0: detalles de esta sesión solemne del Congreso General. ¿Cómo estás, Maru?
1: Te saludo con gusto. Nunca había visto un inicio de periodo ordinario de sesiones en este primero de septiembre, que ya es clásico, que sabemos qué es lo que va a pasar. Pero hoy sí hay mucha tensión, incluso en el recibimiento y en la salida de la secretaria de Gobernación. 16:25 horas llega al recinto parlamentario la secretaria de Gobernación, Rosa Isela Rodríguez. Lo hace por la puerta principal, que solo se abre cuando llega un presidente de la República. En esta ocasión traía el mensaje de la presidenta Claudia Sheinbaum, y Rosa Isela Rodríguez entra por Congreso de la Unión por la puerta principal, recorre las escalinatas, atraviesa el vestíbulo y espera 40 minutos en un salón de protocolo que está adjunto al salón de plenos para ingresar hasta las 17:13 a este salón de plenos. Víctor Hugo Lobo, que es el presidente de la Comisión de Electoral, y Dolores Padierna, vicecoordinadora de Morena, son los que le recibieron junto con otros diputados que fueron designados para ellos. Solo se designaron a cuatro, pero cuando vieras la nube que estaba rodeándola, bueno, pues es increíble, ¿no? A las 17, bueno, ella hace el acto protocolario de entrega, pero tarda 15 minutos en llegar hasta la máxima tribuna en el besamanos, en que vimos de todos los partidos acercarse a pedirle la foto. Atrasito de ella venía Adán Augusto López, no se encuentra el senador Insunza, y entrega este, pues, como libro gigante y también una cajita pequeña donde seguramente trae en un archivo electrónico el contenido de este segundo informe de gobierno de la presidenta Claudia Sheinbaum. 17:34, a pesar de que bajó 17:23 más o menos, tarda 10 minutos de regreso en este besamanos para abandonar el salón de plenos, y se reanuda el receso dictado para despedir a la secretaría de Gobernación. 15 minutos se fijaron para los posicionamientos de cada partido, y el primer orador, Luis Donaldo Colosio, acusa a la presidenta Claudia Sheinbaum de proteger aliados y priorizar su proyecto sobre México, que mientras Sinaloa vive una crisis de inseguridad y violencia, desde el poder se proteja al gobernador Rocha Moya y a su camarilla en lugar de exigirle rendir cuentas. Acusó que cada vez que una persona cercana al poder es señalada, inmediatamente aparecen voces de la propia presidencia para justificarla y defenderla. Por eso hizo esta propuesta.
2: Por eso, este gobierno necesita dejar de simular, dejar de poner a la soberanía como pretexto para dar pie a la impunidad, dejar de gastar en obsesiones y en necedades y comenzar a invertir en lo que sí salva vidas: hospitales con medicinas, escuelas dignas, agua que llegue, calles seguras.
1: El senador y dirigente nacional del PRI, Alejandro Moreno, acaba de concluir su discurso. No salieron ni los megáfonos ni el ataúd. Acusó que en México ya no hay Estado de Derecho, porque mientras se persigue a ciudadanos que denuncian con valentía, se protege a los criminales. Van en el mismo sentido los opositores. Alejandro Moreno advierte que las familias mexicanas se entregaron al país y hoy, ante los ojos del mundo, son los cárteles del crimen organizado los que despachan, los que marcan, los que cobran derecho de piso en todos los palacios de los gobiernos de Morena. Morena acusó a los gobiernos de Morena de actuar de manera facciosa, autoritaria y totalitaria. Lo hizo de esta manera, la invitación a hacer una gran alianza para el 2027 y 2030.
3: A unirnos en un solo frente gran opositor para que en una alianza para defender a México ganemos las elecciones y regresemos la paz, la armonía y la tranquilidad a nuestro país. No es momento de mezquindad ni de cálculos políticos. Cuando México y la patria están en juego, no hay espacio para la indiferencia. Hay que dar la batalla por la gente, hay que dar la batalla por las entidades federativas, por los municipios y por la nación entera.
1: En esos momentos toma la palabra el tercero de seis oradores, el diputado Reginaldo Sandoval Flores, quien es el coordinador de los diputados federales del Partido del Trabajo. Y bueno, vamos a estar al pendiente de los tres oradores que faltan para dar cuenta al auditorio y estar pendiente también de cómo concluye esta sesión de inauguración de periodo ordinario, el primer periodo ordinario del último año de esta 66ª legislatura.
0: Muy bien, Maru, muchas gracias. Seguimos pendientes, entramos en contacto contigo un poco más adelante.
1: Estamos pendientes, buenas tardes.
0: a las afueras del recinto parlamentario. Se encuentra mi compañera Sara Pablo. Ella ha seguido muy de cerca todo lo ocurrido allá en el Palacio Legislativo de San Lázaro, la llegada de la secretaria de Gobernación, la llegada, por supuesto, de los legisladores y todo el revuelo que ha causado, como cada año, la entrega del documento preparado por la Presidencia de la República. Son 1.342 páginas que han sido ya entregadas en una caja de color verde con el letrero de segundo informe de gobierno, el emblema del gobierno federal y, por supuesto, el escudo nacional, y que en estos momentos pues se encuentra ahí este informe de gobierno a la izquierda del presidente de la Cámara de Diputados, el diputado Bonilla, quien hoy está erigido como presidente del Congreso General. Sara Pablo, ¿qué ha ocurrido? ¿Cómo has vivido esta tarde allá en San Lázaro? Cuéntanos, buenas tardes.
4: ¿Cómo estás, Primitivo? Muy buenas tardes. Te saludo desde las afueras de este salón donde se lleva a cabo la sesión de Congreso General y decirte que, bueno, pues aquí causó un poco de revuelo este tema de los megáfonos y este ataúd que introdujeron los legisladores del PRI, que hasta el momento no se ha visto en el salón de pleno. Se desarrolla, digamos, pues de manera civilizada, de manera normal. Incluso el presidente de la Junta de Coordinación Política de la Cámara de Diputados, Ricardo Monreal, pues decía que había hablado ya con sus compañeros de bancada para pedirles que no interpelaran, en este caso, a los integrantes de la oposición y particularmente a los priistas, justo para que pues la sesión se desarrollara con toda civilidad. Decía que, bueno, pues en estos momentos se requiere privilegiar el diálogo, el debate, y que eso es lo que se debe escuchar, las posturas de los distintos partidos políticos representados en el Congreso. Él confió en que los priistas pues no hicieran uso de estos objetos y de que pues más bien se llegara el mensaje de la oposición a los ciudadanos, pero pues no se convirtiera esto en un circo. Vamos a escuchar parte de lo que señaló Ricardo Monreal.
5: Y yo les he pedido a la bancada de Morena que mantengamos el respeto para todos los grupos parlamentarios, que el momento de que los oradores fijen la posición de su grupo parlamentario, le tengamos respeto. He estado conversando con los grupos parlamentarios, con el PAN, con MC, con el PT, con el Verde y, por supuesto, con el PRI.
4: Pues parte de lo que dijo, señalarte que en el caso de los senadores y senadoras de Morena, la mayoría llegaron juntos en un autobús poco antes de las 5 de la tarde y venían juntos el coordinador de los senadores, Ignacio Mier, con Adán Augusto López Hernández. Ellos venían conversando y el tema obligado pues era si el senador Enrique Insunza, quien ayer reapareció en el Senado, iba a asistir a esta sesión de Congreso General. Él dijo que, bueno, pues él enfrenta una situación particular y que los trabajos del Congreso siguen. Pero también hizo énfasis justo en eso, en que se debe privilegiar el diálogo, el mensaje, sí, de la oposición también, en este caso, pues de su partido, del partido oficial, pero no el circo dentro del salón de plenos. Dijo, es momento de elevar el nivel y también tener altura de miras. Así lo señaló.
6: Es una gran responsabilidad. Si nosotros no dignificamos al Congreso mexicano, nadie lo va a hacer por nosotros. Devaluamos la democracia, devaluamos la representación popular, devaluamos el ejercicio legislativo y nos exhibimos de pies a cabeza cuando no asumimos con la sensatez, con la madurez, con la responsabilidad pública, sí, con la convicción, sí, con el debate, sí, en medio de la pluralidad y de las convicciones, pero no puede cederse a la descalificación, a la agresión, incluso verbal, porque habla de retrocesos en la democracia. La democracia requiere tolerancia, requiere apertura, y el grupo parlamentario de Morena, lo dije de ayer, venimos con esa disposición.
4: Por Por supuesto, se han hecho algunas valoraciones de los legisladores, tanto de oposición como de Morena y los partidos aliados, sobre el mensaje de la presidenta Claudia Sheinbaum. De un lado, pues aseguran que no son cifras alegres, que hay avances concretos en materia de seguridad, en materia política, que hay estabilidad, es decir, sostiene que, bueno, pues hay una buena situación en el país, mientras que en la oposición, pues dicen que se debe hacer un reconocimiento de todos los pendientes, sobre todo lo que tiene que ver en materia de seguridad. Y decirte finalmente que hasta donde hemos podido saber, el senador Enrique Insunza pues optó por no asistir a esta sesión de Congreso General, seguramente para no meterle más ruido al ya de por sí clima pues de confrontación que hay entre Morena y los partidos de oposición. El reporte que tengo por lo pronto.
0: Sara. Ahí está mi compañera Sara Pablo desde el Palacio Legislativo de San Lázaro. Enrique Insunza no se presenta después de todo lo que ayer provocó su regreso al Senado de la República tras 120 días de ausencia. Este hombre que es señalado por el gobierno de Estados Unidos como pues parte de una red de políticos vinculada al cártel de Sinaloa, en específico a la facción de los Chapitos, los hijos de Joaquín El Chapo Guzmán. Ayer encendió la mecha allá en el Senado, muchos de sus correligionarios incluso se manifestaron en contra de su regreso, como ya lo habían hecho la semana anterior. Muchos piden que él solicite licencia, dice Insunza que no tiene nada que esconder, a pesar de los señalamientos en su contra, pero hoy no se presenta a esta sesión del Congreso General. También se encuentra en la Cámara de Diputados mi compañero David Galván. David, ¿cómo estás?
7: ¿Qué tal, Primitivo? Buenas tardes al auditorio. Y pues lo que tomó por sorpresa a muchos de quienes esperaban esta sesión de Congreso General fue la llegada con bastante anticipación de la secretaria de Gobernación, Rosa Isela Rodríguez. Ella pues llegó por la avenida Congreso de la Unión en la camioneta gris, precisamente de la dependencia que encabeza. Y bueno, ahí fue recibida por la comitiva que pues todavía no iniciaba la sesión de Congreso General aquí en el Pleno de San Lázaro. Pero se encontraba esta sesión compuesta sobre todo por diputadas y diputados federales, entre ellos la diputada Dolores Padierna. También en esta comitiva la recibió Robledo, que es el enlace legislativo de la dependencia de gobernación a nivel federal, y estuvo también acompañada por César Yáñez, el subsecretario de Gobernación. Fue aproximadamente alrededor de las 4 de la tarde con 26 minutos que llegó a estas escalinatas del frontispicio del Palacio Legislativo de San Lázaro para presentarse en esta sesión del de tercer año de la legislatura de la 66ª legislatura del Congreso de la Unión. Y bueno, pues ahí pues fue muy breve, pues su paso fue más el tiempo que pasó en espera en el salón protocolo del edificio A, alrededor de media hora, 40 minutos, que el ingreso al pleno. Dejó este segundo informe de gobierno de la presidenta de la República, Claudia Sheinbaum Pardo, fue recibido por el presidente de la Cámara de Diputados, y pues pues la salida fue lo más complicado entre los despidos, deseaban tomarse una foto con ella entre los legisladores, y finalmente pues la misma comitiva la acompañó hacia la escalinata, hacia la salida de Congreso de la Unión, donde abordó de nuevo su vehículo. Parte de lo que aconteció, pues en esta llegada de la secretaria de Gobernación, de nueva cuenta no dio mensaje en el Pleno de San Lázaro, como sí dio en el último año de gobierno de la pasada administración, la entonces secretaria de Gobernación, Luisa María Alcalde. Es la segunda ocasión que Rosa Isela Rodríguez acude al Pleno a entregar el informe de la presidenta Sheinbaum. Sin embargo, en ninguno de ellos ha dado un mensaje hacia el Pleno del Palacio Legislativo de San Lázaro. En la información, volvemos contigo, Primitivo.
0: Gracias, David.
7: Seguimos al pendiente, buenas tardes.
0: Seguimos al pendiente, es lo que está ocurriendo en la Cámara de Diputados. En este momento, el diputado Reginaldo Sandoval Flores, el coordinador parlamentario en San Lázaro del Partido del Trabajo, es quien toma la palabra y así avanzan los posicionamientos de los partidos políticos. Faltan por tomar la palabra el representante del PAN y posteriormente de Morena, así como del Partido Verde Ecologista de México. Este es el segundo acto de una jornada, pues ya muy tradicional, parte de la liturgia de la política mexicana, en donde pues cada primero de septiembre se ofrece en primer lugar el discurso político correspondiente al informe de gobierno y posteriormente, bueno, pues se entrega el informe. El informe, insisto, es un mamotreto de 1.342 páginas en donde aparece toda la numeralia de lo hecho por el gobierno federal durante el último año. Por la mañana, la presidenta de la República en el patio principal del Palacio Nacional ofreció el mensaje correspondiente, habló de muchos temas, habló de temas económicos, habló del alcance de los programas sociales, del rescate a Petróleos Mexicanos, habló de las obras, de la obra pública y de la relación con Estados Unidos. De todo eso vamos a comentar después de mensajes cuando entremos en contacto con mi compañero Israel Aldave en este el día del informe presidencial. Volvemos.
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1: El estado de Alaska es el lugar de Estados Unidos donde más gente camina hacia su trabajo todos los días.
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2: En su segundo informe de gobierno, la presidenta Claudia Sheinbaum destacó que solo con honestidad y un rumbo marcado por el pueblo se dan verdaderos resultados y gracias a ello se pueden entregar buenas cuentas y garantizar un futuro de bienestar para todas y todos los mexicanos.
3: Tenemos la responsabilidad histórica de garantizar el camino de la honradez y de un gobierno que esté al servicio del pueblo. Precisamente porque somos leales a esos principios, podemos entregar buenas cuentas y garantizar un futuro de bienestar para todas y todos los mexicanos. Vamos mejor y tenemos rumbo, porque ese rumbo lo marca el pueblo, que es nuestro camino y es nuestro destino.
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0: punto de las 11 en el patio de honor del Palacio Nacional, la presidenta de la República, ante más de 300 invitados, entre ellos miembros de su gabinete, representantes de los poderes de la Unión, gobernadores, así como empresarios e integrantes de diferentes grupos sociales, además de quienes encabezan las diferentes órganos autónomos del Estado mexicano. Bueno, pues la presidenta de la República tomó la palabra y a lo largo de una hora con siete minutos enumeró los logros de su administración durante los últimos 12 meses. La presidenta puso énfasis en temas como la recuperación de los salarios, el aprovechamiento de los recursos públicos, la generación y la operación de proyectos de infraestructura, así como el combate a la violencia. De hecho, en este punto importante donde habló de la reducción de homicidios a más de la mitad respecto a lo que se tenía al finalizar el sexenio de Andrés Manuel López Obrador, en este momento la presidenta pues tomó la palabra para reconocer el trabajo de su equipo en materia de seguridad y uno a uno fue mencionando a los integrantes del gabinete en esta área. Fue a los únicos funcionarios públicos que mencionó de esta manera a lo largo del discurso que, le repito, tuvo una duración de una hora con siete minutos. Vamos a escuchar lo que dijo la presidenta.
1: Quiero agradecer al Gabinete de Seguridad, al general secretario Ricardo Trevilla Trejo, al almirante secretario Raimundo Pedro Morales Ángeles, al secretario de Seguridad Omar García Harfuch, a la secretaria de Gobernación, Rosa Isela Rodríguez, y a la consejera jurídica, Luisa María Alcalde, por el trabajo permanente durante estos meses, estos dos años, para poder alcanzar estos resultados en seguridad, aunque sabemos que la seguridad es fruto de la justicia. Gracias también al cambio en el Poder Judicial, porque se nota claramente la diferencia entre el pasado y el presente.
0: Claudia Sheinbaum reconoció la complejidad de la relación con Estados Unidos y el desafío de la revisión del Tratado Comercial de América del Norte. Ella reiteró el ánimo de colaboración con la Unión Americana, siempre en el marco de la soberanía.
1: Queremos cooperación, diálogo y entendimiento con todas las naciones. Pero cooperación no significa sometimiento. Amistad no significa renunciar a nuestros principios. Y mientras yo tenga el honor de servir como presidenta de la República, defenderé con toda firmeza nuestra soberanía, nuestra dignidad y nuestra independencia. Porque México es un país soberano. Y la soberanía no se negocia, no se entrega y no se comparte.
0: Al concluir su mensaje, la presidenta de la República rechazó cualquier viso de ruptura o de fractura al interior de la Cuarta Transformación. Dice que el movimiento que la llevó al poder se mantiene firme y unido.
1: Somos parte del proyecto de la Cuarta Transformación de la vida pública. Que nadie se equivoque, aquí no hay divisiones, aquí no hay rompimientos, lo único que hay es la defensa del pueblo de México y su dignidad.
0: Es lo que dice la presidenta de la República. Llamó la atención, y así lo reportan diversas crónicas, la ausencia de personajes cercanos a Andrés Manuel López Obrador. No estuvieron invitados ni los hijos del expresidente, no estuvo Adán Augusto López Hernández tampoco en Palacio Nacional, y tampoco se hizo ninguna mención al nombre del expresidente de la República. En el primer informe de gobierno se había mencionado una vez a Andrés Manuel López Obrador, antes en la toma de posesión de Claudia Sheinbaum, ocurrida hace casi dos años, el primero de octubre del 2024. Evidentemente hubo varias referencias a su antecesor, pero en esta ocasión estuvo ausente el nombre de López Obrador. Quien no estuvo ausente fue mi compañero Israel Aldave, quien como todos los días sigue las actividades de la presidenta de la República y sobre todo en una fecha tan importante como es esta, la de la entrega del segundo informe de gobierno. ¿Cómo estás, Israel? ¿Cómo se vivió esta ceremonia allá en Palacio Nacional?
2: Sí, ¿qué tal, Primitivo? Gracias, muy buenas tardes. Fue en el patio de honor justamente de Palacio Nacional, ante cerca de 300

0: evidenciados por los excesos en los que viven, los viajes a Europa y todo esto para parafernalia, la presidenta Sheinbaum Pardo les hizo el siguiente recordatorio: se tiene que gobernar con humildad.
1: Hemos ejercido el gobierno con honradez y austeridad republicana. Tenemos claro que los recursos públicos son del pueblo y deben ejercerse para su beneficio. Los servidores públicos tenemos la obligación de comportarnos con profunda responsabilidad, pero al mismo tiempo con sencillez y humildad. Durante muchos años, mientras millones de mexicanas y mexicanos trabajaban todos los días para salir adelante, el gobierno se fue alejando de la gente, de sus necesidades y de su realidad.
0: Las palabras primitivas de la presidenta de la República, quien en ese mismo sentido hizo el siguiente recordatorio a todos los integrantes de su movimiento político. Como tú muy bien lo señalabas, Primitivo, no hubo ningún invitado de la familia López Obrador, mucho menos también, por supuesto, y ya lo señalabas, a Adán Augusto López, el senador morenista, que a pesar de la serie de acusaciones que pesan en su contra, pues él sigue conservando el cargo. Sin embargo, hoy, por lo menos en Palacio Nacional, en el Patio de Honor, no se le observó. La presidenta de la República les dijo que la autoridad política no se compra ni con todo el dinero del mundo.
1: No olvidemos nunca que la autoridad política y moral se escribe todos los días. Esa no se adquiere ni con todo el dinero del planeta. Por ello, y justamente por ello, insistimos en que solo con honestidad se dan verdaderamente resultados. Vamos mejor y tenemos rumbo, porque ese rumbo lo marca el pueblo, que es nuestro camino y es nuestro destino.
0: Las palabras primitivas de la presidenta de la República haciendo este recordatorio firme a los integrantes de su movimiento político. Habló, por supuesto, de generación de empleos, de todo lo que tiene que ver con el sistema universal de salud, que se está trabajando diariamente para que se pueda alcanzar estos estándares de altos niveles para la salud de todos los mexicanos. El rubro educativo también, por supuesto, tuvo una mención aparte. En materia económica, Primitivo destacó la fortaleza de la economía de nuestro país, quien resaltó ha logrado pues enfrentar con éxito los embates de la guerra en el Medio Oriente, pero sobre todo la política económica, la política arancelaria emprendida por el presidente Donald Trump.
1: En estos casi dos años hemos enfrentado difíciles circunstancias internacionales, marcadas por un cambio en la política arancelaria del gobierno de los Estados Unidos. En particular, los aranceles a la exportación de vehículos, acero, aluminio y sus derivados, así como la guerra en Irán que elevó los precios internacionales del petróleo, han generado difíciles circunstancias para nuestro país y para todo el mundo. Aún en estas difíciles condiciones, la economía mexicana permanece estable y avanzando.
0: Ahí es lo que reporta la presidenta Claudia Sheinbaum Pardo en materia económica. A grandes rasgos, Primitivo, parte de lo que se vivió ahí en el Patio de Honor de Palacio Nacional y parte del discurso de la presidenta Sheinbaum Pardo en este su segundo informe de gobierno, Primitivo.
2: Muchas gracias, Israel.
0: Muy buenas tardes.
2: Muy buenas tardes. Hubo reacciones al mensaje de la presidenta de la República. Pocas, muchos de los invitados decidieron salir sin dar declaraciones. Sin embargo, algunos sí tomaron la palabra. Una gran expectativa se generó alrededor de quienes asistirían como invitados a este informe de gobierno. Hubo empresarios muy importantes. Los 27, por lo menos 27 gobernadores asistieron a este informe de gobierno de la presidenta de la República. Y bueno, algunos decidieron hablar. Muy pendiente de las declaraciones estuvo mi compañero Enrique Hernández, a quien saludo con mucho gusto. ¿Cómo estás, Enrique?
3: Igualmente, Primitivo, muy buenas tardes, te saludo con gusto, bien lo mencionas, hicimos un conteo, por lo menos por la puerta 8, sobre corregidora, y por lo menos de 13 de los invitados al segundo informe de la presidenta, únicamente tres quisieron hablar, al parecer, como si hubiera habido alguna indicación para no dar declaraciones. Ellos calificaron este informe con derechos y con resultados, así calificar en el segundo.

0: capitalino Carla Marina Urugarra, quien destaca que los resultados en la política de bienestar y los cuatro ejes de acción en materia de seguridad que están llevando a cabo, bueno, se han visto reflejados en la sociedad en México. Vamos a escucharla.
1: Y sobre todo, 51% menos de homicidios en el país, con estos cuatro ejes de atención a la seguridad, que es también atención a la causa.
0: También resaltó la inversión en materia de salud y infraestructura y también el gran trabajo hacia los jóvenes y en favor de los jóvenes. Por su parte, la presidenta de Morena, Ariadna Montiel, reconoció la importancia que se le ha dado al pueblo de México desde este informe, lo que refleja el espíritu de la cuarta transformación, y se dijo orgullosa de los resultados, sobre todo de la política de bienestar, que sigue siendo el corazón de este movimiento político. Del llamado de la presidenta, para que nadie se equivoque, justamente la líder de Morena asegura que el interior del partido se mantiene la unidad. Vamos a escucharla.
2: Mantenemos la unidad en el movimiento, y eso es muy importante, y qué bueno que ella refrendó, para que nadie se equivoque. Nosotros vamos a mantenernos unidos porque esencialmente lo que más importa es el bienestar del pueblo de México y la unidad de nuestro movimiento y la unidad para adelante en el proceso electoral.
0: Y es que pese a los buenos resultados y la inversión en los diferentes rubros del país, fue el gobernador de Yucatán, Joaquín Díaz Mena, quien pidió a la primera mandataria invertir en el sector energético luego del apagón que sufriera en gran parte de la entidad a su cargo. Un informe contundente, pero lo calificó el gobernador. Vamos a escuchar.
3: Fue un informe muy austero, pero muy completo en el sentido de valorar cómo los programas de bienestar le cambian la vida a muchísima gente.
0: Un avance importante, dijo, en hacer infraestructura tanto marítima como de vivienda de interés social. El reporte que le tengo permitido.
4: Muy bien, pues gracias por la información, Enrique.
0: Buenas tardes.
4: Muy buenas tardes. Efectivamente, el gobernador de Yucatán, Joaquín Díaz Mena, hizo referencia al apagón que se registró ayer allá en la península de Yucatán y que dejó sin luz a miles de usuarios en aquel estado, también en Quintana Roo y en Chiapas. Una falla masiva de energía que, bueno, pues generó muchos problemas el día de ayer allá en la península de Yucatán. Otro que habló fue Américo Villarreal, el gobernador del estado de Tamaulipas. Usted sabe que la semana anterior se difundieron informes sobre pues dos averiguaciones o dos procesos abiertos en cortes estadounidenses a raíz de los vínculos de Américo Villarreal con Rubén Rocha Moya, el gobernador con licencia del estado de Sinaloa. Esta nota que publicó NMás en su portal de internet señala que el gobierno estadounidense, a través del Departamento de Justicia, también mantiene en la mira al gobernador de Tamaulipas, quien pues salió a dar la cara la semana anterior y a rechazar cualquier señalamiento en su contra. Hoy, antes de ingresar a Palacio Nacional, también fue abordado por los medios de comunicación y él habló de su visa. Dice que él tiene visa, pero que en una de esas hasta se convierte en un timbre de orgullo el que le retiren la visa estadounidense, así como ocurrió con Andrés Manuel López Beltrán. Vamos a escuchar lo que dijo Américo Villarreal.
5: Bueno, yo creo que ahorita le quitan tantas visas a tanta gente, creo que va a ser en un momento dado meritorio que no tengas visa, ¿no? Y que yo ya lo demostré, hice una rueda de prensa, mostré mi documento y que está sujeta a que es un documento que expide la Unión Americana y en su momento puede considerar retirarla, como lo está haciendo, pues lo vemos en un momento dado, inclusive en forma masiva.
6: Oiga, ¿y usted se convertiría en testigo protegido de Estados Unidos?
5: De ninguna manera, no tengo más que ajustarme a las leyes mexicanas.
4: Ahí está Américo Villarreal, dice que tiene visa, quién sabe si funcione. Vamos a hacer una pausa, regresamos con más información aquí en Grupo Fórmula. Ya está listo Leo Zuckerman con su análisis del segundo informe de gobierno de Claudia Sheinbaum. Volvemos.
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13: Adiós al rey Harald de Noruega. Se convirtió en el rey más longevo de Europa desde el 2022 a la muerte de la reina Isabel II. Harald V de Noruega, de 89 años, estuvo 35 años en el trono y se manejó por su lema que cumplió hasta el final: todo por Noruega. Considerado el gran modernizador de su país, fue el primero en ser nacido en Noruega y también el primero que se casó con una plebeya, la reina Sonia, con la que estuvo casado por 58 años. Su gran sentido del humor, pero también su entrega a sus deberes reales, hicieron que gozara de gran popularidad entre el pueblo noruego. El rey Harald fue deportista de por vida. Representó a Noruega en vela en los Juegos Olímpicos de 1964, 1968 y el 72. Fue maravillosa su participación al presentar a la selección noruega en el Mundial al puro estilo vikingo. Ha terminado la era de un rey que amó a su pueblo. 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
14: Rusia tiene una superficie mayor que el planeta enano Plutón, demostrando la enorme extensión territorial del país más grande.
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4: Seis de la tarde con 41 minutos, ya está conectado con nosotros Leo Zuckerman y sus minutos de opinar. Leo, qué elegante.
15: Oye, ya me preguntaron que si fui yo al informe.
4: Se ve que eres de los invitados especiales, ¿no?
15: No. Ya, yo soy del club del otro lado que salen las listas, ya sabes.
4: Es que en el Palacio se reservan el derecho de admisión.
15: Ah, eres mueren.
4: Bueno, es que eres parte de las listas sí, claro. Del club de amigos de Luisa María Alcalde.
15: No, si yo llego ahí, yo creo que me avientan a los soldados,
4: man. ¿Qué te pareció, Leo, este segundo informe de la presidenta de la República? Una hora, un discurso pues repleto de cifras, con pocos mensajes políticos, pero hay dos o tres cosas que vale la pena destacar, ¿no?
15: Desde luego, mira, primero yo te diría, Primitivo, que aquí estamos analizando una vez más un evento que yo creo que ya debería de desaparecer. Fíjate, los mexicanos le copiamos a los estadounidenses la obligación de que el Poder Ejecutivo se presentara una vez al año al Congreso a rendir cuentas. Uh-huh. Ellos lo siguen haciendo, se llama el State of the Union. Nosotros le pusimos el informe presidencial. Allá, como tú sabes, sigue yendo, creo que en enero, el presidente una vez al año a reunirse con ambas cámaras para hablar de cómo va su gobierno y de hacia dónde piensa dirigirlo. Acá desde hace muchos años el jefe del Ejecutivo Federal pues ya no va al Congreso, Primitivo, porque no hay condiciones políticas para un evento civilizado. El Congreso, como lo vimos hoy y tú lo reportabas bien también, Maru, pues se ha convertido en un circo, ¿no? Entonces, pues el presidente ya no puede ir a un circo a exponerse a todas esas maledicencias, digamos, que ocurren allá con nuestros legisladores. Y en su lugar, a partir del sexenio de Calderón, se inventaron hacer un discurso con sus invitados. Ahora, este discurso también, hay que decirlo, ya sale sobrando desde, o resulta un tanto obsoleto desde que llegó la 4T al poder, pues porque los presidentes, primero López Obrador y ahora Sheinbaum, pues realizan un ejercicio propagandístico diario que disfrazan como una conferencia de prensa. Ahí habla de lo que se, ahí los presidentes hablan de los que se los antoja, incluyendo presumen las cifras de cómo van en educación, salud, seguridad, etcétera. Así que lo de hoy, no sé qué opinas tú, pero pues los datos que dio la presidenta pues son refritos de lo que ya había dicho en sus múltiples mañaneras, Primitivo. Así que pues es un discurso más que yo digo debería de desaparecer. Pero en fin, no va a desaparecer. Te voy a decir que es lo bueno que me pareció de este discurso. Primero, su brevedad, hay que decirlo. Al final del día fue 1 hora 5 minutos. La verdad, pues se agradece a la presidencia que no nos aburra más de una hora, ¿no? Me gustó el formato austero, hay que decirlo. No hay mucha pompa, mucha circunstancia. Creo que ese es un mensaje en sí de la presidenta en estos tiempos en que muchos cuatroteístas se han saltado ese principio de la austeridad republicana. Me gustó ver una presidenta ecuánime, una presidenta que se ve que está en control, que no hace muchos aspavientos. A mí me gusta ese tipo de personalidad. Y yo lo que destacaría es los dos mensajes importantes que manda. Uno dice que no hay ningún tipo de rompimiento, ningún tipo de diferencias entre el movimiento, ¿no? Que pues eso en el contexto de muchos quienes están especulando que hay diferencias, que hay rompimientos dentro del movimiento, la presidenta los ataja y dice no hay ningún tipo de rompimientos. Pues eso es lo que dice la presidencia, ¿no? En la práctica, pues lo que estamos viendo es que sí hay varias diferencias, varios rompimientos. Y la otra cosa, el otro mensaje es el de la autoridad moral. La autoridad moral se gana día con día, y yo creo que muchos de los gobernadores y de los miembros del gabinete y en fin, que de la clase política que estaba allí presente, tienen que tomar nota porque está dirigido a ellos, gente como Mara Lezama, ¿no? Que pues ya sabemos que le gusta viajar en avión privado, pues pierde autoridad moral al andar haciendo, teniendo estos excesos, estos gastos fastuosos que no se deben de hacer durante el ejercicio del poder. Yo resaltaría eso y terminaría diciéndote que lo que no me gustó nada, y ahí sí me parece que le faltó, pues eso, me faltó escucharlo, es una referencia a los desaparecidos. Sí. En ningún momento, ahora sí que en ningún momento aparecieron los desaparecidos en el informe, y yo creo que es un tema, desde luego, que debió de haber tratado la presidenta, porque si bien puede presumir buenos números en materia de seguridad, también tiene que reconocer pues que está el tema de los desaparecidos, que sigue siendo un lastre para nuestro país, Primitivo.
4: Es la principal deuda, ¿no?, del gobierno federal, del Estado mexicano, porque esto lo venimos arrastrando desde la anterior administración, Leo, con esta actitud de apenas dar la cara en el caso de la presidenta Sheinbaum, porque López Obrador totalmente ignoró a las madres buscadoras. Es un tema pendiente, como está también pendiente el otro, que es la principal prioridad en materia de seguridad, porque así lo fijó el gobierno federal, que es el tema de la extorsión, y que sigue, ¿no? Que sigue manteniéndose en prácticamente todo el país. Hablabas de la ruptura, de esta insistencia de la presidenta de que no hay ruptura, un mensaje de cara al inicio de este año electoral, que ya inició por parte de Morena y de los demás partidos, pero en ese sentido, pues brilló por su ausencia López Obrador y todo lo que oliera a López Obrador, Leo.
15: Pues si no mal recuerdo, creo que menciona en tres ocasiones al expresidente, lo hace de pasadita, y pues esa es la gran duda que se tiene hoy en día por ahí, por eso esa referencia al rompimiento, porque pues hay mucha especulación, sobre todo en los medios de comunicación, en los escritos, de que todo este zafarrancho ocurrido con el ex gobernador o gobernador con licencia Rubén Rocha Moya de Sinaloa, más lo que ocurrió con la visa, la carta, donde Andrés Manuel López Beltrán avisa que o informa que le quitaron la visa de Estados Unidos, pues hubo mucha especulación de hasta dónde estuvo el expresidente metido en estos dos casos. Y bueno, la presidenta dice aquí no hay rompimiento, somos los mismos, es el mismo movimiento, es un mensaje de unidad, desde luego. Vamos a ver si es cierto, Primitivo, porque hay que decirlo, se están repartiendo las candidaturas Así ahorita es. Al 2027, y ahí vamos a ver qué tanto hay o no rompimientos de los perdedores, por ejemplo, de Morena, que pudieran estar tentados a irse primero con el Verde o con el PT, que son los socios de Morena, o si no, con la oposición, ¿no? Entonces, creo que es un discurso que se tiene que entender, desde luego, en el contexto electoral que estamos viviendo ya, porque las elecciones del 2027 ya están instaladas en la política nacional.
4: Sin lugar a dudas, Leo, ya estamos en la carrera electoral. Correcto. Rumbo al 2027, en el caso de Morena, con la designación de sus candidatos, aunque se llamen de otra forma. Ya empezaron los panistas, ya empezaron los priistas, y por otro lado, ya hablaremos de estos otros temas, el caso del partido Somos, que le quitan el nombre, que le quitan
15: qué barbaridad.
4: Oye, qué cosa, ¿no?
15: No, es que, ¿sabes qué? La verdad es que el Instituto Nacional Electoral está entregado a Morena, y se mete a hacer unas decisiones, bueno, y también el Tribunal Electoral, ¿no? Que la verdad, pues exceden los límites de lo que tendrían que estar haciendo. Y bueno, pues aquí estamos viendo una probadita de lo que va a ser este 2027, esta elección del 2027, con autoridades electorales absolutamente entregadas al partido gobernante.
4: Así es. Leo, muchas gracias. Abrazo.
15: Oye, Primitivo, ¿sí debería desaparecer el informe, según tú, o no?
4: Yo creo que no tiene sentido el informe de gobierno, porque bien lo dices, la mayoría de estas cifras, si no es que todas, ya las conocemos.
15: Claro, fue una mañanera prolongada, digamos, ¿no?
4: Pues no te creas, las mañaneras a veces duran más, simplemente, más bien como una mañanera concentrada, ¿no?
15: Exacto, sin preguntas de paleros.
4: Exacto, sin preguntas de paleros, qué bueno, eso sí se agradece.
15: Eso se agradece.
4: Gracias, Leo. Cuídate.
15: Gracias, querido primo. Un abrazo.
4: Un abrazo. Saludos. Ahí está, querido Leo Zuckerman y sus minutos de opinar. Hagamos una pausa, volvemos.
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23: La secretaria de Gobernación, Rosicela Rodríguez, acudió a la apertura del periodo ordinario de sesiones del Congreso para hacer entrega del segundo informe de gobierno de la presidenta Claudia Sheinbaum. La cooperativa Cruz Azul prevé cerrar 2026 con un crecimiento de 17% en su producción de cemento, tras haber registrado un aumento del 9% durante 2025, mientras su participación en el sector de la construcción alcanzó 18%, informó el presidente del Consejo de Administración, Víctor Manuel Velázquez Rangel. El diputado del partido sinaloense, Víctor Corrales, pidió a la presidenta Claudia Sheinbaum, a través de un escrito, intervenir en el caso de su hijo Fausto N., recluido en el altiplano por encubrimiento y falsedad de declaraciones, por el asesinato de Héctor Melesio Cuen y el secuestro de Ismael en Mayo Zambada. Informó Etzel Vanegas. 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
4: Seis de la tarde con 54 minutos. Vamos con mi compañero Leopoldo Espejel, que hay una granizada impresionante allá en la zona de la Marquesa. Las imágenes son impactantes, totalmente cubierto de blanco. Este panorama, este paisaje, ese es lo que se ve bonito. Pero luego las inundaciones alrededor de esta zona boscosa. Pablo Espejel, cuéntanos cómo está la cosa por allá.
24: Efectivamente, Primitivo, pues es una intensa granizada que ha convertido esta zona mexiquense en una auténtica Suiza mexiquense. Decirte que esta granizada, sí, la verdad es que es impresionante el paisaje, pero también pues el riesgo que representa. Es una zona serrana, es una zona donde hay varias comunidades asentadas. Afortunadamente no se reportan pues daños materiales para los habitantes ni para sus patrimonios, pero sí un conflicto vial, sobre todo quienes circulan sobre la carretera federal y de cuota México-Toluca. Y es que a estas horas ya, Primitivo, después de esta capa de hielo que alcanzó hasta 20 centímetros, pues hay un deshielo, pero también está conjugado, con un banco de niebla en toda esta zona, por lo cual, pues tanto Protección Civil Estatal como la Secretaría de Seguridad del Estado de México exhortan a los automovilistas a manejar con mucha precaución por la falta de visibilidad. En este sitio la temperatura en estos momentos ya se encuentra en 4 grados bajo cero.
4: ¿4 grados bajo cero?
24: Aproximadamente, wow. Es lo que marca el termómetro.
4: ¡Wow! Pues tome sus precauciones si es que va a transitar por ahí o si se encuentra allá en la zona de la Marquesa. Abríguese muy bien. Gracias, Polo.
24: Buena tarde, noche.
4: Muy buena tarde, noche. Así están las cosas en los límites entre la Ciudad de México y el Estado de México, aquí al poniente de la capital de la República Mexicana. Hacemos una pausa, volvemos con más información.
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1: Santos Laguna anunció la incorporación de Esteban Lozano como nuevo jugador del conjunto lagunero. A sus 23 años, el atacante llega con el objetivo de brindar nuevas variantes ofensivas y convertirse en la alternativa para el equipo verde y blanco. Lionel Messi anunció a través de sus redes sociales su retiro de la selección argentina. El histórico futbolista compartió una carta escrita después de la final del Mundial del 2026, en la que expresó sus sentimientos tras poner punto final a una de las etapas más importantes de su carrera. El Barcelona anunció la contratación del delantero brasileño Gabriel Jesús, procedente del Arsenal. El atacante firmó un contrato por 3 temporadas hasta junio del 2029, una operación que ronda los 10 millones de euros más variables. Uno de los movimientos más importantes del mercado europeo tendría como protagonista a Enzo Fernández. El mediocampista argentino deja al Chelsea para convertirse en nuevo jugador del Manchester City. La operación alcanzaría los 145 millones de euros. Antonio Rüdiger anunció su retiro de la selección de Alemania después de 12 años representando a su país. El defensor comunicó su decisión mediante redes sociales y señaló que pone fin a su etapa internacional para abrir espacio a una nueva generación de futbolistas. Y es lo que tenemos en información deportiva. Yo soy Eduardo Ortega. Me pueden encontrar en mi Twitter, @educharlesmty. Ahí me pueden dejar todos sus comentarios y pronósticos.
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2: El conejo. El conejo se ha consolidado en los últimos años como un animal doméstico sumamente popular gracias a su naturaleza dócil, su tierno aspecto y su comportamiento silencioso. Estos pequeños y asombrosos herbívoros son criaturas extremadamente sociables y curiosas que disfrutan explorando su entorno, dando divertidos saltos de alegría cuando se sienten completamente seguros y felices en el hogar. Requieren una alimentación balanceada basada estrictamente en heno fresco, verduras de hoja verde y sustrato específico para mantener su salud digestiva y el desgaste necesario de sus dientes. Con paciencia y un trato delicado, los conejos pueden aprender a usar una caja de arena e interactuar activamente con sus dueños, respondiendo cariñosamente a las caricias en las orejas. Son mascotas perfectas para quienes buscan un compañero dulce, pacífico y visualmente encantador.
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4: Son las 7 de la noche en punto en la hora del centro de la República Mexicana. Comentábamos hace unos minutos con Leo Zuckerman lo que está ocurriendo con el partido Somos, un partido que obtuvo su registro con el nombre de Somos México, pero que pues tan pronto como eso ocurrió hace un par de meses, el Tribunal Electoral del Poder Judicial de la Federación pues ordenó el cambio pues de toda su imagen gráfica, toda su identidad gráfica, cambiarle el nombre de Somos México, porque la conjunción de estas dos palabras, Somos México, representa pues una apropiación de la identidad nacional. Fue lo que determinó el Tribunal Electoral del Poder Judicial de la Federación. Así es que ordenó cambiarle el nombre, el logotipo y hasta el color. La semana pasada platicamos con Fernando Vela Unzarán, el jueves, y él nos hacía el anuncio de que ya estaba listo el nuevo logotipo y la nueva identidad de este naciente instituto político. Pues presentaron este logotipo el viernes, lo estamos viendo en nuestras pantallas, no, estábamos viendo, ese es el logotipo anterior, el que vemos a través de YouTube, pero bueno, ellos presentaron la imagen de Somos, así, tal cual, en color rosa, en letras mayúsculas, sobre la silueta del mapa de la República Mexicana. Parecía que todo iba bien, pero de repente ahí el diablo metió la mano en el Consejo General del Instituto Nacional Electoral y les dice, no, esto tampoco pasa, siguen apropiándose de la identidad nacional y pues se tiene que volver a cambiar el emblema, el logotipo del partido. Ahora se denomina Somos. Un tema, insisto, llama mucho la atención, porque si nos ponemos quisquillosos, pues prácticamente ningún partido podría conservar sus colores o su emblema. Imagínense, el PRI, muchos años, la discusión de que si los colores nacionales beneficiaban o no beneficiaban al Partido Revolucionario Institucional. Si vamos con el PAN, pues Acción Nacional también, se puede decir que nacional, pues una acción de todo el país, de toda la nación, nos abarcaría a todos, y entonces también estaría fuera de la ley electoral. Morena, bueno, pues de Morena, ¿qué le digo? Pues nomás con el color, ¿no? Es el mismo color que el color del gobierno federal. Entonces, Morena comparte colores con todos los programas sociales, con todo lo que se reparte a través de los recursos públicos. Alguien te puede decir, bueno, pues es que primero fue Morena y luego el gobierno. Pero bueno, pues ahí ya entraremos en otro tipo de discusión. El tema es que Somos sigue siendo, pues, objeto de golpe tras golpe de parte de las autoridades electorales. Está en la línea telefónica, y siempre agradezco que me tome la llamada, Guadalupe Acosta Naranjo, el presidente nacional de Somos. ¿Así de Somos, Guadalupe, por hoy? ¿O cómo le hacemos?
3: Fíjate que voy a batallar para dejar de decir primitivo, y muchas gracias primero que nada por la invitación. Un gusto saludarte a ti y a todo tu auditorio, pero me voy a tener que acostumbrarme a dejar de decir Somos México. Aunque, pues a lo mejor tendré que seguir diciendo Somos México, claro. Estamos en un momento de muchísima incertidumbre y confusión, puesto que como bien relatas, la insistencia de la autoridad electoral y de Morena en particular, y de la presidenta de la República, que ha dedicado muchísimos minutos a explicar por qué no deberíamos de llamarnos nosotros Somos México, de la propia presidenta de la República, pues nos tiene a nosotros bajo acoso, bajo persecución del gobierno, uh-huh, y ahora de las autoridades electorales. Yo creo que este argumento de que Somos México pretende apropiarse de la identidad nacional es un argumento que raya en lo absurdo. No hay nadie que se pueda apropiar de la identidad nacional. Es como si dijéramos, oye, el PRI tiene los colores de la bandera, y como tiene los colores de la bandera, pretende representar a todo México. No es así. O ellos son Movimiento de Regeneración Nacional,
4: así es,
3: Morena, y su lema es la esperanza de México. Uh-huh. Pues ellos también utilizan el término México y no por eso representan a todo el país. Bueno, en su coalición de gobierno de la presidenta Claudia Sheinbaum está un partido que se llama Partido Verde Ecologista de México.
4: Sí.
3: Y a él no le han pretendido quitar la palabra México. Es demasiado absurdo este argumento. La primera votación que tuvimos en el Instituto Nacional Electoral, cuando se planteó quitarnos estas características, fue una votación muy cerrada, de 6-5. Fuimos al tribunal, el tribunal terminó dándole la razón a la mayoría del INE. Ya hicimos el cambio, quitamos la palabra México, ya nada más nos quedamos con el nombre de Somos. El color rosa terminamos poniéndolo de manera minoritaria, y uh-huh, dejamos de manera mayoritaria el blanco, porque era lo que nos requerían. Y pasó algo muy curioso, primitivo. Vino un proyecto de resolución,
4: sí,
3: elaborado por Guadalupe Taddei, uh-huh, la presidenta nacional del Instituto Electoral, a favor nuestro.
4: Sí.
3: Se circuló, no creas que se votó nomás así. Guadalupe Taddei hizo un proyecto dándonos la razón en que ya cubríamos ahora con la palabra Somos y la silueta atrás. Cumplíamos plenamente la resolución del tribunal, y Guadalupe Taddei votó en contra de su proyecto, del proyecto que ella presentó. Uh-huh. Y se queda uno pensando, ¿qué fue lo que pasó para que la presidenta...
4: O sea, ni ella votó a su favor.
3: No, ella hizo.
4: Ella sí lo hizo, claro. A ver, es que en eso nos habíamos quedado. Y de repente, Guadalupe, aparece la voz de Arturo Chávez, ¿no?
3: Sí.
4: Consejero, muy cercano a la presidenta de la República. Él fue director de Talleres Gráficos de México, sí, claro, entre otras cosas.
3: Amigo de muchos años, desde la universidad.
4: Por supuesto. Y dice, no, pues, ¿cómo ven que no? ¿Qué pasó?
3: Pues, ¿qué pasó que la presidenta del INE votó contra el proyecto que ella presentó?
4: Sí, sí.
3: Dime, yo no.
4: No, no, es que parece una locura, ¿no?
3: Es de récord Guinness, ¿no te parece? Yo no. Si lo buscáramos en el mundo, a la presidenta de un órgano electoral que presenta un proyecto y luego vota en contra de lo que ella presentó, sin ninguna explicación, solo porque el consejero más cercano a Claudio Sheinbaum terminó diciendo: esto no pasa. Quítenle la silueta de la figura de la República de atrás.
4: A lo mejor se brincó las trancas como Rochamoya, ¿no? Y actuó por iniciativa propia.
3: Más o menos, ahorita en los desmentidos, en los que siempre sí regreso, ¿no? Y siempre sí me voy. Pues eso nos pasó. La verdad, el otro día estábamos muy, pues tratando de trabajar en lo que sigue.
4: Claro.
3: Porque fíjate tú la enorme inequidad, Primitivo. Estamos a 9 meses de la elección y todavía no tenemos nombre ni lema.
4: A ver, Guadalupe, creo que...
3: Porque todavía no lo tenemos el jueves. Acabamos de presentar una nueva propuesta. Pero,
4: ¿cuándo se tiene que resolver este asunto?
3: Parece ser que el jueves lo van a votar. Y espero que no nos digan que ni la palabra somos. Ya le quitamos todo. Nomás dejamos somos. No vaya siendo que digan, oye,
4: no, bueno. Ya sería el colmo.
3: Fíjate, Primitivo, que a mí me tocó por parte de mi historia personal vivir los únicos dos casos donde el órgano electoral altera el nombre y el emblema del partido. En el PRD,
4: claro,
3: en su surgimiento en 1989, cuando se presentó nuestro registro a partir del 5 de mayo, pusimos un sol azteca con tricolor.
4: El sol azteca era tricolor, lo recuerdo bien.
3: Sí. Tricolor, ¿te acuerdas? Sí, pusimos un círculo rojo y los rayos eran rojos alternados con verde. Y PRD. Bueno, el INE, no era el INE, la Comisión Federal Electoral, que era presidida por el secretario de Gobernación de aquellos tiempos, terminó diciendo, no pueden usar el color tricolor. ¿Por qué no? Porque son los de la bandera, los tiene el PRI. Sí, pero ellos ya los tienen de hace mucho tiempo. Bueno, el PMS, que era el partido que había prestado el registro y se había transformado, también tenía el rojo, el blanco y el verde. Ya lo tenía en su propio... Bueno, dijo no.
4: Pues sí, pero veníamos de la caída del sistema.
3: Oye, negro, ¿te acordarás?
4: Es que ese es un buen punto, Guadalupe, porque creo que hay cierta similitud, ¿no? El pecado del PRD en aquel inicio, pues fue venir de aquel movimiento nacional de izquierda, ¿no? Que encabezó Cuauhtémoc
3: Cárdenas
4: y al cual se sumó Heberto Castillo y estaba Porfirio Muñoz Ledo y toda la izquierda de aquel entonces. Entonces le cobraron esa herencia
3: al PRD.
4: Ahora ustedes le están cobrando otra herencia, la de la ola, la marea rosa.
3: La de la marea rosa. En aquel tiempo dejaron el sol en negro, porque era la definición técnica de ausencia de color.
4: Sí.
3: Y por eso quedó el sol negro. Es la segunda vez que sucede en toda la historia del país. Y ahora nos quieren quitar el color rosa predominante y el uso de la palabra México. Es la segunda vez. ¿Será porque Bartlett es amigo ahora de Morena que recordaron eso? ¿Será que es el espíritu de Bartlett que cabalga de nuevo para dar este golpe? ¿Y qué no eran ellos los que nos quejábamos? Porque en aquel tiempo Claudia era del PRD, Pablo Gómez era del PRD, Alejandro Encinas, y entonces gritamos indignados ante este abuso, y ahora cuando están en el poder lo cometen contra la oposición.
4: Así es.
3: Y nos dejan sin nuestro color y sin... O sea, es de verdaderamente algo digno de estudio.
4: Oye,
3: pero bueno,
4: Guadalupe,
3: hay que enfrentar la batalla como viene, Primitivo.
4: ¿Por qué crees tú, a qué atribuyes tú esta embestida? Porque, vamos, siendo honestos, pues somos México, o ahora somos.
3: Es un partido pequeño, Guadalupe, de creciente creación.
4: Es un partido de reciente creación, que tiene, va a tener unas prerrogativas y unos recursos muy acotados, que no va a poder hacer alianzas como los partidos ya sí, asentados. Y parece que les preocupa más Somos México que el PRI o el PAN.
3: Pues mira, en mi conclusión es que ellos, aparte de los odios personales que puedan tener contra nosotros, han analizado que el surgimiento de una nueva opción partidaria, que no sea solo lo que ellos llaman PRIAN, les es incómodo. Para ellos tal vez es más cómodo luchar contra lo que denominaban PRIAN, con todos mis respetos para el PRI y para el PAN, pero eso es un poco el análisis que ellos están haciendo. Y esta nueva opción, en las encuestas de Mitoski, por ejemplo, nos pone 6.6, la de Roberto Trás nos pone 6 puntos, la de México Elige nos pone 7.9, antes de siquiera arrancar campaña.
4: Claro.
3: Antes de arrancar campaña, ¿sabes que el partido que más votos ha tenido en su primera participación electoral fue Morena? Y Morena en 2015 sacó el 8%. El 8. Si nosotros pasamos por encima del 8, seremos el partido que más, que de nueva creación, que tenga el mejor resultado, y estaremos en condiciones de entrar con toda la energía a la campaña presidencial para construir un gran bloque, porque nosotros somos un partido unitario.
4: Sí, claro.
3: Hoy la ley no nos permite hacer alianzas. Tenemos que entrar así, pero nosotros seremos gestores de la alianza más amplia para sacar a este gobierno del poder, que han sido absolutamente autoritarios y que han estado destruyendo nuestras instituciones. Y somos un partido de franca oposición, de frontal oposición, y no les gusta. No les gusta, Primitivo, pero bueno, ya tenemos registro. Vamos a enfrentar, y es evidente que podemos tener un desempeño electoral inusitado para nuestra primera participación. Te digo, Mitoski, Trat, México Elige nos ponen como mínimo en el 6%, sí, sin haber movido un dedo y sin haber hecho un solo gasto de nada en campaña. Yo creo que es ahí donde ellos están viendo que viene una verdadera oposición, y que esta oposición será una oposición unitaria, y que seremos realmente un partido que estará enfrente, sí, de este gobierno para tratar de sacarlo lo más pronto posible.
4: Pues mira, Guadalupe, nombre no tienen, pero publicidad sí tienen, ¿no?
3: Sí, bueno.
4: Eso suele pasar.
3: Hay que saber nadar contra corriente, Primitivo. Pues no nos queda de otra. Yo quisiera que no nos estuvieran atacando.
4: Correcto.
3: Pero si nos atacan, no nos vamos a dejar. Es lo único que ellos ya saben. Nos conocemos demasiado bien, ellos y nosotros. Nos conocemos demasiado bien, y nosotros nos vamos a enfrentar. Ellos doblan la apuesta, nosotros vamos a duplicarla también.
4: Muy bien.
3: Y así es como hay que enfrentarlos, no hay que enfrentarlos de otra manera. Ya tiene una cosa, sí, más que presumir en su segundo informe de gobierno, Claudia: perseguirnos a nosotros y permitir las campañas adelantadas de su partido, que son ilegales. Eso también lo debe haber presumido hoy. Persigue a la oposición y sus candidatos están haciendo campañas violentadoras de la Constitución y de la ley. Más cosas que presumir en su segundo informe de gobierno de la presidenta de la República.
4: Muy bien, Guadalupe, muchísimas gracias. Estaremos pendientes el jueves de lo que ocurra allá en el Consejo General del INE. Muy buenas tardes.
3: Te mando un abrazo a ti y a todo tu público.
4: Igualmente, muchas gracias, Guadalupe Acosta Naranjo. Él es presidente nacional del partido Somos. A menos que el INE decida otra cosa. No, no por su presidencia nacional, sino por el nombre del partido. Volvemos.
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28: Bloodhound Gang nos presenta esta canción que no necesita intro para atraparnos. Llegó en el 99 con ese ritmo juguetón y letras tan irreverentes como pegajosas. Un tema que mezcla humor, electropop y provocación. Y aunque se cuelen playlists que de pronto no tienen mucho en común, Bloodhound Gang nos parece una gran propuesta y es The Bad Touch en sonido brown. 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
1: Siete de la noche con 19 minutos. En este momento ya está muy cerca de concluir la sesión del Congreso General allá en la Cámara de Diputados, en el Palacio Legislativo de San Lázaro. Está tomando la palabra el diputado Francisco Amadeo Espinosa Ramos, secretario de la Mesa Directiva del Congreso, de la propia Cámara. Ya desfilaron pues todos los representantes de los partidos políticos para fijar posicionamientos en torno al segundo informe de gobierno de la presidenta Claudia Sheinbaum. Y justamente vamos hasta San Lázaro, allá se encuentra Arturo Ávila, vocero de la bancada de Morena, como todos los martes aquí en Grupo Fórmula. Arturo, ¿cómo estás?
2: Primitivo, me da mucho gusto saludarte, mucho gusto saludar a quienes nos escuchan, y sí, estamos aquí desde la vocería de la Cámara de Diputados del Grupo Parlamentario de Morena. Acabamos de concluir ya los posicionamientos de cada uno de los grupos parlamentarios aquí en la Cámara de Diputados, en donde tú sabes, en una sesión de Congreso General donde participan senadoras, senadores, diputadas y diputados, hemos escuchado la posición que tienen respecto al segundo informe de gobierno de la mejor presidenta de México, la doctora Claudia Sheinbaum Pardo.
1: Oye, una sesión que se vislumbraba tensa por este tema de que introdujeron a los edificios, ¿no?, de la Cámara de Diputados, los megáfonos, por ahí había hasta un féretro para hacer un show por parte de ciertos legisladores priistas. Al final todo ha marchado muy bien, ¿no?
2: Sí, me parece que se condujeron de forma adecuada. La verdad es que esperábamos, después de haber visto que el grupo parlamentario del PRI tenía cerca de 70 megáfonos y un féretro, que no sé si era del Partido Revolucionario Institucional, porque yo siempre he dicho que no hay mal que dure más de 100 años. Pero bueno, la verdad es que se comportaron a la altura, y cuando digo a la altura es, somos parlamentarios, somos diputadas y diputados, se vale el debate duro en la tribuna, se vale, por supuesto, tener una posición clara a favor o en contra de nuestro movimiento, de nuestro gobierno, pero me parece que el pueblo de México espera eso, posiciones serias, una oposición seria, y el día de hoy, a diferencia de lo que todas y todos esperábamos, el PRI simple y sencillamente hizo un posicionamiento, dio su punto de vista, como lo hicieron el resto de los grupos parlamentarios.
1: Muy bien. Arturo, ¿qué te pareció el mensaje de la presidenta de la República? Una hora dando a conocer cifras, dando a conocer posicionamientos. Algunas personas esperaban un mensaje con más tintes políticos, pero al final de cuentas fue algo muy, muy sobrio, ¿no? Muy concreto en torno a lo hecho a lo largo del último año.
2: Bueno, a ver, yo rescato algunas frases que me parecieron muy importantes en el tema de soberanía, por ejemplo, política exterior, la frase de la soberanía no se negocia, no se entrega, no se comparte, cooperación no significa asentimiento o sometimiento, amistad no significa renunciar a nuestros principios, ¿no? Me parece que también algunas frases sobre el pasado y sobre el nuevo gobierno eran importantes, por ejemplo, cuando dice ella haber convertido el amor en política pública y la política pública en derechos que le pertenecen al pueblo de México, ¿no? Y sobre las mujeres, porque hoy estamos viviendo una etapa de las mujeres, pues las mujeres llegaron a la Constitución, a las leyes, a las decisiones fundamentales de la República. Y datos, pues datos asombrosos, Primitivo. Estamos hablando de un presupuesto para programas del bienestar de $1 billón. Estamos hablando de más de 42 millones de beneficiarios, 13,788,000 adultas y adultos mayores que ya reciben programas sociales, 2 millones de pensión de mujeres de bienestar, 2 millones con personas con discapacidad, 500,000 de jóvenes en Construyendo el Futuro, un programa que ha integrado a millones de jóvenes a la actividad productiva, entre otros programas de bienestar social como la beca Rita Cetina, la Escuela es Nuestra, las universidades. En Economía y Finanzas Públicas, Primitivo, una reducción del gasto corriente de 200, fíjate qué dato, 200 millones de pesos frente a 2024, ¿no? Ingresos del gobierno de 2025 a 6 billones. Estamos hablando de que con el Plan México se están desarrollando 25 polos de desarrollo, 10 en proceso. Hay una nueva oficina de promoción e inversiones. En términos de empleos y salario, el salario mínimo mensual pasó, fíjate qué dato, ¿eh? De 2.800 pesos en el último día de gobierno de Enrique Peña Nieto a 9.582, 154% más en términos reales. El salario mínimo en su máximo histórico promedio, 20.212 pesos, y tenemos 60 millones de personas con empleo, la tasa de desempleo más baja del mundo, la segunda tasa de desempleo más baja del mundo. Entonces, me parece que los datos que se dieron, por ejemplo, en materia de seguridad también, 51% de disminución en homicidios dolosos, 44 muertes menos de las que sucedían todos los días con Enrique Peña Nieto, un número histórico de personas detenidas, 63 mil personas detenidas, ¿no? Y estamos hablando también en términos de vivienda, de 1.800.000 viviendas, y en salud estamos hablando también de una nueva infraestructura. Nunca en la historia de nuestro país se habían construido o habíamos tenido tantos hospitales nuevos.
1: Bueno, falta resolver el tema de las medicinas, pero efectivamente ahí va el avance. Oye, Arturo, ¿tiene sentido este ceremonial del informe de gobierno? ¿Tiene sentido un discurso como el de la presidenta de la República? No porque no deba dar discursos la presidenta, sino porque todos esos datos, como los que tú estás mencionando, pues ya se conocían y se dan a conocer todos los días. Si hay una mañanera en donde se informa de estos datos, ¿para qué queremos un discurso como el de la mañana?
2: Bueno, a ver, yo te diría que primero forma parte de un mandato constitucional rendir un informe ante el Congreso General.
1: No, bueno, forma parte del mandato entregar el informe.
2: Sí,
1: pero
2: sí,
1: no se rinde un mensaje ante el Congreso General. Eso no pasa desde hace muchísimos años.
2: Y el formato permite que la presidenta pueda acudir, si eso desea, al Congreso a entregarlo o que haga el envío correspondiente. Me parece que para todas y para todos los mexicanos es de interés general tener conocimiento del estado que guarda la nación. Uh-huh. Es un informe muy grande que será revisado por cada una de las comisiones correspondientes con la participación de cada titular. Cada titular tiene un espacio de comparecencia para revisar la glosa del informe correspondiente. Entonces, me parece que un ejercicio de comunicación en donde la presidenta de forma abierta anuncie los resultados más importantes, que son muchísimos, sin duda tiene un enorme beneficio en términos de democracia, de derecho a la información y de conocimiento de resultados de lo que hace nuestro gobierno.
1: Oye, Arturo, ¿qué viene para el Congreso y qué viene para la Cámara de Diputados? Porque ahora empezamos el último año, ¿no?, de esta legislatura, un año además electoral, y eso, como siempre, pues carga las cosas y le da un tinte diferente. Pero ¿cuáles son las grandes urgencias o los grandes objetivos, en este caso, de la bancada de Morena, que finalmente es mayoría allá en el Congreso?
2: Bueno, yo empezaría por decirte que, como siempre, la discusión más relevante que tenemos en el último trimestre del año es el paquete de presupuestal, el presupuesto de ingresos, el presupuesto de egresos de la Federación, que sin duda será una discusión muy importante. Y me parece que, como siempre, tendremos como eje primordial la política social, tendremos también como eje primordial el desarrollo de infraestructura de vivienda y una disciplina fiscal como la ha mantenido el gobierno en la transformación, buscando tener un crecimiento importante. Fíjate, crecimos más de dos dígitos en el último trimestre, ¿no?, a diferencia de lo que se pensaba que íbamos a crecer. Es la primera discusión relevante. También llega a un paquete muy relevante de leyes anticorrupción. Uh-huh. Más de 17 leyes que lo que buscan es transparentar todo lo que tiene que ver con las contrataciones públicas. Sin duda, esto me

0: parece que sin duda es algo que va a beneficiar a la niñez de nuestro país. Otro tema que sin duda será un motivo de una discusión relevante, un tema muy importante, tiene que ver con algunas reformas en materia de medio ambiente que vamos a promover también y que son muy relevantes. Y
1: Bien.
0: tenemos también una agenda legislativa que va a entrarle al análisis de inteligencia artificial y otra también algunas reformas que tienen que ver con el Poder Judicial, con estos lineamientos, estas leyes secundarias que nos van a permitir tener procesos de elección de jueces mucho menos complejos, que se vayan hasta el 2028 y que las boletas sean mucho más sencillas, por supuesto, entre otras cosas importantes.
1: Cargada.
0: Así que será una legislatura con temas muy
1: Cargada la
0: relevantes.
1: agenda, cargada la nube. Arturo, muchas gracias, te mando un abrazo.
0: Primitivo, un abrazo muy fuerte. Hasta luego.
1: Hasta
0: Nos
1: luego,
0: vemos.
1: Arturo Ávila, vocero de la bancada de Morena. Vamos a hacer una pausa. De regreso vamos a hablar con Fausto Pretelín, porque uno de los grandes temas pendientes en este mensaje presidencial de Claudia Sheinbaum, pues además del asunto que ya comentaba Leo Zuckerman de las desapariciones, este gran tema que sigue ahí como una de las deudas del Estado mexicano, pues es el tema de las relaciones internacionales. Se habló, sí, un poco del vínculo y también de la relación con Estados Unidos, pero bueno, México no solamente mantiene esa colaboración, sino que pues es parte del concierto mundial. Y parece que a muchos no les cae el 20. Vamos a hacer una pausa, volvemos.
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11: Playa de Vidrio, Estados Unidos. Situada en Fort Bragg, California, esta playa tiene una historia de transformación ecológica asombrosa. Durante la primera mitad del siglo XX, el lugar fue utilizado activamente como un vertedero público de basura y botellas. Con el paso de las décadas, las olas del Océano Pacífico limpiaron la costa y trituraron los desechos de vidrio, puliéndolos hasta convertirlos en millones de pequeñas joyas de colores lisas y brillantes. Hoy, es un área protegida en donde la naturaleza transformó la contaminación en un paisaje artificialmente hermoso.
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0: Información difundida por diversos medios en el mundo y sobre todo en el continente americano señalaron este mediodía un estado de salud muy grave por parte de Raúl Castro, el expresidente cubano. Estos informes que han dado a conocer el Diario de las Américas, Univisión, varios medios, hablan de que el hombre, el expresidente de 95 años, habría sufrido un accidente cerebrovascular y aunque en un principio hubo especulaciones sobre su fallecimiento, autoridades del gobierno de Cuba mantienen hermetismo. Se habla de que está grave, que está internado, pero no hay todavía un parte oficial, como suele ocurrir con el régimen de La Habana. Y mire, hablando de temas internacionales, le comentábamos antes de salir al corte comercial que uno de los grandes pendientes es en el discurso de la presidenta de la República, es el papel que juega México en el mundo. Han ocurrido muchas cosas que nos atañen a lo largo de los últimos meses y hoy simplemente la presidenta Sheinbaum se centró en la relación con Estados Unidos, la relación comercial con Estados Unidos y para usted de contar. Es ahí donde habló de la conducción de la política exterior siempre bajo el principio de la no injerencia y de la soberanía, algo que se ha repetido una y otra vez. Vamos a hablar del tema con Fausto Pretelín, el maestro Fausto Pretelín, internacionalista y asistente muy asiduo a este espacio informativo, a quien siempre saludo con gusto. Fausto, ¿cómo estás?
1: Gusto saludarte, Primitivo, muy bien. ¿Y tú qué tal?
0: Bien, muy bien. Muy muy interesado en conocer tu punto de vista, porque pues la insularidad, así le podríamos llamar, ¿no? Parece que México es una isla. Sabemos que para la 4T, desde tiempos de Andrés Manuel López Obrador, las relaciones internacionales son un asunto menor, pero pues, ¿qué te dice el hecho de que no haya un apartado importante en este discurso presidencial con respecto a lo que debe ser y al papel que debe jugar México en el mundo?
1: Mira, Primitivo, desde el pasado informe a la actualidad, la presidenta ha hecho 3 viajes al exterior. En 2 días estuvo en Barcelona, en mes de abril pasado, y los otros 2 viajes fue a Estados Unidos con motivos del Mundial, el último en la final, y anteriormente, en diciembre pasado, en el famoso sorteo. Pero más allá de esos 3 viajes, no los hizo. López Obrador hizo 16 días, estuvo, de los 6 años de su sexenio, en el exterior. El actual presidente ha hecho más, sí ha hecho viajes en sus primeros 2 años de gobierno. Pero respondiendo a tu pregunta, yo creo que habla del desinterés que tiene la 4T, en la política exterior. No le gusta el tema, ya no digamos la injerencia, sino inclusive la promoción y el respeto a los derechos humanos, como lo mandata la Constitución en el artículo 89, fracción 10, y donde tiene el gobierno de México la obligación de velar por ellos, por los derechos humanos. Pero vimos, Primitivo, que en la última intervención lamentable, por cierto, de un decadente Alejandro Encinas en Naciones Unidas sobre el tema de Nicaragua, es pues mejor nos abstenemos, ¿no? No tenemos que hacer enojar a la dictadura de Daniel Ortega, cuando la OEA estaba muy preocupado para tomar decisiones conjuntas de qué se va a hacer con Nicaragua, porque mañana martes precisamente van a avalar en su Congreso, en lo que le llaman Congreso, ya la imposibilidad de tener partidos de oposición en unas elecciones futuras en ese país. Entonces yo creo que el perfil de la 4T es una diplomacia dogmática, no de Estado, es decir, de ideologías donde hay amigos y enemigos. Los amigos son los que piensan igual que yo, y los enemigos son los que están de alguna manera cuestionando y criticando a México, como tú recordarás, los europarlamentarios, cuando López Obrador escribe una carta terrible, ¿no?, con una redacción malísima y con puros insultos, porque los europarlamentarios cometieron el grave pecado de criticar el tema de los asesinatos de periodistas en nuestro país, en México. Entonces, yo creo que respondiendo es desinterés que tiene la 4T sobre la política exterior.
0: Bueno, eso se repitió con el tema de las observaciones de la ONU en torno a las desapariciones, ¿no? En México, por ejemplo. Todo eso se ve como una invasión a lo que le corresponde al, pues al gobierno federal, que en realidad pues muestra el malestar que genera el hecho de que los grandes pendientes que pesan en el país en términos de derechos humanos, Fausto, pues hagan eco en el mundo. Señalabas tú el caso de Nicaragua y cómo, a mí me parece increíble, cómo se habla de la democracia y la libre determinación, cuando pues los nicaragüenses no tienen ni democracia ni libre determinación. Hay que recordar aquella carta, francamente patética, ¿no?, del embajador Guillermo Zamora Avilla, pues poniéndose a los pies de Daniel Ortega. Es decir, existe una postura ideológica, Fausto, pero ¿existe detrás de esa postura ideológica algún viso de estrategia?
1: Bueno, uno pensaría que no, Primitivo, porque han habido rupturas, ¿no?, relaciones diplomáticas, ¿sí?, con Ecuador y con Perú, particularmente el caso de Perú, porque pues la presidenta, de alguna manera, pues junto con López Obrador en su momento, pues no les gustó lo que pasó o lo que ha ocurrido en ese país. Inclusive López Obrador, recordarás, cuestionaba la constitución peruana de que cómo era posible que permitan que diputados puedan de alguna forma llevar a juicio a los presidentes, en una clara injerencia total y en una inconsistencia total. En el tema de Venezuela, la libre determinación de los pueblos, bueno, las últimas elecciones fue un fraude monumental, en donde no se puede decir eso ante los pobres venezolanos, que uno de cada tres salió del país ya por cuestiones de emergencia. Y hoy lo que vemos, bueno, tampoco es de que condene la presidenta el protectorado ya de Donald Trump en Venezuela. Entonces, pues yo creo que particularmente América Latina, Primitivo, ha sido muy descuidada por el gobierno de López Obrador y por la presidenta Sheinbaum, en el sentido que primero López Obrador colocó a las esposas de sus viejos amigos diplomáticos, algunas de ellas con nacionalidad cubana. Nuestra embajadora de México en Honduras tiene doble nacionalidad y nació en la isla cubana, y es la que representa nuestros intereses. Yo no sé si nos representa al igual que el embajador de México en Nicaragua representa los intereses de México y los de Nicaragua.
0: Bueno, pues ahí está ahorita el debate, ¿no?, sobre la doble nacionalidad y la lealtad a México, ¿no? Eso es lo que argumenta la presidenta, es que se debe poner bajo en la balanza el tema de hacia quién está la lealtad, claro, en cuanto a los casos de elecciones presidenciales y elecciones estatales. ¿Cuál va a ser el efecto, cuál puede ser, Fausto, en el mediano y largo plazo, el efecto de esta política no política exterior del gobierno mexicano?
1: Mira, son 8 años ya de una situación crítica para el Servicio Exterior Mexicano. Hay embajadores que, por ejemplo, de México en Japón, que ya tienen 7 años, es contra natura. Los embajadores generalmente en promedio duran 4 años en sus misiones. Y porque no hay presupuesto para traer su homenaje. Las consecuencias es un deterioro del Servicio Exterior Mexicano, un deterioro de México en el exterior. No hemos visto a la presidenta pues promocionando en Tokio, en Seúl, en Beijing, pues inversiones, ¿no? Claro. En Londres, en Europa. Y de alguna forma creo que la estrategia que siguen ellos es, preferimos que no hablar del mundo, para que el mundo no hable de nosotros, y sobre todo que no hable, por ejemplo, del fraude electoral en las pasadas elecciones del Poder Judicial.
0: Claro, claro, finalmente ese es el punto fundamental. No nos metemos para que no se metan con nosotros. Lo malo es que tenemos a Trump de vecino y eso nos obliga a tomar ciertas posiciones. Fausto, muchísimas gracias, como siempre, por tomar este enlace. Te mando un abrazo.
1: Igualmente, Primitivo. Muy buenas noches. Hasta pronto.
0: Ahí está Fausto Pretelín con pues este análisis de la ausencia de la política exterior, no solamente del discurso presidencial, eso simplemente es una consecuencia de la manera en que ve las relaciones internacionales el gobierno federal. Antes de ir a un corte, permítame hacer una solicitud de donadores de sangre de cualquier tipo para Luis Barrera Flores. Él está internado en el Hospital Ángeles del Pedregal, aquí en la Ciudad de México. Se solicitan donadores de cualquier tipo de sangre, donadores altruistas, presentarse en el banco de sangre de este hospital, el Ángeles del Pedregal. El requisito es simplemente, pues, su disposición para donar sangre en favor de Luis Barrera Flores. Gracias por atender este mensaje y gracias por su solidaridad de antemano. Si usted está interesado y tiene la voluntad, acuda, le repito, al Hospital Ángeles del Pedregal. Hagamos una pausa, volvemos con los deportes y el pintor José Luis Cuevas.
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13: La presidenta Claudia Sheinbaum rindió su segundo informe de gobierno, en el cual destacó que la honestidad es la clave para entregar resultados y garantizar el bienestar social. Aseguró que la soberanía e independencia de México no se negocian. La Coordinación Nacional de Protección Civil recordó que el segundo simulacro nacional por sismo, programado para el 19 de septiembre a las 12 horas, tendrá 5 escenarios con diferentes magnitudes. El Partido Verde Ecologista reconoció los avances alcanzados durante los primeros 2 años de administración de la presidenta Claudia Sheinbaum. Destacó que los resultados reflejan una gestión que ha mantenido entre sus prioridades los programas sociales, la generación de oportunidades y la seguridad. Informó Itzel Vanegas. 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
0: Siete de la noche con 47 minutos. Ya está listo el pintor José Luis Cuevas con toda la información deportiva. ¿Cómo estás, pintor?
14: Hola, primo, ¿cómo estás? Qué gusto saludarte. Buenas noches a todo el auditorio. Sí, es un martes con mucha actividad, ¿sí? Con mercado de fichajes que se ha cerrado, pero también con una nueva historia dentro del automovilismo mexicano. Si bien es cierto, hace algunas semanas comenzamos a seguirle la huella a Piero Belsazo, un chico de 16 años. Este fin de semana arrancó una de las competencias estelares. ¿Y qué te parece si vamos con esta pieza para conocerlo un poco más?
0: Adelante.
15: ¿Qué? El automovilismo mexicano parece tener en Piero Belsazo una promesa que bien puede convertirse en una figura dentro de las próximas temporadas. El piloto mexicano de 16 años inició con paso perfecto la nueva temporada del Campeonato Nacional KBR al conquistar la pole position, la precarrera y la carrera final. Durante el primer fin de semana de competencia, Belsazo mostró un sólido desempeño en la categoría senior, considerada una de las más competitivas del kartismo nacional, donde se enfrentó a pilotos de mayor experiencia y logró imponerse en cada una de las instancias clave de la jornada. El resultado representa un comienzo relevante para el joven piloto, quien continúa con su proceso de preparación. Y es que el objetivo está claro: transitar del kartismo hacia las categorías de fórmula. Constantemente y en cada una de las competencias en las que participa, Piero destaca el respaldo que ha recibido para continuar con su desarrollo profesional, agradeciendo en todo momento el apoyo de Jack Lance Manas y Carlos Slim Domid. Con este resultado, Piero Belsazo abre la temporada como uno de los jóvenes talentos a seguir dentro del automovilismo mexicano y mantiene firme su objetivo de construir una carrera profesional en las pistas, pensando en crecer cada día de la mano de la iniciativa privada y sobre todo del talento al volante. Para Grupo Fórmula y Fórmula Deportes, informó José Luis Cuevas.
0: 16 años tiene Piero Belsazo, José Luis, y pues es toda una promesa para el automovilismo mexicano.
14: Sí, así como lo comentas, y aquí hay que darle mucha relevancia e importancia a la gente que está detrás de él, no solo a su equipo, sino a los que apoyan al final, porque si no es por iniciativa privada es muy complicado que podamos estar hablando de que un mexicano pueda trascender en este tipo de deportes. Ahí está Carlos Slim Domit con Checo Pérez, y ahora mismo, como escuchábamos, no solamente él le apoya, sino también está el propio Jack Lance Manas, que también está invirtiendo desde su fundación de alguna manera esas intenciones de ver ese recambio que ya vemos el fin de semana, lo pudimos palpar con Patricio Ward. Fantástico, qué mejor que con Belsazo en algunos años estemos hablando que está en un serial importante, ¿no?
0: Sin lugar a dudas, es una de las apuestas del automovilismo mexicano, y bien mencionas tanto a Jack Lance Manas como a Carlos Slim. Carlos Slim con este proyecto, ¿no?, de su escudería, la escudería Telmex, como promotor de los grandes eventos automovilísticos a nivel nacional, uno de los principales promotores y las figuras fundamentales en el Gran Premio de Fórmula 1, en la presencia de otros seriales, como el año pasado tú estuviste presente ahí en el Autódromo Hermanos Rodríguez con la NASCAR. Ahí estaba Carlos Slim Domit también impulsando el automovilismo, y bueno, pues este es muy importante el darle seguimiento a los buenos pilotos mexicanos. Oye, Pintor, pero el otro lado de la moneda, ¿qué pasó con Eric Lira? Ahora sí que le pintaron violines, ya llevaba la maleta, ya estaba en el avión, casi pasando la aduana, ¿no? Allá en Mónaco, y de repente le dicen, no, papá, regrésate. ¿Qué ocurrió?
14: Increíble, es cierto. Charlie Pérez ya estaba con el mariachi en el Aeropuerto Internacional de la Ciudad de México para casi decirle gracias por todo, adiós amor, esa canción de Cristian Tenodal iba a cantarle, pero es un hecho que se terminó por caer en un efecto dominó espectacular, porque hay que recordar que cada mercado cierra. La mayoría se cierra hoy, pero algunos se cierran a las 8 de la noche, otros a las 9, otros a las 10. ¿Te acordarás qué pasó con David De Gea en algún momento, que iba a llegar al Real Madrid?
0: Sí.
14: Y no llegó el fax del Manchester y no terminó por firmar. Llegó Keylor Navas de última hora, y lo que sucedió con Keylor en su momento, ¿no? Ganando 3 Champions. Algo así terminó pasando acá porque no pasó los exámenes médicos. Balogun, un futbolista que iba a liberar esa plaza en el Mónaco, iba a ser fichado por el Everton, y bueno, eso iba a abrir la oportunidad para que se cerrara a Lira. Aquí el aprendizaje, o lo que yo sí dejo votando, es qué tanto quería el Mónaco a Lira, o qué tanto los representantes y el entorno le rogaban al Mónaco que se llevaran a Lira, porque si yo quiero un jugador lo compro y después veo cómo lo inscribo. Aquí me parece que no era como tal una super oferta o una super necesidad, era más una maniobra por ahí. Obviamente el presidente, la gente importante en el Mónaco es mexicano, es Carlos Aviña, y me parece que por ahí va esta gestión, ¿no?
0: Oye, este Balogun fue el mismo al que le perdonaron la tarjeta roja en el Mundial por la llamada aquella de Trump al presidente de la FIFA,
14: Infantino. Es correcto, allá en Infantino, sí. Es el que terminó por jugar aquel partido de manera injusta, polémica. Pues bueno, iba a fichar por 40 millones de libras esterlinas con el Everton. Al final ya no chequé el dato si sí se cerró, ¿no? Porque se cerraba a las 11 en esto en Inglaterra, ¿no? Y él, en este caso, que venía del Mónaco, a las 8 de la noche no se cerró, y esto hizo que no se liberara esa plaza, y ahí se cerró el mercado para Eric Lira. ¿Qué pasa con Eric Lira? Todavía están buscándole acomodo. Mañana, por ejemplo, se cierra el mercado, el jueves se cierra el mercado en Bélgica, puede ser que por ahí acabe, en 10 días se cierra en Portugal, en 10 días más se cierra en Arabia, en Emiratos, pero es un hecho que ya no va a ser la misma historia. Y si vuelve a Cruz Azul, tampoco, porque ya Cruz Azul ya le había ya llorado lo suficiente y necesario, y ahora si regresa va a terminar por ser un jugador que sí va a fortalecer, pero es un hecho que ya no va a estar del todo cómodo y va a ser bien complicado quitarte esa desilusión, ¿no?
0: Pues que lo regresen a Pumas.
14: En una de esas, ¿eh? Creo que les va a venir mejor.
0: ¿No? Por supuesto, pero bien dices, José Luis, lo que refleja esto que ocurre con los jugadores mexicanos es una falta, no sé si de profesionalización, pero sí de una buena manera de hacer las cosas de parte de los representantes y de parte del fútbol mexicano, ¿no? Como industria.
14: Sí, además como representantes, pues obviamente si conectas a un jugador de esta manera, tu agencia crece, pero si no se da, pues se termina por quemar. Hoy en redes sociales hay una especie de crítica, burla a esta agencia, porque dicen que es una agencia de puro TikToker, más Charlie, más Eric, más Kevin, los jugadores de América y Cruz Azul. Pero si hubiese conectado, si hubiese llegado al Mónaco, estaríamos hablando de que varios equipos, digamos que jugadores, voltearían a ver a esta agencia, ¿no? Lo que te puede dar una negociación o no. En su momento pasó con Mariel Duaige, que terminó llevando al Chaquito Jiménez al Feyenoord, y llegó Rafael Lapimienta y dijo, este es bueno, este es mexicano, este es negocio, y terminó por llevarse al Chaquito, ¿no? Pero si te terminas acordando de quién te salta a Europa, y si Eric se mantiene aquí y no ve opciones, le puede pasar como con Guillermo Ochoa, gran amigo de él, Jorge Berlanga, pero nunca lo pudo colocar en un equipo importante y relevante en Europa, ¿no?
0: Sí, y ahí es donde surge la pregunta, ¿irse a cualquier precio o irse por irse? Parece que no siempre es lo mejor. Gracias, José Luis.
14: Abrazo, primo, buenas noches.
0: Buenas noches y gracias a usted por acompañarnos. A nombre de José Cárdenas, yo soy Primitivo Olvera y lo invito a que se quede con Grupo Fórmula. Buenas noches.

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1: Santos Laguna anunció la incorporación de Esteban Lozano como nuevo jugador del conjunto lagunero. A sus 23 años, el atacante llega con el objetivo de brindar nuevas variantes ofensivas y convertirse en la alternativa para el equipo verde y blanco. Lionel Messi anunció a través de sus redes sociales su retiro de la selección argentina. El histórico futbolista compartió una carta escrita después de la final del Mundial del 2026 en la que expresó sus sentimientos tras poner punto final a una de las etapas más importantes de su carrera. El Barcelona anunció la contratación del delantero brasileño Gabriel Jesús, procedente del Arsenal. El atacante firmó un contrato por 3 temporadas hasta junio del 2029, una operación que ronda los 10 millones de euros más variables. Uno de los movimientos más importantes del mercado europeo tendría como protagonista a Enzo Fernández. El mediocampista argentino deja al Chelsea para convertirse en nuevo jugador del Manchester City. La operación alcanzaría los 145 millones de euros. Antonio Rudiger anunció su retiro de la selección de Alemania después de 12 años representando a su país. El defensor comunicó su decisión mediante redes sociales y señaló que pone fin a su etapa internacional para abrir espacio a una nueva generación de futbolistas. Y es lo que tenemos en información deportiva. Yo soy Eduardo Ortega. Me pueden encontrar en mi Twitter, @educharlesmty. Ahí me pueden dejar todos sus comentarios y pronósticos.
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2: Nueva York, Estados Unidos. Nueva York es el epicentro cosmopolita por excelencia y la capital cultural del mundo moderno. Conocida como la Gran Manzana, esta metrópolis congrega a millones de habitantes de todos los rincones del planeta, quienes hablan más de 800 idiomas en sus 5 vibrantes distritos. Caminar por sus calles es realizar un viaje global ininterrumpido. Desde los imponentes rascacielos de Manhattan y las deslumbrantes luces de Times Square, hasta la riqueza comunitaria de sus barrios históricos como Chinatown y Little Italy. Nueva York dicta las tendencias globales en finanzas, arte, moda y gastronomía, gracias a una energía inigualable que nunca duerme. Es un crisol de culturas, donde la diversidad no solo coexiste, sino que define la identidad misma de una ciudad que constantemente se reinventa y da la bienvenida al futuro.
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4: Hola, ¿qué tal, amigos? Muy buenas noches. Estamos aquí transmitiendo en vivo desde la Ciudad de México. Es Fórmula Financiera. Soy Mari Carmen Cortés y, como siempre, me da mucho gusto que nos acompañe el día de hoy. Y bueno, ya se presentó el segundo informe del gobierno, bastante austero, rápido. Hay que agradecérselo a la presidenta Sheinbaum, que no fue un discurso demasiado largo como los de antaño. ¿Se acuerdan que duraban como 4 o 5 horas ahí los presidentes, hable y hable y hable, y los pobres a que los veíamos tratando de aguantar el sueño? Pero fue muy rápido. Muchos temas económicos. Resalta desde luego lo positivo de la economía, sus buenas noticias. No ve ningún bemol, no hay ningún dejo de autocrítica, lo cual no nos debería extrañar. Dice que la economía resalta el segundo trimestre, que creció 1.5% y no la caída del primer trimestre. No dice tampoco que el 1.5% difícilmente se va a mantener el resto del semestre. Vamos a ver cómo termina, cómo cierra el año. Enfatiza mucho lo de las reservas internacionales. Es una buena noticia que casi llega a 35 mil millones de dólares la inversión extranjera directa, pero como aquí le hemos dicho, solo el 7.8% de esta inversión son nuevas inversiones, cosa que tampoco lo dice, y se enfoca mucho también, que eso sí es muy cierto, el crecimiento del salario mínimo. El salario mínimo ha crecido desde antes de López Obrador, empezó a crecer el salario mínimo cuando se desligó el pago del salario mínimo de todo lo que eran prerrogativas, multas y sanciones, y se empezaba a cobrar en UMAS, y ahí ya se permitió que se incrementara el salario mínimo sin efecto de inflacionario. Pero la realidad es que hay lo que está pasando con este efectivamente incremento en el salario mínimo y reducción en la pobreza laboral es que hay una mayor informalidad laboral, cosa que tampoco mencionó ella, no reconoce, es uno de los efectos que tiene este salario, porque pues ya llega al 56.2% la economía informal, cosa que según el secretario del Trabajo es atípica, es nada debido a cuestiones estacionales, pero estacionales del año, porque ha subido desde creo que febrero la informalidad laboral. Entonces, interesante, también se comprometió que se va a mantener en el paquete económico que se entrega el 8 de septiembre, lo entrega el secretario de Hacienda, el paquete económico, que se va a mantener la estabilidad. Hay expectativa de qué es lo que va a contener este paquete. Hoy Rubén Moreira del PRI anticipa que va a venir un cobro, dice él, de 2% de dispositivos móviles, a tabletas, a computadoras, vamos a un cobro adicional al IVA, que un cobro que incluso podría ser violatorio del T-MEC, probablemente. Marco Mares, muy buenas noches, ¿cómo estás?
5: ¿Qué tal? ¿Cómo estás, Mari Carmen Cortés? Muy buenas noches, José Yuste, buenas noches. Bueno, la verdad es que desde mi punto de vista no hay muchos datos nuevos, son datos que ya se conocían, sí, que ya se venían dando a conocer de manera cotidiana en las conferencias mañaneras de la presidenta Claudia Sheinbaum. A mí me parece que el tono de este segundo informe de gobierno es un tono triunfalista, en el que el eje central de todo el discurso es la parte económica, y ahí, sin mencionar su nombre, evidentemente pues se trata de un espaldarazo a quien conduce la parte económica de nuestro país, que es el secretario de Hacienda y Crédito Público. Y creo que lo que menciona pues son datos que ya hemos venido recibiendo, que ya hemos venido comentando, y que en buena parte muestran lo que la presidenta califica, considera como una economía resiliente. Y sí, efectivamente, la economía mexicana ha resistido a lo que ocurre a nivel internacional, en particular los aranceles que aplica Estados Unidos a México en la parte de la industria automotriz, el acero y el aluminio, entre otros. Y por la otra, también hace referencia a todo lo que desde su punto de vista es positivo, pero no necesariamente todo es tan positivo como aparece. Creo que la gran asignatura pendiente es el crecimiento económico de México. En el sexenio anterior y en el actual, México ha venido registrando uno de los niveles de crecimiento más mínimos que se han registrado en más de 30 años, y en consecuencia, pues es la asignatura que todavía no logra elevar el gobierno mexicano. Me parece que ese es el tema principal, es el tema que además preocupa a las agencias calificadoras internacionales, y que tienen el ojo puesto, uno, en que México logre un crecimiento positivo más elevado, y dos, que México avance en el proceso de consolidación fiscal. Hay que recordar que heredó este gobierno un déficit fiscal de casi el 6%, y que a la fecha no han venido alcanzando el nivel de reducción que el propio gobierno se autoimpuso. Es por eso que será muy importante en la presentación del paquete económico, del paquete del 2027, cuál será la estrategia a seguir, cómo se van a cuadrar las cifras para lograr elevarlo, y de ahí en adelante buscar la manera en que pues se equilibre, por una parte, el ajuste fiscal, por la otra, el nivel de deuda, y por la otra, pues que continúen todos los programas sociales que hasta ahora se han venido aplicando. Pero bueno, ahí está la visión optimista del gobierno, y la mayoría de los analistas coinciden que sí hay resiliencia macroeconómica, pero falta crecimiento económico. José Yuste, ¿cómo estás? Buenas noches.
6: ¿Qué tal? Buenas noches, Marco Mares, Mari Carmen Cortés, ¿qué tal? Muy buenas noches. Hola. Bueno, pues hoy vimos a la presidenta en un segundo informe, pues avisar lo que sí quiere saber el mercado quiere saber si va a haber consolidación fiscal o no, es decir, si se va a apretar más el cinturón el gobierno, si va a tener un menor déficit fiscal. Y esto es a lo que las agencias calificadoras le están poniendo ojo. Realmente, si el gobierno va a sacar adelante pues esta reducción que ha acordado del déficit fiscal. Hasta el momento lo ha hecho. Hizo una reducción del déficit fiscal muy fuerte. Sí se ajustó el cinturón muy fuerte, el gobierno de Claudia Sheinbaum, con Edgar Amador al frente en la Secretaría de Hacienda, porque bajaron el déficit del 5.9, casi 6% del PIB, a 4.3% del PIB. Sí lo han bajado, acordaron seguirlo bajando a 4.1%, y tiene que venir el 8 de septiembre en el paquete, pues que se siga bajando. Ese es el acuerdo, esa es la forma. ¿Cómo hacerlo? Es la parte difícil. ¿Cómo hacerlo? Hacer la parte difícil, porque pues ingresos, hay muy pocos ingresos. Realmente el ISR, el impuesto sobre la renta, se ha caído en el último semestre, porque no hay una recuperación económica, no hay un crecimiento económico, no hay impuesto sobre la renta casi que se esté recaudando. Entonces en ingresos es complicado. Se habla entonces que en ingresos van a buscar algo más, se habla de nuevos impuestos, vamos a ver cuáles van a ser. El año pasado fue al de refrescos, le pusieron un impuesto del IEPS más a refrescos, que por un tema calórico, pero también se lo agregaron a los refrescos de dieta, o sea que no era calórico, era por una insuficiencia de ingresos. Yo creo que viene por ese lado. El SAT ha dejado ya de cobrar, la estrategia que tenía el SAT de cobrar a las grandes contribuyentes ya se terminó. Entonces, ahí vamos a ver algo en ingresos seguramente. Y el gasto pues tiene que mejorarse, el gasto, gastar pues en lo mejor posible, porque no es, la cobija es muy pequeña. Todo esto lo vamos a ver el 8 de septiembre. Se compromete la presidenta Sheinbaum hoy a tener esa consolidación fiscal, esperemos. Y de lo demás, bueno, de la otra parte del informe, pues es la defensa un poco, mucho de la 4T, defiende el sector energético, que hay muchos asegúndes en el sector energético de lo que se ha gastado y lo que está dando resultados, todavía no está dando resultados como se quisiera. Hace varias defensas del Estado como propietario, que ahí la verdad es que el Estado sí debe ser un Estado fuerte regulador, pero como propietario también hay muchas dudas, sobre todo cómo han salido las cosas. En fin, la verdad es que un informe pues muy, muy, muy de la cuarta transformación, pero con un mensaje que creo que sí vale la pena, el de la presidenta, de que viene la consolidación fiscal.
4: Ahora sí dijo, va a ser una consolidación fiscal paulatina. O sea, no va a ser de golpe. Este año se suponía, primero la propuesta de Edgar Amador para el 2027, originalmente en precriterios económicos, era del 3.5%. Y todo indica que se va a mantener en 4.1-4.3 para el 2027. No va a ser el 3.5% de déficit en relación al PIB. Este año cerraremos en arriba del 4. No sé si 4.1-4.3. Y el año próximo no se ve que pueda reducirse al 3.5. Que esa era la propuesta original de Edgar Amador, que no se ha cumplido. Y que difícilmente, como tú dices, va a cumplir, porque la recaudación del impuesto sobre la renta se cayó en términos reales, y se cayó porque la economía no está creciendo lo suficiente, por más que la presidenta diga, wow, qué padre, 1.5, pues no, 1.5 es apenitas, 1.5 es de panzazo, 1.5 es menos que los 2% del maldito neoliberalismo. La meta de la 4T debe ser crecer más que en el maldito neoliberalismo, ¿no?
7: Pues sí, yo creo que esa sería la referencia, sobre todo porque cuando no eran gobierno, criticaban mucho la mediocre tasa de crecimiento del 2% que se registró durante los gobiernos neoliberales y que ahora pues no han podido ni siquiera alcanzar ese promedio. Creo que esa es la gran pregunta que se hacen los expertos, los analistas, pero sobre todo las calificadoras, que tienen el ojo puesto en el débil crecimiento económico y la insuficiencia en la reducción del déficit fiscal.
6: Sí, desde luego. Y bueno, por otro lado, hoy ya conocer el Banco de México dos cuestiones. Una, las remesas. Sí crecen las remesas, siguen creciendo, qué bueno, es importante, sí, porque hay resiliencia de los mexicanos allá en Estados Unidos. En el primer semestre creció 3.1%, 36 mil millones de dólares de remesas. Esto quiere decir que va a ser mayor a los 60 mil millones de dólares este año por remesas, o sea que es un dato pues importante en las remesas, sobre todo por lo que ha sido la administración Donald Trump en contra de los migrantes, entre otros pues de los mexicanos.
4: Aunque recibirán menos pesitos las familias, porque el dólar hoy bajó 16.97 en el interbancario, O sea, sí reciben menos pesitos por sus remesas. Vamos a un corte.
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0: Regresamos aquí a Fórmula Financiera y tenemos a Isidoro Pastor. El general Isidoro Pastor es el director general de la IFA, el Aeropuerto Internacional Felipe Ángeles. ¿Cómo está, general? Muy buenas noches.
1: Muy bien, Mari Carmen, un abrazo a la distancia.
0: Gracias.
1: Y pues, un gran saludo por parte de mis compañeros y compañeras que laboramos aquí en el aeropuerto, también para Pepe y para Marco Antonio también, por favor.
0: Y muchas gracias. Aquí estamos. Bueno, pues este es hoy el segundo informe de gobierno. ¿Cómo están ustedes en el AIFA? Este segundo año de gobierno, bueno, ya se inauguró desde el sexenio anterior, pero platícanos los avances que se han logrado ya en estos dos años de Sheinbaum.
1: Mari Carmen, como ya lo habíamos expresado en una entrevista previa que tuve con ustedes, el aeropuerto ha ido cumpliendo con lo que proyectamos en el programa Maestro de Desarrollo y al día de ayer llevamos transportados 4,926,856 pasajeros. Significa que vamos a terminar este año 2026 con lo proyectado entre 7.7 millones de pasajeros y quizá alcancemos los 8 millones e ir cumpliendo con esa proyección que tenemos en el programa Maestro de Desarrollo. Y obviamente, como ustedes saben, en la parte de rentabilidad, pues desde el año 2024, específicamente el primer trimestre, rebasamos el punto de equilibrio y continuamos con finanzas sanas hasta la fecha. Es decir, tenemos más ingresos que gastos.
2: General Isidoro Pastor, ¿cómo estás? Te saluda Marco Antonio Mares. Muy buenas noches.
1: Un fuerte abrazo, señor.
2: Igualmente, con el gusto de saludarte. Y a propósito de esto último que mencionas, en cuanto a los ingresos y los egresos, si nos pudieras detallar cuál es el comportamiento financiero que está teniendo el AIFA, porque me parece que ya lograron el punto de equilibrio y un poco más, pero si nos puedes contar, por favor.
1: Sí, logramos el punto de equilibrio desde el primer trimestre de 2024. Cerramos 2024 con 447 millones de pesos a favor. También terminamos con saldo a favor en 2025 y obviamente estamos proyectando que en 2026 logremos también un mayor de saldo a favor. Y en ese sentido seguimos, porque en cuanto se va incrementando el número de pasajeros, pues obviamente hay mayor ingreso tanto para las aerolíneas y los prestadores de servicios, y en consecuencia, como hay un esquema de pago de una renta mínima garantizada por cada uno de los locales comerciales, pero cuando esa renta mínima garantizada es rebasada por el 15% de la facturación, nos pagan por facturación. Y lo mismo está pasando así en los recintos fiscalizados de carga. De las 11 empresas que están administrando ahorita las mercancías de comercio exterior, 10 de ellas nos pagan por facturación y únicamente una por renta mínima garantizada. Y eso obviamente fortalece las finanzas del aeropuerto.
3: Eso está interesante. General, te le saluda José. ¿Y usted cómo está? Buenas noches.
1: Bien, Pepe, a sus órdenes.
3: Qué gusto saludarlo. Oiga, cuéntenos, el AIFA, ¿cómo va ahora de ocupación? ¿Ya en qué ocupación van? ¿Va aumentando poco a poco la ocupación? ¿Ya ha ido ganando terreno? ¿Sigue estando el problema, obviamente, de los aviones comerciales de Estados Unidos? Todavía no se levanta esto, pero aún así ha ido ganando terreno. Cuéntenos cómo van.
1: Sí, bueno, desde su operación en marzo de 2022 a la fecha, llevamos transportados hasta el día de hoy 21,922,468 pasajeros. Significa que prácticamente estamos entre mañana y pasado estaremos logrando ya los 22 millones de pasajeros. Y específicamente el día 7 de agosto de este año tuvimos un pico de 28,451 pasajeros. ¿Por qué hablo de esta cifra? Porque si estamos en el cuarto año de operación, lo que requeriríamos para cumplir con la máxima ocupación que tendría que ser en el año 2032 es de 53,054 pasajeros diarios. Es decir, con 27,000 pasajeros en el quinto año estaríamos logrando el 50% de la ocupación del aeropuerto. Sin embargo, ya hemos tenido picos como el que le menciono el 7 de agosto, con 28,451 pasajeros. En ese sentido vamos, y bueno, pues estamos por llegar a los 5 millones de pasajeros en los siguientes días aquí en el aeropuerto y lograr esa meta de 7.7 a 8 millones de pasajeros para cerrar 2000,
0: Y además esta meta de casi 8 millones de pasajeros en este al cierre del año se alcanzaría en medio de una total injusticia, porque es una injusticia que ha hecho el Departamento de Transporte, no solo a la IFA, a México y a la ICM, de restringir nuevas rutas. Esta medida que aún no se levanta y que creo que se esperaba que se pudiera levantar para la temporada de fin de año, y no fue así el caso. Si se hubieran permitido, porque había rutas que ya tenían 13 rutas programadas para salir de Estados Unidos desde la IFA.
1: Eran 11 rutas aquí y la ICM. Y con esas 11 rutas, y obviamente pues a la hora que llegan pasajeros internacionales del país vecino del norte, luego hacen, robustecen el sistema nacional porque vuelan a otros destinos turísticos o de nuestro país. Fueron 11 rutas las que nos cancelaron nosotros, 2 de Aeroméxico, 9 de Viva Aerobus y 2 en el AICM, que coincide con lo que usted dice, Maricarmen, son 13. Y por eso tuvimos que hacer una reestimación, porque habíamos proyectado en 2026 cerrar con 8.3 millones de pasajeros. Pero pues esperemos que en las siguientes semanas o meses se puedan levantar esas órdenes ejecutivas y logremos retomar esas rutas internacionales que son a las ciudades de Estados Unidos en donde más movimiento de connacionales y extranjeros tenemos desde y hacia México.
2: Claro, general Isidoro Pastor, entendía yo el concepto desde el principio que nos comentabas, pero lo que yo preguntaba y tal vez nos puedas referir son las cifras que nos dejen ver de a cuánto ascendió el monto de subsidio que inicialmente recibía la IFA, que a partir de cuándo lo dejó de recibir y actualmente cuáles son las cifras de los ingresos y de los egresos que permiten registrar este punto de equilibrio.
1: Sí, nosotros recibimos por parte de los recursos fiscales desde el inicio de operaciones, pues obviamente la empresa existe desde el año 2021. Entonces, desde entonces nosotros recibimos ya esos recursos fiscales y a pesar de que en el año 2024 nosotros revisamos el punto de equilibrio, recibimos recursos fiscales. Por ejemplo, en el año 2025 recibimos todavía 744 millones de pesos de recursos fiscales, 902 en 2024. Cuando nosotros hacemos la suma y resta de lo que nosotros ingresamos y lo que gastamos, en el gasto incluimos los recursos fiscales. Es decir, esos 447 millones de pesos que se lograron a favor en el año 2024 ya tienen descontados de nuestros ingresos los 912 millones de pesos que nos dieron de recursos fiscales.
3: Eso es, ya lo entendimos. Oye, general. Perdón. Sí, díganos.
1: Y este año 2027 estamos solicitando que ya no nos den recursos fiscales porque no tendríamos que estar haciendo nosotros estas cuentas, ¿no?
3: Claro, bueno, pues, vamos a ver cómo queda. Oye, general, en cuanto al tema de a poder hacer desde ahí algún esquema de vinculación hacia otras ciudades, que llegara un avión y se pudiera salir desde ahí a otras ciudades, ¿se podría hacer esto? ¿Se podría hacer un esquema donde sí pudieran llegar ahí y ser un mini hub? ¿Se podría o es muy difícil?
1: Aquí la dificultad sería únicamente hacer compatible. Por ejemplo, ahorita tenemos la intención de una aerolínea china de venir aquí a México y lo que vamos a hacer es tener reunidos a Mexicana de Aviación y a Viva, que transporta a más del 70% de nuestros pasajeros diariamente, para que ellos le ofrezcan las rutas nacionales. Le pongo un ejemplo, el aeropuerto, nuestros hermanos mayores en el AICM tienen 45 rutas nacionales. Nosotros fluctuamos entre 40 y 41, prácticamente tenemos las mismas. Entonces ya nada más sería cuestión de hacer una alianza y hacer compatible su software para que puedan hacer reservaciones. Y en el caso de esta aerolínea china, si se llega a concretar su operación aquí en el AIFA y después salir a los diferentes destinos turísticos o de negocios de nuestro país a través de esta red nacional que ya existe a través de las aerolíneas mexicanas que están operando aquí en el AIFA.
0: Y además hay varias rutas, no sé cuántas, pero por lo menos me consta la de Ciudad Victoria, porque la familia de mi cuñada es de Tamaulipas, que solamente salen los vuelos desde la AIFA.
1: Sí, es correcto, hay algunas rutas que son que se han mantenido exclusivamente aquí en el aeropuerto Felipe.
2: Pues sí, general, a partir de aquí en adelante, ¿cuál es el plan de inversiones que tienen en menos de un minutito?
1: Bueno, seguimos nosotros impulsando la construcción de un nuevo hotel, la ampliación del estacionamiento de pasajeros, y tenemos por ahí dos proyectos de construcción de bodegas aquí en el aeropuerto Felipe Ángeles.
3: Ah, bueno, ya nos estaba contando general Isidoro Pastor Román, director general de la AIFA. Pues mire, buenos
0: Muchas
3: resultados.
0: Gracias,
3: qué
0: general.
3: Bueno. Qué
0: gracias.
3: Bueno.
1: Al contrario, el agradecimiento es nuestro y un fuerte abrazo y un saludo de mi general secretario de la Defensa Nacional para los tres, por favor.
3: ¿Cómo no? Muchas gracias. Gracias. Vamos a un corte comercial, regresamos.
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4: Regresamos aquí a Fórmula Financiera. Tenemos en la línea a Israel Aldave, reportero de Grupo Fórmula, que además cubre todo el tiempo la mañanera. Israel, ¿cómo estás? Muy buenas noches.
5: Hola, ¿qué tal? Mari Carmen, Marco, José, gracias. Muy buenas noches. Pues oye, la presidenta de la República.
4: Oye, pero permíteme, antes de que te me arranques con el reporte, te quiero hacer una pregunta. Tú que cobres tanto las mañaneras, ¿qué es lo que hoy te pareció a ti novedoso de ella? De la forma como se comportó, porque, bueno, o sea, aparte que nos pongas alguno de los audios, ¿qué es lo que a ti hoy, como reportero que cubres diario las mañaneras, te llamó la atención?
5: Pues fíjate, Mari Carmen, Marco, Pepe, muy buenas noches.
6: Hola, Israel.
5: Pues nada, fíjense que nada del discurso de la presidenta de la República, pues no hubo nada novedoso, fue una mañanera un poco más corta, eso sí, 66 minutos, hizo un recuento de todos los logros de su administración en materia económica, de seguridad, por supuesto, salud, educación, todos los rubros, sobre todo sociales, pero no sobre todo lo único que llama la atención de esta mañana, Maricar del Marco, José, pues es el mensaje político, unas cuantas líneas al final de su discurso de 66 minutos, es lo que más se llama la atención, y sí dice que no llama mucho la atención debido a que pues es el mismo desgaste de la conferencia de prensa sí. Matutina de todos los días, 500 conferencias de prensa matutina son las que se llevaban hasta el pasado lunes, que fue la última conferencia, por lo menos antes de esta presentación del informe de gobierno. Pues hace un recuento hoy la presidenta de la República de todas las acciones del gobierno que se difunden todos los días en la conferencia de prensa mañanera y en las giras por las distintas entidades de la República Mexicana. Lo que llama la atención del discurso político es que, por supuesto, sin mencionar por su nombre el caso del gobernador con licencia de Sinaloa, Rubén Rocha, 19 personas más acusadas por el gobierno norteamericano, las autoridades norteamericanas de nexos con el crimen organizado, por supuesto, el retiro de la visa, el hijo del expresidente Andrés Manuel López Obrador, y todo lo que torno al movimiento de la autodemanda contra transformación, pues el llamado que hace la presidenta de que en la 4T no hay división y que siguen todos unidos en torno a este proyecto que ellos llaman el proyecto de transformación. También lo que también pues llama la atención es este mensaje que les envía a muchos gobernadores, funcionarios públicos que han sido señalados y evidenciados con pruebas de estos excesos que llevan a cabo con sus viajes al extranjero o excentricidades como viajar en aviones privados, helicópteros, taxis privados, helicópteros privados. Pues le pide la presidenta que recuerden que se debe de gobernar con honestidad y sobre todo con humildad, que los recursos públicos son justamente para destinarlos al beneficio del pueblo, regresárselos a los ciudadanos a través de obras de beneficio social. Y ahí fuera, Mari Carmen, Marco, José, lo señalábamos, destaca esta reducción del homicidio doloso en 51 por asiento, también decomisos importantes de drogas, decomisos de armas, y la detención de más de 66.000 delincuentes o generadores de violencia, como ellos los llaman en el gobierno federal. ¿Qué es lo que tiene que ver, por supuesto, con el principal, la principal demanda de la ciudadanía, que es la de mayor seguridad? En materia económica, por supuesto, pues destaca que México ha soportado con éxito los embates que vienen de la guerra del Medio Oriente, también por supuesto esta guerra lanzaria que ha declarado el presidente Trump a prácticamente todos los países del mundo. Confía en que se pueda alcanzar una buena renegociación del T-MEC para que la región de América del Norte pues siga siendo como hasta ahora uno de los más importantes del mundo. En materia de política exterior, reitera, por supuesto, a lo largo de todas las conferencias de

0: esa mañanera, pero también hoy reitero esto, defensa de la soberanía nacional ante los constantes pues intentos de injerencia por parte de los Estados Unidos. Llamó la atención, Maricarmen en el marco, Pepe, que ahí en el patio de honor de Palacio Nacional estuvieron pues prácticamente los ya muy pocos gobernadores de oposición. Quien sí faltó a la cita pues fue la gobernadora del estado de Chihuahua, la panista María Eugenia Campos, con quien sabemos pues no hay muy buena relación con el gobierno federal.
1: Sí, por supuesto. Israel Aldave, ¿cómo estás? Te saluda Marco Antonio Mares. Muy buenas noches, Israel.
0: Marco, ¿qué tal? Gracias. Muy buenas noches. Un gusto.
1: Igualmente, Israel. No sé si coincidas conmigo, pero me parece que hubo dos destinatarios de los dos ejes principales en los que basó su informe la presidenta de México hoy. Por una parte, me parece que la parte económica fue muy resaltada y pues se enalteció mucho los logros que se han registrado de acuerdo con la perspectiva gubernamental y que pues obviamente conduce el secretario de Hacienda y Crédito Público, Edgar Amador, a quien no mencionó, aunque estaba ahí presente, y otro, el secretario de Seguridad, Omar García Harfuch, quien sí estuvo ahí presente y a quien también le concedió varios minutos del tiempo para hacer reconocimiento de lo que se ha venido haciendo en materia de seguridad.
0: Sí, sin duda, Marco, como tú bien lo señalas, es ganador el secretario de Hacienda, no fue mencionado por su nombre, pero sí los logros de la dependencia que encabeza, sobre todo todo lo que tiene que ver justamente con la distribución del presupuesto, los recursos que se han destinado para las obras de infraestructura del gobierno, infraestructura que se dice es el motor de la economía interna, todo lo que tiene también por supuesto con los acuerdos que se han alcanzado con el sector empresarial, uno para mantener en control, digamos, el precio de las gasolinas y el otro los de la canasta básica para beneficiar a los bolsillos de todos los mexicanos. Y en materia de seguridad, como lo señalaba San Marco, menciona aparte tuvo el secretario de Seguridad, Omar García Harfuch, un amplio reconocimiento de la titular del Ejecutivo, no solamente a García Harfuch, sino también a lo del general secretario de Defensa Nacional, Ricardo Treviño, el almirante secretario de Marina, Raimundo Pedro Morales, y a todos los integrantes del Gabinete de Seguridad. Sin duda, pues fue el tema que más aplausos arrancó cuando se refirió a estos logros por parte del gabinete, como lo señalábamos, la reducción del homicidio doloso en 51%.
2: Sí, desde luego, Israel, estamos platicando con Israel Aldave, reportero del Grupo Fórmula, hoy estuvo ahí, no en la mañana, sino en el segundo informe de gobierno de la presidenta Sheinbaum. Desde luego, José, yo estoy hoy, Israel, cuéntanos, empresarios. Hubo ahí empresarios, vimos en las fotos Carlos Slim, obviamente, Carlos Slim, hijo, también fue, Olegario Vázquez Aldir, Bernardo Gómez, Alfonso Angoita, en fin, cuéntanos un poco los empresarios que se pudieron ver, quiénes fueron y cómo estuvo.
0: Sí, sin duda, por supuesto, invitados especiales fueron los empresarios, los miembros de la iniciativa privada. Tú muy bien lo señalas, Pepe, gracias, muy buenas noches, un gusto.
2: Buenas noches, qué gusto.
0: Sin duda, Pepe, Carlos, por supuesto, su hijo, varios empresarios, incluso, por supuesto, Altagracia Gómez, que forma parte de este consejo del gobierno federal, aunque por supuesto que el Santiago no forma parte del gobierno, sí trabaja de manera muy cercana con el gobierno. Varios empresarios, como te hubieron señalado, Bernardo Gómez, muchos de ellos, por supuesto, muy atentos al discurso de la presidenta de la República, incluso en una y otra toma que tuvimos la oportunidad de ver, pues aplaudían de manera, si no muy efusiva, pues sí, muy constante a la presidenta de la República, sobre todo cuando se habla de estos logros en materia económica, lo que la presidenta llamó la primavera laboral, los beneficios que se han alcanzado para toda la clase trabajadora de nuestro país, sin duda fueron los puntos que más aplaudió el sector empresarial de México.
3: Oye, y luego no mencionó, creo, a López Obrador en ningún momento, cuando antes empecé de presidente López Obrador y no estaba ahí Andy, ¿no?
0: Sí, por supuesto, brilló por su ausencia el hijo del presidente Andrés Manuel López Obrador. quien, bueno, no solamente ya no tiene visa o le cancelaron la visa, sino todo indica que no recibió una invitación de Palacio Nacional para acudir a este mensaje con motivo del segundo informe de gobierno. Y fíjate, María Carmen, que menciona, pues, desde muy de pasadita, digamos, al expresidente Andrés Manuel López Obrador, cuando se refiere a la Tren Maya y también...
3: Pero sin mencionar, ¿no? Sin decir, el presidente López Obrador, como sí hizo en el primer informe.
0: Sí, no, por supuesto. Y también de pasadita medio lo quiere mencionar cuando habla de la construcción del Tren Maya, pero sí, como tú bien lo señalas, por sus letras nunca mencionó a Alex Manata.
1: Sí, Israel, y bueno, también pudimos observar que hubo bastantes aplausos. ¿Cuál fue el momento que, desde tu punto de vista, tuvo una mayor cantidad o un aplauso más nutrido?
0: Fíjate que uno de los que más aplausos arrancó, sin duda, fue el tema de la seguridad, todos los logros en la materia que se han alcanzado por el gabinete, encabezado por Omar García Jarpos, y en el segundo, cuando habla o les recuerda a todos los morenistas que se deben de desempeñar, que deben de llevar a cabo su trabajo en beneficio del pueblo con humildad y sencillez, fue el momento que también más aplausos arrancó por parte del discurso de la presidenta. Y es que no solamente estaban gobernadores, legisladores, sino también representantes de la sociedad, incluso representantes de los pueblos originarios, que vaya que aplaudieron con fuerza cuando la presidenta le recordó a los funcionarios que el dinero es para los mexicanos y no para el beneficio propio.
2: Pues sí, desde luego eso es lo que sucedió. Pues Israel, agradecerte mucho. Oye, mañana, igual que siempre, a las 7:30.
0: Mañana, como siempre, a las 7:30 se retoma la conferencia matutina. Y fíjense, comentarles, Maricarmen el marco, Pepe, que a partir del próximo jueves la presidenta inicia lo que será una verdadera gira maratónica por el interior de la República Mexicana. Tan solo este fin de semana, entre jueves, viernes, sábado y domingo, va a visitar 9 entidades de nuestro país. En cada una de ellas va a llevar a cabo, pues, lo que se llama un mensaje estatal. Va a destacar todos los logros de su administración enfocados en la entidad que visite. Este jueves va a estar en Durán, en Cuernavaca, Morelos. Por supuesto, va a haber...
3: Se nos cortó. Pero de todas maneras le íbamos a cortar nosotros. Entonces, ya se acabó el tiempo. Vamos a un corte.
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7: Los colibríes son las únicas especies capaces de volar hacia atrás y mantener un vuelo estático.
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7: Las mariposas saborean la comida utilizando receptores químicos ubicados en sus patas antes de decidir poner sus huevos allí mismo.
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7: Símbolo de fuerza y longevidad. El roble es esencial en los ecosistemas templados. Produce bellotas, un alimento clave para numerosas especies de fauna silvestre. Su madera, extremadamente dura y resistente, ha sido utilizada históricamente en la construcción naval y de barricas. Estos árboles pueden vivir cientos de años, convirtiéndose en pilares históricos y biológicos de los paisajes europeos y americanos.
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4: Arrancó el cuarto y último Grand Slam de la temporada y el domingo Mariano Navone fue el protagonista de una gran sorpresa. El jugador de 25 años, número 49 en el ranking, eliminó a Novak Djokovic en un partidazo de más de 4 horas y media. Es verdad que el serbio tuvo problemas físicos a lo largo del encuentro, incluso vomitando en múltiples ocasiones, pero eso no lo detuvo y llevó el partido al quinto set. Ya en el definitivo, Navone aprovechó. Y no le se fue eliminado en una primera ronda de Grand Slam por primera vez desde el Abierto de Australia de 2006. Con Sinner fuera del certamen por lesión y Alcaraz jugando su primer torneo desde Barcelona en abril, pareció una buena oportunidad para que Djokovic, con 39 años, pudiera pelear por su Grand Slam número 25, pero se despidió temprano de Flushing Meadows. Esto es 1540, yo soy Mauricio Ávila en Fórmula Deportes.
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0: energía Fórmula Financiera. Y tenemos en la línea a Ramsés Pech, el ex experto en energía, porque la otra nota del día que es muy preocupante, que fue anoche, pues fue este apagón en el sureste del país, donde quedaron desconectados más de 740 mil usuarios, y lo multiplicas por 3-4, pues más de 2 millones de hogares y personas quedaron sin luz. Después la Comisión Federal de Electricidad y la Secretaría de Energía emitieron un comunicado diciendo que había sido un acto vandálico, que ya todo estaba arreglado. Y Ramsés, yo quería tocar base contigo, muy buenas noches. No sé qué me preocupa más, el acto de vandalismo que puede ocurrir en cualquier momento, cómo ocurrió, o que sea deficiencia en las instalaciones. De todas maneras, la opción es, estamos tan endebles que pueden llegar unos tipejos a hacer un acto vandálico y dejar sin luz a más de 2 millones de personas. ¿Qué está pasando? Cuéntanos.
1: Bueno, yo creo que las dos cosas que empezamos a preocupar, esto de lo que está diciendo Comisión Federal de Electricidad. Buenas noches a los tres.
2: Primero, perdónenme. Ramsés, ¿cómo estás?
1: Y creo que aquí lo más importante entender que el problema ya lo tenemos, ya es un acto vandálico, quiere decir que está vulnerable la infraestructura. Claro. Segundo, necesitamos tener la inversión en cuanto a, platicamos hace unos días, ¿se acuerdan de la fibra para las líneas de transmisión? Y esto lo que nos lleva es que la península de Yucatán junto con el estado de Chiapas están en un gran problema, porque esa línea que se dañó en su momento dado, que son los aisladores, cuando ustedes van en la carretera ven las torres grandes, hay como unas bolitas que están ahí sujetando las líneas del cable. Eso es muy peligroso porque ese cable llega a tocar la infraestructura, puede producir un corte de electricidad muy fuerte y bueno, sería complicado. Por eso vimos que se tuvo que sacar esas líneas y tener el apagón para su reparación. Entonces yo creo que aquí lo más importante que se debe de reconsiderar es la Comisión Federal de Electricidad, la línea que tienen hacia la península de Yucatán, ¿es lo suficiente o urge ya tener una línea alterna? Porque esta línea, cualquier cosa que pase, ya lo vimos hace unos meses también, esta misma línea se desconectó y la península tuvo los mismos problemas. Urge tener ya inversiones en transmisión, derivado de que es complicado que solo unas líneas que estén llegando a la península pongan en vulnerabilidad a todas las familias.
2: Ramsés Pech, ¿cómo estás? Te saluda Marco Antonio Mares. Muy buenas noches, Ramsés.
1: Buenas noches, Marco. ¿Cómo estás?
2: Bien, con el gusto de saludarte. Ramsés, bueno, esto que tú acabas de mencionar, en el sentido que es necesario invertir y llevar adelante proyectos en materia de distribución, de transmisión, es algo que se viene mencionando desde hace años. ¿Cuál es el motivo principal por el cual no se ha atendido esta demanda que, pues, obviamente hoy ya es urgente?
1: Bueno, una cosa es que acuérdense que la línea de la transmisión y distribución, bueno, le compete a la nación y se lo dan a la Comisión Federal de Electricidad. Pero si a la Comisión Federal de Electricidad dentro del presupuesto no le dan el dinero suficiente para hacer el incremento de las líneas de transmisión, pues yo creo que aquí ya tenemos un problema, sobre todo de los contratos mixtos que acaba de asignar la Comisión Federal de Electricidad, porque podemos considerar muchos contratos que pueden estar generando electricidad con la Comisión de Electricidad, pero la realidad es que cómo mueve la electricidad. Y uno de los problemas, de los 37 que se pusieron, 10 están en la península de Yucatán. Entonces imagínense el SENACE cuando existe un incremento de la demanda, como lo que sucede después de las 7 de la noche, y recordemos que tenemos una hora menos de luz, imagínense con una zona línea de 440 donde llega la electricidad con la congestión y todo eso, pues yo creo que el presupuesto que se le daba a la Comisión de la Electricidad urge que se metan a la fibra E o crear contratos mixtos en donde se permite la inversión. Ahora que estamos viendo que ahora las compañías que tengan capital fuera de nuestro país puedan tener más del 49%, entonces eso podría ser uno de los beneficios, pero hay que apurarnos porque no tenemos ya el tiempo suficiente.
3: Fíjate, es importante esto, porque recordar quizá, Ramsés, te saluda José, yo usted, ¿cómo está, Ramsés? Buenas noches. Oye, recordar, Ramsés, que la transmisión es monopolio de la Comisión Federal de Electricidad, y ahí, o ¿de dónde saca el dinero? Del presupuesto de colocaciones. Pero pues sí llama la atención que estos fallas en transmisión pues sí sean tan notables.
1: Sí, y creo que hay una oportunidad económica. Recuerden que la Comisión Nacional de Energía emite cada año, lo voy a llamar así, como se dice en inglés, el fee o una tarifa que tú tienes por transmitir en la línea de transmisión, que todo aquel que genere electricidad y con el usuario final o los que están dentro del mercado, pues, tienen que pagar la transmisión y distribución. Entonces, ahí podría salir la forma como podrían pagarle a la compañía privada en el largo plazo la inversión de la transmisión y distribución. China lo hace, Estados Unidos hace dos semanas, tres semanas, leí un reportaje que también tiene Estados Unidos problemas de línea de transmisión y están haciendo las inversiones. Y la realidad es que la demanda en nuestro país está creciendo cada día. Y si no se hacen inversiones, pues de nada va a servir de todas las atracciones que querramos tener, porque la realidad, todo mundo necesitamos electricidad. E imagínense ahora que también en la mañana estaba escuchando que van a reducir la cantidad de consumibles o lo que tú consumes en barriles o en kilowatts. Imagínense todo este inconveniente, te reducen el volumen de consumo de combustibles fósiles y aparte tú no tienes cómo te llega electricidad. Pues yo creo que las energías con la parte eólica o la parte solar, el problema es que sí pueden haber muchas, pero ¿cómo mueve la electricidad de todas estas?
0: Oye, ¿y esos actos de vandalismo? ¿Tú sabes qué pasó? Llegaron unos tipejos y cortaron cables, se subieron a la torre, porque es, o sea, me preocupa la vulnerabilidad, y no sé si solamente sería en la península de Yucatán, sino también en otras entidades, pues estaríamos tan sujetos a esta vulnerabilidad a actos vandálicos, porque no entiendo bien en qué consistió en sí el acto vandálico, y si ahora vas a tener que estar ahí la Guardia Nacional protegiendo torres, ¿o qué fue lo que pasó?
1: Bueno, lo que se llama el aislador es como una cera. Muy probablemente, no estoy conjeturando, posiblemente pueda haber un acto por medio de hacia, porque para que llegue a esa altura tiene que tener una velocidad del proyectil, puede ser un arma o puede haber sido algo que pudo haber llegado y dañar y simplemente deja vulnerabilidad. Hay que ver el peritaje que dé por parte de la Comisión Federal de Electricidad si fue con un arma de fuego o con algo que pudo tener una alta velocidad, porque, por ejemplo, lo voy a decir, si un tirahule o una pedrada, no, es muy complicado para que llegue a esa altura. Tiene que ser algún proyectil que tiene cierta velocidad y, bueno, y alcanzar las distancias, esas velocidades para romper esa parte. Lo importante aquí es, si ya empezamos a ver esto en la península de Yucatán, que se supone que no hay tanto problema de seguridad como comparados con las regiones norte, pues hay que ver por qué se está haciendo esto y a quién está afectando principalmente.
2: Claro. Sí, Ramsés, y en cuanto a la capacidad que se tiene por parte de la Comisión Federal de Electricidad, que hay que reconocerlo, siempre atiende y resuelve los temas de apagones, de emergencias, etcétera, etcétera. Pero una cosa es remediar y otra cosa es prevenir. ¿Qué tanto podemos tener un mayor margen de prevención por parte de la Comisión Federal de Electricidad?
1: Bueno, yo creo que el mayor margen y confiabilidad de la línea de transmisión es poder tener una mayor red que se pueda distribuir. Podemos saber que pueden tener transformadores, pueden tener las líneas, los aisladores, y en un momento dado se fue rápido, a las 3 de la mañana quedó, y como ustedes vieron algunas fotografías, pues los de la Comisión Federal de Electricidad tienen que subir a través de esa torre hasta la parte donde está dañado y hacer los cambios respectivos. Pero yo creo que hoy en día la Comisión Federal de Electricidad lo que necesita es, ya no puede por sí solo con el presupuesto, necesitamos que se hagan las inversiones. Y creo que si no se llega a realizar esto, yo lo vuelvo y lo repito, por más contratos que se tengan de generación de electricidad, eso no importa, la generación es sin problemas. Y el segundo punto, hay que ver, la línea de transmisión llega hasta la subestación y de la subestación empieza la línea de distribución. Es el segundo problema que hay que atacar por los tipos de transformadores que se tienen. Hoy la temperatura ya está 2, 3, 4 grados por arriba y algunos transformadores no sirven para ciertas localidades de alta temperatura, como en este caso en la península. Entonces, no sé cuánto tiempo puede durar la Comisión Federal de Electricidad, pero la realidad es una. Los apagones van a continuar por lo que resta, lo que sigue en los próximos años, sí. ¿Cómo se puede remediar? Simplemente tener que invertir en transmisión y distribución y tener una buena red confiable, porque si no hay una red confiable, imagínense qué empresa de centros de datos va a querer colocarse en nuestro país si no hay una confiabilidad de mantener cuando menos las 24 horas de 7 días los centros de datos, que no pueden apagarse estos.
3: Sí, claro, desde luego que va a ser difícil. Oye, Ramsés, permíteme cambiar a otro tema. Hoy en el segundo informe de gobierno de la presidenta Sheinbaum, se comentó el tema de Dos Bocas, me llamó la atención, porque dice que si no fuera por Dos Bocas realmente hubiéramos tenido pues escasez de combustible, pero pues más bien yo lo que vimos fue importación de combustible, que está haciendo conquistadoras en otros lados, el precio que es semicontrolado, el precio de las gasolinas, en fin, ¿qué tan importante es Dos Bocas en esto, en la producción y en el consumo de gasolina?
1: Bueno, a ver, Dos Bocas no está operando desde un punto de vista comercial, sigue en pruebas. ¿Por qué? Porque si estuviera operando debería estar más del 90% como fue diseñado. El combustible que está saliendo ahí todavía es gasolina y diésel, no está alcanzando el volumen que se requiere. Y déjalo bien claro, la refinería Dos Bocas no nos va a quitar la importación. Y qué bueno que me haces este comentario porque mucha gente no está viendo lo que viene con Venezuela, porque Venezuela va a exportar una mayor cantidad de petróleo crudo hacia Estados Unidos, y ese petróleo crudo de Venezuela nos lo van a mandar ya refinado como gasolina y diésel. Estados Unidos se está posicionando sobre un punto muy grande en el mundo, y esto porque aunado con sus reservas, aunado con el petróleo crudo, que muchas de las refinerías en Estados Unidos y en su mayoría fueron creadas para el petróleo crudo de Venezuela, México ya no interesa que esté exportando hacia los Estados Unidos. Estados Unidos con Venezuela va a estar contento, con Colombia que va a también subir su producción, y la realidad de lo que acabas de decir, nosotros vamos a seguir importando gasolina y diésel, debido a que las 6 refinerías que teníamos anteriormente no pasan del 55% de la operación.
0: Ramsés,
1: y esto, como tú...
0: Nos agarra la guillotina, ya sabes cómo es esto, querido Ramsés Pech, muchísimas gracias.
2: Gracias, Ramsés.
0: Experta en energía, muchas gracias. Vamos a un corte.
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6: Santos Laguna anunció la incorporación de Esteban Lozano como nuevo jugador del conjunto lagunero. A sus 23 años, el atacante llega con el objetivo de brindar nuevas variantes ofensivas y convertirse en la alternativa para el equipo verde y blanco. Lionel Messi anunció a través de sus redes sociales su retiro de la selección argentina. El histórico futbolista compartió una carta escrita después de la final del Mundial del 2026 en la que expresó sus sentimientos tras poner punto final a una de las etapas más importantes de su carrera. El Barcelona anunció la contratación del delantero brasileño Gabriel Jesús, procedente del Arsenal. El atacante firmó un contrato por 3 temporadas hasta junio del 2029, una operación que ronda los 10 millones de euros más variables. Uno de los movimientos más importantes del mercado europeo tendría como protagonista a Enzo Fernández. El mediocampista argentino deja al Chelsea para convertirse en nuevo jugador del Manchester City. La operación alcanzaría los 145 millones de euros. Antonio Rudiger anunció su retiro de la selección de Alemania después de 12 años representando a su país. El defensor comunicó su decisión mediante redes sociales y señaló que pone fin a su etapa internacional para abrir espacio a una nueva generación de futbolistas. Y es lo que tenemos en información deportiva. Yo soy Eduardo Ortega. Me pueden encontrar en mi Twitter, @educharlesmty. Ahí me pueden dejar todos sus comentarios y pronósticos.
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7: San Cristóbal de las Casas, Chiapas. Este pueblo mágico, envuelto en la neblina de los altos de Chiapas, enamora con su ambiente colonial y bohemio. Sus coloridas casonas, templos barrocos y andadores peatonales conviven con la vibrante riqueza cultural de las comunidades. Disfrutar de un café local mientras se aprecian los textiles tradicionales artesanales envuelven al viajero en una atmósfera mística e inolvidable.
8: Información sorprendente.
9: Las jirafas duermen solo 20 minutos al día. Esto para mantenerse alerta ante posibles depredadores que acechan en la sabana africana.
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0: Hola, ¿qué tal? Muy buenas noches. Estamos aquí en la segunda hora de Fórmula Financiera, transmitiendo en vivo desde la Ciudad de México. Soy Mari Carmen Cortés y me da mucho gusto que nos acompañe. Le damos la bienvenida al auditorio de Telefórmula, que nos ve las frecuencias en México y Estados Unidos. Y seguimos abriendo la conversación en el 103.3 de FM y el 970 de AM. Y bueno, hoy empezamos con el segundo informe de gobierno de la presidenta Claudia Sheinbaum, que en materia económica, pues, dijo más de lo mismo, lo que ha venido diciendo todos los días en la mañanera, hasta que ahorita que platicábamos con Israel Aldave, que es el reportero que cubre las mañaneras todos los días, dice, pues no vi nada nuevo. Pues no, un tono triunfalista que resalta de los datos económicos, la inversión extranjera directa, que la ha cacareado varias veces, con un monto de casi 35 mil millones de dólares, pero ni mencionan el hecho del que 7.8% son solo nuevas inversiones, lo demás son reinversión, finalmente sí es inversión extranjera, la fortaleza del salario mínimo, que se ha traducido también en una menor pobreza laboral, no mencionan para nada que hay también viene una mayor informalidad laboral, alarmantemente llegando ya al 56.6% de la PEA. Esos datos ni se mencionan. Las novedades, pues no se mencionan. La presidenta Sheinbaum, a diferencia de su primer informe de gobierno, no mencionó ni una sola vez a Andrés Manuel López Obrador. El presidente y ahora nada, no lo mencionó directamente, y tampoco estuvo ahí entre los invitados Andy, el hijo, pero sí estuvieron los empresarios, Carlos Slim, los de Televisa, Bernardo Gómez, Ricardo Salinas tampoco estuvo ahí, el tío Richie tampoco estuvo ahí entre los invitados, pero y faltó solamente Maru Campos entre los gobernadores, la gobernadora de Chihuahua, pero fue una reunión, hay que reconocerlo, rápida, austera, menos de una hora y cachito duró, qué bueno que nos fueron los larguísimos informes que estamos acostumbrados en los días del presidente, y aparte va a hacer sus mini informes de gobierno la presidenta Sheinbaum, y aparte va a festejar el 1 de octubre sus 2 años de gobierno, o sea que de aquí para el Real vamos a tener a muchos mini informes y datos reciclados. Marco Mares, muy buenas noches.
2: ¿Qué tal? ¿Cómo estás, Mari Carmen Cortés? Muy buenas noches. José Yuste, buenas noches. Sí, definitivamente creo que lo que hoy observamos fue una perspectiva muy optimista de parte de la presidenta de México, Claudia Sheinbaum, sobre todo en el tema económico. Me parece que el tema económico fue prácticamente el eje central de este informe, en donde destacó no solamente el tema de la estabilidad macroeconómica, la resiliencia de la economía mexicana, el crecimiento económico, que desde el punto de vista del gobierno es un crecimiento loable. Lo cierto es que este crecimiento es un crecimiento todavía muy menor respecto de lo que se venía registrando hasta antes de que iniciara el anterior gobierno de Andrés Manuel López Obrador, a partir del cual hemos visto cómo la tendencia o la tasa de crecimiento económico ha sido inferior al 1% y pues es comparable de manera negativa con el 2% que lograban los gobiernos previos, por un lado, y por el otro lado también destacó mucho el tema del aumento al salario mínimo de 154% en términos reales desde 2018 y la pobreza laboral que está en mínimos desde el 2005. Utilizó muchas ocasiones el tema de récord o cifras históricas, aseguró que en México se registra una primavera laboral por los datos que se están registrando en materia del trabajo, y también destacó el tema de los 60 millones de ocupados y del desempleo bajo, que está en alrededor del 2.7%. Lo que no se mencionó es que pues una muy buena parte de ese empleo corresponde a empleo informal. La mayor parte del empleo que se ha venido generando ha sido empleo informal. Así es de que hay muchos datos, hay muchos temas que necesariamente se tienen que comparar, se tienen que hacer el contraste con lo que en realidad está ocurriendo. José Yuste, ¿cómo estás? Muy buenas noches.
3: Hola de nuevo, Marco Mares, ¿cómo estás? Buenas noches. Marco, ya en esta segunda hora de Fórmula Financiera en Telefórmula, Mari Carmen Cortés.
12: Hola, Pepe, yo
3: muy buenas noches también de nuevo. Y bueno, desde luego, ya ustedes lo comentaban muy bien, el segundo informe de la presidenta Sheinbaum, ya tú dijiste, tuvo la ocupación de empresarios, ¿no? Fueron empresarios, fueron la asistencia a la ocupación, asistencia de empresarios, desde Carlos Slim hijo, estuvo Bernardo Gómez, fue Alfonso de Angoitia, Olegario Vázquez Aldir, en fin, hubo empresarios de medios y importantes, interesante. Y ahí, bueno, pues la presidenta también dio datos sobre pues la defensa que hay de la 4T, sobre todo del sector energético, un sector energético donde de empresas productivas del Estado pasaban a ser empresas públicas del Estado. Y esta, bueno, bajo una administración ya totalmente de la Secretaría de Energía que lleva Lucena González. ¿Y esto cómo les ha ido? ¿Cómo les ha ido? Bueno, pues hasta el momento la verdad es que la Comisión Federal de Electricidad y Pemex no están caminando como quisiéramos que caminaran. La presidenta, por ejemplo, defendió el tema de Dos Bocas, narró que ya Pemex tiene 1.77 millones de barriles diarios, lo cual es una mejoría, desde luego, que se ha reducido la deuda de Pemex en 20 mil millones de dólares, pero nos ha costado eso. Esa reducción nos ha costado a todos nosotros. En fin, es una apuesta a Pemex. Vamos a ver si resulta esta apuesta a Pemex. Todavía los resultados no están siendo muy claros en la apuesta a Pemex. Y de la Comisión Federal de Electricidad, pues justo ayer vimos pues un apagón. Acabamos de platicar con el especialista, con Ramsés Pech, y nos decía de este apagón que es una de las líneas de transmisión, que no hay otra línea de transmisión que vaya al sureste. Entonces, ese es un problema de transmisión que la Comisión Federal de Electricidad, que tiene el monopolio en transmisión, pues no está invirtiendo bien o no está pudiendo invertir. Entonces, o requiere o más presupuesto o una mayor colocación o inversión mixta de alguna manera. En fin, todos esos temas siguen ahí en el tema del debate, realmente el tema de energía.
0: Sí, y además es casi igual de preocupante que por un acto vandálico que no se tiene muy claro, decía Ramsés Schoetz, que lo que fue con una bala, con un rifle, con cómo fue, porque es una super torre que hay que subir muchísimo para poderlo destruir, y lo destruyeron, o no fue un acto vandálico, porque no está muy claro, y sí fue falta de inversión. Hoy hasta al ex presidente Felipe Calderón, ya sabe, se pone ahí donde hay, ¿no? Para que lo ponen donde hay, criticó severamente el apagón, porque dejó pues 740 mil usuarios sin energía, aunque ya se reparó y volvió a reinstalarse, pero sí se quedaron varias horas sin energía. Y decía él que era por falta de inversión, Felipe Calderón, y pues todo indica que sí, que se requiere una mayor inversión.
2: Pues sí, este es un diagnóstico, es algo que se ha sobrediagnosticado en México desde hace años, y la administración de Enrique Peña Nieto, casi al final de su sexenio, se planteó llevar adelante una serie de inversiones en esa materia, pero ya no les alcanzó el tiempo, entró la nueva administración con López Obrador, se cancelaron muchos de los proyectos que incluso ya estaban iniciándose, y pues hoy lo que estamos viviendo es la consecuencia de que no se realiza la inversión por parte del gobierno mexicano en lo que tiene el monopolio, la distribución y la transmisión eléctrica, y que es justamente en donde estamos viendo serios problemas.
3: Así es, y bueno, salió la encuesta de expectativas del Banco de México, interesante, una encuesta donde siempre vienen datos importantes. Uno de los datos importantes es que está creciendo ligeramente, pero sí está creciendo del 1.2 al 1.3% la perspectiva de crecimiento para este año. Es un tema pues de rigor, porque al analizarlo, porque pues es el gran coco que tiene la cuarta transformación, no ha podido crecer. Se ha crecido apenas el sexenio pasado 0.8% anual, este sexenio igual 0.8% anual, y este posiblemente podremos crecer un poquito más, si fuera el 1.3% es claro. Y ahí está el tema, ¿cómo crecer? Y cómo crecer pasa pues por la inversión pública, que ya se está dinamizando a través de contratos mixtos, que qué bueno que sea así, ya no se le tiene miedo al sector privado, a la inversión privada, qué bueno que empiece a ser así. Y la inversión privada, que en efecto el clima de inversión no es para nada el mejor. Con la inversión privada hemos visto problemas con el clima de inversión. Data Coparmex hace unos días sacó precisamente que apenas quienes pudieran invertir o quienes quisieran invertir en este momento son apenas 2 de cada 10 empresarios, es decir, los otros o el 80% de los empresarios dicen no, ahorita yo no quisiera invertir, es un problema de clima de inversión.
0: Y bueno, también el Banco de México publicó los resultados de, o fue el INEGI, ¿verdad?, de las remesas. Hay un crecimiento de 3% en julio, ya llevamos varios meses creciendo. En total son más de 36 mil millones de dólares que se han captado de inversiones en este primer semestre, y todo indica que vamos a concluir, a pesar de Donald Trump, el año con más de 60 mil millones de dólares en remesas. El problema es que reciben menos pesitos los familiares, pero bueno, vamos a un corte, no se vaya.
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13: Segundo informe de gobierno, Rosa Isela hace la entrega en la Cámara de Diputados.
12: Eluniversal.com.mx.
13: IMEF detecta señales de nuevo estancamiento económico, crecimiento pierde impulso en México.
12: Milenio.com.
13: Sheinbaum destaca economía mexicana sólida ante aranceles y fortaleza del peso.
12: Elfinanciero.com.mx.
13: Mercado Pago apuesta por las pymes en crecimiento con cuenta negocio.
12: Excelsior.com.mx.
13: Alerta sanitaria. Retiran mangos por posible contaminación con salmonela.
12: Eleconomista.com.mx.
13: México alista programa piloto contra el trabajo forzoso ante la revisión del T-MEC.
12: Ford.com.mx.
13: Van por más control sobre inversión extranjera en sectores estratégicos.
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5: 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Explorando la naturaleza.
6: Considerada un árbol sagrado por los antiguos mayas, la ceiba es un gigante de las selvas tropicales americanas. Sus ramas se extienden hacia el cielo, formando una sombrilla natural que protege el sotobosque. De sus semillas se extrae el capoc, una fibra ligera utilizada en textiles. Es un símbolo de conexión entre el cielo, la tierra y el inframundo.
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0: Regresamos aquí a Fórmula Financiera y tenemos en la línea a Martín Muñoz, él es comisionado técnico del Consejo Regulador del Tequila. ¿Cómo estás, Martín? Muy buenas noches.
1: Hola, Martín. Buenas noches. Martín, buenas noches.
2: Hola, buenas noches, Mari Carmen, Marco, Pepe.
0: Oye, ¿qué tal? Queríamos estás? Tocar base con ustedes porque está circulando mucho que hay, y creo que usted, hay varios de la industria de bebidas y alcoholes estarían de acuerdo, una iniciativa de que se cobre el IEPS a las bebidas alcohólicas, ya no por su valor, sino por su contenido de alcohol, y que esto en principio favorecería mucho a todas las industrias, incluida la mezcalera, la tequilera. ¿Esto es cierto? ¿Qué sabemos y en qué los beneficiaría cambiar del IEPS, que ya no sea por monto de la bebida, sino por el alcohol?
2: Así es, Mari Carmen. Fíjate que efectivamente, como bien lo comentas, hay una propuesta actualmente de la industria de las bebidas alcohólicas en las que se prevé o se establece que se pueda migrar o reconfigurar el esquema actual en el que se cobra el impuesto sobre prestación y servicios, el IEPS, de ad valorem al esquema ad quantum. ¿Cuáles son los beneficios que tiene un esquema de este tipo? Por supuesto que un rediseño como este tipo, además de que simplifica el cobro del impuesto al ser un impuesto ahora monofásico que concentra recaudación en un número mucho más reducido de contribuyentes, también reduce la complejidad administrativa y facilita la fiscalización, y además, por supuesto, también de que desincentiva el marco ilegal. Es decir, que reduce la brecha entre la recaudación potencial y la observada, ya que hoy en día es una realidad que la pérdida estimada por informalidad supera los 19.500 millones de pesos, según lo informan los estudios de especialistas. Actualmente también un esquema de este tipo eliminaría también los incentivos a la subvaluación al desvincular el impuesto al valor de la factura. Además, por supuesto que también cumpliría con fines extrafiscales, ya que se enfocaría este cobro del impuesto en el contenido de alcohol y no en el precio del producto. Esto, por supuesto, que se vuelve mucho más proporcional y equitativo entre las categorías y contribuye, por supuesto, a la reducción de costos asociados al consumo nocivo. ¿A qué nos referimos con esto? Hoy, si hablamos nosotros de un trago estándar de bebida, de una bebida alcohólica, es exactamente el mismo contenido de alcohol que se consume si tú tomas una cerveza de 368 mililitros al 4.5% alcohol en volumen. Esto equivale prácticamente a 13 gramos de alcohol puro, es decir, 16.5 mililitros de alcohol puro, que es exactamente lo mismo que si consumes una copa de vino de 118 mililitros al 14% alcohol en volumen, el mismo contenido de alcohol puro, y lo mismo es que si consumes una copa de un destilado de 43 mililitros, que es el volumen promedio, al 38% alcohol en volumen. Esto, insisto, se vuelve un tema mucho más equitativo, ya que uno de los ejemplos más claros que tenemos hoy en día de esta política pública es lo que sucede con los operativos de alcoholímetro. Cuando un operativo de alcoholímetro te mide en sangre o en el aliento el contenido de alcohol que tú tienes, lo hace, no te distingue si es de cerveza o si es de un destilado o si es de un vino. Entonces, este tipo de medidas, por supuesto, que mantiene una recaudación, además de que mantendría una recaudación actual, permitiría incrementar mediante una mayor eficiencia recaudatoria los niveles que tenemos actualmente.
1: Martín Muñoz, ¿cómo estás? Te saluda Marco Antonio Mares. Buenas noches, Martín.
2: Buenas noches, Marco, a tus órdenes.
1: Martín, bueno, pues lo que nos dices, tienes argumentos sólidos. Yo quisiera saber si representan al conjunto de los productores, tanto de mezcal como de tequila, si lo que acabas de exponer, ¿todos están de acuerdo o hay diferencias?
2: No, por supuesto que se está de acuerdo. Yo creo que uno de los mayores beneficiarios de un esquema de este tipo, insisto, hablamos de un tema de equidad en cuanto a la aportación de impuestos. Y hoy, si hablamos de bebidas alcohólicas que tiene México con denominación de origen, que son propiedad o que son titulares el Estado mexicano, hablamos de que México tiene tequila, mezcal, sotol, bacanora, charanda y reisilla, y que en este momento hoy en día el 94% del volumen de bebidas alcohólicas, hablando de volumen que se consume en México, se lleva a cabo por la cerveza. El otro 6% está entre los vinos y los y las bebidas destiladas. Entonces, es bien importante esto porque prácticamente el 27% del total de la recaudación que se tiene de impuestos en México está dado precisamente por los destilados, mientras que el 94% del volumen total, que insisto, que es cerveza, lleva a cabo el 65% de la recaudación, insisto, en los destilados, que tienen el 2.4% del volumen total, del volumen que se consume, aportan el 27%. El vino, que es el 1%, aporta el 3.5%. Por supuesto que tanto el mezcal como las otras bebidas espirituosas están conformes y están de acuerdo con un esquema de este tipo de recaudación.
3: Pues la verdad, ahí, ¿qué tal? Perdón, primero, saludas Martín Muñoz, ¿cómo estás? Te saluda José Yuste, ¿cómo te va, Martín?
2: Hola, Pepe, ¿qué tal? Buenas noches.
3: Llego a saludarte, Martín. Oye, cuéntanos, por favor, porque aquí pues sí vemos una inequidad tributaria fuerte.
2: Así es.
3: Por parte de, muy a favor de la cerveza. La cerveza lo más consumido y lo que menos está contribuyendo a la aportación fiscal. Esto no sé cómo lo lograron los cerveceros, ya nos contarás en algún momento, pero lo cierto es que en este momento hay una inequidad que en momentos donde se requiere, pues esto podría de una vez evitarse.
2: No, claro, y básicamente una propuesta de este tipo es precisamente eso, busca eso que tú comentas, una consistencia y una eficiencia recaudatoria. La verdad que nosotros como agroindustria tequilera, que vemos la parte que nos compete, por supuesto, pero que bueno, al final de cuentas hablamos hoy en día de una industria general de bebidas alcohólicas, en donde las cámaras están haciendo su labor, en donde buscamos una recaudación, insisto, que sea consistente, que sea equitativa como tal, y que hoy, si la justificación tiene que ver con un tema de salud, bueno, por supuesto que este ejemplo que les ponía yo con el tema del alcoholímetro, en donde la medición se hace sobre el contenido alcohólico, en donde no te hacen la diferenciación si tú lo haces con una cerveza, si te tomaste una cerveza, tomaste una copa de destilado o una copa de vino, yo creo que el tema de la recaudación debería ser en el mismo sentido. Es por ello que una propuesta de este tipo, más allá de buscar un tema de pagar menos impuestos, lo que haría sería ser mucho más equitativo y haría una mejor eficiencia.
0: Martín, te voy a poner un ejemplo. Hay tequilas que valen 20,000, 30,000 pesos, y hay botellas de vino que valen 100,000, o yo qué sé, muy, muy, muy caras. Y una cerveza, pues te cuesta muy barata, no sé por qué yo no tomo cerveza, pero si lo haces por el contenido de alcohol, a ver, estoy tratando de entender, entonces un tequila va a pagar menos que un six pack, independientemente de que sea un tequila de 20,000 o 30,000 pesos, ya pagaré el IVA 16, pero el Jeps pagará menos que un six pack.
2: No, pero ojo, pero aquí estamos hablando del volumen. La compensación en cuanto a la recaudación fiscal que se tenga. Hoy en día la propuesta en términos generales te dice que una cuota específica de 138 pesos por litro de alcohol puro, sea cual sea la bebida, 138 pesos por litro de alcohol puro obtendría una recaudación prácticamente igual a la que se tuvo al menos a lo que se estima que se consuma en el 2026, sería prácticamente la misma recaudación que se obtuvo en el 2025. ¿Qué es lo que se hace? Es una redistribución, porque yo les decía que el 94% del volumen de bebidas alcohólicas es cerveza y paga una cantidad muchísimo menor de lo que paga el volumen, que es muchísimo menor de una bebida alcohólica, siendo que prácticamente se consume muchísimo más alcohol de cerveza que de una bebida espirituosa, como lo es el tequila o el mezcal.
1: Claro, ya nos has dicho varias veces los porcentajes, Martín, pero ¿nos puedes dar los datos por montos económicos de cuánto paga cada una de las cervezas, los vinos y bebidas destiladas?
2: Claro que sí, con mucho gusto. Fíjate que en el caso específico de los destilados, de los espirituosos, los destilados hoy en día representan el 2.4% del volumen. Ese 2.4% del volumen de bebidas alcohólicas representa el 27% de la recaudación. ¿Sí? En la cerveza, que tiene el 94% del volumen, representa el 65% de la recaudación total, mientras que los vinos tienen una recaudación del 3.5% con el 1%. La recaudación total, para sacar esos porcentajes, es que en el 2026 se estima que sean 86 mil millones de pesos, 83 mil millones de pesos los que se recauden en total de las bebidas alcohólicas. En esos porcentajes que les comenté está este estimado de recaudación. Es decir, entonces, con un esquema ad quantum comparado con el ad valorem, no va a tener un impacto en los consumidores mayor, porque si esto lo llevamos a un ejemplo de una cerveza de 355 mililitros o 368 mililitros, sí, el impacto real que tendría en una cerveza con este reajuste de impuestos sería de alrededor de 70 centavos, insisto, por cada cerveza. Sí. De
3: se nos acaba aquí el tiempo, Martín Muñoz, comisionado técnico del Consejo Regulador del Tequila, pero queda claro que hay una inequidad, que pagan mucho menos las cervezas y se consumen mucho más que los destilados. Gracias. Muchas gracias, Martín.
2: Al contrario, gracias a ustedes por el espacio. Gracias.
3: Buenas noches. Vamos a un corte comercial.
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13: La anaconda verde, la serpiente más pesada del planeta, habita en los ríos y pantanos de la selva sudamericana. Es una cazadora que acecha pacientemente bajo el agua, sorprendiendo a sus presas con una fuerza física descomunal y una agilidad asombrosa.
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13: Las mariposas saborean la comida con sus patas traseras para verificar si una planta es apta para sus huevos hoy.
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0: estamos aquí a Fórmula Financiera y si no abro el micrófono, usted no me oye. Y está con nosotros, nos da mucho gusto aquí en cabina, Mauricio Uribe. Él es socio director y director de consultoría, cultura y recursos humanos en WeGo, y lo digo en español porque es más fácil.
1: Perfecto, sí.
0: Bienvenido, muchas gracias.
1: Muchas gracias, Mari Carmen.
2: Pepe. Bienvenido.
3: Mauricio, ¿cómo
1: Marco?
3: Estás? Qué gusto.
1: Oye, gusto
0: hemos
1: estar otra vez aquí.
0: Tenido ya 3 entrevistas, sí, con ustedes en WeGo por un tema que yo creo que es importante seguir insistiendo, que es el de la reforma laboral que reduce la jornada de 48 a 46 horas en un principio en enero próximo. Y tú como head o como cabeza del área de recursos humanos, yo creo que es el que más le inteleges a la problemática que va a representar esto, no solo para las grandotas, sino para cualquier empresa de cualquier tamaño, ¿no?
1: Claro, sí, la entrevista anterior que estuvo aquí Jorge Rosas, sí, nuestro CEO, platicaba de la reforma y en qué consiste legalmente, las implicaciones que esto tiene, pero además de esto, ¿qué hacer para poder llegar a la reducción de jornada a las 40 horas en el 2030? Y es que no es un cambio legal nada más, es un cambio estructural que muchas empresas no están viendo todavía. Hay 3 escenarios posibles. Uno es incrementar la plantilla, contratar. Otro es incrementar horas extras. O la otra es transformar. Y ahí es donde está la parte pesada, ¿no? Lo complejo de esta reforma. Haciendo cuentas de las 48 horas actuales, reducir a 40, pues es reducir casi un 17% de capacidad instalada. Es un día de trabajo, una jornada de 8 horas, que nos lleva a rediseñar el trabajo. Entonces, hay varias etapas por las que debería pasar una empresa. Primero, sensibilizar a todos sus mandos medios, a los líderes, a la dirección, sobre las implicaciones que va a tener este cambio. También, además de sensibilizar, bueno, tener un diagnóstico claro dónde están las oportunidades para rediseñar el trabajo. Después hay que implementarlo y sostener estos cambios. Pero lo que vemos nosotros como uno de los cambios más difíciles es la parte cultural, ¿no? De nada va a servir tener el control electrónico de asistencia que nos platicaba Alberto también hace unos días con ustedes. O tener toda la regulación o cumplir con la regulación si tenemos a los líderes que citan a la gente fuera del horario. Cuando llegan las pizzas, ¿no?
3: Claro.
1: Parece
3: claro.
1: Reconocimiento, pero es claro, oye, sinónimo claro. De noche larga, ¿no?
3: Todos los escenarios que planteaste representan un costo para las empresas. Y ese costo, pues obviamente va a ir mermando la capacidad dependiendo de los segmentos productivos al que te quieras referir. Pero ¿cuáles son las empresas que más impacto podrían estar teniendo?
1: Bueno, efectivamente, muchas empresas pudieran llegar a tener un impacto en el costo si no rediseñan el trabajo. Hay muchas formas de rediseñar, y ahorita les puedo platicar algunas. Pero hay industrias que no pueden parar 24/7. Está la industria cementera, la industria cerámica, donde no puedes apagar un horno. Hay industrias que como la hospitalidad, restaurantes, que tienen turnos durante toda la semana, o muchas empresas que operan en un esquema 24/7, call centers, en fin, esas empresas pueden tener implicaciones de costo. Uno de los caminos para ese tipo de industrias es la automatización, ¿no? Eliminar el desperdicio, ver qué labores repetitivas hay, dónde hay oportunidades para reducir burocracia o procesos, simplificar los procesos. Ese es uno de los caminos que se pueden seguir. Pero regresándome a tu pregunta, hay industrias muy complejas, como puede ser todos los trabajos especiales de los que nos habla la Ley Federal del Trabajo, la industria minera, transporte, aviación. No puede terminar la jornada el piloto a medio vuelo, ¿no? Entonces, es donde podemos tener mayores impactos en el costo.
3: Sí, desde luego. Oye, nos decías el tema de la cultura. ¿Cómo cambiar la cultura hacia algo que realmente sea muy productivo? ¿Cómo otros países sí lo han logrado? Nosotros estamos en ese proceso. ¿Y cómo lo podemos lograr?
1: Sí, claro. Justo para cambiar la cultura hay que cambiar los comportamientos. Hay que entrenar, hay que sensibilizar, hay que definir cuáles son los comportamientos que esperamos de la gente. Y en la cultura laboral mexicana, pues es algo que nos ha costado mucho trabajo, ¿no? Es sinónimo de productividad, el que se queda hasta...

0: cuando se va el jefe. O
1: sí, claro.
0: También otras prácticas que hemos normalizado durante el tiempo. Ves gente de vacaciones con su laptop conectada a una junta. Son prácticas que debemos ir erradicando en las empresas. Y lo primero que hay que hacer es no tolerar estas cosas que exceden.
1: Otro día a las 9 de la mañana y vas por el café.
0: Por el otro lado también la cultura de los trabajadores, claro, terminas en la tienda de conveniencia con el cafecito, el cigarro, bueno, para eso ya los chilaquiles y ya llegaste a las 9:30 a tu lugar de trabajo. Esos comportamientos son los que tenemos que ir cambiando tanto con los colaboradores como con los líderes. El líder que te pide un reporte el domingo en la noche por falta de planeación. Entonces hay mucho trabajo que hacer para ir cambiando esos comportamientos tanto del liderazgo como de los colaboradores.
2: Tú lo decías, hay industrias como la cementera que no puede parar, pero también hay industrias cementeras en países que tienen, ya no digas 46, 40 horas semanales. Nosotros somos uno de los países que más trabajamos y menos productivos somos. Sí. ¿Qué hacen en esos países? ¿Qué hacen en esas industrias que operan 24 horas al día y tienen, hoy día tienen 40 semanas?
0: Hay varias cosas que justo es lo que nosotros proponemos y vemos que hay que empezar a hacer en México rumbo a 2030. Lo primero, hablando, voy a quitar el anglicismo, pero la planeación de la fuerza de trabajo, el workforce, ya lo dije otra vez en inglés, perdón. Pero ¿cómo planeamos lo que necesitamos en términos de la estructura organizacional? ¿Cuántas plantillas, cuántos turnos, qué capacidad debemos tener? Nos pasa mucho en México que el tiempo extra es échame la mano, quédate, no vino alguien, y ahí es donde surge el tiempo extra sin tener una planeación adecuada. Entonces hay que hacer un estudio muy profundo de la planeación de recursos que necesitamos. Otra es identificar las eficiencias, reducir desperdicios, rediseñar procesos. Hay procesos que en muchas empresas tienen muchos años así, ya nadie sabe por qué lo hacen de esa manera, pues tienes que conseguir las 20 firmas. Entonces cuestionar esos procesos.
1: Oye, pero que están ya obsoletos. Eso se oye muy padre para empresas medianas, grandes, pero ¿qué pasa con las micro, con las pequeñas empresas? Muchas de estas empresas son de un solo hombre que es el que hace todo y emplea a sus familiares y no hay grandes cosas que se puedan recortar o procesos que rediseñar. ¿Cómo le tendrán que hacer estas unidades de negocio?
0: Bueno, yo creo que para estas pequeñas unidades de negocio, y que además son más del 90% de las empresas en México, adoptar la tecnología. Hay muchas herramientas tecnológicas, incluso con un costo muy bajo o con herramientas gratuitas que te pueden ayudar a eficientar. Pero eso requiere también un proceso de educación. Hay que entrenar a la gente en el uso de inteligencia artificial que puede acelerar pues muchos de los procesos o de los entregables de algunas industrias. Pero hay otras que son de mano de obra intensiva, donde va a ser un reto importante el cómo poder eficientarlas. Hay que rediseñar el trabajo y los procesos para poder simplificar las actividades, pero yo creo que van a ser de las industrias más impactadas, las pequeñas y las medianas empresas.
1: Sí, claro. Nos has hablado de un enfoque multidimensional.
0: Correcto.
1: Cuéntanos de qué se trata.
0: Este enfoque justo empieza por este diseño de la plantilla, de la planeación de recursos humanos. Luego viene la parte de eficiencias, analizar qué podemos automatizar, dónde hay duplicidades, qué trabajo es sujeto de automatización. Luego hay que rediseñar el trabajo, hay que analizar los puestos. Hay muchas tareas repetitivas, hay procesos, como ya mencionaba, burocráticos que tienen muchos años haciéndose así, que se pueden rediseñar, simplificar. Hay metodologías como las metodologías Agile, usar herramientas de Design Thinking, rediseñar los procesos. Hay otra parte muy importante en la organización, cómo está diseñada las estructuras. Luego hay estructuras jerárquicas con muchos niveles, tienes el nivel de dirección, subdirección, gerentes, jefes, coordinadores. Entonces, reducir esos tramos de control puede ayudar a hacer más eficiente la toma de decisiones o las autorizaciones o los procesos. Y por otro lado, que es el espíritu de la reforma, trabajar en temas de bienestar. Y no solo en temas de bienestar, sino también en el cumplimiento laboral. Decimos en la firma que no es solo cumplimiento, hay que hacerlo cultura.
2: Y hacerlo cultura, pues, está, no está, como decíamos, no está nada fácil.
0: No está fácil, es un viaje de aquí al 2030, donde hay que trabajar en temas de liderazgo, comportamientos, procesos. Es un tema estructural muy complejo.
1: Pues todo un reto, ahora sí, enfrentar no solamente por las empresas, sino también por el gobierno, ¿no? Que cómo le va a hacer para verificar todos estos cambios.
2: Oye, ellos no les aplica la semana, bueno, para nada.
0: Bueno, se rigen por el capítulo B de la ley, pero sí, efectivamente, va a ser un reto también, pues una fuente de recaudación con las multas.
3: Sí. Pues, desde luego. Oye, antes de irnos, Mauricio, ya nos queda solamente un minuto. Con todo esto, entonces, lo principal, pensando en la nueva jornada laboral, es empezar a verlo con un enfoque multidimensional, como tú decías.
0: Correcto.
3: O sea, lo primero sería revisar, pues, los puestos.
0: Revisar, sí, el diseño de los puestos y la planeación de los recursos necesarios, es decir, la estructura, capacidad, volumen de producción, para alinearlo con los temas de estructura que necesitamos.
3: Que esperemos que esto no se traduzca en reducción laboral, ¿no? Esperemos que no. Pero
0: probablemente sea un incentivo para automatizar y
3: sí, que
0: puede tener personas, un impacto.
3: Pues sí, puede claro. Ser.
2: Pues te queremos agradecer mucho, Mauricio Uribe, socio director y jefe de consultoría, cultura y recursos humanos en WeWow. Muchas gracias.
0: Muchas gracias. Gracias. Buenas noches.
2: Vamos a un corte, no se vaya.
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7: Inicia la era de Facundo VIII. A la muerte del rey Harald V, asumió en automático su hijo, quien pasó a ser el rey Facundo VIII de Noruega. Su hija Ingrid, de 22 años, es ya la princesa heredera. El 2026 ha sido el annus horribilis para la familia real noruega. La era Hakun inicia en este panorama con su esposa, la ahora reina Mette-Marit, que se recupera del trasplante de pulmón. El hijastro del monarca noruego, Marius Borg, permanece en arresto domiciliario. La hermana del rey, la princesa Marta Luisa, llora a su padre y a la vez tiene que estar cerca de su esposo, el chamán Derek Berret. Un día antes de la muerte del rey Harald, fue sometido a un trasplante de riñón. Hakun VIII, de 53 años, continuará, pese a escándalos familiares, con el lema de su padre: todo por Noruega. 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
8: Las plantas experimentan estrés y emiten sonidos ultrasónicos de alta frecuencia cuando sufren por sequía o cortes en sus hojas.
6: Territorio animal.
9: La rana flecha azul. Este diminuto y exótico anfibio posee una piel de color azul brillante que advierte a los depredadores sobre su potente veneno letal. Los indígenas locales utilizaban históricamente sus secreciones para impregnar las puntas de sus flechas de caza.
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8: Un solo rayo contiene suficiente energía para tostar 100,000 rebanadas de pan en una fracción de segundo.
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10: Durante su segundo informe de gobierno, la presidenta Claudia Sheinbaum aseguró que la economía del país es fuerte y destacó que permanece estable. Asimismo, reafirmó su compromiso con la honestidad y advirtió que la soberanía e independencia de México no se negocian. El Congreso de la Ciudad de México aprobó modificaciones a la Ley de Vivienda para reconocer a los padres solteros como un sector prioritario. La reforma impulsada por el diputado Jesús Sesma busca respaldar a los hombres que asumen en solitario el sustento, cuidado y educación de sus hijos. La alcaldesa de Catepec, Estado de México, Azucena Cisneros, anunció que el Plan Integral de la Zona Oriente ha destinado más de 3,000 millones de pesos para mejorar el abasto de agua. Además, destacó la entrega de apoyos del bienestar, la creación de 305 senderos seguros y la construcción de escuelas y universidades. Informó Itzel Vanegas. 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
11: Índice de la Bolsa Mexicana de Valores baja 1.4%, se ubica en 64.514.25 unidades. Índice Viva baja 1.38%, se ubicó en 1.303.96 unidades. Dow Jones baja 0.79%, ubicándose en 52.766.88 unidades. Nasdaq baja 1.03%, para ubicarse en 26.099.77 unidades. Petróleo Brent sube 4.60%, quedando en $96.65 por barril. Petróleo West Texas Intermedia sube 0.54% para quedar en $90.71 por barril. La mezcla mexicana de petróleo queda en $89.26 por barril. Dólar en ventanilla cierra en 17.28 pesos. Dólar interbancario cierra en 17 unidades. Euro termina la jornada en 20.30 pesos a la venta. Centenario en 102.900 pesos.

0: Vamos. Regresamos aquí a
1: Facundo. Puro regaño, ¿verdad? Puro trapazo.
0: Hoy me traen a trapazo. Hoy que no estoy con él, atrapazo.
1: Nos trae aquí la producción. Siempre nos trata de una manera.
0: ¿Te acuerdas del Chori? Que en paz descanse también. ¡Vamos al aire!
1: El micrófono.
0: Así fue lo que le faltó a Diana. Se pega aquí el micrófono. Pero bueno,
2: es la cabina.
0: Pero bueno, hoy tú decías, Pepe, esta encuesta de expectativas del sector privado que publica el Banco de México. Y hay un dato interesante, es la percepción del entorno económico. Con todo respeto para la presidenta que fue tan optimista hoy de lo bien que está México, le preguntan a los analistas, clima de los negocios en los próximos 6 meses, ¿mejorará? 28% dice que sí, 64% dice que permanecerá igual y 8% dice que va a empeorar. Pero, ¿coyuntura actual para realizar inversiones? ¿Es un buen momento? No, 0%. No hay ni un solo analista que considere los encuestados por Banco de México que es buen momento. ¿Es un mal momento para invertir? Se brincó de 41% en julio a 49%. Y luego no está seguro de 51%. Pero los que dicen cero, o sea, no hay ni uno solo que diga que es un buen momento para invertir, y eso sí es muy preocupante.
2: Pues claro que es súper preocupante, Maricarmen, pues es lo que hoy se requiere, es lo que se está tratando de buscar por parte del gobierno mexicano, que haya mayor inversión. Están poniendo sobre la mesa varios planes, entre otros el plan de infraestructura, para que se animen a invertir, pero la percepción, lo que marca esta encuesta del Banco de México, es que es un año que pues está acumulando el mayor número de meses con registro cero por parte de los analistas que opinan que es buen momento para invertir en México, y eso sin duda pues es no preocupante, es grave.
1: Va de la mano ya con el segundo mes que lo que conocemos del Banco de México que y va aumentando esto, lamentablemente, que es mal momento para invertir. Va de la mano con lo que dijo Data Coparmex, precisamente el clima de inversión, dice, pues decía, solo dos de cada 10 empresarios piensan que puede ser, que pueden invertir. O sea, el 80% no está invirtiendo. El Banco de México dice, no, no es buen momento. No el Banco de México, los encuestados por el Banco de México, que no es buen momento. Hay un 0%. Entonces, ¿qué pasó con el clima de inversión? ¿Por qué se ha caído el clima de inversión? ¿Qué es lo que repercute, lo que hace este clima de inversión? Uno, pues porque realmente es mayores costos. Mayores costos laborales, pues sí, han sido muy buenos los aumentos al salario mínimo y todo lo que ha habido. Pero para una micro y pequeña y mediana empresa, los costos laborales han sido realmente muy fuertes, mucho, mucho mayores, y no tienen ningún incentivo. Dos, tienen infraestructura, realmente llegan bien la electricidad, el agua, realmente tienen infraestructura, pues quizá no. Tres, realmente hay dinamismo económico también para que se animen a hacerlo. Tienen financiamiento, pues parecería que no tienen este financiamiento. Y así nos podemos ir. Y para las medianas y grandes empresas, pues ha habido cambios en las reglas del juego. Cambios en que desaparecieron los órganos autónomos, cambios, y para todas, el Poder Judicial, cambió el Poder Judicial. Entonces ya no estás tan seguro si te vas a poder defender o no en tribunales con todo esto, si le van a dar la razón al gobierno forzosamente o no. Cambió el Poder Judicial. Entonces se ha creado un ambiente donde hay incertidumbre, y la incertidumbre pues es veneno puro para la inversión. Y lo que estamos viendo con el clima de inversión, lo que hoy está sacando la fotografía del Banco de México con los analistas, es realmente pues un tema de incertidumbre que nos está ganando.
0: Pues sí, vamos a ver ahí qué va a pasar. Y el problema es que, pues sí, por más que... A ver, yo creo que la presidenta Sheinbaum, si algo intenta, es que haya inversiones. Y el secretario de Hacienda también, y el Plan México también, y Altagracia Gómez también, y los empresarios también, pero no invierten, ¿eh? Y Marcelo Ebrard también, hay que invertir. El Plan México es un... Yo no le veo ningún pero al Plan México, creo que nunca lo hemos criticado. Tiene muy buenas intenciones de crecer, generar empleo, los pueblos de desarrollo. Pues sí, pero a la vez ahora es buen momento para invertir. No. Entonces, nadie, dices tú, ¿cómo nadie? Nadie considera que es un buen momento. Y eso sí es alarmante. La encuesta de Data Coparmex que publicó la semana pasada decían lo mismo. O sea, la mayoría de los empresarios encuestados por Coparmex decían que no es un buen momento para invertir.
2: Pues sí, y desafortunadamente eso es lo que se está viendo aquí en México. Hemos escuchado, lo decía hace algunos días el secretario de Economía, Marcelo Ebrard, que el tema de la reforma judicial en México, entre otros, no es un tema que se esté abordando en las mesas de revisión del T-MEC, que no es un tema que realmente esté impactando. Y eso puede ser que esté ocurriendo en esta relación bilateral de revisión. Pero lo que está ocurriendo aquí en México, lo estamos viendo con este tipo de datos que arroja el Banco de México en estas encuestas, lo vemos con los mínimos proyectos de inversión que se realizan y lo vemos también con pues la falta de ánimo de las inversiones extranjeras directas en México, que hoy se presumía el dato, pero desafortunadamente la mayor cantidad del monto total de las inversiones extranjeras directas son reinversiones, que no son malas, son recursos que se generan aquí en México por parte de las empresas extranjeras en nuestro país y que en lugar de transferirlas a sus matrices, las reinvierten aquí en México. Es bueno, pero lo que no se ve son inversiones nuevas. Eso también es preocupante.
1: Sí, desde luego. Y bueno, hablando de inversión extranjera directa, viene la nueva ley. Y en la nueva ley, pues sí cambiaron cosas. Y es raro porque tú dirías, oye, tenemos un récord en inversión extranjera directa. Con toda reinversión de utilidades, pero es récord. 35 mil millones de dólares en el primer semestre. Es un récord interesante. Quiere decir que las empresas, en efecto, lo que tú comentabas, Marcos, en unos momentos, las empresas que están en México quieren seguir invirtiendo en México, son las extranjeras. No están llegando nuevas, pero sí esto, sí hay un buen dato, 35 mil millones de dólares. Entonces, ¿por qué cambias la ley? Bueno, pues en la ley viene un cambio fuerte, un cambio donde va a ser el Gabinete de Seguridad el que revise las inversiones extranjeras directas, ¿dónde van a ser? Van a pasar por el Gabinete de Seguridad, se suma el Gabinete de Seguridad a los actuales. A la Comisión Nacional de Inversiones Extranjeras la lleva la Secretaría de Economía. La Secretaría de Economía obviamente lleva la cabeza, ahí opina Hacienda, opina Energía, en fin. Pero no habíamos visto al Gabinete de Seguridad. Van a subir al Gabinete de Seguridad. De hecho, está haciendo un cambio en la ley. Es una ley que acaba de enviar ya la presidenta Sheinbaum para que se discuta.
0: Pero eso a lo mejor genera más incertidumbre.
1: Pues yo, es lo que
0: hoy
1: creo.
0: Hoy hay una caricatura muy buena en el periódico Reforma, donde está un gorilota, que es un militar, y llega un empresario todo gordito con su dinero a invertir y se encuentra... Y por un lado dice welcome las inversiones y por otro lado se encuentra al militar así todo y pone cara de susto, ¿no? Porque si te va a empezar a investigar, sabrá Dios quién y todo por una inversión, pues como que bienvenida a la inversión y luego dices que me van a tratar como si fuera guachicolero a todos. Pues o sea, sí. No sé cómo, con qué vaya a ser ahí ese.
2: La verdad es que es un elemento más que está generando primero preocupación y muy probablemente incertidumbre. Un elemento adicional a la incertidumbre que ya se registra sería este, el hecho de que se integran a la Comisión Nacional de Inversiones a quienes autorizan si se aceptan o no las inversiones que se anuncian y se integran ya integrantes del Ejército Nacional, de la Secretaría de Marina, de la Secretaría de Seguridad, obviamente los temas que preocupan a nivel internacional son los mismos, temas de seguridad nacional en materia de telecomunicaciones, en materia de inteligencia artificial, etcétera, etcétera. Pero bueno, no sé si sea el mejor momento para hacer un cambio como este.
0: Pues yo lo dudo, pero bueno.
1: Mira, pues es parte del Tratado de Libre Comercio, es parte de que estamos cediendo en el tema con Estados Unidos en esta situación del Tratado de Libre Comercio, también por el tema de seguridad, porque así lo tienen allá tienen la Comisión de Inversiones Extranjeras, es liderada por el Departamento del Tesoro, pero con todo lo que viene de seguridad de ellos.
0: Pues bueno, mañana para ver si esto ya se aterriza en inversiones, la Secretaría de Energía, Pemex y el Consejo Coreano Empresarial le van a hacer un foro infraestructura energética como detonador del crecimiento económico, va a estar el AMAFOR, un poco como el que hicieron infraestructura. Ojalá se aterrice y no que hagamos en foritis, por aquí, por allá.
1: Pero lo dudo.
0: Y van a volver a anunciar 3.500 millones de dólares de inversiones. ¿Qué tal?
1: Ya lo hemos visto.
0: Los anuncios, como dices tú, Marco, reciclados,
1: sí,
0: ¿no?
1: Reciclados. Pero cada semana lo pasan como nuevo, ¿no? Ya llevamos 3 semanas.
0: Bueno, ahora este es energético. Ayer fue el otro. La semana pasada fue infraestructura, ahora es energético. Pepe y usted.
1: Maricarmen Cortés, buenas noches. Marco Mares,
2: vámonos, Maricarmen.
0: La producción de Adriana Cepeda, con la asistencia de Charlie González, en los controles técnicos Lorenzo Gasca, el staff de televisión David Méndez, Ese Carrillo, Carmen Gutiérrez, Jimena Boca Negra, en YouTube Carol Jaremi y Katy Hernández, se quedan en Telefórmula con Juan Pablo Pérez Díaz y en Radio Fórmula con Salvador Penny, con Pay Garza, nos vemos mañana. Gracias. Hasta mañana.

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1: Santos Laguna anunció la incorporación de Esteban Lozano como nuevo jugador del conjunto lagunero. A sus 23 años, el atacante llega con el objetivo de brindar nuevas variantes ofensivas y convertirse en la alternativa para el equipo verde y blanco. Lionel Messi anunció a través de sus redes sociales su retiro de la selección argentina. El histórico futbolista compartió una carta escrita después de la final del Mundial del 2026 en la que expresó sus sentimientos tras poner punto final a una de las etapas más importantes de su carrera. El Barcelona anunció la contratación del delantero brasileño Gabriel Jesús, procedente del Arsenal. El atacante firmó un contrato por 3 temporadas hasta junio del 2029, una operación que ronda los 10 millones de euros más variables. Uno de los movimientos más importantes del mercado europeo tendría como protagonista a Enzo Fernández. El mediocampista argentino deja al Chelsea para convertirse en nuevo jugador del Manchester City. La operación alcanzaría los 145 millones de euros. Antonio Rudiger anunció su retiro de la selección de Alemania después de 12 años representando a su país. El defensor comunicó su decisión mediante redes sociales y señaló que pone fin a su etapa internacional para abrir espacio a una nueva generación de futbolistas. Y es lo que tenemos en información deportiva. Yo soy Eduardo Ortega. Me pueden encontrar en mi Twitter, @educharlesmty. Ahí me pueden dejar todos sus comentarios y pronósticos.
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2: Estas son las Stevie Bites con Stevie de TV. Imaginen una ciudad donde los solteros tienen solo una noche al año para hacer lo que quieran sin tener que estar casados. Solo por una noche reúne a Mónica Bárbaro y a Colin Turner como Ali y Owen, dos desconocidos que conectan en Nueva York y pasan la noche intentando volver a encontrarse entre malentendidos, personajes excéntricos y situaciones cada vez más absurdas. La dirige Will Glock, responsable de Easy A y Con Todos Menos Contigo. Sí, aquella película que ayudó a demostrar que la comedia romántica todavía podía llenar cines. Si extrañabas películas que te hicieran reír y suspirar, esta es la indicada, porque algunas historias de amor necesitan años para empezar, pero esta solo tiene una noche. Solo por una noche ya está disponible en los cines de todo el país. Estas fueron las Stevie Bites con Steve de TV.
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9: Muy buenas noches, hoy es martes 1 de septiembre y estamos iniciando el mes de la Guatequiza y de aquí no vamos a parar hasta enero porque vamos a seguir de celebración en celebración y estoy seguro que en todas estas celebraciones a las que vas a asistir has escuchado por lo menos alguna de estas más de 500 canciones que ha grabado nuestro siguiente invitado.
10: El compositor detrás de Paty Cantú, El Recodo y Hasta la Josa.
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10: Nuestro invitado nació un 16 de septiembre en Torreón, Coahuila, y descubrió muy joven que lo suyo era hacer música. De hecho, tenía apenas 15 años cuando compuso su primera canción, pero curiosamente su trayectoria no inició tal cual frente al micrófono. Más bien se fue al lado de la producción. Él era el encargado de musicalizar Cachún Cachún Rara, e incluso estuvo en el exitoso programa Papá Soltero.
11: Fue cuando renuncié. Después de los 10 capítulos le dije a Marco Flavio Cruz, oye, pues ya no puedo, me está firmando la Emmy, no voy a poder seguir.
10: Su debut como cantante llegó en 1988 con un disco producido por Miguel Blasco y realizado musicalmente por Luis Carlos Esteban, dos nombres pesadísimos del pop en español de aquellos años. Desde siempre, sus letras han sido impactantes, por lo que productores y artistas lo buscaron para interpretar lo que él escribía y poco a poco cambió los reflectores por el estudio de composición. Dos de sus composiciones más conocidas fueron convertidas en enormes éxitos por Edith Márquez, Mi Error, Mi Fantasía y Mírame. Esta última tuvo una segunda vida cuando Jenny Rivera la llevó al regional mexicano y consiguió colocarla en las listas de Billboard. Mientras tanto, Lo que tenías conmigo, interpretada por María José, llegó a ocupar los primeros lugares de la radio mexicana.
11: Me dice ella, en una de las juntas, me dice, yo necesito una canción de empoderamiento de la mujer, una canción que hable de alguien que se libera de una violencia doméstica, de una violencia, de una relación tóxica.
10: Sus canciones también se han colado en producciones como La Fea Más Bella, Clase 406, Atrévete a Soñar, Qué Pobres Tan Ricos, Amores con Trampa y Hoy Voy a Cambiar. Así que probablemente ya escuchaste su trabajo muchísimas veces sin saber que llevaba su firma.
11: Luego Manríquez me invitó al equipo de composición que hicimos el soundtrack de La Fea Más Bella y compusimos El Club de las Feas. A Manríquez le debo muchísimo.
10: Pero aquí viene su etapa más irreverente. Durante un tiempo, creó un alter ego tatuado, callejero y bastante provocador, llamado Santos Diablito. Con este personaje mezcló hip hop, cumbia y regional mexicano. Lanzó materiales como Mock and Roll y Chondo Cachondo. Y se describió como una especie de pachuco recargado. La propuesta llegó hasta Universal y algunas de sus canciones terminaron en películas y telenovelas. Ahora presenta Inalcanzable, una canción nacida de un auténtico chismecito universitario. Se enamoró perdidamente de una mujer, pero ella terminó flechada de alguien más. Cuando descubrió la infidelidad, convirtió el trancazo emocional en música. Porque si te van a romper el corazón, por lo menos que deje regalías. Seguramente ya saben de quién estamos hablando. Por supuesto, nos referimos al compositor y cantautor Bruno Danza.
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9: Y atención a todas y a todos aquellos que son papás, porque hoy están tomando decisiones financieras que quizá puedan cambiar el rumbo y las decisiones de sus hijos. ¿Quieres saber cuáles son y cómo evitar estos problemas financieros? Quédate con nosotros que apenas vamos comenzando. 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Así es que quédate con nosotros, descubre la billetiza y carcajea mucho en Ya Salió el Peine.
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20: Toronto, Canadá. Toronto es ampliamente reconocida por la Organización de las Naciones Unidas como la ciudad más multicultural del planeta. Un verdadero ejemplo de inclusión social. Más de la mitad de sus habitantes nacieron fuera de las fronteras de Canadá, aportando una riqueza lingüística y cultural que se celebra activamente en cada rincón urbano. La metrópolis está perfectamente organizada en barrios étnicos vibrantes, como Greek Town, Little India y Chinatown, donde la diversidad se saborea en sus calles. Custodiada por la famosa Torre CN, Toronto es el motor económico, financiero y mediático del país, además de ser un centro cultural de primer nivel gracias a sus festivales de cine y arte internacionales. Su ambiente pacífico, seguro y tolerante demuestran al mundo que la diversidad es la mayor fortaleza para el desarrollo.
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0: Y ahora sí ya estamos con nuestro invitado estelar, que ha creado más de 500 canciones como Afortunadamente No Eres Tú, otros que es Lo Que Tenías Conmigo, solamente por mencionar unas que otras canciones que, por supuesto, hoy vamos a adentrarnos en este mundo musical, todas las creaciones y, por supuesto, la nueva música de mi queridísimo Bruno Danza. ¿Cómo estás?
1: Gracias. Todo muy bien.
0: Oye, gracias por venir. Está cañón cómo tuvimos que hacernos toda una investigación de todos los proyectos, porque qué bárbaro, cómo has chambeado. Yo no sé, más bien, ¿cuándo has descansado tú en esta industria?
1: Sí, la verdad, no era mi plan, ¿eh? Que me grabaran tantas canciones. La verdad, se fue dando y sí, me gusta mucho.
0: ¿Y cómo es para ti hoy ver este sueño culminado en esta numeralia que es, pues, sumamente atractiva, que yo me imagino que eres la envidia de muchas y de muchos de la industria, que quieren que les pegue una, y a ti te pega una, pero te pegan dos, pero te pegan 10, y ahí sigue creciendo el catálogo? Y esas más de 500 canciones, pues, digamos que nos han acompañado seguramente a toda la gente que nos ve, que nos escucha, pues, cuando tuvimos una ruptura amorosa, cuando te querías enamorar, cuando odiabas al ex. Es decir, ¿cómo ha sido para ti poderte relacionar con la gente desde ese punto tan humano? Porque a todo el mundo nos pasa.
1: Así es. Yo creo que el compositor, la labor del compositor es muy importante porque es una válvula de escape. Las canciones hacen que la gente llore, ría, baile, goce. Y creo que eso no se aprende en ninguna escuela. Dicen que es un don. Yo creo que es una habilidad. Es una particularidad de alguien. Y por eso tenemos que hacer las canciones de esa forma, ¿no? Conectando con la gente. Y bueno, yo compongo desde que era muy chavito y me gusta mucho, ¿no?
0: Que está cañón porque tu primer composición fue a los 15 años.
1: Así es.
0: Y yo quiero saber cómo fue eso, y seguramente era de desamor, ¿no?
1: Bueno, había intentado, fíjate que no, ¿eh?
0: ¿No? ¿Fue por amor?
1: Esta sí fue de amor. Sí, me han dado la característica del compositor del desamor, ¿no? Pero fíjate que la primera se llama Suspirar. Y esa habla de... me la grabó Industria del Amor. Fue premio BMI. Le tuve que hacer cambios, ¿no?
0: Claro, se le tuvo que hacer una modificación.
1: Sí, así es. Y habla de lo bonito que puede ser entregarte, ¿no? Pero también tengo la otra historia, ¿no? Yo no sabía cómo hacer canciones de desamor. Que no sabía cómo hacer canciones para otro. Yo componía para mí y me las grababa, ¿no?
0: Y es que además esa es una particularidad que ha evolucionado también muchísimo en la industria, ¿no? O sea, es decir, la creación de hits que, pues, sobre todo cuando ya tienes una inercia, sí, como esos hits que mencioné también al inicio de la cápsula, que ya como que te dan también a entender, pues, el nivel de compositor con el que estamos hablando. Me imagino que a ti también, digamos, en la industria, pues, sienta un precedente de decir, cuando echas el currículum, pues, por delante, o sea, te das cuenta, digamos, y sobre todo la gente que quiere trabajar hoy contigo, mucha gente que está tratando de ganarse un nombre en la industria, o mucha gente que ya tiene un nombre en la industria porque dice, ya no estoy vigente o necesito ponerme nueva canción.
1: Sí, fíjate que todo se dio porque yo buscaba.
0: Claro.
1: Yo empecé cantando para cantar, compuse canciones, ¿no?
0: Sí.
1: Y entonces me pega una canción que se llama La Gringa, me busca a unos cantores de Monterrey y me pide canciones para todo su elenco. Me grabó Límite, me grabó Los Mier, me grabó muchísimos artistas de la onda grupera de Monterrey, ¿no? Me grabaron también los del otro lado.
0: ¿Qué te ha tocado todos? De la onda grupera, de los poperos, de los teatreros, de todos. O sea, ¿has tenido plato aborrecido que digas, yo al hard rock, al punk rock no le metí?
1: No.
0: También.
1: No, yo creo que hay lugar para todo. Claro. En el universo, que es la música. Y a mí mi gran punto importante, mi antes y después, es mi error, mi fantasía.
0: Claro.
1: Porque yo no sabía cómo hacer canciones para mujer.
0: Sí, dijiste, y aquí, bueno, lo encontraste de manera magistral.
1: Y lo aprendí imaginando que me decían a mí eso, por ejemplo. Y así fue como que pude crear mi error, mi fantasía. Mírame, que la grabó Edith y también la grabó después Jenny Rivera. Fue premio Billboard, canción del año. Y todo se ha dado justamente por seguir la labor de hormiga, junto con la parte creativa, que la dejo volar.
0: A ver, y tienes una parte además también que hay que decirle, una parte de mucho privilegio en la industria, porque te llevas mucho del billete, poco de lo que está dicho en la industria, ¿sí o no? ¿Sí o no, la verdad?
1: La verdad es
0: que también, digamos que muchos, también de los cebollazos, también se los lleva el artista, pero también estás tú detrás, digamos, haciendo esa magia que es posible la conexión humana.
1: Pues yo creo que el secreto está en no rendirse, ¿no?
0: Sí.
1: Ahorita estoy llegando, según Muso, a casi 2 billones de streams.
0: 2 billones de streams.
1: Desde que se creó Muso, ¿no? Que no tiene mucho tiempo. Entonces, pues me emociona mucho. Me da mucha alegría. Compongo solo o en manada. Compongo canciones al 100%, letra y música. O compongo con la Cantú. O compongo con otros amigos artistas, ¿no?
0: Oye, ¿no te ha tocado de repente un bache creativo en donde, pues no sé, alguna actriz, alguna cantante o alguien muy picudo que esté detrás de, oye, Bruno, ¿y como cuándo crees que va a estar la canción? Y tú, no sé, dame unas 2 semanas más, ¿te ha pasado eso?
1: Sí, por supuesto. El bache creativo lo voy venciendo jugando, ¿no? Cuando compongo con 3 o con 4... Es como tirarles la bolita, porque si nos bloqueamos luego.
0: Claro.
1: Y yo me paro y empiezo a hacer cosas.
0: Y te da ese famoso ceguera taller que ya de repente dices, bueno, ya no sé si para darle para adelante, para atrás. Así como, es. ¿Cómo íbamos? ¿Voy bien o me regreso? ¿No?
1: Pero lo hemos logrado bien.
0: Muy bien.
1: Muy bien. Me encanta. Me encanta trabajar de todas las formas. A veces hago la letra primero y luego la melodía. A veces primero la melodía. Llevo la letra, a veces simultáneo, ¿no?
0: A ver, y que estuviste también, por eso hay que decirle al público, por ejemplo, en Cachún Cachún Rarrá.
1: Sí, ahí yo entré a trabajar con Luis de Llano en la producción. Fue mi primer trabajo cuando llegué a México.
0: ¿Esa fue tu primera chamba?
1: Cuando llegué de Torreón. Yo soy de Torreón, llegué sin conocer a nadie, me contrató Marco Flavio.
0: O sea, una gran chamba, ¿no? O sea, como digamos, para abrir boca, ¿no? O sea,
1: ir arrancando, entré como escritor de guiones de un programa que se llamaba Videocosmos. Programa de 6 horas, cultural, montón de cápsulas informativas, y yo escribía muchas de esas cápsulas. De ahí me fueron subiendo a otras áreas. Yo hacía de todo, jalaba los cables, le ayudaba a alguien, detenía.
0: Que hay que decir que bueno, cosas. Que lo mencionas, porque en esta industria luego la gente es como, es una industria de egos, no, aquí hay que cargar cajas,
1: así
0: lápices,
1: es.
0: Hay que meterle a
1: totalmente,
0: todo.
1: Totalmente, ¿no? Totalmente. Y entre estas cosas, pues terminemos musicalizando la última serie, o la última parte de Cachún. Le llamábamos regrabación. Así, yo creo que me eché como unos 10. También fui asistente de dirección de Papá Soltero.
0: Claro.
1: Asistente de dirección de cámaras. Ahí conocí a Edith. Ahí me tocó todo el drama cuando entró a
0: Timbiriche. ¿Cómo hace las convergencias? Porque me imagino que de director de cámaras que no ibas a saber cómo iba a ser tu carrera de compositor después, ni que Edith iba a cantar canciones tuyas.
1: Eso no lo sabía.
0: No se sabía en
1: pero
0: el
1: Pero la música este sí. Entonces. Y Marco Flavio sabía y Luis de Llano también. En ese inter, cuando ya estaba yo de asistente de dirección, ya sabían ellos que me iba a firmar una discográfica, ¿no? Ahí fue muy bonito, ¿eh? Eran
0: ¿y cómo se sentía en ese entonces? Me imagino que además también, pues digamos, con todo lo que representa una discográfica que ya no tienen el poder de antes, pero que antes era como que me va a firmar, ¿no? O sea,
1: imagínate, me tocó la movida del rock en español.
0: No, bueno.
1: Y me firmaron como los grandes, me mandaron a España a grabar y todo. Al año siguiente despiden al director. Tómala, ahí me quedé estancado.
0: Y eso es lo que no te cuentan en la industria. Nada más te cuentan de repente cómo se viven las mieles, pero no cómo se vive de repente el lado B, el lado oscuro, ¿no?
1: Así
0: porque
1: es.
0: Dentro de esta numeralia yo me imagino que además también, pues estos hits también existirán los que no escondemos y los que los ponemos un poquito más abajo del tapete. ¿Existen estos hits o no?
1: Existen.
0: Y yo me imagino que además, incluso pues en esta industria y en todas, de repente tenemos que hacer cosas que dices, bueno, esto no lo haría, pero solamente porque me está apretando un poquito el cuello, necesito hacerla. ¿Hiciste algo de eso?
1: Pues mira, a veces hago canciones a la medida.
0: Sí.
1: Hago canciones que no son a lo mejor lo que a mí me gustaría.
0: Sí, cantar. Que yo no lo cantaría, pero si me lo están pidiendo.
1: Claro. Y eso lo aprendí a partir de mi error, mi fantasía. Empecé a hacer canciones así. Entonces me empezaban a pedir.
0: A ver, con eso te detengo porque aquí entra una parte fundamental que tengo que hacer un corte rapidísimo. Por favor, no le cambien. Está así, ya salió el peine.

0: Nos quedamos con los dedos en la puerta, pero ya volvemos. 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
7: OpenAI presentó una versión de su inteligencia artificial con herramientas de estudio y controles parentales. ChatGPT for Teens fue diseñada para adolescentes de entre 13 y 17 años con el objetivo de apoyar el aprendizaje y ofrecer mayores medidas de seguridad. La herramienta incorpora Study Mode, un modo de estudio que ayuda a los jóvenes a comprender materias escolares y a desarrollar su propio razonamiento y no solo a recibir una respuesta, ya que explica conceptos, plantea preguntas y guía al estudiante paso a paso. Esta modalidad puede reconocer cuando un adolescente intenta acortar una tarea y lo redirige al modo estudio para resolver problemas de forma colaborativa. Con las study hours se establecen horarios en los que el modo de estudio se activa de manera predeterminada. Estos tiempos pueden ser establecidos tanto por el adolescente como por sus padres o tutores vinculados para generar mejores hábitos de estudio en una rutina. Soy Aide Rivera. 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
8: 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Cocina una pechuga a la plancha sazonada con finas hierbas, ajo y abundante jugo de limón fresco. Acompáñala con una guarnición de espárragos tiernos al vapor. Es una comida alta en proteínas magras, ligera, saciante y deliciosa.
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0: Chiflando y aplaudiendo

0: Y ya estamos de regreso con el mega talentoso Bruno Danza, que ha creado más de 500 canciones que seguramente tú has coreado, has llorado y te has empedado también con ellos. Por favor, Bruno, estábamos hablando de algo bien importante en el bloque pasado. Decíamos cómo de repente se le quita el ego a esta parte de la industria de decir, oye, pues tengo que estar como una mujer despechada, como una mujer enchilada. ¿Cómo te metes a esa psique?
1: Cuando, por ejemplo, te voy a poner el ejemplo, ¿no?
0: Sí.
1: Cuando la José me dice, necesito una canción que hable de una mujer que se empodera después de tener una relación tóxica, que se libera.
0: Ojo, sale, las que están ahí sintiendo el codazo, ¿eh?
1: Que sale victoriosa.
0: Qué fuerte.
1: Me bajo al estudio, me encuentro Juan Carlos Moguel con Carolina Rosas. ¿Qué están haciendo? Estamos arrancando una sesión. Me subo. Sí. Con la información que yo tenía, hicimos en esa tarde lo que tenías conmigo.
0: ¡Wow!
1: Y no se grabó hasta 4 años después.
0: Y a ver, ¿y cómo decides cuáles se quedan en el tintero? ¿Cuáles sí salen a la luz? ¿Cuáles había que hacerles cambios? ¿Y cuáles había que dejar reposar?
1: Me gusta mucho que el artista me diga.
0: Sí.
1: ¿Sabes qué? Esto sí me gustó. Esto no me gustó. Esta frase no la puedo cantar. La cambio.
0: Claro, que esta frase no la siento mía, ¿no? Que yo me imagino que de repente ahí sí entran esos asegúnes de decir, bueno, lo que el artista quiso meterle ahí al final, eso sí, se dan esas concesiones, ¿o no?
1: Se vuelve un sastre.
0: Sí.
1: Musical. Haces la canción a la medida.
0: Sí.
1: Eso pasó con lo que tenías conmigo, porque cuando finalmente la grabó, le hicimos unos cambios que ella misma me dijo, ¿sabes qué? Yo, no sé, siento que está esta parte así, así, así.
0: Y le mandé. Sobre todo me imagino que también que de repente rangos vocales, aquí te puedo dar mucho más, pum, aquí trépale, claro. Aquí bájale, ¿no?
1: Claro, son además cantantes impresionantes.
0: Impresionante.
1: Que teniendo esa voz, la lucen.
0: Claro.
1: Y uno tiene que hacer la canción diferente para cada quien. Cuando a mí me encargan una canción para alguien, ¿sabes qué hago? Me meto a checar qué canta, cómo lo canta.
0: ¿Y cómo es? ¿Cuál es su público, no?
1: Así es. ¿Cómo respira al cantar? ¿De qué habla? ¿De qué no habla? Y entonces ahí me pongo a trabajar en la canción. Lupita D'Alessio me llamó para hacer el tema de la bioserie después de que me había grabado No preguntes con quién. Y esta canción entró cuando ya estaba todo seleccionado. Es maravilloso porque ella me dijo, necesito una canción que hable de mi momento actual.
0: Claro.
1: Como estoy ahora, después de haber pasado una vida de lucha y de tantas cosas, ¿no? Y entonces ahí ganamos.
0: ¡Qué maravilla! A ver, ¿y de dónde crees que vienen estas letras? Yo sé que vienen de tu imaginación, de tu cerebro privilegiado, pero yo quiero saber si crees que existen ahí de repente en el espectro, en el mundo, en el espacio, o no sé cómo decírtelo, y que tú tengas este poder de canalización, de poderlas, digamos, bajar al plano terrenal y de poderlas plasmar.
1: Yo creo que están flotando.
0: Sí.
1: Las ideas, el inconsciente colectivo.
0: Sí.
1: Y a lo mejor los compositores tenemos esa habilidad de conectar con ese mundo, ¿no? Y traerlos convertido en canción. Y por eso mucha gente se identifica, ¿no? Y es por eso yo digo, no se aprende en ninguna escuela.
0: Claro, porque además también el creador de canciones, pues es un poco como este trovador moderno, en donde también yo me imagino que parte también de lo que tú has aprendido en una de las industrias, además también, pues de las más rudas, pues te ha tocado, yo creo que ponerte a la altura de lo que se necesita de repente en una industria que no te da ni tiempo de respirar.
1: Sí, yo creo que hay que enfrentar todo.
0: Sí.
1: O sea, sin miedo y luchar. Y tratar de competir, porque a la hora de los golpes, todos los compositores somos hermanos, somos amigos.
0: Sí. Sí existe esa hermandad.
1: Sí, ¿no? Por supuesto, pero a la hora de la competencia, todos peleamos.
0: Claro.
1: Todos tratamos
0: cuando de. Cuando es chamba,
1: así
0: ahí
1: es.
0: Cambia la cosa.
1: Y algunos quedamos, algunos no. Y eso es bien respetable, ¿no? Pues nos seguimos queriendo. Digo, admiro mucho a todos mis amigos compositores. Ahora soy vocal de la Sociedad de Autores y Compositores de México. Es la mejor sociedad de autores del mundo.
0: Qué maravilla. Definitivamente. Efectivamente, y además orgullosamente mexicana, ¿no?
1: Viva México.
0: Oye, a ver, yo quiero saber, porque ahí apareciste en la controversial película de La Papa sin Catsup de Gloria Trevi. ¿Cómo te convencieron para hacer esto? ¿Y qué estabas haciendo? ¿Cómo estuvo esa historia?
1: Yo estaba haciendo un proyecto de tecnocumbia. Ajá. Era 1991. Y entonces me buscaron a mí, de Televicine, porque decían, necesitamos un pachuco para la película. Y me hablaron y me dijeron, no, sí, así de fácil, ¿no?
0: Así, el papel es tuyo.
1: Me entrevisté con el productor, me entrevistó Sergio Andrade, que era el director.
0: El hoy tan temido Sergio Andrade.
1: Temido, me trató muy bien a mí, la verdad, y creo que a todos los actores. Y compartí con un montón, digo, en esa película conocí a las grandes figuras del cine, ¿no? Claudio Brooks, Ernesto Gómez Cruz, o sea, a todos los grandes trabajaron en esa película. Y me preguntan a mí, ¿y qué hacías ahí? Pues era el villano. ¡Wow! ¿Eres el villano? Dije, todos éramos villanos. Me encantó la experiencia.
0: Oye, y a ti te tocó conocer también, yo me imagino, tanto lo virtuoso como lo tortuoso de Sergio, ¿no? Porque también tiene una parte, pues, muy, muy inteligente, un hombre muy inteligente y un hombre, además, pues, sumamente talentoso en esta industria.
1: Sí, yo creo que a nosotros nos fue muy bien a los actores, sí. ¿Eh? Y creo que fue una película que dio mucho de qué hablar.
0: Oye, ¿y qué es lo que más ha dado que hablar? Que volteas en retrospectiva y dices, híjole, no sé si es eso o alguna otra cosa. ¿Qué quitarías de tu carrera, de tu vida, que dijeras, ay, no, este proyecto o esta canción me lo super haber ahorrado?
1: En realidad no quitaría nada, porque gracias a todo lo que ha pasado y lo que he vivido, estoy aquí platicando contigo. ¿Entiendes? Es porque estoy ahora viviendo este momento prodigioso para mí. Volviendo a cantar después de mi retiro de décadas. O sea, me siento tan pleno ahorita, amado.
0: Y todas las canciones, además, hay que recordarse por momentos. Yo me imagino que habrá unas más que otras que te den penita ajena, que dices, ay, no sé cómo se me ocurrió escribir esa canción.
1: En su momento no. En su momento no, pero después digo, ¿cómo me atreví a hacer esto? ¿No? Sobre todo en el momento de los noventas, cuando eran las cumbias groseronas, atrevidonas. Entonces luego las oigo después y digo, ay, ¿cómo se me ocurrió esto? Qué ingenioso.
0: ¿Cuál fue para ti la más subida de tono que dices, bueno, esta estuvo medio un poquito más allá de lo que puede ponerse en el radio, que estaba un poquito más picosa?

0: no es mi línea. Yo sí creo que hay lugar para todo.
1: Hay lugar para todo.
0: Y hay mercado para todas las formas de hacer música. Y pues no.
1: Nunca fue tu core, nunca quisiste meterte en polémica y dijiste, aunque venda, no me importa.
0: Hice a Santos Diablito, que es un personaje del mundo urbano, pero no llegaba a esos niveles tampoco, ¿no? Entonces, creo que me gusta mucho lo que hago y creo que todos tenemos una línea. No voy a decir, de esta agua no voy a beber, porque puede ser.
1: Puede ser que sí.
0: Sí, si me hablan para componer, voy a componer.
1: A ver, no me rajo. Quiero saber si en algún momento, o sea, te arrepentiste de algo que no hiciste en la industria. Que dijeras, híjole, me hubiera gustado, ¿sabes qué? Incursionar en esto, o me hubiera gustado hacer película de fichera, yo qué sé.
0: Fíjate que yo creo que lo que no me atreví me sirvió también para luego hacer otras cosas.
1: Sí.
0: O sea, por haber metido la pata aquí, o haberla sacado acá.
1: Sí.
0: Puedo presumir de que tengo tantas canciones grabadas. O presumir de que tengo tantos amigos en la industria, ¿no?
1: ¿Y en algún momento te la creíste? O sea, te llegaron unas cabras al monte que dijeron, oye, o sea, andas ahorita ya totalmente volado, ¿te compraste ese papel?
0: Cuando era muy joven, con el primer disco, pues sí, me subí al ladrillo. Y pues bueno, olvidé una novia que luego me hizo hacer canciones.
1: Claro, que luego fue musa.
0: Sí. ¿Por qué? Porque me volví como, creí que ya era el non plus ultra, ¿no? Pero fueron segundos, suficientes.
1: Regresaste en ti rápidamente.
0: Sí,
1: ¿qué fue para ti, digamos, eso que te centraba otra vez en la realidad, en este mundo que puede ser de tanto espejismo?
0: Pues yo creo que el piso, ¿no? El piso se aprende, ¿no? Los resbalones. Y yo creo que por tanto resbalón, he logrado hacer canciones mejores cada vez. Porque uno aprende, de veras. Vivir es fabuloso. Es increíble. Y de ahí yo les digo a los chavos, ¿no? Los compositores, vivan.
1: Claro.
0: Sientan.
1: Vivan, de ahí se inspiran y ahí van a sacar las mejores canciones.
0: Enamórense.
1: Desenamórense.
0: Pongan el cuerno. Atrévanse. Déjense caer. ¿Me explico? Porque esto da mucha vivencia. Y da mucha creatividad también. Me dicen, ¿por qué no vas al psicólogo? Digo, ¿por qué hago canciones?
1: Mi Bruno querido, se me acaba el tiempo, sí. Pero por favor, hay que decirle a toda la banda que estás estrenando Inalcanzable.
0: Inalcanzable, que es una canción que relata una época en mi vida, siendo muy joven, en la que me pusieron el cuerno. Y de esto habla, ¿no? De cómo. Le preguntaba yo a ella, cuéntame cómo estás con él, ¿no? O sea, cuéntame, de verdad. ¿Me sueñas cuando estás con él? Y cuando te despiertas, te regala el universo como yo lo hacía. De eso habla.
1: Ándele, ahí nada más les vamos a dejar eso sí. Para que la gente ya la pueden bajar. Además, ya está disponible.
0: Ya está disponible. Ya tiene más de 100,000 vistas el video. Estamos muy felices. Va caminando muy bien. Está sonando en radio. Estamos bien emocionados.
1: Metiéndole toda la galleta y actitud. Así es que invita por favor a todo el público a que la compartan, a que la dediquen.
0: Así es.
1: A que se echen una copichuela con ella y que sobre todo la gocen.
0: Así es, quiero invitarles a que escuchen Inalcanzable con Bruno Danza, o sea, yo mismo. Y que no pare la música.
1: Eso, gracias mi querido Bruno. Que sigas tan creativo como siempre. Y que nos siga regalando estos exitazos como te ha caracterizado en esta industria. Gracias.
0: Mil gracias, un abrazo a todos.

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2: Presentó su iniciativa Regreso a Clases 2026, un conjunto de nuevas funciones de inteligencia artificial diseñadas para ayudar a estudiantes y profesores a comenzar el nuevo ciclo escolar mejor preparados. Entre las principales novedades están las herramientas de Gemini, como Gemini Notebook, para organizar en un mismo espacio materiales de una clase o proyecto, los cuales estarán disponibles para consultar en cualquier momento, ya sean presentaciones, programas de estudio o artículos de Internet. Destaca que Google incorporó a su buscador cuestionarios personales para que los estudiantes puedan buscar y practicar con ejercicios sobre cualquier materia con preguntas interactivas, explicaciones de las respuestas y enlaces para continuar aprendiendo. Y en este ciclo escolar, Google anunció un año gratuito de sus planes avanzados de inteligencia artificial para estudiantes universitarios en Estados Unidos con acceso a Google AI Pro y para los estudiantes fuera del país con Google AI Plus. Soy Aide Rivera. 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
4: La Comisión Reguladora de Telecomunicaciones advirtió que las líneas celulares con terminación 1 que no fueron vinculadas el pasado lunes serán suspendidas gradualmente durante las próximas 72 horas. Recordó que el 15 de septiembre es el último día para vincular las líneas con la terminación 2. El director general del Sistema de Transporte Colectivo Metro, Adrián Rubalcaba, informó que a partir de este 1 de septiembre inició el operativo Cero Pirotecnia para evitar el transporte de este tipo de objetos para las fiestas patrias. Autoridades de Honduras desistieron los cargos de corrupción contra el presidente Juan Orlando Hernández al señalar que no autorizó y tampoco administró el desvío de $2 millones de fondos públicos. El exmandatario ya había sido exonerado en Estados Unidos. Informó Itzel Vanegas. 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
5: ¿Te quedaste picado? Sí.

0: Y ya estamos de regreso y tenemos que hablar inevitablemente del billete. Si tú como papá o como mamá te quedas friseado, no sabes qué hacer en cuanto a decisiones financieras se refieren, hoy te tengo a una experta picudaza que te viene a decir cuáles son los puntos en los que te tienes que fijar y a cuáles tienes que capotear. Ella es mi queridísima Paula Alcocer. ¿Cómo estás? ¡Bienvenida!
1: Muy contenta, muchas gracias. Un saludo muy cariñoso a toda tu audiencia.
0: Oye, me motiva muchísimo hablar de billete, sobre todo porque de repente en las familias no se quiere hablar de eso.
1: Nunca.
0: Incluso en los matrimonios no se habla de los ingresos familiares que se tienen, no se habla mucho menos de la sucesión, de términos de herencias, qué va a pasar con la propiedad, si tiene, ¿cómo se llama?, derechos de pagar impuestos o no. Todo lo que conlleva el mundo financiero y muchos casos que yo conozco, de casos cercanos, de hijos que tienen que cargar a sus padres por culpa de no tener una buena planeación estratégica financiera.
1: Eso es tan importante, y bien lo dijiste, una buena planeación financiera.
0: Claro.
1: Que muchas veces se confunde con el no tengo o con el miedo de no tocar ese tema.
0: Pero claro, porque entonces mucha gente se escuda en el tema de, oye, es que no me alcanza, no tengo billete. Pues todo mundo estamos en la misma, pero necesitamos sí o sí tener un guardadito. Necesitamos sí o sí tener, pues, digamos, todo lo que se requiere para que cuando tengamos, digamos, una edad avanzada, no estemos dependiendo de los chavos, que eso es donde muchísima gente se queja. Decimos, todavía no nos va a tocar pensión y encima vamos a tener que cargar con nuestros papás.
1: Y hoy en día pasa mucho.
0: Muchísimo.
1: Me he dado cuenta mucho, sobre todo de adultos mayores que tienen ese problema. Pero también es importante que entre familias pensemos en que cuando hay un solo proveedor económico, llámese papá o mamá, porque en distintos casos puede ser el papá.
0: Qué bueno que lo dices, porque hay muchas mujeres que, claro, hoy nos están viendo, que nos están escuchando y que son las que llevan el billete a la casa, pero además también cuidan a los hijos, pero además también, o sea, son las todólogas, que son de verdad unas verdaderas campeonas, y hay que decirlo que cada vez más mujeres se hacen cargo económicamente de las familias.
1: Y no hay que pensar que tranquilidad financiera es que una de esas personas lleve un ingreso seguro a casa, ¿no?
0: Claro.
1: Ese ingreso seguro, claro, te lleva a pagar la educación de los hijos, te llega a pagar toda la alimentación, temas de salud también, ¿no? Incluso la hipoteca, un buen coche, ¿no?
0: Claro.
1: Pero realmente yo quiero hacerle esta pregunta. Si esa persona clave, si esa persona que da el ingreso principal llega a faltar, ¿realmente la familia está protegida? Porque ¿qué pasa? Desaparece por completo ese ingreso.
0: Claro, Pau, y qué bueno que lo mencionas, porque ¿cuántas veces no hemos escuchado del típico caso de la pobre mujer o el pobre señor que se quedan totalmente a la deriva? Porque como bien dices, digamos que la proveeduría económica no tiene nada que ver con el sexo. Entonces muchas veces de repente nos pueden dejar mal parados, incluso siendo hombre, que a lo mejor tu acuerdo era que tú estabas llevando los hijos a la escuela y tú estás haciendo la formación, y ella era la proveedora. También que ella, digamos, por algún accidente fortuito, digamos, se quede sin vida, y entonces nos quedamos nosotros totalmente desprotegidos. No puede ser.
1: Totalmente desprotegidos, y ahí te llevas de calle a toda la familia. En lo que se resuelve, ¿no? Si
0: la
1: persona trabaja, si ve que tiene algún tipo de ahorros o de dónde puede sacar esas fuentes extras de ingresos. Es el primer error que se comete. El segundo, que va más allá de, yo siempre les digo, una buena meta financiera. Aquí no hay pretexto si ganas 10 mil pesos mensuales, si ganas 15 mil, 30 mil, 50 mil. No hay pretexto. Una buena meta financiera, Pay, es ahorrar el 10% de nuestro ingreso total mensual.
0: Si 10%, ganas, 10%, llueve, truene o relapague.
1: Así es.
0: No importa, que es que
1: no
0: me tengo que ir al concierto de Harry Styles.
1: No
0: es
1: importa.
0: Que este mes caí en un bache, para eso tienes que hacer otro tipo de ahorro.
1: Es no un compromiso contigo mismo, y también al mismo tiempo funciona con algo que tú te vas a forzar a vivir con ese 90% del ingreso. Vivir para pagar gastos, pero también gustos. Y ese
0: 10%... Qué bueno 10% que lo dices, Pau, porque entonces decimos,
1: destinarlo
0: si tú ya estás consciente de que ese ingreso no va a ser reflejado en tu estado bancario, ni lo cuentes, es mucho más posible que tengas esta cultura de ahorro, que tristemente, Pau, nosotros como mexicanos no tenemos una cultura del ahorro.
1: No la tenemos, no nos las enseñan en casa,
0: claro,
1: a veces que ni en la escuela, cabe
0: en la
1: mencionar.
0: Escuela.
1: Pero ese dinero que si tú ganas, por decirte,
0: en vez de enseñarnos química, nos deberían decir cómo llevar tus cuentas y cómo no hacer que te quiten la tarjeta de crédito.
1: Y ese pequeño 10% lo puedes ir ahorrando mes con mes hasta que al año tengas una cantidad. A lo mejor el primer año, pues dices, con esto no voy a vivir, evidentemente no, pero puedes crear un fondo de emergencia que sirve justamente para un accidente, para un gasto inesperado, para alguna reparación que se haga, lo que sea, que cuentes con esa pequeña liquidez que te saque de esas cosas. Entonces,
0: ¿cuántas veces no nos ha agarrado
1: Híjole.
0: Los dedos de la puerta a decir, es que, chin, de repente sí. me caí en un bache y tengo que cambiar la llanta. O es que, ¿sabes qué? Me accidenté y tengo que faltar 15 días y nada más me van a reponer 5 en la chamba. Esas cosas suceden todos los días.
1: Suceden todos los días. Entonces, nos podemos proteger de ese lado. Otra cosa que también les digo, y son errores que cometemos como papás, me incluyo, yo también soy madre de familia, confundimos muchas veces ahorro con protección.
0: Sí.
1: Pero no, los ahorros es lo que comentábamos, es lo que tú quieras destinar, una buena meta financiera, el 10%. La protección, si no la tienes, justamente si llegas a faltar y no hay protección, es cuando metes en problema a toda la familia. Y para este tipo de cosas o de casos están esas estrategias de planeación financiera.
0: Claro.
1: Que aquí entran los famosos seguros de vida. ¿Por qué negarse a tener un seguro de vida? Yo he tenido muchos clientes que me dicen, ¿por qué estoy sano? ¿Por qué estoy joven? ¿Por qué no lo necesito? ¿Tú crees?
0: Sí lo necesitamos. Incluso puede ser también, como yo hice, por ejemplo, con mi madre, yo a ella le saqué un seguro de vida.
1: Me porque es, digamos, escuchar
0: la
1: eso.
0: Herencia, digamos, que no teníamos como calculada, pero que además también hay que hacer un arrastre de lápiz, porque para todas y todos aquellos que le están pagando el seguro de gastos médicos a sus padres o a sus madres, uh-huh. echen la cuenta y aumentenle 20% cada año, porque también esto debería ser regulado también por las autoridades. Ojo ahí, necesitamos regular, por supuesto, a las compañías de seguros que son unas sabandijas y que nada más no quieren pagar. Es muy importante que los pongamos también en el redil, porque después nosotros también como usuarios, uh-huh. pues muchas veces cuando necesitamos echar mano de las aseguradoras, necesitamos que respondan bien, pero ahora, esa es otra historia.
1: ¿Cuánto te gastas en gastos hormiga, ¿no?
0: Claro.
1: En el café que compras diario, en esa bebida, en esos snacks que son innecesarios? Ese dinero lo puedes aportar a esta estrategia financiera que te digo. Imagínate que sea el ahorro universitario.
0: Claro.
1: Los estudios de tus hijos.
0: A ver, y es una recuperación económica que
1: invariablemente. Totalmente. Me
0: va
1: encanta
0: a venir,
1: hablar de eso.
0: Porque va a venir. O sea, de la muerte no nos podemos escapar. Así te quieras sentir súper joven, así digas que tienes toda la vitalidad, también sales a la calle y también te puede atropellar a alguien, también hay accidentes fatalistas, también te puedes caer en la regadera. Es decir, los accidentes, por eso se llaman accidentes, porque no están planificados, uh-huh. ¿no?
1: Entonces, por eso hay que planificarlo
0: claro.
1: desde muy temprana edad. Y este tipo de estrategias de planeación financiera, además de que tienes el ahorro asegurado y garantizado, sobre todo para los estudios
0: claro.
1: universitarios de tus hijos, si tú llegas a faltar, ¿qué pasa? Entra el seguro de vida que los liquida y los cubre totalmente. Entonces, ahí tienes una tranquilidad para que tus hijos sigan cumpliendo sus metas, sigan cumpliendo todos sus sueños.
0: Ojo,
1: y lo más
0: con
1: importante,
0: esto que dice
1: a través
0: Pau,
1: del ahorro, ¿eh?
0: Claro, a ver, ojo que dice Pau esto, porque también ahí existen muchos seguros, que no nada más es el tema económico, sino también incluso existen muchos seguros de estudio. Uh-huh. Que si te llegara a pasar algo, la cobertura está hecha por toda la vida, incluso universitaria, de tus hijas y de tus hijos. Muy importante tenerlo.
1: Y también el que dices, hay muy, otra estrategia muy buena, que es a través de la herencia.
0: Claro.
1: Que justo comentabas hace unos momentos, ¿no? Cómo poder nosotros también apoyarnos con nuestros padres a sacarles un seguro de vida y sobre todo que por si llegara a pasar algo con esa persona, con nuestros papás, tengamos esa liquidez que va a facilitar muchas cosas. El tema funerario, el tema de adjudicación de algunos otros bienes, ¿no? Hereditarios,
0: claro.
1: que también es básico.
0: Porque hay que cubrir también esos
1: claro.
0: gastos.
1: O simplemente esa tranquilidad financiera en algún momento de tu vida en lo que vuelves a empezar a generar.
0: O también para ¿no? muchas y muchos que mantienen a su padre o a su madre, que dicen, bueno, tengo esta manera de recuperación y lo voy a poner entre comillas. Digamos que al término de su vida, en algún momento va a venir una retribución de lo que hoy tú tal vez le estés dando a tu mami o a tu papi en vida.
1: ¿Y tú te has preguntado cuál es el círculo perfecto de la diversificación financiera?
0: A ver.
1: Me encanta, de verdad, que compartírselos a todos, porque no nada más es una cuenta bancaria.
0: Sí.
1: También hoy hay muchos otros tipos de métodos de inversión. Los CETES también es un método de inversión segura hoy en día, que puedes tener una pequeña cantidad, asignarla ahí. Algún otro activo digital, los bienes raíces, que si podemos tener uno, comprarlo, del precio que sea, no importa, también es muy buena, pero sobre todo la protección, que es con ese es el pastel perfecto para que si tú llegas a faltar, les puedo garantizar que su familia estará protegida y sobre todo, financieramente hablando, con tranquilidad.
0: A ver, Pau, qué bueno que estás diciendo esto, porque muchas veces decimos, oye, pero ese departamento para el cual hoy me alcanza, pues no lo quiero ni habitar, ni lo quiero tener, uh-huh. pero qué tal cuando necesitamos tener una emergencia familiar o que te tienes que tronar el departamento para pagar alguna emergencia médica, tal vez de tus papás, es cuando vienen por ahí, dicen que los bienes son para solucionar los males y es importantísimo que tengamos, como bien dices tú, diversificado el portafolio, así sea poquita lana en los CETES,
1: no importa.
0: Así sea poquita lana en un departamento de interés social que a lo mejor dices, oye, no lo quiero vivir o a lo mejor lo tengo ahí como un salvavidas para cualquier circunstancia de la vida, pues tronarlo y tener la liquidez, ¿no?
1: Y lo más importante, Pay, todos estos planes, todas estas estrategias financieras están hechos a la medida de las personas, de claro. acuerdo al ingreso mensual que tienen, de acuerdo a lo que quieran aportar. O sea, realmente no es una estrategia que digas, es inalcanzable, no puedo tener acceso. Todo mundo podemos tener acceso con la finalidad de estar protegidos, pero sobre todo hacer nuestra cultura del ahorro, Pay.
0: Oye, Pau, y muy cañón, porque además de repente nos ha pasado y seguramente hay mucha gente que se siente identificada con estas famosas hipotecas que de repente dicen, híjole, es que ¿cómo lo voy a pagar a 10, a 15 años?
1: 20 años.
0: Es de repente un abrir y cerrar de ojos. Y más llega el tiempo y tú de repente dices, pero ¿cómo no lo hice hace 20 años que tenía que haber hecho esto? Lo mismo del ahorro. De verdad, no echen en saco roto esto, Pau, porque de verdad parece que nos entra por un oído y nos sale por el otro. Cuando tenemos alguna problemática es cuando estamos llorando y cuando estamos haciendo, incluso podemos quebrar a la familia porque están haciendo estos GoFundMe y estos recaudación de recursos para la gente que tristemente cae en alguna enfermedad. No tenemos por qué llegar a esas
1: enfermedad
0: estancias.
1: Y hablas de algún punto importante, cuando no hay un seguro de gastos médicos mayores.
0: Claro.
1: Todo mundo puede tener acceso a eso, porque volvemos a lo mismo, se adecúa al presupuesto de las personas. Es peor que te llegue una enfermedad gravísima y que no tengas cómo pagarla, a que entre esta estrategia, que es el seguro de gastos médicos mayores, o otras estrategias de vida que también pueden y cubren enfermedades terminales o invalidez. Tenerlo todo a la mano, de verdad, les va a cambiar su vida, y todo es hecho a la medida del presupuesto de cada quien.
0: Y Pau, qué bueno que lo dices, porque de repente parece ser que nosotros estamos tratando de aventar a nuestros padres por el precipicio, y en realidad lo único que queremos hacer es asegurar, digamos, el bienestar familiar. Y así lo voy a poner, el bienestar familiar. Porque la gente que dice, es que el dinero no lo es todo, sí es tu acceso a la educación.
1: Mucho.
0: Sí es tu acceso a la salud. Uh-huh. Sí es tu acceso a muchas cosas.
1: Tu tranquilidad financiera.
0: ¿No? Que hoy vas a poder también gozar si tienes esta planeación estratégica. Y ojo, por eso de verdad quiero que hagan conciencia, porque esto de repente parece como que cuando lo ponemos en montos, como bien decías, Pau, uh-huh. dices, es que es una chorrada, hombre. ¿Cómo crees que voy a salir de una problemática con esa cantidad tan ridícula? Pues no cuando la multiplicas por 5 años, no cuando la multiplicas por 10.
1: O por 20
0: claro,
1: años.
0: Por 20
1: y que dices,
0: años.
1: ¿Qué es esto?
0: Claro.
1: Entonces también viene esa parte importante, de verdad. Mucho es la inclusión financiera, mucho es la educación financiera, pero sobre todo empieza de nosotros. Ese compromiso, esa meta inicial del 10% les va a cambiar su vida, aunado a estas estrategias financieras que son para los hijos o incluso si nosotros llegamos a faltar. De verdad, se los recomiendo ampliamente. Son planes hechos a su medida y lo mejor de todo, siempre hay un producto para cada etapa de la vida.
0: A ver, qué bueno que mencionas esto, porque de repente, pues no es lo mismo cuando tenías 20 que cuando tienes 40, que cuando tienes 50, que te estás acercando más peligrosamente al retiro. Es decir, cada década tiene su reto y cada década también, pues tienes que verlo con un asesor, de decir, ¿cuáles son mis necesidades básicas ahorita de cobertura? ¿Por qué? Porque probablemente, si tienes a dos hijos en la universidad, tus necesidades económicas hoy son mucho más apremiantes que en un futuro, pero sin embargo, tienes que empezar a guardar para un futuro, no porque tengas hoy unos gastos espectaculares, es que mañana vas a estar, digamos, dependiendo y siendo una carga también para tus hijos.
1: Incluso entonces, si eres profesionista, si te vas a casar, hay un plan de ahorro adecuado a ese periodo de tiempo, ¿no? A esas ventanas, que puede ser de 5 o 10 años. Si tienes hijos, extraordinaria planeación financiera que cubran los estudios universitarios de tus hijos, ¿no? Y ya llegando a la edad de los 60, 65, esta planeación de retiro, creo que es súper importante también darnos el tiempo de entenderla, darnos el tiempo de invertirla, y que no es un gasto. Muchos pueden llegar a decir, es un gasto,
0: claro,
1: que va a generar 10 años, 20 años. No, es planearlo, es una inversión que te va a regresar ese dinero en tiempo y forma cuando tú ya físicamente no puedas trabajar y te puedas dedicar a vivir dignamente una etapa de retiro.
0: Oye, Pau, está buenísimo, pero yo estoy seguro que mucha gente le estamos hablando en arameo verdaderamente y todavía no le ha quedado claro. Yo creo que es muy importante que te busquen para hacer también, digamos, algo personalizado, porque decías algo que es clave y estratégico, decir que no es para todo mundo, tiene que ser como un chaleco hecho
1: y es personalizado.
0: Me encanta medida.
1: Que ocupes esa palabra. 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
0: Gracias, mi Pau, por
1: gracias
0: estar con nosotros.
1: Gracias a ti.
0: Regresa muy pronto.
1: Gracias. Saludos a toda tu audiencia. Gracias.
0: Y ahora sí me despido de todas y de todos ustedes, no sin antes recordarles que mañana tenemos una cita aquí mismo en punto de las 10 de la noche. Pero mientras tanto, te mando besos. Descansa y que tengas muy bonita noche. 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

0: te cuento que una mujer murió hace más de 70 años, pero sus células siguen vivas? No en sentido poético, literalmente vivas. Multiplicándose en laboratorios de todo el mundo, ayudando a crear vacunas, combatir el cáncer y salvar millones de vidas. Se llamaba Henrietta Lacks. Era una mujer afroamericana, madre de 5 hijos, y nunca supo que su cuerpo cambiaría la historia de la medicina para siempre. En 1951, Henrietta llegó al hospital Johns Hopkins, en Baltimore, Estados Unidos. El único de la zona que atendía a personas afroamericanas, con un dolor terrible. Le diagnosticaron cáncer de cuello uterino. Antes de iniciar el tratamiento, un médico le extrajo células de su tumor sin que ella lo supiera y sin pedirle permiso. Esas células llegaron al laboratorio del doctor George Gay y ahí ocurrió algo que nadie había visto antes. En lugar de morir a los pocos días, como todas las células humanas cultivadas hasta entonces, las de Henrietta seguían vivas y se multiplicaban sin parar. Las células ELA son inmortales porque provienen de un tumor de cáncer de cuello uterino muy agresivo que sufrió una combinación de mutaciones genéticas. Estas células superan el límite de envejecimiento biológico y se multiplican infinitamente en condiciones de laboratorio. Las llamaron células ELA por las dos primeras letras de su nombre y su apellido. Son las primeras células humanas consideradas inmortales. Se calcula que se han producido más de 50 toneladas de células ELA y han sido utilizadas en más de 100.000 estudios científicos en todo el planeta. Gracias a esas células, se desarrolló la vacuna contra la poliomielitis, se investigó el VIH, se avanzó en tratamientos contra el cáncer de mama y se probaron terapias durante la pandemia de COVID-19. También fueron clave para la vacuna contra el virus del papiloma humano. Pero esta historia tiene una sombra. Henrietta murió en octubre de 1951. A los 31 años. Nunca supo que le habían extraído células. Su familia vivió décadas en la pobreza, sin seguro médico, sin enterarse de que el legado biológico de su madre circulaba por laboratorios de todo el mundo, generando descubrimientos, premios y ganancias millonarias de las que ellos nunca vieron un centavo. Su caso, atravesado por el racismo y la desigualdad de la época, abrió uno de los debates éticos más importantes de la medicina moderna. ¿A quién pertenecen las células de tu cuerpo una vez que salen de ti? ¿Puede la ciencia avanzar a costa de la dignidad de una persona? En 2021, la Organización Mundial de la Salud le otorgó a Henrietta un reconocimiento póstumo. Su hijo Lawrence, de 87 años, lo recibió rodeado de nietos y bisnietos. Henrietta no eligió ser inmortal, pero sus células, sin pedirle permiso, decidieron no morir. Y al hacerlo, le regalaron al mundo una herramienta que ha salvado millones de vidas. Su historia nos recuerda que detrás de cada gran avance científico siempre hay una persona y que la ciencia sin ética es una ciencia incompleta. Un guión de Leonardo Santiago con información del portal Ciencia UNAM. Les saluda Mónica Genis.
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5: Bienvenidos a este su programa
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5: Yo soy su amigo Gerardo Medina, me da muchísimo gusto que nos acompañen el día de hoy. Y bueno, acompañado de la preciosa presencia de Miriam Díez.
7: Muchísimas gracias, usted también viene muy guapetón.
5: Se arregló su pelo muy bonito, trae un suéter rosa muy, muy padre. Y bueno, también acompañado de la gratísima, talentosa y siempre linda presencia de Marco Antonio Silva.
8: Gerrito querido, pues muy contento de estar de nuevo cuenta con todos ustedes aquí en Estilo de Vida y te mandaron muchos besos, ¿eh?
5: ¿Quién?
8: Te mandaron muchos besos. Fíjate que por la mañana me fui andaba en el Metrobús porque fui a hacer unos trámites a tesorería y entonces me subí al Metrobús y fíjate que hay dos personas que estaban también en el Metrobús y nos mandaron muchos saludos. Mándale muchos saludos a la señora Aurora Mendieta, que todos los días que no se duerme del programa.
5: Le mando muchos besos a la señora Aurorita Mendieta. ¿Y a quién más?
8: Y a su hija, María.
5: A su hija, María. ¿Creerán que yo no conozco el Metrobús?
8: No.
5: Bueno, sí lo conozco.
7: Pero no te has subido.
5: Nunca me he subido.
7: Yo tampoco.
5: ¿Sabes qué? No sé dónde se compra la tarjeta.
8: Ahí mismo en el Metrobús.
5: Una vez quise subirme para dar el recorrido así como turista, así como quien se sube al Turibús, pero aquí al Metrobús. Porque, no sé, Maxim fue la que me dijo que no se subía al Metrobús, ¿no? Porque estaban cerradas todas las calles, porque no sé qué evento había de la huelga de los maestros, algo así. Entonces que Maxim se subió al Metrobús y que le pareció así como que los autobuses turísticos de cuando vas a otro lado, ¿no?
8: Ah, sí, sí, cierto.
5: Que le pareció padrísimo. Pues yo no sé dónde se compran las tarjetas.
8: Ahí mismo hay unos máquinas.
5: ¿Pero ahí mismo dónde?
8: En la misma, si te metes, subes al Metrobús, en cada Metrobús...
7: Ahí hay como una estación, ¿no?
8: Ajá, es como como en Europa, esas máquinas que le metes el billete y te da la tarjeta.
5: ¿A poco?
8: Igualitito.
5: ¿Y que el metro ya no es con boleto?
8: No, es con tarjeta también, ya los digitalizaron.
5: Uy, ¿cómo era el metro?
8: Ahí con tarjeta y con teléfono, también celular lo puedes
5: hacer. Siglos que no me subo al metro.
7: Sí, yo también. Pues es que ya casi no voy para allá.
5: Nos subíamos al metro cuando teníamos el programa de Renace en ABC Radio.
7: Claro.
5: Que se nos hacía muy tarde. Como Renace era la salida del Metro Hidalgo y Fórmula estaba la salida del Metro Coyoacán, era la línea derechita. Entonces, para llegar más rápido que en auto, nos subíamos al metro, pero eso hace 15 años.
7: Sí.
5: Hace 15 años.
7: Sí, lo hacíamos.
5: Pero este tiempo tengo que no me subo al metro.
8: No, ya tiene mucho.
5: Ni al... Metrobús. Y nunca subí al metrobús.
7: Yo tampoco,
5: más
7: igual que tú.
5: Pero tengo curiosidad.
8: Tenemos que ir, te doy un tour. Sí. Y sabes que ahora vamos a ir también al cablebús.
5: Oye, y una amiga se subió al cablebús de curiosa y empezó a caer un aguacerazo y se quedó 15 minutos arriba.
7: Por curiosa, ya ves lo que le pasa.
5: Pero fíjate que dice que no se siente feo.
7: ¿No?
5: No, dice, yo estaba ahí sentadita, dice, lo tienen que mover a fuerza, ni modo que me quede aquí a dormir. Y ya lo echaron a andar nuevamente. Dice, como yo venía así en plan turístico.
7: Sí, dice, no tenía prisa de llegar.
5: No tenía prisa, estaba viendo cómo llovía desde arriba. Estaba viendo yo el papalote abajo. Se veía muy bien los pinos enfrente. Hacia atrás no veía muy bien, dice, pero. O sea, dice, está padre el
8: tenemos que ir a este cablebús. Y sabes a cuál otro también tenemos que conocer, Jerry. El de tren que va de Observatorio allá a Toluca. Sí. Que tampoco me ha subido.
5: Yo tampoco me he subido.
7: Ese dicen que está muy padre.
5: Bueno, nunca me he subido al que sale de Buenavista.
8: Tampoco.
5: No.
8: Ese que va hasta Cuautitlán.
7: Pues es que no son nuestros rumbos. Entonces.
8: Sí, es que también no lo ocupas tú para... O sea, no es parte...
5: Pero aunque sea para que no te cuenten...
8: Pues sí, hay que ir.
7: Que digamos, no le digan, domingo. Que no le
5: que
7: cuenten.
5: Que subes al Metro de Madrid, no te puedes subir a los metros de aquí.
8: Un domingo de turisteando y ahora nos vamos a conocer desde temprano. Desayunamos por allá por la zona del centro...
5: No, Miriam, aquí.
8: Que no te limpies la nariz aquí, Miriam, en el micrófono.
5: Con dedicatoria.
7: Me está picando.
8: Te está picando, mi amor.
5: No te preocupes, la próxima vez te puedes salir. Pero del edificio.
7: De una vez.
5: Luego también hay unos de dos pisos, ¿no?
8: Sí, que son los que van sobre Reforma.
5: Esos se me imaginan los de Londres.
8: Como los de Londres. Esos que desde Auditorio hasta Indios Verdes, creo que llegan. O
5: sea, ¿a poco?
8: O más, no sé. Son.
5: Los de dos
8: todo
5: pisos.
8: Reforma, sí.
5: Los de dos
8: son
5: pisos.
8: Preciosos, aparte, porque vas dando un recorrido por toda la parte sobre el paseo de la Reforma, y como son de dos pisos, y los tienen de buen mantenimiento hasta eso, ¿no?
5: O sea, hay que subirnos a todos esos. Pues, la gente que viene del interior, haga esos recorridos.
8: Sophie tampoco.
5: Toda la gente que viene del interior, súbase a todos esos, y miran.
7: Fíjate,
5: a mí, ¿sabes quién me dio el consejo?
7: No, mandó a las horas pico.
5: Una vez me dieron ese consejo en Londres. Súbete a los autobuses locales en vez de que pagues el turibús. Pues de sí. cualquier manera pasan por todos los mismos sitios. Pero
8: pasan por todos los
5: sitios. Y te cuesta bien barato.
8: 15 veces menos que un turibús, ¿sí?
5: Sí.
7: Bueno, lo que pasa es que la primera vez que vas a algún lado.
5: Luego yo, por
7: no
5: ejemplo,
7: tiene ni idea de
5: cuando
7: nada.
5: Cuando fui a Zurich, en Suiza, allá ves que hay un trenecito que recorre toda la ciudad, que son 4 líneas, ¿no?
7: Y es precioso.
5: Y que el boleto nomás te sirve para una línea.
7: Así es.
5: Donde te agarren con el boleto en otra línea, te multan. Entonces, compré mis 4 boletos para mis 4 rutas. Y así conocí toda la ciudad. Toda la ciudad la conocí, hasta las colonias de los obreros y todo eso. La conocí en el trenecito.
7: Pero Zurich es chiquito, aquí imagínate, semejante ciudad sota. ¿No?
5: Pues puedes conocer en el tren. Al que sí me subí era el tren ligero. Uh-huh. El que va por Tasqueña. Sí, ese pasa hasta por el Azteca, ¿no? Llega hasta Xochimilco. Entonces, a todos los que vengan del interior, súbanse a eso y conocen México. Así conocen México. En el metro no, porque el metro va por abajo. Uh-huh. ¿Qué van a conocer?
8: No, nada, más ahí sí no.
5: Las estaciones. Pero sí, en lo demás sí súbanse al camioncito, al metrobús.
7: ¿Para conocer?
5: Al tren ligero, al cablebús.
8: Exacto. Y nada más que no coman algunas cosas en la calle para que no es del, ¿cómo es el mal de Moctezuma? ¿Cómo se llama esto?
5: La venganza de Moctezuma.
8: La venganza de Moctezuma. De que cuando comen, hay gente de fuera de México que no está acostumbrada a comer en las calles. Y aquí
5: hay tan rica comida callejera.
8: Aquí es
5: en
8: muy. No, yo no digo que no. No, yo sí
5: no,
8: lo hago.
5: No, qué comida pero más hay gente sabrosa hay aquí, ¿verdad? En México. Si le da diarrea al de afuera, me tienes en cuidado. Yo sí como mi garnacha, mi tlayuda, mi tasajo y mi guajolota.
8: Ay, ¿no las comíamos ahí con Doña Pelos a un lado de la coladera? ¿Te acuerdas?
5: Que sí, porque tú eras muy exquisito.
8: No cenábamos ahí las. Además, y con todas las aguas ahí de
5: no, esas. ¿Sabes qué es lo peor del caso? Uh-huh. Que enfrente del metro Coyoacán estaban los tiraderos de basura.
8: De acuerdo.
5: Y a escasos 10 metros nos preparaban las quesadillas.
7: Uh-huh. Es que ahí había mucho, los chupacabras también estaban ahí cerquita. ¿Te acuerdas?
8: Bueno, no, cosa más característica que puedes llegar a ver, que en plenas tumbas, en los panteones, la gente esté llegando a comer, que no es nada más la temporada de Día de Muertos, en temporadas distintas.
5: Bueno, en Tapachula el mar ya se empezó a comer el panteón. Ay, entonces los restaurantes te ponen las mesas entre las tumbas.
8: Ay, mira, ¿con qué tal?
5: En Tapachula. Está el mar.
8: Qué pintoresco.
5: Y te ponen las mesas al lado de las tumbas. Yo ahí llegué a comer mariscos junto a la tumba número 14 y junto a la tumba de Doña Cuquita. Porque el mar ya se comió la barda del panteón. Y los restaurantes pues tienen que sobrevivir.
8: Claro, por supuesto.
5: Entonces te hacen tu recorrido de Halloween.
7: Imagínate.
8: Imagínate.
7: En Tapachula. Tu Día de Muertos.
5: ¿No?
7: Y te bueno, ponen ahí hay cosas tan tu altar y tu calaverita también.
8: Que solo México las tiene, la verdad, esa peculiaridad.
7: Es que sabes que México es un país de contrastes y dentro de esos contrastes tiene un sabor único. Uh-huh. ¿Verdad?
5: Y todo el mundo lo dice.
7: Sí.
5: La única pena ahorita es que acabo de regresar de Cancún, de Mérida, de las playas de aquel lado, fui a dar las pláticas. Güey, no manches la cantidad, las sargazo. Toneladas de sargazo que hay.
8: Yo no sé por qué.
5: Ya apesta. O sea, ya no es el sargazo.
8: Ay, no, ya está apesta.
5: Como no lo quitan, se comienza a descomponer y produce ciertos
7: gases.
5: Apesta. O sea, ya la peste llega hasta los hoteles.
8: No, pues ya no es nada agradable.
5: Y eso va a hacer que
8: truene el turismo.
5: Que truene un turismo.
8: Porque la gente, ¿quién quiere ir con
7: los... Y con los cambios de temperatura tan como están actualmente.
5: Eso y que los taxistas siguen haciendo de las suyas.
8: Ah, ¿también?
5: Ah, claro.
8: O sea, no se
5: a
8: convirtió.
5: Una señora que llegó al aeropuerto le bajaron $150 de más y le dijeron, y quéjese con quien quiera.
8: Ah, o sea, valiéndoles gorros.
5: Como era una persona mayor, le dijeron, y vaya con la Guardia Nacional si quiere, a nosotros no la. Yo
8: no
5: lo
8: no
5: oí.
8: Sea posible.
5: Yo lo oí.
8: Qué poca.
5: Y la señora estaba llorando.
8: No, pues como $3,000 casi de un taxi. Que es...
5: Y una señora local, además, no te creas que un americano ni nada. Era una señora local. Los taxistas siguen haciendo su desmadre. Y luego dicen, ¿por qué nos está yendo mal? Pues nos está llevando la fregada con tanta
7: tontería. ¿Tú por qué crees?
8: Por eso le hice lo mismo.
7: Por la buena
8: Tulum,
7: preparación.
8: Por abusivos. Muchos de ellos en Tulum.
5: En Tulum me dan bien ratas, ¿eh?
8: ¿Verdad, sí. Jerry? O sea, un agua de 200 pesos. Un agua.
5: Deja el agua. Habitaciones de 15, 16 pesos.
7: Tan bonito que era Tulum y lo dejaron.
8: Y ahora muchos de ellos están realmente llorando y demás, pero no cuidaron al turismo. Pensaron que abusando de la manera en que abusaron no
5: todos. Es que todo empezó con las autoridades.
7: Pues, así es.
5: Desde ahí, desde los policías que te paraban y te querían sacar la mordida así nada más porque llevabas maletas. Vamos a un pequeño corte y regresamos volando con ustedes aquí en su programa.
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4: 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Vamos a una breve pausa y regresamos a su programa Estilo de Vida. Está de vuelta. 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
14: El gato. El gato doméstico es un felino fascinante que combina a la perfección elegancia natural, independencia indomable y un magnetismo misterioso que ha cautivado a la humanidad desde el antiguo Egipto. A diferencia de otros animales de compañía, los gatos conservan intactos sus agudos instintos de cazadores solitarios, lo que se refleja en su agilidad superior, su oído hiperdesarrollado y su visión nocturna impecable. Son mascotas extremadamente limpias, que dedican gran parte del día a su aseo personal y demuestran su afecto de maneras sutiles pero profundas, como el reconfortante ronroneo o el suave roce de su cabeza. Su capacidad para adaptarse a espacios pequeños como apartamentos, sumada a su naturaleza silenciosa y pacífica, los convierten en compañeros ideales para la vida urbana moderna, aportando una serenidad única y un toque de misterio al hogar.
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15: Taxco Guerrero. Construido de forma caprichosa sobre las laderas de la montaña, este pueblo es mundialmente reconocido por su profunda tradición platera. Sus estrechas calles empedradas y la majestuosa iglesia de Santa Prisca crean un paisaje urbano colonial único. Recorrer sus platerías artesanales y subir a sus miradores regala postales inolvidables llenas de historia viva.
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5: Y ya estamos nuevamente con ustedes aquí en su programa
16: Estilo de Vida.
5: Pues esa es nuestra triste y penosa realidad.
8: ¿Y de qué vamos a hablar hoy, Jerry?
5: Hoy vamos a hablar de cosas más gratas.
8: Exacto.
7: ¿Verdad? Vitaminas y minerales.
5: Fíjate que hoy hice un post. Lo estoy subiendo a YouTube. Quien quiera seguirme en mi página de YouTube. Y además tenemos el podcast en Facebook y en YouTube. Déjenme me quito esto. El podcast lo tenemos en Facebook y en YouTube, Gerardo Medina TV. Yo creo que les puede agradar lo que podamos subiendo ahí. A veces hacemos cosas muy padres para todos ustedes. Y hoy hice uno que decía, concretamente, a ver, ahorita les digo qué decía. Entonces, esto es a raíz de que mucha gente se va con las modas, ¿no? Mucha gente se va con la mera imagen de las cosas y no siempre es así. Hice un post que dice, ¿quién te dijo que necesitas magnesio?
8: Ay, el
5: magnesio. Así dice, ¿no? ¿Quién te dijo que necesitas magnesio? Porque ahora parece que para todo necesitamos magnesio. No. No duermes bien, magnesio. ¿Estás cansado? Magnesio. ¿Tienes calambres? Magnesio. ¿Estás estresado? Magnesio. Pero pues espérate, ¿no? El cuerpo no funciona así. Que el magnesio participe en muchísimos procesos de nuestro organismo no significa que todos tus síntomas sean por falta de magnesio.
7: Así es.
5: Hay muchos síntomas que son correlativos a otros padecimientos.
8: Claro.
7: Y que no solo sea el magnesio el que participe.
5: No son correlativos a la deficiencia de un elemento en especial. Exactamente. Y tampoco significa que cualquier magnesio te vaya a servir para lo que estás buscando.
7: ¿Y eso?
5: Porque hay gluconato de magnesio, sulfato de magnesio, glicilato de magnesio, estearato de magnesio, carbonato de magnesio, etcétera. Hay muchas presentaciones de magnesio, como 10, ¿no? Y bueno, tampoco significa, ¿verdad?, que te vayas a mejorar de lo que tú estás buscando. Uh-huh. Así que antes de preguntarte qué magnesio debo de tomar, pregúntate algo muchísimo más importante. ¿Por qué creo que necesito magnesio? Ese fue el post que les hice el día de hoy. Pero hablando en general, hay muchas personas que han desvirtuado lo que es la suplementación y lo han convertido en el mercado de las panaceas.
8: Yo estoy de acuerdo contigo. Y he escuchado cada cosa y cada barbaridad que te quedas. Una de ellas, precisamente el otro día hablando, una persona que se dice especialista en suplementación en una en red social, en Instagram, y está diciendo unas barbaridades. Y yo me quedaba, incluso hablaba de las combinaciones y los componentes, dije, pues se ve que no tiene realmente idea, pero lo hicieron con una seguridad, Jerry.
7: Eso es horrible.
8: Y entonces, ¿está desinformando a la gente?
5: Mira, en todo lo que es la suplementación, cada día va cambiando. Uh-huh. La verdad es que muchos conocimientos que tú considerabas que estaban bien hace 10 años, hoy en día ya han ido avanzando. Y te das cuenta de que el conocimiento estaba incompleto. Uh-huh. A lo mejor no estaba mal, pero estaba incompleto. Y hoy cada día vas viendo cómo hay personas que pueden tomar algunos y otras que no pueden tomar algunos. Está. Las necesidades y las deficiencias son muy características de cada persona. Por eso, por ejemplo, nosotros en homeopatía decimos que no hay enfermos, hay enfermedades. No hay enfermedades, hay enfermos.
8: Que somos nosotros.
5: O sea, nosotros no vamos a establecer un padecimiento por un hombre, sino por las características que la persona tenga del mismo padecimiento.
7: Claro.
5: Porque a mí llegan personas y me dicen, oiga, es que para mi estado de duelo, ¿no? Que por cierto, ya te empezaste a tomar tus gotitas. ¿Y cómo vas, mi amor? ¿Vas mejor? Qué bueno. Entonces, hay personas que llegan y les digo, mire, para el duelo puedo darles yo Ignatiamara, Natrumur, Nux Vómica, Platina. O sea, hay una cantidad, hay como 20 medicamentos para un duelo. ¿Cuál es la característica propia de ese duelo? ¿Cuánto tiempo lleva usted? ¿Cómo sufre usted el duelo? ¿Con insomnio, sin insomnio, irritable, no irritable, con depresión, con ansiedad? O sea, ¿siente frío?
7: ¿Se siente caliente? ¿Se le acabó la energía?
5: Se le acabó la energía.
7: Porque son diferentes.
5: O sea, una serie de características que te especifican qué medicamento para un mismo padecimiento que tiene el mismo nombre se necesita.
8: Así es.
7: Pero el cuerpo se manifiesta diferente.
5: Lo mismo ocurre con la suplementación. Porque, por ejemplo, todo mundo se va, me habla una señora y me dice, ¿tendrán glicilato de magnesio? Le digo, no, mire, las formas más clínicamente comprobadas, digámoslo de esa manera, las fórmulas más clínicamente comprobadas son gluconato y sulfato. No es que yo vi en el TikTok que decían glicilato. Y pues como en el TikTok van a ser premios Nobel de medicina. Y en el Instagram van a ser maestros en la materia de química orgánica. pues hazles caso, ¿no? Y algo que sí ocurre mucho, no voy a decir nombres porque son personas que además, aunque no lo crean, las admiro, porque se ve que le echan ganitas, que estudian, que trabajan sobre sus publicaciones, que lo hacen con responsabilidad, digámoslo de esa manera. Pero lo que no me parece muy responsable es que tus necesidades van a cambiar dependiendo de la mercadotecnia. Tus necesidades no van a ser las mismas. Y hay veces que llegan y te dicen, lo último que acaba de salir, lo último, el último grito de la moda, por ejemplo, te voy a dar un ejemplo, el NAD.
7: Así es. Te van creando necesidades.
5: La nicotamida de neonicotinoide es lo último que ustedes pueden consumir para no envejecer, para que sean ustedes la fuente de la eterna juventud. Y luego empiezan sacándote que Demi Moore lo toma, que lo toma Drew Barrymore, que lo toma Juana, Petra, Chana y su fregada hermana, ¿no? O sea, todos lo toman.
7: ¿Te quedó un verso sin esfuerzo?
5: Bueno, entonces, ¿qué es lo que ocurre? Que las personas comienzan a creerse eso.
7: Sí.
5: El otro día me decía David, oye, es que fíjate que leí un artículo donde dice que el NAD, digo, el NAD es muy bueno, nadie dice que no. Pero hay que ver qué presentación tiene, cómo viene la fórmula.
7: ¿Y para qué lo necesitas?
5: Lo necesitas para evitar que se te deterioren los cromosomas de los telómeros de los cromosomas de las células madres. Para eso específicamente. Pero resulta que cuando comenzaron a ver que todo el mundo lo estaba comprando por todos lados, porque ¿para qué ponen la charola con pan si no quieren que lo agarren?
8: Ah, sí, claro. Es cierto.
5: ¿Para qué te ponen la charola con pan si no quieren que lo agarres? Entonces empezaron a decir, no, es que tengan cuidado, porque si no viene con un precursor, no sirve. Pues empezaron a sacarlo con un precursor. Es que, ¿qué creen? Que si no trae resveratrol, no se absorbe. Lo empezaron a sacar con resveratrol. No, es que, ¿qué creen? Que aunque traiga resveratrol y traiga precursor, las marcas que están anunciando no funcionan. O sea, ¿sí me entiendes?
7: Sí, claro.
5: O sea, dices, bueno, ¿sirve o no sirve?
7: Te crean una necesidad, la gente se vuelca comprando esas cosas porque lo creen, y luego a la mera hora, ya que de veras están viendo qué están vendiendo, se dan cuenta que no sirve y la gente dice, ¿y ahora qué? Bueno, siguió comprando.
5: Yo te voy a decir, mucha gente se da cuenta que sí sirve, y los que se infartan son los que lo estaban vendiendo primero.
7: Sí.
5: ¿Sí me entiendes?
7: Sí, claro.
5: Es como la que pone
7: que su, está bien hecho.
5: Es como la que pone su puesto de garnachas en Echegaray.
7: Ajá.
5: Por donde vivimos Miriam y un servidor. Llegó la señora y puso su puesto de quesadillas. ¿Cuántos hay ahorita?
7: Hay un montón.
5: Hay 10. Entonces, ¿sabes qué? La gente comienza a generar cierta envidia, cierto menoscabo.
8: Totalmente.
5: ¿Por qué? Porque si yo fui el primero que te lo contó, porque vas y le compras a la de al lado, porque saben más sabrosas, porque no me hacen jetas,
7: porque tú tienes mucha cola, yo quiero comer mejor, antes, claro,
5: porque tú atiendes de malas, que además sí te atienden de malas.
7: Sí, es cierto.
5: Entonces, y eso les molesta. Ahora, te dicen, no, dice, otro elemento que es sensacional es el magnesio. Ahora ya hay hasta una presentación de los 10 magnesios juntos.
8: Ay, no más, todo lo que...
5: Dices, qué burrada.
8: Sacan esto. Sí.
5: ¿Quién se cree esa tontería?
8: Pues mucha gente que dice...
5: Si a lo más puede saber un magnesio trivalente.
8: No, 10.
5: Sulfato,
8: gluconato
5: y glicinato. Ajá. Por darte un ejemplo de uno trivalente. ¿Por quién va a aventar 10 magnesios distintos en una cápsula?
8: No.
5: Y la gente se va con esa idea. Si 3 son buenos, 10 han de ser una maravilla. ¿Cómo metes 10 magnesios en una cápsula? Y te metes a Amazon y los encuentras.
8: Sí, porque he visto cada fórmula que de repente ellos mismos, de repente nada, como ese Jerry de la comercialización, de vender la publicidad, te ponen cosas que realmente incluso... Bueno, o sea, que te pregunté a ti. Ah, no, ¿sabes qué? Le pregunté el otro día también sí creo que fue a ti, cuando te dije, oye, Jerry, le enseñé un frasco de una persona que había llevado además unas cosas y además dijo, esto no tiene que ver con esto químicamente hablando. O sea, de que le meten cosas para vender y no tiene, realmente no produce ningún efecto. Nada más es por el rollo de querer potenciar según ellos.
5: Mira, otra cosa que venden mucho, aquí echándole tierra al mundo.
8: No, pues es la realidad.
5: Es el colágeno.
8: Ajá, todo lo que le han puesto.
5: El colágeno, para que tú tengas la necesidad cubierta, necesitas ingerir por lo menos 10 gramos diarios de colágeno. 10 gramos de colágeno. Pero vamos a un pequeño corte y regresamos volando con ustedes aquí en su programa
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4: Vamos a una breve pausa y regresamos a su programa Estilo de Vida.
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5: ya estamos nuevamente con ustedes en este programa
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5: Bueno, les quiero comentar que el día de mañana estamos en Toluca. Quienes me gusten acompañar en el Sambors de Colón a las 10 de la mañana en Toluca. El jueves estoy con ustedes en Acapulco, en el VIPS de la Costera Miguel Alemán. Ahí estoy el día jueves en Acapulco a las 11 de la mañana. Para que todos mis amigos de Acapulco vayan y me saluden y yo tenga el placer de darles un abrazo y de volverlos a ver. Porque tengo

0: El jueves estoy en Acapulco con todos ustedes, para que me hagan la gentileza de acompañarme. Les llevo un regalo, solamente por asistir en Acapulco les llevo un regalo.
1: Ay, qué padre.
0: Mañana en Toluca les llevo una promoción especial. Entonces, para que me hagan la gentileza, en Tijuana les llevo muchas sorpresas, para que me hagan la gentileza de acompañaros. Y bueno, les decíamos, por ejemplo, hay un producto que se puso muy de boga, el colágeno. Pero el problema está que para que tú cubras la necesidad mínima, necesitarías consumir 10 gramos diarios de colágeno. Las cápsulas son de un gramo. O las medidas, los spoons con el que te sirves, hablan aproximadamente 2 gramos de colágeno.
1: ¿Así?
0: Entonces, no te cuesta, más bien, no te pasa nada si consumes los 10 gramos de esos productos. ¿Pero cuánto te cuesta?
1: Claro.
0: Porque está dosificado para que consumas 1 gramo por dosis. Entonces, si las 30 dosis se te van a ir en 3 días, porque en vez de 1 gramo vas a consumir 10,
1: claro,
0: dices, güey, oye, me costó 690 pesos, por decirles algo, ¿no? La presentación de colágeno. Y me lo chuté en 3 días. Pues, ¿en cuánto me va a salir al mes? ¿6,900 o qué?
1: Pues sí.
0: ¿Pero qué creen además? Que el colágeno sin el silicio no se absorbe. Para que se pueda sintetizar, miren, el colágeno es una proteína. Y como proteína se tiene que desdoblar en aminoácidos. Entonces no vas a consumir tú el colágeno como lo estás consumiendo en la bebida, sino que lo tienes que fraccionar en hilos de tropocolágeno para que esos aporten los aminoácidos que se desdoblan y pueden atravesar la pared intestinal. Ya que pasaron al torrente sanguíneo, se van a formar como colágeno humano, pero necesita silicio. Si tú no consumes silicio, no puedes sintetizar el colágeno.
1: Claro.
0: No sintetizas el colágeno. Ahora, el colágeno del 1 al 10, que ahorita está muy de moda eso de qué calificación le das. Del 1 al 10, todo mundo le damos un 3 al colágeno. Porque no es un elemento necesarísimo. Porque tú lo produces a través de la dieta.
1: Así es, con una buena alimentación y tus...
0: Con
1: tus
0: una buena o mala, ¿eh? Con una buena o mala alimentación. Aminoácidos hay en todos los alimentos que contienen proteína. Y en muchas verduras, ¿no? Entonces, para que sepas que no es tan necesario el colágeno.
1: Claro, claro.
0: Necesario el ácido hialurónico. Necesario el silicio. Necesaria la glucosamina. Necesario el MCM. Necesaria la condroitina. O sea, esos son necesarios. Pero hay elementos que tú puedes sintetizar a través de la dieta y que los pagas carísimos en una presentación de bote de bolsa. Entonces, el caso, y volvemos siendo un poquito irónicos, que aparte de que no son ni tan necesarios, ni tan efectivos, ni tan valiosos, cuestan carísimos. Entonces, mucha gente se deja ir por esta mercadotecnia. Mucha gente se gira por este mercado.
2: Sí, Jerry, porque como dices, la ven tan ya en todos lados y como les dices, le ponen cada característica y cada cosa que ya te dejan con el rollo. Entonces la gente dice, bueno, lo voy a comprar porque dicen que es la mejor. Y ahí viene el problema.
1: Es que el rollo es ese de, es que dicen, hay que estudiarle bien porque es que quién es el que dice.
0: Es que me comentaron, es que yo vi un TikTok, es que yo vi un Instagram.
1: Exacto.
0: ¿No? Y entonces no todos los elementos te van a dar el beneficio que tú necesitas.
1: Así es.
0: No todos los elementos te van a dar el beneficio que tú necesitas. Mira, a mí me tocó una señora que me dice, oiga, es que fíjese que yo quiero el zinc. Ah, sí, señora. Pues, ¿y para qué me sirve? Pues mire, el zinc le sirve para ta, ta, ta, ta, ta, ta. Ya le expliqué todas las cosas para las que sirve el zinc. Me habla como al mes. Oiga, es que fíjese que todo el día de ayer tuve vómito y me siento muy mal y me duele la cabeza y me tomé el zinc. Ok, qué raro, señora. ¿Cuántas se tomó? Como usted me dijo, una en la mañana y una en la noche. ¿Y le da un vómito? ¿Le duele la cabeza?
1: Qué raro.
0: Se me hace muy raro, señora. Pues sí, me siento mal y pues la verdad es que pues no se me hace onda que... Bueno, no me dijo así, ¿verdad? Que no se le hacía válido que le estuviera pasando eso si yo le hubiera dado una recomendación. Y de eso que ya después de platicar con la señora, dije, a ver, señora, ¿dónde lo compró? Ah, pues lo fui a comprar a una famosa tienda de vitaminas, ¿no? ¿Y por qué no va y le pregunta a esa tienda lo que me está diciendo y no a mí?
1: Sí, porque...

0: producto que ella compró no es...
1: Dice, porque usted no sé fue, qué es. Usted fue el que me aconsejó. No, yo no le dije vaya y compre en esa tienda de vitaminas el producto. Yo no le aconsejé eso. Yo le dije que teníamos uno de 15 miligramos, que era muy bueno. A ver, mándeme una foto del producto. Me la manda. Era de 100 miligramos.
0: Sóbalas, oh, estaba metiendo...
1: Además, yo no sé cómo se avientan a hacer zinc de 50 y de 100 miligramos. Cuando la dosis necesaria del día son 15 miligramos.
0: Así es.
1: Pues este era de 50 y de 100. El que ella compró era de 100. Y se había tomado dos. Se había chutado 200 miligramos. O sea, se había tomado el equivalente a 14 veces la dosis diaria requerida.
0: No, pues con razón.
1: Le digo, señora, usted lo que hizo fue sobredosificar el elemento. Y sí produce diarrea, produce prurito, produce náusea, produce dolor de cabeza.
0: En esas grandes cantidades.
1: Porque usted tomó una cantidad brutal de zinc. Entonces, ¿qué hago? Vaya y reclame a donde usted lo compró. Porque yo no le dije vaya ahí. Y vaya y dígale a la señorita que la atendió que por qué no le dijo que eso le iba a hacer daño.
2: Claro.
1: Pues es que no es médico. Exacto. Exacto. Mire qué inteligente es para contestarme usted.
0: Pues sí.
1: ¿Por qué lo hizo? Bueno, ya no lo molesto, ¿eh? Ya lo dejo.
0: Pues, ya no tuvo con qué defenderse. O sea, de todas maneras tenía que buscar un culpable y resulta que cuando uno es el que hace cosas que no debe, entonces es cuando...
1: Es que sabes cuál es el problema y por eso no doy recomendaciones de homeopatía. Quieres tu tratamiento, me das todos tus síntomas, claro. Yo te hago tu tratamiento y te lo hago llegar a tu casa. ¿Pero qué me va a mandar? Cuando te llegue el frasco lo lees.
2: Ajá.
0: Claro.
1: Cuando te llegue el frasco lo lees. Antes no te lo voy a decir. Porque una vez se me ocurrió, así como mencionas que para el duelo está este y este y este y este. Y concretamente una señora escuchó el primero, lo anotó, fue y lo compró y todavía me dice, ¿a qué potencia va tal medicamento? Y yo de menso le dije a la 30. Entonces, pero la persona que la atendió en la farmacia dijo, para que tenga usted más fuerza con el elemento, pídalo a la 200.
0: ¡Madre mía!
1: Y sí, afecta, ¿eh?
2: Claro,
1: si no lo necesitas a la 200, sí te afecta. Uh-huh. Y me habla y me dice, es que me he sentido muy mal, es que me he sentido muy deprimida, es que... Y de eso que reviso el mensaje, yo sé, es que yo no le he mandado nada. Yo no le mandé nada. Pero es que yo oí que usted... Ah, y dijo, le agarro el mensaje a este y le hago la compra al otro. Vaya con el otro.
2: Pues sí.
0: Y dígale
1: al otro.
0: Claro.
1: Porque usted no necesitaba este medicamento.
0: Claro.
1: Usted necesitaba este otro.
0: Claro.
1: ¿Y por qué no lo dice? No lo digo a quién. Si yo no estaba recetando a la señora. El programa de radio no era para recetarla a usted.
0: Claro, claro.
1: Estábamos dando un ejemplo.
0: Estábamos dando ejemplos
1: de varios que existen y que funcionan.
0: Claro.
1: Pero no era el que usted ocupaba. Usted se autorrecetó sola. Y todavía tiene el descaro de irme a reclamar a mí.
0: Tienes que estar a las vivas porque...
1: O sea, ¿entonces qué hago? No sé.
0: Pregúntele
1: al que le mando...
0: Al que se lo dio.
1: 200 centesimal. ¿Qué hace?
0: Claro.
1: Porque el que dé el remedio del trapito. Y vámonos a un pequeño corte y estamos volando con ustedes aquí en su programa.
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4: 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Enzimas digestivas. El sistema digestivo produce enzimas digestivas de forma natural para ayudar a transformar los alimentos en sustancias que el propio cuerpo pueda absorber y utilizar nutrientes como los carbohidratos, las proteínas, las grasas, las vitaminas y los minerales de los alimentos. Las enzimas digestivas son generadas en su mayoría por el páncreas, en pequeñas cantidades desde el intestino y la saliva, en específico para ayudar a descomponer los hidratos de carbono, las grasas y las proteínas de los alimentos, de modo que nuestro cuerpo pueda absorber los nutrientes a través de la barrera intestinal y llegar al torrente sanguíneo para que lleguen al órgano que los necesite. ¿Sabías que la discapacidad visual moderada y grave se reagrupan bajo el término de baja visión, que conjuntamente con la ceguera constituyen la discapacidad visual? Vamos a una breve pausa y regresamos a su programa Estilo de Vida.
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1: Y ya estamos nuevamente con César en su programa
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1: Si tengan cuidado, no todos los elementos son para todo mundo. Uh-huh. Siempre hay una recomendación que se les puede hacer. Mira, me decía una señora, ¿es que el prejé diamante para qué sirve? Bueno, el prejé diamante normalmente se sugiere a personas que tienen Parkinson, Alzheimer, demencia senil, pérdida de la memoria, problemas pues de apatía, daños a nivel cognitivos, falta de energía. Y el Gold, ese se sugiere para personas que tienen pérdida de masa muscular, artritis, osteopenia, fibromialgia, neuropatía, problemas metabólicos. ¿Y cuál me conviene para mí que quiero hacer ejercicio, quiero tener masa muscular? ¿Cuál de los dos le dije si me escuchó que servía el para gold. Masa muscular?
2: El Gold.
1: El Gold. Mm. Pero entonces no puedo tomar el diamante.
2: El Gold, señora.
0: Explica la diferencia.
1: Tome el que quiera, señora.
0: El que le va a servir es el Gold, que pero es el que tome sirve el para que usted la masa guste. Muscular.
1: Los dos son nutrientes, ninguno es medicamento. Los dos le van a dar muy buen beneficio en algo.
0: Yo tomo el Gold.
2: Yo también
1: el Yo gold. Tomo el diamante.
0: Uh-huh. El diamante. Pero es que a mí con el Gold me ha ido bien, por lo de mi masa muscular y por lo de mis huesos. Uh-huh. Osteopenia, entonces por eso me lo tomo.
1: ¿Y tú también por tus músculos?
2: A mí por mis músculos y mi masa muscular también.
1: Yo por el daño que tuve en Semana Santa en el cerebro.
0: Sí.
1: Pero sí. Aún haciendo tú la indicación,
0: de todas maneras, quieren el otro.
1: Juan, te llamas.
0: Sí.
1: De cualquier manera, Juan, te llamas. Por eso es que damos las asesorías, por eso es que damos las reuniones, por eso es que damos las consultas, por eso es que les pedimos que nos manden su mensaje, para dar una sugerencia lo más adecuada a las necesidades de la persona.
0: Claro, claro.
1: Y a mí me ha llegado mucha gente que llega con 20 cosas de distintos lados y me dice, ¿y esto para qué sirve? Pues no sé, señora. Yo no opino de lo que no manejo.
0: No lo conozco.
1: Porque igual y es algo maravilloso y le puedo hacer un comentario desagradable
0: y no
1: y quitarle la oportunidad de que usted se claro. sienta bien con esto que ya mm-hmm. tiene. Y igual es una verdadera porquería, como hay muchas. Y yo recomendándoselo me va a decir que es mi culpa que se sienta mal, como la señora del Cien que lo fue a comprar por otro lado, ¿no?
0: Tú dices y recomiendas lo que conoces, lo que tú te sientas también con el laboratorio para ver las investigaciones nuevas que han hecho. Y pues ya llevas más de 26 años. Y la gente que va a las reuniones, pues los ves, uh-huh. te cuentan, tienen claro. sus experiencias.
1: Pero aún así los laboratorios te dicen, me acaban de llegar unas fichas nuevas sobre cierta materia prima. Ajá. Hay que estudiarlas.
0: Así es.
1: Porque no hay sabelotodos en esto.
0: Claro, y se va avanzando y se encuentran nuevas correlaciones, ¿no?
1: Fíjate, hoy fue a la reunión de Nesa, una química en alimentos. Y estaba viendo los sobres y me dice, qué bien está hecha la tabla calórica. Mira. Qué bien está hecha la tabla nutrimental. Qué bueno que tenga registro de COFEPRIS. Mm. O sea, Hay quienes se fijan en todos esos detalles.
0: Claro.
1: Y hay quienes saben.
0: Es la gente que está consciente de lo que tiene que hacer para su salud, ¿no?
2: Y sabe de lo que está
0: como. Claro, que te fijas.
1: Pero hay muchas personas que confían en tu experiencia, que confían en tu buena voluntad, que confían en que sabes, que confían en que vas a darles una buena recomendación.
0: Claro.
1: Pero no puedes ir por el mundo decidiendo que te metes a la boca nada más porque lo viste en Instagram o en YouTube.
0: Sí, no. Es que se creen las cosas. Fíjate que yo me acuerdo cuando yo entré a trabajar a Televisa, que todo lo que decíamos tenía que pasar por expertos. Por ejemplo, nosotros hacíamos el programa de Superondas, y lo que era todo de animales o de lo que fuera, le íbamos a la UNAM, y en la UNAM leían los libretos para ver si no estábamos diciendo en contenidos algo que estuviera errado. Porque incluso conteniendo unas, para entonces eran enciclopedias lo que teníamos, no había internet así. De 10 enciclopedias te daban datos diferentes. Entonces no te puedes basar en solo una. Entonces después de eso los llevábamos, porque si no nos aceptaban los libretos para que los vieran los niños y se creyeran todo, estábamos educando, ¿no? Y yo no sé, y Gobernación, ¿cómo nos traía?
1: Fue asoleados.
0: Yo no sé en qué momento empezaron a dejar que uno que no sabe, no ha tenido ni primaria, empiece a hablar. A lo mejor hay otros que sí, mis respetos, y qué bueno que tenga la oportunidad de hacer algo, ¿no? Pero la mayoría no. Oye, para tú estar frente a un micrófono, necesitamos una licencia.
1: Que se acaba en tabiqueros.
0: Y para la licencia, te hacían exámenes cañones de conocimiento desde primaria hasta universidad.
1: Hasta la dicción te veían.
0: Y que no fueras a decir ninguna burrada en las opiniones que dabas. Entre más burradas
1: dices, más likes tienes.
0: Entre más burradas y más guarradas se digan, es lo que tiene más hit. Uh-huh. Pero la gente se lo cree, que eso es, para mí, una falta de responsabilidad de los que están enfrente de un micrófono.
2: Claro.
0: Y otra falta de responsabilidad de los gobiernos que permiten que eso pase. Para mí, eso es. Porque luego ves las cosas y ves a la gente haciéndose eso, por el amor de Dios. Y no se vale.
2: Sí, desinformados.
0: Porque bueno, tampoco tú, como ser humano que deambula por la vida, tienes por qué saber de todos los temas y ser experto como para poder decir eso es mentira y eso es verdad, ¿no?
1: Bueno, está difícil saber de un tema.
0: Exacto.
1: Fuera de todos.
0: Entonces, pues sí, yo creo que deben de ponerles una responsabilidad como era antes. Perdóname, pero yo creo que todos esos sí les deberían de poner un alto y que los pongan a estudiar antes de decir cosas.
1: El problema de las redes sociales es que cualquiera puede hacer TikTok, Instagram y YouTube.
0: Eso es lo que es espantoso.
1: Es el problema de las redes sociales, que cualquiera puede hacer un contenido y algún comentario. Porque quien lo quiere consumir, lo consume. Quien no lo quiere consumir, me refiero al contenido.
0: Es responsabilidad del que lo...
1: O sea, que es responsabilidad de quien lo usa y de quien lo recomienda,
0: así,
1: ¿no?
0: Es.
1: Pero bueno, pues llegamos al final de esta hora. Cuídense mucho. No nos vamos. Regresamos después del himno nacional. Aquí en ese su programa,
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4: Vamos a una breve pausa y regresamos a su programa Estilo de Vida.
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6: Bienvenidas y bienvenidos a Revista del Consumidor Radio. Yo soy Leos.
7: Yo soy Chav. Y hoy estamos aquí con todos ustedes para cocinar el platillo sabio de Profeco.
6: Les traemos una receta que combina sabores dulces, ácidos y saladitos. Atún a la vizcaína.
7: Tome nota. Para preparar nuestro platillo necesitaremos 5 latas de atún, ya sea en agua o aceite, pero bien drenadas. Medio kilogramo de jitomate, una cebolla, 2 dientes de ajo finamente picados, 3 papas medianas cocidas y cortadas en cubitos y media taza de puré de tomate.
6: También vamos a utilizar aceitunas verdes, alcaparras y chiles güeros en escabeche al gusto. Además, 3 cucharadas de aceite de oliva, 2 hojitas de laurel, sal, pimienta y un poquito de sazonador de hierbas a la italiana. Y si le quieren dar ese toquecito crujiente, 1/4 de taza de almendras fileteadas. ¿Vamos a la preparación?
7: Para iniciar, en una cacerola u olla grande calentamos nuestro aceite de oliva y sofreímos la cebolla junto con el ajo hasta que estén transparentes y bien doraditos. Después agregamos los jitomates cortados en cubos pequeños y salpimentados.
6: Añadimos el puré de tomate, agregamos un poquito de sal, el sazonador de hierbas al gusto y las hojas de laurel. Dejamos cocinar a fuego medio por unos 10 minutos hasta que el jitomate reduzca un poco.
7: Pasado este tiempo, agregamos las aceitunas sin hueso y las alcaparras. Y aquí va un paso que es opcional, pero que le da un toque muy rico, la verdad. Unas almendras fileteadas. Mezclamos todo muy bien y lo dejamos al fuego unos 5 minutitos más para que todos los sabores se integren a la perfección.
6: Ahora vamos a agregar la papa precocida para que termine de cocinarse con el calor del guiso. Después incorporamos el atún y lo mezclamos con muchísimo cuidado. El secreto aquí es hacerlo suavemente para que no se nos bata la papa ni se nos deshaga el atún.
7: Y para el toque final, sazonamos con sal y pimienta al gusto, pero mucho ojo aquí. Les vamos a pasar un tip muy importante. Recuerden que las aceitunas y las alcaparras ya son bastante saladas, así que pruebe su guiso primero para que no se les vaya a pasar la mano con la sal.
6: Para cerrar, vamos a agregar chiles güeros enteros al gusto. Y un secretito es que le podemos poner un chorrito del mismo vinagre con el que vienen los chiles, que le va a dar un poco de acidez muy característica y muy deliciosa. Tapamos después la olla y dejamos a fuego medio por 10 minutos para que ahora sí todos los sabores se integren por completo. Y listo, ya quedó.
7: Ya podemos disfrutar de este espectacular atún a la vizcaína. Para presentarlo, decoren con unas hojitas de perejil fresco, un poquito más de almendras fileteadas y, por supuesto, acompáñenlo con unas buenas tostadas, puede ser también un bolillito.
6: Lo que quieran, galletitas, queda buenísimo. Anímense a prepararlo y cuéntenos en nuestras redes sociales cómo les fue. No se les olvide que también pueden ver esta receta en el canal de YouTube Profeco TV. Yo soy Leos.
7: Yo soy Chay y fue un gusto cocinar con ustedes aquí en Revista del Consumidor Radio.
6: ¡Hasta la próxima!
7: ¡Bye, bye!
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1: Muy buenas noches, bienvenidos a este su programa
2: Estilo de Vida.
1: Yo soy Samuel Gerardo Medina y me da muchísimo gusto que nos acompañen el día de hoy, acompañado de la gratísima compañía de Miriam Díez.
3: Hola, ¿cómo están? Bienvenidos, espero que estén muy bien.
1: Y Marquito Silva.
4: Yerrito, muy contento de estar de nueva cuenta con todos ustedes aquí en Estilo de Vida.
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1: Bueno, entonces, hecho lo pertinente, vamos.
4: Les iban mandando un mensajito para que la gente.
1: Sí, me tienen que mandar mensaje para que yo sepa cuántos pozoles vamos a servir.
4: Exactamente.
1: ¿Cuántos pozoles vamos a servir? ¿Sale? Bueno, entonces vamos a hablar hoy de del complejo B.
4: Uy, la importancia del complejo B. Nuestro
1: cuerpecito. La familia B.
4: Familia B.
1: ¿Verdad? Sí. Y fíjate que hay muchas personas que se preguntan por qué hay B1, B2, B3, ajá, B5, no hay B4, ajá, B6. B9, porque no hay B7 y B8. Uh-huh. B12, porque no hay B10 y B11.
4: Sí.
1: B13. Uh-huh. Entonces.
4: Sí, aquí está.
1: Aquí está. Uh-huh. Uh-huh. Entonces, vamos a explicarles esto. Miren, un gran grupo de vitaminas, uh-huh, es súper básico para mantener en equilibrio el cerebro, uh-huh, la sangre y otras funciones orgánicas. ¿Está usted confundido? Es el complejo B, ese conjunto de vitaminas con numeritos abajo y nombres raros.
4: Uh-huh, exactamente.
1: Los miembros de la familia B, o sea, todo el complejo B, trabajan juntos para mantenernos sanos. Uh-huh. Se necesita cada uno de ellos. Dos dosis de B6 no equivalen a una de B12. Porque muchos dirán, ahí está la B6, uh-huh, y necesito de la B12. Entonces, si tomo dos veces la B6, ¿tengo la B12? No. O sea, cada una tiene ese nombre. Uh-huh. Y el rango de funciones del complejo B es bastante asombroso, ¿eh? Todas estas vitaminas son necesarias para ayudar al crecimiento y la reproducción celular. Por eso se conocen como las vitaminas del sistema nervioso. Uh-huh. Ahora, se necesitan también todas estas vitaminas para enviar mensajes de ida y vuelta entre el cerebro y los nervios. Uh-huh. Otra labor importante que realiza el complejo B es ayudarle a generar energía al organismo, al disgregar los alimentos que ingieren la combustión que usa el organismo. Y apenas empezamos a darnos cuenta que tres Bs diferentes, el ácido fólico, la cobalamina y la piridoxina, esos tres, el ácido fólico, la cobalamina y la piridoxina, trabajan juntas para realizar otra función importante, que es mantener saludable al corazón.
3: Por eso es el grupo de vitamina B, ¿no?
1: Uh-huh. Por su parte, cada vitamina del complejo B cumple también sus labores especiales, como mantener sanos los glóbulos rojos y prevenir los defectos de nacimiento.
3: Mira. Móchala. Voy a tomar varias.
1: La mamá de quien no tomó aquí complejo B.
3: ¿No?
1: Bueno, entonces, vamos a hablar de que el complejo B es una gran familia, Fe.
4: Sí, claro.
3: Te digo.
1: Las vitaminas en la familia B están íntimamente relacionadas. Se podría pensar que son como 8 hermanos y 4 primos.
3: Uh-huh. 8 hermanos y 4 primos.
1: Vamos a hablar de todos los hermanos del árbol genealógico. El primer hermano es la vitamina B1. La vitamina B1 se llama tiamina. La famosa tiamina. Que incluso hay una inyección que se llama tiaminal. Uh-huh. Que se ponen que para tener más energía y todo este rollo, ¿no? Mira, se necesita la tiamina para mantener en buen estado a todas las células del organismo. Uh-huh. Pero especialmente para los nervios, para que los nervios funcionen bien. La tiamina es importante para las funciones mentales, especialmente la memoria. También es necesaria para convertir los alimentos en energía. Uh-huh. Para eso es la tiamina. Luego viene la riboflavina, que es la vitamina B2. La riboflavina es realmente importante para liberar la energía de los alimentos. Es vital también para el crecimiento y desarrollo adecuado, así como para tener glóbulos rojos normales y producir hormonas en el organismo.
3: Fíjate.
1: Luego viene la B3, que es de donde se obtiene el derivado del NAD, la niacina. La niacina. La vitamina B3 efectúa más de 50 procesos orgánicos. Desde liberar la energía de los alimentos hasta producir las hormonas y desintoxicar el organismo. Luego viene la vitamina B5, es el ácido pantoténico. Pero vámonos un pequeño corte y estamos volando con ustedes en su programa
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0: 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Vamos a una breve pausa y regresamos a su programa Estilo de Vida. 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Una vuelta al mundo.
5: París, Francia. París, la célebre ciudad de la luz, es un faro global de elegancia, arte, intelecto y romanticismo que ha cautivado a viajeros durante siglos. Sus amplios bulevares y la majestuosa Torre Eiffel enmarcan una urbe que es sinónimo de alta costura, diseño vanguardista y alta cocina sofisticada. Más allá de su innegable herencia histórica, el París contemporáneo es un crisol multicultural sumamente diverso, donde comunidades de origen africano, asiático y árabe aportan dinamismo a barrios bohemios como el Belleville y Montmartre. Sus museos de clase mundial como el Louvre y sus icónicos cafés a la orilla del Sena siguen siendo el punto de encuentro de artistas, pensadores y estudiantes internacionales, consolidando su estatus como una de las metrópolis más influyentes del planeta.
6: OpenAI presentó una versión de su inteligencia artificial con herramientas de estudio y controles parentales. ChatGPT for Teens fue diseñada para adolescentes de entre 13 y 17 años con el objetivo de apoyar el aprendizaje y ofrecer mayores medidas de seguridad. La herramienta incorpora Study Mode, un modo de estudio que ayuda a los jóvenes a comprender materias escolares y a desarrollar su propio razonamiento y no solo a recibir una respuesta, ya que explica conceptos, plantea preguntas y guía al estudiante paso a paso. Esta modalidad puede reconocer cuando un adolescente intenta acortar una tarea y lo redirige al modo estudio para resolver problemas de forma colaborativa. Con las study hours se establecen horarios en los que el modo de estudio se activa de manera predeterminada. Estos tiempos pueden ser establecidos tanto por el adolescente como por sus padres o tutores vinculados para generar mejores hábitos de estudio en una rutina. Soy Aide Rivera. 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
7: Playa de Arena Verde, Estados Unidos. Conocida oficialmente como Papacolea, Esta joya exótica se encuentra en la Isla Grande de Hawái. Es una de las cuatro únicas playas en todo el planeta que posee arena de color verde oliva. Esta tonalidad tan extraña se debe a la presencia masiva de cristales de olivino, un mineral pesado que se desprende del cono volcánico que rodea la bahía tras las constantes erupciones. El mar erosiona la roca volcánica, lavando los materiales ligeros y dejando este espectacular matiz verde que contrasta con el océano.
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1: Y ya estamos nuevamente con ustedes en su programa
2: Estilo de Vida.
1: Estamos hablando del ácido pantoténico, vitamina B5. Esta vitamina trabaja junto con otras vitaminas del complejo B para transformar en energía las grasas, las proteínas y los carbohidratos. O sea, es como una coenzima, pero una coenzima multifactorial.
3: Sí.
1: Trabaja a nivel de lipasas, amilasas y proteasas, porque desdobla proteínas, carbohidratos y grasas, ¿no? Se necesita también para producir vitamina D, algunas hormonas y glóbulos rojos. Fíjate, para producir vitamina D.
3: Algunas hormonas y glóbulos rojos.
1: Ahora, la piridoxina es la vitamina B6. Entonces, si ustedes se fijan, hay B1, B2, B3, B4, ¿no hay?
3: No, esa no la hace el tamaño.
1: Luego sigue la B5 y luego la B6, que es la piridoxina. El trabajo principal de la piridoxina es mezclar los aminoácidos para elaborar alrededor de 5.000 proteínas.
3: No, bueno.
1: Que necesita el organismo para funcionar apropiadamente. Y también produce más de 60 enzimas diferentes. Por eso puedes entender por qué es tan importante que no haya deficiencias de complejo B.
3: Sí. Oye, ¿y por qué cuando vamos siendo mayor se nos va acabando la energía? También nos
4: faltará, se va disminuyendo mucho.
3: Nos faltará más vitamina o el cuerpo la produce menos. O
1: te
3: la
1: falta
3: absorben.
1: Coenzima Q10.
4: Es lo que te voy a decir, la coenzima,
3: falta coenzima Q10.
1: No se libera ATP, que es adenosín trifosfato.
3: Ajá.
1: Hay una baja del complejo B. Hay muchas causas. No estás produciendo suficiente glutatión, ¿no? Entonces, bueno, decíamos que la piridoxina sirve para producir más de 5.000 proteínas y más de 60 diferentes enzimas. Luego viene la biotina o la vitamina B7. La biotina es necesaria para muchos procesos orgánicos que transforman en energía utilizables las grasas, las proteínas y los carbohidratos. Y algunas veces la biotina se llama vitamina H.
3: Mira.
1: Puede ser la vitamina B7 o la vitamina H.
3: De esa ni sabía que existía la vitamina H. ¿Tú?
4: No, H no. Nunca lo había escuchado hecho como tal.
1: Luego viene la B9. Entonces no hay B8.
3: Ni B4 ni B8.
1: El ácido fólico, vitamina B9.
3: Esa es re buena, no, man.
1: El trabajo principal del ácido fólico es ayudar al crecimiento y división apropiada de las células. Por eso lo tienen que tomar las mamás durante el embarazo. Porque es importante para el crecimiento y división apropiada de las células.
3: Y luego también a las personas, mayores ya te dan el ácido fólico también.
4: Exacto.
3: Yo creo por lo que dice Ger, ¿no? Ya vas disminuyendo tu producción, ¿no? Entonces, pues sí necesitas una ayudadita.
1: También es importante para prevenir los defectos de nacimiento. Es necesario para producir las sustancias químicas naturales que controlan el humor, el apetito y el sueño.
3: No, pues si ya conoce a alguien de malas, le vamos a regalar su
1: ácido fólico.
3: Exacto.
1: O vitamina B9.
3: Exacto.
1: Acuérdense que no hay B8.
3: Para que estén contentos.
1: Ahora, por otro lado, vamos a decirlo, el ácido fólico es vital para mantener abiertas las arterias y disminuir las posibilidades de un ataque al corazón o una embolia.
3: Ya vimos también por qué entonces nos mandan ya de grandes eso. ¿No? A mi mamá siempre, ya, y a mí también ya me lo mandaron.
4: Sí.
3: Pues es que ya soy adulto mayor. Ya llegué a los 65.
1: Ay, qué vieja.
3: Sí, entonces por eso
1: qué me... Qué bárbara, qué vieja.
3: Pues por eso ya soy adulto mayor.
1: ¿Y a los 70
3: mayor
1: te entierran o qué?
3: No. Tomaré dos dosis.
1: Estamos, éramos jóvenes, Miriam.
3: Sí, claro, pero el cuerpo dice ya que te necesitas tus dosis extras de vitamina, de complejo B.
1: Tú necesitas dosis extras de colágeno.
3: ¿También? ¿Con un jovenazo? No, no es cierto.
1: Sí,
3: no.
1: Con ese. Alguien que te inyecte vida.
3: Inyecte vida. Así decían, ¿no? Que el colágeno ya se junta con no sé quién, está muy contento porque ya tiene su colágeno. Ándale. Ajá. Pero las mujeres como que, o sea,
4: no. Bueno, se cree que no, tanto. Pero hay muchas que sí, Miri. Yo he visto hoy en día muchas mujeres.
3: O sea, sí, pero estamos hablando de casos de extraños, porque así de diario.
4: No, pero digo, de señoras que andan con la jóvenes, gente más joven que ellos, sí. ¿Verdad que sí?
1: Yo he visto muchas.
4: Yo digo, no todas, porque no es cierto todas, pero sí hemos visto ya muchas.
1: Yo tengo muchas amigas que dicen, qué flojera andar con uno de mi edad, ¿eh?
4: Ah, sí, que no quiero.
1: Así me lo dicen. Y
3: no, yo también quiero que flojera andar con uno.
1: ¿Qué voy a andar yo sobando próstatas que nunca usé? ¿Verdad?
4: Exacto.
1: No. Y, sí, por ejemplo, yo tengo una amiga que tiene 65 y anda con un chavo de 50. Hay un chavo, ¿eh?
3: Un chavo.
1: Con un señor de 50.
4: Bueno, pues son 15 años más joven que ella.
1: Porque no le gustan de su edad.
4: Exacto. Y le gusta...
1: Y ella se ve muy guapa todavía, muy interesante. Pero dice, estoy consciente que en 5 años me veo de 70 y este me va a mandar por un tubo, ¿no? Pero mientras lo disfruto. Porque ya cuando te queda más poquita vida... Disfruta los momentos. Ya no haces proyectos de vida tan complicados.
4: Tan a largo plazo, tan. No.
1: Sí. Por eso Miriam siempre.
3: Ni te quieres meter en broncas. Por eso
1: siempre
3: mejor.
1: Dos o tres de 40 ahí en su casa.
4: Ah, sí, Mirita.
3: Pues sí, vamos a seleccionar porque no
1: necesito. Los de 35 le causaban muchos problemas.
4: Sí, ¿no? Sí, Miri.
3: Entonces... Había que cambiar pañales todavía y no, ya no.
1: Oye, qué inmaduros están hoy en día, ¿eh?
3: No está cañón.
4: No está cañón.
1: No, de veras, qué grado de inmadurez tiene mucha gente.
4: Sí, pero,
3: y sea, la tolerancia.
1: Tú los ves de 35.
3: Y el todo, o sea.
1: Los ves de 35 y dices, neta, te funcionan las neuronas. Uh-huh. Cuando a los 35 años de nuestra generación, ya eran padres de chamaquitos de
3: así
1: 10,
3: es.
1: 12 años. Ya tenían un hogar, ya habían sacado su casa, ya tenían su coche.
3: Ya tenían familia.
1: Tenían un trabajo que ya les estaba generando antigüedad.
3: Se mantenían solos, ayudaban. ¿Y ahora? Hay veces a los papás ya de 80 que siguen ayudando a los chamacos, oye, digo, a los chamacos. A
1: manteniéndolos.
3: Sí. Sí, la verdad es que ha cambiado mucho las cosas en todo sentido, en un montón de detalles que veo que dices, pues yo no sé si es para mejor, ¿eh?
1: Yo no siento, ¿eh?
3: Yo tampoco. Yo siento que hay un retroceso. Primero, tenemos que tomar en cuenta que el ser humano... Y estábamos hablando de eso el otro día en una comida con la inteligencia artificial, ¿no? Ya se les olvidó escribir, se les olvidó pensar, se les olvidó buscar, sí, ya, ¿no?
4: Es en autómata.
3: Todo, pero además fíjate lo importante que es el escribir.
4: Desarrollo, claro.
3: Escribir. Uh-huh. La coordinación fina te ayuda a mantener... una tensión diferente y una coordinación después para moverte y agarrar o tener manipulación.
4: Tu motricidad y todas esas cosas.
3: Exacto.
4: Y ya no lo puedes hacer porque ya no lo están haciendo. Ya no escriben.
3: No, ya no.
4: Ya está dictando con pura voz o con la inteligencia artificial y ya resolvieron todo.
3: Ya no leen.
4: Ya no leen.
3: ¿Cómo para qué? Pones el audiolibro ese o como se llame y ya te lo lees solo.
4: Exacto.
3: O sea, ya... Bueno, buscan los criterios en base a lo que te dice la IA...
4: ¿Y será que se la compra? Si mandas hasta las cosas. Bueno, hay médicos que, bueno, dicen que hoy no creo que sea así, pero uno que otro que no ha sido como muy bueno para el estudio, también está consultando muchas cosas con la IA para hasta recetar. Dices, ¿cómo puede ser posible?
1: Dicen, no es cierto, sí hay muchos.
4: Ah, bueno, es que bueno.
3: O sea,
4: el otro día me está diciendo un médico.
1: No. Hay muchos.
4: Ah, bueno, qué bueno que tú le dices.
1: Hay muchos, ¿eh?
4: Porque fíjate que el otro día me está diciendo un amigo que es médico que se ha quemado las pestañas fuertísimo y me dijo, fíjate que tengo dos compañeros que nunca fueron buenos para la escuela y para muchas cosas. Están dando su consulta en consultorios y dice, yo lo más que me he sorprendido es cómo hoy en día muchas de las cosas que no saben cómo hacer ya le dictan a la inteligencia artificial para que les diga qué van a recetar o cómo le van a hacer. Y dices, oye, ¿cómo puede ser posible? Imagínate, pones
3: y la IA cada vez se alimenta más y más y más de todas las preguntas y todo lo que hacemos. Y al rato nos van a manejar, ¿eh? Uh-huh. Y la gente, ¿dónde está tu criterio? No sé si ustedes vieron hace muchos años una película que se llamaba Wall-E. Que era
4: ¿la ballena? No,
3: era un una maquinita y que estaban tratando de salvar la última planta que había en la Tierra y estaba viajando la Tierra. ¿La viste?
1: Sí. Vamos a hacer un pequeño corte y estamos volando con ustedes en el programa
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8: Ácido alfa lipoico. El ácido alfa lipoico es un antioxidante que se produce de forma natural en el cuerpo. También se puede ingerir en alimentos y en suplementos. Es considerado como el antioxidante universal, ya que es tanto soluble en agua como soluble en aceite. Algunos de sus beneficios son brindar protección al cerebro y también ser útil en ciertas enfermedades del hígado, como la neuropatía diabética. El ácido alfa lipoico reduce los síntomas de neuropatía diabética, principalmente dolor, entumecimiento en extremidades inferiores y ardor. En la dieta de diabéticos tipo 2, aumentó un 30% los niveles saludables de insulina, incrementando notablemente la utilización de glucosa en la sangre. Para el caso de los diabéticos en particular, es un nutriente que mejora notablemente su calidad de vida.

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2: La cobaya o cuyo. La cobaya, conocida popularmente en diversos países como cuyo o conejillo de indias, es un roedor herbívoro, nativo de la región andina, que destaca por su temperamento noble, pacífico y asustadizo. Son mascotas excepcionales para los hogares debido a que rara vez muerden y se comunican de una manera sumamente tierna mediante una variedad de sonidos agudos y chirridos con los que expresan entusiasmo o solicitan su comida favorita. Su dieta es estrictamente herbívora y requieren de un aporte indispensable de vitamina C a través de pimientos y verduras frescas, ya que su organismo no la produce por sí mismo. Al ser animales gregarios, disfrutan enormemente de la compañía de otras cobayas y del contacto suave con los humanos, convirtiéndose rápidamente en animales muy apegados, mansos y reconfortantes para compartir la rutina diaria en casa.
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5: El primer festejo oficial, el primer registro de una conmemoración del 16 de septiembre, ocurrió en 1812 en Huichapan, Hidalgo. El general Ignacio López Rayón celebró la fecha con descargas de artillería para recordar el inicio de la lucha armada por la libertad.
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6: Un caracol puede dormir durante 3 años seguidos si las condiciones del clima no son favorables para su supervivencia natural.
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7: Y ya estamos nuevamente con ustedes aquí en su programa
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7: Bueno, vamos a hablar de la vitamina B12. Y fíjense que la vitamina B12 es de las más importantes cuando hay parálisis.
9: Ah, mira, te ayuda
10: mucho. ¿Es cierto?
7: Incluso había una que se llamaba la Tri-B12.
10: Sí.
7: La Tri-B12, que ya es muy difícil encontrar inyecciones de vitamina B12.
10: Ah, mira.
7: Cada día hay menos, pero bueno. La vitamina B12 se requiere para procesar y convertir la energía y los carbohidratos, las proteínas y las grasas de los alimentos. Y se llama cobalamina. Puede ser... Se puede llamar cobalamina, cianocobalamina, o tiene otro nombre, ahorita les digo cuál es. Y la cobalamina también forma parte de la cubierta protectora de las células nerviosas, de la mielina. Por eso cuando tienes neuropatía, te mandan la cobalamina.
10: Claro.
7: También ayuda a mantener sanos los glóbulos rojos y a prevenir enfermedades del corazón. Cuando se tienen muchas vitaminas B en el organismo, todo este complejo B trabaja en conjunto para mantenerlo funcionando eficientemente y producir energía y diversas sustancias químicas complejas. ¿Por qué? Porque el organismo las necesita para trabajar normalmente. Pero así como no hay nadie como su tía Rosa, que puede preparar una ensalada,

0: a la fiesta. ¿Y quién trajo la gelatina? ¿Y quién trajo los pestiños?
1: O llevo la ensalada, o
0: ¿quién
1: llevo
0: trajo la ensalada?
1: O siempre ¿verdad? Llevo algo.
0: ¿Dónde compraron la carne? ¿No? Todo el mundo pregunta. Así es la función del complejo B. Cada uno tiene un papel importante, pero todos trabajan en conjunto para que tu organismo se encuentre sano, se encuentre en buenas condiciones, ¿verdad? Entonces, cuando hablamos nosotros de que cada miembro de la familia B desempeña un papel esencial, entonces necesitamos todas las vitaminas del complejo B, porque si está bajo cualquiera de ellas, las demás no van a poder desempeñar su trabajo. Una sola no funciona.
1: No, necesita todas para que puedan complementarse. Pues sí. Por eso es el complejo B.
0: Sí, normalmente no te venden la tiamina sola.
1: No.
0: Te venden la bedoyecta, por ejemplo, que es la B1, la B2.
1: Pero tiene varias.
0: ¿No? Incluso el tri-B12 es tri.
1: Así
0: porque es una
1: triada
0: de vitaminas del complejo B. ¿No? Ahora, ¿qué significan los numeritos?
2: Es ahí la gran pregunta.
1: ¿Cuándo las fueron descubriendo B1, y sumando B2. O qué?
0: ¿Por qué casi todas las vitaminas del complejo B tienen esos numeritos? ¿Y qué le pasó a la B4, a la B8, a la B10 y a la B11?
2: Porque se perdieron.
1: ¿No eran vitaminas
2: o qué?
0: Mira, la primera vitamina B descubierta se le llamó soluble en agua. Su nombre solo indica que era
2: soluble.
0: Sí, hidrosoluble.
1: Lipos es grasa.
0: En grasa. Es hidrosoluble. Perdón. O sea, su nombre solo indicaba que era la segunda vitamina identificada. La primera fue la vitamina A, que es soluble en grasa.
1: Viene la con sus dos.
0: La primera vitamina que se identificó fue la vitamina A. La segunda es la vitamina B. Ahora, la riboflavina se descubrió después. Así que la vitamina B soluble en agua se convirtió en B1 y la riboflavina en B2. Este es histaminas, la tiamina y la niacina.
1: Había entonces en una.
0: La tiamina conservó el nombre de B1. Como el nombre B2 ya estaba ocupado, entonces la niacina se le asignó el nombre de B3.
1: ¡Qué vaciada!
0: A medida que continuó la búsqueda de vitaminas, los científicos encontraron cierto número de sustancias que pensaron que eran nuevas vitaminas del complejo B.
1: ¿Y qué tal que
0: y
1: no?
0: Y algunas resultaron vitaminas B ya descubiertas, mientras que otras resultaron no ser vitaminas en absoluto.
1: Y seguro le habían dado el 4.
0: Estas vitaminas B fantasmas son los números que faltan.
1: Ya ves, te dije, ya sabía yo.
0: Y para evitar confusión, los científicos ahora prefieren usar los nombres de las vitaminas en lugar de los numeritos. Yo prefiero decir tiamina que B1. Yo prefiero decir riboflavina en vez de B2. Niacina en vez de B3.
1: Bueno, ya nos acostumbramos a eso.
0: Ácido pantoténico en vez de B5. Piridoxina en vez de B6. Biotina en vez de B7. Ácido fólico en vez de B9. Y cobalamina en vez de B12. Porque te ayuda más a identificar las cosas. Yo digo biotina, y a ti te vale gorro qué número sea, sabes que es para el cabello.
2: Sí, siempre las relaciones con...
0: Yo digo ácido fólico y te vale gorro si es la B9. Tú sabes que es para el tubo neural y para el crecimiento del bebé y para el desarrollo de las células. Yo digo cobalamina o cianocobalamina y no tengo que decir B12, tú sabes que es para el sistema nervioso. Entonces vamos a ver qué función tiene cada una. La vitamina B1... ayuda a regular el crecimiento de los nervios, las funciones mentales y la memoria. Ayuda a convertir los alimentos en energía. Luego viene la vitamina B2, que libera la energía, ayuda en el crecimiento y desarrollo. Es necesaria para tener glóbulos rojos y hormonas normales. Luego viene la B3, necesaria para más de 50 procesos del organismo. Libera la energía, produce hormonas, elimina las toxinas, ayuda a mantener el colesterol normal. Luego viene la vitamina B5, que libera la energía de los alimentos, es necesaria para producir vitamina D, que es la única que sabemos que es necesaria para producir vitamina D, hormonas y glóbulos rojos. Luego viene la vitamina B6, que es necesaria para producir proteínas, hormonas, enzimas y ayuda a prevenir enfermedades cardíacas. Luego viene la vitamina B7, que libera la energía de los alimentos y sirve para el crecimiento del cabello. La biotina. Luego viene la vitamina B9 para el crecimiento y división de las células, previene los defectos de nacimiento y las enfermedades cardíacas. Y luego viene la vitamina

0: vitamina B12, que libera la energía de los alimentos necesaria para tener glóbulos rojos sanos y ayuda a prevenir las enfermedades cardíacas. Por ejemplo, el Ceremax Plus contiene B1, B2, B3, B5, B6, B9, B7 y B12. Contiene todas.
1: Todas.
0: Porque es un elemento específico para el sistema nervioso.
1: Claro.
0: Hay otros que no contienen todas, pero contienen una gran cantidad de vitaminas del complejo B. O por ejemplo, el multivitamínico 9 contiene 4. Y viene acompañado de minerales y otras, y otros elementos, ¿no? Entonces, las vitaminas del complejo B, todas trabajan en conjunto. Ahora están las vitaminas B no oficiales.
1: ¡Ay, qué chistosos! ¿Las pidatas o qué?
0: Las pidatas.
1: ¿Las pidatas?
0: Fíjate, los cuatro primos de la familia del complejo B se llaman vitaminas B no oficiales. Son los primitos. Estos son 8 hermanos.
1: Sí.
0: Que la mamá fue bien fructífera. Luego vienen los primos.
1: Ahí vienen los parientes, a ver qué onda.
0: Dice, porque son importantes para la salud, pero no se estableció una recomendación diaria de ellos. No tienen recomendación diaria, porque técnicamente no son vitaminas. Y se producen en el organismo gracias a otras sustancias. ¿Cuáles son? La colina, el inositol, la pava.
2: Mira, ¿qué tal?
0: ¿Nunca habías oído hablar de la colina?
1: De esa colina, no.
0: Del inositol y la pava. Y del ácido lipoico. ¿No? Bueno.
1: No.
0: El ácido lipoico también es parte del complejo B.
1: No es el alfa-lipoico.
0: No, ese es el lipoico.
1: Ahí está solito.
0: Mira, la colina, el cerebro la usa para ayudar a almacenar memoria.
1: Ah, con razón no había oído hablar de esa.
0: Mira, un almacenador.
1: Esa yo no almacené nada.
0: Algunas veces también es útil para tratar la depresión y puede ser de gran ayuda para aliviar la hepatitis.
1: Mira.
0: Es la colina. Luego, el inositol. Es necesario para producir membranas celulares y mensajeros químicos sanos. También es útil para aliviar el daño que ocasiona la diabetes en los nervios, la neuropatía. La pava. Las iniciales corresponden al nombre en inglés del ácido paraminoabenzoico. Por eso se llama pava, ácido paraminoabenzoico. Este es un potente antioxidante que protege la piel del daño solar y se encuentra en muchas lociones y cremas protectoras. ¿No has visto que hay cremas que dicen con pava?
1: Sí, eso sí lo había visto.
0: Ahora, el ácido lipoico es ayudante de las vitaminas del complejo B. El ácido lipoico trabaja junto con la tiamina, la riboflavina, la niacina y el ácido pantoténico para convertir en energía los carbohidratos, las grasas y las proteínas de los alimentos. El ácido lipoico también es un potente antioxidante y ayuda a reciclar la vitamina C y la vitamina E.
1: Mira, los recicla.
0: Pero vámonos a un pequeño corte y estamos volando con ustedes en su programa
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4: 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Vamos a una breve pausa y regresamos a su programa Estilo de Vida.
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3: Adiós al rey Harald de Noruega. Se convirtió en el rey más longevo de Europa desde el 2022 a la muerte de la reina Isabel II. Harald V de Noruega, de 89 años, estuvo 35 años en el trono y se manejó por su lema que cumplió hasta el final: todo por Noruega. Considerado el gran modernizador de su país, fue el primero en ser nacido en Noruega y también el primero que se casó con una plebeya, la reina Sonia, con la que estuvo casado por 58 años. Su gran sentido del humor, pero también su entrega a sus deberes reales, hicieron que gozara de gran popularidad entre el pueblo noruego. El rey Harald fue deportista de por vida. Representó a Noruega en vela en los Juegos Olímpicos de 1964, 1968 y el 72. Fue maravillosa su participación al presentar a la selección noruega en el Mundial al puro estilo vikingo. Ha terminado la era de un rey que amó a su pueblo. No son cuentos de hadas, son historias reales.
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8: Ya habíamos hablado en estas cápsulas del oxímoron, que es justamente una figura retórica donde dos términos que son totalmente antónimos crean una nueva expresión. Y les comentaba de la graciosa torpeza de la que hablaba Borges en el Aleph. Graciosa torpeza, justamente dos términos. Pero a mí el que más me gusta de los oxímorones es mini súper. Mini súper, pues justamente mini súper. La palabra supermercado nace en los años 50 cuando se crean estos grandes almacenes de autoservicio, y entonces es supermercado, un mercado enorme. Pero después nacen los mini super, que ya son pequeños supers. Entonces, pequeños grandes. Y es el oxímoron más bonito que yo me he encontrado.
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0: Y ya estamos nuevamente con César en su programa
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0: Ahora, ¿tendremos alguna deficiencia de complejo B? Uh-huh. Mira, el complejo B se encuentra en muchos alimentos. También se les añade a muchos alimentos.
2: Exacto, se les añade.
0: Por ejemplo,
2: se encuentra
0: el pan y los cereales tienen complejo B añadido. Uh-huh. Casi toda la gente obtiene cantidad suficiente para cubrir su recomendación diaria. Uh-huh. Inclusive en algunas partes del complejo B nos excedemos.
2: Sí.
0: No obstante, si sus alimentos son pobres en vitaminas o tiene problemas digestivos, uh-huh, entonces puede que tenga deficiencia de complejo B.
2: Sí.
0: Y aquí algunas situaciones en las que las personas se ven especialmente en riesgo de padecer deficiencia de complejo B. La primera, que esta probablemente Miriam la tenga. Se abusa del consumo del alcohol. ¿Sí?
2: Miriam, ya
1: pues oye,
2: te va limitando la absorción
1: decía,
2: y todo.
1: Ya decía yo.
2: Mira, ya ves.
1: Todo tiene un porqué en esta vida.
0: Porque Miriam es de las que llega y pide el tinto de verano, el tinto de otoño, el tinto de invierno, el tinto de primavera.
1: Claro.
2: Y el pulque de México. No, pues sí. También. Ay, no seas así, mira.
0: ¿No te gusta el pulque?
1: No, me da asco.
2: ¿No te da asco? Ah, bueno, qué bueno que lo puesto, ¿no?
0: A mí también.
2: Sí, en serio. La
0: te juro que viscosidad. Yo soy cero payaso para comer.
2: Sí, no, pero
0: cero payaso para todas las cosas. A ti te consta.
2: Sí.
0: Pero el pulque no me entra.
2: Yo lo he tomado
1: a mí se me sube y me baja aquí en la garganta y me dan ganas de... No puedo. No puedo.
2: Oye, dicen que tiene muchos nutrientes, ¿verdad?
0: Muchos.
1: Yo creo que
0: tiene
1: sí.
0: Muchísimo selenio.
1: ¿El pulque es como el tepache o es primo del tepache?
0: No, pulque
2: es diferente.
0: El pulque se obtiene de la fermentación del maguey.
1: Uh-huh. ¿Y el tepache?
0: De la piña.
1: Ah, ok.
0: De la cáscara de la piña.
1: Okay.
0: Y el pulque está dentro del aljibe del propio maguey.
1: Sí.
0: El tepache se fermenta con piloncillo.
1: Ese tampoco me gusta.
0: El pulque a veces con muñequitos de popó. Uh-huh. Dicen que ya no, que ya utilizan una pastilla.
2: Sí, otra.
0: Que ya se utiliza una pastilla. Lo que pasa es que el muñequito que hacían con Popó tenía probiótica. Acuérdate que el excremento tiene probióticos y eso fermentaba el producto. Hace añísimos de la Revolución Mexicana. Ahorita ya se ocupan pastillas para eso.
1: Pues
0: se pone una pastilla para fermentar el
1: alcohol. Ya estamos ya quedoso.
0: Sí, ya no se crean que le ponen muñequito, Pero bueno, se abusa del consumo del alcohol, señora Miriam.
1: Ok.
0: El alcohol bloquea la capacidad del organismo para absorber la vitamina B y también hace que la excrete con rapidez. Los alcohólicos tienen más probabilidades de presentar deficiencias de tiamina, riboflavina, piridoxina y ácido fólico. Por eso tienen tantas neuropatías y les duelen tanto los músculos. Así que bájale al tinto.
1: Bueno, nosotros usaremos rosado. Ahí se me
0: Ahora, los ancianos.
1: ¿Hace tanto no me tomo una copita?
0: Sí. Yo soy intolerante al vino.
2: Sí, tú sí de plano nada.
0: No.
2: Tú nada.
1: Y ese que come piedras. Yo si comiera lo que como él, ya hubiera fallecido. Tú comes de todo. Y yo, mi sistema digestivo salió defectuoso.
0: Sí, yo sí como de todo, pero no te tomo alcohol.
2: Sí, alcohol.
1: Yo tampoco. Yo muy raro que me tomo.
0: Yo alcohol. No sé a qué sabe el tequila.
1: Yo, a ver, sí, un tequilita sí me echo, pero uno.
0: Yo no le encuentro chiste que te metas algo que te raspa y que sabe caliente y fuerte y que no tiene un sabor.
2: Pero pues sabes que hoy en día como que han...
1: Están diferentes.
2: Ya han hecho como más artesanales y hay unos que son ya muy tolerables. No son como los de hace mucho tiempo, Jerry.
1: Yo media copita de uno que sea cristalino, sí me tomo. Pero los otros 1800, no, porque me arde.
2: Me gusta a mí que es el cristalino. Sí. Es rico y es más
0: suave. ¿Es rico de qué?
2: Porque de sabor. Tiene, de sabor. Ya tiene como un saborcito.
1: Y no es tan fuerte.
2: Y no es tan fuerte.
1: También el Julio 70.
2: Que ese es caro, porque vas a los restaurantes.
1: Pues cuesta lo mismo que el 1800. Claro.
2: Son tequilas de buen nivel, digamos.
1: Sí, que para muchos que les gusta bien el tequila, dicen que es así como...
2: un Mister doble.
1: Eso es fuertísimo.
2: Es fuertísimo, es más sequecito. No.
1: Y el otro rico, pero que también dos traguitos o tres, porque si no te arde, como dice... Bueno, a mí me arde todo, a los demás, ¿no? Es el mezcal, me gusta el ahumado, pero pues también... No puedo, me duele mi panza.
2: Sí, hay gente que no le
0: queda. Mezcal ahumado.
1: Es que de mucho. De pechuga. ¿De
0: pechuga? ¿Cómo de pechuga?
1: Pues así le llaman, del sabor. Hay muchos tipos de mezcal.
2: Sí, les han dado a los mezcales también.
1: Muchos, muchos, muchos.
2: Tanto dulces como.
0: Yo no tomo nada de alcohol.
2: Salados. ¿No? Nada, qué bueno.
0: Yo no sé a qué sabe la ginebra, yo no sé a qué sabe el whisky, yo no sé a qué sabe el tequila. No. El brandy, alguna vez probé sin querer un vaso de Coca-Cola y era con brandy. Digo, qué desagradable, qué feo sabe. El tequila ya ni hablamos, ¿eh? El mezcal, olvídalo.
2: ¿Una margarita?
0: ¿Qué es eso?
2: Tampoco.
0: Sí sé que hay una bebida que se llama margarita, no soy tan idiota. Pero me refiero, ¿qué lleva?
2: Pues la preparación exacta no me la sé. La verdad es que yo tampoco tomo alcohol casi ya ahora. Pues ya no
1: lleva tequila.
0: O sea, ve cómo dice. Ahora.
1: Es como un raspado de limón, ¿no? A lo que le ponen un poquito de tequila, creo.
2: La preparación.
1: Y te lo pueden hacer de fresa.
0: Bueno, pues el alcohol le deben atorar el complejo B. Ahora, los ancianos absorben menos vitamina del complejo B conforme envejecen, porque el intestino ya no puede absorber la misma cantidad.
1: Te dije, no me crees.
0: Ahora, la gente mayor que vive sola o en un asilo a menudo come muy mal. Y no obtiene suficiente complejo B de sus alimentos. Sobre todo porque les da flojera guisar para una persona.
1: Sí.
0: Les da mucha flojera guisar para una persona.
1: Fíjate que tengo una amiga que su mami tiene, pues que estará ahorita, 75, una cosa así. Pero lleva mucho tiempo desayunando y cenando un pan tostado con mantequilla y mermelada y su cafecito. Es lo que le gusta. Pues sí, llegó un momento que te tuvo que ir a recoger, ¿verdad? Que estaba desnutridísima. ¿Cómo ves? Porque te da flojera cocinar para ti solo. O porque no te gusta cocinar, o porque te da flojera lavar, o porque yo qué sé.
0: Fíjate que
1: a mí sí me gusta cocinar.
0: En el caso de mis papás sí, como tienen a alguien que les ayuda. Y mi mamá ya les da indicaciones muy exactas. Mis papás son de los que les gusta. Abrí el refrigerador, se me antojaron frijoles, quiero frijoles. Se me antojó guisado, quiero guisado. Se me antojó, o sea, ellos se hacen cuenta que su refrigerador fuera restaurante. O sea, deben de tener comida guisada para 2 o 3 días, porque después la desechan, porque el alimento se oxida y comienza a generar bacterias. Eso se lo explicó su gastro y también yo. Entonces, pero mis papás son de los que tienen caldo de pollo, por ejemplo, que se los hacen cada tercer día.
1: Yo también.
0: Tienen sopita de pasta, que también se las hacen cada tercer día. Tienen arroz, tienen, o sea, ellos sí.
1: Mi fruta, les gusta, mi verdura, mucho comer. Siempre.
0: Son muy sibaritas, les gusta comer. Y si abren el refrigerador y no les gusta, se van a comer al restaurante.
1: Fíjate que yo veo, cuando luego voy al súper, que hay un señor que siempre me saluda y nos saluda, y nunca le he preguntado el nombre. Veo gente mayor que se compra su comida, sus poquitos, de la comida que hacen ahí en el súper.
0: Pero no se ve buena, ¿eh?
1: No, y además está hecha más grasosa.
0: ¿Te sale
1: está...
0: más barato irte a la fondita?
1: Sí.
0: Que te cuesta 80, 100 pesos comer ahí. Y comen más rico. Cerca de la casa de mis papás hay una fondita. No sé si fondito o restaurante, como decirle, pero es muy casero.
1: Ajá.
0: Muy, muy casero. Y luego pues van y dicen, pues te dan a escoger 5 guisos, te dan a escoger sopa, te dan a escoger espagueti, claro. Te van a escoger arroz.
1: Y así ya no gastaste ensalada, tú mucho en...
0: Dice, y tienes la posibilidad de decir, pues lo que se me antoje el día de hoy, ¿no? Entonces es una buena opción.
1: Bueno. Pero hay que tratar de comer variado y de todo.
0: Ahora, los fumadores... El humo del tabaco aminora la absorción del complejo B en general. Miren, se chutó su complejo B de aquí hasta los 90 años, así que bueno.
2: No, está Miri.
0: ¿Eh?
2: Ya oíste, Mirita.
0: Me encanta tu cara de puchero porque es verdad.
1: No, ahora, estoy bien. Venme mis exámenes. Salí en todo bien, menos la piedrita esa en el...
0: Te mienten.
1: Me mienten.
0: Mienten por convivir.
1: Por convivir, por caerme bien. Para evitar problemas.
0: Ahora, la gente con problemas digestivos crónicos, o sea, las personas proclives a padecer afecciones como el síndrome de Crohn, intestino irritable, que tienen problemas de que no pueden comer gluten, ¿cómo se llama?
1: Intolerancias.
0: Celiaquía, intolerancias alimenticias, pues no pueden absorber el complejo B. La gente que sigue dietas muy estrictas.
2: Los
0: vegetarianos que no comen ningún alimento de origen animal, incluso ni leche ni huevos, no ingieren suficiente complejo B. Por eso necesitan ellos un suplemento de complejo B, ¿verdad? Y la gente que sigue dietas macrobióticas, que tienen un riesgo en especial. Ahora, el complejo B trabaja en conjunto para llevar a cabo funciones importantes como producir energía, elaborar sustancias orgánicas, hormonas, controlar el crecimiento y la división de las células. Cuando se trata de liberar energía, por ejemplo, la niacina, la riboflavina y el ácido fólico, con el pantoténico y la biotina, trabajan juntas, 5 de ellas, ¿no? Y hay muchas formas de obtener el complejo B a través de la alimentación. O sea, normalmente todo el complejo B que viene, por ejemplo, la biotina en el hígado, el ácido fólico en vegetales, la piridoxina en la carne y en el pescado, el ácido pantoténico en el hígado, en la carne de res, la niacina en el pollo, la riboflavina en los lácteos, la tiamina en el puerco, en el hígado, en las naranjas. Puedes obtener todo el complejo B llevando una alimentación balanceada. Pues llegamos al final de este programa. Muchísimas gracias por habernos acompañado. Cuídense mucho. Dios los llene de bendiciones. Y nos vemos mañana aquí en este su programa.
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10: 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El silicio ayuda a limpiar los tejidos del organismo, estimula la producción de colágeno y de esta forma mejora los problemas de flacidez cutánea. El silicio mejora la flexibilidad de las articulaciones, ayuda a fortalecer y preservar los cartílagos, ayuda a aumentar la producción de elastina. Con ello, mejora la elasticidad de los músculos como corazón y vasos sanguíneos.

0: hemos llegado al final de su programa. Pero tenemos una cita con usted el día de mañana, aquí, en Estilo de Vida.
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3: La historia comienza en Londres, tras una cena de escritores. Ian Fleming, creador de James Bond, recluta al cronista de viajes Norman Lewis como espía para viajar a La Habana, investigar las posibilidades de éxito de la Revolución de los Barbudos y buscar una entrevista con el líder rebelde Fidel Castro. Es diciembre de 1958 y la capital cubana es un hervidero. En sus hoteles, casinos y bares coinciden escritores como Ernest Hemingway y Graham Greene, mafiosos como Meyer Lansky y Santo Traficante, políticos como John F. Kennedy y un puñado de periodistas de largo colmillo y contactos infinitos. Es Desfila La Habana, la más reciente novela del escritor cubano Antonio José Ponte, quien nos muestra un retrato de la bulliciosa capital cubana en las semanas previas a la caída del dictador Fulgencio Batista, el triunfo de la revolución y los primeros meses de un régimen que muy pronto revelaría su verdadero rostro.
2: 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Another Night fue un fenómeno de las pistas de baile en 1994 gracias a Real McCoy. ¿La recuerdan? Una mezcla irresistible de Eurodance, melodía pegajosa y esa voz robótica que se quedó grabada en la memoria colectiva. Perfecta para activarse, aunque sea solo en la mente. Aquí Another Night, en Sonido Brown.

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1: La fecha real de la independencia. Aunque la independencia se consumó el 27 de septiembre de 1821, México celebra su fiesta nacional el 15 y 16 de septiembre. Esta tradición conmemora el levantamiento armado del cura Hidalgo en 1810 y el inicio de la gesta.
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3: Ya estamos de regreso en Estilo de Vida.
4: Muy buenas noches, bienvenidos a este su programa
5: Estilo de Vida.
4: Yo soy Samuel Gerardo Medina y me da muchísimo gusto que nos acompañen el día de hoy, acompañado de la gratísima compañía de Miriam Díez.
6: Hola, ¿cómo están? Bienvenidos, espero que estén muy bien.
4: Y Marquito Silva.
7: Yerrito, muy contento de estar de nueva cuenta con todos ustedes aquí en Estilo de Vida.
4: Bueno, el día de hoy les quiero recordar que vamos a estar en Toluca el día de mañana. 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O sea, no van a ir los chicos, voy a ir yo. 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
1: Eso.
0: Bueno, entonces, hecho lo pertinente, vamos.
1: Les sigan mandando mensajito para que la gente.
0: Sí, me tienen que mandar mensaje para que yo sepa cuántos pozoles vamos a servir.
1: Exactamente.
0: ¿Cuántos pozoles vamos a servir? ¿Sale? Bueno, entonces vamos a hablar hoy de del complejo B.
1: Uy, la importancia del complejo B. Nuestro
0: la familia.
1: Cuerpecito.
0: La familia B.
1: La familia B.
0: ¿Verdad?
1: Sí.
0: Y fíjate que hay muchas personas que se preguntan por qué hay B1, B2, B3, ajá, B5, no hay B4, ajá, B6. B9, porque no hay B7 y B8. Uh-huh. B12, porque no hay B10 y B11.
1: Sí.
0: B13. Uh-huh. Entonces.
1: Sí, aquí está.
0: Aquí está. Uh-huh. Entonces, vamos a explicarles esto. Miren, un gran grupo de vitaminas, uh-huh, es súper básico para mantener en equilibrio el cerebro, uh-huh, la sangre y otras funciones orgánicas. ¿Está usted confundido? Es el complejo B, ese conjunto de vitaminas con numeritos abajo y nombres raros.
1: Uh-huh. Exactamente.
0: Los miembros de la familia B, o sea, todo el complejo B, trabajan juntos para mantenernos sanos. Uh-huh. Se necesita cada uno de ellos. Dos dosis de B6 no equivalen a una de B12. Porque muchos dirán, ahí está la B6, uh-huh, y necesito de la B12. Entonces, si tomo dos veces la B6, ¿tengo la B12? No. O sea, cada una tiene ese nombre. Y el rango de funciones del complejo B es bastante asombroso, ¿eh? Todas estas vitaminas son necesarias para ayudar al crecimiento y la reproducción celular. Por eso se conocen como las vitaminas del sistema nervioso. Uh-huh. Ahora, se necesitan también todas estas vitaminas para enviar mensajes de ida y vuelta entre el cerebro y los nervios. Uh-huh. Otra labor importante que realiza el complejo B es ayudarle a generar energía al organismo, al disgregar los alimentos que ingieren la combustión que usa el organismo. Y apenas empezamos a darnos cuenta que tres Bs diferentes, el ácido fólico, la cobalamina y la piridoxina, esos tres, el ácido fólico, la cobalamina y la piridoxina, trabajan juntas para realizar otra función importante, que es mantener saludable al corazón.
2: Por eso es el grupo de vitamina B, ¿no?
0: Por su parte, cada vitamina del complejo B cumple también sus labores especiales, como mantener sanos los glóbulos rojos y prevenir los defectos de nacimiento.
2: Mira. Múchala. Voy a tomar varias.
0: ¿La mamá de quién no tomó aquí complejo B?
2: No.
0: Bueno, entonces, vamos a hablar de que el complejo B es una gran familia, Félix.
1: Sí, claro.
2: Te digo.
0: Las vitaminas en la familia B están íntimamente relacionadas. Se podría pensar que son como 8 hermanos y 4 primos.
2: Uh-huh. 8 hermanos y 4 primos.
0: Vamos a hablar de todos los hermanos del árbol genealógico. El primer hermano es la vitamina B1. La vitamina B1 se llama tiamina. La famosa tiamina. Que incluso hay una inyección que se llama tiaminal. Uh-huh. Que se ponen que para tener más energía y todo este rollo, ¿no? Mira, se necesita la tiamina para mantener en buen estado a todas las células del organismo. Uh-huh. Pero especialmente para los nervios, para que los nervios funcionen bien. La tiamina es importante para las funciones mentales, especialmente la memoria. También es necesaria para convertir los alimentos en energía.

0: Para eso es la tiamina. Luego viene la riboflavina, que es la vitamina B2. La riboflavina es realmente importante para liberar la energía de los alimentos. Es vital también para el crecimiento y desarrollo adecuado, así como para tener glóbulos rojos normales y producir hormonas en el organismo.
1: Fíjate.
0: Luego viene la B3, que es de donde se obtiene el derivado de la niacina. La vitamina B3 efectúa más de 50 procesos orgánicos, desde liberar la energía de los alimentos hasta producir las hormonas y desintoxicar el organismo. Luego viene la vitamina B5, es el ácido pantoténico. Pero vámonos un pequeño corte y estamos volando con ustedes en su programa
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6: París, Francia. París, la célebre ciudad de la luz, es un faro global de elegancia, arte, intelecto y romanticismo que ha cautivado a viajeros durante siglos. Sus amplios bulevares y la majestuosa Torre Eiffel enmarcan una urbe que es sinónimo de alta costura, diseño vanguardista y alta cocina sofisticada. Más allá de su innegable herencia histórica, el París contemporáneo es un crisol multicultural sumamente diverso, donde comunidades de origen africano, asiático y árabe aportan dinamismo a barrios bohemios como el Belleville y Montmartre. Sus museos de clase mundial como el Louvre y sus icónicos cafés a la orilla del Sena siguen siendo el punto de encuentro de artistas, pensadores y estudiantes internacionales, consolidando su estatus como una de las metrópolis más influyentes del planeta.
5: Territorio animal.
6: El hurón. El hurón es un mamífero doméstico sumamente enérgico, inteligente y divertido, que ha ganado una inmensa popularidad entre quienes buscan una mascota activa y fuera de lo común. Pertenecientes a la familia de los mustélidos, estos animales poseen un cuerpo alargado y flexible que les permite deslizarse por cualquier rincón, motivados por una curiosidad insaciable que los lleva a explorar y robar pequeños objetos para esconderlos en sus refugios secretos. Los hurones duermen muchas horas al día, pero cuando están despiertos, despliegan una energía desbordante, disfrutando de juegos interactivos y piruetas cómicas que garantizan risas continuas a sus dueños. Son animales muy sociables, que requieren tiempo fuera de su jaula para ejercitarse y convivir con la familia, respondiendo al cariño con una lealtad y un afecto sumamente sorprendentes y gratificantes.
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1: Adiós al rey Harald de Noruega. Se convirtió en el rey más longevo de Europa desde el 2022 a la muerte de la reina Isabel II. Harald V de Noruega, de 89 años, estuvo 35 años en el trono y se manejó por su lema que cumplió hasta el final: Todo por Noruega. Considerado el gran modernizador de su país, fue el primero en ser nacido en Noruega y también el primero que se casó con una plebeya, la reina Sonia, con la que estuvo casado por 58 años. Su gran sentido del humor, pero también su entrega a sus deberes reales, hicieron que gozara de gran popularidad entre el pueblo noruego. El rey Harald fue deportista de por vida. Representó a Noruega en vela en los Juegos Olímpicos de 1964, 1968 y el 72. Fue maravillosa su participación al presentar a la selección noruega en el Mundial al puro estilo vikingo. Ha terminado la era de un rey que amó a su pueblo. No son cuentos de hadas, son historias reales.
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0: Y ya estamos nuevamente con ustedes en su programa
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0: Estamos hablando del ácido pantoténico vitamina B5. Esta vitamina trabaja junto con otras vitaminas del complejo B para transformar en energía las grasas, las proteínas y los carbohidratos. O sea, es como una coenzima, pero una coenzima multifactorial.
7: Sí.
0: Trabaja a nivel de lipasas, amilasas y proteasas, porque desdobla proteínas, carbohidratos y grasas, ¿no? Se necesita también para producir vitamina D, algunas hormonas y glóbulos rojos. Fíjate, para producir vitamina D.
7: Algunas hormonas y glóbulos rojos.
0: Ahora, la piridoxina es la vitamina B6. Entonces, si ustedes se fijan, hay B1, B2, B3, B4, ¿no hay?
7: No, esa no la saltamos.
0: Luego sigue la B5 y luego la B6, que es la piridoxina. El trabajo principal de la piridoxina es mezclar los aminoácidos para elaborar alrededor de 5.000 proteínas.
7: No, bueno.
0: Que necesite el organismo para funcionar apropiadamente. Y también produce más de 60 enzimas diferentes. Por eso puedes entender por qué es tan importante que no haya deficiencias de complejo B.
7: Sí. Oye, ¿y por qué cuando vamos siendo mayor se nos va acabando la energía? También nos
8: ahí
7: faltará,
8: se va disminuyendo mucho.
7: Nos faltará más vitamina o el cuerpo la produce menos. O
0: te
7: la
0: falta
7: absorbe.
0: Coenzima Q10.
8: Es lo que te voy a decir, la
7: coenzima. Falta coenzima Q10.
0: No se libera ATP, que es adenosín trifosfato.
7: Ajá.
0: Hay una baja del complejo B. Hay muchas causas. No estás produciendo suficiente glutatión, ¿no? Entonces, bueno, decíamos que la piridoxina sirve para producir más de 5.000 proteínas y más de 60 diferentes enzimas. Luego viene la biotina o la vitamina B7. La biotina es necesaria para muchos procesos orgánicos que transforman en energía utilizables las grasas, las proteínas y los carbohidratos. Y algunas veces la biotina se llama vitamina H.
7: Mira.
0: Puede ser la vitamina B7 o la vitamina H.
7: De esa ni sabía que existía la vitamina H. ¿Tú?
8: No, H no. Nunca la había escuchado H como tal.
0: Luego viene la B9. Entonces no hay B8.
7: Ni B4 ni B8.
0: El ácido fólico, vitamina B9.
7: Esa es re buena, no, man.
0: El trabajo principal del ácido fólico es ayudar al crecimiento y división apropiada de las células. Por eso lo tienen que tomar las mamás durante el embarazo. Porque es importante para el crecimiento y división apropiada de las células.
7: Y luego también, a las personas mayores ya te dan el ácido fólico también.
8: Exacto.
7: Yo creo por lo que dice Ger, ¿no? Ya vas disminuyendo tu producción, ¿no? Entonces, pues sí necesitas una ayudadita.
0: También es importante para prevenir los defectos de nacimiento. Es necesario para producir las sustancias químicas naturales que controlan el humor, el apetito y el sueño.
7: No, pues si ya conoce a alguien de malas, le vamos a regalar su
0: ácido fólico.
7: Exacto.
0: O vitamina B9.
7: Exacto.
0: Acuérdense que no hay B8.
7: Para que estén contentos.
0: Ahora, por otro lado, vamos a decirlo, el ácido fólico es vital para mantener abiertas las arterias y disminuir las posibilidades de un ataque al corazón o una embolia.
7: Ya vimos también por qué entonces nos mandan ya de grandes eso. ¿No? A mi mamá se, ya, y a mí también ya me lo mandaron.
8: Sí.
7: Pues es que ya soy adulto mayor. Ya llegué a los 65.
0: Ay, qué vieja.
7: Sí, entonces por eso
0: qué me. Qué bárbara, qué vieja.
7: Pues por eso ya soy adulto mayor.
0: ¿Y a los
7: 70 mayor
0: te entierran o qué?
7: No. tomaré dos dosis.
0: Entonces éramos jóvenes, Miriam.
7: Sí, claro, pero el cuerpo dice ya que te necesitas tus dosis extras de vitamina, de complejo B.
0: Tú necesitas dosis extras de colágeno.
7: ¿También? ¿Con un jovenazo? No, no es cierto.
0: Sí,
7: no.
0: Con ese. Alguien que te inyecte vida.
7: Inyecte vida. Así decían, ¿no? Que el colágeno ya se junta con no sé quién, está muy contento porque ya tiene su colágeno. Ándale. Ajá. Pero las mujeres como que, o sea,
8: no. Bueno, se cree que no, tanto. Pero hay muchas que sí, Miri. Yo he visto sí, pero hoy no, en día muchas mujeres. O sea,
7: sí, pero estamos hablando de casos de extraños, porque así de diario.
8: No, pero digo, de señoras que andan con jóvenes, gente más joven que ellos, sí.
0: ¿Verdad que sí? Ya, ayer yo he visto muchas.
8: Yo digo, no todas, porque no es cierto todas, pero sí hemos visto ya muchas.
0: Yo tengo muchas amigas que dicen, qué flojera andar con uno de mi edad, ¿eh?
8: Ah, sí, que no quiero.
0: Así me lo dicen. Y
7: no, yo también tengo que flojera andar con uno de
0: mi edad. ¿Qué voy a andar yo sobando próstatas que nunca usé? ¿Verdad?
8: Exacto.
0: No, no, no. Y, sí, por ejemplo, yo tengo una amiga que tiene 65 y anda con un chavo de 50. Hay un chavo, ¿eh?
7: Un chavo.
0: Con un señor de 50. Bueno, pues son
8: 15 años más joven que ella.
0: Porque no le gustan de su edad.
8: Exacto. Y le gusta...
0: Y ella se ve muy guapa todavía, muy interesante. Pero dice, estoy consciente que en 5 años me veo de 70 y este me va a mandar por un tubo, ¿no? Pero mientras lo disfruto. Porque ya cuando te queda más poquita vida... Disfruta los momentos. Ya no haces proyectos de vida tan complicados.
8: Tan a largo plazo, tan. No.
0: Sí. Por eso Miriam siempre.
7: Ni te quieres meter en bronca. Por eso siempre mejor. Encuentras
0: dos o tres de 40 ahí en su casa.
8: Ah, sí, Mirita.
7: Pues sí, vamos a seleccionar. Porque no
0: los de 35 le causaban muchos problemas.
8: Sí, ¿no? Sí, Miri.
7: Entonces... Había que cambiar pañales todavía y no, ya no.
0: Oye, qué inmaduros están hoy en día, ¿eh?
7: No está cañón.
8: No está cañón.
0: No, de veras, qué grado de inmadurez tiene mucha gente. Sí,
7: pero muy, y o sea, la tolerancia.
0: Tú los ves de 35.
7: Y el todo, o sea.
0: Los ves de 35 y dices, neta, te funcionan las neuronas. Uh-huh. Cuando a los 35 años en nuestra generación, ya eran padres de chamaquitos de así 10, es. 12 años. Ya, andaban, ya tenían un hogar, ya habían sacado su casa, ya tenían su coche.
7: Ya tenían familia.
0: Tenían un trabajo que ya estaba generando antigüedad.
7: Se mantenían solos, ayudaban. ¿Y ahora? Hay veces a los papás ya de 80 que siguen ayudando a los chamacos, oye, digo, a los chamacos. A
0: manteniéndolos.
7: Sí. Sí, la verdad es que ha cambiado mucho las cosas en todo sentido, en un montón de detalles que veo que dices, pues yo no sé si es para mejor, ¿eh?
0: Yo no siento, ¿eh?
7: Yo tampoco. Yo siento que hay un retroceso. Primero, tenemos que tomar en cuenta que el ser humano... Y estábamos hablando de eso el otro día en una comida con la inteligencia artificial, ¿no? Ya se les olvidó escribir, se les olvidó pensar, se les olvidó buscar, sí,
8: Es en autómata.
7: Todo, pero además fíjate lo importante que es el escribir.
8: Desarrollo, claro.
7: Escribir. La coordinación fina te ayuda a mantener... una tensión diferente y una coordinación después para moverte y agarrar o tener manipulación.
8: Tu motricidad y todas esas cosas.
7: Exacto.
8: Y ya no lo puedes hacer porque ya no lo están haciendo. Ya no escriben.
7: No, ya no.
8: Ya está dictando con pura voz o con la inteligencia artificial y ya resolvieron todo.
7: Ya no leen.
8: Ya no leen.
7: ¿Cómo para qué? Pones el audiolibro ese o como se llame y ya te lo lees solo.
8: Exacto.
7: O sea, ya... Bueno, buscas los criterios en base a lo que te dice la IA...
8: ¿Y se la crees? ¿Se la compras? Así mandas hasta las cosas. Bueno, hay médicos que, bueno, dicen que hoy no creo que sea así, pero uno que otro que no ha sido como muy bueno para el estudio, también está consultando muchas cosas con la IA para hasta recetar. Dices, ¿cómo puede ser posible?
0: Dicen, no es cierto, sí hay muchos.
8: Ah, bueno, es que bueno.
7: O sea,
8: el otro día me estaba diciendo un médico.
0: Dicen, no, hay muchos.
8: Ah, bueno, qué bueno que tú le dices.
0: Hay muchos, ¿eh?
8: Porque fíjate que el otro día me estaba diciendo un amigo que es médico, que se ha quemado las pestañas fuertísimo y me dijo, fíjate que tengo dos compañeros que nunca fueron buenos para la escuela y para muchas cosas. Están dando su consulta en consultorios y dice, yo lo más que me he sorprendido es cómo hoy en día muchas de las cosas que no saben cómo hacer ya le dictan a la inteligencia artificial para que les diga qué van a recetar o cómo le van a hacer. Y dices, oye, ¿cómo puede ser posible? Imagínate, pones
7: el riesgo. IA cada vez se alimenta más y más y más de todas las preguntas y todo lo que hacemos. Y al rato nos van a manejar, ¿eh? Uh-huh. Y la gente, ¿dónde está tu criterio? No, no sé si ustedes vieron hace muchos años una película que se llamaba Wall-E. Que era
8: ¿la ballena? No,
7: no, no, era un una maquinita. Ajá. Y que estaban tratando de salvar la última planta que había en, ajá, la Tierra, y estaba viajando la Tierra. ¿La viste?
0: Sí. Vámonos a un pequeño corte y estamos volando con ustedes en el programa
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9: Ácido alfa lipoico. El ácido alfa lipoico es un antioxidante que se produce de forma natural en el cuerpo. También se puede ingerir en alimentos y en suplementos. Es considerado como el antioxidante universal, ya que es tanto soluble en agua como soluble en aceite. Algunos de sus beneficios son brindar protección al cerebro y también ser útil en ciertas enfermedades del hígado, como la neuropatía diabética. El ácido alfa lipoico reduce los síntomas de neuropatía diabética, principalmente dolor, entumecimiento en extremidades inferiores y ardor. En la dieta de diabéticos tipo 2, aumentó un 30% los niveles saludables de insulina, incrementando notablemente la utilización de glucosa en la sangre. Para el caso de los diabéticos en particular, es un nutriente que mejora notablemente su calidad de vida.

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2: El gato. El gato doméstico es un felino fascinante que combina a la perfección elegancia natural, independencia indomable y un magnetismo misterioso que ha cautivado a la humanidad desde el antiguo Egipto. A diferencia de otros animales de compañía, los gatos conservan intactos sus agudos instintos de cazadores solitarios, lo que se refleja en su agilidad superior, su oído hiperdesarrollado y su visión nocturna impecable. Son mascotas extremadamente limpias, que dedican gran parte del día a su aseo personal y demuestran su afecto de maneras sutiles pero profundas, como el reconfortante ronroneo o el suave roce de su cabeza. Su capacidad para adaptarse a espacios pequeños como apartamentos, sumada a su naturaleza silenciosa y pacífica, los convierten en compañeros ideales para la vida urbana moderna, aportando una serenidad única y un toque de misterio al hogar.
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3: Inicia la era de Hakun VIII. A la muerte del rey Harald V, asumió en automático su hijo, quien pasó a ser el rey Hakun VIII de Noruega. Su hija Ingrid, de 22 años, es ya la princesa heredera. El 2026 ha sido el annus horribilis para la familia real noruega. La era Hakun inicia en este panorama con su esposa, la ahora reina Mette-Marit, que se recupera del trasplante de pulmón. El hijastro del monarca noruego, Marius Borg, permanece en arresto domiciliario. La hermana del rey, la princesa Marta Luisa, llora a su padre y a la vez tiene que estar cerca de su esposo, el chamán Dark Berret. Un día antes de la muerte del rey Harald, fue sometido a un trasplante de riñón. Hakun VIII, de 53 años, continuará, pese a escándalos familiares, con el lema de su padre: todo por Noruega. 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
4: Playa de Vidrio, Estados Unidos. Situada en Fort Bragg, California, esta playa tiene una historia de transformación ecológica asombrosa. Durante la primera mitad del siglo XX, el lugar fue utilizado activamente como un vertedero público de basura y botellas. Con el paso de las décadas, las olas del Océano Pacífico limpiaron la costa y trituraron los desechos de vidrio, puliéndolos hasta convertirlos en millones de pequeñas joyas de colores lisas y brillantes. Hoy, es un área protegida en donde la naturaleza transformó la contaminación en un paisaje artificialmente hermoso.
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5: Y ya estamos nuevamente con ustedes aquí en su programa
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5: Bueno, vamos a hablar de la vitamina B12. Y fíjense que la vitamina B12 es de las más importantes cuando hay parálisis.
7: Ah, mira, te ayuda mucho.
8: ¿Es cierto? Eso.
5: Incluso había una que se llamaba la Tri-B12.
8: Sí.
5: La Tri-B12, que ya es muy difícil encontrar inyecciones de vitamina B12.
8: Ah, mira.
5: Cada día hay menos, pero bueno. La vitamina B12 se requiere para procesar y convertir la energía en los carbohidratos, las proteínas y las grasas de los alimentos. Y se llama cobalamina. Puede ser, se puede llamar cobalamina, cianocobalamina, o tiene otro nombre, ahorita les digo cuál es. Y la cobalamina también forma parte de la cubierta protectora de las células nerviosas. De la mielina. Por eso cuando tienes neuropatía te mandan la cobalamina.
8: Claro.
5: También ayuda a mantener sanos los glóbulos rojos y a prevenir enfermedades del corazón. Cuando se tienen muchas vitaminas B en el organismo, todo este complejo B trabaja en conjunto para mantenerlo funcionando eficientemente y producir energía y diversas sustancias químicas complejas. ¿Por qué? Porque el organismo las necesita para trabajar normalmente. Pero así como no hay nadie como su tía Rosa, que puede preparar una ensalada de papas sabrosa, del mismo modo que no sería posible organizar una parrillada familiar sin la asistencia de los parientes cercanos, cada miembro de la familia B desempeña un papel esencial. Por ejemplo, Miriam, pues siempre llega con qué.
7: ¿Con qué, Mirita?
5: Con un hambre. Y luego...
8: No, yo sí me hago rico.
5: Sophie siempre llega con un sueño. Entonces, no, por ejemplo, Miriam siempre llega con los pestiños. Tú siempre llegas con la gelatina. Ah, sí, o sea, cada uno cuando tienes una fiesta llega con algo, ¿no?
8: Sí, sí, sí, siempre. Entonces,
5: y eso hace padrísima la fiesta. ¿Y quién trajo la gelatina? ¿Y quién trajo los pestiños?
8: O llevo ensalada, o llevo gelatina. ¿Quién trajo la ensalada? O siempre llevo algo.
5: ¿Dónde compraron la carne? ¿No? Todo el mundo pregunta. Así es la función del complejo B. Cada uno tiene un papel importante, pero todos trabajan en conjunto para que tu organismo se encuentre sano, se encuentre en buenas condiciones, ¿verdad? Entonces, cuando hablamos nosotros de que cada miembro de la familia B desempeña un papel esencial, entonces necesitamos todas las vitaminas del complejo B, porque si está bajo cualquiera de ellas, las demás no van a poder desempeñar su trabajo. Una sola no funciona.
8: No, necesita todas para que puedan complementarse. Pues sí. Por eso es el complejo, ¿ve?
5: Sí, normalmente no te venden la tiamina sola.
8: No.
5: Te venden la bedoyecta, por ejemplo, que es la B1, la B2.
8: Pero tiene varias.
5: ¿No?
8: Solita.
5: Incluso el tri-B12 es tri. Porque así es una triada de vitaminas del complejo B, ¿no? Ahora, ¿qué significan los numeritos?
7: Es ahí la gran pregunta.
8: ¿Cuándo las fueron descubriendo B1, y sumando B2, o qué?
5: ¿Por qué casi todas las vitaminas del complejo B tienen esos numeritos? ¿Y qué le pasó a la B4, a la B8, a la B10 y a la B11?
7: Porque se perdieron.
8: ¿No eran vitaminas
7: o qué?
5: Mira, la primera vitamina B descubierta se le llamó soluble en agua. Su nombre solo indica que era...
7: ¿Liposoluble?
8: No.
5: Su nombre, sí, hidrosoluble.
8: Lipo es grasa.
5: Es hidrosoluble. O sea, su nombre solo indicaba que era la segunda vitamina identificada. La primera fue la vitamina A, que es soluble en grasa.
8: Viene la con sus dos.
5: La primera vitamina que se identificó fue la vitamina A. La segunda es la vitamina B. Ahora, la riboflavina se descubrió después. Así que la vitamina B soluble en agua se convirtió en B1 y la riboflavina en B2. Este sistema empezó a ser confuso en 1926, cuando los investigadores se dieron cuenta de que la vitamina B1 era en realidad dos vitaminas, la tiamina y la niacina.
8: Había dos en una.
5: La tiamina conservó el nombre de B1. Como el nombre B2 ya estaba ocupado, entonces la niacina se le asignó el nombre de B3.
8: ¡Qué vaciada!
5: A medida que continuó la búsqueda de vitaminas, los científicos encontraron cierto número de sustancias que pensaron que eran nuevas vitaminas del complejo B.
8: ¿Y qué tal que
5: y
8: no?
5: Y algunas resultaron vitaminas B ya descubiertas, mientras que otras resultaron no ser vitaminas en absoluto.
8: Y seguro le habían dado el 4.
5: Estas vitaminas B fantasmas son los números que faltan.
8: Ya ves, te dije, ya sabía yo.
5: Y para evitar confusión, los científicos ahora prefieren usar los nombres de las vitaminas en lugar de los numeritos. Yo prefiero decir tiamina que B1. Yo prefiero decir riboflavina en vez de B2. Niacina en vez de B3.
8: Bueno, ya nos acostumbramos a eso.
5: Ácido pantoténico en vez de B5. Piridoxina en vez de B6. Biotina en vez de B7. Ácido fólico en vez de B9. Y cobalamina en vez de B12. Porque te ayuda más a identificar las cosas. Yo digo biotina, y a ti te vale gorro que número sea, sabes que es para el cabello.
7: Sí, siempre las relaciones con...
5: Yo digo ácido fólico y te vale gorro si es la B9. Tú sabes que es para el tubo neural y para el crecimiento del bebé y para el desarrollo de las células. Yo digo cobalamina o cianocobalamina y no tengo que decir B12. Tú sabes que es para el sistema nervioso. Entonces vamos a ver qué función tiene cada una. La vitamina B1... ayuda a regular el crecimiento de los nervios, las funciones mentales y la memoria. Ayuda a convertir los alimentos en energía. Luego viene la vitamina B2, que libera la energía, ayuda en el crecimiento y desarrollo. Es necesaria para tener glóbulos rojos y hormonas normales. Luego viene la B3, necesaria para más de 50 procesos del organismo. Libera la energía, produce hormonas, elimina las toxinas, ayuda a mantener el colesterol normal. Luego viene la vitamina B5, que libera la energía de los alimentos. Es necesaria para producir vitamina D, que es la única que sabemos que es necesaria para producir vitamina D, hormonas y glóbulos rojos. Luego viene la vitamina B6, que es necesaria para producir proteínas, hormonas, enzimas y ayuda a prevenir enfermedades cardíacas. Luego viene la vitamina B7, que libera la energía de los alimentos y sirve para el crecimiento del cabello, la biotina. Luego viene la vitamina B9, para el crecimiento y división de las células, previene los defectos de nacimiento y las enfermedades cardíacas. Y luego viene la vitamina B12, que libera la energía de los alimentos necesaria para tener glóbulos rojos sanos y ayuda a prevenir las enfermedades cardíacas. Por ejemplo, el Ceremax Plus contiene B1, B2, B3, B5, B6, B9, B7 y B12. Contiene todas.
8: Todas.
5: Porque es un elemento específico para el sistema nervioso.
8: Claro.
5: Hay otros que no contienen todas, pero contienen una gran cantidad de vitaminas del complejo B. O, por ejemplo, el multivitamínico 9 contiene 4. Y viene acompañado de minerales y otros elementos, ¿no? Entonces, las vitaminas del complejo B, todas trabajan en conjunto. Ahora están las vitaminas B no oficiales.
8: ¡Ay, qué chistosos! ¿Las pidatas o qué?
5: Las pidatas.
8: ¿Las pidatas?
5: Fíjate, los cuatro primos de la familia del complejo B se llaman vitaminas B no oficiales. Son los primitos. Estos son 8 hermanos.
8: Sí.
5: Que la mamá fue bien fructífera. Luego vienen los primos.
8: Ahí vienen los parientes, a ver qué onda.
5: Dice, porque son importantes para la salud, pero no se estableció una recomendación diaria de ellos. No tienen recomendación diaria, porque técnicamente no son vitaminas. Y se producen en el organismo gracias a otras sustancias. ¿Cuáles son? La colina, el inositol, la pava.
7: Mira, ¿qué tal?
5: ¿Nunca habías oído hablar de la colina?
8: De esa colina, no.
5: Del inositol y la pava. Y del ácido lipoico. ¿No? Bueno.
8: No.
5: El ácido lipoico también es parte del complejo B.
8: No es el alfa lipoico.
5: No, ese es lipoico.
8: Este solito.
5: Mira, la colina, el cerebro la usa para ayudar a almacenar memoria.
8: Ah, con razón no había oído hablar de esa.
5: Mira, un almacenador.
8: Esa yo no almacené nada.
5: Algunas veces también es útil para tratar la depresión y puede ser de gran ayuda para aliviar la hepatitis.
8: Mira.
5: Es la colina. Luego, el inositol. Es necesario para producir membranas celulares y mensajeros químicos sanos. También es útil para aliviar el daño que ocasiona la diabetes en los nervios, la neuropatía. La pava. Las iniciales corresponden al nombre en inglés del ácido paraminoabenzoico. Por eso se llama pava, ácido paraminoabenzoico. Este es un potente antioxidante que protege la piel del daño solar y se encuentra en muchas lociones y cremas protectoras. ¿No has visto que hay cremas que dicen con pava?
8: Sí, eso sí lo había visto.
5: Ahora, el ácido lipoico es ayudante de las vitaminas del complejo B. El ácido lipoico trabaja junto con la tiamina, la riboflavina, la niacina y el ácido pantoténico para convertir en energía los carbohidratos, las grasas y las proteínas de los alimentos. El ácido lipoico también es un potente antioxidante y ayuda a reciclar la vitamina C y la vitamina E.
8: Mira, los recicla.
5: Pero vámonos a un pequeño corte y estamos volando con ustedes en su programa
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10: Una cosa de la que padecemos mucho los mexicanos por el colorido que hay en este país, desde una trajinera, el Día de Muertos, los puestos de la calle, el tianguis, en una ciudad el tráfico, los colores de la naturaleza, etcétera, es el horror vacui. El horror vacui es un sentimiento que nace del minimalismo en la arquitectura, que es el horror a los espacios vacíos. O sea, no nos gusta a los mexicanos en general tener, por ejemplo, paredes donde no hay un cuadro colgado, o un calendario. Si vas a un taller mecánico, siempre van a tener algo colgado en la pared, o una virgencita o algo. El horror vacui es horror al vacío, y es un fenómeno que pasa muchísimo en los países donde hay mucho color.
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11: Estas son las Stevie Bites con Stevie de TV. Imaginen una ciudad donde los solteros tienen solo una noche al año para hacer lo que quieran sin tener que estar casados. Solo por una noche reúne a Mónica Bárbaro y a Colin Turner como Ali y Owen, dos desconocidos que conectan en Nueva York y pasan la noche intentando volver a encontrarse entre malentendidos, personajes excéntricos y situaciones cada vez más absurdas. La dirige Will Glock, responsable de Easy A y Con Todos Menos Contigo. Sí, aquella película que ayudó a demostrar que la comedia romántica todavía podía llenar cines. Si extrañabas películas que te hicieran reír y suspirar, esta es la indicada, porque algunas historias de amor necesitan años para empezar, pero esta solo tiene una noche. Solo por una noche ya está disponible en los cines de todo el país. Estas fueron las Stevie Bites con Steve de TV.
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2: La fecha real de la independencia. Aunque la independencia se consumó el 27 de septiembre de 1821, México celebra su fiesta nacional el 15 y 16 de septiembre. Esta tradición conmemora el levantamiento armado del cura Hidalgo en 1810 y el inicio de la gesta.
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5: Y ya estamos nuevamente con ustedes en su programa Estilo de Vida. Ahora, ¿tendremos alguna deficiencia de complejo B? Mira, el complejo B se encuentra en muchos alimentos. También se les añade a muchos alimentos.
7: Exacto, se les añade.
5: Por ejemplo,
7: se
5: el pan y los cereales tienen complejo B añadido. Casi toda la gente obtiene cantidad suficiente para cubrir su recomendación diaria. Inclusive en algunas partes del complejo B nos excedemos. No obstante, si sus alimentos son pobres en vitaminas o tiene problemas digestivos, entonces puede que tenga deficiencia de complejo B. Y aquí algunas situaciones en las que las personas se ven especialmente en riesgo de padecer deficiencia de complejo B. La primera, que esta probablemente Miriam la tenga. Se abusa del consumo del alcohol.
7: Miriam, ya lo verás. Te va limitando la absorción y todo.
12: Ya decía yo.
7: Mira, ya ves.
12: Todo tiene un porqué en esta vida.
5: Porque Miriam es de las que llega y pide el tinto de verano, el tinto de otoño, el tinto de invierno, el tinto de primavera.
7: Claro. Y el pulque de México. Pues a mí también. Ay, no seas así, Miriam.
5: ¿No te gusta el pulque?
12: No, me da asco.
7: ¿No te da asco? Ah, bueno, qué bueno que lo puedes tomar.
5: A mí también.
7: Sí, en serio.
5: Te juro que yo soy cero payaso para comer. Cero payaso para todas las cosas. A ti te consta. Pero el pulque no me entra.
7: Yo lo he tomado en el sabor aguayaba.
12: Se me sube y me baja aquí en la garganta y me dan ganas de... No puedo.
7: Oye, piensan que tiene muchos nutrientes, ¿verdad?
5: Muchos, yo creo que tiene sí. muchísimo selenio.
8: ¿El pulque es como el tepache o es primo del tepache?
5: No, el pulque es diferente. El pulque se obtiene de la fermentación del maguey.
8: Uh-huh. ¿Y el tepache?
5: De la piña.
8: Ah, ok.
5: De la cáscara de la piña. Okay. Y el pulque está dentro del aljibe del propio maguey.
13: Sí.
5: El tepache se fermenta con piloncillo.
8: Ese tampoco me gusta.
5: El pulque a veces con muñequitos de popó. Uh-huh. Dicen que ya no, que ellos utilizan una pastilla.
7: Sí, otra.
5: Que ellos utilizan una pastilla. Lo que pasa es que el muñequito que hacían con popó tenía probiótica. Acuérdate que el excremento tiene probióticos. Y eso fermentaba el producto hace añísimos, la Revolución Mexicana. Ahorita ya se ocupan pastillas para eso.
8: Pues sí.
5: Se pone una pastilla para fermentar el
8: alcohol. Ya estamos ya quedoso.
5: Sí, ya no se crean que le ponen muñequito, Pero bueno, se abusa del consumo del alcohol, señora Miriam.
8: Okay.
5: El alcohol bloquea la capacidad del organismo para absorber la vitamina B y también hace que la excrete con rapidez. Los alcohólicos tienen más probabilidades de presentar deficiencias de tiamina, riboflavina, piridoxina y ácido fólico. Por eso tienen tantas neuropatías y les duelen tanto los músculos. Uh-huh. Así que bájale al tinto.
8: Bueno, nosotros usaremos rosado. Ay, señores.
5: Ahora, los ancianos.
8: ¿Una vez de tanto no me tomo una copita?
5: Sí, yo soy intolerante al vino.
7: Sí, tú sí de plano nada.
5: No.
7: Tú nada.
8: Y ese que come piedras. No. Yo si comiera lo que como él, ya hubiera fallecido. Tú comes de todo. Y yo, mi sistema digestivo salió defectuoso.
5: Sí, yo sí como de todo, pero no te tomo alcohol.
7: Sí, alcohol.
8: Yo tampoco. Yo muy raro que me tomo.
5: Yo alcohol. No sé a qué sabe el tequila.
8: Yo, a ver, sí, un tequilita sí no, me echo, pero uno.
5: Yo no le encuentro chiste a que te metas algo que te raspa y que sabe caliente y fuerte y que no tiene un sabor así
7: padre. Pero sabes que hoy en día como que han...
8: Están diferentes.
7: Ya han hecho como más artesanales y hay unos que son ya muy tolerables. No son como los de hace mucho tiempo, Jerry.
8: Yo media copita de uno que sea cristalino sí me tomo. Pero los otros 1800, no porque me arde.
7: Me gusta a mí que es el cristalino. Sí. Es rico y es más...
5: ¿Es el rico de qué?
7: Porque no tiene de sabor, ya tiene como un saborcito.
8: Y no es tan fuerte.
7: Y no es tan fuerte.
8: También el Julio 70.
7: Y ese es caro, porque vas a los restaurantes.
8: Pues cuesta lo mismo que el 1800.
7: Claro. Son tequilas de buen nivel, digamos.
8: Sí, que para muchos que les gusta bien el tequila, dicen que es así como
7: muy. Un Mr. Doble.
8: Eso es fuertísimo.
7: Es fuertísimo, es más sequecito.
8: Y el otro rico, pero que también dos traguitos o tres, porque si no te arde, como dice Ger, bueno, a mí me arde todo, como a los demás, ¿no? Es el mezcal, me gusta el ahumado, pero pues también no puedo, me duele mi panza.
7: Sí, hay gente que no le
5: cae. Mezcal ahumado.
8: Es que hay de mucho, de pechuga.
5: ¿De pechuga? ¿Cómo de pechuga?
8: Pues así le llaman, del sabor. El sabor. Hay muchos tipos de mezcal.
7: Sí, le han dado a los mezcales también.
8: Muchos.
7: Tanto dulces como.
5: Yo no tomo nada de alcohol.
7: Salados. ¿No? Nada, qué bueno.
5: Yo no sé a qué sabe la ginebra, yo no sé a qué sabe el whisky, yo no sé a qué sabe el tequila. No. El brandy, pues, alguna vez probé un vaso de Coca-Cola y era con brandy. Digo, qué desagradable, qué feo sabe. El tequila ya ni hablamos, El mezcal, olvídalo.
7: ¿Una margarita?
5: ¿Qué es eso?
7: Tampoco.
5: Sí sé que hay una bebida que se llama margarita, no soy tan idiota. Pero me refiero, ¿qué lleva?
7: Pues la preparación exacta no me la sé. La verdad es que yo tampoco tomo alcohol casi ya ahora. Pues ya no
8: lleva tequila.
5: O sea, ve cómo dice. Ahora.
8: Es como un raspado de limón, ¿no? Uh-huh. A lo que le ponen un poquito de tequila, creo.
7: La preparación.
8: Y te lo pueden hacer de fresa.
5: Bueno, pues el alcohol le den a torre al complejo B. Uh-huh. Ahora, los ancianos absorben menos vitamina del complejo B conforme envejecen, porque el intestino ya no puede absorber la misma cantidad.
8: Te dije y no me crees.
5: Ahora, la gente mayor que vive sola o en un asilo a menudo come muy mal. Y no obtiene suficiente complejo B de sus alimentos. Sobre todo porque les da flojera guisar para una persona.
8: Sí.
5: Les da mucha flojera guisar para una persona.
8: Fíjate que tengo una amiga que su mami tiene, pues que estará ahorita, 75, una cosa así. Pero lleva mucho tiempo desayunando y cenando un pan tostado con mantequilla y mermelada y su cafecito. Es lo que le gusta. Pues sí, llegó un momento que te tuvo que ir a recoger, ¿verdad? Que estaba desnutridísima. Uh-huh. ¿Cómo ves? porque les te da flojera cocinar para ti solo. Uh-huh. O porque no te gusta cocinar, o porque te da flojera lavar, o porque yo qué sé.
5: Fíjate que en el caso,
8: a mí sí me gusta cocinar.
5: En el caso de mis papás sí, como tienen alguien que les ayuda. Y mi mamá ya les da indicaciones muy exactas. Mis papás son de los que les gusta abrir el refrigerador. Se me antojaron frijoles, quiero frijoles. Se me antojó guisado, quiero guisado. Se me antojó. O sea, ellos se hacen cuenta que su refrigerador fuera restaurante. Uh-huh. O sea, deben de tener comida guisada para dos o tres días, porque después la desechan. Porque el alimento se oxida y se comienza a generar bacterias. Eso se lo explicó su gastro y también yo. Entonces, pero mis papás son de los que tienen caldo de pollo, por ejemplo, que se los hacen cada tercer día.
8: Yo también.
5: Tienen sopa, sopita de pasta, que también se las hacen cada tercer día. Tienen arroz, tienen, o sea, ellos sí.
8: Mi fruta, les gusta mi verdura, mucho comer. Siempre.
5: Son muy sibaritas, les gusta comer. Y si abren el refrigerador y no les gusta, se van a comer al restaurante.
8: Mm-hmm. Fíjate que yo veo, cuando luego voy al súper, que hay un señor que siempre me saluda y nos saluda y nunca le he preguntado el nombre. Veo gente mayor que se compra su comida, sus poquitos, de la comida que hacen ahí en el súper. Uh-huh.
5: Pero no se ve buena, ¿eh?
8: No, y además está hecha más grasosa.
5: ¿Te sale
8: está...
5: más barato irte a la fondita?
8: Sí.
5: Que te cuesta 80, 100 pesos comer ahí. Y comes más rico. Cerca de la casa de mis papás hay una fondita. No sé si fondito o restaurante, como decirle, pero es muy casero. Ajá. Muy, muy casero. Y luego pues van y dicen, pues te dan a escoger 5 guisos, te dan a escoger sopa, te dan a escoger espagueti, claro. Te van a escoger arroz.
8: Y así ya no gastaste ensalada, tú mucho en...
5: Y tienes la posibilidad de decir, pues lo que se me antoje el día de hoy, ¿no? Esa es una buena opción.
8: Bueno. Pero hay que tratar de comer variado y de todo.
5: Ahora, los fumadores... El humo del tabaco aminora la absorción del complejo B en general. Miriam se chutó su complejo B de aquí hasta los 90 años, así que bueno.
7: No, está Miri.
5: ¿Eh?
7: Ya oíste, Mirita.
5: Me encanta tu cara de puchero porque es verdad.
8: No, ahora, estoy bien. Venme mis exámenes. Salí en todo bien, menos la piedrita esa en el...
5: Me mienten. Mienten por convivir.
8: Por convivir, por caerme bien. Para evitar problemas.
5: Ahora, la gente con problemas digestivos crónicos. O sea, las personas proclives a padecer afecciones como el síndrome de Crohn, intestino irritable, que tienen problemas de... que no pueden comer gluten, ¿cómo se llama?
7: Celíacos.
8: Intolerancias.
5: Celiaquía, intolerancias alimenticias, uh-huh. Pues no pueden absorber el complejo B. La gente que sigue dietas muy estrictas.
7: Ah, también. Uy, no, bueno.
5: Y ahí se amuelan. Vegetarianos que no comen ningún alimento de origen animal, incluso ni leche ni huevos, no ingieren suficiente complejo B. Por eso necesitan ellos un suplemento de complejo B, ¿verdad? Y la gente que sigue dietas macrobióticas que tienen un riesgo en especial. Ahora, el complejo B trabaja en conjunto para llevar a cabo funciones importantes como producir energía, elaborar sustancias orgánicas, hormonas, controlar el crecimiento y la división de las células. Cuando se trata de liberar energía, por ejemplo, la niacina, la riboflavina y el ácido fólico, con el pantoténico y la biotina, trabajan juntas, uh-huh. 5 de ellas, ¿no? Y hay muchas formas de obtener el complejo B a través de la alimentación. O sea, normalmente todo el complejo B que viene, por ejemplo, la biotina en el hígado, el ácido fólico en vegetales, la piridoxina en la carne y en el pescado, el ácido pantoténico en el hígado, en la carne de res, la niacina en el pollo, la riboflavina en los lácteos, la tiamina en el puerco, en el hígado, en las naranjas, puedes obtener todo el complejo B llevando una alimentación
8: claro.
5: Balanceada. Pues llegamos al final de este programa. Muchísimas gracias por habernos acompañado. Cuídense mucho. Dios los llene de bendiciones. Y nos vemos mañana aquí en este su programa.
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9: 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El silicio ayuda a limpiar los tejidos del organismo, estimula la producción de colágeno y de esta forma mejora los problemas de flacidez cutánea. El silicio mejora la flexibilidad de las articulaciones, ayuda a fortalecer y preservar los cartílagos, ayuda a aumentar la producción de elastina. Con ello, mejora la elasticidad de los músculos como corazón y vasos sanguíneos.

0: hemos llegado al final de su programa. 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
2: Londres, Reino Unido. Londres es una metrópolis fascinante, donde la historia milenaria de la realeza británica se funde perfectamente con una modernidad audaz e hiperconectada. Barrios emblemáticos como Soho, Camden Town y Notting Hill muestran una mezcla vibrante de culturas, mercados exóticos, expresiones artísticas callejeras y gastronomía internacional de primer nivel. Museos de renombre mundial con entrada gratuita y monumentos históricos como el Big Ben conviven con rascacielos futuristas a orillas del río Támesis. Londres es un imán intelectual y creativo global, un espacio inclusivo donde conviven pacíficamente tradiciones centenarias y las tendencias más vanguardistas del arte, la música y la tecnología contemporánea.
3: Letras con Primitivo Olvera.
4: La historia comienza en Londres, tras una cena de escritores. Ian Fleming, creador de James Bond, recluta al cronista de viajes Norman Lewis como espía para viajar a La Habana, investigar las posibilidades de éxito de la Revolución de los Barbudos y buscar una entrevista con el líder rebelde Fidel Castro. Es diciembre de 1958 y la capital cubana es un hervidero. En sus hoteles, casinos y bares coinciden escritores como Ernest Hemingway y Graham Greene, mafiosos como Meyer Lansky y Santo Traficante, políticos como John F. Kennedy y un puñado de periodistas de largo colmillo y contactos infinitos. Es Desfila La Habana, la más reciente novela del escritor cubano Antonio José Ponte, quien nos muestra un retrato de la bulliciosa capital cubana en las semanas previas a la caída del dictador Fulgencio Batista, el triunfo de la revolución y los primeros meses de un régimen que muy pronto revelaría su verdadero rostro.
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5: San Cristóbal de las Casas, Chiapas. Este pueblo mágico, envuelto en la neblina de los altos de Chiapas, enamora con su ambiente colonial y bohemio. Sus coloridas casonas, templos barrocos y andadores peatonales conviven con la vibrante riqueza cultural de las comunidades. Disfrutar de un café local mientras se aprecian los textiles tradicionales artesanales envuelven al viajero en una atmósfera mística e inolvidable.
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9: Cinco de la mañana con 30 minutos tiempo del centro de México. Gracias por estar con nosotros esta mañana de miércoles. Miércoles 2 de septiembre de 2026, a nombre del equipo que hace posible este espacio informativo, Adriana Romero, Claudia Arellano, Rogelio Miguel, Álvaro López y Ricardo Díaz, les saluda Juan Manuel de Anda. Estamos transmitiendo en vivo a través del 103.3 de FM, el 970 de amplitud modulada y en todas las plataformas de Grupo Fórmula, en streaming a través de YouTube, en el canal de Grupo Fórmula Oficial. Les recuerdo mis redes sociales con mucho gusto. Usted me puede seguir a través de X. Ahí me encuentra como arroba Juan M. de Anda. En Facebook, Juan Manuel de Anda. Y en Instagram como Juan Manuel de Anda G. Tenemos información importante que se ha generado en las últimas horas y que estaremos compartiendo con usted en la próxima hora y media. Bueno, pues tal y como se lo habíamos adelantado ayer, la presidenta Claudia Sheinbaum, pues dio un mensaje ahí en Palacio Nacional con motivo de su segundo informe de gobierno, donde, bueno, pues enumeró los logros más importantes de su administración y también reconoció algunos desafíos en la relación con la administración de su homólogo, el presidente Donald Trump. La jefa del Ejecutivo, pues habló del tema económico, de la economía mexicana, también hizo referencia a la Estrategia Nacional de Seguridad y a la soberanía nacional, pero también la presidenta Sheinbaum hizo un llamado a los servidores públicos a que se conduzcan con sencillez y humildad y a mantenerse alejados de los lujos. Pero también la presidenta resaltó que dentro del movimiento de la Cuarta Transformación no hay divisiones y que existe unidad entre sus integrantes. Vámonos con Israel Aldave, reportero de Grupo Fórmula, porque bueno, pues Israel justo estuvo ayer allá en Palacio Nacional en el marco de este mensaje de la presidenta Claudia Sheinbaum por su segundo informe de gobierno. Te saludo, Israel. Buen día.
7: En su mensaje político con motivo de la presentación de su segundo informe de gobierno, la presidenta Claudia Sheinbaum dijo que en el movimiento de la Cuarta Transformación no hay división ni rompimiento.
10: Somos parte del proyecto de la Cuarta Transformación de la vida pública. Que nadie se equivoque, aquí no hay divisiones, aquí no hay rompimientos, lo único que hay es la defensa del pueblo de México y su dignidad. Los ojos del mundo están puestos en México, porque aquí un pueblo grande ha decidido escribir su propia historia. Consolidamos un proyecto que nace desde abajo y pone en el centro la igualdad, la justicia y el bienestar.
7: En este sentido, ante gobernadores, legisladores y servidores públicos, varios de ellos evidenciados por sus viajes al extranjero o excesos, la mandataria les recordó que deben desempeñarse con sencillez y humildad.
10: Hemos ejercido el gobierno con honradez y austeridad republicana. Tenemos claro que los recursos públicos son del pueblo y deben ejercerse para su beneficio. Los servidores públicos tenemos la obligación de comportarnos con profunda responsabilidad, pero al mismo tiempo con sencillez y humildad. Durante muchos años, mientras millones de mexicanas y mexicanos trabajaban todos los días para salir adelante, el gobierno se fue alejando de la gente, de sus necesidades y de su realidad.
7: En el patio de honor de Palacio Nacional, ante cerca de 350 invitados, entre los que fue evidente la ausencia de la gobernadora de Chile.

0: y tenemos rumbo, porque ese rumbo lo marca el pueblo, que es nuestro camino y es nuestro destino.
1: En su mensaje, la titular del Ejecutivo reconoció que aún falta avanzar para que nuestro país pueda superar sus grandes desafíos. Sin embargo, reportó que el país marcha por el rumbo correcto. El reporte con las imágenes de Jorge Aguilar.
2: Muchísimas gracias, Israel. Bueno, pues ahí los temas que abordó la presidenta Claudia Sheinbaum en su mensaje ahí en Palacio Nacional con motivo de su segundo informe de gobierno. Y a partir de este fin de semana, la presidenta Sheinbaum va a realizar una gira de trabajo por las 32 entidades del país, en donde va a informar justamente sobre las acciones realizadas por su gobierno a nivel estatal. Y por la tarde, la secretaria de Gobernación, Rosa Isela Rodríguez, acudió a la Cámara de Diputados para hacer la entrega formal de este segundo informe de gobierno de la presidenta Claudia Sheinbaum. Rosa Isela Rodríguez, la secretaria de Gobernación, entregó el documento a la mesa directiva, que bueno, pues hoy encabeza Raúl Bolaños, sin pronunciar mensaje alguno. Y previo a la entrega del informe presidencial, el diputado Raúl Bolaños Cachocue, que pues reitero, es el presidente de la mesa directiva, decretó la apertura del primer periodo de sesiones ordinarias del tercer año de la 66 legislatura. Maru Rojas, tú estuviste justamente allá en el Palacio Legislativo de San Lázaro. Te escucho, buen día.
3: Efectivamente, 15 minutos se fijaron para los posicionamientos de cada partido y desde el anuncio de que comenzaban los discursos, la única diputada, ella sí independiente porque no llegó por ningún partido, es del Movimiento del Sombrero, con una cartulina protestó toda la sesión al pie de la tribuna en apoyo a la alcaldesa de Uruapan, a la que defendió el primer orador, Luis Donaldo Colosio, por Movimiento Ciudadano, que dijo lo siguiente.
4: Se le recorte año con año a los pueblos originarios el presupuesto en agua, en vivienda y en salud. Imperdonable que en Michoacán asesinen a Carlos Manso y que como respuesta Morena y sus aliados prefieran linchar a su esposa Grecia Quirós en lugar de hacerle justicia a su familia.
3: Alejandro Moreno reiteró el llamado a quien lo quiera tomar de la oposición a conformar una gran alianza, único camino, dijo, para sacar a Morena del poder, donde no ha dado resultados.
5: Este gobierno no tiene proyecto de nación, ni respuestas, ni oficio, ni rumbo. Lo que sí tiene ahora es el repudio de las y los mexicanos y el más grande desprestigio a nivel internacional. Porque hoy su consigna es acabar con los medios de comunicación libres.
3: Del Partido del Trabajo reviró de inmediato, sin mencionarlo por su nombre, el coordinador de los diputados federales de este partido, Reginaldo Sandoval, pide unidad de todos, incluso de los que hoy nos venden en otros países.
6: Sin embargo, en los tiempos políticos actuales, existen intentos desde el exterior por interferir en la vida pública y política de nuestro país, contando incluso con el apoyo de ciertos mexicanos. A ellos y a todas y todos los mexicanos les hacemos un llamado a fortalecer la unidad nacional y cerrar filas en defensa de la soberanía de nuestro país.
3: La equidad de género en la que avanzamos la destacó el Partido Verde en voz de su coordinador de los diputados federales, Carlos Alberto Puente Salas.
7: Ninguna transformación puede estar completa si la mitad del pueblo se queda rezagada, pero hoy las mujeres de México ya no se quedan atrás, sino que van al frente.
3: Ricardo Anaya lamentó la censura a medios de comunicación y ciudadanos que no piensen como la 4T en un gobierno que esconde, dijo, hasta sus muertos.
8: Aunque maquillen las cifras, en México nadie resucitó. Solo cambiaron a los muertos de casilla o los borraron. ¿Y de dónde sale el truco? Pues de sus propios estados.
3: Para Grupo Fórmula, María Eugenia Rojas.
2: Muchísimas gracias, Maru. Bueno, pues hay que destacar y resaltar, ¿no?, la civilidad con que se condujeron los diputados en esta apertura del periodo de sesiones de la 66 legislatura. Se condujeron con civilidad, no hubo ni empujones ni toma de tribunas, aun cuando, bueno, pues algunos partidos de oposición habían advertido que pues esta sesión no sería un día de campo. Incluso llevaban, dicen por ahí algunas crónicas, pancartas, llevaban megáfonos y hasta un ataúd, ¿no?, que querían ingresar al

0: Palacio Legislativo. Sin embargo, bueno, pues llegaron a un acuerdo y todos se condujeron con civilidad. A pesar, bueno, pues de lo fuerte del posicionamiento de cada uno de los grupos parlamentarios representados ahí en el Palacio Legislativo de San Lázaro. Bueno, vamos a cambiar de tema y porque hay información importante en materia de economía. Voy contigo, Jenny Valencia. Ayer el Banco de México dio a conocer la cifra de remesas durante el mes de julio. ¿Cómo quedaron estas cifras? Te saludo, buen día.
1: Hola, ¿qué tal, Juan Manuel? Buen día, ¿cómo estás? Te comento que el Banco de México informó que en julio las remesas que envían los mexicanos que trabajan en el exterior, principalmente en Estados Unidos, sumaron un total de 5.571 millones de dólares, lo que significó un aumento anual de 3% y de 0.5% a tasa mensual. Cabe destacar que en el séptimo mes del año se registraron un total de 13.1 millones de transacciones con un envío promedio de 426 dólares. El Banco de México resaltó que el monto acumulado de los ingresos por remesas de enero a julio de este año ascendió a 36.349 millones de dólares, lo que representó un incremento anual de 3.1%. Durante los primeros siete meses de este año, el 99.1% del total de los ingresos por remesas se realizó a través de transferencias electrónicas. Asimismo, el flujo acumulado de los ingresos por remesas en los últimos 12 meses fue de prácticamente 63.571 millones de dólares, cifra que se compara con el monto acumulado 12 meses antes, que implica una suma total de 63.409 millones de dólares. Ese reporte, excelente día, Juan Manuel.
0: Muchísimas gracias, Jenny, por tu reporte. Vamos con Laura Cardoso, porque la Comisión Reguladora de Telecomunicaciones continúa con el proceso de suspensión gradual de las líneas celulares con terminación 1. Ya concluyó el plazo que se tenía para que se hiciera pues este registro obligatorio para las líneas que, reitero, terminan con el número 1. Este plazo concluyó el lunes, el 31 de agosto. Cuéntanos, Laura, buen día.
2: ¿Qué tal? Y la Comisión Reguladora de Telecomunicaciones informó ayer que las líneas de celular con terminación 1 que no fueron vinculadas antes del 31 de agosto comenzarán a ser suspendidas de manera gradual durante las próximas 72 horas. La advertencia es que quienes pierdan el servicio podrán recuperarlo de inmediato una vez que completen la vinculación con su compañía telefónica. El trámite puede realizarse en línea desde el propio celular, incluso si la línea ya está suspendida o no tiene saldo, debido a que la navegación en los sitios de los operadores no consumen datos. También puede hacerse de manera presencial en cualquier centro de atención del operador. Para realizar el procedimiento únicamente se requiere una identificación oficial vigente con CURP. Cabe destacar que la Comisión Reguladora de Telecomunicaciones aclara que no se almacenan datos biométricos. La autoridad recordó que el proceso continúa de forma escalonada. El próximo 15 de septiembre corresponde a las líneas con terminación 2, aunque los usuarios con cualquier otra terminación ya pueden realizar la vinculación para evitar cortes y filas de último momento. La Comisión Reguladora de Telecomunicaciones recomienda consultar los sitios oficiales de las compañías a través de registratulinea.crt.gob.mx. Para dudas también está disponible el 079 las 24 horas. Es mi reporte, que tengan muy buen día.
0: Muchísimas gracias, Laura. Bueno, pues todavía hay tiempo, hay que pues llevar a cabo este registro para que no pues se quede sin funcionar su línea celular. Le comento también que Grupo Financiero Banorte anuncia su inclusión en el Evident AI Index for Banks LATAM 2026 y se convierte en el único banco de México que figura en este ranking regional que evalúa la capacidad, el liderazgo y el nivel de implementación de inteligencia artificial dentro de la industria financiera en América Latina. ¿Cómo cerraron los mercados financieros ayer en la segunda jornada de la semana? La Bolsa Mexicana de Valores concluyó con un retroceso, una pérdida de 1.4%. También jornada de pérdidas allá en los Estados Unidos, en Nueva York. El Dow abajo 0.79%. El Nasdaq también con una baja de 1.03 puntos porcentuales. Y el Standard & Poor's con una pérdida de 0.71%. 1.5%. En Asia, los mercados han concluido operaciones ya en la tercera jornada de la semana, la jornada de este miércoles, y están cerrando en el terreno negativo. El Nikkei, pues llama la atención, una pérdida de 2.85%. En Europa, en el viejo continente, los mercados están abriendo en el terreno mixto. El dólar interbancario está en 16 pesos con 97 centavos. En ventanillas está en 16.47 a la compra y en 17.41 a la venta. El euro está en 19 pesos con 66 centavos. Y fíjese, Estados Unidos bombardeó Irán por segunda vez en una semana en medio de un incremento de las tensiones en el estrecho de Hormuz y las ofensivas israelíes contra bases de Estados Unidos. El presidente del el Parlamento y jefe negociador de Irán, Mohammad Baker, señaló que si la Unión Americana intensifica el bloqueo marítimo a sus buques y puertos, bueno, pues van a responder también de manera o militarmente. Y ante esta situación, bueno, pues ya sabe, los precios del petróleo cerraron con ganancias después de estos ataques de los Estados Unidos contra Irán. La mezcla mexicana está en $89.26 por barril, el West Texas Intermediate en $90.20 y el Brent del Mar del Norte ya en $94.65 por barril. Así el tema de los mercados internacionales y concretamente pues el precio del petróleo. En otra información internacional, Raúl Castro Ruz, expresidente de Cuba, pues supuestamente se encuentra enfermo de gravedad debido a que sufrió un accidente cardiovascular. De acuerdo con el diario Las Américas, la salud de Raúl Castro habría empeorado en los últimos días, por lo que estaría siendo asistido con equipo para mantenerlo con vida. Vámonos con José Luis Cuevas, porque bueno, pues Piero Belsazo comenzó la nueva temporada del Campeonato Nacional KBR con un resultado contundente. Es un piloto, fíjese, de apenas 16 años, que promete muchísimo. Cuéntanos, José Luis, buen día. José Luis. Bueno, parece que perdimos la comunicación.
3: El automovilismo mexicano parece tener en Piero Belsazo una promesa que bien puede convertirse en una figura dentro de las próximas temporadas. El piloto mexicano de 16 años inició con paso perfecto la nueva temporada del Campeonato Nacional KBR al conquistar la pole position, la precarrera y la carrera final. Durante el primer fin de semana de competencia, Belsazo mostró un sólido desempeño en la categoría senior, considerada una de las más competitivas del kartismo nacional, donde se enfrentó a pilotos de mayor experiencia y logró imponerse en cada una de las instancias clave de la jornada. El resultado representa un comienzo relevante para el joven piloto, quien continúa con su proceso de preparación. Y es que el objetivo está claro: transitar del kartismo hacia las categorías de fórmula. Constantemente y en cada una de las competencias en las que participa, Piero destaca el respaldo que ha recibido para continuar con su desarrollo profesional, agradeciendo en todo momento el apoyo de Jack Lance Manas y Carlos Slim Domid. Con este resultado, Piero Belsazo abre la temporada como uno de los jóvenes talentos a seguir dentro del automovilismo mexicano y mantiene firme su objetivo de construir una carrera profesional en las pistas, pensando en crecer cada día de la mano de la iniciativa privada y sobre todo del talento al volante. Para Grupo Fórmula y Fórmula Deportes, informó José Luis Cuevas.
0: Muchísimas gracias, José Luis. Bien por Piero Belsazo, repito, un piloto de apenas 16 años de edad y que promete muchísimo. Mi querido Javier Rivera, pues vamos contigo y el tema deportivo, pues resulta que siempre no, que Eric Lira, pues no va al Mónaco, se cayó su fichaje. Cuéntanos, buen día.
4: Juan Manuel, muy buenos días a ti, a todo tu auditorio. Mucha información en esta mañana de miércoles. Vamos a hablar de lo que sucedió con el fichaje de Eric Lira. Ayer confirmábamos que el mexicano ya era jugador del Mónaco, pues de último minuto se cayó la transferencia del mediocampista de Cruz Azul al cuadro francés. Muy probablemente Eric Lira regrese al fútbol mexicano con Cruz Azul. También estaremos revisando los movimientos más interesantes en este último día de mercado en países como Francia e Inglaterra, porque Enzo Fernández se convirtió en la transferencia más cara en la historia del fútbol de Inglaterra, mientras que América pierde una pieza importante con Sebastián Cáceres, que se estará viajando al fútbol español ya para disputar esta nueva temporada. También comentar lo que sucede en la Liga Mexicana de Béisbol. Toros de Tijuana están a un juego de avanzar a la gran final de la Liga Mexicana de Béisbol, mientras que el juego entre Pericos de Puebla y Olmecas de Tabasco fue pospuesto por lluvia. Y también hablar sin duda de lo que es el Abierto de Estados Unidos, el US Open. Carlos Alcaraz entra en actividad esta tarde y el español parte como gran favorito para llevarse el último Grand Slam del año. Esto ante la pronta eliminación de Novak Djokovic y la ausencia de Jannik Sinner. Así que mucho que comentar, Juan Manuel, y en unos minutos nos escuchamos.
0: Así es, Javier. Regresamos contigo un poco más tarde. Mientras tanto, vámonos hasta Quintana Roo, porque continúa este tema del desvisadero. Ahora, bueno, pues se anuncia que el gobierno de los Estados Unidos habría quitado o retirado la visa a Ana Patricia Peralta de la Peña. Ella es alcaldesa de Benito Juárez. Enfrenta, pues, una serie de investigaciones por parte de la Fiscalía General de la República, aunque la edil dice, no, esto es falso. Pero cuéntanos, Stephanie Almaraz, buen día.
5: ¿Qué tal, Juan? Muy buenos días. Te informo que ayer Cancún de nueva cuenta se pone en el ojo del huracán ante los anuncios de las visas que han sido retirados ya a varios funcionarios. Y es que el medio de comunicación El Financiero habría dado a conocer que, de acuerdo con fuentes, se habría revocado la visa de la presidenta municipal de Benito Juárez, Ana Patti Peralta de la Peña, ahora con licencia. Esto derivado de una supuesta investigación que se mantiene por parte de la Fiscalía General de la República relacionada con vínculos con el cártel de Sinaloa y supuestas operaciones con el huachicol fiscal. Sin embargo, luego de que se diera a conocer esta información, la mandataria municipal dio a conocer que no existe ninguna investigación en contra de ella ni sus familiares señalados, su esposo y su suegro. Refirió que actualmente su documentación se encuentra en orden. Aseguró que no va a entrar en más especulaciones ni polémicas innecesarias, ya que se debe privilegiar la verdad, el respeto y la unidad. Esta es la información hasta el momento, Juan. Muy buenos días, te saludo con gusto.
0: Muchísimas gracias, Stephanie Almaraz, corresponsal de Grupo Fórmula ya en el estado de Quintana Roo. Y vamos con David Galván. Le adelantábamos ayer por la mañana, antes de que concluyera ese espacio informativo, que efectivamente se confirma la muerte de Luis Enrique Barragán Chávez, este sujeto al que apodaban el R5, líder del cártel de los Reyes, y que se dedicaba a la extorsión, a extorsionar a productores y empresarios allá en el estado de Michoacán. Cuéntanos, David, buen día.
6: Efectivamente, Juan Manuel, el secretario de Seguridad y Protección Ciudadana, Omar García Harfuch, al igual que la Secretaría de la Defensa Nacional, confirmaron el abatimiento de Luis Enrique N., alias El Huicho, o el R5, derivado de una operación efectuada la noche del 30 de agosto por personal del Ejército Mexicano y de la Guardia Nacional, en coordinación con la Armada, la Secretaría de Seguridad y Protección Ciudadana y la Guardia Civil del Estado de Michoacán. Se detalló que el Gabinete de Seguridad planeó y ejecutó una operación de precisión en la ranchería Rodeo del Pinal, en el municipio de Tocumbo, para detener al líder del llamado Cártel de los Reyes, donde el personal militar fue agredido con disparos de arma de fuego, el cual repelió la agresión y pues provocó la muerte en este sitio del líder criminal Luis Enrique Barragán Chávez, el R5, y un acompañante que también participó del ataque a las Fuerzas Armadas. A los delincuentes abatidos se les aseguraron dos fusiles automáticos, cartuchos y cargadores de diversos calibres, además de una cuatrimoto. El apodado R5, según las áreas de inteligencia federal, había asumido el control de la organización delictiva del Cártel de los Reyes después de la detención de Alfonso Fernández Magallón, alias El Poncho, detenido el 1 de agosto del presente año por personal del Ejército Mexicano en el municipio de Los Reyes Salgado. En la información, Juan Manuel, excelente mañana de miércoles.
0: Muchísimas gracias, David. Fuerte golpe al crimen organizado allá en el estado de Michoacán. Y en este marco, el embajador de los Estados Unidos en nuestro país, Ronald Johnson, afirmó que el abatimiento de este sujeto, el R5, demuestra lo que pueden lograr ambos países cuando mantienen la presión sobre las organizaciones criminales a través de un mensaje que publicó en sus redes sociales, en su red social X, destacó que el R5 era requerido por la Unión Americana para su extradición y que el Departamento de Estado, también ya le habíamos comentado, ofreció una recompensa de $3 millones por información que condujera a su detención. Ahí, pues esto que publica en sus redes sociales el embajador de los Estados Unidos en México, Ron Johnson. Un juez del Estado de México desechó la demanda de amparo promovida por la defensa de Ramón Ángel Álvarez Ayala, alias el R1, presunto autor intelectual del asesinato del exalcalde de Uruapan, Carlos Manso, ocurrido, usted sabe, en noviembre del año pasado. Bueno, con motivo de las fiestas patrias, el metro de la Ciudad de México va a reforzar desde ayer, o está reforzando desde ayer martes y hasta el próximo 16 de septiembre, los controles de acceso en todas las estaciones, esto como parte del operativo denominado Cero Pirotecnia. El Servicio Meteorológico Nacional prevé fuertes lluvias pues en la mayor parte del territorio nacional, incluyendo la Ciudad de México y su área metropolitana. Y también pues el Servicio Meteorológico está informando que prevalecerá la onda de calor en Tamaulipas, Nuevo León, Coahuila y Sinaloa. Para la Ciudad de México se espera una temperatura este miércoles que estará oscilando entre 14 a 16 como mínima y entre 24 a 26 como máxima. En este momento el termómetro marca 13 grados. Y antes de la pausa, déjeme comentarle que Miley Cyrus anuncia el lanzamiento de un nuevo álbum de estudio. Saldrá pues el próximo 18 de septiembre y está anunciando también dos conciertos. Estos serán en Los Ángeles, allá en California, el próximo 16 y 18 de octubre. Nos vamos a la pausa, 5 de la mañana con 56 minutos, tiempo del centro. Volvemos.
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8: Una cosa de la que padecemos mucho los mexicanos por el colorido que hay en este país, desde una trajinera, el Día de Muertos, los puestos de la calle, el tianguis, en una ciudad el tráfico, los colores de la naturaleza, etcétera, es el horror vacui. El horror vacui es un sentimiento que nace del minimalismo en la arquitectura, que es el horror a los espacios vacíos. O sea, no nos gusta a los mexicanos en general tener, por ejemplo, paredes donde no hay un cuadro colgado, un calendario. Si vas a un taller mecánico, siempre van a tener algo colgado en la pared, o una virgencita o algo. El horror vacui es horror al vacío y es un fenómeno que pasa muchísimo en los países donde hay mucho color.
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1: Gracias, muy buenos días. ¿Cómo le va? Qué gusto poder saludarlo. Llegamos ya al miércoles 2 de septiembre del 2026. Soy Francisco León Álvarez y como siempre es un verdadero placer poder abrir la conversación a tan temprana hora. 81-1789-3875, la línea de comunicación de WhatsApp para que por favor nos escriba, nos mande sus comentarios, sus denuncias ciudadanas, etcétera, etcétera, etcétera. ¿Cómo le ha ido? ¿Cómo se encuentra usted el día de hoy? ¿Cómo durmió? Oiga, precaución, mucha precaución porque van a cortar el servicio de agua en Apodaca. Varias colonias, como más o menos entre 50, 40 colonias las que van a estar siendo afectadas. ¿A partir de cuándo? Hoy a las 4 de la tarde. O sea, donde está más fuerte el calor, ahí se va a cortar el agua. Y regresaría hasta mañana. Mañana más o menos, creo que sin temor a equivocarme, ahorita se lo confirmo, pero creo que es a las 4 de la mañana. Entonces, pues bueno, son 12 horas consecutivas sin el servicio para que usted lo tome en cuenta. Almacene agua, pero no de más, ¿verdad? Solo la que sea necesaria, tomando en consideración que, pues no quisiera decir que son un par de horas, porque la verdad es que sí son varias horas, pero pues si no desperdiciar, ¿verdad? Este vital líquido. Oiga, vámonos rápidamente, como casi todos los días, con mi estimado Raimundo Elizalde. Ray, buenos días, ¿en dónde andas? Adelante.
2: Muy buenos días, Paco, buenos días al auditorio. Informarte lo que ocurre durante la noche de ayer y madrugada de hoy. Durante esta madrugada, mira lo que ocurre en García, de nueva cuenta García y la violencia. Este lugar que fue escenario de una balacera que terminó con la captura de tres presuntos pistoleros y el aseguramiento de un arma de fuego, al menos un arma de fuego y una camioneta de reciente modelo. Esto ocurre al poniente de Monterrey, los límites de este municipio con García. Te comento que el reporte de disparos de armas de fuego se dio en la avenida Paseo de los Leones, prácticamente donde termina esta avenida, a la altura de prolongación Ruiz Cortines, en la colonia Mitras Poniente, ya territorio del municipio de García. Tras el arribo de autoridades, se logra acopar a 13 personas que son detenidas a bordo de esta camioneta. En el sitio blindaron el área autoridades ministeriales, junto a la policía de García, que realiza el operativo custodiando el vehículo tipo Jeep color negro de reciente modelo. Se informó que la policía municipal, además de asegurar la zona, el vehículo, también asegura un arma calibre .40. Vamos a estar al pendiente de la situación. Y bueno, ¿quiénes son estas personas? ¿Cuál era su pretensión de llevar esta arma de fuego y realizar los disparos que aparentemente fueron al aire? Vamos al siguiente de los hechos, Paco. Y es que de nueva cuenta el viejo cableado de la Comisión Federal de Electricidad causa daños al patrimonio de la ciudadanía. Un auto consumido en su totalidad y dos de manera parcial fue el saldo de un cortocircuito en un viejo poste de la Comisión Federal de Electricidad. Elementos de Protección Civil de Nuevo León, así como Protección Civil de Monterrey y bomberos, acudieron al cruce de Francisco Garza Sada y Virgilio Garza en la colonia Chepevera. Tras el arribo encontraron el incendio que arrasaba con una palma, un poste y bueno, estos que caen en un vehículo compacto. Este a su vez, las llamas que alcanzan a otros dos coches. Afortunadamente no hubo heridos y se controla el incendio. Lamentablemente un vehículo termina en pérdida total, otros dos terminan dañados parcialmente. Se trata de una camioneta Journey color gris, un Versa rojo y un Versa blanco. Te repito, afortunadamente sin heridos. Ya por último, lo que ocurrió en Guadalupe: un incendio en las faldas del Cerro de la Silla movilizó elementos del Cuerpo de Bomberos de Guadalupe durante la noche del martes en la colonia Galería de Camino Real. El hecho se dio en la calle Galerías Internacionales, a donde acudieron los brigadistas con varias máquinas. En el sitio se consume matorral bajo de las faldas del Cerro de la Silla, donde corría riesgo de propagarse. Recordemos que hace algunos años se presentó un incendio en el Cerro de la Silla que se veía desde varios municipios de lejanía. Tras un par de horas de labores, se aleja el riesgo a la población. Este es mi reporte, Paco. Que tengas tú y el auditorio un excelente arranque de día.
1: Bueno, pues muchísimas gracias, mi estimado Raimundo Elizalde, por la información. Gracias también a usted por el favor de su amable sintonía. La invitación es para que nos permita acompañarlo durante estos minutos llenos de noticias y lo que ya le he estado platicando. Viene este corte programado en el Servicio de Agua y Drenaje de Monterrey para el municipio de Apodaca, Nuevo León, a partir de hoy a las 4 de la tarde. Tómelo usted en consideración. Y se va a prolongar o extender, en este caso, hasta más o menos, pues sí, las 4 de la mañana del día de mañana. Pues las primeras horas del día, ¿verdad? Para que lo tomen en consideración. ¿Por qué? Bueno, pues Agua y Drenaje de Monterrey ha señalado que va a cambiar una tubería, que es necesario que se modernice, por así denominarlo, esta tubería. Una tubería de 45, sin temor a equivocarme, son 24 pulgadas, ubicada en el municipio de Escobedo, límites con Apodaca. ¿Cuáles son las colonias que se van a quedar sin el servicio? Pues mire, la lista es larga, pero aparece, por ejemplo, Amberes Residencial, Cerradas de Rinconada, Cosmópolis, El Molino, Ex Hacienda Santa Rosa, Ferroviario, Hacienda Yucas, Industrial Apodaca, Jardines Cosmópolis, Jardines de las Palmas, Jardines de San Andrés, Jardines de Santa Rosa, también aparece Sierra La Esperanza, Valle del Salduero, Valle de San Andrés, Ventura de Santa Rosa y Villas de Santa Rosa, además de privadas, ¿no? Privada Santa Rosa, privada Paseo Santa Rosa, entre otras. Le digo, toda la información usted la puede encontrar ahí de manera desplegada en las redes sociales de Agua y Drenaje de Monterrey para que usted, pues con tiempo, prevenga. Ahora, ¿y las escuelas, oiga? Por ejemplo, en Cosmópolis hay varias escuelas. ¿Ahí cómo le van a estar haciendo para suministrar? ¿Irán a suspender actividades o de pronto van a abastecer con pipas? ¿Se pusieron de acuerdo? ¿Se organizaron? Esa es una buena pregunta, ¿verdad? Para, sobre todo, afectar lo menos posible el desarrollo del sistema educativo. Pero bueno, le estaremos dando seguimiento y estaremos atentos a lo que surja. Si nos permite, cuando ya son las 6 de la mañana con 6 minutos, ¿le parece si arrancamos con el resumen? Porque hay mucha información que tenemos que platicar y contextualizar que ha ocurrido en las últimas horas. Bueno, en la colonia Plutarco Elías Calles, en la zona del municipio norte de Monterrey, fue escenario de un ataque a balazos que dejó como saldo dos hombres sin vida. La agresión armada fue reportada cerca de las 7 de la noche en el cruce de las calles Banco de Fomento y Partido Nacional Revolucionario. Tras recibir el llamado de alerta, al sitio llegó el personal de agentes ministeriales de la Fiscalía y observaron pues ya un hombre sin signos vitales. Posteriormente se informó que la segunda víctima habría sido enviada a un centro médico a un par de kilómetros de distancia de donde ocurrió el ataque, pero lamentablemente falleció horas después. Derivado de estas acciones, un helicóptero de la Secretaría de Seguridad Pública del Estado sobrevoló la zona norte de Monterrey. Bueno, ya autoridades investigan el asesinato de un policía activo de Fuerza Civil que fue atacado a balazos en su día de descanso el pasado 23 de agosto, afuera de un depósito en la colonia Josefa Sosaya, en Guadalupe, y que falleció el lunes en un hospital. Debido al estado crítico que presentó durante la hospitalización, Carlos, de 35 años, no pudo rendir declaración ante las autoridades. En el ataque falleció una mujer que lo acompañaba, y bueno, quien fue identificada como Carla, de 40 años, y quien presuntamente contaba ya con antecedentes penales por portación de arma de fuego. Bueno, también las autoridades investigan el hallazgo del cuerpo de un hombre sin vida en el municipio de Ciénega de Flores. Fue localizado sobre la carretera libre a Laredo, a la altura del kilómetro 26, en una zona industrial muy cercana del aeropuerto del norte, poco antes de la intersección de la autopista Laredo. Según los primeros indicios, la víctima contaba con huellas visibles de violencia, pero dice la autoridad, oiga, que no se descarta que haya muerto atropellado, pero yo preguntaría, si murió atropellado, ¿cómo llegó hasta la orilla? Porque el cuerpo estaba, pues, en la banqueta. Digo, no creo que otro automovilista lo haya movido, ¿verdad? Bueno, pues ahí parte de la información. Vamos con hechos viales. Una volcadura se reportó en el cruce de la avenida Colón y Diego de Montemayor. Un auto en color gris se trasladaba por Colón cuando perdió el control, golpeando en una de las bases del metro y después quedó volcado sobre el carril del lado norte. El conductor, pues, solo resultó con golpes menores, no tuvo que ser enviado a un hospital para su atención y valoración médica. La Fiscalía General de Justicia dio a conocer que ya fueron identificadas dos de las tres personas que murieron en el choque entre un transporte de personal y un vehículo ocurrido el lunes en el ejido La Victoria, municipio de Pesquería. Usted recordará cuando este camión de personal, pues, invadió carril. Se trata de Gavino y Raúl. La tercera víctima mortal sigue sin ser identificada por parte de la autoridad. También se informó que los operadores de los camiones de personal, identificados como Jesús, de 30 años, y Juan, de 41 años de edad, continúan en calidad de detenidos y bueno, también en disposición del Ministerio Público. Una intensa movilización de cuerpos de auxilio se registró en la avenida Félix U. Gómez por segundo día consecutivo y casi creo en el mismo horario. Esto debido a la caída de una persona desde lo alto de la escalera de la estación obrera en la línea 3 del metro. Los hechos ocurrieron a la altura de la calle Isaac Garza, donde paramédicos y rescatistas brindaron las primeras atenciones a la víctima. Tras lograr estabilizarlo sobre la banqueta, fue enviado con urgencia a un hospital. Debido al despliegue de las unidades de emergencia y de la policía, la vialidad se vio severamente afectada. Oiga, ¿cómo es posible que se caiga otra persona en la línea del metro? No, es que mire, no sé si usted conozca la línea 3 del metro, pero de verdad, es un riesgo, ¿eh? Verdadero riesgo. Las escaleras que te suben hacia la parte de, no la pasarela, sino la parte donde pasa el tren, están muy, ya vemos, pelonas, y es un riesgo para, sobre todo para niños también. Pero bueno, vamos a estar ahí atentos a esto. Y hablando de caídas, una niña de 10 años resultó lesionada al caer de un transporte escolar luego de que las puertas del transporte se abrieran cuando la unidad tomó una esquina en la colonia Valle de Infonavit en Monterrey. De acuerdo con Protección Civil de Monterrey, la menor cayó sobre la carpeta asfáltica y presentó diversos golpes. El percance ocurrió alrededor de las 7 de la mañana con 13 minutos y bueno, los paramédicos de la Cruz Roja atendieron en el lugar a la niña, que se quejaba del dolor en el maxilar inferior y la rodilla derecha, además del brazo derecho, además de algunas lesiones menores en la piel. Bueno, sobre este mismo hecho, el personal de la Secretaría de Educación Pública de Nuevo León, el secretario Juan Paura, exhorta a los padres de familia a revisar las condiciones del servicio y proceder, una vez confirmado, a quién le pertenece la responsabilidad del hecho. Oigan, mire, yo creo que fue un accidente, pero si resulta ser que la autoridad determina que, no sé, que la puerta no cerraba bien, me extraña muchísimo porque el Instituto de Movilidad y Accesibilidad de Nuevo León acaba de revisar los camiones. De hecho, hubo muchas quejas por parte de los empresarios del transporte escolar porque dicen que les cobraron muchísimo, que les cobraron más que otros años y que les pedían, bueno, hasta la fe de bautismo, haga de cuenta, que era básicamente imposible aprobar todos esos requisitos. Pues parecería que de poco sirvieron, ¿no? En caso que se tratase de alguna falla de la unidad. Bueno, 6 de la mañana con 12 minutos, a manejar con mucha precaución. El termómetro se mantiene en los 25, 26 grados. Jornada calurosa para el día de hoy, ¿eh? Más o menos una temperatura de los 37, 38 grados en gran parte de la zona metropolitana de Monterrey. Permítanos la pausa, regresamos con información y bueno, mucho, mucho más para platicar esta mañana. Buenos días.
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9: OpenAI presentó una versión de su inteligencia artificial con herramientas de estudio y controles parentales. ChatGPT for Teens fue diseñada para adolescentes de entre 13 y 17 años con el objetivo de apoyar el aprendizaje y ofrecer mayores medidas de seguridad. La herramienta incorpora Study Mode, un modo de estudio que ayuda a los jóvenes a comprender materias escolares y a desarrollar su propio razonamiento y no solo a recibir una respuesta, ya que explica conceptos, plantea preguntas y guía al estudiante paso a paso. Esta modalidad puede reconocer cuando un adolescente intenta acortar una tarea y lo redirige al modo estudio para resolver problemas. sistemas de forma colaborativa. Con las study hours se establecen horarios en los que el modo de estudio se activa de manera predeterminada. Estos tiempos pueden ser establecidos tanto por el adolescente como por sus padres o tutores vinculados para generar mejores hábitos de estudio en una rutina. Soy Aide Rivera. 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
11: Guadalupe Victoria y el decreto. En 1825, el primer presidente de México, Guadalupe Victoria, institucionalizó de manera oficial el 16 de septiembre como la gran fiesta nacional. Se realizó una ceremonia cívica en la catedral y un desfile militar por la capital.
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1: Bueno, ahora sí, gracias de verdad por continuar con nosotros. Estamos muy contentos de poder arrancar con toda la información que tenemos y que se ha presentado en las últimas horas. Ya lo saben, nuestra línea de comunicación está activa y directa siempre para usted, 8117-893875. Maneje con mucha precaución, los cinco sentidos bien puestos al volante y sobre todo sabe que lo que siempre les hemos dicho, sea paciente y mesurado, ¿verdad?, al conducir, porque de pronto... Pues bueno, ahí uno quiere llegar temprano, quiere llegar rápido a cualquiera que sea su primer destino de la mañana y ahí se va cruzando todos los semáforos y todo intempestivamente y bueno, no queremos que se vaya a presentar algún hecho de tránsito, un hecho de pues vial que ponga en riesgo a todos y a todas. Entonces, de verdad, maneje con mucha precaución. Vamos, si nos lo permite, con información importante, lo que se ha presentado en las últimas horas y también lo que pues tenemos que hablar de ello. Vamos con, pues sí, lo que él ya le decía. El tema de la telefonía celular en las escuelas es un tema que todavía no queda como muy bien claro, llamémoslo así. Se ha dicho que aparentemente que hay la intención de que los teléfonos celulares ya no entren a los planteles educativos. Esto ha abierto un doble debate. Primero, por un lado, los padres de familia que dicen es que se requiere que tengan hoy en día los niños un teléfono celular para estar netamente comunicados, y por el otro lado también los mismos padres de familia quienes dicen que esto se presta a varios factores. Primero, es un distractor. Segundo, empieza a existir también discriminación hasta cierto punto por el tipo de tecnología que trae un alumno y otro. Y bueno, también empiezan a generarse, lo que ya especialistas lo han dicho, pues a actos como una especie de adicción a redes sociales, una especie de necesidad o adicción al teléfono celular, y esto no es bueno para ninguna de las infancias, ¿verdad? Sobre este tema vamos a escuchar pues las declaraciones del secretario de Educación en Nuevo León, quien básicamente pues está confirmando que en breve podrían ya tener pues este análisis sobre el tema de los celulares.
13: Este uso de dispositivos digitales en las aulas se encuentra establecido ya como una obligatoriedad en el artículo 52 de la Ley de Educación. Y creo que ahí es la reflexión, ¿sí?, en este caso, y que es lo que nosotros tenemos que regular, ¿sí?, cuyo fin sea diferente de los fines educativos. Es decir, para los fines educativos no queda prohibido el uso de los celulares, pero sí regulado.
1: Bueno, también el secretario de Educación en Nuevo León habló largo y tendido sobre el tema del transporte escolar. Ya le decíamos, hubo un incidente el día de ayer por la mañana. Una niña, pues se abrió repentinamente las puertas del camión, del transporte escolar. Y una niña cayó a nivel de piso. estuvo lesionada, recibió la atención médica correspondiente, pero también la autoridad educativa pues da algunas recomendaciones o consejos en la materia. Escúchalo.
13: Es un tema ya de una manera muy directa que tiene que ver para efecto de quién es el particular que está asignando y qué responsabilidad se tiene. Pero yo creo que ya le corresponderá a los padres de familia los que lleven a cabo las acciones correspondientes.
1: Es parte de la información que se ha presentado en este tema de pues las clases, el regreso a clases, que por cierto, hay varias escuelas que están hoy por hoy sin el servicio de energía eléctrica. Aparentemente les robaron parte de la infraestructura para abastecer o alimentar la escuela de energía. Hay otras escuelas que reportan pues que no tienen agua. Hay otras escuelas que dicen que básicamente pues les la saquearon. Estamos recibiendo sus reportes al 81-17-89-3875 para que juntos hagamos comunidad y sobre todo exhortar a la autoridad a que se atienda donde se debe de atender, ¿verdad? Que se canalice, que se les dé los recursos y que sobre todo no se ponga en riesgo el seguimiento educativo de las y los niños y niñas aquí en Nuevo León. Vamos a otras cosas, si nos lo permite, son las 6 de la mañana con 20 minutos. Mi estimado Raimundo Elizalde nos platica y nos amplía sobre el hallazgo, bueno, de una persona sin vida. Este es algo que está bajo investigación y ocurrió justamente en las últimas horas.
14: Sin vida y con huellas de violencia fue encontrado un hombre en el municipio de Ciénega de Flores, Nuevo León, durante la mañana del martes. El despliegue se dio sobre la carretera libre a Laredo, a la altura del kilómetro 26, en una zona industrial muy cerca del aeropuerto del norte. El evento de carácter violento se presentó con dirección hacia el norte, poco antes de la intersección con la autopista a Laredo. Un reporte a la central de emergencias 911 alertaba de una persona inconsciente en la lateral de la vía a Tamaulipas. Al arribo de Fuerza Civil confirmaron que la persona ya no contaba con signos vitales. En el sitio se encuentra un varón que vestía un short color azul y tenis color grises. Los primeros indicios reportan que la víctima tiene huellas de violencia, aunque no se descarta como segunda línea de investigación un evento vial. Al lugar llegó personal de la Agencia Estatal de Investigaciones y peritos de la Fiscalía para recabar evidencias y establecer cómo ocurrieron los hechos que paralizaron la circulación de la importante carretera.
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1: Bueno, pues muchísimas gracias a mi estimado Raimundo Elizalde por la información. Gracias a usted también por el favor de su amable sintonía. Y ahora también, mi estimado Ray nos platica y nos amplía sobre un elemento de Fuerza Civil que fue localizado, bueno, que fue primero agredido, fue víctima de un ataque armado. Lamentablemente el oficial murió, pero está bajo la investigación. Pues las causas, los motivos que llevarían a esta agresión armada. Adelante.
14: Autoridades investigan el asesinato de un policía activo de Fuerza Civil que fue acribillado el día que descansaba. Perdió la vida en un hospital casi una semana después. El policía estatal de Nuevo León que resultó herido durante un ataque armado el pasado 23 de agosto en Guadalupe falleció en un hospital de la ciudad de Monterrey. Debido al estado crítico que presentó durante la hospitalización, Carlos Iván San Miguel, de 35 años, no pudo rendir declaración ante las autoridades. La Fiscalía del Estado sigue con la investigación para determinar el móvil de la agresión, en el que inicialmente y en el lugar de los hechos falleció una mujer que acompañaba al oficial estatal y quien fue identificada como Carla Karina Juárez, de 40 años, y quien presuntamente contaba con antecedentes penales por portación de arma de fuego. El hecho violento tuvo lugar momentos después de la 1:00 a.m. del domingo 23 de agosto, afuera de un depósito de la colonia Josefa Sosaya en Guadalupe, Nuevo León. Presuntamente la pareja acababa de salir del local y se disponía a retirarse en un automóvil tipo Camaro de color plata, conducido por la mujer, cuando sujetos armados los interceptaron a bordo de un vehículo y les dispararon a corta distancia para escapar sin ser detenidos.
15: Para Radio Fórmula Monterrey, Raimundo Elizalde.
1: Bueno, muchísimas gracias, mi estimado Raimundo Elizalde, por la información. Gracias también a usted por el favor de su amable sintonía. Vámonos con este tema que ya le platicamos el día de ayer. Se compartió, se nos hizo llegar un video en el que se observa a elementos de Fuerza Civil con un comportamiento que yo considero no debería ser el adecuado o no debería ser el que pues habitualmente utilicen los efectivos de esta gran corporación. ¿Qué ocurrió? Bueno, esto ocurrió el fin de semana. Aparentemente los elementos de Fuerza Civil intentaron detener a dos jóvenes, por las imágenes se ve que son dos jóvenes, Sin embargo, los jóvenes como que no estaban conformes con esta acción y pues respondieron agresivamente también al personal de Fuerza Civil. Se estuvieron ahí haciendo de palabras en este altercado, pero de palabras subieron a los golpes. En el video se aprecia cómo tanto los elementos como los jóvenes pues están básicamente golpeándose unos contra otros. Minutos después se aprecia cómo una mujer se acerca, se aproxima a ellos y está grabando todo en todo el tiempo con su teléfono celular. Aparentemente la mujer sería la madre de uno de estos involucrados, de uno de las dos personas que iban a detener. Posteriormente, estoy haciendo el resumen, se observa cómo ya fastidiados, cansados y hasta cierto punto hartos, uno de los elementos de Fuerza Civil saca el arma, o desencañona el arma, la desenfunda y dispara al aire. Yo supongo en un intento para persuadir o contener la agresión hacia los efectivos. Y cuando se empieza, digamos, a generar esa confusión en ese momento, cuando se da la detonación de arma de fuego, dos elementos, hombres, se van contra la mujer, madre de familia de un presunto detenido. Se van contra ella, la tumban como si fuera de cuenta la NFL. Le quitan el teléfono celular con el que ella había grabado todo. Lo tiran al piso, pero se escucha el golpazo, ¿eh? Y después del golpazo, agarran el teléfono celular y se lo echan a la bolsa. Yo supongo, eliminando toda evidencia de esto. Yo ayer le decía, para hacer las cosas, se necesita ser muy inteligente. Y en este caso creo que el personal de Fuerza Civil no lo fue, porque estaban grabando a distancia otras personas. Ahora, ¿qué respondió la corporación? Mire, la corporación respondió que en relación a un video que circula en redes sociales con una intervención de elementos de Fuerza Civil en la colonia de La Estanzuela, la corporación informa que los hechos ocurrieron el pasado domingo. El personal realizaba labores estratégicas y de prevención del delito en ese punto de la ciudad. Mientras se desarrollaban dichas acciones, una mujer se aproximó al lugar y comenzó a confrontar a los policías, situación a la que posteriormente se sumaron otras personas. El altercado escaló hasta registrar una agresión contra los policías y el lanzamiento de objetos contundentes, uno de ellos los cuales provocó daños en el parabrisas de la unidad. A ver, nomás me voy a extender tantito, un minutito más. En ningún momento en el video se aprecia que la mujer está agrediendo a ningún policía. En ningún momento. Se ve el momento en el que dos elementos, hombres, se van contra la mujer, como cobardes, perdóname la expresión. El segundo punto, dicen, se rompió el parabrisas de la unidad. Óyeme, persona que hizo el boletín de Fuerza Civil, ¿no consideraron que el disparo que hizo el elemento activo con un arma de cargo tuvo que haber caído y que pudo haber sido el daño que tiene la unidad? Digo, dos dedos de inteligencia, ¿no? Y bueno, dicen que ya detuvieron a la mujer, que nada tenía que ver en el entierro, y a estas personas que intentaban detener. No cabe duda, es una muestra y una evidencia de la frustración que hay al interior de Fuerza Civil, la nula capacidad que hay y la nula capacitación. Que dos jóvenes puedan más que unos policías me parece impresionante, pero que dos jóvenes saquen de sus casillas a elementos de Fuerza Civil, una corporación que fue en su momento ejemplar, es algo vergonzoso, por donde le busque. No puedo creer que la seguridad, la tranquilidad o la mente cabal de un elemento de seguridad dependa de dos jóvenes que son mucho mayores que ellos. Pero bueno, vamos a la pausa, regresamos porque tenemos mucho más. Buenos días.
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19: El estandarte de la Virgen. 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Miguel Hidalgo lo tomó del santuario de Atotonilco para unificar y motivar a las tropas insurgentes del pueblo.
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20: Las cebras tienen rayas para confundir a los insectos, ya que este patrón visual dificulta el aterrizaje de las moscas.
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1: 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Oiga, vámonos con el pronóstico del tiempo rápidamente para hoy. Esperamos una temperatura máxima de los 38, 37 grados en la zona metropolitana de Monterrey. Una temperatura mínima de los 25 grados. Cielo despejado. Más o menos a las 3 de la tarde estaremos alcanzando el pico más alto de la temperatura. ¿Hay pronóstico de lluvia? Sí, se hace vigente el pronóstico de lluvia. ¿A partir de cuándo? A partir del fin de semana. Y básicamente se mantiene o se sostiene durante toda la próxima semana. Yo le recuerdo que por el efecto del niño, ya haga de cuenta que el otoño nos lo brincamos. Vamos a empezar con los primeros frentes fríos, que en teoría iniciaban en septiembre, el 4 de septiembre. Todavía no nos ha tocado, pero a lo mejor quizás este tema de las lluvias pueda ser junto con pegado, ¿no? Entonces ahí a extremar precauciones. Le recuerdo, temperatura máxima de hoy, 37 grados, mínima 25 grados. Mañana, temperatura máxima 36 grados, mínima 24 grados. Y el viernes, básicamente se mantienen los mismos dígitos, máximas de 36, mínimas de 24. Y hablando de las temperaturas, vamos con mi estimada Lene y la canícula. Adelante.
21: El cierre de agosto dejó temperaturas más intensas que durante la mayor parte de la canícula en Monterrey. Del domingo 23 al sábado 29 de agosto, la temperatura máxima promedio fue de 39.2 grados centígrados, de acuerdo con el registro de la estación del Observatorio Meteorológico de la Comisión Nacional del Agua en Monterrey. En contraste, entre el 15 de julio y el 19 de agosto, periodo que comprendió prácticamente toda la canícula, la misma estación registró un promedio de 37.6 grados. La diferencia fue de 1.6 grados a favor de la última semana de agosto. Durante estos 7 días, Monterrey alcanzó los 40 grados en 2 ocasiones y los 39 grados en otros 4 días. Aunque la canícula no tiene un periodo oficialmente establecido, suele presentarse durante la primera quincena de julio y extenderse por alrededor de 40 días. Los registros de la estación del Observatorio Meteorológico de la CONAGUA en Monterrey son una de las principales referencias para medir la temperatura en la ciudad. Nuevo León alcanza nuevamente los 46 grados, mientras en Monterrey el calor se intensificó al cierre de agosto. En otros puntos de Nuevo León también se registraron temperaturas extremas. El miércoles pasado, en el ejido La Pamona, en Linares, igualó la temperatura máxima registrada en el estado en lo que va del año, 46 grados centígrados. La cifra ya había sido alcanzada en este mismo sitio el pasado 31 de julio. Ubicada a 21 kilómetros aguas abajo de la presa Cerro Prieto, el poblado de La Pamona se ha caracterizado en los últimos años por registrar algunos de los valores de temperaturas más extremos de Nuevo León, tanto de calor como de frío. En este lugar se tiene el récord histórico estatal de 47.5 grados registrados el 19 de junio del 2023. Aunque también existen versiones de que Monterrey alcanzó los 48 grados en abril de 1958, este registro no cuenta con la misma certeza documental. Para los próximos días, los pronósticos apuntan a temperaturas máximas de alrededor de 36 grados en Monterrey con una probabilidad del 50% de lluvias muy ligera. Lene Bernal, Radio Fórmula Monterrey.
1: Muchas gracias por la información. Estaremos atentos al pronóstico de lluvia.

0: si hubiera estado pues Monterrey 6. Y ahora parecería hubo como la intención como de revivirlo, pero luego que siempre no, y andan así como entre azul y buenas noches. Pero mire, César Rojas nos platica y nos amplía más sobre pues este proyecto, ¿no?
1: La Comisión Nacional del Agua aclaró que hasta el momento no ha recibido ninguna solicitud, proyecto actualizado o estudio por parte de Servicios de Agua y Drenaje de Monterrey ni del Gobierno de Nuevo León para analizar nuevamente la obra de Monterrey 6. El documento llega después de que se informara que el pasado 13 de agosto, Agua y Drenaje de Monterrey ingresó a la Secretaría del Medio Ambiente y Recursos Naturales una solicitud de manifestación de impacto ambiental que se requiere para construir el acueducto. Conagua señaló a través de un comunicado que la realización o anuncio de estudios de planeación o optimización no equivale a la reactivación formal del proyecto, pues para iniciar una revisión se requiere presentar documentación técnica, jurídica, ambiental y económica que permita determinar la viabilidad de la infraestructura. El proyecto de Monterrey 6 tiene contemplado iniciar en Pánuco, Veracruz, cruzaría los municipios de Ébano y Tamuín en San Luis Potosí y luego continuaría por los municipios de Mante, González, Xicoténcatl, Llera, Casas, Victoria, Güemes, Padilla, Hidalgo y Villagrán en Tamaulipas para finalmente concluir en la presa Cerro Prieto en el municipio de Linares, Nuevo León. Entre los estudios necesarios se encuentran los relacionados con topografía y trazo, hidrología, hidráulica, mecánica de suelos, disponibilidad y calidad del agua, diseño estructural, memorias de cálculo, planos ejecutivos, presupuesto y catálogos de conceptos. Además, indicaron deberán acreditarse los derechos de vía y la tenencia de la tierra, así como obtener las autorizaciones ambientales y los permisos federales, estatales y municipales que correspondan. Por las dimensiones y características de Monterrey 6, la eventual revisión también implicaría la participación coordinada de diferentes áreas técnicas de la Conagua y del Consejo Consultivo correspondiente. La Conagua aseguró que mantiene disposición para analizar cualquier proyecto que contribuya a fortalecer la seguridad hídrica de Nuevo León siempre que sea presentado formalmente y cumpla con los estudios, factibilidades, autorizaciones y requisitos establecidos en la legislación vigente. César Rojas, Radio Fórmula Monterrey.
0: Información de última hora, mi estimado Raimundo Elizalde, buenos días, ¿dónde andas?
2: Buen día, Paco. Ahora te voy a informar de un hecho de violencia contra la mujer. Una persona de la tercera edad, una abuelita, sufre un ataque de un sujeto que ingresó a su propiedad y sin más ni menos, sin mediar palabra, comienza a darle una golpiza. Un hombre fue detenido por el intento de feminicidio de una mujer de la tercera edad en una pequeña tienda de abarrotes en el fraccionamiento Colinas del aeropuerto en Pesquería. Según indicaron las autoridades y el testimonio de la misma víctima, esos sospechoso identificado como César N., de 24 años de edad, él entró al negocio de la calle Río Camacho, a quien no conocía. Ya al interior, presuntamente, comenzó a golpearla en repetidas ocasiones, sin razón alguna, en rostro, cabeza y distintas partes del cuerpo, además de amenazarla en múltiples ocasiones de muerte. Tras la llegada de policías de proximidad de Pesquería, localizaron a la mujer de 60 años, que recibía ya atención prehospitalaria por parte de elementos de Protección Civil Municipal. La mujer de inmediato les denunció que el sujeto seguía dentro de la casa en la segunda planta y solicitó que lo detuvieran. Es cuando municipales ingresan y lo capturan para comenzar la investigación contra César N., de 24 años, por el delito de feminicidio en grado de tentativa. Por su parte, la víctima fue llevada, debido a la gravedad de las lesiones, a esta hospital número 67 del Instituto Mexicano del Seguro Social. Tenía diversos golpes y me comentan que también tenía hundimiento de cráneo. Vamos a estar al pendiente de su estado de salud y también del estatus jurídico del presunto agresor. Por el momento, este es mi reporte, Paco. Que tengas tú y el auditorio un excelente resto del día.
0: Bueno, muchísimas gracias a mi estimado Raimundo Elizalde por la información. Estaremos atentos. Oiga, ¿qué nos está pasando, verdad? Esta violencia tan extrema con la que se ha estado presentando estos acontecimientos. Hace poquito hablábamos de un caso muy similar aquí en Monterrey. Una mujer de la tercera edad que habría resultado lesionada, afectada, luego de que una persona intoxicada entró a su casa, en pleno centro de la ciudad de Monterrey, le robó sus pertenencias y la asaltó sexualmente. O sea, estamos mal. Este sujeto ya está detenido, pero, o sea, de verdad que llama mucho la atención. También están exhibiendo en estos momentos un video de la colonia Portal de San Francisco en Escobedo. Pues es un asalto a los negocios, dicen los vecinos de ese sector, que tienen temor de una persona que está armada con un cuchillo, que se mete a los negocios, que los empieza a amenazar, que los empieza ahí

0: amagar y que básicamente les quita todas sus pertenencias. No, caray. No, caray. Bueno, de verdad. Ahí la autoridad tiene mucho que hacer. Mucho que hacer en la materia. Pero bueno, vamos al resumen de información nacional, ¿le parece? Buenos días.
1: Gracias, Francisco. Muy buenos días. A un año de la nueva integración de la Suprema Corte, el alto tribunal ha resuelto 35% menos asuntos que la integración anterior, debido a que la reforma judicial eliminó las dos salas y concentró todo el trabajo en el pleno, además de la reducción del número de ministros. De igual forma, la emisión de jurisprudencias disminuyó en 50% durante el último año. Por otra parte, un juez de distrito desechó la demanda de amparo promovida por Ramón Ángel Álvarez Ayala, alias el R1, líder de los R's, célula delictiva vinculada con el cártel Jalisco con Nueva Generación y que es acusado de ser el autor intelectual del homicidio del exalcalde de Uruapan, Carlos Manso, con la que buscaba evitar ser extraditado a los Estados Unidos. En tanto, de al menos tres balazos fue asesinado un hombre cuando bajaba de su auto en la colonia Portales. Una persona fue detenida como presunto sospechoso. Además, un juez de control impuso prisión preventiva oficiosa a Arturo Felipe, quien es acusado por el delito de homicidio calificado en agravio de Paola Buenrostro. Su situación jurídica se definirá el próximo viernes. Sin embargo, cercanos de la víctima solicitan que se reclasifique el delito por el de transfeminicidio. Por último, un juez de control vinculó a proceso por el delito de homicidio a Marta N., una mujer de la tercera edad y que era comerciante de la Plaza Meave, ya que fue señalada de haber mandado matar a través de un grupo de sicarios a un sujeto vendedor de chácharas al interior de una vecindad en la colonia Morelos. Francisco, el reporte.
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3: Comedia romántica todavía podía llenar cines. 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Solo por una noche ya está disponible en los cines de todo el país. Estas fueron las Steve Bites con Steve de TV.
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5: El embajador de Estados Unidos en México, Ron Johnson, reconoció el operativo de las fuerzas de seguridad donde fue abatido Luis Enrique N., alias el R5, quien era buscado en su país por tráfico de drogas y actividades de delincuencia organizada transnacional. El secretario de Salud de Aguascalientes, Rubén Galaviz, confirmó el primer caso de miasis por gusano barrenador en humanos en la entidad. Detalló que el paciente tiene una discapacidad, lo que permitió que la mosca entrara en su boca. En lo que va del año, se han reportado en el país más de 250 casos. La Embajada de México en Tailandia informó que a partir del 15 de septiembre, las personas mexicanas que deseen entrar al país asiático deberán contar con visa electrónica. Detalló que el trámite puede tomar entre 5 a 10 días hábiles y se realiza a través de su página. Informó Edsel Vanegas. 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
0: Bueno, vamos a más información. Junto a más de 500 ciudadanos, Andrés Mijes presenció el segundo informe de gobierno que brindó el martes la presidenta Claudia Sheinbaum Pardo. El aspirante a la Coordinación Estatal de la Defensa de la Transformación y la Soberanía Nacional dijo que la presidenta, pues todos los días demuestra que con planeación, honestidad y resultados sí es posible transformar el país. A invitación de vecinos, Mijes acudió a un centro de eventos de la zona metropolitana donde escuchó pues la transformación con los avances presentados por la presidenta y el impacto que sus políticas han tenido en el país. Asimismo, el aspirante a la coordinación estatal dijo que el norte pues es claudista y que la cuarta T norteña se encuentra en el Plan México, una ruta para pues impulsar el desarrollo regional, por lo que consideró fundamental que sus beneficios lleguen a todo Nuevo León y se traduzcan en mayor inversión, crecimiento y bienestar para las familias del estado. Bueno, vamos atrás a otra información. El DIF municipal de Monterrey capacitó a 2.300 personas con el programa Maneja Seguro. El alcalde Adrián de la Garza y la presidenta del DIF, Gaby Ollervides, entregaron constancias a 600 nuevos conductores que terminaron los cursos gratuitos. El programa busca mejorar la cultura vial, prevenir accidentes y ofrecer capacitación profesional. El alcalde anunció que los egresados no pagarán los cobros municipales para las licencias de conducir. Para atender la demanda, se añadieron 5 vehículos a la flota de capacitación operados por instructores certificados de la Secretaría de Seguridad y Protección Ciudadana. Y ahí mismo en Monterrey, también se entregaron varios beneficios y apoyos para la población que lo necesita, ¿verdad?, por parte de las autoridades correspondientes, y vamos a estar pues ahí atentos en este tema, que fue una ceremonia encabezada por el alcalde Adrián de la Garza. El gobierno entregó 281 condecoraciones a personal operativo de la Secretaría de Seguridad y Protección Ciudadana en reconocimiento a su disciplina, permanencia y actos relevantes en el cumplimiento de su deber. Dentro de los galardonados pues otorgados se encuentran 141 correspondientes a elementos con una trayectoria ininterrumpida entre 5 y 30 años al servicio de la Corporación Municipal. El alcalde resaltó la dedicación diaria para mantener el orden y atender las demandas de la población en plena vía pública. De igual forma, el gobierno de Monterrey autorizó que para este ejercicio presupuestal la entrega de un bono por antigüedad al servicio pues, del personal operativo activo de policía y tránsito. El estímulo económico se otorga por quinquenio a razón de 1,000 pesos por cada año de servicio y pues bueno, así alcanzaría pues un monto total de 30,000 pesos para los elementos con 3 décadas en la institución.
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0: Bueno, mi estimado Eduardo Ortega, ¿cómo estás? Buenos días.
7: Hola, buenos días, Francisco. Te saludo con mucho gusto y te platico que, bueno, cuando parecía que Eric Lira tenía prácticamente asegurado su salto al fútbol europeo, la operación finalmente se vino abajo. El mediocampista mexicano no llegará al Mónaco, pese a que el conjunto francés ya había alcanzado un acuerdo con el Cruz Azul. El problema fue que el club de Monaguesco no logró liberar la plaza de extranjero de extracomunitario necesaria para registrar al futbolista. De esta manera, Lira permanecerá ahora con la máquina y tendrá que esperar una nueva oportunidad para emigrar a Europa. Bueno, en más noticias, en la previa del enfrentamiento frente al América en la Leagues Cup, Matías Almeida evitó entrar en polémicas y aseguró que existe respeto por el conjunto azul crema, al igual que por cualquier otro rival. El estratega argentino se prepara para el duelo de alta exigencia ante unas Águilas que llegan en un buen momento, por lo que destacó la importancia de concentrarse principalmente en el trabajo de su propio equipo. El futuro de Álvaro Fidalgo vuelve a generar incertidumbre en España. De acuerdo con reportes de la prensa allá en Sevilla, la directiva del Real Betis estaría buscando una salida tanto para el mediocampista mexicano como para Pablo García. Fidalgo no ha tenido la participación esperada en este inicio de temporada y ya existen clubes atentos a su situación. Las próximas horas podrían ser importantes para definir si continúa con el conjunto verde y blanco o cambia de equipo. La Leagues Cup tendrá un duelo especial entre León y Toluca. La fiera dirigida por Javier Gandolfi se medirá ante los Diablos de Antonio Mohamed en esta semifinal, que además, pues estos dos entrenadores tienen una muy buena relación fuera de la cancha. Gandolfi reconoció la amistad que mantiene con el técnico de Toluca, pero dejó claro que durante el partido buscará vencerlo acomodar de lugar. La amistad quedará de lado durante 90 minutos con un boleto a la gran final en juego. Guillermo Almada habló sobre la posibilidad que Carlos Álvarez se convierta en refuerzo del América. El entrenador reconoció las condiciones del futbolista y señaló que se trata de una opción que todavía no está concretada. Por ahora existe ese interés, pero no hay un anuncio oficial, aunque el técnico azulcrema dejó abierta la puerta al asegurar que habrá que esperar para conocer lo que ocurre en estos próximos días. Y bueno, por último, hay que recordar que el día de hoy hay fútbol, hay partidos interesantes. Toluca contra León está programado a las 7 de la tarde. Este partido se llevará a cabo en Houston, Texas, mientras que el América contra los Rayados del Monterrey está programado a las 9:30 de la noche, partido que se jugará en Los Ángeles, California. Los ganadores de estos duelos pues se enfrentarán el próximo domingo en la gran final de la Leagues Cup. Aquí hay que recordar que todos ya tienen su boleto a la Conca Champions. El único que se está jugando esa posibilidad es el cuadro de León, que en dado caso de no avanzar, Cholos de Tijuana tendría la posibilidad de ahí de tener su pase a lo que es a la competencia de la Conca Champions 2027. Pero bueno, Francisco, es lo que tenemos en información deportiva.
0: Bueno, pues muchísimas gracias. Estamos atentos y pendientes de lo que surja.
7: Claro que sí, estamos al pendiente. Muy buenos días.
0: Buenos días. Bueno, ya sabe que más información, pasadita a las 3 de la tarde con Cintia Vanegas. Vamos a más noticias. Durante su segundo informe de gobierno, la presidenta Claudia Sheinbaum destacó la cobertura de las pensiones para el bienestar. Actualmente más de 13.7 millones de adultos mayores reciben 6.400 pesos bimestrales, mientras que unas 2.8 mujeres de 60 a 64 años cuentan con pensión Mujeres Bienestar. Además, 2 millones de personas con discapacidad permanente reciben una pensión de 3.300 pesos bimestrales. Estos apoyos forman parte de los programas para el bienestar impulsados por el gobierno de México. Sheinbaum informó que al cierre del 2026 los programas para el bienestar beneficiaron a más de 42.8 millones de derechohabientes, con una inversión total de 1 billón de pesos destinados directamente al bienestar de la población. Las pensiones para el bienestar de las mujeres de 60 a 64 años es un apoyo económico universal, y para mujeres en ese rango de edad pues se les entrega 3.100 pesos por bimestre para reconocer el trabajo y la aportación de las mujeres en el hogar y pues en las viviendas mexicanas. Para solicitarla, las interesadas deberán acudir a los módulos bienestar durante el periodo de registro y presentar identificaciones oficiales, acta de nacimiento, entre otras cosas. Bueno, ya nos estamos despidiendo. Muchísimas gracias de verdad por permitirnos platicar con usted, por permitirnos darle poder a su voz y narrarle lo que hoy es noticia. Antes de irnos, le platico que, en el Nuevo León ya se confirmó el regreso de los macro conciertos gratuitos que organiza el gobierno del estado para la comunidad local, con la presentación de artistas reconocidos y que son del gusto pues de la población. Para esta ocasión, a través de redes sociales, el gobernador Samuel García anunció el regreso de la macrofiesta mexicana a celebrarse el 15 de septiembre para pues el Día de la Independencia de México en la Explanada de los Héroes. Y bueno, el mandatario estatal confirmó la presencia de El Palomazo, entre otros Lalo Mora, entre otros pues exponentes de la música regional norteña. Bueno, ahí lo tienen. Ya nos vamos, gracias, quédense con Azucena Uresti. 3 de la tarde lo espera Cintia Vanegas con más noticias. Y yo mañana, muy temprano a las 5 de la mañana por canal 4.1, 8.1, lo espero por televisión. Y posteriormente a las 6 de la mañana, aquí, abriendo la conversación. Cuídense mucho, hasta mañana.
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4: Territorio animal.
5: El canario. El canario es un ave doméstica pequeña y elegante que ha sido criada en cautiverio durante siglos, siendo mundialmente famosa por el prodigioso y melodioso canto de los machos. Estos pájaros destacan por su variedad de colores vibrantes, que van desde el clásico amarillo brillante hasta tonos rojizos y blancos. A diferencia de los loros o las ninfas, los canarios no requieren una interacción física constante, ni ser domesticados para el contacto humano directo. Ellos prefieren la seguridad de su jaula, donde disfrutan saltando entre perchas y balanceándose. Su cuidado es relativamente sencillo, basándose en una buena mezcla de alpiste, agua limpia, baños regulares y un lugar iluminado sin corrientes de aire. Su canto alegre aporta una atmósfera de paz, frescura y naturaleza inigualable a cualquier hogar.
4: Cuida lo que comes.
5: Pechuga de pollo a limón. Cocina una pechuga a la plancha sazonada con finas hierbas, ajo y abundante jugo de limón fresco. Acompáñala con una guarnición de espárragos tiernos al vapor. Es una comida alta en proteínas magras, ligera, saciante y deliciosa.
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6: Gracias, muy buenos días, ¿cómo está? Qué gusto y qué placer tener la oportunidad de saludarlo, de platicar con usted, de arrancar esta mañana. Estamos ya martes 2 de septiembre de 2026. Mi nombre es Francisco León Álvarez y como siempre es un placer poder arrancar amanecer juntos, a la distancia, pero juntos, ¿verdad? Gracias de verdad en nombre de todos los que hacemos posible este espacio informativo. Pues Viri Bernal en los controles y bueno, pues estamos ya muy contentos para iniciar con la información. Vamos con mi estimado Raimundo Elizalde, lo que ha ocurrido en la noche madrugada mientras usted y yo intentábamos dormir. Por cierto, oiga, qué dolor de cabeza con el tema de la CFE. No obstante de que brinden un servicio que es deficiente, muy caro y que deja mucho que desear, ahora resulta que un trabajo chambón por parte del personal de la CFE, pues ¿qué cree? Provocaría un incendio y que este incendio dejó algunos vehículos afectados. De esto y más nos habla Raimundo Elizalde. Platícanos en dónde, Ray. Buenos días.
7: Muy buenos días, Paco. Buenos días al auditorio. Informarte lo que ocurre durante la noche de ayer y madrugada de hoy. Durante esta madrugada, mira lo que ocurre en García. De nueva cuenta, García y la violencia. Este lugar que fue escenario de una balacera que terminó con la captura de tres presuntos pistoleros y el aseguramiento de un arma de fuego, al menos un arma de fuego y una camioneta de reciente modelo. Esto ocurre al poniente de Monterrey, los límites de este municipio con García. Te comento que el reporte de disparos de arma de fuego se dio en la avenida Paseo de los Leones, prácticamente donde termina esta avenida, a la altura de prolongación Ruiz Cortines, en la colonia Mitras Poniente, ya territorio del municipio de García. Tras el arribo de autoridades, se logra acopar a 13 personas que son detenidas a bordo de esta camioneta. En el sitio blindaron el área autoridades ministeriales, junto a la policía de García, que realiza el operativo custodiando el vehículo tipo Jeep color negro de reciente modelo. Se informó que la policía municipal, además de asegurar la zona, el vehículo, también asegura un arma calibre .40. Vamos a estar al pendiente de la situación. Y bueno, ¿quiénes son estas personas? ¿Cuál era su pretensión de llevar esta arma de fuego y realizar los disparos que aparentemente fueron al aire? Vamos al siguiente de los hechos, Paco. Y es que de nueva cuenta, el viejo cableado de la Comisión Federal de Electricidad causa daños al patrimonio de la ciudadanía, un auto consumido en su totalidad y dos de manera parcial, fue el saldo de un cortocircuito en un viejo poste de la Comisión Federal de Electricidad. Elementos de Protección Civil de Nuevo León, así como Protección Civil de Monterrey y bomberos, acudieron al cruce de Francisco Garza Sada y Virgilio Garza en la colonia Chepevera. Tras el arribo encontraron el incendio que arrasaba con una palma, un poste y bueno, estos que caen en un vehículo compacto. Este a su vez, las llamas que alcanzan a otros dos coches. Afortunadamente no hubo heridos y se controla el incendio. Lamentablemente un vehículo termina en pérdida total, otros dos terminan dañados parcialmente. Se trata de una camioneta Journey color gris, un Versa rojo y un Versa blanco. Repito, afortunadamente sin heridos. Ya por último, lo que ocurrió en Guadalupe, un incendio en las faldas del Cerro de la Silla movilizó elementos del Cuerpo de Bomberos de Guadalupe durante la noche del martes en la colonia Galerías de Camino Real. El hecho se dio en la calle Galerías Internacionales, a donde acudieron los brigadistas con varias máquinas. En el sitio se consume matorral bajo de las faldas del Cerro de la Silla, donde corría riesgo de propagarse. Recordemos que hace algunos años se presentó un incendio en el Cerro de la Silla que se veía desde varios municipios de lejanía. Tras un par de horas de labores, se aleja el riesgo a la población. Este es mi reporte, Paco. Que tengas tú y el auditorio un excelente arranque de día.
6: Bueno, muchísimas gracias, gracias por el favor de su amable sintonía, gracias también a mi estimado Raimundo Elizalde por la información de lo que ocurrió pues de última hora mientras usted y yo intentábamos dormir. Y bueno, no deja de llamar la atención, ¿verdad? Todo este tipo de situaciones que se han estado registrando a lo largo y ancho de la zona metropolitana. Vamos a arrancar con el resumen, son las 7 de la mañana con 4 minutos. Ya le insisto, para hoy esperamos una temperatura muy cálida. Estamos hablando más o menos una temperatura máxima de los 37, 38 grados. Dependiendo de la zona en donde usted se localice o donde usted vaya a estar presente. También sabe que, junto con pegado, la Comisión Nacional de la... No, perdóneme, el servicio... A ver, aquí tengo la información, pero le quiero dar el detalle completo, porque se pronostica que para el mes de septiembre... Sí, mire, aquí está el Servicio Meteorológico Nacional... Es correcto, el Servicio Meteorológico Nacional ha estado informando que septiembre no solo se va a caracterizar por el mes patrio, sino por la caída de aguaceros. Bueno, también están advirtiendo a la población que extremen precauciones básicamente en gran parte de territorio nacional. Aguascalientes, Chihuahua y Sonora, se esperan algo de precipitación. Ya le decía yo que para Nuevo León hay pronóstico de lluvia vigente al menos para la próxima semana, y lo que llama la atención es toda la próxima semana, indica que en los estados que en los que lloverá un poco menos, pero por arriba del promedio, son Nuevo León. O sea, vamos a tener menos lluvia que a lo mejor que el centro del país, pero por arriba del promedio que hemos estado registrando. Entonces vamos a estar ahí a pendiente de este efecto del Niño, que usted sabe que cambia un poco las condiciones meteorológicas. Y bueno, pues es un pronóstico, ¿verdad? Al menos para esta semana vamos a terminar con mucho calor. La próxima semana, a partir del sábado, empieza este pronóstico activo de lluvia hasta ahora, porque todo cambia de última hora. Si me lo permite, vamos rápidamente con el resumen. 7 de la mañana con 5 minutos. Buenos días. Bueno, una intensa movilización se presentó al norte de la ciudad de Monterrey, esto debido a un ataque armado que dejó como saldo dos hombres sin vida. La agresión armada fue reportada minutos antes de las 7 de la noche en el cruce de las calles Banco de Fomento y Partido Nacional Revolucionario. Atrás, las detonaciones de arma de fuego, los vecinos se comunicaron con el personal de la Fiscalía General de Justicia, quien arribó a este punto y localizó al menos a un hombre sin vida. Una segunda víctima, pues se murió cuando recibió atención médica en un centro médico Aztlán, localizado más o menos a un kilómetro de distancia de donde ocurrió este ataque armado. Como parte de los trabajos pues de resguardo, un helicóptero de la Secretaría de Seguridad Pública del Estado sobrevoló gran parte de la zona norte de Monterrey. Bueno, y la autoridad está investigando el asesinato de un policía activo de Fuerza Civil que fue atacado a balazos en pleno día de descanso el pasado 23 de agosto fuera de un depósito en la colonia Josefa Sosaya en Guadalupe, y quien falleció el lunes en un hospital en Monterrey. Debido a su estado crítico, pues no pudo rendir una declaración ante las autoridades sobre estos hechos. Llevaba por nombre Carlos, de 35 años de edad, y bueno, a él lo acompañaba una mujer identificada como Carla, de 40 años, y quien presuntamente contaba con antecedentes penales por portación de arma de fuego. También las autoridades investigan el hallazgo de un cuerpo de un hombre en el municipio de Ciénega de Flores. Fue localizado sobre la carretera libre a Laredo, a la altura del kilómetro 26, en la zona industrial. muy cerca del Aeropuerto del Norte, poco antes de la intersección en la autopista Laredo. Según los primeros indicios, la víctima contaba con huellas visibles de violencia, aunque la autoridad supone, escuche usted esto, la autoridad supone que pudo haber muerto atropellado, pero si estaba en la banqueta. La autoridad supone que alguien fue por él al carril, lo arrastró, perdóname la expresión, hacia la banqueta. O supone la autoridad que lo atropellaron y fue a dar a la banqueta. Digo, ¿verdad? Bueno, vamos a otras cosas. Una volcadura se reportó en el cruce de la avenida Colón y Diego de Montemayor. Un auto en color gris se transportaba por Colón cuando perdió el control y se golpeó con una base de las columnas del metro. Después volcó la unidad y quedó sobre el carril del lado norte. El conductor David solo resultó con golpes menores que no requirieron atención y traslado hospitalario. En tanto, la Fiscalía General de Justicia dio a conocer que ya fueron identificadas dos de las tres personas que murieron en un choque entre un transporte de personal y un vehículo particular ocurrido el lunes en el ejido La Victoria, en el municipio de Pesquería. Se trata de Gabino Rodríguez y Raúl Franco. La tercera víctima mortal sigue sin ser identificada. También se informó que los operadores de los camiones de personal, identificados como Jesús de 30 años y Juan de 41 años, continúan en calidad de detenidos y a disposición del Ministerio Público. Bueno, una intensa movilización de los cuerpos de auxilio se registró de nueva cuenta en las instalaciones del metro, en esta ocasión en la estación de Félix U. Gómez, tras la caída de una persona desde lo alto de la escalera de la estación obrera de la línea 3 del metro. Los hechos ocurrieron a la altura de la calle Isaac Garza, donde paramédicos y rescatistas brindaron las primeras atenciones a la víctima tras lograr estabilizarla sobre la banqueta. Fue enviada con urgencia a un hospital y, debido al despliegue de las unidades de emergencia y de la policía, la vialidad se vio severamente afectada en la circulación de sur a norte. Esta es la segunda vez de forma consecutiva que ocurre un hecho similar en las instalaciones del metro. La línea 3 del metro, no sé si usted la conozca, si haya tenido la oportunidad de subirse, está muy expuesta, dirían los adultos, está muy pelón el tema de las escaleras eléctricas. Te asomas, ves el fondo. No hay algo que proteja, sobre todo a los niños. Lo habíamos ya advertido, pues se hizo caso omiso. Y ahí estamos viendo las consecuencias, pues, de algo que ya se había advertido desde hace mucho, ¿no? Bueno, avanzamos con más. Una niña de 10 años resultó lesionada tras caer en un transporte escolar luego de que una de las puertas, pues, se abrió cuando la unidad tomó una esquina en la colonia Valle de Infonavit en Monterrey. De acuerdo con Protección Civil del municipio, la menor cayó sobre la carpeta asfáltica y presentó diversos golpes. El percance se registró alrededor de las 7 de la mañana con 13 minutos en el cruce de la calle Comisión Tripartita y Día del Trabajo, en donde acudieron, pues, unidades y personal de rescate. Los paramédicos de la Cruz Roja atendieron a esta niña, ya que se quejaba del dolor en el maxilar inferior, la rodilla derecha y el brazo derecho, además de algunas lesiones menores en la piel. Aunque pudo haber sido mayor, este riesgo solo quedó en lesiones, dicen, de menores, no de consideración, pero vaya susto el que vivió ella y sus papás, ¿verdad? También muy preocupados por este tema. Bueno, y luego de que una menor de 10 años resultó lesionada tras caer de un camión de transporte de alumnos, el secretario de Educación Básica de Nuevo León, Juan Paura, exhortó a los padres de familia a revisar las condiciones del servicio y proceder, una vez confirmado, a quién le pertenece la responsabilidad del hecho. Oiga, pues no es el IMA el encargado de esto, es el Instituto de Movilidad y Accesibilidad de Nuevo León quien debería de estar revisando. Bueno, las acaba de revisar, ¿eh? Antes del regreso a clases hubo mucho tema con los empresarios del transporte de alumnos, porque decían que les estaban cobrando muchísimo, que les estaban solicitando hasta la fe de bautismo. Yo supongo que ese accidente fue un error humano, alguien no ha de haber cerrado bien la puerta. Si resulta que este accidente obedece a una falla físico-mecánica, híjole, ni para dónde hacerse, ¿eh? Pero bueno, sobre este mismo tema, piden que el Instituto de Movilidad supervise a los transportes escolares mientras brinde el servicio y se garantice así la seguridad integral de todos los niños y las niñas que utilizan el transporte. Así fue el llamado de la Comisión en materia de educación que preside la legisladora Aile Tamés en el siniestro en el que una menor cayó en una unidad en movimiento. Además, Tamés dijo que los choferes de dichas unidades podrían colaborar con una cultura de difundir entre sus usuarios, poniendo un orden para que no se registren siniestros de esta índole y sobre todo el riesgo, ¿verdad? Bueno, pues así las cosas. 7 de la mañana con 12 minutos, ¿cómo le va? ¿Qué anda haciendo? ¿Preparando el desayuno? ¿Preparándose para salir a manejar a las principales calles y avenidas? Con mucha precaución. Vamos a la pausa, es breve, regresamos.
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5: Tokio, Japón. Tokio representa la fusión más espectacular y armoniosa entre las tradiciones ancestrales del continente asiático y el futurismo tecnológico más avanzado. Esta colosal e hiperactiva metrópolis sorprende al mundo con su impecable organización, seguridad absoluta y un orden civil ejemplar que contrasta con su alta densidad demográfica. El paisaje urbano transita con gracia desde los pacíficos santuarios sintoístas rodeados de naturaleza hasta los distritos de Shibuya y Shinjuku, iluminados por gigantescas pantallas LED y habitados por las últimas tendencias de la moda urbana global. Su capacidad para adoptar la influencia occidental sin perder un ápice de su mística identidad oriental la convierte en una joya cosmopolita verdaderamente única.
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6: Bueno, muchísimas gracias por continuar con nosotros. Son ya las 7 de la mañana con 15 minutos. Estamos transmitiendo en directo para usted, para el 770 de AM, Radio Fórmula Monterrey, por supuesto para el resto de la República Mexicana. Estamos conectados a través de radioformula.com.mx. Hay mucha información para platicar, para debatir durante estos minutos. ¿Le parece? Arrancamos como casi todos los días con mi estimado Raimundo Elizalde. Lo que ocurrió ayer, localizaron en el cuerpo de una persona sin vida. Pues bueno, ahí están analizando si evidentemente tenía huellas visibles de violencia, pero no se descarta que haya muerto por otros factores. Es lo que la autoridad presume. Mire, vamos a escuchar el reporte completo con mi estimado Raimundo Elizalde.
13: Sin vida y con huellas de violencia fue encontrado un hombre en el municipio de Ciénega de Flores, Nuevo León, durante la mañana del martes. El despliegue se dio sobre la carretera libre a Laredo, a la altura del kilómetro 26, en una zona industrial muy cerca del aeropuerto del norte. El evento de carácter violento se presentó con dirección hacia el norte, poco antes de la intersección con la autopista a Laredo. Un reporte a la central de emergencias 911 alertaba de una persona inconsciente en la lateral de la vía a Tamaulipas. Al arribo de Fuerza Civil confirmaron que la persona ya no contaba con signos vitales. En el sitio se encuentra un varón que vestía un short color azul y tenis color grises. Los primeros indicios reportan que la víctima tiene huellas de violencia, aunque no se descarta como segunda línea de investigación un evento vial. Al lugar llegó personal de la Agencia Estatal de Investigaciones y peritos de la Fiscalía para recabar evidencias y establecer cómo ocurrieron los hechos que paralizaron la circulación de la importante carretera.
14: Para Radio Fórmula Monterrey, Raimundo Elizalde.
6: Bueno, como siempre, un placer que mi estimado Raimundo Elizalde nos platique la información que, por cierto, están investigando las autoridades la muerte de un elemento de fuerza civil, que por cierto es un elemento activo. Él fue víctima de una agresión armada hace un par de días, ya casi finales del mes de agosto. Y bueno, falleció ya en las últimas horas. No pudo rendir su declaración por la gravedad de las lesiones, pero lo que llama la atención, o lo que ahí como que hace ruido a la autoridad, es que iba acompañado de una mujer y que esta mujer tendría aparentemente antecedentes por portación de arma de fuego. A ver, Ray, tú estuviste ahí, tienes la historia, adelante.

0: Autoridades investigan el asesinato de un policía activo de Fuerza Civil que fue acribillado el día que descansaba. Perdió la vida en un hospital casi una semana después. El policía estatal de Nuevo León que resultó herido durante un ataque armado el pasado 23 de agosto en Guadalupe falleció en un hospital de la ciudad de Monterrey. Debido al estado crítico que presentó durante la hospitalización, Carlos Iván San Miguel, de 35 años, no pudo rendir declaración ante las autoridades. La Fiscalía del Estado sigue con la investigación para determinar el móvil de la agresión, en el que inicialmente y en el lugar de los hechos falleció una mujer que acompañaba al oficial estatal y quien fue identificada como Carla Karina Juárez, de 40 años, y quien presuntamente contaba con antecedentes penales por portación de arma de fuego. El hecho violento tuvo lugar momentos después de la 1 de la mañana del domingo 23 de agosto, afuera de un depósito de la colonia Josefa Sosaya en Guadalupe, Nuevo León. Presuntamente la pareja acababa de salir del local y se disponía a retirarse en un automóvil tipo Camaro de color plata, conducido por la mujer, cuando sujetos armados los interceptaron a bordo de un vehículo y les dispararon a corta distancia para escapar sin ser detenidos. Para Radio Fórmula Monterrey, Raimundo Elizalde.
1: Bueno, pues muchas gracias, mi estimado Raimundo Elizalde, por la información. Le digo y le insisto, vamos a estar atentos sobre este y otros temas que se puedan estar registrando en las próximas horas y en los próximos minutos. Por cierto, le dábamos a conocer hace un par de instantes este accidente en donde una menor se salió literalmente de un transporte escolar. Quedó lesionada por la caída, obviamente. Y las autoridades hablaron al respecto. Habló el secretario de Educación en Nuevo León. Dijo que es importante que los padres de familia pues revisen las condiciones de las unidades. Y lo que yo le decía, pues no se supone que es el Instituto de Movilidad y Accesibilidad de Nuevo León quien se encarga de ello, ¿no? No sería el propio IMA quien tendría que llamar a cuentas a esta empresa, al propietario de esta unidad para saber qué pasó. Yo estimo, porque la realidad es que no lo sé, pero yo estimo, francamente, que fue un tema de un descuido humano, que, bueno, lamentablemente terminó ahí en este suceso, que esperemos pues no haya sido una tragedia, ¿verdad? Pero bueno, vamos a escuchar las declaraciones del secretario de Educación en Nuevo León, quien habla de algo entendido sobre este tema de los transportes, ¿verdad? Se llama Juan Paura, y el tema del transporte.
2: Es un tema ya de una manera muy directa que tiene que ver para efecto de quién es el particular que está asignando y qué responsabilidad se tiene, pero yo creo que ya le corresponderá a los padres de familia los que lleven a cabo las acciones correspondientes.
1: Bueno, por su parte, también habló el secretario de Educación en Nuevo León sobre los celulares. Una medida que tiene pues muy preocupados a una parte de la sociedad de padres de familia. Otros están muy tranquilos, ¿verdad? ¿Cuál es el tema? Se está buscando, regular el uso de celulares en las escuelas. Hay quienes, algunos padres sobre todo, insisten en que el teléfono celular es indispensable para estar comunicados con los menores y poder dar aviso ante cualquier posible eventualidad. Hay otros padres que dicen que no, que está de más, que no se utiliza, que no solamente es un distractor, sino también genera en los niños este tipo de sentimientos, hay que decirlo también, de discriminación, porque uno tiene un celular de alta gama y el otro no, etcétera, etcétera. O sea, hace distinciones entre los menores. Y bueno, sobre este tema habló el secretario. ¿Qué dijo al respecto? Mire, escúchalo.
2: Este uso de dispositivos digitales en las aulas se encuentra establecido ya como una obligatoriedad en el artículo 52 de la Ley de Educación. Y creo que ahí es la reflexión, ¿sí?, en este caso, y que es lo que nosotros tenemos que regular, ¿sí?, cuyo fin sea diferente de los fines educativos. Es decir, para los fines educativos no queda prohibido el uso de los celulares, pero sí regulado.
1: Bueno, pues ahí ya escuchó la autoridad. Vamos a esperar a ver de qué manera se puede llevar a cabo esta medida sin afectar, por supuesto, el desarrollo de los menores. A mí me tocó, por ejemplo, en la secundaria. No, en la primaria también. En la primaria también traíamos, no todos, ¿verdad? Pero sí traía uno que otro de su celular. Y pues que también no había internet, ¿verdad? En aquella época solamente eran mensajes. Recuerdo que había uno, eso sí me tocó en la secundaria. Era un Sony Ericsson. Digo la marca porque creo que ya ni existe, que se ponía la camarita. No sé si usted recuerda este teléfono celular que se quitaba y se ponía la camarita. Ese, bueno, sí era totalmente un distractor porque todo el mundo quería andar tomando fotos y al final, pues ni se veía bien, ¿verdad? Pero ahí estábamos con la novedad. Pero bueno, vamos a estar atentos sobre el uso de teléfonos celulares ahí en este tema. Vamos con mi estimado César Rojas y los diputados. Ayer hubo varias actividades, estuvieron andando de qué hablar y este es el resumen con los diputados.
3: Luego de que se informara que el gobernador Samuel García enviará su quinto informe de gobierno al Congreso local el próximo 15 de octubre, diputados analizan impulsar una reforma para establecer como obligación la comparecencia del mandatario ante el Poder Legislativo. El diputado local del PRI, Javier Caballero, señaló que no resulta sorpresivo que el Ejecutivo Estatal no contemple acudir personalmente al Congreso para presentar su informe, aunque consideró necesario que los legisladores trabajen ya en la modificación a la normativa.
4: Nosotros consideramos de inicio que el simple hecho que esté establecido en la Constitución y no se cumpla debería de ser sujeto a algún tipo de sanción, pero también ya hemos visto que pues es pensar de una manera muy romántica a cómo está funcionando actualmente el sistema judicial. Entonces no descartamos esta posibilidad de que se tenga que hacer como en su momento se hizo lo del impuesto verde, que se le tenga que poner muy explícitamente el tipo de sanción.
3: Por su parte, Claudia Chapa, coordinadora del Partido Verde, refirió que suscribirá la reforma, argumentando que el mandatario debe acudir para escuchar las críticas que tienen los grupos legislativos.
5: Bueno, pues es algo que no nos sorprende. El año pasado sucedió igual. Mandó a su representante, al secretario. En este caso, pues por parte de nosotros los legisladores tenemos que seguir con lo que dicta la ley, que en este caso es que se lleve a cabo como quiera pues el evento. Nosotros rendir también nuestro mensaje ante el gobernador, lo que nosotros llevamos trabajando este año.
3: Si la reforma queda aprobada en este periodo y se publica el decreto en el periódico oficial, esta podría aplicar en el último informe del gobernador. El único año en que Samuel García acudió al Congreso local fue en octubre del 2022 para rendir su primer informe. Después de eso, no se presentó por diferencias políticas con los diputados locales. Desde el 2023, el gobernador ha realizado eventos fuera del Congreso local en espacios de entretenimiento con asistentes especiales, incluso extendiendo la invitación a todos los diputados. César Rojas, Radio Fórmula Monterrey.
1: Bueno, 7 de la mañana con 25 minutos, a manejar con mucha precaución. Avanzamos justamente con más información. Nos quedamos con mi estimado César Rojas y los incendios que se han estado presentando en gran parte de la zona metropolitana. Adelante.
3: Cada temporada de altas temperaturas en Nuevo León nos recuerda la fragilidad de nuestros ecosistemas. Ver las sierras consumidas por incendios forestales es una tragedia ambiental que afecta y duele a todos. Pero ¿sabías que detrás de una columna de humo hay consecuencias legales muy severas para los responsables? Ya que provocar un siniestro forestal en la entidad no es un asunto menor. Según las circunstancias, la persona responsable puede enfrentar consecuencias tanto penales como administrativas. El Código Penal para el Estado de Nuevo León contempla en su artículo 446 sanciones para quienes provoquen incendios que pongan en peligro o causen daños en montes, bosques, selvas, pastos y en cultivos. Las penas de prisión varían según la gravedad y la intención del daño. De acuerdo con las modificaciones legales en la entidad, las sanciones corporales pueden ir desde 1 año y medio hasta 13 años de cárcel. Si las autoridades comprueban que el fuego fue iniciado de forma intencional o dolosa, el peso de la ley cae con mayor firmeza sobre los implicados, cerrando la puerta a cualquier intento de minimizar el impacto de sus acciones. De acuerdo con estas disposiciones, causar un incendio en este tipo de terrenos puede derivar en una pena de 5 a 13 años de prisión, una multa de 4,000 hasta 150,000 pesos y la sanción puede variar dependiendo de las características del caso y de los daños ocasionados. Cuando el incendio ocurre en un terreno forestal, la legislación contempla la posibilidad de incrementar la sanción hasta en una mitad. En Nuevo León, provocar un incendio forestal puede convertirse en un problema jurídico serio, incluso cuando la persona argumenta que no tenía la intención de ocasionarlo. La autoridad judicial deberá determinar cómo ocurrió el hecho y qué disposiciones legales resultan aplicables. Cuidar de las áreas naturales es una tarea que involucra a todos como ciudadanos y por ello las autoridades recomiendan, si visitas parajes turísticos o vives cerca de zonas cerriles, evita por completo el uso de fuego. Reporta inmediato cualquier conducta sospechosa o columna de humo al 911. César Rojas, Radio Fórmula Monterrey.
1: Bueno, realizamos la pausa, es breve. Buenos días.
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18: Adiós al rey Harald de Noruega. Se convirtió en el rey más longevo de Europa desde el 2022 a la muerte de la reina Isabel II. Harald V de Noruega, de 89 años, estuvo 35 años en el trono y se manejó por su lema que cumplió hasta el final: Todo por Noruega. Considerado el gran modernizador de su país, fue el primero en ser nacido en Noruega y también el primero que se casó con una plebeya, la reina Sonia, con la que estuvo casado por 58 años. Su gran sentido del humor, pero también su entrega a sus deberes reales, hicieron que gozara de gran popularidad entre el pueblo noruego. El rey Harald fue deportista de por vida. Representó a Noruega en vela en los Juegos Olímpicos de 1964, 1968 y el 72. Fue maravillosa su participación al presentar a la selección noruega en el Mundial al puro estilo vikingo. Ha terminado la era de un rey que amó a su pueblo. 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
19: La vestimenta de Hidalgo. Contrario a la imagen popular de Miguel Hidalgo levantando un estandarte en la madrugada, los historiadores señalan que el cura no vestía sus hábitos religiosos, sino ropa civil cómoda al convocar al pueblo a tomar las armas.
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1: Oiga, vámonos con el pronóstico del tiempo rápidamente para hoy. Esperamos una temperatura máxima de los 38, 37 grados en la zona metropolitana de Monterrey, una temperatura mínima de los 25 grados, cielo despejado, más o menos a las 3 de la tarde estaremos alcanzando el pico más alto del... pues de la temperatura. ¿Hay pronóstico de lluvia? Sí, se hace vigente el pronóstico de lluvia. ¿A partir de cuándo? A partir del fin de semana. Y básicamente se mantiene o se sostiene durante toda la próxima semana. Yo le recuerdo que por el efecto del niño, ya haga de cuenta que el otoño nos lo brincamos. Vamos a empezar con los primeros frentes fríos, que en teoría iniciaban en septiembre, el 4 de septiembre. Todavía no nos ha tocado, pero a lo mejor quizás este tema de las lluvias pueda ser junto con pegado, ¿no? Entonces ahí a extremar precauciones. Le recuerdo, temperatura máxima de hoy, 37 grados, mínima 25 grados. Mañana, temperatura máxima 36 grados, mínima 24 grados. Y el viernes, básicamente se mantienen los mismos dígitos, máximas de 36, mínimas de 24. Y hablando de las temperaturas, vamos con mi estimada Lene y la canícula. Adelante.
20: El cierre de agosto dejó temperaturas más intensas que durante la mayor parte de la canícula en Monterrey. Del domingo 23 al sábado 29 de agosto, la temperatura máxima promedio fue de 39.2 grados centígrados. De acuerdo con el registro de la estación del Observatorio Meteorológico de la Comisión Nacional del Agua en Monterrey. En contraste, entre el 15 de julio y el 19 de agosto, periodo que comprendió prácticamente toda la canícula, la misma estación registró un promedio de 37.6 grados. La diferencia fue de 1.6 grados a favor de la última semana de agosto. Durante estos 7 días, Monterrey alcanzó los 40 grados en 2 ocasiones y los 39 grados en otros 4 días. Aunque la canícula no tiene un periodo oficialmente establecido, suele presentarse durante la primera quincena de julio y extenderse por alrededor de 40 días. Los registros de la estación del Observatorio Meteorológico de la Conagua en Monterrey son una de las principales referencias para medir la temperatura en la ciudad. Nuevo León alcanza nuevamente los 46 grados, mientras en Monterrey el calor se intensificó al cierre de agosto. En otros puntos de Nuevo León también se registraron temperaturas extremas. El miércoles pasado, en el ejido La Pamona, en Linares, igualó la temperatura máxima registrada en el estado en lo que va del año, 46 grados centígrados. La cifra ya había sido alcanzada en este mismo sitio el pasado 31 de julio. Ubicada a 21 kilómetros aguas abajo de la presa Cerro Prieto, el poblado de La Pamona se ha caracterizado en los últimos años por registrar algunos de los valores de temperaturas más extremos de Nuevo León, tanto de calor como de frío. En este lugar se tiene el récord histórico estatal de 47.5 grados registrados el 19 de junio del 2023. Aunque también existen versiones de que Monterrey alcanzó los 48 grados en abril de 1958, este registro no cuenta con la misma certeza documental. Para los próximos días, los pronósticos apuntan a temperaturas máximas de alrededor de 36 grados en Monterrey con una probabilidad del 50% de lluvias muy ligeras. Lene Bernal, Radio Fórmula Monterrey.
1: Muchas gracias por la información. Estaremos atentos al pronóstico de lluvia, le insisto, pero para la próxima semana. Por cierto, ya le recuerdo, hay este aviso de la falta de suministro o el corte del servicio de agua potable en Apodaca, Nuevo León. Son varias colonias a partir de hoy por la tarde para que lo tomen en consideración. Y hablando de agua, ¿qué ha pasado con Monterrey 6? Este proyecto de traer agua del Pánuco, que se acuerda que en un inicio se dijo que era descabellado, que era un dineral y que de dónde se iba a sacar tanto dinero y que, bueno. No, nadie quería hablar de ello, ¿no? Cuando estuvimos en plena crisis hídrica, lo primero que se vino a la mente de todos fue, esto no hubiera pasado si hubiera estado pues Monterrey 6. Y ahora parecería hubo como la intención como de revivirlo, pero luego que siempre no, y andan así como entre azul y buenas noches. Pero mire, César Rojas nos platica y nos amplía más sobre pues este proyecto, ¿no?
0: La Comisión Nacional del Agua aclaró que hasta el momento no ha recibido ninguna solicitud, proyecto actualizado o estudio por parte de Servicios de Agua y Drenaje de Monterrey ni del Gobierno de Nuevo León para analizar nuevamente la obra de Monterrey 6. El documento llega después de que se informara que el pasado 13 de agosto, Agua y Drenaje de Monterrey ingresó a la Secretaría del Medio Ambiente y Recursos Naturales una solicitud de manifestación de impacto ambiental que se requiere para construir el acueducto. Conagua señaló a través de un comunicado que la realización o anuncio de estudios de planeación o optimización no equivale a la reactivación formal del proyecto, pues para iniciar

0: diseño estructural, memorias de cálculo, planos ejecutivos, presupuesto y catálogos de conceptos. Además, indicaron deberán acreditarse los derechos de vía y la tenencia de la tierra, así como obtener las autorizaciones ambientales y los permisos federales, estatales y municipales que correspondan. Por las dimensiones y características de Monterrey 6, la eventual revisión también implicaría la participación coordinada de diferentes áreas técnicas de la CONAGUA y del Consejo Consultivo correspondiente. La CONAGUA aseguró que mantiene disposición para analizar cualquier proyecto que contribuya a fortalecer la seguridad hídrica de Nuevo León, siempre que sea presentado formalmente y cumpla con los estudios, factibilidades, autorizaciones y requisitos establecidos en la legislación vigente. César Rojas, Radio Fórmula Monterrey.
1: Información de última hora, mi estimado Raimundo Elizalde, buenos días, ¿dónde andas?
2: Buen día, Paco, ahora te voy a informar de un hecho de violencia contra la mujer. Una persona de la tercera edad, una abuelita, sufre un ataque de un sujeto que ingresó a su propiedad y sin más ni menos, sin mediar palabra, comienza a darle una golpiza. Un hombre fue detenido por el intento de feminicidio de una mujer de la tercera edad en una pequeña tienda de abarrotes en el fraccionamiento Colinas del aeropuerto en Pesquería. Según indicaron las autoridades y el testimonio de la misma víctima, el sospechoso, identificado como César N., de 24 años de edad, él entró al negocio de la calle Río Camacho, a quien no conocía. Ya al interior, presuntamente, comenzó a golpearla en repetidas ocasiones, sin razón alguna, en rostro, cabeza y distintas partes del cuerpo, además de amenazarla en múltiples ocasiones de muerte. Tras la llegada de policías de proximidad de Pesquería, localizaron a la mujer de 60 años, que recibía ya atención prehospitalaria por parte de elementos de Protección Civil Municipal. La mujer de inmediato les denunció que el sujeto seguía dentro de la casa en la segunda planta y solicitó que lo detuvieran. Es cuando municipales ingresan y lo capturan para comenzar la investigación contra César N., de 24 años, por el delito de feminicidio en grado de tentativa. Por su parte, la víctima fue llevada, debido a la gravedad de las lesiones, a esta hospital número 67 del Instituto Mexicano del Seguro Social. Tenía diversos golpes y me comentan que también tenía hundimiento de cráneo. Vamos a estar al pendiente de su estado de salud y también del estatus jurídico del presunto agresor. Por el momento, este es mi reporte, Paco. Que tengas tú y el auditorio un excelente resto del día.
1: Muchísimas gracias a mi estimado Raimundo Elizalde por la información. Estaremos atentos. Oiga, ¿qué nos está pasando, verdad? Esta violencia tan extrema con la que se ha estado presentando estos acontecimientos. Hace poquito hablábamos de un caso muy similar aquí en Monterrey. Una persona, una mujer de la tercera edad que habría resultado lesionada, afectada, luego de que una persona intoxicada entró a su casa, en pleno centro de la ciudad de Monterrey, le robó sus pertenencias y la asaltó sexualmente. O sea, estamos mal. Este sujeto ya está detenido, pero, o sea, de verdad que llama mucho la atención. También están exhibiendo en estos momentos un video de la colonia Portal de San Francisco en Escobedo. Pues es un asalto a los negocios, dicen los vecinos de ese sector, que tienen temor de una persona que está armada con un cuchillo, que se mete a los negocios, que los empieza a amenazar, que los empieza ahí a amagar y que básicamente les quita todas sus pertenencias. No, caray, no, caray. Bueno, de verdad, ahí la autoridad tiene mucho que hacer en la materia. Pero bueno, vamos al resumen de información nacional, ¿le parece? Buenos días.
3: Gracias, Francisco. Muy buenos días. A un año de la nueva integración de la Suprema Corte, el alto tribunal ha resuelto 35% menos asuntos que la integración anterior, debido a que la reforma judicial eliminó las dos salas y concentró todo el trabajo en el pleno, además de la reducción del número de ministros. De igual forma, la emisión de jurisprudencias disminuyó en 50% durante el último año. Por otra parte, un juez de distrito desechó la demanda de amparo promovida por Ramón Ángel Álvarez Ayala, alias el R1, líder de los R's, célula delictiva vinculada con el cártel Jalisco con Nueva Generación y que es acusado de ser el autor intelectual del homicidio del exalcalde de Uruapan, Carlos Manso, con la que buscaba evitar ser extraditado a los Estados Unidos. En tanto, de al menos tres balazos fue asesinado un hombre cuando bajaba de su auto en la colonia Portales. Una persona fue detenida como presunto sospechoso. Además, un juez de control impuso prisión preventiva oficiosa a Arturo Felipe, quien es acusado por el delito de homicidio calificado en agravio de Paola Buenrostro. Su situación jurídica se definirá el próximo viernes. Sin embargo, cercanos de la víctima solicitan que se reclasifique el delito por el de transfeminicidio. Por último, un juez de control vinculó a proceso por el delito de homicidio a Marta N., una mujer de la tercera edad y que era comerciante de la Plaza Meave, ya que fue señalada de haber mandado matar a través de un grupo de sicarios a un sujeto vendedor de chácharas al interior de una vecindad en la colonia Morelos. Francisco, el reporte.

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1: Dato curioso.
2: El volcán Ojos del Salado, entre Chile y Argentina, es el más alto del mundo con un poco más de 6.800 metros.
1: Cuentos históricos.
2: La epopeya de Gilgamesh, para la mayoría considerada como la primera de la historia, nos habla de un rey llamado Gilgamesh que gobernó la ciudad mesopotámica de Uruk. Un relato en el que se conoce todas las batallas que tuvo Gilgamesh con monstruos, dioses, el amor, la familia, pero sobre todo la intensa búsqueda de la inmortalidad.
3: Presentó su iniciativa Regreso a Clases 2026, un conjunto de nuevas funciones de inteligencia artificial diseñadas para ayudar a estudiantes y profesores a comenzar el nuevo ciclo escolar mejor preparados. Entre las principales novedades están las herramientas de Gemini, como Gemini Notebook, para organizar en un mismo espacio materiales de una clase o proyecto, los cuales estarán disponibles para consultar en cualquier momento, ya sean presentaciones, programas de estudio o artículos de Internet. Destaca que Google incorporó a su buscador cuestionarios personales para que los estudiantes puedan buscar y practicar con ejercicios sobre cualquier materia con preguntas interactivas, explicaciones de las respuestas y enlaces para continuar aprendiendo. Y en este ciclo escolar, Google anunció un año gratuito de sus planes avanzados de inteligencia artificial para estudiantes universitarios en Estados Unidos con acceso a Google AI Pro y para los estudiantes fuera del país con Google AI Plus. Soy Aide Rivera. 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
5: Una fiesta comunitaria y popular. Con el paso de las décadas, la conmemoración trascendió los actos de gobierno para convertirse en un festejo popular. Las plazas públicas de todo el país se llenaron de música, pirotecnia y comida tradicional para celebrar la identidad mexicana.
6: La Asociación Civil Nuestro Futuro llamó a las autoridades a analizar integralmente el retiro del freno legal a dos megaproyectos de gas natural licuado en Sonora. El proyectado en Puerto Libertad acumula 9 juicios de amparo y el de Guaymas tiene suspendida la autorización ambiental. La jefa de gobierno, Clara Brugada, celebró los históricos resultados presentados por la presidenta Claudia Sheinbaum en su segundo informe de actividades. Afirmó que motiva a seguir caminando desde la capital hacia la consolidación de las grandes transformaciones del país. Víctor Velázquez, presidente del Consejo de Administración de la Cooperativa Cruz Azul, señaló que la cementera logró el 18% de participación interanual en la construcción nacional y estima un crecimiento de 17% en su producción de cemento para el cierre de 2026 con la recuperación de la planta de Hidalgo, el nuevo molino en Oaxaca y la apertura de Campeche.
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1: Bueno, vamos a más información. Junto a más de 500 ciudadanos, Andrés Mijes presenció el segundo informe de gobierno que brindó el martes la presidenta Claudia Sheinbaum Pardo. El aspirante a la Coordinación Estatal de la Defensa de la Transformación y la Soberanía Nacional dijo que la presidenta, pues todos los días demuestra que con planeación, honestidad y resultados sí es posible transformar el país. A invitación de vecinos, Mijes acudió a un centro de eventos de la zona metropolitana donde escuchó pues la transformación con los avances presentados por la presidenta y el impacto que sus políticas han tenido en el país. Asimismo, el aspirante a la coordinación estatal dijo que el norte pues es claudista y que la cuarta T norteña se encuentra en el Plan México, una ruta para pues impulsar el desarrollo regional, por lo que consideró fundamental que sus beneficios lleguen a todo Nuevo León y se traduzcan en mayor inversión, crecimiento y bienestar para las familias del estado. Bueno, vamos atrás a otra información. El DIF municipal de Monterrey capacitó a 2,300 personas con el programa Maneja Seguro. El alcalde Adrián de la Garza y la presidenta del DIF, Gaby Ollervides, entregaron constancias a 600 nuevos conductores que terminaron los cursos gratuitos. El programa busca mejorar la cultura vial, prevenir accidentes y ofrecer capacitación profesional. El alcalde anunció que los egresados no pagarán los cobros municipales para las licencias de conducir. Para atender la demanda, se añadieron 5 vehículos a la flota de capacitación operados por instructores certificados de la Secretaría de Seguridad y Protección Ciudadana. Y ahí mismo en Monterrey, también se entregaron varios beneficios y apoyos para la población que lo necesita, ¿verdad?, por parte de las autoridades correspondientes. Y vamos a estar pues ahí atentos en este tema, que fue una ceremonia encabezada por el alcalde Adrián de la Garza. El gobierno entregó 281 condecoraciones a personal operativo de la Secretaría de Seguridad y Protección Ciudadana en reconocimiento a su disciplina, permanencia y actos relevantes en el cumplimiento de su deber. Dentro de los galardonados pues otorgados se encuentran 141 correspondientes a elementos con una trayectoria ininterrumpida entre 5 y 30 años al servicio de la Corporación Municipal. El alcalde resaltó la dedicación diaria para mantener el orden y atender las demandas de la población en plena vía pública. De igual forma, el gobierno de Monterrey autorizó que para este ejercicio presupuestal la entrega de un bono por antigüedad al servicio pues, del personal operativo activo de policía y tránsito. El estímulo económico se otorga por quinquenio a razón de 1,000 pesos por cada año de servicio y pues bueno, así alcanzaría pues un monto total de 30,000 pesos para los elementos con 3 décadas en la institución.
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1: Bueno, mi estimado Eduardo Ortega, ¿cómo estás? Buenos días.
2: Hola, buenos días, Francisco. Te saludo con mucho gusto y te platico que, bueno, cuando parecía que Eric Lira tenía prácticamente asegurado su salto al fútbol europeo, la operación finalmente se vino abajo. El mediocampista mexicano no llegará al Mónaco, pese a que el conjunto francés ya había alcanzado un acuerdo con el Cruz Azul. El problema fue que el club de Monaguesco no logró liberar la plaza de extranjero de extracomunitario necesaria para registrar al futbolista. De esta manera, Lira permanecerá ahora con la máquina y tendrá que esperar una nueva oportunidad para emigrar a Europa. Bueno, en más noticias, en la previa del enfrentamiento frente al América en la League Cup, Matías Almeida evitó entrar en polémicas y aseguró que existe respeto por el conjunto azul crema, al igual que por cualquier otro rival. El estratega argentino se prepara para el duelo de alta exigencia ante unas Águilas que llegan en un buen momento, por lo que destacó la importancia de concentrarse principalmente en el trabajo de su propio equipo. El futuro de Álvaro Fidalgo vuelve a generar incertidumbre en España. De acuerdo con reportes de la prensa allá en Sevilla, la directiva del Real Betis estaría buscando una salida tanto para el mediocampista mexicano como para Pablo García. Fidalgo no ha tenido la participación esperada en este inicio de temporada y ya existen clubes atentos a su situación. Las próximas horas podrían ser importantes para definir si continúa con el conjunto verde y blanco o cambia de equipo. La Leagues Cup tendrá un duelo especial entre León y Toluca. La fiera dirigida por Javier Gandolfi se medirá ante los Diablos de Antonio Mohamed en esta semifinal, que además, pues estos dos entrenadores tienen una muy buena relación fuera de la cancha. Gandolfi reconoció la amistad que mantiene con el técnico de Toluca, pero dejó claro que durante el partido buscará vencerlo acomodar de lugar. La amistad quedará de lado durante 90 minutos con un boleto a la gran final en juego. Guillermo Almada habló sobre la posibilidad que Carlos Álvarez se convierta en refuerzo del América. El entrenador reconoció las condiciones del futbolista y señaló que se trata de una opción que todavía no está concretada. Por ahora existe este interés, pero no hay un anuncio oficial, aunque el técnico azulcrema dejó abierta la puerta al asegurar que habrá que esperar para conocer lo que ocurre en estos próximos días. Y bueno, por último, hay que recordar que el día de hoy hay fútbol, hay partidos interesantes. Toluca contra León está programado a las 7 de la tarde. Este partido se llevará a cabo en Houston, Texas, mientras que el América contra los Rayados del Monterrey está programado a las 9:30 de la noche, partido que se jugará en Los Ángeles, California. Los ganadores de estos duelos pues se enfrentarán el próximo domingo en la gran final de la Leagues Cup. Aquí hay que recordar que todos ya tienen su boleto a la Conca Champions. El único que se está jugando esa posibilidad es el cuadro de León, que en dado caso de no avanzar, Cholos de Tijuana tendría la posibilidad de ahí de tener su pase a lo que es a la competencia de la Conca Champions 2027. Pero bueno, Francisco, es lo que tenemos en información deportiva.
1: Bueno, pues muchísimas gracias. Estamos atentos y pendientes de lo que surja.
2: Claro que sí, estamos al pendiente. Muy buenos días.
1: Buenos días. Bueno, ya sabe que más información, la pasadita a las 3 de la tarde con Cintia Vanegas. Vamos a más noticias. Durante su segundo informe de gobierno, la presidenta Claudia Sheinbaum destacó la cobertura de las pensiones para el bienestar. Actualmente más de 13.7 millones de adultos mayores reciben 6.400 pesos bimestrales, mientras que unas 2.8 mujeres de 60 a 64 años cuentan con pensión Mujeres Bienestar. Además, 2 millones de personas con discapacidad permanente reciben una pensión de 3.300 pesos bimestrales. Estos apoyos forman parte de los programas para el bienestar impulsados por el gobierno de México. Sheinbaum informó que al cierre del 2026 los programas para el bienestar beneficiaron a más de 42.8 millones de derechohabientes, con una inversión total de $1 billón de pesos destinados directamente al bienestar de la población. Las pensiones para el bienestar de las mujeres de 60 a 64 años es un apoyo económico universal, y para mujeres en ese rango de edad pues se les entrega 3.100 pesos por bimestre para reconocer el trabajo y la aportación de las mujeres en el hogar y pues en las viviendas mexicanas. Para solicitarla, las interesadas deberán acudir a los módulos bienestar durante el periodo de registro y presentar identificaciones oficiales, acta de nacimiento, entre otras cosas. Bueno, ya nos estamos despidiendo. Muchísimas gracias de verdad por permitirnos platicar con usted, por permitirnos darle poder a su voz y narrarle lo que hoy es noticia. Antes de irnos, le platico que, en el Nuevo León ya se confirmó el regreso de los macro conciertos gratuitos que organiza el gobierno del estado para la comunidad local, con la presentación de artistas reconocidos y que son del gusto pues de la población. Para esta ocasión, a través de redes sociales, el gobernador Samuel García anunció el regreso de la Macrofiesta Mexicana a celebrarse el 15 de septiembre para pues el Día de la Independencia de México en la Explanada de los Héroes. Y bueno, el mandatario estatal confirmó la presencia de El Palomazo, entre otros Lalo Mora, entre otros pues exponentes de la música regional norteña. Bueno, ahí lo tiene. Ya nos vamos. Gracias. Quédense con Azucena Oresti. 3 de la tarde lo espera Cintia Vanegas con más noticias. Y yo mañana, muy temprano a las 5 de la mañana por canal 4.1, 8.1. Lo espero por televisión. Y posteriormente a las 6 de la mañana aquí, abriendo la conversación. Cuídense mucho. Hasta mañana.
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6: Ya habíamos hablado en estas cápsulas del oxímoron, que es justamente una figura retórica donde dos términos que son totalmente antónimos crean una nueva expresión. Y les comentaba de la graciosa torpeza de la que hablaba Borges en el Aleph. Graciosa torpeza, justamente dos términos. Pero a mí el que más me gusta de los oxímorones es el mini súper. Mini súper, pues justamente mini súper. La palabra supermercado nace en los años 50 cuando se crean estos grandes almacenes de autoservicio y entonces es supermercado, un mercado enorme. Pero después nacen los mini super, que ya son pequeños supers. Entonces, pequeños grandes. Y es el oxímoron más bonito que yo me he encontrado.
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7: El grito de Dolores. El origen de las fiestas patrias se remonta a la madrugada del 16 de septiembre de 1810. El cura Miguel Hidalgo llamó al pueblo de Dolores a levantarse en armas contra el dominio español, iniciando la independencia de México.
0: Conociendo el cuerpo.
8: Es importante conocer qué alimentos son buenos para nuestro cuerpo, para estar saludables. Un caso que es llamativo es el de Donald Gorski, conocido como el rey de las hamburguesas, el cual come dos hamburguesas diarias de una de las cadenas más famosas del mundo y ha tenido un conteo oficial de más de 32 mil hamburguesas comidas desde 1972 y tiene un nivel de azúcar y colesterol en excelentes condiciones.
0: Conociendo el cuerpo.
8: En ocasiones conocemos a la perfección nuestro cuerpo y su salud, por lo que somos capaces de realizar actividades extremas como Bárbara Padilla, una mujer que durante un periodo de 29 días, 15 horas y 3 minutos, pudo bajar y subir 10 veces el volcán Tajumulco, recorriendo 72,189 metros en desnivel.
0: Aprendiendo a plantar.
8: Las patas de elefante es una planta originaria de México. Es muy utilizada para interiores por su estilo tan elegante. Crece con lentitud, pero soporta los climas secos. Son de tronco ancho que en la base parece una pata de elefante, de ahí el nombre, y con hojas medio rizadas en la parte superior.
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0: Grito de Dolores. El origen de las fiestas patrias se remonta a la madrugada del 16 de septiembre de 1810. El cura Miguel Hidalgo llamó al pueblo de Dolores a levantarse en armas contra el dominio español, iniciando la independencia de México.
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2: Son las 8 de la mañana, es miércoles 2 de septiembre.
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2: Hace unos minutos la presidenta Claudia Sheinbaum anunció que las conferencias matutinas servirán ahora para exponer la glosa de su segundo informe. Cada día acudirán secretarios de Estado para presentar los avances. Hoy está Luisa María Alcalde, consejera jurídica de la presidencia.
3: Iniciamos con la glosa del informe. Van a estar viniendo las secretarias, secretarios, directores de instituciones como el IMSS, Pemex, CFE, organismos descentralizados del gobierno, empresas del Estado, para hacer su propio informe, para que conozcan ustedes y quienes nos escuchan cuáles son los principales logros en estos dos años de cada una de las instituciones. El día de hoy iniciamos con Luisa María Alcalde, consejera jurídica del Ejecutivo Federal. Ella nos va a platicar de los cambios constitucionales y los cambios y nuevas leyes, reformas y nuevas leyes que hemos impulsado en estos dos años.
2: Y esto dijo justamente la consejera jurídica Luisa María Alcalde.
4: Un nuevo pacto social que pone en el centro al pueblo. Esa ha sido la directriz. Adelante, adelante. Llevamos a la fecha en el balance legislativo 27 reformas constitucionales y 76 reformas legales que han permitido recuperar el sentido social de la Constitución.
2: La presidenta Claudia Sheinbaum rindió, por supuesto, ayer su segundo informe de gobierno en medio de señalamientos contra miembros de su partido por nexos con el crimen organizado, corrupción, excesos, por lo que hizo un llamado a ejercer el poder con honradez.
5: La autoridad política y moral se escribe todos los días. Esa no se adquiere ni con todo el dinero del planeta. Por ello, insistimos en que solo con honestidad se dan verdaderamente resultados. Hemos ejercido el gobierno con honradez y austeridad republicana. Los servidores públicos tenemos la obligación de comportarnos con profunda responsabilidad, pero al mismo tiempo con sencillez y humildad. Durante muchos años, el gobierno se fue alejando de la gente. Se utilizaban los recursos públicos para excentricidades y lujos. Eso terminó con la llegada de la Cuarta Transformación y lo digo claro, debe continuar de esa manera.
2: La presidenta Claudia Sheinbaum también dijo, sin mencionar nombres, pero pues todos sabemos quiénes son, de que dentro del movimiento no hay rupturas.
5: Somos parte del proyecto de la Cuarta Transformación de la vida pública. Que nadie se equivoque, aquí no hay divisiones, aquí no hay rompimientos, lo único que hay es la defensa del pueblo de México y su dignidad.
2: Por la tarde, el documento del segundo informe de gobierno de la presidenta fue entregado en la Cámara de Diputados por la secretaria de Gobernación, Rosa Isela Rodríguez. Ahí se posicionaron algunos de los miembros de los partidos políticos. El primero en hacerlo fue el senador Luis Donaldo Colosio, de Movimiento Ciudadano.
6: Si Morena lo ganó todo, entonces, teniéndolo todo, ¿qué han resuelto? La corrupción que juraron enterrar sigue viva y todos sabemos dónde está. El derroche sigue, únicamente cambió de manos. La violencia sigue, los desaparecidos siguen, la pobreza sigue, la impunidad sigue. Han demostrado que a ustedes el poder absoluto les ha servido para imponer, para controlar, para acumular todavía más poder, pero no les ha alcanzado para resolver lo esencial. Porque no hay mañanera que alcance ni régimen que aguante para tapar la verdad de la gente. Esa que no sale en sus informes.
2: El coordinador de los senadores del PAN, Ricardo Anaya, calificó el informe como un documento plagado de mentiras.
7: Les pongo un solo ejemplo. Baja California Sur, por cada persona asesinada que registran en la columna de homicidios, registran 6 en la de otros delitos que atentan contra la vida, y a esos no los cuentan. Por cada 7 muertos en ese estado, en el informe que hoy se presentó en la mañanera, cuentan uno sí y 6 no. Hoy en México, con Morena, a los muertos no solo se les entierra, se les archiva.
2: El dirigente del PRI, el senador Alejandro Moreno, acusó a Morena de proteger a miembros de su partido acusados de nexos con el crimen.
8: Si de verdad tuvieran un mínimo de decencia, romperían su pacto con los cárteles del crimen organizado. Le quitarían la protección a López Obrador, a Landi, a Rocha, a Insunza, a Marina, a Américo, a tantos políticos que hoy son señalados y requeridos por la justicia en otros países. Quítense esos lastres de encima.
2: Esta mañana conversé con Baltasar Gilberto Martínez, dirigente de Movimiento Ciudadano Nuevo León, quien descartó que Mariana Rodríguez, esposa del gobernador Samuel García, vaya a competir por la alcaldía de Monterrey. Ella y Luis Donaldo Colosio, dice, son los mejores perfiles para ocupar la candidatura a la gubernatura. La primera pregunta es, Luis Donaldo Colosio, pues se queda en Sonora, ¿no?
9: Si bien es cierto, los eventos, comentarios, suposiciones, supuestos, vemos que hay esa posibilidad. Sin embargo, acá con tu servidor o con nosotros no ha dado un pronunciamiento oficial, no ha descartado nada. Entonces, mientras él no lo haga, nosotros tampoco lo vamos a hacer, ¿no?
2: ¿Tienen otras opciones?
9: Sí, por supuesto. Hablaban que Mariana se apuntaba para participar a Monterrey. Y yo te lo digo con toda la claridad. Ella nunca me ha manifestado su intención de participar a Monterrey. Al contrario, desde un evento de partido el 16 de marzo, se habló de las cartas y activos más fuertes que tenemos en Movimiento Ciudadano Nuevo León para la opción a la gubernatura, y ella es uno de los principales perfiles.
2: Ayer se reportaron en México 33 asesinatos. Los estados con más ejecuciones: Guanajuato, Puebla, Sinaloa, Baja California y la Ciudad de México. La Fiscalía de Zacatecas dio a conocer la identidad del primer detenido presuntamente relacionado con el ataque del carro bomba contra la Comandancia Municipal de Ojo Caliente. Se trata de Juan Pedro, de 29 años, originario de Aguascalientes, quien fue ubicado durante un operativo en la comunidad de San Pedro Gorda, en el municipio de Cuauhtémoc. La explosión del domingo causó heridas a 11 personas, daños a la comandancia y a 40 casas, que serán revisadas por especialistas de la Secretaría de Obras. El viernes, por cierto, la presidenta viajará a Zacatecas para ofrecer su conferencia desde el batallón de infantería de la 11ª Zona Militar en Guadalupe. Después, a las 10:30, se tiene previsto que encabece un acto en la Plaza de Armas de la capital. La visita es parte de una gira de 4 días que inicia mañana y termina el domingo, donde va a recorrer otras 9 entidades: Morelos, Durango, San Luis Potosí, Colima, Jalisco, Nayarit, Nuevo León y Coahuila. La Comisión Reguladora de Telecomunicaciones informó que las líneas con terminación 1, que no realizaron su vinculación antes del 31 de agosto, serán suspendidas. Sin embargo, recordó que los usuarios podrán recuperarlas realizando su registro con su compañía telefónica, y una vez completado el proceso, el servicio será reactivado de manera inmediata. En un comunicado, la Comisión recordó que el calendario de vinculación continúa de manera escalonada y el siguiente plazo es el 15 de septiembre para las líneas que terminan en número 2.
1: 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Yuste.
2: Hola, Pepe. Pepe Yuste, ¿cómo estás? Buenos días.
10: Azucena, ¿qué tal? Muy buen día. ¿Cómo estás?
2: Pues muy bien. A ver, cuéntame lo que viste en el informe de gobierno. Ayer la presidenta Claudia Sheinbaum dice que hay récord en inversión extranjera directa durante el primer semestre del 2026, que hubo un incremento del 12%. Pepe, a ver, cuéntame, ¿verdad, mentira, medio verdad, media mentira? ¿Cómo lo ves con los datos?
10: En los datos, Azucena, en los datos va bien la inversión extranjera directa. Ahí sí tiene razón la presidenta Sheinbaum. Hay récord en inversión extranjera directa, incluso en el primer semestre son 35,000 millones de dólares. Sin embargo, ya cuando te metes a ver la inversión extranjera directa, pues la gran mayoría, más del 80%, es reinversión de utilidades. Son las empresas que ya están aquí, no son nuevas empresas, no está llegando nuevo flujo de inversión foránea al país, más bien son las empresas que están están constituidas en México, y estas precisamente pues son las que están reinvirtiendo aquí en México. Pero por eso mismo, Azucena, llama mucho la atención en este tema de inversión extranjera directa la iniciativa de ley que van a enviar, que ya están enviando al Congreso de la Unión, en este paquete de iniciativas que van a enviar, donde pues ahora va a tener un matiz muy importante de seguridad nacional. La inversión extranjera directa, que va bien en récord, ahora por este tema, pues la van a tener que palomear, la van a palomear la Secretaría de la Defensa, también la va a tener la Secretaría de la Marina, obviamente la Secretaría de Seguridad y Protección Ciudadana, la Fiscalía General de la República, la UIF, en fin, va a tener todo un tema de seguridad nacional, donde si no te lo palomean ellos, bueno, pues la inversión extranjera directa no podría ser, particularmente cuando compras una empresa más del 49%. Así que esta situación pues se ha llamado mucho la atención. Puede ser una traba burocrática o no, vamos a ver. Es similar a lo que tiene Estados Unidos. Estados Unidos tiene algo que se llama CFIUS, que es el Comité de Inversión Extranjera, e igual lo están palomeando allá también, pues todo el Gabinete de Seguridad.
2: Ah, bueno, ¿y qué dicen los inversionistas,
10: Lo han visto con cierto recelo, desde luego. Ajá. Lo están viendo con recelo porque, bueno, pues es un freno burocrático más. No es que tú vayas a traer, pues, a fuerza lavada de dinero, no ha sido así. Realmente va a ser en sectores como energía, que es donde más se requiere, energía o comunicaciones, telecomunicaciones, por ejemplo, minería, transporte, puede ser desde aerolíneas, en fin, puede ser todo esto. Pero pues si ya tú ya tenías todo el filtro del gobierno, donde estaba la Secretaría de Economía, que es la que encabeza la Comisión Nacional de Inversiones Extranjeras, estaba la Secretaría de Economía, estaba Hacienda, estaba Energía, pues ahora vas a tener a la Secretaría de la Defensa, a Marina y a la Secretaría de Seguridad, que van a estar revisándote, pues ahora sí, prácticamente todo.
2: Bueno, pues listo. ¿Qué tal la presidenta diciendo ayer que Dos Bocas brutal? O sea, no dijo así, pero dijo que gracias a la producción de Dos Bocas no está aumentando el precio del combustible.
10: Sí, esta vez sí fue, pues sí, un poco exagerado, sí. Azucena, porque mira, de Dos Bocas, está viendo cuánto produce alrededor del 6% de toda la producción nacional. Pues obviamente el 6% no nos va a cambiar, ayuda, sí. Ajá. Ayuda, pero ajá, no nos va a cambiar que dejemos de importar. Claro. Seguimos importando casi el 60% sí, de la gasolina.
2: ¿Me aguantas?
10: Y para mantener...
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2: 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Explorando la naturaleza.
3: Playa de los Cerdos, Bahamas. Situada en el cayo deshabitado de Big Major Cay, esta playa caribeña destaca mundialmente por sus habitantes más populares, una colonia de cerdos asilvestrados que adoran nadar en el mar. Aunque no son nativos de la isla, se han adaptado perfectamente al entorno tropical. Los animales son sumamente sociables y nadan amistosamente hacia los botes de turistas para recibir comida. Ver a estos mamíferos flotando plácidamente en aguas cristalinas de color turquesa convierte este destino en una rareza sumamente divertida.
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4: Las 8:15. A ver, Pepe, me pasé poquito del resumen, pero gracias por quedarte acá, Pepe. Y usted, ¿podemos poner lo que dijo la presidenta textualmente sobre Dos Bocas? La presidenta Claudia Sheinbaum ayer en el informe de gobierno defendió, dice, la construcción de la refinería Olmeca en Paraíso, Tabasco, y dice que gracias a esto, pues, nos cuesta menos el combustible.
5: A todos aquellos que criticaron la construcción de la refinería Olmeca en Dos Bocas, Paraíso, Tabasco, hoy se demuestra que gracias a la misma hemos podido enfrentar el aumento en el precio de los combustibles y el desabasto que afecta a la gran mayoría de los países del mundo.
4: Así textual, para no poner palabras en su boca. A ver, Pepe, decías...
6: Sí, gracias, Azucena. Pues fíjate, el gran tema aquí es no lo que hemos logrado hacer con el tema de la gasolina, lo hemos narrado aquí, Azucena, ha sido una suerte de semicontrol de precios que hay con los acuerdos que hay con gasolineros para ponerle en 24 pesos el litro de la Magna, 27 el diésel. Esto es lo que ha logrado hacer. Seguimos importando el 56% de la gasolina, que ese es el gran tema. Se tuvo que mejor invertir en coquizadoras para Salina Cruz y Tula, que son las grandes refinadoras del país, y la verdad es que Dos Bocas, pues no, Dos Bocas está produciendo, es mínimo lo que produce el 6%, se inunda, costó 3 veces más, iba a costar originalmente 8,000 millones de dólares, costó 21,000 millones de dólares. Entonces, bueno, pues se entiende la narrativa que se quiere hacer de la defensa de Dos Bocas, pero es casi imposible defenderla de esta manera.
4: Bueno, pues listo, Pepe Yuste, gracias. ¿Cómo está el tipo de cambio?
6: Ese está muy bien, 17.02, sigue bastante bien el tipo de cambio.
4: Gracias, buen día, Pepe.
6: Gracias, nos vemos, adiós.
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4: Bueno, pues vamos a regresar a Zacatecas el domingo en la noche, como lo platicamos aquí largo el lunes, le dimos el seguimiento ayer. Ahí en Zacatecas pues explotó un coche bomba, no hay otra manera de llamarle, en Ojo Caliente, con la intención de dañar las instalaciones o a los policías que estaban en la comandancia. Lo hicieron integrantes del cártel Jalisco Nueva Generación, según nos dijo el fiscal aquí el mismo lunes, pero en domingo, a las 7:30, 8 de la noche, había una feria, la feria de la tuna o de la uva, entonces había mucha gente, iba a ser la coronación, y pues resultaron lesionadas algunas otras personas civiles que nos dicen están fuera de peligro. Pero todavía pues hay afectaciones en la comandancia, por supuesto, y en algunas casas aledañas, esta pues que generó la onda expansiva. Ayer platicamos con la maestra Tere Medellín, afectada ahí en Ojo Caliente, quien nos decía pues que fueron a levantar un censo, que todavía no tenían luz, que les habían prometido tal y cual cosa, pero que hasta ayer no se veía claro. ¿Han cambiado las cosas, maestra, en estas 24 horas? Buenos días.
7: Hola, Azucena. Buen día. No han cambiado las cosas. Mira, el lunes pasaron aquí los de Protección Civil de Zacatecas a que llenáramos unas hojas y ya ver la estructura de la casa y nada más. Ajá. El día de ayer temprano vino el Ejército Nacional, anduvieron poniéndose a disposición de las personas para ayudarnos a limpiar las casas. Con ellos mi respeto, porque totalmente es la disposición buena, cara y todo.
4: Serviciales, ellos, amables, ajá.
7: Sí, sí, sí. Y ya más tardecita, como eso de las, ¿qué sería? 1 o 2 de la tarde, vinieron personal de la Policía Federal de Investigación, nos trajeron unas hojas que teníamos que firmar, porque se iba a investigar, y que ya más tarde iba a venir el perito, ya fuera el día de ayer o el día de hoy. Ahora sí que a evaluar los daños de las casas. Son los que han venido. Nadie más ha venido, a su pena. Es todo lo que hay. Ay, nos instalaron ya la luz ayer como entre 4 y 5 de la tarde.
4: Oiga, maestra, me ayuda tantito porque yo la estoy escuchando con dificultad, qué pena, pero sí, ya entiendo todo lo que me dijo, solo la quisiera escuchar un poquito mejor. Es la maestra Tere Medellín, afectada en Ojo Caliente, Zacatecas, por este coche bomba que explotó el domingo en la tarde-noche, ahí cerca de la comandancia, pero pues como es un lugar chiquito, pues hay casas, otras oficinas, otras viviendas, ¿no? Entonces fueron otra vez al censo a hacerles preguntas, a que llenaran un cuestionario, a que firmaran un cuestionario, pero pues como dicen, hechos son amores, maestra. ¿Qué ha habido de avance?
7: No, nada más que con la acción de lo de la feria nos iban a ayudar, pero nada más.
4: Nada.
7: Nadie ha venido por las calles o no sé qué, no ha habido nada.
4: Bueno, pues qué pena que no le escucho a la maestra, qué pena, pero pues ahí, por favor, si le toman la información ahí en la producción para saber qué es lo que les falta y pues regresamos mañana y pasado mañana y pasado mañana, porque pues es muy fácil decir que se les va a apoyar y que tienen la visita. De la visita no sale nada, que nos ponemos a sus órdenes. ¿A sus órdenes para qué? Pues traigan material, traigan los vidrios que se nos cayeron, ya instalen la luz de manera definitiva, vengan a revisar los daños estructurales que pudo haber sufrido las viviendas, las casas, las propiedades después de esta explosión. ¿Cómo están las personas? Hay niños que tienen estrés postraumático. Hechos son amores y no buenas razones. La presidenta Claudia Sheinbaum, le preguntan a la presidenta sobre los dichos la semana pasada del director de la DEA, Terry Cole, respecto a Omar García Harfuch. Le preguntan a la presidenta, pues, ¿qué opina de este gran reconocimiento que tienen las autoridades norteamericanas con su secretario? Y esto dice.
8: Amigo de Estados Unidos y una persona confiable. ¿No ve usted en estas declaraciones sobre el secretario de Seguridad que Estados Unidos esté encaminando una narrativa para intervenir quizá en unos siguientes procesos electorales de México? Es decir, que está dando su respaldo directo al secretario de Seguridad.
9: Ellos buscan de una u otra manera para debilitar a los gobiernos, porque este es uno de sus objetivos, y particularmente gobiernos independientes que defendemos la soberanía, dividirnos internamente. Es una de sus estrategias, no de ahora, de siempre. Generar divisiones al interior del gabinete de seguridad, generar divisiones al interior del gabinete federal. Son tácticas que usan ellos, de injerencia. Lo que pasa es que se topan con pared, porque el gabinete de seguridad del gobierno de México tiene una coordinación y una unidad enorme. El general secretario, el almirante secretario, Omar, la secretaria de Gobernación y la consejera jurídica, que son las principales instituciones que participan del gabinete, pero particularmente las tres instituciones de seguridad como tal, pues tienen una coordinación extraordinaria y mucha colaboración, mucho entendimiento. No hay divisiones al interior. Entonces, piensan que por hablar bien de uno y mal de otros, van a generar al interior división, pero pues fracasan en eso, porque no lo logran, porque hay pues mucha coordinación y mucho patriotismo de todos, de la defensa de México. Y ellos recuerden que están en elecciones en noviembre, entonces usan muchas veces a México como parte de su elección. Y como hemos dicho, que se ocupen de los asuntos de allá. Acá nos ocupamos nosotros de los asuntos de acá.
4: Dígame.
9: Y nos coordinamos, como lo hemos hecho hasta ahora, que ha habido muy buena coordinación. Y ellos también han entendido nuestra posición soberana. Lo ha dicho varias veces el secretario de Seguridad de Estados Unidos. Respetamos la decisión de México de mantener su soberanía y en ese marco nos estamos coordinando.
4: Okay. ¿Qué más?
10: Entonces, ¿no considera que este sea un voto por el secretario de...?
9: Lo que buscan es, y también influir en las elecciones nuestras. Pero es un asunto de siempre. Y nada más nosotros pues tener claridad de ello. Entonces no hay ni división ni problemas, ni si hablan bien de uno y mal del otro, generan problemas internos entre nosotros. Ahí los resultados que tenemos de 51% de reducción de homicidios no se podrían tener si no hay coordinación en el Gabinete de Seguridad y con la Fiscalía también.
4: Ajá.
9: Porque aunque la Fiscalía es autónoma, pues hay mucha coordinación y colaboración en
4: bueno,
9: todo lo que tiene que ver con la delincuencia organizada y otros delitos.
4: Perfecto.
10: Muchas más? Gracias.
4: Bueno,
10: días.
4: Pues fíjese nada más. A ver, ahí le va. La presidenta dice que Estados Unidos se topa con pared al señalar que algunas, que estas dependencias buscan generar divisiones al interior del gabinete de seguridad. Al interior del gabinete federal, dice que son tácticas que usan ellos de injerencia, que el gabinete de seguridad tiene una coordinación y una unidad enorme, que piensa que por hablar bien de unos, ¡ay, como Harfuch! O sea, es que esto es una locura, que no hay rompimiento, por Dios. Dice la presidenta que por hablar bien de unos, llámese Harfuch, y hablar mal de otros, llámese Rocha Moya y compañía, pues fracasan en querer dividir a su movimiento. Esa es la interpretación que le da la presidenta a los elogios que recibió Omar García Harfuch de Estados Unidos. Regresamos.
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19: Real de 14, San Luis Potosí. Para llegar a este enigmático pueblo minero incrustado en el altiplano, se debe cruzar el impresionante túnel de Ogarrio. Sus calles empedradas y edificios de piedra abandonados evocan un pasado glorioso y solitario. Ofrece una experiencia única de desconexión, misterio y misticismo en medio del semidesierto potosino, deteniendo el tiempo.
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0: Son las 8:30, estamos listas en nuestra mesa de los miércoles. Ya está aquí con nosotros Claudia Anaya, senadora del PRI. ¿Cómo estás, Claudia? Buenos días.
1: Hola, muy bien, bien contenta de estar con ustedes.
0: Qué bueno, me da gusto que estés por acá. Laura Ballesteros, diputada de Movimiento Ciudadano, ¿cómo estás?
2: Muy bien, contenta de estar con ustedes en miércolitos con Azucena. Me agarraron aquí en la pintada. Pero como miles de mujeres en el coche o en el transporte público.
0: Date como mandate, no pasa nada. Aquí se hace todo natural, normal. Y en esta silla ahorita llega Diane García de Morena, porque pues viene ahí, creo que en el tráfico o algo por el estilo. Pero pues vamos arrancando con este tema. Pues hay un montón de cosas, pero ¿qué les pareció el informe, para empezar, de la presidenta ayer, Claudia?
1: Mira, yo tengo una crítica que sería la global, que siempre se esperaría de un informe que sea un acto republicano y dirigido a la nación. Es el Estado que guarda a la nación, de hecho. Y me parece que la presidenta, de una forma patética, cierra este reporte de datos ficticios, porque ellos viven en una realidad alterada, diciéndole a la nación que en Morena están bien contentos y que ellos no están peleados y que ellos no están, francamente, no me importa, la verdad. Esta reiteración de que están bien contentos y hermanados y empiernados allá adentro entre ellos y el narco, la verdad es que era para tranquilizar a su tribu, porque ellos vienen pues de las tribus del PRD y no pueden negar su esencia, ni olvidarla, ni abandonarla. Y entonces ella quiere seguir tranquilizando a su tribu, diciéndole no te sigo, no te persigo, aquí yo te cuido, no te mortifiques. Y ese, con eso cierra el mensaje a la nación, ¿no? Mientras en Zacatecas hay bombazos, ¿no? Mientras
0: que parece que nadie le importa,
1: Que parece que nadie le importa, efectivamente, mientras en Sinaloa siguen viviendo una situación terrible, mientras hay muchos, mientras Mara Lezama viaja a Bali en vuelos VIP, ellos viven en su realidad alterada, diciendo que están bien contentos, bien unidos, bien hermanados
0: y austeros.
1: Uh-huh. Entonces, pues sí, ahí sí la realidad alterada de Morena y de la presidenta, qué vergüenza.
0: ¿Qué dices, Laura?
2: Híjole, pues mira, muchos años el PRI nos acostumbró, décadas, a que el día del informe fuera el día del presidente. Y no, pues Morena, con sus falsas promesas, pues intentó acabarlo, ¿no? Y entonces ahora, justamente, como en esta farsa, pues ya no se presenta la presidenta, en este caso de la República, podría ser presidente, pues presidenta o presidente,
0: sí, claro,
2: ante el Congreso a rendir cuentas a la representación popular, porque esa es la razón de ser del poder legislativo, pero para ellos está pintado, para ellos es un trámite, es una parte adicional de su todopoderoso aparato. Por eso en Movimiento Ciudadano hemos dicho que Morena lleva 8 años en el poder y México no está avanzando. Tienen todo el poder, Azucena. Tienen al Poder Legislativo, tienen al Poder Judicial, ¿sí? Tienen a la Comisión Nacional de Derechos Humanos con una militante a cargo.
0: ¿Tribuna?
2: Tienen a los tribunales, tienen...
1: O sea, la Fiscalía.
2: Es una cosa Fiscalía verdaderamente impresionante, y no a más de 25 congresos estatales, y siguen culpando al pasado, siguen sin hacerse responsables. La gente no tiene medicinas en los hospitales, la gente está quejándose que no llega al final del mes con el gasto, y la seguridad, este dolor atravesante de los lazos con el crimen organizado que tienen sus gobernantes. Ellos prometieron, cuando sacaron al PRIAN de Los Pinos, que iban a acabar con esa mafia del poder. Así lo dijeron, ¿eh?
1: Sí, claro.
2: Pero no solo no hicieron eso, sino que crearon una nueva mafia. Toda esta camada de gobernadores priistas corruptos que acabaron todos en la cárcel, Duarte, etcétera, palidecen, son niños de pecho, comparados con esta camada de gobernadores de Morena con lazos con el crimen organizado. Ellos son detonadores de la violencia y el dolor del país, y quisiera ahondar sobre eso.
0: Fíjate, en este contexto tan complicado en el que estamos, con Andy echándose una botellita de vino como de, vamos a ponerle en promedio 20,000 pesos, en un restaurante que no es barato, Mara Lezama en aviones privados, y hace hoy un recuento, además, Reforma, de otros morenistas, pues, que les gusta vivir bien, como Laida Sansores, ir a las tiendas exclusivas en España. En este contexto, la presidenta habla, todavía ayer en su informe, hace un llamado, no sé si desesperado o molesto, diciendo que no hay cabida para los excesos, que tienen que seguir siendo honestos, honrados, austeros, y menciona que eso terminó cuando llegó la Cuarta Transformación y debe continuar de esa manera. O sea, es un discurso muy a fuerza, ¿no?, tratando de mandar mensajes a esta gente que se la pasa como en el jet set.
1: No, a ver, fue la semana pasada cuando sacaron todos estos reportajes de lo de Mara Lezama, y fue un día antes del informe, o dos días antes del informe, cuando...
2: ¿El lunes los, fue Andy en su restaurante?
1: Sí, cuando el clan de los Andis se reúne para seguir armando negocios al amparo del poder. Pero a ver, no es criticable el vivir bien, eso no es criticable. No. El tema es esta hipocresía. O sea, sí, claro, todo el mundo tiene derecho a aspirar a vivir mejor. El tema es esta hipocresía con la que siempre discursaron, y que además no se explica la riqueza que ahora tienen. Recordemos, hay un video muy famoso en donde afuera de la Casa de Atención Ciudadana, cuando recién había ganado Andrés Manuel, pero todavía no tomaba posesión, le hacen una entrevista a José Ramón López Beltrán. Ajá. Y le dicen, oye, ¿y en qué trabajas? ¿O ahora qué vas a hacer? Y se queda pensando, ah, no, sí, ¿ahora qué voy a hacer? Ajá. O sea, él no tenía trabajo,
3: a ver,
1: nunca.
3: Si lo buscamos para recordar,
1: no hay registros,
3: esos momentos, por favor, Daniel,
1: de que hayan trabajado antes del gobierno de su papá y después de él. Wow, ¿no?
2: A la fecha.
1: Funcionario. No, pero además son empresarios exitosos, sí, con su chocolatería Rocío. Bueno, de ahí potentados los tres muchachos. Entonces, pues sí, la verdad es que ese es el tema, la riqueza inexplicable, esta falsa narrativa de la austeridad republicana en

0: mal. O sea, yo en el imaginario, en la mente del joven, o estudiantes, o que nos puedan escuchar, no está mal, ¿eh? Lo que está mal es que pases por encima de las personas para hacerte ese dinero, que violes la ley, que uses influencias, corrupción, pero si es producto de tu esfuerzo y quieres una botella de 20 mil pesos o de 30 mil o de 50 mil o unos zapatos de lo que tú quieras, es perfectamente válido. Me explico, sin perder la empatía tal en el país en el que vivimos, etcétera. Punto y aparte. Pero no es un pecado, ¿eh? Es un pecado tratar de mentir y tomarnos el pelo y robarse el dinero del, pues, de los impuestos, de nuestros recursos.
1: Pues es que le dijeron al pueblo de México que no se le iba a mentir. Y le están mintiendo. Y precisamente, pues, cuando tienes un país con un dolor atravesante como son los homicidios, los feminicidios, las desapariciones, el reclutamiento forzado, y después ves por este lado a estos nuevos magnates de la clase política, prometieron separar el poder político del poder económico y no lo hicieron, por eso crearon una nueva mafia. Por eso yo digo que dentro de lo que Morena hoy tiene que rendirle cuentas a la gente, porque para eso son los informes de gobierno, no para hacer propaganda y publicidad o darle sermones a su propia gente, pues que lo cite en su casa y que les lea la cartilla, pero que no utilice un espacio republicano de rendición de cuentas para tratar de alinear algo que no controlan, porque todo el mundo hace lo que quiere en Morena y se pasan a la presidencia de la República por el arco del triunfo. Seguridad y justicia es lo que más le duele al país, por eso decía que estos políticos corruptos, presuntamente vinculados con el crimen organizado en muchas vertientes, ojalá el problema fuera nada más el dinero, la corrupción y el lavado y el huachicol fiscal, son detonadores de violencia. Rochamoya, en los años que estuvo de gobernante, aumentó un 400% las desapariciones. En las 36 horas que intentó regresar en esta vergüenza nacional y que luego lo regresaron, hubieron 20 feminicidios en Sinaloa, nada más en 36 horas. Ellos son provocadores de esta violencia atravesante y la justicia está cooptada. Quisiera hablar de eso también, porque el poder es para poder, no para abusar de él, y ellos están usando el poder para perseguir adversarios, periodistas, activistas, gente que no piensa igual.
0: Esta es parte de lo que se refiere Claudia Anaya, que dijo la presidenta, pues respecto prácticamente a su movimiento, ¿no? La presidenta dice: no hay divisiones, no hay rompimientos, y este es el mensaje que envía. De hecho, hoy en la conferencia, no sé si alcanzaron a escuchar, pues la presidenta acusa a Estados Unidos de tratar de dividir el movimiento. Dice que adulan a Harfuch y que señalan de manera equivocada a otros para dividirlos. No sé, es una lectura con la que todavía no termino de comulgar. A ver.
2: Somos parte del proyecto de la cuarta transformación de la vida pública. Que nadie se equivoque, aquí no hay divisiones, aquí no hay rompimientos, lo único que hay es la defensa del pueblo de México y su dignidad.
0: A ver, Sheinbaum sobre AMLO, a ver, ¿qué dijo?
3: Ahora en la última semana, como ya no tienen los que pues no están de acuerdo con nosotros, muchos argumentos. Entonces ahora el argumento que quieren como que permee es que hay una profunda división entre el presidente López Obrador y su servidor. Que ahora los obradoristas y los claudistas, ¿no? Así pusieron. Que es absolutamente absurdo. Primero, que es importante que lo sepan todas y todos. El presidente Andrés Manuel López Obrador ha sido sumamente respetuoso con nuestro gobierno. Sumamente respetuoso. No ha mandado ningún mensaje que diga: haz esto, haz aquello. No estoy de acuerdo con esto que hiciste, no me parece. Está terminando su libro, su segundo libro, ya retirado de la vida pública en términos de la acción política, porque siempre la política es pensamiento y acción.
0: Bueno, pues que no se mete López Obrador. Qué cosa, que no lo mencionó en el informe, ¿eh? O sea, lo mencionó como una referencia a ciertas cosas como de salud, energía y creo que seguridad, pero no lo mencionó con grandes loas en el informe. Vamos a regresar con este tema.
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3: Adiós al rey Harald de Noruega. Se convirtió en el rey más longevo de Europa desde el 2022 a la muerte de la reina Isabel II. Harald V de Noruega, de 89 años, estuvo 35 años en el trono y se manejó por su lema que cumplió hasta el final: todo por Noruega. Considerado el gran modernizador de su país, fue el primero en ser nacido en Noruega y también el primero que se casó con una plebeya, la reina Sonia, con la que estuvo casado por 58 años. Su gran sentido del humor, pero también su entrega a sus deberes reales, hicieron que gozara de gran popularidad entre el pueblo noruego. El rey Harald fue deportista de por vida. Representó a Noruega en vela en los Juegos Olímpicos de 1964, 1968 y el 72. Fue maravillosa su participación al presentar a la selección noruega en el Mundial al puro estilo vikingo. Ha terminado la era de un rey que amó a su pueblo. 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
4: La venta de vehículos ligeros en agosto de este año registró un incremento de 2.3% frente al mismo mes del 2025. De acuerdo al INEGI, en 8 meses se comercializaron 1.014.832 unidades, un aumento de 4.7% respecto al mismo periodo del año anterior. La Fiscalía Capitalina buscará que el delito por el que se detuvo a Arturo Felipe N. este martes sea reclasificado como feminicidio luego de que colectivos trans vandalizaran la institución tras reunión con su titular, quienes demandan que al sujeto se le acuse de transfeminicidio. El señalado habría asesinado a Paola Buenrostro en 2016. En Tamaulipas vincularon a proceso a Juan Jesús N. por violación agravada de un adolescente en la academia militarizada donde falleció la menor Dafne Zapata. El imputado ya había sido vinculado al feminicidio de Dafne a finales de agosto.
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5: Las 8:45, continuamos aquí en nuestra mesa de los miércoles. Claudia Anaya, Laura Ballesteros, ya está aquí con nosotros Vianey García. ¿Cómo estás, Vianey?
6: Muy bien, muy contenta de estar aquí.
5: Qué bueno, no sé si alcanzaste a escuchar ahí la primera reflexión respecto al informe de la presidenta Claudia Sheinbaum, en donde pues se destaca un mensaje político, el mensaje de la necesidad de llamar a los morenistas al no rompimiento y a que no sigan cayendo en excesos.
6: A mí me parece que es un mensaje no solamente para los morenistas, sino también para la clase política en nuestro país. Es decir, que cerremos filas en este mes, incluso en este mes patrio, ¿no?, que inicia septiembre. Ayer escuchaba la participación de Alito Moreno en el Congreso de la Unión y la verdad es que es lamentable. Su primera referencia fue: y me dirijo a las instancias internacionales. Gracias. ¿Por? O sea, estaba en la Casa del Pueblo de México, estaba en la casa de pues los legisladores, las legisladoras, y llamar a que le pusieran atención los pues la gente en otros países a todas las instancias internacionales, eso me causa la verdad un poco de complicación, ¿no? O sea, decir, bueno, no sorpresa, porque sabemos que le encanta ir a Estados Unidos y llamar la atención, pero hacerlo en la Casa del Pueblo, eso es lo que me parece verdaderamente lamentable.
5: Yo sí rescataría, no sé qué opines, senadora, diputada, que fueron muy civilizados y parece que hay posibilidades de que con los buenos oficios de Monreal o del propio Higinio, de Bolaños, de la oposición, fuera personajes tan explosivos como Gerardo Fernández Noroña, que se pueda restablecer una civilidad en la Cámara.
7: Mira, a mí siempre me ha gustado que los debates sean contundentes, pero que sean respetuosos. Ajá, claro. En mi estilo, porque además hay que respetar. que en la vida parlamentaria hay distintos estilos. Y hay gente a la que le gusta más el performance, sí, opiniones, claro, diversidad. Y respetabilísima. Nada más lo que a mí, pues en mi estilo, siempre me ha parecido, como me he conducido, es más por pues diálogos respetuosos, firmes, serios, duros, si tú quieres, pero en el marco del respeto. Uh-huh. Y se entiende que no, que hay gente a la que le gusta más otros estilos y es respetable también. Entonces, a mí me parece que los discursos de ayer fueron en ese marco, en el marco de poder escucharnos, poder
5: pero
7: entendernos.
5: Pero iban ustedes con todo el arsenal, ¿eh?
7: Es que eso sí, si no lo sé.
8: Son
7: sé que
8: de megáfonos.
7: Sí, sé que diputados de
5: sombreros, ensangrentados, ¿no?
7: Sí, que, ¿sí? Sé que unos diputados del PRI metieron como cosas para performance, uh-huh, afortunadamente, y lo digo porque nunca ha sido mi estilo utilizar, se llegó al acuerdo de todos los grupos parlamentarios de que independientemente de cuál fuera la tonalidad del discurso, fuera respetuoso y pudiéramos escucharnos. Había algo de barullo cuando estaba hablando justo Alito, y Ricardo se paró y le dijo a los de Morena que escuchar, sí, que escuchar. Y eso me pareció bien, escucharnos, poder hablar, poder entender qué pensamos del país para ver qué acuerdos tenemos, qué diferencias tenemos, qué similitudes
5: siempre
7: tenemos.
5: Siempre estaba Ricardo Monreal, a veces con más poder, a veces con menos poder, pero ¿quién estorbaba, O sea, ¿por qué no pudimos hacer esto antes?
7: No, nos ha faltado operación política tal vez, pero ayer
5: no. Pero no dejaban a Ricardo Monreal operar.
7: Que se pudo escuchar, no lo sé, nunca lo he visto maniatado,
5: No,
8: yo tampoco. Yo creo que la Cámara de Diputados, con todo y los errores que se cometen, sobre todo estos errores de los legisladores flojos que no quieren ir a trabajar, que por cierto, la sesión de hoy, Azucena, va a ser semipresencial. O sea, apenas
7: están por allá.
8: Bueno, pues porque pobrecitos angelitos se tienen que quedan en sus casas, o tienen que descansar, su corazón necesita ser pádel o no sé qué esté sucediendo, va a ser semipresencial. Esta semana ya nos volvimos a inconformar como Movimiento Ciudadano, pero mira, ahí se eligió mesa directiva. Por ejemplo, yo creo que las mesas directivas de la Cámara de Diputados han estado a la altura de los retos que hemos tenido. Somos 500 versus lo que ha pasado en el Senado. Claudia, tú lo sabes, cuando fue presidente Noroña, el tiradero que se hizo, las cachetadas a las que se agarraban Alito y Hielos, es decir, un espectáculo vergonzoso y lamentable para el país. Mira, la presidenta Claudia Sheinbaum no mencionó a López Obrador ayer en su informe, pero nosotros sí queremos hacer mención de esto porque son 8 años de gobiernos de Morena y México no avanza. 8 años en donde prometieron acabar con las mafias y no lo hicieron, formaron la suya. Y hay en estos pendientes, por ejemplo, pues las cárceles llenas de inocentes con el tema de la prisión preventiva oficiosa. Tenemos a las madres que en lugar de estar criando y sosteniendo, están buscando a sus hijos desaparecidos entre la tierra y los escombros. Tenemos a familiares, personas que están viendo también a sus familias sin tener medicinas. Y hemos visto las tragedias de cáncer. Muchas hemos vivido eso aquí en la mesa, de familiares que no pudieron tener acceso a quimioterapias porque el país no las tiene o no tenía las adecuadas para ese tipo de cáncer, y esos dolores que al final del día pues no está resolviendo el viejo régimen. Nosotros decíamos también que en este abuso del poder pues violan la ley electoral, violan lo que quieran, y ellos han violado la ley electoral para llegar a los gobiernos. Lo hicieron desde la campaña presidencial, con los estados, con la presidencia de la República. Mira cómo tienen al país entonces, porque quien corrompe el proceso electoral para gobernar tiene gobiernos corruptos. Y ya los denunciamos y los denunciaremos también en Querétaro el día de mañana.
5: Ahora, la presidenta Sheinbaum, decíamos al principio, pues llega este informe con la presión de Andy López Beltrán, sus reuniones con empresarios, con el tema de Rubén Rocha Moya, de Insunza, que todavía va y se sienta ahí en el Senado, queriendo aparentar que se separó de la bancada de Morena. Y nos recordabas, o hacíamos memoria, intentábamos hacer memoria respecto a qué han hecho los hijos de López Obrador, en qué han trabajado, porque de pronto se volvieron empresarios súper exitosos. Y nos recordabas un pasaje protagonizado por José Ramón, en la casa donde se hacía campaña por parte de Morena, en la colonia...
7: La casa de transición.
5: ¿En la Roma? En la Roma. ¿En la calle de Chihuahua, qué era?
8: En Querétaro y...
5: Bueno, sí, por ahí, por la Roma, ¿no? Saber, sí. A ver, que este era José Ramón López Beltrán. José Ramón López Beltrán en el
7: 2018.
9: No, yo no voy a trabajar en el gobierno, los 6 años que va a estar él, yo voy a dedicarme a otra cosa, todavía no sé a qué, pero bueno, ya el tiempo lo decidirá.
10: Hoy vienes a estar con tu papá, vas a comer con él, vas a convivir con él, ¿qué es lo que piensan hacer el día de hoy? Una agenda muy apretada que tiene tu papá Andrés Manuel López Obrador.
9: Pues supongo, eso es ya, es un hecho que está a punto de ser presidente electo y pues ya tiene...
5: No, pero ¿saben qué? Que lo quiero ver, no me voy a quedar con las ganas. No, además, pero, ¿cómo puedo ubicarlo?
7: Pero bendito Dios, el sol sale para todos. Mira, y ahorita socio de Vida. No sabía qué iba a hacer. Y ahorita socio de Vidanta. Y luego le ha ido Riviera a la empresa de chocolates Rocío, a la que el Instituto Nacional de Migración le compra cajas y cajas de chocolates en 2,000 pesos cada una para regalar entre los legisladores. No, mira, bendito Dios, que en este país hay oportunidades para crecer y desarrollarse en grande.
5: Sí, es una carga, ¿no? Los López Beltrán, vean ahí.
6: Bueno, a mí me parece que el informe que presenta ayer la presidenta de la República destaca varios puntos importantes que no podrían presumirse ni en los informes locales de Movimiento Ciudadano, ni en los más de 70 años de informes, ni incluso en el último sexenio del PRI. Hoy hay una muestra clara que cuando hay honestidad, el dinero se recauda. Hay un récord histórico en temas de recaudación por parte de la presidenta de la República. Hay una inversión como nunca antes en programas del bienestar, que entiendo que haya una discriminación o un desprecio a los programas del bienestar. No se puede reconocer, pues de la oposición, se puede reconocer que se requieran este tipo de programas cuando no hay una cercanía o no ha habido esta necesidad de tenerlos. Hoy se destinan casi 1 billón de pesos a los programas sociales, y fíjate esto, ayer la presidenta Azucena decía que son 42 millones de derechohabientes los que hoy reciben un derecho social, y que antes en el bloque anterior dijiste algo como qué lástima que lucren con la pobreza.
5: Por lo que dijo Malú Micher.
6: Yo creo.
5: ¿Lo quieres escuchar?
6: Yo creo, y termino con esto mi intervención. No lo escuché ayer su intervención de Malú.
5: O sea, sí es un error, ¿estás de acuerdo?
6: Me parece que todas las personas son acreedores a derechos. Y en ese sentido. Hoy los programas sociales son universales.
5: Estoy de acuerdo.
6: A diferencia de antes, en donde sí había padrones, en donde sí había operadoras y movilizadoras por parte de quienes estaban al frente en el gobierno.
5: Yo, de acuerdo. ¿No? Pero a lo que me referí, para no sacar de contexto el tema, es a lo que dijo Malú Micher, que los programas sociales se daban gracias a
7: A la recaudación.
5: Que se daban gracias a los ahorros que había hecho el gobierno de la 4T. No. Los pagamos nosotros. ¿Sí? Entonces no estén jugando con la pobreza, sí, no estén
7: pero
5: mintiendo.
7: Pero ¿qué tiene que ver con la pobreza?
5: Pues porque engañan a la gente.
7: ¿Pero qué tiene que ver?
5: Engañan a la gente diciendo que es el gobierno el que paga de su bolsa. No, lo pago yo.
7: Pues no.
5: Y lo pagas tú,
7: Pero el dinero del gobierno, ¿de quién es? Del pueblo.
5: No dijo Mario Delgado que...
7: ¿De quién es el dinero? Del pueblo, pues. Claro. ¿Y ese dinero en dónde estaba antes,
5: Azucena? Que la presidenta les manda 2,500 pesitos para la beca.
7: Pero ¿dónde estaba ese dinero? Ese dinero, yo siempre lo explico, ese dinero viene de la recaudación. Pero ¿dónde estaba todo ese dinero? No sabemos.
5: Pues no sabemos
7: en todo lo que se...
5: Si quisiera...
7: Por lo menos 200 millones de pesos menos ha habido. 200 millones de pesos menos en gasto federalizado.
5: Yo sí quisiera...
7: En gasto, perdón, corriente del Estado.
5: Díganlo así, no así, mira, es Malú Micher.
11: En 2026, más de 42 millones de personas son derechohabientes de los programas para el bienestar. Y ya estuvo bueno que anden diciendo que es que ese dinero es de nuestros impuestos. ¡Mentira! Es de una austeridad republicana que logró que tuviéramos a 42 millones de familias en bienestar.
5: No, hombre, si son de nuestros impuestos, Malú, es una mentira.
8: Sí,
5: mentira.
8: Que sí, esto es muy importante, y qué bueno que traes el tema a la mesa, Azucena, porque los programas sociales no son de Morena. Y ellos han lucrado con eso todo este tiempo, con el dolor de la gente, y eso no se vale. Los programas sociales, por constitución, es un derecho para todas las personas, no le pertenece a ningún partido político. Movimiento Ciudadano, de hecho, es una propuesta que ha tenido durante años, nosotros lo votamos a favor. El gran problema que hoy sucede es que lo han hecho, para variar, con corrupción y con malos manejos, porque todas las transferencias, por ejemplo, para salud, al no ser evaluadas, lo que están provocando es la privatización de la salud pública, porque al matar de hambre a las salud pública con sus clínicas y hospitales, la gente toma ese dinero, se va con los doctores, que muchos son charlatanes y acaban incluso hasta muriendo por no ser bien tratados por el gobierno. Y dos, que también nos parece importantísimo y lo platicamos después, es fundamental hacer una reforma fiscal progresiva, porque están quebrando al país por sus malos manejos y corrupción, y los programas sociales deben de ser prioritarios.
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13: Por tercera ocasión en 9 meses, la obra de línea 6 del metro originó el cierre de la conexión de la calle Aramberri con la avenida Revolución y por las noches también de la gasa que conduce a Sintermex en Monterrey. En el cierre de agosto, el calor fue más intenso que en casi toda la canícula en la ciudad. Del domingo 23 al sábado 29, el promedio de temperatura máxima fue de 39.2 grados centígrados, según registro de la Comisión Nacional del Agua en Monterrey. Por decisión de Ariana Montiel, dirigente nacional de Morena, el diputado Tomás Montoya fue designado como nuevo coordinador de la bancada de ese partido en el Congreso local. Después de avisarle a su esposa por WhatsApp que tentaría contra su vida, un hombre murió al lanzarse a las escaleras de la estación San Nicolás de la línea 2 del metro. Una mujer armada con un cuchillo apuñaló a dos personas en la turística zona de Times Square en Nueva York antes de que la policía le disparara, así lo señalaron autoridades y medios locales. El artista puertorriqueño René Pérez Residente comenzó la filmación de su primera película, Puerto Rico, protagonizada por su colega Bad Bunny y con un elenco que incluye actores de la talla de Viggo Mortensen, Edward Norton y Javier Bardem. Walter Erviti, director deportivo de Rayados, prefirió no mencionar si está contento en su puesto dentro del club, aunque admitió que a veces tiene debates incómodos en busca de mejorar en diferentes áreas. 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
14: La bandera más grande. Durante el mes de septiembre, las banderas monumentales ondean en todo el país. La más grande de México se ubica en Piedras Negras, Coahuila. Su asta mide 120 metros de altura y la bandera pesa más de 300 kilos.
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15: Los murciélagos siempre giran a la izquierda cuando salen de una cueva, una conducta curiosa observada por muchos científicos.
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0: 9 de la mañana. Nos quedamos contigo, Claudia, perdóname. Hablábamos de que, bueno, los programas sociales, nada más para que quede claro, es de nuestros impuestos.
1: Correcto, es de nuestros impuestos. A ver, el dinero del gobierno llega a través de la recaudación de impuestos, derechos y aprovechamientos principalmente. Tenemos una deuda autorizada de 1.4 billones de pesos. También hay que decirlo, el costo financiero de la deuda ya ronda los 1.5 billones de pesos. Es decir, el dinero que se pide prestado es para pagar solo los intereses derivados de la deuda. Entonces, ¿de qué se paga y de qué se fondea el gasto corriente, programas sociales y demás requerimientos financieros del sector público? Del pago de los impuestos. Principalmente hay que decirlo, en los últimos 6 meses, según el corte de las finanzas públicas, lo que ha sostenido al país es más bien la recaudación del IVA y del IEPS. Lo que ha caído es la recaudación del ISR porque ha habido mucha baja patronal. Es decir, están cerrando negocios. También ahorita tenemos la población económicamente activa, más del 55% de ella está en la informalidad. Ayer la presidenta decía, somos el país con menos subocupación laboral. Sí, presidenta, pero más de la mitad de la población económicamente activa trabaja en la informalidad, es decir, no tiene derechos alguno.
0: Más del 65%.
1: Sí, ya están en el 60, en el 55 ahorita. Son más de 35 millones de mexicanos los que están en esa población y están dándose de baja los patrones. ¿Por qué, Azucena? Porque se está encareciendo el empleo. Muchísimo. Entonces, mientras el empleo se sigue encareciendo, el próximo año puede caber la posibilidad de que suceda este diciembre lo que sucedió el diciembre pasado. 400 mil plazas laborales dadas de baja que no se han podido recuperar este año. Esta es una situación gravísima, porque estamos hablando no solamente de gente que no tiene cotización al IMSS, no están ahorrando para su retiro. Y esto nos va a generar un problema posterior porque, hay que decirlo, pues ya van, se paga ya más de 1 billón de pesos en pensiones y jubilaciones. Los programas sociales, siempre hemos estado a favor de los programas sociales, claro. Y hemos votado a favor de ellos. Hay que decirlo, y en este país siempre han existido programas sociales. Y hoy día también existen padrones. Sí están universalizados los programas, pero hay padrones. ¿Quiénes son los de 65 y más? ¿Quiénes son los de la beca Retacetina? ¿Quiénes son los de...? Si hay un padrón, ahí es donde está tu nombre. Si eres una persona con discapacidad y recibes una beca, ahí es donde está tu nombre.
2: Bueno, bien. Primero yo creo, mira, Azucena, en los últimos días, cuando se ha hablado de recaudación, sí ha visto cómo hay una recaudación histórica y que ha venido en aumento desde el sexenio del presidente López Obrador. Tan solo de hacer un comparativo del 2024 a la fecha, en donde 6 billones entran por tema de recaudación,
1: el presupuesto ha crecido bien,
2: Hay ahora un incremento del 2024 al 2026 de más de 487 mil millones de pesos. Eso es equivalente casi a la mitad del presupuesto que recibe el Estado de Puebla, por ejemplo.
0: Y casi lo del huachicol fiscal.
2: Entonces, me parece que es un incremento muy importante que se tiene gracias a la honestidad. Y sí, efectivamente, este dinero, que es el dinero que recauda el gobierno, pues son los impuestos que nos descuentan a todos, que pagamos todos. Y yo preguntaba hace un momento, ¿por qué entonces, si esos impuestos, no, ese dinero viene de los impuestos, ¿por qué entonces no había 47 millones de personas que recibían un programa social? ¿Por qué no habían 47 millones de derechohabientes? ¿Por qué? Porque ese dinero simplemente se iba a la coladera de la corrupción. No puede venir a decir Claudia aquí que ese recurso, bueno, no coincido en lo que argumenta Claudia, en que ese recurso, en que los padrones, digamos, hoy se utilizan de manera clientelar, o lo
1: yo
2: mencionabas
1: no
2: tú.
1: No.
2: Sí, que dijiste que se lucraba con la pobreza. No coincido.
0: Que no se mienta.
2: No coincido.
0: Que no sale el dinero del gobierno.
2: Lo estoy explicando. Lo estoy explicando. Porque si este dinero, no existiría, si este dinero no se recaudaría, si este dinero no se administrara con honestidad, no habría tal cantidad de beneficiarios de derechohabientes en nuestro país. Una, porque es un gobierno el que encabeza a la presidenta honesto. Y dos, porque hoy los programas, a diferencia del pasado, porque sí, efectivamente hoy existen padrones, pero padrones que maneja la Secretaría de Bienestar, no la lideresa de la colonia, como si era oportunidades, como si era... y además, hoy ha sido tan grande el reto que hoy llega a través de una tarjeta de manera bancarizada, no en sobres amarillos como era en el pasado, que le iba rasurando el delegado, el que entregaba, y la pensión de 70, porque hay que recordar lo que estaba por abajo de los 1,000 pesos, pues llegaba a 800 pesos en algunas comunidades. Bueno. Entonces, se les olvida que hoy hay un gran reto, que hoy hay un gran avance.
0: Paréntesis, nunca yo me he manifestado en contra de los programas sociales, jamás en mi existencia.
1: No, ni yo tampoco, y claro, existían programas sociales anteriormente y hoy día, no sé si Vianney está enterada o no, pero los servidores de la Nación que trabajan en la Secretaría de Bienestar están convocando a los beneficiarios de los programas sociales a los mítines, reuniones estas que les llaman de la soberanía nacional, en donde participan los candidatos y candidatas de Morena. Y es que el Instituto Nacional Electoral no ve absolutamente nada, el Instituto Nacional Electoral está para cambiarle los colores y el nombre al programa, al partido el Somos México, o al mapita de Somos. Andan muy apurados por restringir derechos electorales, como a Grecia Quirós, que no la dejan participar con el movimiento del sombrero en Michoacán. Es decir, el Instituto Nacional Electoral se anda dedicando a aplanarle la cancha a Morena para que pueda participar, pero es importante que ya sepa que ya se han metido las denuncias ante el Instituto Nacional Electoral de que los servidores de la Nación están convocando a los beneficiarios de los programas sociales para que vayan a los eventos de los morenistas que están en campaña. Entonces, no me vengan con que la ley es la ley, porque sí están mal utilizando los programas sociales, Vianney. Y no te digo que anteriormente se hacía o no, seguramente se metieron sus denuncias en la FEPADE en su momento, pero también hay que decirlo, solo se entregaban en efectivo en las zonas remotas donde no existían bancarización, en otros lados se entregaba a partir de la Financiera Nacional.
0: Financiera Nacional. Hablar de las trampas, porque sí, hay que hablar de las trampas y de los políticos mentirosos. Hay denuncias grandes, incluso el tribunal ya se ha pronunciado, y de la mitad de la clase política. Hay ya incluso por parte del tribunal expresiones de Morena, evidentemente haciendo fraude con los programas electorales. Por eso señalamos en su momento lo peligroso que era que la que fue secretaria de Bienestar, Ariadna Montiel, se fuera a dirigir el partido, pues con todos esos padrones ahí en la bolsa, porque claramente hacen uso electoral de ellos. Y a mí lo que me preocupa de esto también es la trampa que hacen para llegar a los gobiernos, ¿no? Políticos tramposos, partidos tramposos, que inventan figuras como este de las coordinaciones, fuera ya de las estructuras que tienen los propios partidos de organización, para nombrar a sus candidatos, todos, para nombrar a sus candidatos, por eso.
3: Ella es coordinadora en Querétaro.
0: Sí, pero son las estructuras de los partidos. O sea, lo que estoy diciendo son las estructuras tradicionales de los partidos, que las usen para que puedan poner orden en sus estados, pero crear figuras adicionales para ungir candidatos. ¿De dónde sale ese recurso?
2: ¿Salió eso?
0: Pues no, yo soy queretana de nacimiento, recibo un nombramiento por parte de la Coordinación Nacional.
2: Ya sé, pero sí es lo mismo. No,
0: claro que no, porque nosotros estamos con el sueldo que nos da el INE para poder operar en los estados. No. El gran problema de las figuras, y qué bueno que lo pones en la mesa, de los prianistas y de los de Morena, es que son figuras fuera de la ley, o sea, no son las que permite el INE y tal para que se puedan organizar los partidos en los estados. La Coordinación Estatal, que a mí me corresponde, es una figura que la ley marca, que no tiene ningún problema,
2: pero
0: no está fuera de ella.
2: Hace
0: un mes me hicieron mi nombramiento, pero estas otras están fuera de la ley, y el problema es, uno, ¿por qué? Y dos, ¿de dónde salen esos recursos para que operen, para que hagan giras, para que pongan espectaculares, para que paguen prensa, para que hagan campaña? O sea, están adelantando un año la elección, como lo hicieron en el 2026. En el 2024, perdón. Por eso presentamos ya una queja desde abril contra las coordinaciones desde Movimiento Ciudadano, del PRIAN y de Morena. Presentamos ya el sábado también otra queja ante el instituto por los nombramientos que hicieron en Querétaro, Sinaloa y varios estados, y la estaremos mañana presentando en Querétaro, porque quien corrompe el proceso electoral para gobernar va a ser gobiernos corruptos, y a la gente no la van a engañar así.
2: Bueno, entonces aquí queda claro que Laura no será candidata a Querétaro, porque pues tiene el papel de coordinadora, o sea, no se está
0: adelantando. Pues yo creo que el que respira aspira, pero todavía no son los tiempos, y nosotros no nos vamos a adelantar, tenemos un montón de cuadros y liderazgos increíbles.
1: No, pero
0: además, y creo que todos tienen el mismo derecho a levantar la mano. Y cuando vengan los tiempos, no, se irá definiendo el carril de nado de cada uno.
3: Qué casual, ¿no?
0: Pues era un proceso que ya llevamos
3: de tal y cual. Pero no son procesos fuera de la ley, ¿eh?
1: No, pero además en el PRI se han entregado unas figuras que se llaman defensores de México.
3: La tierra,
4: que es lo mismo que los coordinadores.
1: Pero no, porque no se entrega uno. Mira, déjame te digo, en Sinaloa y en lo que está en la 4T es entregárselo a uno, el que se supone que va a ser el candidato.
3: El que será el candidato.
1: En el PRI no se han entregado así, en el PRI se entregan a muchos.
2: ¿A muchos?
1: Que quieran ser defensores del PRI. A muchos PRIistas se les entrega esta figura de defensores, y es decir, ninguno es candidato. Y tampoco no traen recursos.
3: O sea, por ejemplo,
1: ni traemos espectaculares, ni traemos nada.
3: 10.
1: Y
3: es que lo raro.
2: En Puebla yo no conozco.
1: Pero no traemos ni espectaculares, ni bardas, ni eventos, ni nada, porque no traemos dinero tampoco. El billullo lo trae Morena, hay que decirlo.
3: Bien, ahí.
2: Bueno, yo nada más rapidísimo mencionar que me da gusto, ¿no? Que hoy, a 2 años del gobierno de la presidenta Claudia Sheinbaum, haya tan buenos resultados que incluso en la vida partidista no solamente Movimiento Ciudadano copie estos esquemas de coordinaciones que va a impulsar en los estados en donde
3: nosotros no
2: tienen elecciones.
3: Esos esquemas, eso es el PRI.
2: Y no solamente Movimiento Ciudadano, lo vemos aquí con Laura y con otros perfiles a nivel nacional.
3: Presenta tu denuncia.
2: Sino también, gracias.
3: Porque no, porque no está fuera de la ley.
2: Ya viste, ¿verdad? Luego también. Pues,
3: luego el PAN, también lo hizo.
2: El PAN, sí, también,
3: PAN,
2: ¿no?
3: Desde la familia La Paz, la...
2: El PAN, pero no solo eso.
3: Los órganos organizativos.
2: Ten mi tiempo, ocupa mi tiempo, Laura. No solamente el Movimiento Ciudadano, sino también el PAN azul, no solo el PAN naranja, sino el PAN azul, ¿no? Con el tema de las encuestas, que por cierto, flaquearon, o sea, no les funcionó, ¿no? Y no solamente...
1: ¿Qué pasó con las encuestas?
3: Pues no las han hecho.
2: No las van a llevar a cabo. Es que no sé si se hayan registrado también, si no pudieron ni siquiera completar su militancia con el tema de sus teléfonos.
3: Se iba a registrar todo mundo que quisiera.
2: Nadie se registró.
3: Van a hacer una selección híbrida como cualitativa y cuantitativa, o sea, con encuestas.
4: Pero también dijo que no iban a hacer alianzas, mira.
2: Y luego el PRI, ¿no? Y luego el PRI también con estos esquemas que defensores, yo no conozco a los defensores en el estado de Puebla.
3: Creo que es defensora, ¿verdad?
1: ¿Quién?
3: Marcela Guerra.
1: Sí, Marcela Guerra, sí. Sí.
2: Pues no solo eso, o sea, los vemos cómo tratan de mal copiar lo que a nosotros nos ha resultado.
3: Bueno, déjame regresar después del corte con lo que ha dicho también la presidenta.
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11: Hong Kong, China. Hong Kong es una deslumbrante y densa metrópolis vertical donde la energía milenaria del sur de China choca de manera electrizante con la herencia colonial e institucional británica. Como uno de los centros financieros más dinámicos de Asia, su espectacular horizonte de rascacielos se eleva entre el mar y verdes montañas, creando un paisaje visualmente inolvidable. La ciudad funciona bajo el concepto de una doble identidad, donde los mercados tradicionales de medicina china y los templos aromáticos coexisten con centros comerciales de ultralujo y sedes bancarias internacionales. Su población flotante de expatriados y comerciantes de todas las nacionalidades interactúa diariamente en el puerto de Victoria, manteniendo Hong Kong como un portal cosmopolita indispensable, vibrante, rápido y comercial para el comercio global actual.
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3: Las 9 de la mañana con 15 minutos. ¿Podemos escuchar algo de lo que le ha dicho la presidenta antes de que cerremos? Claro. A ver, dice la presidenta que no va a entregar a Rocha Moya.
13: Si las autoridades en México también se pudiera ver una aclaración.
14: Todo
13: sí,
14: se investiga.
13: Desde así.
14: Todo. Que la fiscalía.
13: Si en el caso de este nuevo señalamiento no hubo ya información compartida de nuevos nombres de funcionarios de alto nivel.
14: No.
13: México aún no está en condiciones entonces de enviar al gobernador con licencia Rubén Rocha Moya. No han enviado las pruebas. También de una vez preguntarle, cuando ustedes las piden directamente, ¿qué respuesta reciben?
14: Hasta ahora ninguna.
13: Entonces no hay condiciones.
14: Hasta ahora la respuesta de Estados Unidos ha sido que no tendrían por qué para la... Lo que ellos pidieron es detención urgente con fines de extradición, que no tendrían por qué mostrar alguna prueba adicional. Eso es lo que hasta ahora han contestado. Todavía podrían presentar alguna prueba, ¿verdad? Pero hasta ahora no.
13: En un acto de confianza, México no diría, lo extraditamos para saber si en un juicio, ver qué es lo que traen de pruebas en contra de él, ya que se puedan desahogar en Estados Unidos.
14: No, porque no, ellos también nos piden pruebas. O sea, es una relación recíproca. Primero es nuestra constitución y nuestras leyes. O sea, cuando hay una orden de aprehensión contra una persona, tiene que haber documentación.
3: Bueno, no. Dice la presidenta. También habla de Rafael Ojeda, pues que qué onda con el secretario Marina, si lo van a mandar a declarar o no con el tema del huachicol.
14: De contrabando. Entonces, que la fiscalía explique todo con todo detalle y sin... Digo, obviamente hay temas que son parte del proceso, pero que se explique claramente cómo estas personas pues desarrollaron una red muy amplia de contrabando de combustible.
13: Sí, y también si se pudiera pues conocer el detalle por parte, claro, de la fiscalía en torno a si en efecto si hubo un llamado a declarar a Rafael Ojeda y se acudió o no, solo para verificar pues que hubiera sido
14: sí,
13: así.
14: Si es necesario, pues lo llamarán y si no, pues ya que lo diga la fiscalía.
13: Bueno. Sí, también porque, por ejemplo, la familia de los Farías Laguna en algunas entrevistas han dicho, bueno, se preguntan por qué si en una declaración de testigos se menciona a Andrés López Beltrán y a Dan Augusto López, porque ellos no están en la misma circunstancia que los hermanos Farías. Es como...
14: Pero lo tiene que explicar la fiscalía y es muy claro. ¿Cómo, a partir de qué viene todo esto y cuáles son las pruebas?
3: Bueno, pues ahí está lo que dice Dandy, Rubén Rocha Moya y Ojeda. En la última ronda, Claudia, y luego vamos al cierre.
1: No, pues es la justicia selectiva de este país, ¿no? En donde tenemos a un Rufo en la cárcel, a un Aguirre en la cárcel, en prisión preventiva oficiosa, en lo que se acredita en juicio, si son culpables o no. Y mientras tanto, pues al almirante Ojeda ni siquiera lo encuentran para declarar, porque efectivamente la defensa de los Farías le mandó citatorio claro. Para declarar, porque los Farías aseguran que ellos fueron quienes le denunciaron que había una red de huachicol dentro de la Marina y que, pues en todo caso, ellos son parte de la denuncia. Igual que él, no parte de la así delincuencia es. Igual que los
3: mismos
1: demás
3: delitos o mismos.
1: Entonces la Fiscalía General de la República dijo que no lo habían encontrado en domicilio, que no encontraban el domicilio para darle el citatorio de declarativa. Entonces, en ese sentido, pues eso es parte de la justicia selectiva, ¿no? Andy en la cárcel, Andy en la calle tomando vinos de 20 mil pesos, igual Amil Carolán en Suiza con los 3 mil millones de pesos que sacó del país, el Gallo, porque estos todos tienen también apodo como narcos, el Gallo, que es el diputado Assad, que también estuvo poniendo a figuras estratégicas en diferentes partes partes de la administración pública para que pudieran llevar a cabo el negocio de huachicol fiscal, y también de parte con vinos de mesa carísimos de París. Y pues así nos la llevamos, ¿no? Con todos los morenistas libres, como bien lo dice la presidenta, no va a entregar a Rochamoya y que siga la fiesta de la corrupción en Morena mientras van encontrando sus chivos expiatorios a quien echarle la culpa de la delincuencia.
3: Pues mira, 8 años de gobierno de Morena en el país y México no avanza. Y no avanza porque estuvieron más preocupados por crear a su nueva mafia del poder. Por ejemplo, la corrupción de Javier Duarte, pues hoy es la corrupción de Adán Augusto y de Cuauhtémoc Blanco, ¿no? O sea, no la diferencia.
1: Sí, nomás que uno está en la cárcel, ¿no?
3: Los crímenes de Tomás Yarrington no son Duarte, los de Rochamoya y los de Insunza, ¿no? También, pues los abusos de poder de Borges son los de Laida Sansores y los de Rocío Nale, y ahí están, ¿no? Por eso les digo, que crean su nueva mafia apropiándose de la injusticia de este país, ¿no? Nosotros sí creíamos que era insuperable esta generación de gobernadores priistas de aquel entonces, pero bueno, nos equivocamos. A mí me llama mucho la atención como lo sintomático que es la defensa que hace Morena de sus criminales versus las causas que sí están en el corazón de la gente y de la gente a pie. Por eso nosotros sí nos enorgullecemos de estar del lado correcto de la historia. Que la presidenta tenga que estar defendiendo a estos narcotraficantes y estos criminales me parece impresentable. Y que lo comparen, por ejemplo, con la defensa que hacemos Movimiento Ciudadano de Grecia Quirós y del Movimiento del Sombrero, ¿no? Ahora resulta que quieren comparar a Grecia Quirós con el delincuente de Rochamoya, cuando en lugar de proteger a la viuda de quien asesinaron porque no protegieron, que fue Carlos Manso, la quieren linchar. O que quieran comparar estas figuras ilegales, donde hay financiamiento ilegal, donde hay extrapolación y atribuciones falsas de funciones, con las figuras de los coordinadores de la Cuarta Transformación, o los defensores de la familia, o los defensores del territorio de los otros partidos, lo quieran comparar con nombramientos de partidos políticos en sus estructuras internas que el INE tiene aprobadas. Entonces, que utilicen lo que la ley dice, porque el único pacto social hoy que nos sigue uniendo como mexicanos y dando la poca paz que nos queda son las leyes. Hay que respetarlas, no es una cosa menor.
1: A mí me parece
3: tu penúltima, pues.
2: A mí me parece muy interesante cómo es que hay tanto escándalo por esta reunión que se realiza hace unos días, esta cena, ¿no? Que incluso todo mundo habla de la cena y nadie habla o nadie ha hecho eco de la reaparición de Enrique Peña Nieto a este personaje muy cercano a Pegasus, que solamente se haya mencionado en algún momento, no con el mismo tiempo ni con la misma intensidad.
3: Sí, yo también. Y aquí también lo platicamos.
2: Yo lo que he visto más a mayor cobertura es pues a esta escena de los hijos del expresidente López Obrador y diminutivamente a esta boda a la que va Enrique Peña Nieto y su aparición, porque a eso sí no he escuchado a Claudia tampoco hacer ninguna mención. ¿Claudia? De toda esta asistencia, no, Claudia Anaya, de toda esta pues reaparición de Peña con personajes, con quien, no, es que estás muy informada, sí. Entonces digo, órale, qué sorprendente que se te haya pasado, ¿no? ¿Cómo es que ahora Enrique Peña Nieto, un expresidente del PRI, se reúne con
1: razón alguna?
2: Se reúne con el dirigente, claro, es que no es que no haya razón alguna, es que hay una narrativa muy direccionada. Que se reúna con estos personajes de Pegasus, que se reúna con estos personajes que dañaron tanto al país, que laceraron tanto al país, y que incluso, ¿no? En algún momento lo mencionaba en la mesa, vengan a pedir, ¿no? Que la presidenta no haya hablado de López Obrador, que ¿por qué no habló de López Obrador?
3: Porque dije que bueno.
2: No, aquí lo mencionó. Que por qué no hablaron de López Obrador, que deberían de estar hablando de los inocentes que están hoy en la cárcel. Bueno, pues el resultado que ha dado la estrategia de seguridad con más de 63,000 personas detenidas bajo un marco jurídico legal, no bajo este marco extrajudicial en donde asesinaban a chicos, a chicas inocentes que no tenían nada que ver en el gobierno de Calderón, donde esta Laura fue partícipe y impulsora, pues hoy demuestran que eso era el rumbo equivocado. Bien. Y que con la estrategia de seguridad, el día de ayer se mencionaba que gracias a la presidenta de la República y al trabajo que se ha hecho en colaboración con el gabinete de seguridad, 51% menos de homicidios diarios en nuestro país.
3: Nos queda un minuto.
2: Esos son los resultados. Para cada una,
3: Claudia.
1: Peña Bebé andaba en una boda en Italia con el proveedor de Pegasus. Borera se quedó con el software, todavía lo siguen pagando y lo utilizan. Mal utilizado, por cierto, en los dos casos, hay que decirlo y lo digo con todas sus letras. El software se tiene que utilizar para combatir a la delincuencia organizada y en ambos gobiernos se utilizó para espiar a periodistas y opositores, y eso es condenable. Y lo que necesitamos es transitar a un México en donde exista legalidad.
2: Peña Bebé andaba con los sionistas en Italia.
1: Tenemos que transitar a un
2: México. Qué lamentable que una mujer de izquierda.
1: Pues lo que estaba diciendo.
3: Dale, Claudia.
1: Es lamentable pues que se haya utilizado mal ese software. México tiene que caminar a un camino de legalidad, en donde quien actúe mal, independientemente del partido que sea, sea del partido en el gobierno, sea del partido de oposición, tiene que pagar las consecuencias, porque no podemos seguir en esta situación de cubrir con un manto protector a las personas para que sigan corrompiendo a la ciudadanía, a las instituciones, y para que se siga quebrantando la ley. Yo me pronuncio por un México en un marco de legalidad y de respeto a los derechos humanos.
3: Laura.
12: Bueno, pues en estos 8 años de Morena, en donde México no está avanzando, claramente el problema está en los vínculos que tienen con estos criminales en el poder, donde prometieron separar el poder político del poder económico, no lo hicieron, donde prometieron también que le darían a México justicia, no lo hicieron, se apropiaron del poder judicial. Se apropiaron también de las instancias para las víctimas como la Comisión de los Derechos Humanos, y ahora también con esta mayoría que tienen en el Congreso se rehúsan a hacerle juicio político a Rocha Moya, se rehúsan a hacerle juicio político a Insunza, solamente ponen cara de preocupados, que se los crea quien no los conoce, que los compre quien no los conoce, y por eso nosotros estamos apostados a darle una alternativa de futuro a este país ante este mugrero. Nosotros creemos fielmente en la política de a pie. Y también sabemos que mucha gente que no cree en los partidos políticos, y con justa razón. Por eso sí creemos que hoy las fuerzas independientes, los ciudadanos y una realineación grande de fuerzas políticas es lo que México necesita para hacerle frente a lo que claramente le está fallando y a lo que claramente ya le falló. Y en esa tercera vía, pues nosotros creemos que el caso de Colombia y de Argentina pues no se va a repetir por lo que está Movimiento Ciudadano poniendo en la mesa.
3: Diana y García.
2: Ayer escuchaba muy atentamente el discurso del senador de Nuevo León, que busca hoy ser gobernador de Sonora, y la verdad es que me doy cuenta de qué tan chiquitito es el papel que juega Movimiento Ciudadano como político, como clase política dentro de nuestro país. Se alejaron de las causas, se alejaron de la gente, y eso pues a nosotros la verdad es que nos lamenta, porque pues nos gustaría tener una oposición mucho más fuerte ante el momento histórico que hoy estamos atravesando. Antes, durante 33 años de empobrecimiento, pues nunca se volteó a ver a las y los trabajadores. Hoy hay un aumento al salario mínimo del 2018 a Azucena, que estaba en 2.800 pesos, hoy a 9.582 pesos. En términos reales aumentó 152%. Esos resultados son los que se hablan, esos resultados son los que se sienten, no los discursos pequeñitos que suben a decir.
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22: La historia comienza en Londres, tras una cena de escritores. Ian Fleming, creador de James Bond, recluta al cronista de viajes Norman Lewis como espía para viajar a La Habana, investigar las posibilidades de éxito de la Revolución de los Barbudos y buscar una entrevista con el líder rebelde Fidel Castro. Es diciembre de 1958 y la capital cubana es un hervidero. En sus hoteles, casinos y bares coinciden escritores como Ernest Hemingway y Graham Greene, mafiosos como Meyer Lansky y Santo Traficante, políticos como John F. Kennedy y un puñado de periodistas de largo colmillo y contactos infinitos. Es Desfila La Habana, la más reciente novela del escritor cubano Antonio José Ponte, quien nos muestra un retrato de la bulliciosa capital cubana en las semanas previas a la caída del dictador Fulgencio Batista, el triunfo de la revolución y los primeros meses de un régimen que muy pronto revelaría su verdadero rostro.
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3: Tras haber presentado ayer su segundo informe de gobierno y mencionar a Andrés Manuel López Obrador solo en 3 ocasiones, esta mañana la presidenta negó que su antecesor tenga injerencia en la administración actual.
14: Pero ha sido extremadamente respetuoso. No ha habido una sola llamada que me haya dicho, haz esto, haz aquello. Esta idea de que detrás de la presidenta está gobernando López Obrador, pues es una idea muy machista, la verdad. De que las mujeres no tenemos ninguna posibilidad de desarrollar el gobierno. O de que no hay capacidad en nadie más que en el presidente López Obrador.
3: La presidenta también rechazó que exista una pugna interna por la designación de candidatos de cara a la elección del 2027.
14: Ahora que pasó lo de Sinaloa, lo de Rocha y demás, ahora ya se inventaron de que hay una pugna interna y de que vamos a ver si la presidenta ahora sí pone a sus candidatos para demostrar que tiene el control del país. Bueno, los candidatos en Morena los pone el pueblo porque lo ponen las encuestas. Ni siquiera la presidenta participa, ni en su momento el presidente López Obrador, en definir a los candidatos.
3: La presidenta Claudia Sheinbaum fue cuestionada sobre una eventual investigación contra Andrés Manuel López Beltrán, contra Andy, por los señalamientos en el caso de contrabando de combustibles, y dice que se lo corresponde a la fiscalía.
13: También si se pudiera pues conocer el detalle por parte, claro, de la fiscalía en torno a si en efecto si hubo un llamado a declarar a Rafael Ojeda y si acudió o no, solo para verificar pues que hubiera sido
14: sí,
13: así.
14: Si es necesario, pues lo llamarán y si no, pues ya que lo diga la fiscalía.
13: Sí, también porque, por ejemplo, la familia de los Farías Laguna en algunas entrevistas han dicho, se preguntan por qué si en una declaración de testigos se menciona a Andrés López Beltrán y a Adán Augusto López, por qué ellos no están en la misma circunstancia que los hermanos Farías. Es como...
14: Pero lo tiene que explicar la fiscalía y es muy claro. ¿Cómo, a partir de qué viene todo esto y cuáles son las pruebas? De sustentada, repito nuevamente, en nuestro sistema penal acusatorio.
13: Si las autoridades en México también, si pudiera haber una aclaración.
14: Todo
13: si
14: se investiga, desde así. Todo. No hay nada que no se investigue. Uh-huh. Pero, pues tiene que basarse en evidencias uh-huh. científicas. Porque si no, pues es lo que dice una revista, un periódico, una red. Entonces todo se investiga tanto administrativamente como penalmente.
3: Entonces... La presidenta también habló sobre Rubén Rocha Moya.
13: En el caso de este nuevo señalamiento no hubo ya información compartida de nuevos nombres de funcionarios de alto nivel.
14: No.
13: Y tampoco lo solicitarían. O sea, ¿no le preocupa a México que se estén dando estas declaraciones públicamente que en caso de ser también falsas, pues tendrían una responsabilidad, ¿no?
14: Sí, ya lo expliqué. O sea, que ellos tienen un afán de injerencia en México por sus elecciones y porque así han sido siempre. La verdad, es... México logra su independencia en 1821 y España no lo reconoce hasta 1836. Y nada más reconoce España y vienen, pues, la independencia de Texas.
3: Bueno, a la presidenta Claudia Sheinbaum también le preguntaron sobre, pues, los halagos que ha emitido el director de la DEA, Terry Cole, a favor de, por ejemplo, Omar García Harfuch.
4: Es un socio de confianza y un buen amigo de los Estados Unidos, el secretario de Seguridad y Protección Ciudadana de México, Omar García Harfuch. El secretario ha dedicado casi 2 décadas de servicio público para proteger a las personas en México. El secretario Harfuch comprende las amenazas que enfrentamos globalmente, juntos. Entiende también el riesgo personal. En 2020 sobrevivió a un intento de asesinato.
14: Es una de sus estrategias, no de ahora, de siempre, generar divisiones al interior del gabinete de seguridad, generar divisiones al interior del gabinete federal. Son tácticas que usan ellos, de injerencia. Lo que pasa es que se topan con pared, porque el gabinete de seguridad del gobierno de México tiene una coordinación y una unidad enorme. Piensan que por hablar bien de uno y mal de otros van a generar al interior división, pero pues fracasan en eso, porque no lo logran, porque hay pues mucha coordinación y mucho patriotismo de todos, de la defensa de México. Y ellos recuerden que están en elecciones.
3: Sobre la explosión del coche bomba registrado el domingo en Zacatecas y la detención de Juan Pedro, de 29 años, originario de Aguascalientes, presunto involucrado en este asesinato, la presidenta dice que el viernes se va a informar sobre el caso y reveló, como ya le habíamos dicho, que va a visitar Zacatecas el fin de semana, entre otros estados de la República, para presentar los resultados de su informe.
14: Ha habido otros casos como este que ocurrió en Zacatecas, que por supuesto condenamos y se investiga a fondo, incluso ya hay algunos detenidos. Estoy queriendo recordar los otros casos que ocurrieron. Hubo uno reciente en Michoacán y previo, antes de que nosotros llegáramos, también había habido. Hasta ahora aislados, esperamos que no, y trabajamos para que esto no siga ocurriendo, pero ya el gabinete el viernes puede dar mayor información de qué grupo delictivo, por qué se dio, etcétera. Mañana es el 50 aniversario del Colegio Militar, de la nueva sede del Colegio Militar. Vamos a estar ahí, después vamos a Morelos, de ahí nos vamos hasta Durango. Y el viernes vamos a estar en Zacatecas, San Luis Potosí y Aguascalientes. El sábado vamos a Colima, Jalisco y Nayarit. Y el domingo

0: solidaridad. Y hoy la presidenta pues envió este mensaje.
1: A todos, de todos los partidos, a todas y a todos. Se debe gobernar con humildad, con sencillez, sin extravagancias, acercarnos al pueblo. Eso es lo que la gente quiere. Y eso son, o esa es la manera en que debemos comportarnos. Entonces, a todas y a todos.
2: ¿Considera que se le está haciendo caso? Porque este llamado no es nuevo, este llamado viene desde que usted prácticamente tomó posesión del cargo. ¿Se le ha hecho caso?
1: Pues es depende de cada quien, ¿verdad? Es decir, si hay alguna ilegalidad, pues se investiga. Pero si no, pues es un asunto de cada quien, y a cada quien lo evalúa el pueblo. Y sí, la gran mayoría de quienes venimos del movimiento nos comportamos de esta manera. Quien no lo haga, pues también el pueblo lo va a sancionar electoralmente o de otra manera.
0: ¿Y el senador Adán Augusto López qué dijo?
2: Y también, ¿usted sigue teniendo interlocución para temas legislativos con el senador Adán Augusto López? Porque vemos que todavía le siguen pidiendo permiso a algunos senadores a él para tener
1: pues
2: posiciones
1: de la
2: al interior.
1: Él tomó la decisión de dejar la coordinación, pero es senador de la República.
2: ¿Pero tiene interlocución directa con usted o ya no es
1: el senador? Pues no como antes, porque antes era el coordinador parlamentario de Morena. Entonces ahora pues tengo mucho más relación. Y a veces no yo personalmente, pero Luisa se coordina mucho, por obvias razones, Rosa Isela, con Nacho Miero, con los presidentes de la Cámara, que son de otros partidos también o del mismo partido. Entonces es con quien principalmente tenemos comunicación.
0: Esta mañana conversé con Baltasar Gilberto Martínez, dirigente de Movimiento Ciudadano Nuevo León, quien descartó que Mariana Rodríguez, esposa del actual gobernador Samuel García, vaya a competir por la alcaldía de Monterrey. Dice que ella, junto con Luis Donaldo Colosio, pues son los mejores perfiles, pero para competir por la gubernatura. La primera pregunta es, Luis Donaldo Colosio, pues se queda en Sonora, ¿no?
3: Si bien es cierto, los eventos, comentarios, suposiciones, supuestos, vemos que hay esa posibilidad. Sin embargo, acá con tu servidor o con nosotros no ha dado un pronunciamiento oficial, no ha descartado nada. Entonces, mientras él no lo haga, nosotros tampoco lo vamos a hacer, ¿no?
0: ¿Tienen claro otras opciones?
3: Sí, por supuesto. Hablaban que Mariana se apuntaba para participar a Monterrey. Uh-huh. Y yo te lo digo con toda la claridad. Ella nunca me ha manifestado su intención de participar a Monterrey. Al contrario, desde un evento de partido el 16 de marzo, se habló de las cartas y activos más fuertes que tenemos en Movimiento Ciudadano Nuevo León para la opción a la gubernatura, y ella es uno de los principales perfiles.
0: La Comisión Reguladora de Telecomunicaciones informó que las líneas con terminación 1 que no realizaron su vinculación antes del 31 de agosto serán suspendidas. Sin embargo, recuerda que los usuarios podrán recuperarlas realizando su registro con su compañía telefónica, y una vez completado el proceso, el servicio será reactivado de manera inmediata. En un comunicado, la Comisión recuerda que el calendario de vinculación continúa de manera escalonada. El 15 de septiembre corresponde a las líneas con terminación 2, por lo que exhortó a los usuarios a vincular sus líneas desde ahora para evitar la interrupción del servicio.
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0: El corte y regresamos con la parte final de este espacio. Gracias por estar con nosotros esta mañana de miércoles.
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7: Ya habíamos hablado en estas cápsulas del oxímoron, que es justamente una figura retórica donde dos términos que son totalmente

0: Totalmente antónimos crean una nueva expresión. Y les comentaba de la graciosa torpeza de la que hablaba Borges en el Aleph. Graciosa torpeza, justamente dos términos. Pero a mí el que más me gusta de los oxímorones es mini súper. Mini súper, pues justamente mini súper. La palabra supermercado nace en los años 50 cuando se crean estos grandes almacenes de autoservicio. Y entonces es supermercado, un mercado enorme. Pero después nacen los mini súper, que ya son pequeños. Pequeños supers, entonces pequeños grandes. Y es el oxímoron más bonito que yo me he encontrado.
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2: Las medusas inmortales pueden revertir su ciclo de vida y volver a ser pólipos cuando se enfrentan a crisis ambientales extremas.
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3: El secretario de Economía, Marcelo Ebrard, asistió a la reunión de ministros del ramo sobre innovación del G20 en Carolina del Norte, Estados Unidos, donde sostuvo un encuentro bilateral con el secretario de Comercio estadounidense, Howard Lutnick. La Unión Ganadera Regional de Sonora informó que la exportación de ganado a Estados Unidos por la estación cuarentenaria de Agua Prieta se reanudará el martes 8 de septiembre, tras la suspensión temporal de actividades por una anomalía en un chute de inspección del Departamento de Agricultura estadounidense. Marta N., una adulta mayor, fue vinculada a proceso por presuntamente ordenar el asesinato de Holguín N. en la colonia Morelos de la Ciudad de México. Habría contactado a sicarios de la Unión Tepito para el homicidio del comerciante, pues guardaba sus pertenencias en el patio de la vecindad donde ambos vivían. Informó Amy Arriaga. 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
4: Las 9:45.
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4: Hola, Pilar, ¿cómo estás? Buenos días.
5: ¿Cómo estás, Azucena? ¿Cómo te va?
4: Me encanta cómo saludas. Así saludas siempre.
5: Qué buen humor.
4: O sea, yo
5: te diría que hay que estar de buen humor. Oh, ya porque sé. Encima me quitaron mi cuenta de X.
4: Sí, ¿qué pasó, eh?
5: Pues mira, la hackearon y ahora vendo criptomonedas, ¿cómo ves?
4: Sí, claro. Oye, ¿la hackearon hace cuánto?
5: Vendiendo criptomonedas.
4: ¿Hace cuánto?
5: Pero mira, me encantaría mucho.
4: Se escucha bien feo.
5: Hace como dos semanas. ¿Verdad que se oye horrible?
4: Horrible, espantoso.
5: Y no es mi culpa, ¿eh? No es mi culpa.
4: A ver, ¿lo podemos reconsiderar, por favor, amigos? Por favor.
5: Bueno, y entonces el asunto
4: oye,
5: es
4: oye,
5: que...
4: espérame. ¿Cuánto A tiempo ver. Tienes sin redes?
5: Dos semanas, bueno, yo la verdad es que sigo con todas las otras redes, ¿no? Pero bueno, o sea, con la que me comunicaba contigo y con todos mis
4: amigos,
5: positones y mis amiguitos del arenero, era aquí a través de ustedes en X, y me choca que la quitaron. Y además, obviamente, la estoy tratando de recuperar, pero ya sabes que todo esto es un proceso, o sea, terrible. Pero
4: fíjate,
5: bueno,
4: ayer Chumel Torres aquí nos dijo también que estaban intentando ingresar a su cuenta. Creo que no,
5: y
4: afortunadamente.
5: Ayer vi que Héctor de Mauleón también puso que estaban intentando ingresar a su cuenta. Así que tú cuídate, hermana, por favor.
4: Hermana, gracias. Doble check. Cambio la contraseña cada 5 minutos, como si no tuviera nada que hacer. Pero bueno, espero que no caigan. Y
5: por
4: sí,
5: favor,
4: pues qué aburrido.
5: Rita.
4: Pues se van a dar lo que sea.
5: Sí, por favor.
4: Oye, ver, ¿qué onda?
5: Yo te hablaba hoy de funar. Sí. ¿Has oído hablar de funar a
4: claro
5: alguien?
4: Que,
5: de funar
4: sí,
5: a alguien.
4: Sí, ya. Ese ya lo asimilé.
5: Ya lo asimilaste. Ya. Bueno, pues es un término muy interesante, porque fíjate que viene del Mapudungun, la lengua Mapudungun.
4: Ok, ¿de dónde?
5: Esa lengua Mapudungun es de los mapuches.
4: Okay.
5: Los mapuches es el pueblo originario que vivía en Chile, sobre todo, y en parte de Argentina, antes de que llegaran los españoles.
4: Uh-huh.
5: Y este pueblo... Para ellos funa es lo que para los náhuatl es chahuistle, algo que está podrido.
4: Okay,
5: algo que se pudre, era totalmente algo, digamos, referencia a algo, obviamente a la siembra, cuando se podría algo, decían esto está funado, funa es podrido.
4: Chahuistle.
5: Pero, bueno, pues okay. Exactamente, como chahuistle, nos cayó el chahuistle, que es algo que está, bueno, el chahuistle más bien es un hongo, pero también tiene que ver con algo que está podrido. No
4: sabía que era chahuistle. Yo mil veces he dicho, ya nos cayó el chahuistle. Hasta ahorita
5: sé. Es un hongo como el huitlacoche que le pasa al maíz, pues es un hongo. Pero cuando te cae el chahuistle, quiere decir que toda tu cosecha se perdió.
4: Dice, entonces, se usa para referirse a una desgracia, problema o persona molesta que aparece inesperadamente. Ya nos cayó el chahuistle.
5: Ajá.
4: Ay, gracias.
5: Y chahuistle viene de ahí.
4: Ok.
5: Y bueno, en la lengua mucho funar se usaba en el contexto puramente natural. Pero después, en los años 90, acuérdate que después de las dictaduras, tanto argentina como chilena, y ante la falta de justicia con todas las víctimas de Pinochet, torturados, desaparecidos, etcétera, etcétera, nació una cosa que se llamaba Comisión FUNA, que es súper interesante. Lo que ellos hacían era investigar, ¿no?, quiénes eran los torturadores, quiénes habían sido los verdugos, la gente que había estado en el poder, la gente que había apresado a gente o incluso la había matado, desaparecido. Y como el gobierno no hacía nada, pues ellos se iban a las casas de esas personas y los funaban. Decían, si no hay justicia, hay funa. ¿Qué quiere decir funar? Decirle a todo el mundo, tu vecino, tu jefe, tu tal, es un torturador.
4: O sea, acabar como que con el prestigio público.
5: Acabar con el prestigio público y obviamente decir, en Argentina, ¿sabes cómo le dicen? Escrachar a alguien, escrachar.
4: En Argentina, ajá.
5: En Argentina. Y en Chile es funar a alguien. Que era decirle exactamente así. O sea, okay. Yo investigué que estas personas, y se iban a la casa con megáfonos, batucadas, lienzos, y empezaban a cantar consignas frente al lugar del trabajo, así de este cuate es, su vecino, compañero, es un torturador, es un no sé qué. Entonces es horrible, porque obviamente, bueno, horrible no, porque qué bueno que lo hacían.
4: Oye, pero era una comisión, la Comisión FUNA, o sea, sí estaban organizados.
5: La Comisión FUNA era una organización.
4: De derechos humanos, además.
5: De derechos humanos, porque la ley de amnistía que había dejado el régimen anterior hacía que no pudieran tocar a esa gente. Entonces, pues, ¿cómo los podemos? Claro. O sea, si no hay justicia, hay FUNA.
4: O sea, digamos, si Rocha Moya no es juzgado ante los tribunales, ante México, ni Estados Unidos.
5: Funarlo, podemos como se hacía en aquella época. Exactamente.
4: Podemos decir, funar a Rocha Moya diciendo que se ha señalado por esto, lo otro. Eso es, una batucada.
5: Exactamente.
4: Ahí en Sinaloa.
5: No, y además banda. Ellos tenían fotografías, direcciones, el número de teléfono de este cuate. No, llegaban hasta su casa o oficina donde él estuviera, me explico.
4: Ok, uy. Bueno, qué peligrosísimo, pero bueno, pasado. Para entender el pasado, ¿verdad?
5: Exactamente, ajá. Para entender el pasado, pero qué pasado. Y bueno, ahora en redes sociales se ha utilizado ese término porque, pues a partir de los años, pues la verdad es que de TikTok para acá, porque yo me acuerdo que el primero que se lo oí fue a mi hijo Manolo.
4: Ajá.
5: Lo funaron, lo cancelaron.
4: Sí.
5: Entonces, cuando alguien hace algo, ¿no? Pues tenía que ver con streamers y videojuegos, ¿no? De la frontera chilena sobre todo, y se salió de Chile y se puso a utilizar en todo el habla hispana, y entonces es eso, ¿no? O sea, realmente pasa, basta con decir capturas de pantalla o algo que dijo esa persona para empezarla a funar o a cancelar, pero es que me gusta más funar porque no lo cancelan. O sea, cancelar es lo que me hicieron a mí con mi chica da cuenta, ¿no? Quitármela. Pero la cultura de la cancelación o en el mundo woke, también en esta onda, ¿te acuerdas con el
4: Sí,
5: mito?
4: De lo políticamente
5: también
4: incorrecto.
5: Empezó. Exactamente. Entonces, decir, a ver, este güey me hizo, me quitó. Entonces, el problema del funar es que cualquiera puede decir cualquier cosa de ti sin pruebas, ¿no?
4: Ay, qué feo.
5: El chiste es tener las pruebas, porque ese es el problema, ¿no? Entonces,
4: mira,
5: yo te puedo funar a ti y decir, fíjate que Azucena, a mí me dijo córtalas para siempre. Es una sangrona.
4: Fúnenla.
5: Es decir, fúnenla, porque me dijo córtalas para siempre. Y pues no, o sea, no tengo ninguna prueba. Pero oye, por otro lado, sí hay gente que tiene pruebas y que puede funar a alguien.
4: No, hombre, qué difícil es. Eso de ser el tribunal social no me gusta. No me gusta.
5: No,
4: es muy, muy
5: no,
4: complicado.
5: No. Y además, ¿sabes qué? ¿Por qué tú vas a decir lo que se puede o no se puede?
4: Ajá.
5: O sea, claro, hay cosas como tú ahorita acabas de poner el caso de un político que además es una persona que tiene un cargo público, ¿no? Que abusó de ese cargo público y que hay prueba. Bueno, No pruebas, porque nosotros
4: señalamientos no las tenemos, pero si las acusaciones de una fiscalía. Claras,
5: exacto. Entonces, ahí sí podríamos funarlo. No, porque la justicia mexicana no lo
4: sí,
5: hace.
4: Sí, pero está canijo, ¿eh? Porque por eso deben de servir las instituciones. Vamos a salirnos de ese pantanoso sitio para ir a la funadera normal.
5: La funadera normal es terrible, porque entonces de cuenta, yo me acuerdo que a la hija de Lucerito la funaron, a mí me funaron cuando dije lo de varón.
4: ¿Qué dijiste, Pilar? No sé yo
5: pues
4: eso.
5: Yo dije, y
4: ay,
5: los,
4: no,
5: oye,
4: si me vas a
5: hacer daño. Tengo, y los tengo. No, lo que pasa es que yo dije en ese momento que acaba de leer La vida de los de varón.
4: Si lo quieres volver a decir, si no, no.
5: ¿Qué?
4: ¿Lo quieres volver a decir, segura?
5: Sí, no, pero a ver, sí, lo date. Digo bajo mi lógica, ¿no? Que estas personas que están en esos cultos, que el papá, el abuelo violaba a las hijas y las hijas a los papás, porque son ¿cómo se llama esta religión, hombre?
4: Pues son polígamos.
5: Son polígamos.
4: Pero no violan a sus hijas.
5: La de Utah, hombre, la de Utah, igual, no, mormones.
4: Ajá.
5: Mormones. Entonces, que es horrible, que era horrible, y que esos niños tenían un futuro horrible, los que murieron. Que ya no supe qué pasó, porque sé que murieron.
4: Los mataron, el crimen organizado.
5: Era horrible como la muerte. Entonces, bueno, me funaron.
4: No, pues sí, Pilar, pues sí. Pero sí, de ahorita dices, no, pues bien merecido, ¿no? ¿O no?
5: Pues sí, pobres niños. Yo qué culpa, ¿no?
4: No, o sea, son polígamos, pero no abusan.
5: No, pues no. Mira, yo lo que pasa es que tengo una... Luego platicamos.
4: Ya nos volvimos a meter en un tema que nada que ver.
5: ¿Qué relación con la muerte? Pues yo no la veo. Yo no tengo miedo a la muerte. Yo, Pilar.
4: Pues
5: pero
4: sí.
5: Ese es otro rollo.
4: Pero
5: luego
4: bueno.
5: Te cuento. Eso ya
4: no. Nada
5: te
4: por
5: cuento,
4: eso.
5: Hermana.
4: Pero otra vez me metiste en un terreno bien fangoso.
5: Pero ya.
4: Porque no estoy de acuerdo, obvio. Pero, por ejemplo, Pedrito Sola, hombre. Que si se equivocó de la Helms, de la mayonesa Helms o de la McCormick, pues no lo funen.
5: Ah, claro, que a todos nos puede pasar.
4: Claro.
5: A todos nos puede pasar.
4: Ajá. Oye, bueno, me gusta esta palabra, Pilar, porque sí tiene un sentido real. O sea, no es un invento como del nuevo lenguaje o cosas que nadie entienda, ¿no?
5: No, y tiene un origen además antiquísimo. Ajá. Estoy hablando de milenios con la lengua mapuche. Entonces me encanta la palabra. Me encanta funar. Y también la puedes utilizar ya en el lenguaje corporal. Oye, no me funes, ¿no? O sea, no digas cosas de mí que no sean ciertas.
4: Sí, exactamente.
5: ¿No? O sea, también le puedes decir así a una amiga tuya, ¿no?
4: Sí.
5: Oye, no me estás funando.
4: Oye,
5: o sea,
4: pues me equivoqué en esta cosa, pero pues no me funes, no me canceles, no me gostees.
5: Exactamente, tampoco, exactamente. ¿No? Dije que fulanita está gorda, pero ya no me funes, ¿no? Porque ves que ahora yo no te puedo decir nada del cuerpo de los demás, lo cual me parece que está muy bien.
4: Está muy bien, porque hay formas
5: está
4: de decirlo.
5: Perfecto.
4: Sí,
5: no,
4: claro.
5: Está perfecto, porque mira, uno que va envejeciendo dice que bueno, que ya no te puedo decir nada.
4: Qué bueno que ya no nos pueden ofender con nuestras
5: demás.
4: Arrugas, cachetes, piel.
5: No,
4: pérdida
5: no,
4: de músculo.
5: Y
4: colágeno.
5: Se pone peor. Se pone horrible.
4: Ay, cállate, adiós, Pilar, porque te voy a funar.
5: Bueno, adiós, besitos.
4: Un besito.
5: Bye,
4: gracias a Pilar Montes de Oca, lingüista y directora de Algarabía. Gracias a ustedes por habernos acompañado. Nos vemos mañana, jueves a las 7 de la mañana. Que tengan un buen miércoles. 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
8: Las medusas no tienen corazón, cerebro ni huesos. Están compuestas en su totalidad por 95% de agua.
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9: Por tercera ocasión en 9 meses, la obra de línea 6 del metro originó el cierre de la conexión de la calle Aramberri con la avenida Revolución y por las noches también de la gasa que conduce a Sintermex en Monterrey. En el cierre de agosto, el calor fue más intenso que en casi toda la canícula en la ciudad. Del domingo 23 al sábado 29, el promedio de temperatura máxima fue de 39.2 grados centígrados, según registros de la Comisión Nacional del Agua en Monterrey. Por decisión de Ariana Montiel, dirigente nacional de Morena, el diputado Tomás Montoya fue designado como nuevo coordinador de la bancada de ese partido en el Congreso local. Después de avisarle a su esposa por WhatsApp que tentaría contra su vida, un hombre murió al lanzarse a las escaleras de la estación San Nicolás de la línea 2 del metro. Una mujer armada con un cuchillo apuñaló a 2 personas en la turística zona de Times Square en Nueva York antes de que la policía le disparara, así lo señalaron autoridades y medios locales. El artista puertorriqueño René Pérez Residente comenzó la filmación de su primera película, Puerto Rico, protagonizada por su colega Bad Bunny y con un elenco que incluye actores de la talla de Viggo Mortensen, Edward Norton y Javier Bardem. Walter Arbiti, director deportivo de Rayados, prefirió no mencionar si está contento en su puesto dentro del club, aunque admitió que a veces tiene debates incómodos en busca de mejorar en diferentes áreas. 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
10: Presentó su iniciativa Regreso a Clases 2026, un conjunto de nuevas funciones de inteligencia artificial diseñadas para ayudar a estudiantes y profesores a comenzar el nuevo ciclo escolar mejor preparados. Entre las principales novedades están las herramientas de Gemini, como Gemini Notebook, para organizar en un mismo espacio materiales de una clase o proyecto, los cuales estarán disponibles para consultar en cualquier momento, ya sea en presentaciones, programas de estudio o artículos de Internet. Destaca que Google incorporó a su buscador cuestionarios personalizados para que los estudiantes puedan buscar y practicar con ejercicios sobre cualquier materia con preguntas interactivas, explicaciones de las respuestas y enlaces para continuar aprendiendo. Y en este ciclo escolar, Google anunció un año gratuito de sus planes avanzados de inteligencia artificial para estudiantes universitarios en Estados Unidos con acceso a Google AI Pro y para los estudiantes fuera del país con Google AI Plus. Soy Aide Rivera. 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

0: extenuantes para llegar a casa y cuidar a los hijos, tal vez a los padres, hacer la comida, las labores domésticas, resolver pendientes. Finalmente, acostarse en la cama, dormir pocas horas y repetir. Es entonces cuando entendemos que el tiempo también es un privilegio. Porque tenerlo para hacer ejercicio, para cuidar nuestra salud, para estudiar, para jugar con los hijos o simplemente para descansar, también forma parte del bienestar. Y tenerlo es un privilegio al que no todos tienen acceso. El dinero muchas veces compra tiempo. Permite, por ejemplo, vivir más cerca del trabajo, pagar ayuda en la casa, pedir comida, usar servicios o delegar cuidados. Así que hay una forma de pobreza de la que poco hablamos porque no se ve en la cartera ni en la cuenta bancaria.
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0: Muy buenos días, 10 de la mañana con 4 minutos. Hoy es miércoles 2 de septiembre del 2026. Bienvenidas, bienvenidos. Gracias por estar con nosotros. Gracias por arrancar esta mañana de miércoles con nosotros. Gracias a todo el equipo, Richie, Mike, Carlos Jiménez, Jimena Millán. Soy Daniel Diturbide. Vivi, ¿cómo estás? Qué tema tan interesante que traemos sobre la mesa porque se está discutiendo legislativamente la pobreza de tiempo.
2: Muy buenos días, Dani. Pues sí, lo dices muy bien. A ver, esta pobreza de la que se habla poco, pero que muchísimas personas viven todos los días. Esa sensación de que el día no alcanza, creo que la tenemos todos, ¿no? Terminas de trabajar, pero ¿qué crees? Todavía tienes que llegar a hacer la comida, contestar mensajes, resolver pendientes, cuidar a los hijos, wow, hasta los papás, ¿eh? Hasta hacer ejercicio, ¿no? A nosotros nos pasa con nuestros horarios de la madrugada, Dani, pues muchas veces, en mi caso, pues yo hago ejercicio en las tardes y a veces es hasta abrumador decir, ay, todavía me falta hacer ejercicio, ¿no? Ver a tu esposo, a tu esposa, a tu novio, lo que sea, en algún momento pues encontrar el espacio para ti. Y aquí hay algo interesante, no se trata solamente de cuántas horas trabajamos, sino que incluso cuando tenemos tiempo libre muchas veces no sabemos descansar, nos sentimos culpables si no estamos haciendo algo, seguimos revisando el celular. Ay, eso es del celular, de verdad. Yo últimamente he tratado de no hacerlo, pero siento que lo hacemos también muchas veces como hasta por inercia, ¿no? Contestar correos, pensar lo que tenemos por pendiente. Aquí la pregunta también sería, Dani, ¿de qué sirve tener más tiempo si mentalmente nunca vamos a salir como de esta rutina, ¿no? O sea, del trabajo, de estar pensando constantemente esto. Y quisimos hablar del tema justo por lo que decías, el debate que se está llevando a cabo en nuestro país. Porque, claro, el debate legislativo se trata también del tema de la jornada laboral. Seguramente lo han escuchado. Saben que pues desde hace ya muchísimo tiempo en nuestro país quieren reducir esta jornada laboral, pero bueno, hablamos que es un debate pues complicado porque pues muchos no están de acuerdo con el tema también de los empresarios, el tema de los sueldos, etcétera, etcétera. Pero estaba viendo algunos datos que creo que sí es importante mencionarlos porque la Encuesta Nacional sobre el Uso del Tiempo evidencia que la pobreza de tiempo, esto de lo que les estamos hablando, tiene una marcada brecha de género. Y ya nos estarán diciendo, Dani, nuestros expertos, si esto está bien, pero las mujeres dedican más de 17 horas semanales adicionales a labores domésticas no remuneradas y más de 10 horas extra a cuidados directo frente a los hombres. También estaba leyendo, Dani, que los análisis de McKinsey señalan que las prestaciones aisladas de bienestar, o sea, por ejemplo, las apps de yoga, etcétera, etcétera, son ineficaces contra el burnout. Aquí hemos hablado muchísimas veces acerca del burnout porque pues evidentemente no ayuda ni siquiera. Y también investigaciones en psicología del bienestar demuestran que tanto la escasez crítica de tiempo como el exceso de tiempo desestructurado y sin propósito correlacionan con menor bienestar. Es decir, esto no es solo como de lo que pensamos o de estar todo el tiempo creyendo que estás activo, más bien de lo que esto tiene para el tema de salud, ¿no? Porque es importante hablar de esto, porque evidentemente lo vemos todo el tiempo. A lo mejor tú normalizas algunos síntomas o a lo mejor tú normalizas algunas cosas, pero no está bien normalizar ese tipo de cosas y por supuesto que no está bien pues eso, ¿no? El estar hablando de un tema tan importante, porque ¿qué creen? También en nuestro país, creo que esto se ve mucho más que en otros países, como por ejemplo en Europa. Vamos a tener un testimonio de María Elena Quirós. Ella es vendedora de 70 años y desde hace 45 años solo duerme 4 horas al día. Y cuando leíamos este testimonio, Dani y yo, pues la verdad es que también pensaba en lo que muchas veces enfrentamos, porque ¿sabes qué? Yo les decía hace poquito, y ya nada más para terminar, yo me compré un anillo para medir unas cosas de sueño, etcétera. Y ese anillo me recuerda todos los días lo poco que duermo. Está con nosotros Giovanna Ortega, ella es coach, speaker y especialista en el alto desempeño y con propósito. ¿Cómo estás, Giovanna?
3: Hola, pues aquí gustosa de escuchar y sobre todo de saber que se le está prestando atención a estos temas, porque son muy importantes.
2: ¿Cómo lo ves tú? O sea, el que ahora ya se esté poniendo atención a algo que tenemos tan normalizado, la pobreza de tiempo.
3: Creo que es importante, pero me gustaría hacer una como un paréntesis, porque creo que cuando le empezamos a dar atención, nos empezamos a poner nerviosos.
2: A mí me pasó eso, ¿eh?
3: Y de pronto es como de, ¿y ahora qué hago? Si ya me di cuenta que no hago esto, que me falta tal. Entonces, el hecho de hacer conciencia también implica que hagamos una parada para observar qué nos funciona y qué no. Por ejemplo, esto que tú mencionabas del sueño, yo recuerdo cuando estaba estudiando la maestría, de pronto sentía como un dolor bajo pero constante en la mente, en la cabeza, y no me di cuenta que era porque me faltaba agua, estaba deshidratada. Uh-huh. Lo mismo pasa con el sueño. Entonces, si no nos cuidamos, si no ponemos prioridades, después, ¿cómo hacemos lo demás? ¿Cómo atendemos amigos? ¿Cómo resolvemos temas de trabajo?
2: A ver, yo sí quiero hacer un paréntesis aquí, porque es que todos lo enfrentamos, ¿no? O sea, no sé si estoy en lo correcto y si podemos hacer algo al respecto, porque ayer que estábamos preparando este programa y ayer que vi estos datos que ahorita les acabo de compartir, Giovanna, la verdad es que yo sí dije como de, pues es que ¿cómo dejo de hacer todo lo que tengo que hacer, no? O sea, yo sí termino de trabajar y pues voy a mi casa, como seguramente todas las personas que nos están escuchando, y tienes otras cosas y tienes otras actividades y entonces tienes que atender a tus hijos y entonces, y es abrumador.
3: Sí, de acuerdo. Ahora, lo que pasa es que también temas sociales impactan, ¿no? Por ejemplo, en el caso de las mujeres en particular, sí, con esta libertad, con este, pues sí, como despertar, podemos trabajar, podemos hacer muchas cosas, pero hay cargas en la casa que no se nos quitaron. El tema es que luego nosotros lo normalizamos. Como que decimos, ah, vas a trabajar en la mañana y después hay que hacer todo lo demás. Lo que yo sugiero siempre es observar, ¿no? Primero, a ver, por ejemplo, si vamos a hacer una actividad, la que sea, hacer una pausa. ¿Esto me nutrió, me alimentó, me hace sentir más viva o me hizo sentir drenada de alguna manera?
2: Te preguntaba esto porque me gustaría, al regresar de la pausa, tenemos que hacer una pausa y es automática, contestar esta pregunta de en qué momento estar ocupado deja de entonces ser normal, ¿no? Porque todos estamos ocupados, pero realmente se vuelve un problema, ¿no? Definitivamente. Tenemos que hacer una pausa, regresamos con esto y también con el testimonio de nuestra otra invitada, que pues ha vivido toda su vida como muchas de nosotros, con María Elena Quirós. Vamos a platicar.

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8: Playa de Vidrio, Estados Unidos. Situada en Fort Bragg, California, esta playa tiene una historia de transformación ecológica asombrosa. Durante la primera mitad del siglo XX, el lugar fue utilizado activamente como un vertedero público de basura y botellas. Con el paso de las décadas, las olas del Océano Pacífico limpiaron la costa y trituraron los desechos de vidrio, puliéndolos hasta convertirlos en millones de pequeñas joyas de colores lisas y brillantes. Hoy, es un área protegida en donde la naturaleza transformó la contaminación en un paisaje artificialmente hermoso.
0: Lo que no sabías.
9: El esmalte de los dientes es la sustancia más dura producida por el cuerpo humano, superando incluso a los huesos corporales.
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8: Están compuestas en su totalidad por 95% de agua.
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9: Ensalada de garbanzos y espinaca. Mezcla garbanzos cocidos con hojas tiernas de espinaca, cebolla morada finamente picada y cubos de pimiento rojo. Adereza con vinagre de manzana y orégano seco. Aporta una excelente cantidad de proteína vegetal y fibra para tu día.
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8: La rana flecha azul. Este diminuto y exótico anfibio posee una piel de color azul brillante que advierte a los depredadores sobre su potente veneno letal. Los indígenas locales utilizaban históricamente sus secreciones para impregnar las puntas de sus flechas de caza.
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10: Regresamos 10 de la mañana con 16 minutos. Estamos hablando de la pobreza laboral. Yo he de confesar que la primera vez que Vivi y Jimena me plantearon este tema, porque ellas son mis orejas en los temas que se tratan, sobre todo en estas generaciones, me pareció un término bastante mafufo. O sea, como que dije, pobreza de tiempo. Pero la realidad es que cuando uno se mete a lo que significa, a lo que es, a lo que implica y a lo que evidencia, sobre todo, me pareció un tema fundamental del que poquísimas veces se habla y que tal vez sea uno de los mayores reflejos de la desigualdad y de la y de la disparidad social que hay en México, por supuesto que es el país que nos importa, pero en muchos países. Vivi decía, sí, tienes que llegar a ver a tu esposo, a hacer la comida. Sí, por supuesto, todos tenemos pobreza laboral, pobreza de tiempo en muchas ocasiones y en muchos momentos de nuestra vida, pero creo que a más privilegio, menor el problema, ¿cierto?
11: O diferente,
10: pero hay muchas actividades que tendrías que hacer tú, que si tienes posibilidades,
11: cierto,
10: puedes usarlas para aprovechar ese tiempo para ti, ¿no?
11: Sí, de acuerdo.
10: Quien tiene ayuda con los niños, por ejemplo, pues es el principal ejemplo. Quien tiene ayuda doméstica, ¿no?
11: Cierto, o que solo tiene un empleo.
10: Exactamente, o que solo tiene un empleo. Que tiene un horario fijo de 9 de la mañana a 6 de la tarde, que a las 6 de la tarde puede llegar a su casa a hacer ejercicio. No sé, sí es un tema de desigualdad importante.
11: De acuerdo, es súper complejo porque además de pronto con este tema de querer hacer más, la carga se queda. Entonces podemos llegar en esta falta de tiempo, podemos llegar a un tema de estrés crónico, de burnout,
10: sí,
11: de poca calidad de tiempo al convivir incluso con nuestra familia, aunque tengamos el tiempo.
10: A ver, es que eso es importante. Estamos platicando con Giovanna Ortega y es coach, es speaker. No sé ni siquiera cómo plantearlo. Este rol con el que las mujeres hoy día, o esta cantidad de roles con los que las mujeres hoy día nos sentimos con la responsabilidad de cumplir, nos hacen también autometernos muchas veces en una pobreza de tiempo, ¿no? Porque quieres hacer todo, quieres cumplir con todo y aparte quieres ser la mejor en todo.
11: Te quiero compartir algo que he platicado con algunas ejecutivas que tiene que ver con que no se nos exige lo mismo a los hombres que a las
10: mujeres.
11: Tienes
10: toda la razón.
11: Entonces, regularmente nosotras entramos en un lugar donde tenemos que demostrar mucho más, más disposición, entrega, tiempo. Y eso no quita todas las labores y tareas que tenemos estando ya en casa o fuera, o de pareja, de amigo, social, lo que sea.
10: Tienes mucha razón. Se nos exige más y nos exigimos más. Sí, yo les voy a platicar un ejemplo que me pasa frecuentemente. A mí me gusta mucho y hago todo lo posible, a pesar de mis empleos, que no es uno nada más, de mis actividades y demás. Me gusta mucho comer con mi hija, ¿no? Hago todo lo posible prácticamente todos los días por poderme sentar 45 minutos a la mesa con mi niña para comer, platicar. Si a mi esposo, si a un hombre se le atora algo en la chamba, en la oficina, si le ponen una comida de trabajo, pues no pasa nada. Te hablan y te dicen, oye, no voy a poder comer, oye, me salió esta comida, oye, fíjate que me habló Chuchito y me voy a ir a comer con él. A mí me genera una culpa tremenda el que se me haga tarde en la oficina, saber que voy a tener que regresar en la tarde a la oficina y no ir a comer. Cuando sería más fácil decir, oigan, hoy no voy a ir a comer. Es una cosa que me pasa a mí, porque nadie me diría nada. Mi esposo me diría, perfecto, no te preocupes, no pasa nada. Mi mamá me ayudaría de ser necesario, pero yo soy la que me lo exijo.
11: Sí, pero es que también es un tema social. O sea, tú date cuenta, ¿no? ¿Cómo nos educan en el general, ¿no? A las mamás en México. La mamá abnegada que va con sus hijos a pesar de sí misma. Pero de pronto llega un momento donde dices, oye, pero también nuestros hijos se merecen a personas que estén al 100, que tengan disponibilidad, que tengan una escucha activa, que estén al pendiente. No solo estar. El tema es que cuando nosotros no hacemos una parada, decir, a ver, realmente tengo que correr ahorita para ir y atender, o hay alguien que me pueda ayudar.
12: A ver, pero esto es, ¿no creen que es 100% cultural? O sea, no, sí, es algo que vemos en México y seguramente en muchos países. Pero yo hago mucho énfasis en un documental que vi hace mucho en la universidad, que es de un más bien un periodista que va a muchos países, y en específico va a Italia, y entonces ahí analiza como el tema de los derechos laborales, y te das cuenta que, bueno, es totalmente diferente en que aquí en México, ¿no? O sea, te dan un mes de vacaciones pagadas, etcétera, etcétera, por decir algunos beneficios. Pero entonces yo sí creo que también es mucho el cómo empezamos a normalizar o cómo estamos educados, lo que tú decías, desde un inicio las mujeres, etcétera, etcétera. Ahí también mi pregunta sería para ti, Giovanna, el hecho de que nos acostumbramos, o más bien, sí, nos acostumbramos a ni siquiera descansar. O sea, es como de, ah, tomamos unas vacaciones. En mi caso, a veces hasta yo digo, no, ya, solo me quiero ir una semana.
10: ¿O sientes remordimiento cuando las...
12: Sientes remordimiento. La verdad, sí. A ti, a mí, nos pasa todo el tiempo.
11: O cómo de pronto se rellena ese espacio, ¿no? Lo que pasa es que luego la agenda muchas veces la vemos como evento, reunión, cosas por hacer, pero pocas veces incluimos un espacio para respirar, para tomar agua, para ir al baño, para cosas que son básicas. Y si no lo hacemos, claro que tampoco lo vamos a hacer como temas de recreación. Por ejemplo, a la gente que le gusta leer, a la gente que le gusta ir y tomar un baño, ya sabes, esto con el agua.
12: Sí, sí, sí.
11: O sea, no lo hacemos
10: de manera... O salir a caminar a la banqueta.
11: Sin celular.
10: Sin celular, sí. Oigan, un ejemplo de esto. Quiero... Ahora, mientras oía la plática, me parece que la desviamos hacia las mujeres, pero esto es un asunto que afecta a todos, de acuerdo. Hombres, mujeres, claro. A las mujeres, por los factores que ya platicábamos, puede afectarlas un poco más, pero pues la pobreza de tiempo, en además este momento, esta época de inmediatez, de rapidez, de todo tiene que estar así, voy, vengo, no, no, no. Oye... Siéntate. Pero hay personas que no se pueden sentar. Hay personas que no se pueden dar el tiempo de darse ese baño. Hay personas que no se pueden dar el tiempo ni siquiera de dormir las horas que por salud la medicina aconseja. Es el caso de doña Malena, quien le agradecemos muchísimo estar con nosotros esta mañana. Doña Malena, usted tiene 70 años, pero se ve jovencísima, déjeme decirle. Usted desafía los principios de la medicina de que dormir poco afecta la salud, porque está entera.
13: Sí.
10: ¿Cómo está? Muy buenos días.
13: Buenos días.
10: Platíquenos de usted, ¿a qué se dedica? A ver, platíquenos.
13: Pues yo me dedico al comercio. Yo tengo mi negocio, vendo elotes, esquites, o sea, muchas variedades. Hago tamales los fines de semana. Y me dedico al hogar, a la casa, a atender a mi familia, todo eso.
10: O sea, usted hace de todo, porque me imagino que usted prepara el esquite, prepara los tamales para el fin de semana, después los sale a vender. Usted hace absolutamente todo.
13: Sí, exactamente.
10: Y llega a casa a atender a los nietos, a los hijos, a que la casa esté en orden, a preparar el día siguiente, y duerme, nos platicaba, 4 horas por ahí desde hace muchos años.
13: Sí, me gusta mucho ser activa, creo que es lo que me da la fuerza, la actividad para poder emprender mi día a día.
10: ¿Usted se considera que le hace falta tiempo? ¿Considera que tiene pobreza o carencia de tiempo?
13: Pues yo siento que sí me falta tiempo para emprender todo lo que yo hago.
10: Si usted tuviera más tiempo, ¿qué haría para usted? ¿Qué le gustaría hacer? Tal vez salir a caminar o sentarse a oír un programa de radio, que de preferencia sea este, o a ver una película. ¿Qué le gustaría hacer por usted y para usted que no pueda hacer por todas las actividades que tiene?
13: Pues lo que me gusta es, estar sola y ver la tele, tomarme mi taza de café. Eso para mí es estar tranquila.
12: Señora Malena, ¿usted a qué hora se va a dormir y a qué hora se levanta?
13: Pues depende de la hora que despierte. A veces me puedo dormir a las 2 de la mañana, despertar a las 6. Y los fines de semana pues no duermo por estar con mi actividad de preparando mis tamales.
12: O sea, ¿duerme como 3-4 horas diarias?
13: Exactamente.
10: ¿Y cuando
13: eso es lo que yo...
10: Y cuando llega a su casa, me imagino que hay muchas veces que se siente exhausta, cansadísima, pero tiene que seguir con cosas de la casa, que es un chambón, y además preparar lo que va a vender al día siguiente.
13: Pues cuando llego a la casa me siento bien, o sea, no me siento muy cansada después de regresar del negocio, porque me gusta, me siento tranquila, me preparo mi café y como me gusta mucho sentirme activa, pues no siento mucho el cansancio.
10: Usted es una mujer fuertísima, como millones, como cientos de miles de mujeres y de hombres, insisto, que todos los días han olvidado un poco el respirar, el darse un tiempito, muchas veces por necesidad, otras veces por voluntad.
11: Me gustaría agregar algo.
10: ¿Lo podemos agregar después de la pausa?
11: Claro que sí.
10: No se vaya, doña Malena. Quédate con nosotros, Giovanna.
13: No, volvemos. Gracias.

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13: Regresamos, gracias por continuar con nosotros. 10 de la mañana con 30 minutos. Estamos hablando de este término que se está discutiendo y hablaremos de ello, la pobreza de tiempo. Estamos haciéndolo con Giovanna, y es speaker. Estamos platicando también con doña Malena. Y Giovanna, le querías hacer una pregunta a Malena.
14: Claro que sí, muchas gracias. Malena, me da curiosidad cómo con esta dinámica que tú traes por tantos años, ¿qué es lo que te motiva a seguirte levantando, a seguir trabajando, a seguir llegando a tu casa de pronto y encontrar unos espacios para ti, para tomarte tu café?
15: Pues me motiva mucho el salir adelante con mi familia y pues me gusta mucho mi negocio. Siempre me ha gustado trabajar, desde niña he sido muy trabajadora porque así me lo inculcaron mis padres. Entonces, pues hay que echarle ganas y salir adelante. A mí me da mucha fuerza la edad que tengo y poder emprender todo lo que yo hago. Eso me motiva mucho.
13: ¿Eres el principal sustento de toda tu familia, de tu casa, Malena?
15: Pues sí, sí lo fui. Ahorita, pues, mis hijas ya trabajan y eso, pero yo siempre fui el sustento de mi familia porque me gusta hacerlo.
13: ¿Quisieras en algún momento de tu vida retirarte, dejarle el negocio a tus hijas, quedarte un buen rato del día viendo la tele y tomándote no uno, sino todos los cafés que quieras, tal vez salir, caminar, disfrutar de esta etapa de tu vida después de décadas de haber trabajado tantísimas horas?
15: Pues no, porque yo siento que, como yo lo dije ya que me hicieron la entrevista, que si yo dejo de trabajar, yo me siento inútil y siento que ya me voy a morir. Uh-huh. Entonces, pues no, a mí me gusta estar activa, eso es lo que me motiva para salir adelante y ser fuerte con el día a día.
13: Pues gracias. No, adelante, perdón, te interrumpí.
15: Yo no quiero que me quiten la responsabilidad que yo siento, porque eso me daría para abajo. A mí me mantiene mucho el ser activa. Me gusta muchísimo mi trabajo.
13: Nos gusta oírte, eres un ejemplo y además eres un reflejo de millones de mujeres y de hombres en este país que trabajan tantísimas horas por tantísimos años y lo siguen haciendo con esa hermosa actitud como lo haces y lo reflejas tú. Gracias, Malena.
15: Muchas gracias,
13: Bonito día, igualmente, bonita semana. Claro que refleja lo que millones de mexicanos y mexicanas hacemos, pero también refleja que puede ser un problema estructural y cultural, Giovanna.
14: Sí, de acuerdo. Y sabes qué, fíjate que muchas veces de lo que en donde yo tengo experiencia en las empresas y con los líderes es que a veces se hacen reestructuras, pero tiene la percepción del poco tiempo también tiene que ver con con la manera en la que nosotros priorizamos lo que nos interesa. Por ejemplo, en este caso con Malena, ella tiene muy claro su porqué. Uh-huh. Se levanta, es hasta, puede ser, no lo mencionó, pero puede ser que hasta sea parte de su identidad.
13: Claro.
14: Que se levanta, hace lo que aporta para su familia. Entonces, quizá, y esta es una pregunta para los que a lo mejor también piensen que les hace falta tiempo, ¿a qué le están dedicando el tiempo que tiene?
13: A ver, pero ¿no se convierte incluso una mujer admirable, por supuesto, como Malena, en un reflejo de... Es que no le quiero poner una connotación negativa, pero sí de cadenas culturales, de pesos culturales con los que aprendimos por generaciones a crecer? ¿Por qué te lo digo? Porque en Europa, yo tengo mucha familia en Europa. En Europa es lo perfectamente normal, bien visto y buscado el que llegue un momento de la vida en el que te retires, te vayas a hacer nada, a descansar. Y sí, la gente se quiere sentir activa y no se quiere sentir inútil, pero entonces se dedican a su jardín, se compran a lo mejor... Es una cadena cultural que nos ata a trabajar muchísimo para sentirnos útiles, para sentirnos responsables, para sentir que servimos de algo, para sentir que no estamos cerca del fin de nuestra vida.
14: Creo que es un reto muy grande, porque sí es algo cultural, pero creo que también es eso lo que nos caracteriza a nosotros como mexicanos. No sé si ustedes han escuchado los comentarios de extranjeros que vienen a nuestro país y disfrutan. ¿Por qué? ¿Qué dicen? Nos atienden súper bien, nos reciben. Eso es algo que va inherente a nosotros. ¿Qué pasa, por ejemplo, con la falta del tiempo o las políticas que pueden estar haciendo? Si nosotros traemos un modelo del extranjero y lo queremos aplicar de manera lineal a nuestro país, es altamente probable que haya situaciones que no funcionen bien. ¿Por qué? Por ejemplo, hacen una reducción de tiempo. ¿Y qué pasa con la gente que llega y empieza a socializar en la mañana y se toma el café? Y después desayuna. Entonces termina trabajando media hora, 40 minutos después de que llegó. Esos tiempos parecieran, si lo ves en una como con un enfoque lineal de ya llegaste, ponte a trabajar, lo que puede hacer también es que pueda ayudar a la colaboración en el equipo. Entonces, culturalmente, eso nos ayuda a conectar, a saber cómo estás, esta conexión que después, en temas laborales, ayuda a resolver mucho más aquí las cosas. El tema es cómo logramos entender sí la necesidad del bienestar, pero cómo lo podemos implementar en políticas y en reestructura del trabajo que nos ayude a estar bien. Porque a veces estar más tiempo tampoco significa que seamos productivos.
16: Eso era lo que te iba a decir. O sea, hay personas que tienen muchísimo tiempo libre y ni siquiera saben qué hacer con él. Ahí hay otra responsabilidad, ¿no?
14: De acuerdo. De hecho, por ejemplo, algunos modelos lo que está pasando es que cuando les dicen, por ejemplo, no, semanas de 4 días, está bien, están los 4 días, lo que puede pasar en una primera instancia es que van a quitar estos espacios donde no se está laborando y entonces la gente se puede enfocar más en temas de trabajo. El tema es cómo eso va a implicar en la cultura de la organización. Yeah. Porque nosotros aquí en México así somos, nos gusta relacionarnos, platicar, cómo te fue, el hijo, eso hacemos. El tema es ¿cómo lo seguimos manteniendo en nuestra cultura sin que se implique también un aumento considerable de tiempo?
13: Ahora, la pandemia, que afecta tantísimos temas de nuestra vida hoy en día, ¿qué tanto nos hizo? Es irónico lo que sucedió en la pandemia, porque al mismo tiempo que teníamos más libertad, ¿no? Estábamos en casa, o muchos podían estar en casa, muchos otros no, insisto, por el tema de desigualdad, que me parece relevantísimo en lo de la pobreza del tiempo. También a quienes trabajaban en línea, a quienes adaptaron todo en una compañía para hacerlo, los convirtió en esclavos. Mucho más que antes. O sea, ahora, no te preocupes, son las 10 de la noche, nos conectamos porque hay un tema que tratar en la oficina.

0: gobierno puede hacer esfuerzos de verdad impresionantes, pero ¿qué pasa si nosotros no tenemos prioridades? ¿Cómo vamos a usar ese tiempo? ¿A qué se lo vamos a dedicar? ¿A qué le vamos a tener que decir que no por ese momento para enfocarnos en lo que sí queremos? Y pocas veces hacemos una parada para hacernos esas preguntas.
1: Bueno, y enséñanos, asesóranos, entendiendo y dejando muy claro que hay una cuestión de desigualdad social y que hay personas que no se pueden dar el tiempo de darse esa pausa, que no se pueden dar el tiempo de dejar de trabajar, de dormir más, de pensar en ir a hacer ejercicio. O sea, es un tema estructural y cultural también que no se puede negar de esta ecuación. Pero, ¿qué hacer? ¿Qué preguntas hacernos para ver si podemos resolver un poquito nuestro problema de pobreza de tiempo?
0: Yo sugeriría que primero observemos qué estamos haciendo. ¿Qué de eso que estamos haciendo nos nutre, nos hace sentir bien? Y primero prestarle atención. Si ya me di cuenta que cada vez que yo me tomo 5 minutos en la mañana para orar, para leer, para enfocar mi día, si ya me di cuenta que eso funciona, tomar nota. Porque hay ocasiones que tenemos tiempo y no sabemos qué hacer con él. Si ese fuera el caso, regresas a tus notas y dices, ya sé qué orar, dame 5 minutos, me hace sentir bien, entonces ya podemos regresar. Pero primero hay que observar qué me hace bien y por el otro lado, qué me está desgastando. ¿No les ha pasado que de pronto tienen una conversación y terminan con esta persona y dices, híjole, me siento desgastada?
1: Drenado, drenado.
0: Híjole, sí, o sea, entonces hacer también conciencia de eso. Cuando sucede tal cosa, tal situación, por ejemplo, ¿no? En las organizaciones o incluso puede pasar también en la casa, cuando hay una falta de planeación, de pronto uno tiene que reaccionar pronto. Ok, si ya me di cuenta que por no planear ando a las carreras, ok, tomo nota, planear. Y ya después veo en qué momento lo acomodo. Y como último punto sería el tema de comprender que los cambios son paulatinos, no son tan inmediatos. Entonces, para no frustrarnos en el camino. Entonces, si tenemos un porqué claro, vamos observando qué nos funciona, vamos observando qué no funciona, lo que no funciona lo vamos evitando o lo vamos mitigando, nuestro bienestar se vuelve un hábito. Porque si no, todo lo demás va a ser como un cascarón hueco.
1: ¿Qué opinas del término para terminar pobreza de tiempo?
0: Pobreza de entrada se me hace como una connotación que hace que prestemos atención y que nos puede invitar realmente a hacernos conscientes. ¿Qué estamos haciendo con el tiempo que tenemos, con la vida, con no sé si el día de mañana ya no estamos, qué nos gustaría haber hecho y podemos comenzar hoy, en urgencia?
1: Gracias, Giovanna, por haber estado con nosotros. Muchísimas gracias.
0: Gracias a ustedes por la invitación, un placer.
1: Nos vamos a la pausa. Volvemos.

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3: La historia comienza en Londres, tras una cena de escritores. Ian Fleming, creador de James Bond, recluta al cronista de viajes Norman Lewis como espía para viajar a La Habana, investigar las posibilidades de éxito de la Revolución de los Barbudos y buscar una entrevista con el líder rebelde Fidel Castro. Es diciembre de 1958 y la capital cubana es un hervidero. En sus hoteles, casinos y bares coinciden escritores como Ernest Hemingway y Graham Greene, mafiosos como Meyer Lansky y Santo Traficante, políticos como John F. Kennedy y un puñado de periodistas de largo colmillo y contactos infinitos. Es

0: desfila a La Habana, la más reciente novela del escritor cubano Antonio José Ponte, quien nos muestra un retrato de la bulliciosa capital cubana en las semanas previas a la caída del dictador Fulgencio Batista, el triunfo de la revolución y los primeros meses de un régimen que muy pronto revelaría su verdadero rostro.
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3: La vestimenta de Hidalgo. Contrario a la imagen popular de Miguel Hidalgo levantando un estandarte en la madrugada, los historiadores señalan que el cura no vestía sus hábitos religiosos, sino ropa civil cómoda al convocar al pueblo a tomar las armas.
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4: El gobierno de México inició una investigación anti-dumping a las importaciones de placas de acero originarias de Japón. De acuerdo a la resolución publicada en el Diario Oficial de la Federación, fue solicitada por Grupo Acerero por discriminación de precios desde 2023. La gobernadora Delfina Gómez señaló que el segundo piso de la Cuarta Transformación se fortalece con el trabajo diario de la presidenta Claudia Sheinbaum, quien destacó en su segundo informe de gobierno que el Plan Integral de la Zona Oriente del Estado de México registra un avance del 40%. Cámaras empresariales afirmaron que el mega apagón de energía eléctrica del pasado 31 de agosto en cuatro estados del sureste del país dejó pérdidas tan solo en Mérida, Yucatán, estimadas en al menos 100 millones de pesos, en particular en la industria de servicios que aglutina a comercios y restaurantes. Informó Amy Arriaga. 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
5: ¿De qué va el dato este miércoles?
6: Dani, hoy 2 de septiembre es el Día Internacional de la Crianza Respetuosa, pero un 2 de septiembre de 1969 se instaló en Nueva York, a ver si les gusta este dato. El primer cajero automático moderno en Estados Unidos. El anuncio del banco ¿hoy? Decía, sí, wow. algo buenísimo, como el 2 de septiembre nuestro banco abrirá a las 9 de la mañana y nunca volverá a cerrar. Pero estaba investigando porque cuando vi este dato dije, a ver, quiero investigar un poco más acerca de los cajeros automáticos. Y encontré un dato muy curioso. Fíjense que el NIP, que tiene 4 dígitos, como ya lo saben, fue gracias a la esposa del inventor. Es decir, John Shepard, que es el inventor de los cajeros automáticos, quería que fueran 6. Pero luego, pues, le preguntó a su esposa y ella le dijo, oye, ¿sabes qué? Mejor déjalo de 4, porque yo no me puedo acordar de 6 números.
5: Yo seguro no me acordaría, seguro.
6: Seguramente yo tampoco. Yo sí, ahora, por ejemplo, hay bancos que, por ejemplo, yo que tengo un banco en específico, te piden como verificar tu identidad y entonces te piden...
5: ¿En el cajero?
6: No, cuando llamas. Ah, y te piden una clave numérica de 6.
5: Sí.
6: Y entonces, pues yo lo que hice fue tipo... poner la que tenía de 4 dígitos y solo, como que moví un número como para poder reidentificarlo en el celular. No sé si me estoy dando a entender, pero...
5: Sí, ¿qué? O sea, con base en la organización del teclado, ¿no? No confiando en tu memoria.
6: Exacto. Oye, y yo no sé si sabías este dato que también me pareció muy interesante, pero en algunos cajeros del Vaticano se puede seleccionar latín como idioma. Pues claro. Y entonces imagínate, ir a sacar 50 euros, pero pues no entender... mucho.
5: Y sacas 500
6: por estar en latín. En fin, los cajeros automáticos son muy interesantes. Yo no sé, pero también estaba tratando de investigar qué es lo que más olvida la gente. Ahora hay muchos cajeros que ya si no sacas el dinero, si ya no sacas el dinero, pues como que se regresa el dinero, porque pues evidentemente es lo que más se olvida. Pero yo, uno de mis cuñados una vez olvidó una gran cantidad de dinero.
5: A mí, ¿sabes qué me pasa mucho? Que dejo el celular arriba, o sea, entro con el celular en la mano, lo dejo arriba, saco el dinero y así en la puerta y va, pero me pasa mucho. Una disculpa, bueno, me
6: dinero,
5: haces una cara, me
6: tarjeta,
5: siento tan juzgado.
6: No, dinero, te iba a decir, dinero, celular, tarjeta, yo creo que es lo que más olvida la gente en un cajero automático. En fin,
5: la tarjeta.
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5: Miércoles de dar un viaje por el tiempo de la mano, como siempre, de nuestro queridísimo Alex García. Hola, querido Alex, ¿cómo estás?
6: Hola, Alex.
7: ¿Qué onda, chicas? ¿Cómo están? Saludos a toda nuestra audiencia. Estamos iniciando el mes patrio y preparándonos para celebrar el grito de independencia. Pero esta celebración no sería la misma sin el desfile militar. Y en este viaje en el tiempo vamos a platicar de cómo inició la tradición del desfile militar. Para ello nos vamos atrás hasta el 27 de septiembre de 1821. Ese día, el ejército trigarante liderado por Agustín de Iturbide marchó victorioso por las calles de la Ciudad de México hasta el Palacio Nacional para celebrar la consumación de la independencia, uniendo a insurgentes y realistas. Años más tarde, el 16 de septiembre de 1917, la historia se elevó a los aires. Bajo el mandato de Venustiano Carranza, México celebró su primer desfile aéreo militar. Biplanos fabricados 100% en el país sobrevolaron el Zócalo, demostrando la vanguardia tecnológica de la recién nacida aviación militar mexicana. Pasaron los años y en 1935, el presidente Lázaro Cárdenas decretó que la gran parada militar y su despliegue aéreo debían realizarse sin falta cada 16 de septiembre, una tradición patriótica que sigue haciendo retumbar la tierra y los cielos en México. ¿Y tú has presenciado algún desfile militar? Yo soy Alex García, nos escuchamos la próxima semana. Chicas, regreso con ustedes.
5: Gracias, Alex, y saludamos como siempre a Dan
6: Tomás. Hola, Dan.
5: Se acerca el mes más peligroso.
6: Sí, ya todos los meses son peligrosos. Más, sí.
1: Hola Dani, hola Vivi, hola a todos los que nos escuchan. Septiembre huele a pozole. Y te tengo una gran noticia, comerte un buen plato de pozole no significa romper tu dieta. El pozole puede ser una comida bastante completa porque aporta proteínas si eliges pollo o carne magra, carbohidratos a través del maíz. Y si lo llenas de lechuga, rábano, cebolla, chile y limón, también sumas fibra, vitaminas y minerales. La clave está en las porciones y en cómo lo acompañas. Disfruta tu pozole, agrega muchos vegetales, modera la crema, tostadas y otros extra y escucha tus señales de hambre y saciedad. Porque comer saludable no significa vivir a dieta ni renunciar a nuestra comida mexicana. Así que este septiembre, que ya casi es, sí, al pozole sí hay que disfrutarlo y sin culpa. Soy Dan Tomás, tu nutrióloga. No olvides seguirme en mis redes sociales. Estoy como nutrióloga-dan-tomas-th y recuerda que la nutrición siempre, pero siempre hay opción. Adiós.
8: Deshacer la comida, las labores domésticas, resolver pendientes.
5: Gracias, muchas gracias, Dan.
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5: ¿Qué es noticia en México? ¿Qué es tendencia en el mundo? Bueno, todas las reacciones sobre el informe de gobierno, el mensaje por el segundo informe de gobierno de la presidenta Sheinbaum. Ayer en la tarde, como lo marca la Constitución, la secretaria de Gobernación, Rosa Isela Rodríguez, acudió a San Lázaro a entregarlo. Como el año pasado, no hubo discurso y la discusión o la primera reacción de los legisladores, pues sorprendentemente, pero bastante decente, Vivi.
6: Bastante decente, no hubo enfrentamientos, no hubo nada, no hubo confrontación.
5: Hicieron una tregua.
6: Hicieron una tregua, así le dijeron. Hablando del mensaje de la presidenta, una de las cosas que más ha llamado la atención es el tema de la austeridad, que siempre sabemos que, bueno, es uno de los lemas de la presidenta, y es que, pues bueno, la secretaria de Turismo Federal es portada en uno de los diarios de nuestro país con su esposo, que también es funcionario, pues presumiendo una vida que, bueno, en fin, hoy le preguntaron a la presidenta al respecto en la conferencia de prensa y dijo que su llamado a gobernar con humildad es para todos, incluyendo todos los partidos.
5: La presidenta también aseguró que Estados Unidos solicitó la detención urgente con fines de extradición del gobernador con licencia Rubén Rocha Moya, pero que hasta ahora no ha entregado pruebas que sustenten la petición bajo las leyes mexicanas. ¿Qué tema este para el gobierno de la presidenta Sheinbaum? Porque después de lo que ocurrió hace un par de semanas, después del tuit de la presidenta, y lo platicábamos ayer con Fer Caso en el marco del informe, todos nos preguntábamos, bueno, ¿qué sigue? La presidenta publicó eso en sus redes sociales, es ciertamente dirigido, no se sabe a quién más, pero ciertamente dirigido a Rubén Rocha Moya. Y nos preguntábamos, ¿qué va a pasar? Y la exigencia sigue siendo la misma. Pruebas de los Estados Unidos, pruebas de los para los Estados Unidos, y sobre las investigaciones en México no sabemos absolutamente nada.
6: Nada, Dani. Oye, hablando de este tema, Estados Unidos, importante lo que publica el Departamento de Guerra, porque dice que las organizaciones terroristas extranjeras que operan en México y en otras partes del hemisferio son las responsables de más muertes de estadounidenses que cualquier adversario reciente. Esto lo publica el día de hoy este departamento.
5: Y en otro tema delicado para el gobierno, se le preguntó a la presidenta, oiga, ¿por qué si Andy López Beltrán y Adán Adán Augusto López forman parte de esta investigación de huachicol fiscal, no están siendo tratados o no están en la misma condición que los hermanos Farías Laguna, los sobrinos políticos del exsecretario de Marina. La presidenta dijo que lo tiene que explicar la fiscalía.
6: También le preguntaron acerca de Amílcar Olán y la presidenta, sobre todo si hay, qué hay de este caso de Amílcar Olán por presunto huachicol, y dice que cualquier presunto vínculo con empresas y contratos gubernamentales pues debe ser investigado.
5: Sí, este caso que le presentamos en N+ ayer desde la investigación de N+ Focus. Ojo caliente este municipio zacatecano que sigue siendo tendencia por la explosión de un vehículo afuera de la Comandancia de Seguridad el lunes. Las investigaciones continúan, aseguran las autoridades que es un caso aislado. Y este fin de semana, por cierto, la presidenta irá a Zacatecas.
6: Y esta es información también del día de hoy. El director de Protección Civil de Mazatlán, Óscar Roberto Osuna, fue atacado a tiros en el centro del puerto, de acuerdo con la Secretaría de Seguridad Pública de Sinaloa. Es información que se está en desarrollo. Más adelante en los espacios de Grupo Fórmula le dirán más.
5: Ayer una nueva escalada de violencia en el conflicto en el Medio Oriente. Durante 2 días consecutivos, Estados Unidos ha bombardeado algunos puntos de Irán. Y hablando del Medio Oriente, a mí me gustaría destacar cómo la rama de la ONU que ve la alimentación ha informado que va a reducir hasta la mitad la ayuda que dan en Cisjordania porque no tienen fondos para seguir solventándolo.
6: Es terrible lo que está pasando. Y bueno, en más temas, Estados Unidos también llamó a otros países a frenar sus operaciones comerciales habituales con Nicaragua, tras el avance de una reforma constitucional impulsada por el gobierno de Daniel Ortega y de Rosario Murillo, cosa que ya habíamos hablado al respecto, y lo de Times
5: Un escándalo. Sí, platicamos ayer de lo ocurrido el lunes en Times Square, cuando una mujer a la que oficialmente se le ha
6: diagnosticado,
5: se le ha referido a ella por ser diagnosticada con problemas mentales, abatida por la policía, apuñaló con 2 cuchillos que tenía en las manos a 2 personas. Lo que no sabíamos ayer todavía a esta hora es que la víctima mortal de este ataque era una de las vicepresidentas, una futura líder, una promesa de Bank of America.
6: 31 años tenía. La otra víctima, un hombre de 58 años que pues todavía no tenemos más información sobre su identidad, pero terrible lo que pasó en Times Square y las imágenes también, Dani, de las que ya habíamos hablado.
5: En los deportes, terrible noticia para el fútbol mexicano, o por lo menos para Eric Lira, una de las principales, hablando de promesas de este. En los últimos minutos del mercado de transferencias en Francia se cayó la negociación que lo llevaría a jugar en el Mónaco, un asunto de la cantidad de extranjeros que puede haber en todos los equipos europeos. Un estadounidense no se pudo ir hasta a Inglaterra, por lo que en efecto dominó. Esto le afectó al jugador mexicano del Cruz Azul, que seguirá en la noria después del extraordinario mundial que dio.
6: Ay, sí. Y hablando de temas también de fútbol, la Leagues Cup, hoy son las semifinales. Toluca se enfrenta a León y América a Monterrey.
5: Con esto nos vamos. Muchísimas gracias por habernos acompañado. En nombre de todo el equipo, soy Daniel Diturbide. Vivi.
6: Gracias, buen día.
5: Se quedan con Maxine. Nos oímos mañana, misma hora, misma estación. Nos vemos más temprano en la tele. Y nos vamos con Michael Jackson, porque hace 31 años se convirtió en el primer artista de la historia en debutar en el número 1 en el Billboard Hot 100 con You're Not Alone.

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2: Por tercera ocasión en 9 meses, la obra de línea 6 del metro originó el cierre de la conexión de la calle Aramberri con la avenida Revolución y por las noches también de la gasa que conduce a Sintermex en Monterrey. En el cierre de agosto, el calor fue más intenso que en casi toda la canícula en la ciudad. Del domingo 23 al sábado 29, el promedio de temperatura máxima fue de 39.2 grados centígrados, según registros de la Comisión Nacional del Agua en Monterrey. Por decisión de Ariana Montiel, dirigente nacional de Morena, el diputado Tomás Montoya fue designado como nuevo coordinador de la bancada de ese partido en el Congreso local. Después de avisarle a su esposa por WhatsApp que tentaría contra su vida, un hombre murió al lanzarse a la escalera de la estación San Nicolás de la línea 2 del metro. Una mujer armada con un cuchillo apuñaló a dos personas en la turística zona de Times Square en Nueva York antes de que la policía le disparara, así lo señalaron autoridades y medios locales. El artista puertorriqueño René Pérez Residente comenzó la filmación de su primera película, Puerto Rico, protagonizada por su colega Bad Bunny y con un elenco que incluye actores de la talla de Viggo Mortensen, Edward Norton y Javier Bardem. Walter Erviti, director deportivo de Rayados, prefirió no mencionar si está contento en su puesto dentro del club, aunque admitió que a veces tiene debates incómodos en busca de mejorar en diferentes áreas. 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
3: Los hipopótamos sudan una sustancia roja que actúa como protector solar natural y desinfectante para su piel.
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3: 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José Eduardo Derbez enfrenta señalamientos junto a Paola Dalai de haberse burlado supuestamente de Sofía Castro. Estará con nosotros Natalia Alcocer, nueva integrante de la granja VIP. La casa de los famosos da un giro inesperado. Hablaremos con Luis Chaparro y su eliminación del reality. Estuvimos en el estreno de la serie Mal de Amores y te contamos los detalles. Con esto y más, comenzamos.
2: Hola, ¿cómo les va? Muy buenos días. Gracias por estar con nosotros. Hoy aquí en su programa Todo para la Mujer, miércoles 2 de septiembre. Estamos empezando un mes con ustedes. Muchísimas gracias por estar con nosotros. Hoy, 2 de septiembre, Salma Hayek está cumpliendo años. Está cumpliendo años Keanu Reeves, Eugenio Derbez, Humberto Zurita, Mark Harmon y Eddie Gutiérrez. Nuestro Eddie Gutiérrez, ¿dónde anda? No vino. Se agarró el cumpleaños.
4: Sí, bueno, está en su ataúd, Max.
2: Cumpliría. Ay. Ramón Valdés, Don Rondamón y aniversario luctuoso de Wanda Zeus. Y aquí en la mesa me acompaña Vicky López. ¿Cómo estás?
5: Feliz, encantada de la vida, pero Salma Hayek ya no cumple, descumple. Ay, porque ella, entre más pasa los, el tiempo, se ve más joven.
2: Y más guapa.
5: Y más guapa, y más, sí, padrísimo. Entonces, ella sí debería decir, creo que ella no niega su edad, ¿no?
2: Es que, ¿sabes qué? Con ese marido creo que sí descumple.
5: No, pues tiene la vida acomodada. También las preocupaciones.
2: Claro. Y todos los vestidos de todos los diseñadores que se les puedan imaginar, ella los tiene.
5: Es que dicen que el estrés también te envejece.
2: Claro.
5: Y ella, ¿tú crees que se despierta estresada? Si no, ¿no la hemos visto en redes que se pone las mascarillas de oro puro de 24 quilates? Claro. ¿Cuánto costará esa mascarilla?
2: Cara, muy cara. Entonces, pero bueno, también es Alice López, ¿cómo estás?
6: Buen día, ma. Eso es.
2: Mascarillas de oro puro, bueno,
6: que no, yo creo que Salma Hayek ha aceptado su edad. Ya ves que se dejó las canitas un tiempo y la verdad es que se veía espectacular, aún así se veía guapa, pero yo la prefiero que se las pinte.
2: Yo la veo guapísima, como sea, con canas o sin canas. Ernesto Buitrón, buen día.
4: Hola, Max, buen día. Pues no se despegue, ya lo escuchó, tenemos un programón. Más adelante les vamos a platicar de dos teorías de la casa de los famosos, Max, que me parece que ayer pierden una parte importante de su rating a unos días de que La Granja arranque en Azteca. Entonces, sí, aquí lo adelantamos, Max, hace meses se iba a poner dura la batalla. No nos creyeron, dijeron que era mentira, que no iban, que Azteca no podía osarse poner un proyecto enfrente de su proyecto más exitoso. No. Pues lo vamos a platicar más adelante.
2: La granja, quién sabe cómo les vaya a ir, porque la casa de los famosos está bastante lacia.
4: No, pues ayer se puso peor, Max, porque
2: sí,
4: se
2: porque
4: les
2: ya se salió Aldo.
4: Sí.
5: Aldo lo sacaron. Regular. No sé,
2: lo sacaron, claro, grosero.
5: Sí, sí, ahorita. Pero oye, nada más, ¿qué crees? 60 años. Hoy oficialmente Salma Hayek es una mujer de la tercera edad. Ay, ya puede sacar su credencial cuando venga acá, porque cuando viene a la ciudad,
2: que le dé lo de los viejitos.
5: Ya no le van a cobrar el metro, creo que el metro es gratis.
2: El metrobús también.
5: El metrobús, sí, tiene más con descuentos.
2: Te hacen descuento en los camiones de si vas, por ejemplo, a Querétaro, te hacen descuento.
4: Te hacen descuento creo que el 25-30% en las aéreas. Oye, Max, yo quiero agradecerle a Vicky López, la mejor RP de este país. Sí. Mira, me trajo souvenirs, pensó en mí desde Duendeland.
5: Ahorita es que ahorita
2: este
5: lo
2: se
5: doy,
2: fue
5: no
2: a la ciudad
5: ahorita
2: de los duendes.
4: Sí, está padrísimo. Nos trajo unos duendes para la mala vibra porque ya detectamos por ahí a dos, tres ladillas que se dedican a atacarnos por redes sociales, pero sí, que no quieren dar la cara, pero ya las descubrimos.
2: Ya sabes que así son las redes.
5: Es que prenden el programa al 10 para las 11 y de 11 a 1 lo graban y si se les va cualquier detalle es cuando entra el hate. Pero te decía algo, yo traje muchos duendecillos, pero justamente Ernesto escogió, porque es de la suerte, el verde, que es de la envidia.
2: Ah, yo también escogí.
5: Imagínate, y casualmente otros sí escogieron lo que les toca, o sea que no crean que están tan
2: a Flor,
5: perdidos.
2: Por ejemplo, el dinero, fíjate, qué
4: afortunada. Ay, Flor, hay que acercarnos a Flor.
2: Yo hubiera querido que me tocara el del dinero.
6: Yo también, sí. Pero más que bueno. Amor, dinero. Sí.
2: Quisiera tener un marido como el de Salma Hayek, imagínate.
6: Ay, qué padre.
2: Y nada más le hablas, amor, mándame 10 de. Mándame uno de Christian Dior, uno de Prada, uno de Gucci, uno de no sé qué. Y te manda la cantidad de vestidos. Y tú dices, ah, este sí.
6: Y
2: este,
6: las bolsas, y los zapatos, cinturones, accesorios,
5: lentes. No, y deja de eso, te despiertas con tres cocineras y no sabes qué comeré hoy. ¿Se me antoja huevo, chilaquiles, enchiladas o carne? Esa es la preocupación del día.
6: No, ella no come eso, ella se cuida bien. Tiene su dieta.
5: Pero huevo cualquiera. No,
2: sí, por eso tiene una cocinera de Oaxaca.
4: Sí.
2: Porque le hace sus picadas y todo.
6: Pero con dieta, con medida, no, porque tiene que cuidar el cuerpo.
2: No, dice que cuando come, come. Y si luego no, pues, ya hace ejercicio y se hace liposucción.
4: Manda su jet mag.
5: Te voy a decir algo. Yo le copié porque hace como unos meses sacó que sacaba en su, que tenía en su bolsa. ¿Qué crees que tenía?
2: Mazapanes.
5: Aparte de eso, un palo santo de Veracruz que los compra y se los trae. Se los... Y siempre tienes que traer un palo santo en tu bolsa. Y cuando sientes la mala vibra, lo prendes. De hecho, yo se lo copié. De hecho, al otro día... Yo fui y dije...
2: Pero ¿y dónde agarras el palo santo?
5: No, pues en bar, por ejemplo,
4: sí, yo que lo
6: compras.
4: Lo compras.
2: Con las hierberas, sí. ¿Ok?
4: Te voy a traer uno, Max.
5: Y dije, ay, si Salma Hayek lo trae y le va bien, pues aunque sea que se me pegue algo, pero acá lo trae y ya está, me lo robaron.
2: Sí. Ay, ya tengo el palo santo.
4: Pero además sí le copiaste porque tienes...
5: Está el palo santo.
2: A ver, deja ver qué es el palo.
4: Ahí ese socote, Vicky, de ahí de la Marquesa.
5: No.
2: Y este lo prende.
5: Pregunta, pon Salma Hayek y entonces ella dice que siempre trae un palo santo en su bolsa o en su monedero. Y cuando va a una reunión dice, esto está rarito, lo prende con encendedor y hace así un ritual de...
2: Pero luego van a creer que anda fumando mota, ¿o qué?
5: No, porque no huele a mota, huele a palo santo, Max, también.
2: No,
5: yo creo que
2: huele, pero me huele como a...
5: Ahorita lo prendemos.
4: Como a hierba.
2: Como a hierba, sí.
4: A ver, Max.
2: Huele a hierba.
4: A ver, vamos a ver. Ah, sí, pero
5: esos son los tips de Salma.
4: Pero se ve que no lo has prendido, o sea, no has llegado
5: no,
4: a lugares de
5: mala vibra. No, no lo he prendido, pero lo traigo en la bolsa.
4: Pero sí le copiaste.
2: Pero lo podemos prender.
5: Sí, ahorita para ver qué huele, pero Salma lo hace. Siempre trae uno, lo hace, y además, a donde va, dice que prende tantito y humea, y hay los hoteles.
6: Pero en lugares abiertos.
2: No, en los hoteles.
6: No, en los hoteles, ¿cómo crees si está el detector de
5: humo? Pero tampoco se enciende como bengala, es un humito.
4: No, es un pequeño humo.
5: Es un pequeño humo, ¿no?
4: Pero fíjate, traes novio millonario y palo santo, sí te está funcionando.
5: Por eso hay que copiarle a las grandes.
2: Entonces hay que traer un palo santo en la boca. Pero vamos a corte, ahorita volvemos.
6: No

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5: París, Francia. París, la célebre ciudad de la luz, es un faro global de elegancia, arte, intelecto y romanticismo que ha cautivado a viajeros durante siglos. Sus amplios bulevares y la majestuosa Torre Eiffel enmarcan una urbe que es sinónimo de alta costura, diseño vanguardista y alta cocina sofisticada. Más allá de su innegable herencia histórica, el París contemporáneo es un crisol multicultural sumamente diverso, donde comunidades de origen africano, asiático y árabe aportan dinamismo a barrios bohemios como el Belleville y Montmartre. Sus museos de clase mundial como el Louvre y sus icónicos cafés a la orilla del Sena siguen siendo el punto de encuentro de artistas, pensadores y estudiantes internacionales, consolidando su estatus como una de las metrópolis más influyentes del planeta.
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6: El origen del desfile militar. La tradición del desfile del 16 de septiembre nació formalmente en 1935 por decreto del presidente Lázaro Cárdenas. Se estableció para exhibir la lealtad y poder de las Fuerzas Armadas ante el pueblo en un ambiente de fiesta nacional.
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1: Ahí está.
2: Ya estamos de regreso.
1: Sí funcionó, Max. Sí funcionó el palo santo. Con palo santo iniciamos el programa de hoy, Max. Está padrísimo.
2: Bueno.
1: Oye, Max, fíjate que José Eduardo Derbez, pues ahora enfrenta una nueva polémica porque ya ves que vino a Hotel Todo Incluido.
2: Sí.
1: Pues hay medios que aseguran que le hizo caras ella y Paola, él y Paola, a Sophie Castro con su nuevo look.
2: Ay,
1: que la voltearon a ver y se burlaron.
3: No, te voy a decir algo. Bueno, hay una imagen que tienen que donde ella pasa y la novia, bueno, la novia de José Eduardo la voltea a ver y se ríe. Justo cuando la acaba de ver.
1: Pero ¿por qué
2: te vas a reír? Pero te vas a reír, no te puedes reír con Sophie. Lo que pasa es que Sophie ese día traía unos shorts que le quedaban como aguados.
1: Sí, grandes.
2: Y traía una blusita blanca bonita, pero el short le quedaba aguado.
3: Lo que pasa es que ha bajado mucho de peso, Max. Entonces, en esta pérdida de peso, evidentemente, pues ya no tiene tanta pierna, no está muy delgadita.
2: No, pero si hubiera puesto un short que le quedara
3: bien. No eran entallados.
2: Entallado, no, que le quedaba grande y entonces le veía mal. Pero no creo que se hayan burlado, ¿tú crees?
3: Hay
2: si
3: un
2: se
3: rato.
2: Burlaron, bueno, pues...
3: No, pero no José Eduardo, la novia, él ni siquiera en ese momento...
2: Yo creo
3: no
2: que
3: se
2: ni se fijó.
3: Él no, pero ella
2: bueno,
3: sí.
2: Bueno, vamos a ver qué dijo.
4: José Eduardo Derbez negó rotundamente que durante la alfombra roja de la película que protagoniza al lado de Sofía Castro, titulada Hotel Todo Incluido, él, pero sobre todo su pareja Paola Dalai, se hayan burlado del outfit de Sofía.
5: Pues no, o sea, en una alfombra roja hablamos de muchas cosas y ni siquiera era de Sofía. Con Sofía estuvimos conviviendo atrás antes de que ustedes llegaran mucho tiempo. No, ni siquiera va por ahí. Pero bueno, lo pueden decir.
6: Oye, pero ¿sabes que también te molestó con Sofía? ¿Lo has aclarado?
5: ¿Quién me comentó?
7: No, o sea, fue como que Paola te dice algo y tú reaccionas volteando a ver a Sofía. ¿Qué fue lo que te dijo? Porque eso te acabó.
5: Al revés. No es al revés.
7: Tú dices.
5: Bueno, por ahí va, dice.
7: Paola voltea, trae la mirada con Sofía.
6: Y una sonrisa.
5: Pero ni siquiera fue a Sofía. Dios, ni me acuerdo qué fue, pero no fue a Sofía.
6: Los que leen los labios y dicen que según se dije en serio.
5: ¿Qué dije?
6: Pues que según que se burlaban del atuendo de Sofía, supuestamente.
5: Pero eso lo dicen ustedes. Dices que entraron a leer los labios.
6: Sí, que los
5: mis labios decían, ¿nos estamos burlando de Sofía?
8: No. Con los gestos parecían.
5: A ver, me lo estás cambiando.
8: Sí. Exactamente.
5: Bueno, investiguen a alguien que lee labios y que nos diga.
7: Bueno, pero si te vas a ser molesto, quizá que...
5: Sí, yo se lo chulé desde un principio.
7: De repente no llega a ser molesto, justamente que dentro de toda la polémica se inventen tantas cosas. Tú eres un hombre que tiene un humor negro muy...
8: Que ha sabido manejar, ¿no?
7: Que lo ha sabido manejar, pero puede ser molesto.
5: No, porque luego, ¿sabes qué? En lugar de llegar rápido a ver a mi hija, prefiero estar aquí con ustedes platicando. Entonces digo, me da como algo así de, ay, mejor me quedo aquí, aunque ya llevo 2 días viéndolos, no importa, venga. No, bueno, yo con Sofía hablo literal casi diario.
8: Okay.
5: Y pues nada más nos reímos de lo de que salió, pero hasta ahí.
4: Para Grupo Fórmula, Berenice Ortiz.
1: Pues ahí está
2: bueno,
1: José Eduardo.
2: Estamos de regreso y ya ven, no se burló de ella. Ahora, el short sí se le veía grande, pues sí, porque está muy delgadita, pero no se le veía
1: no.
2: Mal. Yo hubiera querido que fuera un poquito más largo y más apretadito, pero bueno, a lo mejor así se usa ese.
1: Sí,
2: a
1: lo mejor.
3: Su stylist le ha de haber dicho, esto es lo último de la moda.
2: Y a lo mejor.
3: Oye, pero me queda aguado. No, es que ahorita se está usando aguado, porque a veces tú le haces caso a tu...
1: O ¿sabes qué? Si entrando en esa moda oversize, que puede ser algo, a lo mejor algo largo, como un palazzo. O sea, sin saber de moda, a lo mejor creo que hubiera quedado por el stylist.
2: No, un short, pero nada más un short que le quedara bien apretadito.
1: Sí.
2: Y a lo mejor un chirris más larguito. Porque ves que ahora se están usando los shorts con saco y con blusas y todo. Están de moda.
1: Ahora yo creo que hay que reconocer algo, Max. José Eduardo Derbez tiene mucha inteligencia emocional y con toda la prensa. Porque fíjate, llegó a México y yo estaba esperándolo con Bere.
2: Sí.
1: Oye, está separado, oye esto. No, ¿cómo creen? Pues pasó esto, lo otro, yo me llevé a mi hija. Pero si no, vayan mañana. Y yo
3: lo del chisme de su mamá.
1: Lo del chisme
3: que si
1: de su
3: no
1: mamá.
3: Se lleva con su
2: ajá.
3: Nuera.
2: Ay, sí.
3: Bueno, dicen que el stylist...
2: Él siempre contesta todo, es muy light.
1: Muy light.
3: Dicen que el stylist de Sofía es Aldo Rendón.
1: Ah.
3: Entonces,
2: ay,
3: como
2: razón.
3: Está en la casa, pues yo creo que él no estuvo para decirle qué le queda.
2: Bueno,
3: y que no
2: es
3: le
2: que Aldo Rendón dice que él es stylist y lo has visto en las fachas que ha salido.
3: Sí.
2: ¿Cómo?
1: No, ayer sí salió como un homenaje a doña Sara García, Max.
2: Ya salió de la
1: sí.
2: Casa, bueno, lo sacaron de la casa. Dicen que por problemas de salud. Yo digo que lo sacaron porque los con los anunciantes empezaron a ver que era muy grosero.
3: Es que ya era Adrián Marcelo 2, pero peor. Porque al menos Adrián Marcelo sí era misógino y sí atacaba
1: eso. No es misógino. No,
3: pero Aldito, la última que hizo, que fue ayer, atacó a los niños. De broma, eso no se hace. Dijo ya de los órganos. Le dijo a alguien, dijo, ay, tú ya deberías de vender.
2: A Schutz, ¿no?
3: Deberías de vender a tus hijos y vender sus órganos, dando a entender.
9: Pero es una broma, Lo.
3: Pero lo dijo.
9: Bueno, pero de repente
3: en un país donde hay violencia, donde...
2: No, y además le dijo a Mariana Ochoa, le dijo, naca inmunda.
9: Bueno, yo veo más, yo la verdad es que creo que yo siento que es doble moral. Ahorita yo he escuchado a mucha gente expresarse y decir, es una naca, es una esto, se viste horrendo. ¿Cuántos no han criticado a su comadre, a su amiga, todo? Ah, pero lo ven en televisión. Pero lo ven en televisión y se atacan, se asustan.
3: No lo hacen en televisión.
2: Tú puedes criticar a tus comadres.
9: Pero se supone que el reality se trata un poco de eso, ¿no? De mostrar cómo somos en realidad los seres humanos. Y los seres humanos somos despectivos, somos groseros.
3: Racistas, clasistas.
9: A veces.
2: Pero bueno, a la hora de que sale la verdad, como es el caso de Aldo Rendón, los anunciantes dicen, ay no, mejor me voy porque eso ahora está muy grosero.
3: Pero yo creo que hay niveles de clasismo y de racismo, porque ya el decir, aunque sea de broma, yo creo que ya es algo muy fuerte decir, ya mejor deberías de vender a tus hijos y vender sus órganos, o sea,
9: pero está mal, yo siento que lo hizo en broma. Si nos pusiéramos una camarita y estuviéramos en los chistes que la gente hace, pues también veríamos una cantidad de aberraciones tremendas.
1: Pero ¿sabes qué? Yo creo que difiero, Elisa, ahí, ahorita que me están viendo la casa, ellos saben que están haciendo un show de televisión. O sea, al final tienen el tema de Adrián Marcelo. Ahora sí. Vicky dice algo, comparado con Adrián Marcelo fue fuerte en sus posicionamientos en su momento, pero jamás tuvo algún calificativo despectivo en contra de una mujer o una mentada de mamá o oye, véndele los órganos. O sea, creo que dentro de la inteligencia que hizo Adrián Marcelo, sabía que estaba haciendo un show y a lo mejor atacaba a Gala de, bueno, a ti te falta mamá, ¿verdad? Pero nunca le decía, tienes poca mamá o te falta esto.
3: Sí se quedó en el kinder Adrián Marcelo, comparación de Aldo. Se quedó muy...
1: Y ahora hay patrocinadores familiares 100%. Estaba la leche, está un dulcecito que promocionan en la gala. Está ahí, por ejemplo, también está parte de ahí Alsea, creo que está las pizzas y todo esto. Hay patrocinadores que al final son muy familiares, Max. Sí. Y acuérdate que también pasó un tema con el supuesto aceite que decían que era de una marca y que Yair dijo, este aceite parece de carro, no cocinen con él.
3: No, pero aparte es incongruente, y te voy a decir por qué, porque él se cree de alta alcurnia y que es muy nice, y el de marcas, pues, él dice, ¿no? Pues una cosa es lo que él dice y piensa. Y él criticó supuestamente a Mariano Ochoa por ser naca y que le raspaba, que el vestido le raspaba su brillantina naca y corriente. Seguro lo compró en el centro. Gema fue la que dijo que lo compró ahí en Estados Unidos en una tienda de remates de vestidos. Aldo dijo en el centro. Si sabes dónde compra Aldo o ha comprado, se llama el Castillo de la Fantasía. El Castillo de la Fantasía está atrás de Palacio Nacional y ahí le compra accesorios. Mira, a Galilea.
9: Simplemente bueno, te voy a decir algo. Acabo de expresar mi comentario y ya me están poniendo que soy una tonta, que soy no sé qué. Sí. ¿Eso no es atacar? ¿Eso no es tener las mismas conductas que tiene Aldo? Así somos los seres humanos.
2: Bueno, pero yo te voy a decir una cosa. Aldo dice que él es stylist.
3: ¿Incongruencia?
2: Un stylist, bueno, se viste de última moda y de marcas y no sé qué. Y ve, yo conozco a dos que son súper elegantes y lindos. Pero lo ves y dices, ¿cómo va a ser stylish con estas fachas?
3: Y lo que él habla por dentro lo hace ser una pésima persona. Es un ser...
2: Yo no sé si es pésima persona, pero de que se viste mal.
1: O se expresa mal.
3: Y no puedes decir que Mariana usa vestidos del centro cuando él compra en el centro. Entonces, ¿dónde está?
1: Sí, porque no puedes denigrar.
3: O sea, si él comprara nada más sus accesorios en Europa, bueno. Pero él se va al Castillo de la Fantasía, dicho por él. Casi, y el castillo está en el centro. Entonces, no critiques el centro despectivamente cuando tú compras en el centro.
9: Yo creo que es un personaje, claro. ¿No? Evidentemente yo ayer que lo vi enfermo, lo vi súper vulnerable, lo vi triste, lo vi ya como un ser humano como, pues como es en la realidad.
2: Es que ya le habían dicho
9: realidad.
2: Que se iba a salir de la casa. Sí. Y entonces él sí suele...
1: Es que hay una teoría, más adelante la tenemos, Max, hay dos teorías, pero yo apunto a esa teoría más.
3: Sí.
1: O sea, él ha dicho que vio conozco a la persona que hace el casting de la casa, sí, y conozco a la persona que hace el casting del otro lado. A mí me ha dicho, para que tú entres a la casa, incluso todavía llegas a la etapa final una semana antes y te hacen una investigación completa de antecedentes penales para saber si tienes demandas, procesos,
3: estudios
1: si
3: puedes estar, médicos,
1: pastillas, estudios médicos, psicológicos.
3: O sea, ellos ya saben que estaba enfermo.
1: Y no creo que en 4 meses haya podido ponerse tan grave, a menos que fuera algo, pero era algo que estaba en su expediente clínico. Entonces, o ahí hubo irresponsabilidad de la productora.
3: La gota que derramó el vaso, yo creo que fue lo de los niños de los órganos, porque casualmente eso lo dijo a 1:00 p.m. Y él todavía a 2:00 estaba haciendo maldades. ¿A quién nominaré mañana? No se iba a ir.
1: Él no pensaba.
3: Él decía eso. Casualmente pasó lo de los niños, dijo, no, esto ya es otro nivel. Claro. Una cosa es que seas...
9: Ahora, si vieron, después de su salida, la casa se apagó. Se puso súper triste. Todos estaban como... en funeral ahí.
2: Sí, porque mal que bien él da de qué hablar. En cambio, ahorita vamos a ver la casa.
1: Mariano Ochoa va a prender la casa, Max.
2: Vamos a corte.
3: Sí, ya me puse a revisar.

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1: Me encanta la casa, soy fan. Sí, ya regresamos, Max. Bueno, listos.
2: Seguimos dilucidando qué pasó con Aldo Rendón. Yo creo que él no pensaba salirse.
3: No quería irse.
2: Más bien lo sacaron y entonces dijeron que era por un problema de salud.
3: Que sí es real el problema de salud. Nadie está diciendo, nadie lo inventó. Sí existe el problema de salud.
2: Sí, pero
3: ahí lo hicieron más salir. Grande como Exacto. para.
1: Es que mira, hay un tema aquí, Max. En todas las competencias, si la producción sale a eliminarlo, entonces la producción reconoce que hubo un error. Y si la producción hubiera dicho, hay una indisciplina por esto, tendrían que haber expuesto públicamente este comentario de los órganos, de la Exacto. venta de órganos, y automáticamente es acuchillarte los pies en Demol y Televisa, porque pues, obviamente se iban a ir muchas asociaciones de personas desaparecidas, más buscadoras. ¿Qué es lo más correcto? Haces una llamada y le dices, ¿sabes qué? Te tienes que ir, vamos a decir esto, tú sales bien, porque incluso yo me quedé viendo todo el programa, la posgala. La posgala no estuvo.
2: No estuvo.
1: O sea,
2: salió llorando.
1: Pero sale con Galilea y se queda ahí. Ajá, entonces también Wendy lo tuvo que disculpar después de eso y dijo que cuando él estuviera listo, pero a ver, ojo.
3: Y Memo, porque es muy tranquilo, a quien Ajá. se lo dijo fue a Memo, sí. porque es a contra tus
4: pero
3: hijos.
4: Yo no vi.
3: Entonces yo creo que él fue una inteligencia emocional, dijo, ándale, y ya ves que en la noche él, yo creo que por dentro, dijo, mira, por lo que hiciste, mira, claro. ahorita te estás
4: saliendo. Mira, pero yo no vi que ninguno de los que estuviera ahí cuando hizo ese chiste defendiera o dijera nada. Se rieron Todos. Y estuvieron ahí porque lo tomaron como a broma, como lo tomaron... hizo. Y ahí en la casa, la verdad es que yo he visto que se han mentado la mamá, que han se han agredido de una manera y que además la producción está incentivando esas agresiones. Entonces yo creo que mejor que deberían quitar el programa porque de eso se trata. O sea, yo solo opino, no estoy a favor, ni soy su amigo, ni creo que estuvo bien, solo creo que es un personaje y que ellos con tal de dar contenido hacen Exacto. y dicen lo que sea.
3: Pues ya pues le sí. costó la salida, Aldo.
2: Pues ya le costó la salida, yo creo, pero que bueno.
3: lo midió.
2: Cambiando de tema, Fátima Bosch.
1: Otro lío.
4: Otro lío, Max.
2: Dice que no tiene la demanda de este chino. ¿Cómo
1: Nahuatl.
2: Se llama?
1: Nahuatl Itzrak. Itzarragrakrisil se llama.
2: Una cosa muy rara. Bueno, el caso es que ella dice que no tiene esa demanda, que porque no le ha llegado. Y entonces habló poquito con la prensa.
1: Sí, es un tema, acuérdense que cuando sucedió esto de Miss, él, bueno, la verdad es que realmente la discriminó públicamente enfrente de todas sus compañeras y ella fue muy prudente,
2: sí.
1: pero él sí fue un patán. Ahora, hay mucho lío, yo creo que Miss Universo ha pasado por varios problemas, creo que estas bueno, divisiones...
2: Tanto lío que el que organiza el Miss Universo no está... Ya casi prófugo.
1: Exacto. Y también sabes que
2: el
1: Max.
2: Señor Cantú, ¿no?
3: Oye, pero
2: señor
3: Fátima Cantú. Con este comportamiento no parece no, una Raúl Miss
1: Rocha.
3: Universa.
1: Raúl Rocha.
3: No parece una Miss Universo, porque según antes las Miss Universos, ¿te acuerdas cómo eran? Todo
4: Buenas,
3: el año.
4: Lindas.
3: Todo el año, siempre con corona, bien vestidas, maquilladas. Y ahorita que corrió en pants en un aeropuerto, eso.
1: Es que
3: no,
1: sabes que la
3: no
1: última.
2: Ya no una es Miss Universo, ya Miss... entregó la corona.
1: Ya entregó.
4: No, todavía sigue siendo Miss Universo. Bueno. Lo que entregó fue la corona de Miss Universo México.
3: Lo que sigue siendo es a nivel mundial.
4: Todavía Unidos. Termina como en dos meses. Me parece que en noviembre es ya el cambio de Miss
3: Pero a lo
4: Universo.
3: Que voy no es un comportamiento de la máxima de una, figura de una la
1: reina. Y todo se lo debemos a una vieja conocida mexicana, Max. Miss Universo que se peleó con Donald Trump. Alicia Machado. Alicia Machado fue la primer Miss. Perdón, venezolana. Fue la primer Miss. Que se confrontó con todo mundo. Y acuérdate que ella pues, obviamente rompió los cánones que tenía la reina de belleza. Porque pero a mí no me gusta esa reina de belleza,
3: es
1: creo que
3: no,
1: está bien.
3: No podía subir varios kilos porque dentro de los contratos era tener sí. mantener tu peso. Y como ella engordó un poquito, Trump la hizo enfrente de todos los medios hacer ejercicio. Para que vieran.
2: Le dijo gorda.
1: Ahora, curiosamente, Max,
2: bueno,
1: estaba mejor
2: qué pasó
1: con Trump.
2: Primero con Fátima
3: ¿Cómo
2: Bosch,
3: corrió?
2: No, nos gana el comercial.
5: Fátima Bosch fue sorprendida por la prensa en el aeropuerto y en una maniobra muy habilidosa se echó a correr argumentando que tenía mucho sueño e iba a perder su avión.
6: Si no más dejen que pase mi papá, porfa, con las maletas. Hay que tener educación.
7: Gracias.
8: Oye, ¿cómo viste la participación de
9: María?
8: De María.
6: Súper bien, todo lo vi muy bien.
10: Ay. Es que déjenla quedo porque
8: siempre nos atiendes. Si siempre nos atiendes súper bien.
6: Porque traigo mucha energía hoy.
8: ¿Qué estás aquí?
7: No, oye, ¿cómo apoyabas a la
6: oye, pero no se les cayó la cámara, corren bien.
9: Bueno, obviamente tenemos que llevar la nota y nos interesa porque hoy de qué no quieres hablar aquí.
6: No, de lo que quieran, es que la neta traigo sueño, pero ustedes pregúntenme y también voy tarde ya.
5: La reina de belleza negó rotundamente que haya recibido una demanda de parte de Nahuatl Itzaragrizil y mucho menos que tenga orden de aprehensión.
6: Yo hasta el día de hoy no he recibido nada, ninguna notificación acerca de ninguna demanda. Lo que pasó ese día quedó grabado, todo el mundo lo vio. Desgraciadamente mucha gente tiene que usar mi nombre para hacer polémica o hacerse relevante, creo que es algo que ya entendí con el tiempo, pero decir que hasta la fecha no me han notificado.
11: Pues te queremos agradecer otra vez tu visita. Hace ratito vimos un comportamiento que dijimos, ah, caray, es difícil eso de una reina de belleza, ¿no? Esas corretizas, esas risas a los medios.
6: Gracias. Bueno, yo soy un ser humano, antes que nada, yo no soy servidora pública, yo no le debo explicaciones a nadie si no quiero, y si me está dejando el vuelo y tengo que ir a dejar mi maleta y les estoy pidiendo que me dejen pasar y no entienden, que yo sé que algunos de ustedes sí porque son muy educados, pues es obvio que tengo que apurarme o ver cómo me puedo meter.
5: Para Grupo Fórmula, Berenice Ortiz.
2: Por eso vale. Sí. Bueno, estamos de regreso, ya tenemos a Luis Chaparro, que fue otro de la Casa de los Famosos, que salió el fin de semana. Y aquí lo tenemos en el Zoom. A ver, Luis, ya está listo.
12: Hola, hola.
2: Hola, ¿cómo estás?
12: Muy bien, ¿ustedes qué tal?
2: Muy bien. A ver, cuéntanos, ¿cómo te fue dentro de la casa?
12: Muy bien, la verdad, muy feliz. Buenas experiencias, grandes amigos. Y pues nada, pues ya tocó salir este fin de semana, pero salí satisfecho y muy contento.
3: Luis, ya superaste todo lo que pasó, que prácticamente te decían, bueno, tus compañeros te dijeron mueble, el público te decía mueble. ¿Cómo tomas ya esa palabra, ya ahorita que estás afuera? ¿O si sí te afectó psicológica, emocionalmente?
12: No había nada que superar, no había nada que hacer, o sea, lo tomé como lo que es, un juego, un chiste. El término mueble es muy subjetivo, ¿no? Hay gente que considera mueble solo porque a lo mejor no comparte el contenido que está dando. Hay muebles que han llegado lejos, hay muebles que no, hay personas activas que no han llegado, o sea, es muy subjetivo, pero no me lo tomo personal, lo tomo como chico, o sea, como juego, entonces muy tranquilo en ese aspecto. Pues es, si me tocó hacer un mueble, pues un mueble que espero que sea un mueble bonito.
1: Oye, Luis,
2: ándale, mueble bonito.
3: Mueble bonito.
2: Sí.
12: Uno, no, oye, yo prefiero en vez de mueble decoración. Una buena decoración.
2: Oye, ¿qué piensas de la salida de Aldo Rendón, que era muy tu amigo dentro de la casa?
12: Sí, no, pues la verdad que sí me duele mucho, sé lo mucho que se quería quedar, sé lo mucho que, porque de cierta forma era amigo de todos, ¿no? O sea, como sí, que a su manera,

0: pero algo grave, tú lo llegaste a ver que se sintiera mal, porque de hecho nos extraña mucho que salga de emergencia cuando no vimos como algún tipo de recaída en los días anteriores.
1: Desconozco la verdad, creo que no hablo mucho del tema, por lo mismo, por como para no alertarnos. Considero que a lo mejor más que nada que es algo grave es como para que el tratamiento se dé de una forma adecuada, ¿no? Porque estando dentro de la casa, siento que va a estar complicado, entonces creo que la mejor decisión es para que justamente sea más rápido y tenga más efecto el tratamiento, pues que seas fuera de la casa, pero desconozco, no hablo mucho detalle. O sea, sí, de repente lo veía como días buenos, días malos. Pero pues aguantó muchísimo y siguió con su buena actitud. Entonces, es lo que sé.
2: Oye, ¿qué sigue para ti después de la casa, Luis?
1: Pues espero que muchas cosas padres. Estoy dispuesto a probarme, a retarme, a abrirme puertas, ventanas, lo que sea. Me gustaría mucho actuar, la verdad, siento que es algo que le quiero tirar. Actuación, cine, telenovelas, series. Y pues ojalá esto sea un buen paso para un buen desarrollo profesional en mi carrera.
2: Luis, ¿qué te faltó? ¿Maldad para seguir más de finalista en la Casa de los Famosos? ¿Te faltó
1: No, no.
2: colmillo? ¿Qué te faltó?
1: No, yo creo que la maldad no se tiene que fomentar para dar un buen contenido. O sea, no tienes que ser malo para dar contenido. Pues yo creo que me faltó, yo creo que más decisión. Sí me considero una persona indecisa, sí me considero una persona que a lo mejor duda de sí misma. Pero creo que di lo que tengo que dar. Es mi primer reality, la verdad. Desconozco mucho el formato, desconozco mucho, o sea, he escuchado los consejos, ¿no? De que solo sé tú o no, o esto, ¿verdad? Entonces, al final, mucha gente opinó, o sea, pero al final es ser tú, ¿no?
2: Pues claro. Bueno,
1: Pero
2: pues
1: diré si la pregunta sea de
2: ahora tienes que
1: decisión.
2: buscar tu carrera de actor. Espero que te
1: Sí, claro,
2: vaya
1: me
2: muy
1: encantaría.
2: bien.
1: Me encantaría, me encantaría. La
2: Claro,
1: verdad es
2: y
1: que
2: te
1: sí.
2: agradezco mucho que te hayas conectado, Luis. Muchas gracias.
1: Les mando un abrazo y muchísimas gracias por el espacio y el tiempo. Que estén muy bien.
2: Que te vaya bien,
1: Éxito.
2: hasta luego.
1: Hasta luego.
2: Es
1: Bye
2: Luis
1: bye.
2: Chaparro. Acaba de salir el fin de semana de la Casa de los Famosos. Vamos a corte y volvemos.

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7: El origen del desfile militar. La tradición del desfile del 16 de septiembre nació formalmente en 1935 por decreto del presidente Lázaro Cárdenas. Se estableció para exhibir la lealtad y poder de las Fuerzas Armadas ante el pueblo en un ambiente de fiesta.

0: Nacional.
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2: La presidenta Claudia Sheinbaum aseguró que el próximo martes 8 de septiembre presentará el paquete económico 2027 y anticipó que habrá reformas relacionadas con el paquete presupuestal y fiscal que abonarán a la economía nacional.
3: La próxima semana vamos a presentar el paquete económico en el Congreso y también una serie de reformas que vamos a hacer que tienen que ver con asuntos económicos. Por ejemplo, se van a hacer una serie de reformas para ayudar a apoyar a las micro y pequeñas empresas. Se van a hacer reformas para fortalecer la economía digital.
2: La Coordinación Nacional de Protección Civil recordó que el próximo 19 de septiembre a las 12 horas se llevará a cabo el segundo simulacro nacional del año. La hipótesis será actividad sísmica igual o mayor a 7 de magnitud en 5 escenarios del país.
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0: Maxine está de vuelta.
1: Una tragedia horrible.
2: Estamos ya de regreso,
1: bueno,
2: Max.
1: Estamos de regreso. Y dicen que sí, está, efectivamente, Aldo Rendón sí estaba enfermo.
2: Pues mira, si está así, que se recupere. Si es un tema de otra índole, creo que igual el público merecía saber por qué. Solamente sabrán ahí. Lo cierto es que a mí se me hizo muy raro, te voy a decir algo. Él no salió en camilla, él no salió con asistencia médica. Bueno, por lo menos no lo sabemos ahí públicamente. ¿Por qué no pasó a la posgala?
3: Porque al parecer lo tienen que dializar. Entonces, porque tiene un problema de los riñones. Eso es lo que me contaron. No es seguro. Uh-huh. Entonces, las diálisis se tienen que hacer en un lugar evidentemente apropiado y cada cierto tiempo. Entonces, por eso él dijo que lo tenían que estar sacando y metiendo, y entonces no, vamos a ver si esto es cierto.
1: Sí,
3: y que
1: es cierto,
3: creo que hoy tenía cita a las 12 del día, es lo que yo me enteré.
2: Okay.
3: Que iba a ir al hospital.
4: No estamos diciendo que se inventaron la enfermedad, no, la enfermedad sí existe, pero más bien que lo agarraron de pretexto para sacarlo por la puerta grande, porque él iba a salir por la puerta sucia, por la puerta negra, por decirlo. Entonces más bien le quisieron dar un poco de dignidad, pero que se alivie, que se cure, nadie le está diciendo el mal, pero no por eso hay que dejar a un lado toda la sarta de cosas que hizo, que dijo.
1: Exacto.
4: Y que dijo Max.
2: Exacto.
1: Bueno,
3: dice, pues dice que hasta en los juegos, Max, que ya no podía hacer los juegos porque creo que se le hinchaban los pies y ya no podía caminar.
1: Exacto.
3: Entonces yo creo que eso también agravó su estado y
1: su
3: condición.
1: Sí, porque ahorita me dijeron que sí, que efectivamente.
3: Y también está bien que lo saquen por la puerta grande, porque primero los meten a decir una sarta de tonterías y todo, y luego cuando lo salen ya funados se les acaba la carrera.
1: Claro.
3: Por eso ya nadie quiere entrar a la casa, porque o ya no se quieren prestar a juegos o a decir.
4: O es arma de dos filos,
3: miedo,
4: o te eleva
1: o te va fatal.
4: Sí, porque a Wendy, bueno, le ultra elevó. Si tú me dices, Aldo de Nigris le funcionó muy bien. Pero hay unos que no creo que les haya.
2: Pero fíjate que hay algo tema.
1: Por ejemplo, a Belito también le funcionó
4: muchísimo.
1: A muchos les ha funcionado muy bien.
2: A otros
1: no.
2: Ahora, aclarando el último tema, Max, a dializar a una persona no es de un día para otro. Esto requiere meses de estudios. Y meses de esto, entonces tampoco es que hoy te digan, no, te tienen que dializar mañana, porque eso tendría que salir en un estudio. Los últimos estudios fueron hechos hace 4 semanas, 5 semanas por mucho, entonces ahí tuvo que haber salido. Sí. O le hicieron un estudio de sangre.
4: No, y aunado que ayer a la 1:00 p.m. le estaba intrigando contra quién iba a nominar el miércoles. O sea, en su cabeza, en su idea, si tú piensas o ya está decidido
1: él,
4: que vas a
1: pensaba,
4: salir.
1: Yo creo que no se iba a salir porque estaba...
4: Ajá. Ayer a la 1:00 p.m. él no pensaba salirse.
2: Está
4: y él estaba
2: raro.
4: Diciendo,
2: habrá que buscar a Rosa María Noguerón.
4: Esto fue a las 4:05 p.m. cuando se tomó la decisión.
2: Sí.
4: Ayer no se tomaba en la mañana.
2: Lo cierto, Max, es que tiene razón. Le dicen algo ya para cerrar el tema. Sí se fue una pieza clave que hacía muchas villanías y esto. La casa se va para abajo y creo que es el peor momento que han vivido, e incluso después de que tuvieron que rezar. O sea, imagínate cómo está el tema, que Mariano Ochoa es la que tiene que rescatar el show. Porque es la que está haciendo
3: cuando
2: frente a todo.
3: Salido.
2: Cuando
3: porque
2: ya había salido.
1: Es la villana ahorita.
3: Ahora, sí. Max, no sé si te fijas que algo curioso. Han estado sacando de 2 participantes por semana.
1: Sí.
3: Con esta supuesta estrategia, entre eso. Pero están... Primero sacaron a Fede Vigevani, que supuestamente nada más venía por ese contrato de corto tiempo. Luego sacaron a Janet por mueble. Entonces han sido todas las semanas expulsar de a dos. No sabemos si esto también ya es parte de la producción que ya esté planeado de decir, vamos a estar eliminando así y después ya de uno.
1: Pues yo creo que sí.
2: Habrá que ver los ratings del lunes porque el domingo se puede... O sea, si ahorita ya no tenemos un villano a quien sacar y Mariana Ochoa está liberada... El domingo se van a enfrentar a Adame, a Trejo, Natalia Alcocer, que viene más adelante, Ivonne Montero, Niurka, esas tres piezas que ya se pelearon.
4: Ay,
2: y se odian.
4: No olvides a mi Kenny de los Eléctricos,
2: Kenny,
4: un tantito escandalito.
2: Bueno, Kenny
4: chiquita,
2: va a contar la misma historia de hace 30 años.
1: Pero se van
2: años
1: a tener que enfrentar en la granja.
2: En la granja, Max.
1: Porque la granja arranca este
2: domingo. Y ahorita la están presentando, de hecho, en Azteca.
1: Entonces, la granja arranca y va a ser también a la misma hora que la Casa de los Famosos. Y a ver a quién le va mejor, ¿verdad?
2: Sí.
1: Bueno, pasando a otro tema, si ustedes han leído Mal de Amores, esta novela de Ángeles Mastretta, bueno, ya la hicieron serie. Y esta serie se fue presentada ayer, Mal de Amores, que la novela es buenísima. Yo espero que la serie también esté buenísima, ¿verdad? Y ahí estaba Ángeles Mastretta en persona. Y bueno, esto fue lo que pasó.
5: La escritora Ángeles Mastreta y Catalina Aguilar colaboraron juntas para que la novela de la autora Mal de Amores llegara a buen puerto, ahora que se estrena hoy como una serie en Netflix. La novelista está muy orgullosa de lo que logró su hija.
6: Ella es la que hizo posible esto, la que se lo imaginó y la que lo amó. Yo nada más puse el libro. Y lo puse hace mucho y lo puse con mucho cariño. Ella la rehizo y la hizo mejor. Y con una pasión que a lo mejor ya no tengo. Y que tuve con gran intensidad alguna vez.
7: No, yo me siento muy afortunada. Mi mamá es una autora muy generosa. Y la vi ser muy generosa también en la adaptación de Arranca de la Vida. Y en mi caso, pues con su hija, sí es un poco, siempre digo que es un poco como cuando un dedo hijo te trae un dibujo, lo pones en el refri. Y mi mamá sí fue un poco. Es como, mira mamá, este guión. Padrísimo, perfecto. Mira mamá, este corte. Divino. Entonces, me siento muy afortunada de que haya sido así de generosa.
5: Por su parte, Renata Vaca y Juan Pablo Fuentes nos compartieron el secreto de cómo disfrutaron forma parte del serial de época al lado de madre e hija.
8: Un spot en casa de Cata en Puebla, donde ahí jugábamos juegos de mesa, juegos de cartas.
9: No, pero es que aparte todos nosotros somos los más celebradores, o sea, hemos hecho una fiesta por cada cosa, es como, terminamos de filmar, fiesta, hoy comí aguacate, fiesta, o sea, como fiesta, la menor provocación, haremos otra fiesta. ¿Están invitados? Vénganse todos.
8: No, y un goce poder escuchar esas conversaciones y también nosotros
9: aprender
8: de ellas y nutrirnos, ¿no? Qué regalo más bonito. Sí, que nos traspase esa familia tan hermosa, culta, humilde, honesta, inteligente.
5: Finalmente, Ivana Musurrutia explicó que esta es una historia que genera conversación y dijo que le dejó su personaje.
10: Alguna vez tuve algún mal amor, pero creo que es bueno vivirlo, porque también aprendes de la experiencia y de ahí se genera luego mucha creatividad, mucha inspiración para seguir creciendo, para cambiar, para moldearse otra vez. Entonces, vivan también sus males de amor, parte de la vida.
5: Con un elenco que incluye a Humberto Zurita, Cassandra Shangarotti y Diana Bobbio, entre muchos más, Mal de Amores está disponible a partir de hoy en los 190 territorios de Netflix. Para Grupo Fórmula, Eddie Gutiérrez.
4: Sí, no, ya me
3: está
4: imagino.
3: Bien,
2: ahí estamos.
4: Pero está bien, imagino. Ay, Dios mío.
2: Oye,
4: la
2: Max,
4: gente de las redes,
2: fíjate,
3: no, ¿verdad?
2: Está interesante este elenco. Renata Vaca, para la gente que no la conozca, ya lleva varias series al hilo.
4: Sí.
2: Me parece que esa es la más importante. La última que hizo Renata Vaca también se llamaba Familia de Medianoche.
4: Sí.
2: Con Apple TV, ¿te acuerdas que salía Joaquín Cosío?
4: Ajá.
2: Que era basado en un documental de cómo viven las familias con estas ambulancias que hay por ahí en la ciudad.
4: Sí, me acuerdo.
2: Que algunas son chuecas y que algunas sí se dedican a salvar vidas. Otras se dedican, como en el caso de Carmen Salinas, recordemos.
4: Que las llevan a cualquier hospital para que les den
2: dinero. Y entonces... realmente parte de que Carmelita falleciera es que una ambulancia de estas pirata que usted ve en la ciudad que de repente piden paso, la llevó a un hospitalucho donde no tenían lo suficiente para tratar el tema cerebrovascular. Cuando la regresa su sobrino al hospital, o un hospital, bueno, le dicen es que si la hubieras traído en el momento en el que le dio el derrame,
4: no, pues no.
2: Podría haber salvado, porque el coágulo se hizo en la corteza del cerebro. Entonces, tenga mucho cuidado, si usted de verdad llama una ambulancia, que sean las de la Cruz Roja, porque las otras llegan,
4: no.
2: Te sacan una fortuna y además te llevan a esos hospitales que no cuentan con los servicios exactos para poder,
4: claro,
2: pues atenderte.
4: Bueno, pues fíjense que la alfombra roja estuvo bien. Y además ya la serie está en VIX, ¿no? ¿Está en VIX?
2: En Netflix.
4: Netflix. Uh-huh. Está en Netflix. Y si leyeron la novela, que es buenísima, pues la serie debe estar igual de bien. Y estuvo bien la alfombra. ¿Tú fuiste a la alfombra?
2: Fue Lalito Max en su precumpleaños.
4: Ah,
2: es que él es fan de Ángeles Mastreta, te dijo yo quiero ir.
3: Yo hice tomó el día por su cumpleaños.
2: ¿Sí?
4: Pues
2: un abrazo a Lalito, lo queremos.
4: Hoy cumple años Lalito.
2: Que también ya descumple Lalo, está como Salma.
3: Así
2: ya va para abajo,
3: Max. Me pregunté y me dijo que tenía 28. Y dije, Lalo, pero de carrera. No, mi Vicky. Bueno, ya no dije nada.
2: No, porque...
4: ahorita que dijiste de Joaquín Cosío, tenemos lo de lo de Gungo.
2: Sí. Nada más adelante lo tenemos.
4: Los juegos de los cavernícolas. Bueno, es que fui a hacerle una entrevista a Silvia Navarro, a don Joaquín Cosío y a Daniel Costa. Ellos están en esta película dando las voces a estos personajes de esta película de Gungo, los juegos de los cavernícolas. Está muy divertida, es para niños, bueno, también para adultos. Tiene bonito mensaje, tiene buen final.
1: Y al ratito les contamos porque me fui a entrevistarlos. Bueno, Silvia Navarro la vi en la mañana en el noticiero de Daniel. ¡Qué bárbara! Ella sí, cuando está en un proyecto, se compromete al 100.
4: Sí, porque ahí tienes que estar 7 de la mañana. Y ahora imagínate, eso se graba en Televisa Chapultepec, todo el tráfico que hay en
1: por
4: el
1: eso, centro. Ella debe haberse levantado a las 5 de la mañana. Mínimo. Para estar ahí con Daniel hoy a las 7:30, 8:30 de la mañana. Entonces, ella sí, qué bárbara. Cuando tiene un proyecto, al 100 se compromete. Porque estuvo en todos los junkets. Yo hoy en la mañana en el noticiero a las 7, y de ahí se iba hoy, y se iba no sé dónde y así, promocionando la película al 100, pero sí vale la pena que la vean. Perfecto. Lleven a los niños, todavía el fin de semana los pueden llevar.
2: Sí, Max.
1: Porque oye, sí está divertida.
2: Y ahí también, bueno, ya no cabe, pero también Lalito entrevistó a Diana Bobbio, ahorita regresando.
1: Sí, también, ahí andaba en la alfombra roja, Diana Bobbio. Uh-huh. Vamos a corte primero.

0: vuelta. 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
1: Por tercera ocasión en 9 meses, la obra de línea 6 del metro originó el cierre de la conexión de la calle Aramberri con la avenida Revolución y por las noches también de la gasa que conduce a Sintermex en Monterrey. En el cierre de agosto, el calor fue más intenso que en casi toda la canícula en la ciudad. Del domingo 23 al sábado 29, el promedio de temperatura máxima fue de 39.2 grados centígrados, según registro de la Comisión Nacional del Agua en Monterrey. Por decisión de Ariana Montiel, dirigente nacional de Morena, el diputado Tomás Montoya fue designado como nuevo coordinador de la bancada de ese partido en el Congreso local. Después de avisarle a su esposa por WhatsApp que tentaría contra su vida, un hombre murió al lanzarse a las escaleras de la estación San Nicolás de la línea 2 del metro. Una mujer armada con un cuchillo apuñaló a dos personas en la turística zona de Times Square en Nueva York antes de que la policía le disparara, así lo señalaron autoridades y medios locales. El artista puertorriqueño René Pérez Residente comenzó la filmación de su primera película, Puerto Rico, protagonizada por su colega Bad Bunny y con un elenco que incluye actores de la talla de Viggo Mortensen, Edward Norton y Javier Bardem. Walter Vitti, director deportivo de Rayados, prefirió no mencionar si está contento en su puesto dentro del club, aunque admitió que a veces tiene debates incómodos en busca de mejorar en diferentes áreas. 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
2: Estas son las Stevie Bites con Stevie de TV. Imaginen una ciudad donde los solteros tienen solo una noche al año para hacer lo que quieran sin tener que estar casados. Solo por una noche reúne a Mónica Bárbaro y a Colin Turner como Ali y Owen, dos desconocidos que conectan en Nueva York y pasan la noche intentando volver a encontrarse entre malentendidos, personajes excéntricos y situaciones cada vez más absurdas. La dirige Will Glock, responsable de ECA y Con Todos Menos Contigo. Sí, aquella película que ayudó a demostrar que la comedia romántica todavía podía llenar cines. Si extrañabas películas que te hicieran reír y suspirar, esta es la indicada, porque algunas historias de amor necesitan años para empezar, pero esta solo tiene una noche. Solo por una noche ya está disponible en los cines de todo el país. Estas fueron las Stevie Bites con Steve de TV.
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0: Estamos de regreso y ya es nuestra hora de televisión. Y nos quedamos en Diana Bobbio, que ahí andaba en la alfombra roja de Mal de Amores. Y esto fue lo que dijo. ¿Qué ahí pasó?
1: Va. Ah, estaba ahí. Bueno, palabras más o menos, yo creo que Diana lo que habla es del éxito de Mentiras All Stars, Max, que ve realmente lo que ha hecho Go con Belinda, Dana, Mariana Treviño.
0: Es que les ha ido muy bien con Mentiras, que como sí. cambian. Pero ya tiene, ¿qué? ¿Como 15 años la obra?
2: No, 2009. 2009.
1: 2000,
2: ¿son
1: sí.
2: ¿Cuánto? 18.
1: 18.
0: 18 años.
1: Que es la obra que llega, que pone Morris Gilbert en lugar de sí. Chiquita pero picosa de Verónica Castro. Recordarás que Vero hizo el último, la última obra de teatro debió haber sido
0: ¿pero
1: esa
0: qué
1: chiquita.
0: ¿Qué tiene que ver Vero Castro con
1: no,
0: Mentiras?
1: No, es que ella, digamos, deja ese teatro y entonces es cuando Alex, Morris Gilbert agarra presenta Mentiras México, y agarra ese teatro, el Teatro México, y no y se queda durante muchísimos años.
0: Ah, pero estaba poniéndole la de Vero.
1: Sí, puso la de Vero y él.
0: Y luego
1: él
0: dejó la de Vero
1: y puso esto.
2: Pero luego tuvo otra obra Vero que la puso Fela Fábregas, que fue cuando terminaron de
0: la
2: lío.
0: La mujer del año.
2: Algo así, que después de esa fue
0: Tina Galindo. Uh-huh. Fue la mujer del año y acabaron de pleito. ¿Cómo? Bueno, vamos a ver qué dijo Diana Bobbio.
3: Diana Bobbio forma parte del elenco de la serie Mal de Amores, que hoy llega a Netflix, y a su paso por la alfombra roja comentó que está segura que este proyecto será igual de exitoso que Mentiras, del que aplaudió que siga creciendo ahora que Dana, Belinda y Mariana Treviño se unirán en el Auditorio Nacional para ofrecer una función especial.
4: Increíble, yo creo que pocas veces podemos tener la oportunidad de ver talentos tan grandes como ellas. Con agendas tan complicadas que imagino que tienen las tres, yo le pido a la gente que no se pierda ese espectáculo, que seguramente va a ser algo inolvidable. Y qué emoción verlas juntas, qué emoción que sigan brillando, que le sigan sacando jugo a esta historia tan hermosa de Mentiras. Y pues nada, les deseo todo el éxito y toda la diversión.
3: La actriz hizo un balance de lo bien que le está yendo ahora que está triunfando en grande en el streaming.
4: Es hermoso, es de verdad algo por lo que estar muy agradecida. Cuando miro hacia atrás y veo todo el camino recorrido, no me puedo sentir más que orgullosa y muy bendecida de tener al equipo que tengo. Yo siempre he creído que el éxito se hace en comunidad y estoy feliz de la comunidad que tengo.
3: Para Grupo Fórmula, Eddie Gutiérrez.
0: Hola.
1: Guau, wow, Lalito,
2: qué
1: ¿eh?
2: Bárbara, qué cintura.
0: Bajó de peso muchísimo.
2: Y ella sí tiene muy buen stylist, porque ella siempre está a la moda, lo que le queda, los colores. Sí. Y siempre en las alfombras
0: rojas.
2: Bueno,
0: el día que vino venía con su stylist.
2: Ah,
0: ¿te acuerdas? Que traía un, como saco, un abrigo muy padre.
2: Pero siempre trae como sí. Que de la última moda y siempre está como.
0: Pero bueno, eso sí son stylists, que te ponen una cosa padre, ¿no?
2: Y está aquí cuidándote, está como cuidándote. Ahí en la entrevista.
1: Sí, Diana sí.
0: No,
1: es
0: pero sobre referente. Todo bajó mucho de peso.
2: Sí.
0: Acuérdense que ella era mega gordita cuando empezó.
1: Se ve más guapa. Yo creo que al final
0: ahorita
1: le ha hecho mucho
0: se
1: por
0: se adelgazó
1: imagen.
0: Mucho. Y yo creo que a lo mejor se puso boobies. Porque uh-huh. La vi con.
1: Sí.
5: Un aunque trae un corset así como súper apretado. Y ya sabes que cuando te sí. Aprietan así
0: te
5: la cintura, te
0: las
5: sube.
0: Boobies, ¿verdad?
5: Te sube todo. A lo mejor también
2: sí,
5: es truco.
2: Sí, yo creo que es truco. Porque si te aprieta, ajá. Te sube. Es como ay. Los posh, los brasieres posh. Que a veces no tienes tanto. Pero como tienen doble cojín. En push apariencia, ups. Parece que tienes más.
0: Ah.
2: Ya cuando vas con el pobre hombre, que ya te quitas las extensiones, te quitas el bra con relleno y ya ves lo que
0: la
2: es.
0: Faja, te quitas las pompas.
2: La faja.
0: La faja y las pompas.
2: Te quitas las pestañas postizas.
5: No, pues ya, sale
2: y
5: corriendo.
2: Los dientes. Pero ahí no importa.
0: Más falta que te quites los dientes.
2: Sí, pero ahí es cuando entra el amor verdadero, porque el hombre te tiene que aceptar por tu forma de ser y por lo que eres.
5: Y si sí, se caen los dientes.
0: Oye, pero si se enamora de ti por el cuerpazo.
1: Sí,
0: no le te quitas la faja y se
1: no alertes a Abraham, pero espérate, todavía no le alertes al pobre Abraham.
5: Y si se caen los dientes, porque luego se les andan cayendo las carillas, más ya ves que muerden algo, sí. Eso y cuás, se te despega.
1: Como a Laura Bozzo.
2: O los
0: o
2: filtros.
1: Fabián
0: se le cayó en
2: los filtros.
0: Al aire. Botó en la carilla el diente completo.
2: O los filtros que ligas tú por redes sociales porque te pones ahí el filtro, hasta ojo claro te sale en la foto. Y ya cuando vas a tu cita, disculpe, ¿quién es? No soy yo. No, no, no, la de la foto. Sí, por eso soy. ¿Y dónde quedó?
0: ¿Dónde quedó? No, ya te ven muy. Muy
1: sí, ya, ya muy cascada.
0: Yo quiero
1: ¿no?
0: La de la foto, no, esa no se puede. Esa nomás con filtro.
1: Ay, no.
0: Bueno, fíjense que Margalef, ya saben que él está en la parte de atrás de la Casa de los Famosos. Dice que sí hicieron bien en ponerles un estate quieto a los de las Casas de los Famosos. ¿Se acuerdan que Gali inclusive lo dijo al aire? que estaban muy lacios y que no estaban dando contenido. Y bueno, pues Margalef más o menos dijo lo mismo. Y y están en la quinta temporada de Tú Crees. ¿Sí se llama Tú Crees? Uh-huh. ¿Qué hacen la cabecita así? Tú Crees. Y ya van en la quinta temporada y les ha ido muy bien.
1: Sí, con Dani Luján.
0: Bien, sí. Pues esto dijo Margalef.
1: ¿No? ¿Y sabes qué
0: bueno,
1: más?
0: Bueno, vamos con Daniela Luján tampoco.
2: Ah, no, mira, tampoco. Pero lo que sí les digo es, ya sé, la última obra de Verónica Castro se llamaba Aplauso, no La Mujer. Sí, la última fue Aplauso, fue en el Teatro San Rafael, que de ahí causó el lío. Ajá. Que fue cuando hizo, la produjo doña Rafaela Fábregas Salinas.
1: Fela, doña Fela.
0: Fábregas.
2: Y de ahí terminó de pleito, porque la quiso
0: antes
2: mandar.
0: Antes hizo La Mujer del
1: sí.
0: Año,
1: sí.
0: Con Tina Galindo, que también exacto. Terminaron de pleito.
2: Y después fue la de Fela, porque Fela le dijo, te paso un teatro más chiquito, y le dijo, Vero, no, yo soy Vero y yo quiero el grande, el San Rafael. Dijo, no, pues que no se está vendiendo tan bien, y fue cuando también terminaron de lío. Pero bueno, ya es Aplauso, la última,
0: bueno,
2: como dato.
0: La última de Vero. Ahora sí, ya está Margalef, vamos a ver qué dijo.
6: Ricardo Margalef, quien participa en la quinta temporada de Tú Crees, bajo la producción de Pedro Ortiz de Pinedo, y también conduce junto a Wendy Guevara en La Casa de los Famosos México, dio su opinión respecto a las críticas que ha recibido el reality, pues en redes sociales la gente considera que está aburrido y le falta más polémica.
7: Mira, mi hermana Wendy decía, ningún chile les embona, ¿no? Porque si no está pasando nada, que está aburrido. Pero ya que se empezó a arder la casa, empiezan a decir, ay, está muy violento. Pero que, ¿sabes? O sea, creo que eso es lo que el formato demanda, ¿sabes? O sea, el otro participante, yo lo he dicho mucho en las pre y post galas de VIX, el otro participante activo de la casa es el público. Y a veces el público, como tiene la facilidad del anonimato a través de un dispositivo electrónico, poder comentar y decir algo que a lo mejor, ni siquiera a lo mejor lo siente o lo piensa, o a lo mejor sí, ¿sabes? Y entonces todos esos argumentos, esa historia fuera de la casa se empieza a articular y se empieza a armar a partir de la gente que está siguiendo el 24/7 y el formato, ¿no? Y está bien, yo creo que está bien, porque pues justo la misma gente es la que va poniendo motes y apodos y va a estar diciendo justamente el tema del mueble y la mudanza. Ese fue un mote o un adjetivo que se articuló fuera de la casa, que lo articularon en otras temporadas la audiencia. Y entonces la casa lo toma, la jefa lo toma para poder decir, a ver, pues vamos a ver quiénes son los muebles, ¿no?
6: El actor dijo que están preparados para la competencia que representa el próximo estreno de La Granja VIP en su segunda temporada.
7: Sí, pues nada, como venga, échenoslos. No, sí, la verdad, bueno, la casa sí, sí se encendió, ya se prendió, la gente está muy, muy, muy conectada, y bueno, pues nada, ahora sí que dependemos también un poco de lo que vaya sucediendo dentro de la casa.
6: Para Grupo Fórmula, Benice Ortiz.
1: Ahí está Ricardo, bueno, Margalef con Tú Crees, Max.
0: Bueno, fíjense que Livia Brito habla del Teletón. Acuérdense que ya en octubre es el Teletón. Nosotros aquí en Radio Fórmula vamos a tener un Radiotón, pero va a ser en septiembre. A partir del 11 de septiembre vamos a tener Radiotón. Pero Livia Brito habla del Teletón, que va a ser en octubre. Vamos a ver qué dijo.
8: Sí, protagonizando esta gran historia, que también estamos en el CRIT, estamos en un lugar donde le damos mucha inclusión a todos los niños que tienen pues discapacidades diferentes, y Cristina en este caso pues tiene un niñito que tiene autismo. Entonces pues estamos aprendiendo en el camino cómo lidiar y cómo tratar con ellos, cómo abrazarlos, cómo mimarlos para que no se sientan como un poquito invadidos, y eso es lo que nos están enseñando justamente aquí en el CRIT. Tenemos un coach que nos ha estado ayudando muchísimo, y obviamente he leído muchas investigaciones de los diferentes tipos de autismo que hay, los diferentes grados, y hasta dónde podemos tocar a un niño para calmarlo, para sedarlo, para que esté con nosotros, para que no entre en ansiedad. Y esto gracias a que existen centros como este, como el CRID, en donde nos dieron la oportunidad de grabar, pues también llevarle un poquito de información a las familias que nos van a ver, y hacer tener en cuenta todo este tipo de situaciones que existen en la vida real, y hacer la inclusión, ¿no? O sea, no apartarlos en ningún momento, sino que traerlos hacia nosotros. Y pues nosotros, que lo estamos viendo a veces de lejos, tener un poco de paciencia con los papás. Triunfo del Amor fue mi primera telenovela, y Abismo de Pasión con Paloma, un personaje bien bonito también, hacía de amiga de Angelique Boyer, y la grabamos en Mérida. Yo creo que cada personaje tiene su esencia, tiene lo bonito, tiene cosas muy entrañables, y este personaje Cristina también lo va a tener. También la desalmada fue muy conocida, también la piloto.
5: ¿Y cómo ha cambiado tu perspectiva de la fama desde esas novelas hasta hoy?
2: ¿Cómo has asimilado tu carrera?
8: Pues, mira, doy gracias a Dios que el público está con nosotros, que le gusta el trabajo que hacemos, que somos un equipo gigantesco, que las telenovelas le da trabajo a muchísima, muchísima gente, a muchas familias. Entonces, más que sentir que es un proyecto o que voy avanzando, es como una familia nueva, ¿no?
9: El éxito siempre, los pies bien plantados.
8: Sí, siempre.
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16: OpenAI presentó una versión de su inteligencia artificial con herramientas de estudio y controles parentales. ChatGPT for Teens fue diseñada para adolescentes de entre 13 y 17 años con el objetivo de apoyar el aprendizaje y ofrecer mayores medidas de seguridad. La herramienta incorpora Study Mode, un modo de estudio que ayuda a los jóvenes a comprender materias escolares y a desarrollar su propio razonamiento y no solo a recibir una respuesta, ya que explica conceptos, plantea preguntas y guía al estudiante paso a paso. Esta modalidad puede reconocer cuando un adolescente intenta acortar una tarea y lo redirige al modo estudio para resolver problemas de forma colaborativa. Con las study hours se establecen horarios en los que el modo de estudio se activa de manera predeterminada. Estos tiempos pueden ser establecidos tanto por el adolescente como por sus padres o tutores vinculados para generar mejores hábitos de estudio en una rutina. Soy Aide Rivera. 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

0: Estupenda obra de teatro Requiem cerró el telón en el Foro Shakespeare tras cumplir 100 representaciones. Ahí platicamos con Marimar Vega, quien nos comentó sobre este proyecto. Escuchemos.
1: Muy ilusionada, muy contenta. Siempre terminar una temporada es pues como los proyectos, ¿no? Es como un agridulce de que es muy nostálgico que hayamos podido tener placa. Lo que bien decían, es muy difícil hoy en el teatro tener placa. Obviamente nosotros no hicimos la 100, pero bueno, la obra hizo la 100. Y fue una temporada muy bonita. Requiem, pues sí, es un tema, como siempre les dijimos, súper duro. La gente sale así, con mucho de qué hablar. Vamos a salir de gira, es importante porque pues, lo pidieron y está muy padre que sí podamos ir a... Vamos a ir a León, a Guadalajara, a Monterrey, a Aguascalientes, a Querétaro. Entonces, para que estén listos por ahí. Y nada, pues muy, muy contenta. Esta cara es porque pues, es un tema fuerte.
0: Por su parte, Bruno Bichir, más que contento de los grandes resultados que tuvieron en el Foro Shakespeare.
2: Es tan buen debate esto. Está tan bien escrito por Reynolds, que es una pluma extraordinaria, que la reflexión nunca para. La reflexión en casa, mientras, de hecho, desde que empezamos, desde la primera lectura, así de, oye, ¿te interesa hacer esta obra? ¡Wow! Desde la primera lectura, y luego las revisiones, el análisis, las discusiones de confrontación, ¿no? De las ideas, y luego en el interior de los ensayos, y luego ensayar, luego memorizar, que no es cosa fácil nunca. Memorizar siempre es un tema, y entonces estar... anidando estas ideas, ¿no? En mente, corazón, raciocinio, alma, huesos y hacerlas de uno llevan invariablemente a una reflexión.
0: Uno de los padrinos de lujo, Manolo Caro, nos habló lo que significó para él regresar a este espacio.
3: Estoy muy contento, la verdad, cuando me llamó Marimar, pues al final somos familia, son muchos años de recorrido juntos, de cine, teatro, televisión, con su hermana, conozco a Gonzalo desde chiquito, tuve la fortuna de conocer a su papá, a su mamá, entonces no podía decir que no, punto.
0: Para Grupo Fórmula, informó Marco Antonio Silva.
4: Hombre, ok.
5: Bueno, pues estamos de regreso y está con nosotros Alex Palombo, que nos viene a traer un producto para bajar de peso, ¿verdad, Alex?
4: Así es, Maxine, muchísimas gracias por la invitación, qué gusto estar nuevamente con ustedes. Yo quiero preguntarle a tu auditorio, ¿cuántas veces has intentado bajar de peso? ¿Has hecho dieta, ejercicio, tomas suficiente agua y no bajas?
6: La dieta de la luna, la dieta de la avena, la dieta del plátano, que si todo... Sí,
5: la de keto, la de no keto, la de... bueno.
4: La de ajo y agua.
5: De keto y de keta y no bajamos. Todo.
4: Ok, ¿qué es lo que ocurre? Hoy día llevamos una vida muy acelerada, comemos a deshoras, comemos cosas que no deberíamos de comer. Y esto, llamado TriGLP, es un producto que lleva...
5: ¿Cómo se llama?
4: TriGLP. Porque es un triple GLP.
5: GLP.
4: Hoy día están muy de moda los péptidos GLP. ¿Qué es un péptido? Una cadena corta de aminoácidos que forma proteína. El cuerpo es capaz de generar su propio GLP-1, que es el que está muy de moda hoy día. Uh-huh. Esto no te da GLP-1. Esto está hecho a base de salmón, jengibre, limón y agua. Son gotas sublinguales que usas dos veces al día y te ayuda a que tu cuerpo genere GLP-1. ¿GLP-1 qué es? Le llaman el susurrador del apetito. Es el que te dice, no necesitas comer, tranquila.
5: O vete leve.
4: Una galletita es suficiente, no necesitas acabarte el paquete de galletas.
5: Exacto.
4: Eso es lo que hace el GLP-1.
5: No todo el pastel.
4: Correcto. Pero también te ayuda a generar GLP-2 y el GLP-2 es vital y es a como yo llegué al producto porque yo atiendo mucha gente con intestino permeable.
7: Ajá.
4: El GLP-2 te pone una barrera protectora en tu intestino para que no tenga esa permeabilidad, que pasen los micronutrientes pero que no pasen toxinas que inflaman a veces a nivel abdominal y a veces a nivel sistémico. Y también te ayuda a generar GIP y ese es vital, es la clave en este producto. GIP lo que hace es conservar tu músculo, porque hoy día la gente está perdiendo mucho peso por grasa y por músculo y por densidad ósea, lo cual es peligrosísimo a futuro.
5: Sí.
4: Porque nosotros queremos llegar a una vejez sanos, con buenos huesos, con buenos músculos. De por sí el ser humano pierde después de los 30, 40 años entre un 3 y un 8% de musculatura de forma natural si no hacemos nada para conservarlo. El GIP hace que se conserve. Y es súper fácil tomarlo. Son 0.25 mililitros. Viene graduado el goterito. Abajo de la lengua.
5: Porque dicen que viene graduado.
6: Abajo de la lengua, pero
4: abajo
6: en ayunas.
4: De la lengua,
6: ¿o a qué momento?
4: En ayunas y en la tarde o noche.
5: Ah, mira, el goterito, Vicky, viene marcado hasta donde tienes que ponerle.
4: Correcto.
5: Es muy poquito.
4: Es poquitito, 0.25 mililitros. Yo me lo tomo justo al despertar, después de dar gracias a Dios por estar vivo. Abajo de la lengua, lo retienes un minuto y ya te lo tomas.
5: Ah, ok.
4: Y
5: en
4: yo,
5: la mañana y en la mañana. Noche.
4: Y yo me lo tomo en la noche antes de dormir. Ajá. Pero hay gente que le da demasiada energía. Entonces, si ese es tu caso, te lo tomas en la tarde en vez de tomártelo en la noche.
5: Antes de cenar, por ejemplo.
4: Dos veces, sí. Sepáralo por 30 minutos de los alimentos, que no sea pegado a los alimentos. Y al ser totalmente natural, lo puede tomar cualquier persona. No importa el tipo de padecimiento que tenga, no importa si toma medicamentos, suplementos,
5: no tiene efectos secundarios.
4: Lo que sea. No hay efectos secundarios.
5: O sea, está hecho a base de salmón, ¿qué dijiste?
4: ¿Salmón? Es salmón noruego, jengibre orgánico, limón orgánico y agua. Es todo lo que tiene. De hecho, es un alimento funcional. Esto entra a tu cuerpo y ayuda a que el cuerpo genere esos GLP-1, 2 y GIP.
6: Yo voy a respaldar el testimonio, Max, porque mi mamá se lo empezó a tomar. Mi mamá que no quiere hacer dieta, que no quiere, o sea, que es, no quiere. Entonces se lo llevé, le dije, mira, me lo recomendaron. Se lo empezó a tomar y me dijo, ¿qué crees? Me ha quitado ansiedad, me ha quitado ganas de comer, ya como menos.
4: Duermes
6: y
4: mejor.
6: Duerme mejor. Y empezó a bajar de peso.
4: No andes pisando callos, Liz, porque a mí tampoco me gusta hacer ejercicio. Y también tenía todos esos atores. Ojo, y todo eso que platicas, es increíble el cambio. Yo en 14 semanas tengo.
6: Empezó a modificar.
4: 5 puntos arriba de musculatura, porcentuales, y 5 puntos abajo de grasa.
5: Ay, eso está muy bien.
4: Mi báscula mide edad metabólica. Tengo 62. Uh-huh. Cuando empecé estaba en 64 años, 2 arriba, y ahora estoy en 60, 2 abajo. Y la grasa visceral, el índice que yo tenía era de 16. Ahora está en 14. Llevo 14 semanas utilizándolo. Únicamente.
5: Ay, muy
6: ¿cuánto
5: bien,
6: te dura un
5: oye?
6: Frasco?
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5: Ok. Pues gracias,
4: Alex. A nivel nacional son
5: Alex Palombo.
4: Dos.
5: Vamos con Ingrid Martz, que fíjense, el marido le pide pensión y le pide el 50% de todo lo que tiene. ¿Cómo? A ver, vamos a ver qué nos cuenta.
7: Ingrid Martz dijo estar sorprendida por la noticia de que, alegadamente, su exmarido le estaría solicitando pensión, freno a campañas publicitarias y el 50% de sus bienes.
8: Yo no sé el que esté pidiendo ni lo que él quiera. Yo lo que te voy a contestar es, en mi vida, lo que realmente sucede. Los actores no podemos vivir del teatro. A nosotros no nos alcanza, o sea, si tú me dijeras, Ingrid, pero ya no vas a hacer nada más que el teatro el resto de tu vida, yo te digo, entonces me tengo que dedicar a otra cosa, porque yo del teatro no puedo vivir, del teatro no sé vivir. O sea, claro que es una ayuda y qué paz tener trabajo y tener un ingreso, pero definitivamente mi hija no podría vestir, ir a la escuela, comer, tener un techo proveniente del teatro. Entonces, de pronto a lo mejor piensan que los actores somos millonarios, pero nada más te digo, yo vengo de 3 meses de no tener ingresos. Yo vengo de 3 meses desde que se acabó El Amante Infiel de no trabajar. Entonces, ¿cómo lo hacemos? ¿No? Está difícil. Por eso te digo, mi trabajo es bendito y lo tengo que cuidar.
9: Oye, pero si te está pidiendo pensión, le llamas a
8: la verdad es que, como les decía ahorita a los compañeros, yo no he tenido tiempo de sentarme a hablar con él. Él me lo dice, ya lo platicaremos, ya te explicaré también a ti lo que está pasando, pero por lo pronto, en lo que tú tienes espacio y tiempo, que me llamen y me lo pregunten a mí. Ok, entonces por eso yo les digo, llámenle al licenciado Guillermo Pous, él les va a saber contestar todo lo que está pasando. Yo espero ya pronto, porque pues obviamente me preocupa, ¿no? Ver que algo está pasando. Yo no he podido ni siquiera sentarme a platicar con él.
7: Para Grupo Fórmula, Berenice Ortiz.
10: Ahí está Ingrid Martz.
5: ¿Cómo que le pide pensión y aparte la mitad de todo lo que
10: Y aparte
5: tiene?
10: De eso, Max, lo más delicado es que le está señalando, pues, supuestamente le está señalando de madre ausente dentro de una denuncia. Pues
5: tiene que trabajar, ni modo sí, que qué. Es si correcto. El tipo no le da nada.
10: Y le
5: aparte
10: quita.
5: Aparte le quita.
6: Y quiere que lo
5: y
6: siga
5: no quiere
6: manteniendo.
5: Que trabaje. Bueno.
10: Y ella está muy, muy, muy consternada porque está haciendo teatro. Entonces, tenía 3 meses que no tenía obra de teatro. Me dijo, mira, yo en 3 meses tuve que hacer mi cochinito porque tengo que salir con los gastos de mi hija, mis gastos, los gastos de la casa. Regreso al teatro, pero ahorita traigo esta penumbra porque, pues, obviamente me quieren poner esto. Está dejando que todo su abogado lo lleve a cabo, pero sí me parece un abuso por parte de su exesposo.
5: Ay, claro. Ay, mantenido, entonces.
10: Sí.
5: Y aparte, flojazo.
10: Pues.
5: Vamos a corte. ¿Qué va?

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12: Crema ligera de calabacita. Licúa calabacitas cocidas con un toque de caldo de verduras y una cucharada de yogur griego sin grasa para darle cremosidad. Sírvela caliente con pimienta negra molida. Una entrada suave, nutritiva, baja en calorías y sumamente reconfortante.
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14: Bueno, estamos de regreso y les voy a decir que si ustedes están siguiendo un tratamiento médico con medicinas que a veces, la mayoría de las veces, están carísimas, entonces les tengo una noticia. 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Pero, bueno, ya estamos de regreso y está con nosotros Natalia Alcocer, que va a entrar a la granja.
15: ¡Ay!
14: ¡A ver!
15: estar potente, ¿verdad, mi Max? Oye, muchas gracias porque no. siempre me recibes para cualquiera de mis locuras, siempre me abres tu espacio. Locuras, y los quiero mucho. Locura.
14: Pero mira, siempre. No te afectan, sigues igual de bonita, igual de joven, igual de flaquita. Alta, alta, muy alta. Sí.
16: ¿Cuánto mides?
15: 1.83.
14: Pero aparte el tacón.
15: Sí, más el tacón.
16: 1.87, casi 1.90.
15: Hay veces que llego como a los 2 metros.
17: ¡Ay! ¡Qué miedo! Pero estás preparada para limpiar popó de caballo, de
15: ¡ay,
17: vaca,
15: pero amigo, eso es lo que todo, menos me ¿sí? preocupa de la granja, no manches! ¿Ya viste el cast?
17: No, ya lo vi. Estamos en vivo viéndolo aquí también en Instagram.
15: Sí, ¿verdad?
14: Tus enfrentamientos que ha tenido.
15: Mi reality aquí afuera.
14: Popó de caballo no es nada.
15: Es lo de menos.
18: ¿Tienes unas detractoras ahí?
15: ¿Quién es?
18: Pues con las que has tenido confrontamiento.
15: Pero yo no he tenido confrontamiento, eso es un más inventado que nada. La verdad es que creo que luego pues también es bien, o sea, se utiliza, ¿verdad? El que la gente dice, lee, pero realmente nunca hay como papelito habla, nunca hay videíto habla. Entonces, pues bueno, esto es una historia que pues a alguien le convino muy bien, pero pues bueno, siempre que se vuelve a contar la historia, luego no cae muy bien.
14: Se dijo que te habías peleado con Ivonne Montero.
15: Yo no me peleé con Ivonne Montero.
14: Con Niurka tampoco.
15: No, Niurka y yo somos amigas. No, ya está ahí un chisme que dicen que Ivonne Niurka y yo ya tuvimos una llamada, que ya estamos comploteando. No, no, les encanta en redes sociales hacer unos cuentos. No.
16: O sea, nunca se han peleado. O sea, ¿de dónde salió eso? Nada más de redes.
15: Estuvimos juntas en la Casa de los Famosos en la segunda temporada y estábamos en el mismo cuarto. Hubo una separación entre Niurka y Ivonne porque pues todos nos estábamos protegiendo, todos nos estábamos cuidando, e Ivonne le da punto a Niurka y es cuando Niurka sale.
14: Entonces, pero eso fue en la Casa de los Famosos de Estados
15: de la
14: Unidos.
15: Temporada 2 hace 4 años, mi Max, y sigue la gente con eso, en Telemundo.
16: Ya, pero de ahí Telemundo. Se viene diciendo que por eso está el lío y ahorita se van a reencontrar y para pelearse otra vez.
15: Pero pues
14: pero no fue la casa de aquí, fue la casa de aquí. Pero
16: estuvieron juntas.
17: Tenemos el video porque protagonizaste la pelea más viral de la Casa de los Famosos Estados Unidos. Mira, vamos a recordarlo porque ahí está Natalia Alcocer contra Laura Cecilia Bozo Rotondo.
15: Ese es un nombre, de
14: verdad. También se peleó con... No, déjame terminar.
15: Eres tremendamente manipuladora. Y usas toda la información.
16: ¿Me dejas hablar?
15: Toda la información. A mí me ha dicho cosas.
16: ¿Me dejas hablar?
15: El día de su eliminación. Claro que ha hablado mal de la gente, Laura. Claro. Qué tristeza, porque de verdad yo sí te escuché y te creí.
16: Bueno, mi vida, ¿pero puedo o no puedo hacerlo? Ustedes solo pasan haciéndolo todo el tiempo. Con una vez que la pongo como la villana de la historia.
15: A ver, siéntate.
16: Déjame terminar.
19: Tú me acabas de decir que nunca habías hablado mal de Sarboni.
14: Ahí está.
15: Pues no, se los amigas. Juro por Dios, se los juro por Dios que yo nunca había visto este clip. ¡Qué belleza, Max! Tienes mi llave para que... Ahí está. Esto fue... Ella nomina a Niurka. Ella lo acepta, lo acaba de aceptar, que ella habló y dijo que no había hablado mal de la gente. ¡Qué belleza que tienes esto! Oigan, ustedes están muy poderosos con el chisme.
14: Bueno, y luego...
15: ¿Por qué es que dicen que yo la traté mal, que yo le hice la vida imposible?
16: ¿A Niurka o a Ivonne?
15: A Ivonne. Que yo la verdad es que tengo que la verdad, la mayor parte del tiempo nos la pasamos muy bien, bailábamos en las fiestas, echábamos cotorreo, las dos somos mamás. Ella me contó la historia de su hijita que necesitaba una operación. Sí. Yo claramente, y creo que no estoy mal en el hecho de que todos entramos a estos reality shows porque ocupamos dinero. Porque yo, por ejemplo, en este caso, quiero remodelar la casa que me heredó mi papá y quiero darles una casa padrísima que las niñas tengan sus memorias.
14: ¿Tienes 2 o 3?
15: 4.
14: ¿Tienes 4?
18: 4. Sí, pues aquí vino
15: con la bebé, en la panza. Híjole. Entonces, yo claramente todos tenemos una razón por la que entramos a estos realities. Y a ver, no demerito que el hecho de que ella necesitara en ese momento que estaba en la Casa de los Famosos una operación para su hija que era necesaria.
16: O sea, ella lo había declarado. En ese momento declaró por dinero, porque hay muchos influencers que dicen, yo sí tengo dinero, pero yo quiero fama. En ese momento Ivonne dijo, dinero.
15: Ella dijo
18: que lo quería para la cirugía de su hija. Cirugía que nunca le hizo porque decía que como iba creciendo el corazón, el cuerpo de la niña y el corazón, los médicos le dijeron que se tenía que esperar un tiempo.
15: Público, yo no lo dije, lo dijiste tu hermana.
18: Porque eso no lo dijo.
15: Y yo te voy a preguntar, yo te lo acepto. Yo estaba dentro de la casa y ella contaba esa historia y claro que es algo humano.
18: Conmovedor.
15: El hecho de que ella tiene una razón mil veces más importante que hoy en día el hecho de que yo te diga quiero impermeabilizar el techo de mi casa porque traigo unas goteras cañonas, eso es humano, nos va a mover muchísimo más la razón que ella tenía. Yo la verdad es que tengo grandes memorias con ella, pero que acaban de poner este clip. ¿Yo por qué enfrento a Ivonne en ese momento? Porque Ivonne empieza a contarle a Laura Bozzo una historia mal contada, diciendo que ella nunca había hablado mal de Cervoni. Cuando ella, y está el clip, a mí me lo dijo en el baño, me dijo que ella había sido pareja de Cervoni y que Cervoni le había que un dinero y que no sé qué. Ella habló muy mal de Cervoni, nos hablaba muy mal de Cervoni, y yo la enfrento, como acaban de ver en la pantalla, que por favor si me pueden regalar este video se los agradecería. Y yo lo que hago, nunca la ofendí, nunca le hice la vida imposible, solamente le dije, así no fueron las cosas. Tú nos hablaste mal de Cervoni y ella lo acepta. Está ahí el clip donde ella dice, ay, ustedes lo hacen todo el tiempo y yo no puedo hacerlo. Ella le estaba contando a Laura Bozzo una historia mal contada y yo lo que hago es que la enfrento. ¿Qué pasa? Una mujer de 1.83 con mis características y que tiene esto que me caracteriza, que llego y te enfrento y te digo, las cosas no son así, contra una persona que es que estoy sola, es que nadie me quiere, es que claro que dice Natalia es un monstruo gigante que llegó a atacarla. Yo lo único que hice, yo nunca vi en el clip ni que le falté al respeto, ni que le haya hecho la vida imposible, ni nada de nada. Yo simplemente le dije, estás contando mal las cosas y las cosas no fueron así, y ella lo aceptó. Natalia, de ahí en fuera, yo no tengo ninguna bronca con Ivonne Montero.
18: De pronto no crees que, ¿qué pasa? Tú que ya has estado en algunos reality shows, lo que hacen es un personaje, tienen miedo de pronto a hablar porque los funan. ¿Cómo ves? Ahorita hay una polémica muy grande por Aldo, lo que dice, que si se dijo naca, que si el chiste de humor negro de lo de los niños.
15: Mira, yo
18: ¿a
15: con
18: qué
15: Aldo,
18: te lleva los reality shows?
15: Claro que existe ahorita una funa tremenda, y la gente que entra a los realities entra con ese miedo,

0: que la gente ahorita en redes sociales está buscando cualquier cosa para poder explotar, para poder dimensionarlo. Entonces ya no podemos ni siquiera tener un juego, o los personajes que entramos a los realities, ya no podemos tener un juego natural, porque si van pensando, sí, ay, no sigo, ay, esto, sí, ay, no sigo. Digo, también hay cosas que tenemos que ser conscientes que no se pueden, es que no están ni correctas decirlas en la vida real, porque si no se las dices a alguien en la calle, como, ¿por qué piensas que se
1: y
0: lo
1: no
0: vas
1: te
0: a
1: da miedo ahorita de meterte? Claro. Bueno, la granja es una dinámica muy divertida, que además es diferente, que es abierta. ¿No te da miedo meterte con todos los casques, el casque que acabas de ver? Porque cada uno trae su lío, trae su polémica, y cada uno, como tú dices, hay dos personas ahí que te pueden atacar porque te conocen, pero hay gente que no te conoce, que tú puedes enfrentar
0: la
1: siendo...
0: ¿Hablaste tú de la pelea con Laura Bozzo?
1: Sí.
0: Mira, yo no soy la misma mujer que llegó en el 2021 a Survivor, luego en el 2022 con una Laura Bozzo, con una Nyurka Marcos, con una Ivonne Montero, que son, no es despectivo, pero son viejas lobas de mar, que ya saben lo que es esta empresa. No hay nada que le guste más a Natalia Alcocer que estar con gente así de grande y así, perdón por la palabra, y así de chingona. Porque lo único que significa el hecho de que ella esté con personalidades tan grandes es que yo de este reality les voy a aprender y voy a salir más. No me gusta competir con la gente menor. Ajá. A mí me gusta competir con los grandes. Me gusta ponerme al límite y... me fascina, porque creo que es lo que el público quiere. No quieren contenido de que nos agarremos de las greñas. No, no. No quiere que nos peleemos.
2: Pero muchas de ellas son peleoneras y polémicas. No, o sea, no, yo sé que greñas. Tú estás diciendo que qué bonito y no, que pero, mujeres
3: pero
2: poderosas.
3: Pero no se pueden agarrar de las greñas, sino que
2: pero
3: puedes
2: sí de palabra.
3: Enfrentarte inteligentemente.
2: Y hay mujeres que van a entrar y son de palabras muy fuertes. Son
0: pero
2: de,
0: tú ahorita,
2: de
0: por ejemplo, en la pelea que acabamos
3: bueno,
0: de ver...
3: Bueno, vamos a un corte comercial. Órale, ahorita volvemos con Natalia.

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4: El primer festejo oficial. El primer registro de una conmemoración del 16 de septiembre ocurrió en 1812 en Huichapan, Hidalgo. El general Ignacio López Rayón celebró la fecha con descargas de artillería para recordar el inicio de la lucha armada por la libertad.
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9: La Unión Europea informó que está trabajando en nuevas sanciones contra Rusia, dado que no tiene intención de poner fin a la guerra contra Ucrania, y cada vez es más temeraria en sus ataques híbridos contra aliados europeos en Kiev. El presidente de España, Pedro Sánchez, anunció que se movilizarán 300 millones de euros para apoyar empresas y negocios de la ciudad autónoma de Ceuta, tras la llegada de los migrantes marroquíes hace más de un mes, asegurando que la prioridad es sacarlos de las calles lo antes posible a través de una atención digna. Más de 500 niños fueron hospitalizados.

0: En Indonesia, luego de que se registrara un brote de intoxicación alimentaria en un internado que seguía el programa de comidas escolares gratuitas del presidente Prabowo Subianto, anunció el subdirector de la Agencia Nacional de Nutrición de Indonesia, Ketut Sumedana. Informó Diana Cruz. 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

0: Sí.
1: Estamos de regreso, estamos platicando con Natalia Alcocer, que se va a la granja VIP de TV Azteca. Entonces le estaba yo preguntando en comerciales que si me cuenta de tu ropa.
2: Ay, Max, es que la verdad sí es algo que a mi público le gusta mucho. La gente se acuerda muchísimo de mí en la Casa de los Famosos, que me dice, es que te vestías, qué bárbaro. Y creo que sí fue un parteaguas en las temporadas de la Casa de los Famosos, porque en la primera temporada, no manches, te enchanclas la gente en las galas. Y yo, Dios mío, pero si nos está viendo el público.
3: Claro.
2: Y a mí algo que me enseñó Eugenio Cobo es que siempre al público hay que darle lo mejor y estar siempre presente. Entonces yo pensaba, decía, todas las noches me van a ver en televisión, todas las noches tengo que estar, pero pelo, pero pestaña, pero producción, y esto me lo llevo a la granja, porque llevamos 100 looks, son 100 galas, 101 es la gala de cuando gane. Ajá. Y pues vamos con todo, porque aparte aquí mi equipo afuera se queda encargado, porque van a estar viendo muchos looks que yo ya usé a lo mejor en la mesa caliente, pero cómo los transformo a vaquera, cómo recojo la popó de la vaca, o sea, todo va a estar como a mi público le gusta y como creo que es algo que me ha caracterizado. Y no solamente eso, también estamos haciendo que el público se involucre, que le gusta la moda, porque la verdad es mucho de lo que disfrutan en mi Instagram, y por eso tenemos esta playera, y el chiste es que los vikingos la usen dependiendo su estilo. Por ejemplo, yo la traigo aquí con el cinturón, pero ayer la traía con unos jeans, luego a otra la corté, a otra le puse piedras, entonces que ellos puedan entrar a nuestro Telegram, tener su playera y estilearla a su forma y subir una foto para que cuando yo salga vea todos
3: mis vikingos. Me encanta que tienes tu merch. Sí. Sí. Oye,
2: les traje.
1: Oye, ¿nos vas a regalar playera?
2: Claro, no sé si por ahí anda ya Michael.
1: Porque también nosotros no las podemos poner, ¿por qué no?
2: Claro, si tú ya eres del ejército vikingo, Max. Sí. Sí. ¿Me vas a apoyar a mí?
3: Ahora,
1: me voy a cuidar.
0: Oye, ¿y esos 100 looks tú los pagas? ¿Los paga la producción o es porque tú quieres salir mejor y tú inviertes en tu imagen?
2: Cada granjero o cada habitante lo hace diferente. Yo soy controladora en esa onda de mi vestuario. Yo los hago con mi ropa, con mis accesorios, con mi todo. Llevo muchos diseñadores que me han apoyado a lo largo de mi carrera. Rubén Osorio me vestió para el promo ese traje de encaje negro que está brutal. Luego Rolando Bracho, que es el que está vistiendo ahorita Marie Claire, me hizo el vestido para Masterchef. Van conmigo marcas de ropa de mexicanas, de sombreros, de zapatos.
3: Oye, vas bien armada, ¿eh?
2: Súper.
1: Oye, pero estas uñitas no se van a durar tanto, ¿eh?
2: No, estas, ay, me las hicieron en Envy.
1: A
2: pero
1: ver,
2: ¿sabes qué?
1: Cámara.
2: Mira, te voy a enseñar qué me hicieron.
1: Aquí cerquita, a ver, vean la uña. A ver.
0: ¿Y esas cuánto? Pero si estás adentro no vas a poder retomar.
1: ¿Ustedes creen que esta uña le va a durar?
0: La uña dorada.
2: Pero, ay, pero Maxine, ¿tú crees que yo?
1: Cogiendo popó.
2: Por favor, yo ya voy.
3: ¿Ya traes tus uñas?
2: Ya me hicieron uñas ponipega. Ahorita se las voy a enseñar.
1: O sea, te las pegas y te las quitas.
2: De vaca, de vaquera, de cochinito, con brillitos, sin brillitos. Entonces, lo que hago, para trabajar, para la popó y para las pruebas, estas me las voy a arrancar así en cuanto entre. Pero para las galas, me pego mis uñas, me veo muy digna para decirte, tú, tres puntos, te mando.
1: Pero, así. ¿Y la uña así?
2: Así.
1: Sí,
2: claro.
0: Pero nosotros vamos a saber el truco, que es quitipo, ¿no?
3: Sí,
2: claro.
3: Oye, pero a ver, dinos.
1: Y
3: algo.
1: Además de todo, de vaca, de cochinito.
2: Mira,
1: de
2: aquí están, te las voy a enseñar.
0: Como Alfredo Adame, ¿no? Lo quiso un poco, pero él con vestuario, que eran cochinos, pollitos.
2: Miren nada más.
1: Enséñamelas.
2: ¿A poco no están padrísimas? Mira estas otras aquí ya en plateado. Y estas de brillitos.
1: Mira, ya
2: sí, en M-Beauty, que por cierto, si votan, les dan descuento.
3: Oye, Natalia, pero a ver, ya te han dicho de todo. Creo que es la etapa más madura. ¿Tú vas mentalizada que la gente que está ahí adentro ya te estudió y te va a atacar y te van a inventar chismes y te van a atacar con tu vida personal? O sea, van a hacer que rompas tu centro para que rompas las reglas y entonces la gente te odie.
2: Sí,
3: ¿cómo vas a controlar
2: romperme.
3: Tu temperamento? Porque creo que es interesante, ahí es un juego más mental que físico. ¿Cómo vas a controlarte para evitar que te hagan un comentario hiriente y que entonces tú pierdas el centro de lo que vas?
2: Ay, amigo, fíjate que este fue un gran regalo de mi papá. Mi papá falleció hace un año y medio y yo te puedo decir que pasé los peores meses de mi vida porque después vino acompañado de mi divorcio, luego la funa por haber apoyado a una persona en la Casa de los Famosos, luego salió una persona y dijo que yo había plagiado. O sea, de verdad fue un año que me arrastró, me quedé pelona, me dio alopecia nerviosa. Una cosa de verdad brutal. Pero yo siempre confío que mi Dios, y ahora mi papá que está allá arriba, me estaban preparando para esto, porque me costó mucho. Y después de haber enterrado a mi papá y pasar todo esto, me di cuenta que no me mató. O sea, lo que yo más le tenía miedo en la vida, que era que mi papá se muriera, y todo lo que lo acompañó, no me mató. Entonces, vengo muy, muy tranquila, muy centrada. Claro que voy a contestar, claro que estoy poniendo límites muchísimo más rápidos, pero si antes... se puede decir que si quieren decir que explotaba, que yo no creo que explotaba, simplemente contestaba y nunca falté al respeto. Ajá. Ahora va a ser muchísimo más rápido y muchísimo más conciso y la gente se va a dar cuenta. Yo sí creo que a los seres humanos, cuando enterramos a nuestro papá y a nuestra mamá, nunca volvemos a ser iguales y tenemos esta parte donde ya pones los límites más rápido.
1: Claro. Ahora te pregunto, ¿qué vas a hacer con tus cuatro hijas?
2: Mis cuatro hijas se quedan aquí afuera. Mi papá me heredó su casa, Max. Okay. Entonces están muy contentas porque nos fuimos a la casa donde yo crecí, que es como a las afueras de la ciudad. Entonces es como de película. Están el pasan el transporte por ellas, el ballet está caminando, Michael, el papá de Elena, y mi mamá se quedan a cargo de ellas. Entonces... pues están felices porque los que sufrimos somos nosotros, que no los vemos, porque ellos comen con nosotros en el Disney Plus, o sea, todos nos están viendo 24 horas.
0: Y bien son... cuidada con gente que sí, claro, es de tu sangre, porque también hay que dejar.
2: Y son las más emocionadas, siempre, ¿verdad? Se suben al tren de todo lo que la mamá hace, ya se aprendieron la coreografía de la granja, ya están viendo qué van a hacer, tienen sus botitas vaqueras, sus sombreros chiquititos vaqueros, entonces... está padrísimo. Sí, en esta ocasión. Ya. Tienen 15 años, la grande.
1: ¿Cómo?
2: Ya 15. Ya está enorme.
1: ¡Qué barbaridad!
2: 9, 7 y 3.
1: Oye, fíjate, ahorita una de 15 y una de 3, madre.
4: Sí. ¿Qué desprender de tu personaje de infantil también?
2: Sí, la verdad es que empezamos muy bien el año porque estuvimos en Hoy con Vicky. Después de esta mentira que salió esta persona a decirlo, que de verdad me da mucha lástima, porque yo hasta le mandé un mensaje y le dije, oye, pues vamos a hacer algo juntas, ¿no? Yo creo que no tenemos nada en parecido, pero pues vamos a hacer algo, las dos subimos, las dos hacemos cosas, porque ahorita justo el tema de infantil, que la Beli se une que con la Patilú y la Patilú con la Tatiana, y están haciendo muchas fusiones.
0: Claro, colaboraciones.
2: Pero pues es que los egos están grandes, creo que esta chava tiene el ego muy grande, así una chava que ha tenido que trabajar desde chiquita, nunca le ha pegado y ella sigue en su rollo de que la plagié, en lugar de ponerse a hacer contenido, no hace un video, no saca una canción, pero está ahí duro y dale mencionándome. Entonces estuvimos con Vicky al principio de año en Hoy, nos fue increíble, le encantó a Andrea, le agradezco la oportunidad a Andrea. Luego vinieron los chefs en casa, entonces pausaron muchas secciones y es cuando me llega la oferta de la granja, y la verdad es que pues económicamente,
1: claro, mucho mejor.
3: No, y ya cobras bien la granja, porque ella eres favorita de Azteca. O sea, ya saben que contigo van a tener el contenido que necesitan sus programas.
2: Pues yo no sé, bebé, pero yo he tenido los últimos tres días las redes encendidas. Claro. Ya me contestó una, ya dijo otro, ya la Flor Rubio, ya no sé qué. Entonces me encanta.
0: Y si es lo mismo, panelista, ¿no?
2: Ay, pésima panelista. Ojalá Flor Rubio que seas imparcial, porque yo como panelista de La Casa de los Famosos y muy buena panelista, lo estás haciendo mal. Y que no se te olvide que la temporada pasada, pues no te fue muy bien, ¿eh? El público no le gustaste mucho.
0: ¿Pero cuál fue el lío entre ustedes? ¿Por qué
2: con está Flor? Ay, pues que él protege a su... no te da ni derecho a réplica por andar protegiendo a su achichincle del mal.
0: ¿Quién es la achichincle? No, para los que no hemos visto, ¿quién es la achichincle del mal?
1: Gabo Cueva.
0: ¡Ah! ¡Gabo! Yo pensé que un personaje de la granja.
3: No. Oye, y Adame.
1: Y nosotros ya nos vamos.
2: Ya no. Fíjate que Adame, te quiero, tía Adame. Apóyame.
1: ¿Adame qué?
2: No, Adame ya ninguno le podemos pedir ya que nos apoye Adame, porque
1: va a ser panelista. Va a ser panelista.
2: No, y deja tu panelista, pues Fer de Lozada es hijo de su novia.
3: Ah, cierto, Fer de Lozada es el hijastro de Adame, tienes toda la razón.
2: Está guapísima, pues sí, no, nada tonto el tío Adame. La
3: oye,
2: mamá
3: pero
2: de
3: Trejo,
2: está...
3: pero Trejo está ahí adentro y Trejo odia a Adame. Y
2: es,
3: Adame...
2: es que te... no, vas la granja desde el día uno, o sea, acuérdense de mí. La cena de bienvenida va a estar que hecha... fuego.
1: Uy. Ya te queremos ver. Yo quiero ver esas uñas y todos los 100 looks que llevas. 100 looks.
2: Ay, gracias.
1: O sea, no sean con cuentos, 100 looks.
2: 100 looks. 101 para cuando gane.
1: Bueno, vas a ganar.
2: Gracias. Yo sé.
1: Bueno, gracias.
2: Gracias a ustedes,
1: Natalia, por haber venido. Te agradezco muchísimo. Gracias, Vicky Lee.
3: Gracias, Max. Bye.
1: Ernesto, a todos ustedes un beso. Nos vemos mañana aquí, si Dios quiere. Y en la noche desvélese con nosotros a las 12, por favor. Gracias.

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1: Autoridades investigan el fallecimiento de un hombre que cayó desde la estructura elevada de una estación del metro registrada en la zona de San Nicolás, sobre la avenida Universidad. Cuatro jóvenes, incluyendo un menor de edad, fueron detenidos por elementos de la policía de Monterrey en la colonia Constituyentes del 57. Tras evadir un filtro, iniciar una persecución y agredir físicamente a los oficiales. El Congreso del Estado arrancó su periodo final en medio de un marcado rezago legislativo, discusiones presupuestales y con al menos 16 diputados enfocados en el proceso electoral 2027. Tomás Montoya fue designado oficialmente como el nuevo coordinador de la bancada de Morena en el Congreso local, tras acuerdos de la dirigencia nacional. Arrancó el calendario de pagos del Programa Federal de Pensiones para Adultos Mayores, correspondiente al mes de septiembre, con un apoyo monetario bimestral de 6.400 pesos conforme a la letra inicial de cada apellido. El Pleno de la Suprema Corte de Justicia de la Nación declaró infundados los argumentos del gobernador Samuel García respecto a supuestas violaciones a su facultad de veto, avalando un acuerdo previo del Congreso local. El gobierno de Nuevo León anunció planes para concluir el año con la edificación de 42 nuevas escuelas en la entidad, equipadas con clima, canchas y salas de cómputo especializadas. La Comisión Nacional del Agua declaró que hasta el momento no existe ninguna petición formal por parte del gobierno del estado ni de Servicios de Agua y Drenaje de Monterrey para reactivar el Plan Monterrey 5. Es una producción de Lene Bernal. Redacción y locución, Francis.
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2: La ninfa o Carolina. La ninfa es una pequeña cacatúa originaria de Australia que se ha convertido en una de las aves de compañía más deseadas del mundo gracias a su carácter afectuoso y su cresta móvil, la cual expresa sus diferentes estados de ánimo con total claridad. Estas aves son sumamente inteligentes y poseen una capacidad asombrosa para silbar melodías completas con una precisión increíble, interactuando activamente con los miembros del hogar. A diferencia de otros loros más grandes, las ninfas son pacíficas y disfrutan posarse en el hombro de sus dueños para recibir caricias prolongadas en la cabeza. Su mantenimiento requiere una jaula amplia, una alimentación variada y oportunidades para volar en espacios controlados y seguros. Su mirada expresiva y sus simpáticas mejillas anaranjadas conquistan de inmediato el corazón de cualquier amante de las aves.
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5: Muy buenas tardes, tenga usted muy buenas tardes. Y si es la una, pero en punto, la una en punto, tiempo del Centro de México, usted puede ajustar su reloj. Y yo soy Joaquín López Dóriga, transmitiendo para usted con mucho gusto, como todos los días, en vivo. En vivo desde la Ciudad de México para toda la República Mexicana a través de 97, sí, estamos transmitiendo en este momento este programa a través de 97 estaciones de radio en todo el país y en otras 30 estaciones de radio más en Estados Unidos para nuestros paisanos.
6: A quienes les enviamos besos y abrazos en California, Arizona, Texas, Nueva York, Illinois, Georgia, Utah, Kansas, Oklahoma, Carolina del Norte y del Sur, Tennessee, Oregon, Colorado y Florida. Y en Telefórmula Estados Unidos a través de las cadenas Xfinity Latino y Latino View.
5: También estamos al aire en Telefórmula.
6: Estamos en Telefórmula, en Easy Canal 121, Sky Canal 157 y 1157, Total Play Canal 161, Mega Cable Canal 153 y en Dish nos encuentra en el 354.
5: Y también en Telefórmula Estados Unidos.
6: Así es. Y estamos también en todos los canales, en Infinity, en Xfinity Latino y Latino View.
5: Y también estamos al aire en radioformula.mx, en lopezdoriga.com, en YouTube y en Instagram.
6: Y hoy es miércoles 12 de septiembre del año 2026. Han transcurrido ya 245 días y faltan 120 y se termina este año. Corre la semana número 35.
5: Vamos a unos anuncios y regreso.

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7: Una cosa de la que padecemos mucho los mexicanos por el colorido que hay en este país, desde una trajinera, el Día de Muertos, los puestos de la calle, el tianguis, en una ciudad el tráfico, los colores de la naturaleza, etcétera, es el horror vacui. El horror vacui es un sentimiento que nace del minimalismo en la arquitectura, que es el horror a los espacios vacíos. O sea, no nos gusta a los mexicanos en general tener, por ejemplo, paredes donde no hay un cuadro colgado, un calendario. Si vas a un taller mecánico, siempre van a tener algo colgado en la pared, o una virgencita o algo. El horror vacui es horror al vacío, y es un fenómeno que pasa muchísimo en los países donde hay mucho color.
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8: La campana de Dolores en Palacio. En 1896, por órdenes del gobierno federal, la histórica campana con la que Hidalgo convocó al pueblo fue trasladada desde Guanajuato hasta el balcón central del Palacio Nacional para ser utilizada cada año en la ceremonia oficial del grito.
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9: Bueno, pues la presidenta Sheinbaum esta mañana estuvo muy fuerte en la mañanera. Estuvo muy fuerte en la mañanera cuando dice la presidenta que los reconocimientos que hizo Terry Cole a Omar García Harfuch, el secretario de Seguridad, son para dividir a su gabinete. Yo no lo entiendo, pero así lo dijo, que es una estrategia para dividir. También dijo que el López Obrador, que llama presidente, y no, es el expresidente, con todo respeto, presidenta. El presidente solo hay uno en México, y es presidenta y se llama Claudia Sheinbaum, es usted. López Obrador es el expresidente, que nunca se ha metido, que nunca ha intervenido, que ha sido respetuoso, que nunca le ha llamado, en fin. Tú tienes, Israel, la información.
10: Sí, Joaquín, ¿qué tal? Gracias, muy buenas tardes. Como tú muy bien lo señalas, buena mañanera la que se dio hoy, Joaquín, aquí en Palacio Nacional. La presidenta de la República, Joaquín, como tú lo adelantabas, acusó al gobierno de los Estados Unidos de querer dividir al gabinete de seguridad. Esto a través de la DEA, quien dijo utiliza una táctica para debilitar al gobierno y de esta manera poder intervenir en las elecciones intermedias del próximo año. También se refirió, como tú lo señalabas, Joaquín, al exmandatario Andrés Manuel López Obrador, con quien dijo no hay división, y dijo que López Obrador ha sido muy respetuoso de su gobierno, que nunca le ha hecho una llamada ni le ha mandado un mensaje para decirle cómo gobernar. El adelanto, Joaquín, y por supuesto el detalle más adelante.
9: Bien, voy contigo, Oscar Zúñiga. ¿Qué dijo el embajador?
11: Joaquín, el embajador de Estados Unidos en México, Ron Johnson, destacó que para poder atraer inversiones en ambos países, se debe empezar por asfixiar las finanzas de los cárteles criminales y combatir la corrupción, factores que se han convertido en un freno para el flujo de la inversión extranjera. Joaquín.
9: Mientras tanto, David Galván, este atentado allá en Mazatlán.
12: Así es, Joaquín. La Secretaría de Seguridad Pública de Sinaloa reportó que esta mañana dos personas fueron lesionadas en un ataque con armas de fuego mientras circulaban en la avenida Gutiérrez Nájera de Mazatlán, entre quienes se encontraba el coordinador de Protección Civil Municipal, Óscar Osuna Tirado. La dependencia detalló que tras recibir el reporte, el grupo interinstitucional conjunto con las fuerzas federales desplegó la fuerza de reacción para dar atención a este suceso. Te tengo los detalles en unos minutos.
9: Oye, David, también tiene lo de los cigarros de contrabando, ¿sí?
12: Joaquín, a través de actividades coordinadas de inteligencia aduanera, agentes del Gabinete de Seguridad y de Aduanas de México aseguraron más de 5 millones de cigarrillos de contrabando procedentes de Singapur, los cuales estaban en dos embarques distintos y habían sido declarados como bocinas y básculas eléctricas. En breve, más información.
9: Gracias, gracias por tu reporte. Y Maru Rojas reitera el coordinador de la bancada del PRI, lo que le había adelantado con base en los del reporte del INEGI, más del 55%, más de 34 millones de mexicanos, más de la mitad de toda la población económicamente activa está en la informalidad. Te escucho.
13: 55.2%, Joaquín, efectivamente el trabajo formal en México es un fracaso y esto tiene un nombre, Morena. Así lo aseguró el coordinador de los diputados federales del PRI al inaugurar el foro Trabajo Digno, Empleo Formal y Juventudes a Personas de Situación en Vulnerabilidad. Y dijo también que ayer fue otra burla el posicionamiento de Morena al asegurar que los programas sociales no salen de los impuestos. Los detalles te los doy más adelante.
9: Gracias. Y Jenny, ¿dónde está Marcelo Ebrard?
14: Joaquín, el secretario de Economía, Marcelo Ebrard, participa en la reunión de ministros de innovación de G20 que se lleva a cabo en Carolina del Norte. El secretario Ebrard inició sus actividades con un encuentro bilateral con el secretario de Comercio de los Estados Unidos, Howard Lutnick, para abordar temas relacionados con el desarrollo tecnológico de la región de América del Norte, así como asuntos de la agenda comercial entre ambos países. El reporte.
9: Laura, ¿qué diluvio ayer aquí? ¿Y qué más tienes para hoy?
15: ¿Qué tal, Joaquín? Buenas tardes. Y el Servicio Meteorológico Nacional pronostica para hoy lluvias muy fuertes, riesgo de inundaciones y calor de hasta 45 grados. En la Ciudad de México habrá chubascos y vientos de hasta 50 kilómetros por hora. El monzón mexicano y otros sistemas atmosféricos, además de la tormenta tropical Marí, son los factores que están generando estas condiciones meteorológicas. El reporte.
9: Y Leopoldo, la Marquesa. La Suiza, ahí de Coyoacán.
16: Joaquín, tras la intensa granizada que se registró la tarde de ayer en la zona de la Marquesa, perteneciente al municipio de Ocoyoacac, cubriendo de hielo la carpeta asfáltica y la zona serrana. Para este miércoles, la CONAGUA ha pronosticado lluvias fuertes de 25 a 50 milímetros en el Estado de México, por lo que las autoridades de Protección Civil han recomendado a la población mantenerse informada a través de sus canales oficiales y extremar precauciones. Joaquín.
9: El clima está. Y en el resto del mundo, Laura.
17: Gracias, Joaquín. La Asamblea Nacional de Nicaragua prohíbe a opositores participar en elecciones y amplía el periodo constitucional del dictador Daniel Ortega. Estados Unidos llama al mundo a aislar al régimen de Ortega. Cuba autoriza la creación de empresas privadas de más de 100 trabajadores. Durante una visita a la Franja de Gaza, el primer ministro israelí afirma que su país no tiene intención de retirarse de las zonas que controlan en territorio palestino. Y en el Día de Ceuta, el rey Felipe VI pide unidad y afirma la corona y todos con nuestra ciudad, mientras continúa esta crisis migratoria. Lanzan una moneda conmemorativa de $1 con la imagen de, ¿quién cree?, de Donald Trump, quien propone además que el estrecho de Hormuz lleve su nombre. El golfista Tiger Woods pacta con la Fiscalía de Florida y evita la prisión por su accidente de tráfico en marzo pasado. A cambio, va a perder la licencia de conducir por 5 años. Y continúa hospitalizado el cantante Lionel Richie por problemas cardíacos. bancos. Joaquín.
9: Gracias. Y en las finanzas, en este momento el dólar interbancario se está cotizando en 17 pesos con 4 centavos. En ventanilla se vende en 17.57. En los bancos hasta en 17.79. El euro se mantiene ahí, en esa misma banda, oscila del 1.14. Y en México un euro se vende en 21.19. Y le recuerdo que hoy hay estreno de la serie María José Mas López Dóriga, Mi Vida, y que en esta tarde, en todas mis redes y plataformas, que en esta tarde de miércoles y 2 de julio de este, y 2 de septiembre de este año de 2026, le voy a tener a usted todo esto.
17: Eso y más, mucho más, hoy aquí con López Dóriga. Le recuerdo, siga a Joaquín en todas sus redes. Aquí en Grupo Fórmula estamos más que listos porque damos poder a tu voz.
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23: Londres, Reino Unido. Londres es una metrópolis fascinante, donde la historia milenaria de la realeza británica se funde perfectamente con una modernidad audaz e hiperconectada. Barrios emblemáticos como Soho, Camden Town y Notting Hill muestran una mezcla vibrante de culturas, mercados exóticos, expresiones artísticas callejeras y gastronomía internacional de primer nivel. Museos de renombre mundial con entrada gratuita y monumentos históricos como el Big Ben conviven con rascacielos futuristas a orillas del río Támesis. Londres es un imán intelectual y creativo global, un espacio inclusivo donde conviven pacíficamente tradiciones centenarias y las tendencias más vanguardistas del arte, la música y la tecnología contemporánea.
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24: Real de 14, San Luis Potosí. Para llegar a este enigmático pueblo minero incrustado en el altiplano, se debe cruzar el impresionante túnel de Ogarrio. Sus calles empedradas y edificios de piedra abandonados evocan un pasado glorioso y solitario. Ofrece una experiencia única de desconexión, misterio y misticismo en medio del semidesierto potosino, deteniendo el tiempo.
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0: Bueno, Lionel Richie sigue en el hospital, yo tengo una gran esperanza de que se recupere. Le decía hace un momento la declaración de la presidenta Sheinbaum, en un momento se lo debe tener todo el reporte. Voy a ir contigo, Oscar Zúñiga. ¿Qué fue lo que dijo el embajador Ron Johnson? Que para atraer inversiones lo primero que debe hacer ambos países, dijo, ambos señaló, es asfixiar las finanzas de los cárteles criminales y los factores de corrupción. ¿Por qué? Porque son un freno, señaló el embajador Johnson, a la inversión extranjera. Y de la mano con esto, aunque no lo diga, la prioridad de Estados Unidos ya no es solo el tema de los jefes criminales de los cárteles delincuenciales, sino las coberturas en gobiernos, en política y en empresas. Hablo de gente, funcionarios de gobierno, hablo de políticos y hablo de empresarios. Te escucho, Oscar.
1: Gracias, Joaquín. ¿Qué tal? Muy buenas tardes. Efectivamente, durante su participación en el Foro Internacional de Delitos Financieros, CIFIRST, embajador de Estados Unidos en México, Ron Johnson, afirmó que la estrategia prioritaria entre ambos países debe centrarse en asfixiar financieramente al crimen organizado y erradicar la corrupción, factor que advirtió como un freno determinante para el flujo de inversión extranjera. El diplomático estadounidense enfatizó que debilitar la estructura económica de los grupos delictivos es el paso indispensable para desmantelar sus operaciones y agregó que cuando se les quita el dinero, se les pega donde más les duele, que es el mismo corazón de sus redes criminales. Por ello, Joaquín, es indispensable coordinar esfuerzos bilaterales para rastrear e incautar precisamente los activos de los cárteles del narcotráfico. Asimismo, el representante de Washington advirtió que la corrupción mina el clima de negocios y frena la llegada de capitales, por lo que urgió precisamente a profundizar las acciones juntas en materia de seguridad, transparencia y certeza jurídica para proteger tanto a los ciudadanos como a los inversionistas de toda la región. Joaquín, el reporte.
0: Gracias, ahí está pues el mensaje del gobierno de Estados Unidos a través de su embajador, hablando de la inversión extranjera y la necesidad de controlar y desmantelar los cárteles del crimen organizado, los mecanismos de protección, repito, ya de gobierno, ya de política, ya de empresarios. ¿Por qué? Porque si no, esa inversión no va a llegar. Y voy a ir contigo directamente, David Galván. Este atentado contra el titular de Protección Civil, ¿de dónde? Pues de Mazatlán. ¿En dónde? Sí, atinó, en Sinaloa.
2: Así es, Joaquín, de nueva cuenta en el estado de Sinaloa. Ahora la Secretaría de Seguridad Pública fue la que reportó que esta mañana dos personas fueron lesionadas en este ataque con armas de fuego mientras circulaban en una camioneta institucional en Avenida Gutiérrez Nájera de Mazatlán, Sinaloa. Se encontraba entre estas personas el coordinador de Protección Civil Municipal, Óscar Osuna Tirado. Detalló la dependencia que tras recibir el reporte de la agresión, el grupo interinstitucional conjunto de las fuerzas federales con las autoridades locales desplegaron la fuerza de reacción para dar atención a dicha situación y asegurar la zona ubicada en el sector de Montuosa. Los dos heridos por estos hechos recibieron atención médica de inmediato, mientras las corporaciones del grupo interinstitucional se encuentran enfocadas en la búsqueda de los responsables y todavía realizan actividades en la zona donde se dio este ataque armado. Es la información que tenemos, Joaquín, respecto a este nuevo incidente allá en esta zona turística de Mazatlán.
0: Gracias, Maro. Ayer había dicho el PRI, vamos a incendiar la Cámara de Diputados cuando la secretaria de Gobernación, Rosa Isela Rodríguez, venga a entregar el documento, vamos, en lo que es el segundo informe de gobierno de la presidenta Sheinbaum. Megáfonos, un ataúd. Y total, puro jarabe de pico, te escucho.
3: Efectivamente, 16:25 llega al recinto parlamentario la secretaria de Gobernación, Rosa Isela Rodríguez. 40 minutos más tarde, 5:13, ingresa al salón de plenos. Víctor Hugo Lobo y Dolores Padierna, miembros de la comitiva de recepción a los que se sumaron cientos de diputados y senadores pidiéndole la selfie, alguna que otra cita para resolver sus asuntos, porque no era solo la foto, se la tomaban y no se movían del lugar. Hace entrega protocolaria de lo que parecía un gran libro verde con el texto del segundo informe de la presidenta Claudia Sheinbaum y una cajita pequeña con el material en versión electrónica. Nunca intentó siquiera la secretaria de Gobernación tomar un micrófono pero sí le costaba mucho soltar y darle al nuevo presidente del Congreso de la Unión, Raúl Bolaños, este paquete. 17:34, abandona el salón de plenos y se reanuda el receso dictado para despedir a la secretaria de Gobernación. 15 minutos se fijaron para los posicionamientos de cada partido y desde el anuncio de que comenzaban los discursos, la única diputada, ella sí independiente porque no llegó por ningún partido, es del Movimiento del Sombrero, con una cartulina protestó toda la sesión al pie de la tribuna en apoyo a la alcaldesa de Uruapan, a la que defendió el primer orador, Luis Donaldo Colosio, por Movimiento Ciudadano, que dijo lo siguiente.
4: Se le recorte año con año a los pueblos originarios el presupuesto en agua, en vivienda y en salud. Imperdonable que en Michoacán asesinen a Carlos Manso y que como respuesta Morena y sus aliados prefieran linchar a su esposa Grecia Quirós en lugar de hacerle justicia a su familia.
3: Alejandro Moreno reiteró el llamado a quien lo quiera tomar de la oposición a conformar una gran alianza, único camino, dijo, para sacar a Morena del poder, donde no ha dado resultados.
5: Este gobierno no tiene proyecto de nación, ni respuestas, ni oficio, ni rumbo. Lo que sí tiene ahora es el repudio de las y los mexicanos y el más grande desprestigio a nivel internacional. Porque hoy su consigna es acabar con los medios de comunicación libres.
3: Del Partido del Trabajo reviró de inmediato, sin mencionarlo por su nombre, el coordinador de los diputados federales de este partido, Reginaldo Sandoval, pide unidad de todos, incluso de los que hoy nos venden en otros países.
6: Sin embargo, en los tiempos políticos actuales, existen intentos desde el exterior por interferir en la vida pública y política de nuestro país, contando incluso con el apoyo de ciertos mexicanos. A ellos y a todas y todos los mexicanos les hacemos un llamado a fortalecer la unidad nacional y cerrar filas en defensa de la soberanía de nuestro país.
3: La equidad de género en la que avanzamos la destacó el Partido Verde en voz de su coordinador de los diputados federales, Carlos Alberto Puente Salas.
7: Ninguna transformación puede estar completa si la mitad del pueblo se queda rezagada, pero hoy las mujeres de México ya no se quedan atrás, sino que van al frente.
3: Ricardo Anaya lamentó la censura a medios de comunicación y ciudadanos que no piensen como la 4T en un gobierno que esconde, dijo, hasta sus muertos.
8: Aunque maquillen las cifras, en México nadie resucitó. Solo cambiaron a los muertos de casilla o los borraron. ¿Y de dónde sale el truco? Pues de sus propios estados. Y para los que no lo crean, vean la página 8 del documento. Les pongo un solo ejemplo, Baja California Sur. Por cada persona asesinada que registran en la columna de homicidios, registran 6 en la de otros delitos que atentan contra la vida y a esos no los cuentan.
3: Y la cereza del pastel. Apaguemos ya este programa porque lo que realmente se ve en todo el mundo es la mañanera, dijo Malú Mischer, quien posicionó por Morena.
9: No se ha entregado una sola prueba de las acusaciones contra quienes fueron señalados. Y lo mantenemos y lo ha dicho fuerte la mañanera. Que por cierto, quiero decir algo, la mañanera del pueblo está entre los 10 programas más vistos del mundo.
3: Así, una sesión del Congreso General con la que inició el primer periodo ordinario, tercer y último año de esta 66ª legislatura, que amenazaba con terminar en trifulca, pero Ricardo Monreal, líder de la mayoría morenista, operó la cicatriz antes de... Lo presumió en sus redes, pero los priistas ya tenían megáfonos por si le cerraban el micrófono al líder Alito y hasta un ataúd blanco y sombreros ensangrentados que habían usado en otras ocasiones. Hoy, sesión semipresencial, sin pena ni gloria, pero ya está en comisión de puntos constitucionales la ley de la doble nacionalidad. La próxima semana inicia la glosa de este informe, pero esas son otras historias que seguiremos narrando. Para Grupo Fórmula, María Eugenia Rojas.
0: Venga, muchas gracias. Mire, la diputada Morena, Malú Mischer, que conozco hace muchos años y le tengo respeto, hoy se echó una mentira que la sacó del parque. Le pasaron un papelito, porque no lo traía en su texto, para quien lo siguen en Telefórmula, y en redes se lo voy a mostrar ahora, le pasaron un papelito, o sacó un papelito, donde dice, y les voy a decir una cosa, la mañanera es uno de los 10 programas más vistos del mundo. Yo les voy a decir otra, esta es una de las 10 mayores mentiras que yo he escuchado, y mire que he escuchado, ¿eh? La mañanera, con todo respeto, presidenta, no es ni siquiera uno de los 10 programas de televisión más vistos en México. Porque solo pasa el 11, en el 22, en el 14, en los del gobierno, ¿sí? Que no son de ya, los expropió el gobierno de López Obrador y Jesús Ramírez y Genaro Villamil, expropiaron al Estado mexicano los medios para convertirlos en medios de gobierno. En medios del movimiento, incluso. Vamos a ver otra vez esta trola, como se decía, esta mentira que dice Malú Mitcher. Y se fijan, repito, quienes nos siguen en Telefórmula y en redes, cómo saca una notita para leer esta delirante mentira.
3: Dijo Malú Mitcher, quien posicionó por Morena.
9: ¡No se ha entregado una sola prueba de las acusaciones contra quienes fueron señalados! Y lo mantenemos, y lo ha dicho fuerte la mañanera. Que por cierto, quiero decir algo, la mañanera del pueblo está entre los 10 programas más vistos del mundo.
3: ¿Así?
0: La mentira. ¿Vio cómo sacó una hojita de aquí, no? Vamos a ponerlo otra vez, porque sí, además mienten con una facilidad y con un, no es convencimiento, pero con un entreguismo. Ahora vamos a escuchar la mentira en la más alta tribuna de la nación de la diputada Malú Mitcher.
3: Morena.
9: No se ha entregado una sola prueba de las acusaciones contra quienes fueron señalados, y lo mantenemos, y lo ha dicho fuerte la mañanera. Que por cierto, quiero decir algo, la mañanera del pueblo está entre los 10 programas más vistos del mundo.
3: ¿Así?
0: Lo tuvo que leer incluso. ¿Pero de dónde saca eso? ¿De dónde saca esa mentira? ¿De dónde saca esa mentira la diputada de Morena, Malú Mitcher? ¿Quién le pasó ese recado y ella lo leyó? Además, muy convencida. Estaba ya desgañitando, en defensa, obviamente, de Rochamoya, de Enrique Insunza. Yo creo también en defensa de el secretario de Seguridad que se entregó a Estados Unidos como testigo protegido, y el secretario de Finanzas de Rochamoya, que también se entregó en Estados Unidos como testigo protegido. Digo, por si quieren pruebas. Pero eso ya lo veremos. Lo que yo digo es que es falso lo que dice. ¿Para qué empinan a la presidenta con una mentira? Necesita respaldo con hechos, con verdades, no con mentiras. A ver, ¿qué le aporta a la presidenta o a la mañanera esta diputada, que fijó la posición de todo Morena, ojo, que habló a nombre de Morena, y en qué le beneficia a la bancada de Morena, que su vocera, que fijó posición por la bancada, por el grupo parlamentario de Morena, dijera esta mentira? La mañanera es uno de los 10 programas más vistos del mundo. Punto. Esta sí es una mentira mundial. Pero ya sabe, ¿cómo era? No mentir, no engañar. Voy a ir a unos anuncios, ¿usted le parece bien? Voy a unos anuncios, después del anuncio vamos a la mesa, ¿sí? Roy Campo, René Casado, don Pepe Fonseca. Y este caso, asesinan en Atizapán a un tecladista del grupo Camilo VII y a su familia. ¿Qué está pasando en el Estado de México? La defensa despliega ahora 600 elementos para reforzar aún más todavía la seguridad en Guanajuato, que se mantiene como el estado número uno en el crimen, en el número de crímenes de homicidios dolosos, ¿sí? En ningún estado matan a más en todo el país, en todos los estados del país, que en Guanajuato. Hoy se estrena en Netflix la serie Mal de Amores, basada en la novela de la querida, extraordinaria Ángeles Mastretta, que en un momento va a estar aquí. Yo vi el primer capítulo y me parece que es extraordinario. Es extraordinario. Yo nunca le he recomendado nada. A veces le sugiero, oiga, vea La Noche del Pop, de We Are the World y todo esto. Pero esta sí se la recomiendo. Va a estar aquí Catalina. Catalina, que es la productora ejecutiva y directora y guionista. Y la actriz Renata Vaca, que para mí fue una revelación. Y le reitero, sí, la mesa, Roy Campo, René Casados y don Pepe Fonseca. Continuamos.
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24: Esta noche dentro de la Leagues Cup, Toluca enfrenta a León a las 7 de la noche, mientras que a las 9:30 América se mide a Monterrey. Los ganadores se verán las caras en la gran final el domingo, mientras que los perdedores disputarán también el domingo un juego por el tercer lugar. En la Liga Mexicana de Béisbol, Tijuana derrotó 15 carreras a 7 a los Sultanes de Monterrey para poner la serie 3-1 en el norte. Mientras que en el sur, el juego 3 de la serie de campeonato entre Olmecas de Tabasco y Pericos de Puebla se jugará el día de hoy a las 19 horas en el Estadio Hermano Cerdán. De momento la serie está empatada a un juego por bando y serán 3 juegos consecutivos en Puebla, por lo que Pericos podría salir victorioso para llegar a la Serie del Rey jugando como local. Informó José Luis Cuevas. 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

0: Bien, voy a ir contigo, Israel Aldave, porque sí estuvo fuerte esta mañanera, la de hoy. Le decía, cuando la presidenta Sheinbaum dice que los reconocimientos que ha hecho el director, el administrador de la DEA, Terry Hall, a Omar García Harfuch, son para dividir a su gobierno. Para dividir a su gobierno. Y también cuando dice que a quien llama presidente López Obrador, que yo insisto, es el expresidente. Solo hay un presidente en México que es presidenta y que se llama Claudia Sheinbaum. Nadie más. Todos sus antecesores son expresidentes, incluido, por más que quieran llamarlo de otro modo, Andrés Manuel López Obrador. En fin, Israel, te escucho, porque, repito, estuvo fuerte.
1: Sí, Joaquín, ¿qué tal? Gracias. Muy buenas tardes. Como tú lo señalas, hoy la presidenta de México, Claudia Sheinbaum, acusó directamente al gobierno de los Estados Unidos de querer dividir al gabinete de seguridad. Esto dijo, Joaquín, como una práctica con la cual intentan debilitar al gobierno para poder intervenir en las elecciones intermedias del próximo año.
2: Ellos buscan de una u otra manera para debilitar a los gobiernos, porque este es uno de sus objetivos, y particularmente gobiernos independientes que defendemos la soberanía, dividirnos internamente. Es una de sus estrategias, no de ahora, de siempre, generar divisiones al interior del gabinete de seguridad, generar divisiones al interior del gabinete federal. Son tácticas que usan ellos de injerencia. Lo que pasa es que se topan con pared, porque el gabinete de seguridad del gobierno de México tiene una coordinación y una unidad enorme.
1: La presidenta, Joaquín, habló sobre este reconocimiento del cual tú ya dabas cuenta que hiciera justamente el director de la DEA, Terry Cole, al secretario de Seguridad, Omar García Harfuch, en esta cumbre que se realizó en días pasados en Buenos Aires, en Argentina. Dijo la presidenta Sheinbaum Pardo, Joaquín, que esta es parte de una táctica que implementan desde la DEA, porque piensan que hablando bien de una persona y mal de otra es como van a dividir a su gobierno.
2: Piensan que por hablar bien...

0: ocupamos nosotros de los asuntos de acá y nos coordinamos.
1: Allí está, Joaquín, lo que acusa la presidenta. Los Estados Unidos quieren dividir al gabinete de seguridad. Por otra parte, Joaquín, se refirió al expresidente Andrés Manuel López Obrador. Dijo que López Obrador ha sido muy respetuoso de su gobierno, que nunca le ha hecho una llamada ni enviado un mensaje para decirle cómo gobernar. Y así se refirió a él.
0: Andrés Manuel López Obrador ha sido sumamente respetuoso con nuestro gobierno. Sumamente respetuoso. No ha mandado ningún mensaje que diga haz esto, haz aquello, no estoy de acuerdo con esto que hiciste, no me parece. Está terminando su libro, su segundo libro, ya retirado de la vida pública en términos de la acción política.
1: Por lo anterior, Joaquín dijo que con el exmandatario no hay división.
0: Como ya no tienen los que pues no están de acuerdo con nosotros muchos argumentos, entonces ahora el argumento que quieren como que permee es que hay una profunda división entre el presidente López Obrador y su servidor. Que ahora los obradoristas y los claudistas, ¿no? Así pusieron. Que es absolutamente absurdo.
1: Joaquín, el reporte.
2: Bien, ¿lo tiene completo? A ver. Vamos a poner, Israel, esta parte donde amplía lo que dice la presidenta de este tema.
0: Entonces ahora el argumento que quieren como que permee es que hay una profunda división entre el presidente López Obrador y su servidor. Que ahora los obradoristas y los claudistas, ¿no? Así pusieron en que es absolutamente absurdo. Primero, que es importante que lo sepan todas y todos, el presidente Andrés Manuel López Obrador ha sido sumamente respetuoso con nuestro gobierno. Sumamente respetuoso. No ha mandado ningún mensaje que diga haz esto, haz aquello, no estoy de acuerdo con esto que hiciste, no me parece. Está terminando su libro, su segundo libro, ya retirado de la vida pública en términos de la acción política. Porque siempre la política es pensamiento y acción. Y él pues se dedicó al pensamiento y a la acción por más de 30 años. Y ahora se está dedicando a la reflexión, al pensamiento. Y a la parte de la acción pues ya nos toca a otros. Y también del pensamiento, porque también nosotros contribuimos a la transformación también con ideas, planteamientos, visiones. Pero él se está dedicando a la parte del pensamiento. Pero ha sido extremadamente respetuoso. No ha habido una sola llamada que me haya dicho haz esto, haz aquello.
2: Bueno, está dedicado al pensamiento y escribir su segundo libro. Ya veremos el mensaje, el video que manda cuando presente su segundo libro. Porque así que lo que diga usted que está ocupado, pues lleva ya ahora, dentro de 28 días va a cumplir 2 años dedicado al pensamiento. Y a la acción política también. Por supuesto que sí, el

0: ha dejado la acción política. Digo, respeto lo que diga la presidenta Sheinbaum, pero uno no puede dejar la acción política. Y espera a quien, a través de sus hijos, a través de sus cercanos, quienes han sido durante muchos años sus operadores. Sí, claro que sí. Está en total actividad. Y ahí está lo que dijo en las tres condiciones cuando advirtió cuáles serían tres escenarios por los cuales volvería la vida pública. Uno dijo que estuviera en riesgo la presidenta de la República, que no está en riesgo para nada. Dos, ante la posibilidad de un golpe de Estado, que tampoco existe y ofendió a las Fuerzas Armadas. Y tres, que estuviera en riesgo la soberanía de México. Y estamos viendo el discurso reiterado de Morena y del oficialismo, del régimen, mejor dicho, ¿de qué? De los riesgos de la soberanía de México, como lo acaba de mencionar la presidenta esta mañana. Ese sería un escenario para que volviera a la calle López Obrador. ¿Y de volver cuándo volvería? Para las elecciones del 27, lo dudo. Para las del 30, lo creo. Israel.
1: Sí, Joaquín, y así como tú muy bien lo señalabas, fíjate que la presidenta de la República se refiere al exmandatario López Obrador sin pregunta de por medio. Ella, luego de que se le hiciera un cuestionamiento, pues saca todo lo referente y todo esto que ya escuchamos justamente a el exmandatario Andrés Manuel López Obrador. Ella, fíjate, Joaquín, que ha señalado en repetidas ocasiones que se refiere a él como presidente por respeto y porque es, por supuesto, el fundador del movimiento político con el cual ella también llegó a la presidencia de la República. Es el argumento que ha dado tanto en Palacio Nacional como en las giras en todo el interior de la República Mexicana del por qué se refiere a López Obrador como presidente, Joaquín.
0: Gracias, gracias, Israel Aldave. En un momento después de este corte, Ricardo Monreal dice que la reforma sobre la eliminación de la doble nacionalidad para quienes busquen la presidencia o alguna gubernatura se empezará a ver en esta primera quincena de septiembre. Enrique Insunza, acusado de Estados Unidos, solicitado en detención, uno de los 10 solicitados del gobierno de Culiacán y exfuncionarios, perdón, el gobierno de Sinaloa y exfuncionarios de Culiacán, relacionados con la delincuencia organizada, pues dice que él seguirá apoyando las reformas de Morena. Pues no, que se había salido de Morena. ¿Se acuerda que ayer les dije que era un cuento? Otra mentira. Puta, ¿cómo mienten? ¿Cómo respiran, caracho? Desde el programa, uno de los 10 programas más vistos del mundo, La Mañanera. Y ahora, ¿se los acuerda que ayer les mostré cuando hablaba Insunza con el fondo del qué? De la quinta plenaria de Morena, el escenario, y el atril de la quinta plenaria de Morena. Es un cuento, iba a decir que chino, pero no, es un cuento sinaloense o morenista. Es un cuento, es una mentira. Está en la misma, en el mismo escaño, en la bancada de Morena, y va a votar con ellos. Menos, ¿qué tal si no los expulsan, no? O no los sacan de la, o él se declara falsa y mentirosamente, de nuevo la mentira, senador independiente. Cesan a 150 policías de Europa en Michoacán. ¿Qué pasó? Pues reprobaron toda la prueba de examen de control de confianza. Y va a estar aquí Ángeles Mastretta. Continuamos.
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4: La Comisión Especial del Congreso para investigar los daños en las obras de las líneas 4 y 6 del metro citó a comparecer al secretario de Movilidad, Hernán Villarreal, para rendir cuentas sobre los avances e impactos viales en los proyectos. El municipio de Monterrey anunció planes para eliminar el semáforo ubicado a la altura de la colonia del Carmen, en la avenida Morones Prieto, punto que por años ha generado embotellamientos viales hacia el poniente. El gobierno de Nuevo León destinó 2,000 millones de pesos para la consolidación de escuelas de tiempo completo, programa que incluye la entrega de uniformes, útiles y alimentos para los estudiantes. La Secretaría de Educación de Nuevo León informó que solo el 10% de las escuelas públicas del estado cuentan actualmente con un plan de movilidad para agilizar el tráfico en horas de entrada y salida. Agua y Drenaje de Monterrey notificó la suspensión de suministro de agua en sectores del municipio de Apodaca debido a trabajos de mantenimiento en una tubería principal de 24 pulgadas. Dos hombres perdieron la vida tras un ataque a balazos perpetrado durante una reunión afuera de un domicilio situado en la colonia Plutarco Elías Calles. Elementos de seguridad pública en Monterrey capturaron y encarcelaron a un presunto asaltante implicado en el robo con violencia de una cadena de oro y más de $8,000 en efectivo. Dos menores de 17 años de edad que circulaban a bordo de una motocicleta resultaron lesionados tras ser proyectados por un vehículo en el cruce de las calles Jardines de la Silla y Ocotlán en la colonia Tierra Propia. Un hombre de 30 años resultó lesionado tras sufrir una caída en la estación Colonia Obrera de la línea 3 del metro, lo que movilizó a cuerpos de auxilio para su traslado a un hospital. Es una producción de Lene Bernal, redacción y locución Francisco León.
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5: Bloodhound Gang nos presenta esta canción que no necesita intro para atraparnos. Llegó en el 99 con ese ritmo juguetón y letras tan irreverentes como pegajosas. Un tema que mezcla humor, electropop y provocación. Y aunque se cuelen playlists que de pronto no tienen mucho en común, Bloodhound Gang nos parece una gran propuesta y es The Bad Touch en sonido brown. 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

0: Ahí estuvo Lionel Richie, ¿sí?
1: Con Quincy Jones fueron fundamentales para We Are The World. Y ahora le aprecio mucho a Luis Donaldo Colosio Riojas, senador de la República. Ayer fijó posición por Movimiento Ciudadano. Y fuiste muy duro, Luis Donaldo. ¿Cómo estás? Buenas tardes, pero me gustó.
2: Buenas tardes, Joaquín. ¿Cómo estás?
1: Bien, buenas tardes. A ver, ¿cuál es tu posición en este momento, ante este régimen, ante este gobierno y en las circunstancias actuales?
2: A ver, la reflexión que hice el día de ayer en tribuna es muy sencilla. Van 8 años de gobierno de esta cuarta transformación, en donde se han dedicado, erróneamente, tú lo has visto, a una concentración masiva del poder, de una forma tal que no ha tenido ningún otro proyecto político en la historia contemporánea de México. Tienen 23 gubernaturas, han tenido 2 presidencias de la República, tienen mayoría en ambas cámaras, 2 años con una mayoría calificada, sí de manera artificial, pero que les ha permitido reescribir la Constitución a su antojo, la captura del poder judicial, el desmantelamiento de los organismos autónomos que ejercían contrapesos reales para el poder. Realmente la concentración de poder es enorme, pero los resultados que se han presentado a partir de esa posibilidad que tienen con tanto poder, pues han sido prácticamente muy escuetos, si tú lo has visto. A ver, yo entiendo que el mensaje de ayer pues incomodó bastante, pero como bien dice el dicho, la verdad no peca, pero se incomoda, y les incomodó que lo que dije pues es verdad. Y es la verdad que están viviendo, o sea, no que estamos viendo nosotros, es la verdad que está viviendo muchísima, muchísima gente en todo el país. A ver, hablé ayer de las recetas médicas que no se surten, de los hospitales sin insumos. Tenemos ahí el ejemplo del Hospital Civil de Oaxaca, que tiene ya un buen rato cerrado precisamente por falta de insumos. De las familias, miles de familias de personas desaparecidas que no han recibido una respuesta del Estado, ni siquiera el tiempo de reunirse con ellos. Ese respeto no se lo están dando. Entonces, vaya, el porvenir de la nación no se mide en términos de quién acumula más poder, sino quién construye más futuro, Joaquín.
1: Bien. ¿Ya tomaste la decisión si vas a ir por Nuevo León o por Sonora?
2: Sobre mi decisión, yo ya he tomado una decisión, por supuesto, pero como bien lo he dicho, la comunicaré cuando la ley me lo permita, no cuando al partido le convenga, ni mucho menos cuando los demás actores políticos les convenga. Bueno, aquí la gente lo que espera es trabajo de parte nuestra, primero que nada.
1: Yo estoy, digo, no estoy adivinando, pero yo tengo la impresión de que vas a ir por Sonora. Y hoy te mando un recado tu amigo Alfonso Durazo, que yo creo que ya dejó de serlo, Luis Donaldo. Sí, digo, pues él ha acostumbrado a ser así, ¿no? Estuvo con
2: de
1: tu
2: nuevo.
1: Padre.
2: Sí, no, a ver, y yo a Alfonso Durazo le tengo un extraordinario cariño. Pero el día de ayer yo hablé de muchas problemáticas que persisten en el país, que vemos todos los días, y nada de eso se resuelve hablando de mi persona.
1: Pues
2: entonces,
1: sí, porque
2: ahí en la comunicación que leí de parte del gobernador, pues hablaba mucho de mi futuro. Y yo el día de ayer no hablaba de mi futuro, hablaba del futuro de México. Yo le tengo mucho aprecio al gobernador.
1: Pero por lo visto en la tía no.
2: Ocasiones. Yo creo que hay cosas que trascienden lo profesional. Yo en lo personal le tengo mucho afecto. Le deseo lo mejor de los resultados, porque ahorita el estado de Sonora requiere de su atención. Y pues de mi futuro, que no se preocupe, de mi futuro me encargo yo.
1: Sí, pues ya está muy, digo, dice que tienes futuro, pero que no te ha llegado. Que tienes mucho por aprender y mucho más aún por madurar. Que la retórica, por buena y efectista que sea, no puede superar jamás la experiencia. Que entender la complejidad de un gobierno estatal, no digamos ya la presidencia de la República, es ajena a la capacidad de un principiante. Eres un principiante. Dicho sea de paso, esas responsabilidades no se pueden llegar a aprender. Por eso no entiendes la dimensión de la transformación social conseguida por la 4T, particularmente por el gobierno de la doctora Claudia Sheinbaum. Ya deja de lado a López Obrador. Dice que habla al respecto, que careces de autoridad moral imprescindible para criticar eventuales deficiencias del gobierno de la doctora Sheinbaum, sobre todo porque dejaste una estela de rezagos y desaciertos en tu gestión como presidente municipal de Monterrey, que no puedes hablar como si estuvieras exento de rendir cuentas. Dice Durazo, quienes somos o hemos sido servidores públicos estamos siempre sujetos al escrutinio público. Esto me parece que es una autocrítica de Durazo, ¿sí? Y en su tierra no lo olvidan, que fuiste derrotado por la 4T en la senaduría por Nuevo León, que llegaste por la primera minoría, en fin. Ese es el recado que te manda Alfonso Durazo, y dice que en ocasiones, por el enorme afecto que te tiene, se ha reservado expresar su opinión sobre tu vida pública, pero hoy considera necesario fijar una postura. A ver, no me digas que lo quieres mucho y que es tu amigo, carajo.
2: Hay que tener la madurez emocional para poder ver esas cosas y no inmutarse. Yo siempre voy a recordar con mucho cariño a Alfonso Durazo. Yo entiendo que el mensaje que expresé el día de ayer caló tanto al grado que, pues, desde el Nacional mandaron a un gobernador a responderme. Sin embargo, yo no voy a caer en sus provocaciones ni en sus descalificativos. Yo le deseo el mayor de los éxitos y, de nuevo, le insto a que le ponga toda la atención al proyecto de Sonora y no a mi persona, porque el Estado necesita de toda su atención.
1: No, esto es un veto para que tú no seas este candidato a gobernador de Sonora. Hay que entenderlo así también.
2: Es un intento, como siempre, de perseguir y avanzar su propio proyecto político, pero el proyecto político de Sonora, así como el resto del país, pues le pertenece a la gente, no a un partido ni a un movimiento político en lo particular, mucho menos a una persona.
1: Bueno, entonces, más o menos, ¿cuándo sabremos que va a ser candidato al gobierno de Sonora? Bueno, al que tú digas, pero yo digo al de Sonora.
2: A finales de año voy a anunciar mi decisión.
1: Puta, ¿a finales de año?
2: A finales de año. Por ahí del mes de noviembre es que ya los tiempos legales lo permitan, porque no vamos a caer tampoco en esos ejercicios groseros de actos anticipados meses antes de la contienda, a plena luz del día y con un absoluto silencio desde el poder.
1: No, y una violación flagrante de la ley.
2: Flagrante. Flagrante, y no vamos a caer en esas.
1: Bueno, pues aquí está el mensaje de Durazo, donde te veta para que seas candidato a lo que, de donde sea, al gobierno de Sonora. Así lo tienes que entender.
2: Muchas gracias, Joaquín.
1: Que estés bien.
2: Le deseamos lo mejor.
1: Luis Donaldo, gracias, que estés bien. Buenas tardes, y vamos a la mesa, ¿sí? La mesa de los miércoles, Roy Campos, René Casados. Es que aquí está una cubeta, gracias. Menos mal que no estaba el trapeador, carajo. ¿Cómo estás?
3: Bien.
4: Gracias a Dios.
3: Tropezarte con los libros está padre.
1: No, con los libros no, con una cubeta que alguien dejó ahí, digamos.
3: ¿Qué pasa, Joaquín?
1: ¿Cómo estás? Don Pepe, una provocación.
4: Fíjate que, como aquel personaje de Eugenio Derbez, sí. Yo quiero que alguien me explique. Hoy, ayer en el informe, y hoy en la mañanera, la presidenta habló de unidad y que no hay divisiones en el partido y que no hay ningún desacuerdo con el presidente López Obrador, que no ha tratado de influir para nada. Entonces, que alguien me explique entonces por qué Ricardo Monreal, uno de los políticos más talentosos que tiene Morena, dijo la semana pasada que Ariadna Montiel, la dirigente nacional de Morena, tendría que escoger ya de aquí en adelante a los candidatos a las gubernaturas para evitar una guerra intestina. ¿Por qué? ¿Que alguien me explique?
3: A ver, yo te explico.
4: Bueno. Ah, gracias a Dios. Por eso es mi gurú.
3: Mira, sí. Efectivamente, uno de los mensajes, no las palabras, analiza las palabras. No, uno de los mensajes que la presidenta tuvo, la parte de la economía, ¿no? La parte la de la seguridad y la parte de la unidad al interior del movimiento, ¿no? Esa. Y hoy la ratifica. Cuando ella habla de unidad del movimiento, no significa que no haya pleitos en los militantes. No, no. Entre los militantes va a haber pleito inevitablemente. No hay forma de evitar que se peleen por el poder los que están en el poder. Eso no se puede evitar. No, lo que ella está diciendo es, en su movimiento hay dos grandes bloques, con dos fuerzas. La que López Obrador como fundador tiene y la que la presidenta como líder del movimiento actual tiene. Esos dos bloques no se están peleando. Lo que ella está diciendo es que no se equivoque quien piense que yo estoy peleada con López Obrador. Eso es lo que está diciendo. Abajo ustedes podrán hacerse todo el daño que quieran, pero como grandes bloques no jalamos para distintos lados. Vamos en el mismo camino. Eso es lo que está diciendo ella. No la unidad de todos, sino la unidad de las dos grandes fuerzas que existen en el movimiento.
4: Mira, no estoy de acuerdo por una razón.
3: Qué bueno.
4: Mira, porque resulta que, entonces me pregunto yo, a ver, ¿por qué? Porque el proyecto de la presidenta es a futuro.
3: Sí.
4: Es el futuro de México vinculado al bloque de América del Norte. Y el proyecto, esa es la gran diferencia, y el proyecto de López Obrador es un liderazgo personalista y populista con él al centro, que ese es el ayer.
3: Bueno,
4: entonces, no, entonces esa es la gran diferencia, que los dos bloques en el partido, uno habla de futuro y el otro habla del ayer. Y creo que en ese sentido está López Obrador contra el tiempo.
3: Está bien, pero no se pelearon.
1: René.
5: Bueno, sin embargo, no deja de ser significativo que en el informe ejecutivo, entre comillas, por parte de la presidenta, haya habido, aún con el enunciado de que aquí no hay divisiones ni rompimientos, un significativo y poderoso silencio, que en política es muy importante, máxime en las condiciones. Voy a esto, ¿no? En las condiciones en que estamos. Y ese simbólico silencio es que no hizo, en contraste a otros eventos, al informe pasado y a otros eventos públicos que ha tenido la presidenta de esta trascendencia, mención al expresidente. Mucho, eso es hablar de eso, pero no hizo, a lo que voy es a esto, no hizo una mención explícita de defensa de Andrés Manuel López Obrador. No es que tenga que hacerla. Podrías decir, a lo mejor, no puedo pensar por ti, mi querido Roy, eso nunca, que hoy en la mañana aprovecha para mandar el mensaje, a pesar de ese silencio significativo, yo hago la defensa del expresidente y no hay rompimiento.
4: No, es que eso no es novedad. Ya lo había dicho en el mensaje que mandó la secretaria de Gobernación. Dijo que invitaba a respaldar, y fue un día antes del informe, en la plenaria del Senado. Les dijo, convoca a respaldar a la presidenta Sheinbaum y a cuidar el legado del presidente López Obrador. Y hoy en la mañana explícitamente se refirió al expresidente López Obrador.
1: No, por eso estoy hablando. Ellos le llaman presidente, equivocadamente.
4: Sí. Pues sí, no, porque es el expresidente. Presidenta en México ahorita es una.
1: Sí, y eso decía yo antes.
4: Y si insiste en llamarlo presidente, pues que alguien le diga a la doctora Sheinbaum que ganó en junio del 24, ¿eh?
3: Por cierto, en la época de Calderón también muchos le decían presidente a Fox. No, sí. Y nosotros decíamos aquí, es expresidente.
1: Sí, todos sus antecesores son expresidentes.
3: Sí, claro, decían, no, porque también los panistas, cuando estaba Calderón, también tenían esta de decirle presidente a Fox. O sea, son expresidentes. A ver, cuando dices silencio, no es que haya silencio, porque en todo caso tampoco mencionó a Trump por su nombre. Bueno, tampoco. Mira, lo que sí hay que ver,
5: porque hay un cálculo y una estrategia.
3: En el primer informe, en el primer mensaje relativo al informe, porque no es informe, sino en el primer mensaje, toda comunicación política tiene que nombrar, pues aquí estamos los buenos, gobernamos, algo así, porque hay alguien que no nos dejan. En el primer informe, los que no la dejaban eran los conservadores, el PRIPAN, era como un discurso, decir, llegamos a pesar de estos que nos están echando a perder la fiesta. Era el primer informe. En este segundo informe, este adversario desapareció. Ya no está hablando de una de un adversario interno y habló más del adversario externo. El adversario externo es las condiciones internacionales que han evitado un poco que nos vaya mejor. La relación con Estados Unidos compleja, solamente habló de aranceles y del trato a migrantes, no habló del T-MEC, que eso es para mí, creo que en el T-MEC podía haberle dado un poco más, porque es el instrumento de política económica pública más importante para el futuro del país. Y lo que se está en este momento discutiendo es el futuro del país. Ahí podía haber dado algo más de expectativa. Quienes critican haber dibujado un país como de estuviéramos en el paraíso por todo lo bueno, a ver, yo estuviera criticando ahorita si la presidenta de México se hubiera parado a decir qué mal estamos, es momento malo para invertir.
4: Apaguen y vámonos.
3: Eso es claro.
1: A ver, los informes siempre desde el de López Obrador el 1 de septiembre del 82, cuando anuncia la expropiación de López Portillo, perdón, la expropiación de la banca, la devaluación, otra devaluación esta dramática del peso y el control de cambios, ningún presidente ha vuelto a dar notas. Estamos hablando hace 44
3: años.
1: Estoy
3: de acuerdo.
1: Y desde esa perspectiva, qué bueno que no den nota.
3: Qué bueno.
1: Claro. ¿Sí? A ver, un informe siempre ha sido del PRI, del PAN, otra vez
3: de Morena,
1: PRI, de Morena con López Obrador. Y ahora es una relación de logros alcanzados o no.
3: Sí.
1: No hay autocrítica, no.
4: No.
1: En ninguna ha habido autocrítica porque esa nos toca hasta la sociedad, a los críticos, y a los medios.
3: A los adversarios.
1: Y a los adversarios. Por eso. Y a los adversarios.
3: Sí.
1: Entonces, a mí no me llama la atención.
3: No, a mí tampoco. Sí. Al contrario, es la chamba de un presidente o una presidenta, la chamba es generar certidumbre, atraer inversión, generar buen ánimo. O sea, esa es su chamba.
1: Sí, sí. Porque, permíteme, siempre te toca la guillotina. Voy a un corte y regreso con René.
5: Claro que sí.
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13: Para fortalecer el acceso a la educación profesional en México, el gobierno trabaja en colaboración con las instituciones de educación superior para ampliar su capacidad, además de instalar nuevas universidades como las del Bienestar Rosario Castellanos y las Benito Juárez, afirmó la presidenta Claudia Sheinbaum.
14: Lo importante es que haya suficientes espacios para la educación superior. ¿Qué estamos haciendo en el sexenio? Abriendo más espacios para la educación superior. Y gracias a ello, se pueden ofrecer alrededor de 35 mil espacios para aquellos jóvenes que no pudieron ingresar a la UNAM en distintas universidades, incluso la universidad a distancia. Lo que les estamos pidiendo es que nos compartan de dónde eran los estudiantes que solicitaron entrar o hacer el examen de admisión, para saber dónde es la mayor demanda y dónde poner nuevas universidades.
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0: René.
1: Cuando se habla de que hay un contraste entre el discurso y la realidad, también hay un contraste, tal vez no porque sean grandes notas, pero sí hay observaciones que es importante lo que no dijo. No dijo del T-MEC, no tendría por qué haber hablado de los desaparecidos, sin embargo hay observaciones sobre ello. Hay matices sobre los logros, el gran logro de seguridad, en cómo se hacen las cuentas y las clasificaciones, etcétera, etcétera. Hay logros en salud, sobre todo en contraste con el sexenio anterior. Pero es importante lo que no dijo, como lo que dijo y cómo se comportó, cómo comunicó. Sí, el informe, entre comillas, es ante todo un acto de comunicación y como lo han expresado y lo dijiste, Joaquín. Pero lo importante es que no hubo triunfalismo, no hubo loas, estuvo en control.
0: Perdón. En 70 minutos la interrumpieron, sí. 40 veces sin aplausos, como en los tiempos estelares.
2: Por supuesto, hombre.
0: De Luis Echeverría. Claro, los seis duraban 6 horas, uno duró 6 horas.
3: Pero cada minuto lo interrumpían.
1: Y logró muy buena imagen de comunicación. Esto es, fue breve, fue directa,
0: sí.
1: Mostró ecuanimidad. Y cuando hablas que esto lo que tiene que comunicar es certidumbre, Roy, sin duda alguna lo logra, porque esa es la presidenta que desde mi punto de vista, sí, aún con las deficiencias que pueda tener su gobierno en contraste entre una presidenta altamente popular y legítima y origen en la votación, tiene en su desempeño muchas observaciones por parte de la opinión pública de no logros y no resultados. Pero el haber logrado con ese acto de comunicación, le paga muy, muy bien a ella y a su autoridad presidencial.
4: Bueno, lo que pasa es que estamos viviendo la realización del gato pardo, de Lampedusa. Sí. Todo cambia para seguir igual.
1: ¿Sí?
4: Pero hizo definiciones de política exterior. La hizo hoy en la mañana. Hoy en la mañana dijo la presidenta que lo más difícil en estos 2 años de su gobierno,
1: sí,
4: ha sido lidiar con la relación con los Estados Unidos.
3: Lo dijo ayer.
4: No, pero hoy lo dijo hoy en la mañana.
0: Con el 30% de los aranceles.
4: Uh-huh. Sí. No, dijo, hoy dijo en la mañana, lo más difícil ha sido lidiar con Estados Unidos. Ese es un gran reconocimiento. Pero yo le hubiera dicho, señora presidenta, bienvenida al club. Todos los presidentes de México,
3: sí,
4: han tenido que lidiar con la interferencia y las pretensiones de Estados Unidos de influir hasta en las elecciones. Bueno, a mí me lo contó Humberto Romero, que fue el secretario todo el sexenio.
0: Romero.
4: El secretario de López Mateos me decía que un día en la mañana llegó el presidente López Mateos muy ojeroso y le dijo que se sentía bien. Le dijo, no dormí. ¿Por qué, señor presidente? ¿Por qué hoy viene a verme el embajador americano? Cada quien lidió a su modo con eso, y creo que esta es la gran definición, el gran reconocimiento que muchos no han visto en la presidencia, que está siendo más franca en reconocer sus problemas y los problemas.
0: Los dos momentos más difíciles, el tema de los aranceles, los 30 aranceles y la petición de los días, ¿no?
4: Claro,
3: sí.
4: Claro, Joaquín.
3: ¿Sí?
4: Pero entonces, digo, ella lo ha dicho, cosa que con todo respeto, pero antes, el sexenio pasado, era imposible pensar en eso, ¿eh?
0: Sí.
4: Impensable pensar en eso.
0: Ni López Obrador lo dijo.
4: Tú no.
3: A ver, es cierto, todos han lidiado con la importancia de Estados Unidos, unos a favor. Yo te diría que Clinton, cuando abrió la línea de crédito, participó.
0: Cedillo.
3: No, estuvo bien, ¿no? O
0: sea, bueno, no, eso fue el salvavidas.
3: El salvavidas, o sea.
0: Contra el Congreso, contra su gabinete, contra su jefe de.
3: Contra calificadoras. De la
0: oficina, contra.
3: Todo.
0: Sí, y contra todos los mexicanólogos.
3: Sí. Entonces abrió.
0: Una orden ejecutiva.
3: Y salvó.
4: Sí, pero perdón, pero no fue para salvar a México, no nos
3: engañemos.
4: Está bien,
3: para salvarse él, si quiere.
4: No, para salvar a las casas de Wall Street, bueno, pero, porque ellos fueron los que marcaron lo que voy, los tesobonos.
3: A lo que voy, es que la presidenta clientes. Lo diga, aquí lo hemos dicho, la presidenta al tener, no contrapesos, cuando tiene legislativo, cuando tiene judicial, cuando tiene autonomías, cuando tiene sin contrapesos, sus contrapesos han sido el exterior. Y del exterior el principal contrapeso es Estados Unidos. O sea, aquí lo hemos...
0: El único.
3: Sí. El otro que es un poco paralelo son las calificadoras. O sea, las calificadoras son contrapeso. Pero Estados Unidos es el contrapeso. No se podría entender el gobierno actual sin tomar decisiones respecto a Estados Unidos en economía, en política, en seguridad, en migración, por Estados Unidos, que hay presión. Entonces, eso de alguna manera es un reconocimiento que también es sabido. Tampoco es una gracia que lo haya dicho tan así. Y hacia adelante, la economía, por eso digo las calificadoras, el requerimos inversión porque estamos en el escalón a punto de que nos lo quiten. Por eso es más importante la presentación del presupuesto que el informe.
0: Ahora, el paquete económico del día 8.
3: Exactamente. Ese es más importante para las calificadoras. Ver ahí cuál es la política de México. Porque la economía es política. Esto es más importante que el informe de ayer.
4: Ya la contradijo de alguna manera lo que se dijo ayer en el informe sobre la gran prosperidad que ha traído los aumentos salariales, cuando el BID...
3: Un exceso, dijo Primavera Laboral, es un exceso.
4: El BID, bueno, pues son los excesos retóricos.
3: Sí,
4: lo
3: Primavera
4: Laboral. El BID hoy advierte al gobierno de México que hay que tener cautela con los siguientes aumentos salariales, porque está llegando al punto de inflexión en el cual esa política salarial lo único que va a hacer es generar más informalidad. Pero no es cualquier institución. El BID es la institución que estuvo aquí el mes pasado. El director del BID estuvo reunido con la presidenta Sheinbaum para ofrecerle financiamiento para las empresas que estén en el Plan México.
0: Es el Banco Interamericano de Desarrollo.
3: Sí.
0: Oye, ¿cómo viste lo de Durazo contra Luis Donaldo, chico?
3: Ahora sí que sacamos las palomitas.
0: Sí,
3: sacamos las palomitas, ¿no?
4: Porque van a ser bueno. Es que el discurso de todos, el mejor planteado, que lleva lo que tiene que llevar un discurso retórico: ritmo.
3: Ahora,
4: ritmo que para mí tuvo la asesoría de los dos genios que tú y yo
3: ahora,
4: sabemos.
3: Ayuda
4: que
3: a Colosio,
4: el discurso de tu papá.
3: Este discurso ayuda a Colosio.
4: Iba un ritmo sí, por secciones, y quedó muy claro, pero además fue el único que ofreció una alternativa.
3: Oye, ese ayuda a Colosio.
4: Fue el único que ofreció alternativa.
0: Pues no, que fíjate, él dejó al PRI. Bueno, después se fue con Fox.
3: Hablas de Durazo.
0: De Durazo. Y dejó a Fox y lo... con una carta de 30 páginas. Después se fue con López Obrador. O sea, pues en algún momento dejará a López Obrador. Porque hoy la crítica que le hace al hijo de quien le dio vida, ¿sí? Porque antes de Luis Donaldo la vida era muy limitada. Que le diga eso al hijo de Luis Donaldo Colosio.
3: Pero eso es hablar de Durazo, ¿no? Hablamos de Colosio. Cuando estamos hablando que el problema, sí, la ventaja de Morena es que no ha aparecido nadie, ninguna voz creíble, opositor, no tiene ninguna voz.
4: No deja.
3: Y de repente ayer Colosio aparece con una voz y un discurso estructurado, bueno, sí, algo así. Y que si no tenía dimensión, llega Durazo y le da dimensión.
4: Claro. Le acaba de dar.
3: O sea, le da dimensión.
0: Claro.
3: Entonces,
0: razón.
3: Entonces, el que sale ganando es Colosio.
4: Relanzó.
3: Se coloca en este momento con una posibilidad.
4: Durazo, claro, relanzó la carrera política.
0: Lo que hizo Durazo para vetarlo para el gobierno Sonora.
3: Sí, claro. Y le dice, tiene futuro, pero no en este momento.
0: O sea, es un principiante.
3: Sí, es un principiante. Tiene futuro, pero no en este momento. Le dice, pero el que gana es Colosio. Durazo, ¿qué gana con eso? Nada.
0: Nada, porque ni siquiera queda bien. Es como ahora la senadora Malú Mitchell, que dijo que La Mañanera es uno de los 10 programas más vistos del mundo.
4: Ay,
0: mienten, bueno, pues, mienten con...
4: Son los excesos de la retórica.
0: No son excesos de retórica, no. Sí. Es la mentira.
4: La mentira,
3: pero
4: claro,
3: lo dijo leyendo un papelito.
0: Leyendo un papelito que le pasó.
3: Sí,
0: lo leyó.
3: Sí.
0: Dame una conclusión, René.
1: Joaquín, cuando se habla y se dice que el gran problema son los Estados Unidos y el contrapeso a las calificadoras, No, yo creo que también siempre hemos dicho, y ahí está demostrado en la realidad, que con el factor Trump y las grandes presiones del gobierno americano está también el factor Andrés Manuel López Obrador, la herencia y el tiradero y la administración y la necesidad que la presidenta tiene y ha tenido de gestionar ello. Más las, claro, no hay fracturas, pero sí hay tensiones naturales, normales en el interior del movimiento y de Morena, donde importantísimo es que la presidenta siga consolidando en su estilo personal de gobernar su propio poder, no solamente formal, sino su poder real en México,
0: Joaquín. Gracias, René.
1: Al contrario, Joaquín.
0: Roy, damos la conclusión.
3: Nomás es, ¿qué viene para adelante? Es, esperemos el próximo martes el análisis del presupuesto.
0: La presentación del paquete económico.
3: Del paquete económico. Sí. Porque ahí, las calificadoras, todo mundo hay que ver ahí, si no hay incremento de deuda, deuda escondida, ahí es donde está la política económica, programas sociales, deuda, Pemex, CFE. Eso es lo que hay que analizar.
0: Y no solo las calificadoras, los inversionistas.
3: Los inversionistas, que bueno, son de, junto con pegado.
0: Gracias, gracias. Mira, y yo que... digo, perdón, hablando de que el contrapeso de Estados Unidos, no. El contrapeso no son los partidos políticos, porque no existe ni estructura ni liderazgo. Somos los medios, también.
3: De acuerdo.
4: Sí, sí. Por eso.
0: Ahora.
4: Por eso la ley de audiencias. Bueno. Mira, yo creo que todo lo que hemos platicado ahorita se resume en tres frases.
0: Venga.
4: La primera es la de Thomas Henry Huxley, que dijo: los hechos no dejan de existir solo porque sean ignorados.
0: De acuerdo.
4: La segunda, que encaja perfecto, es de Antonio Gala.
0: Sí.
4: Al poder le ocurre como al nogal. No deja crecer nada bajo su sombra. Y al que le caiga el saco, que se lo ponga. La tercera...
0: Si al que le caiga las nueces, que se lo ponga.
3: El árbol.
0: Que se las coma.
4: La tercera es muy sencilla. Dice que... Esta es anónima. Dice que cuando hay una decisión muy difícil que tomar, uno se pregunta, ¿qué haría Juan Escutia? ¿Y sabes qué? Se avienta lo tarugo.
0: Gracias, Joaquín. Gracias, Roy. Gracias, René. Gracias, continuamos con Ángeles Mastretta. Mándame.
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10: Presentó su iniciativa Regreso a Clases 2026, un conjunto de nuevas funciones de inteligencia artificial diseñadas para ayudar.
11: ayudar a estudiantes y profesores a comenzar el nuevo ciclo escolar mejor preparados. Entre las principales novedades están las herramientas de Gemini, como Gemini Notebook, para organizar en un mismo espacio materiales de una clase o proyecto, los cuales estarán disponibles para consultar en cualquier momento, ya sea en presentaciones, programas de estudio o artículos de internet. Destaca que Google incorporó a su buscador cuestionarios personalizados para que los estudiantes puedan buscar y practicar con ejercicios sobre cualquier materia con preguntas interactivas, explicaciones de las respuestas y enlaces para continuar aprendiendo. Y en este ciclo escolar, Google anunció un año gratuito de sus planes avanzados de inteligencia artificial para estudiantes universitarios en Estados Unidos con acceso a Google AI Pro y para los estudiantes fuera del país con Google AI Plus. Soy Aide Rivera. 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
13: Un estornudo viaja a 160 kilómetros por hora, expulsando aire y bacterias hacia el exterior a una velocidad increíble.
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0: Bueno, pues, dime.
1: Nada.
0: ¿Aquí también quieres producir aquí como el mal de amores, Ángeles Mastretta? ¿Eh? Está Ángeles Mastretta, que es un privilegio para mí. Bueno, siempre lo ha sido.
2: Vivimos privilegiándonos.
0: Sí, sí, y eso es un privilegio de la vida.
2: Yo, Ángeles, fíjate qué bonito me dice.
0: No, pues sí, lo eres, sí, tú lo eres.
2: No, ¿qué nos dimos? ¿Ya estamos al aire?
0: Sí, claro.
3: Sorpresa.
2: Entonces voy a decir lo que creo.
0: ¿Qué crees?
2: Que somos amigos desde hace mucho tiempo.
0: Sí, sí, lo que nos falta.
2: Ay, espero.
0: A ver, a ver.
4: ¿Qué es eso, el micrófono?
0: Sí, a ver, ya está ahí bien, ¿no?
2: Y lo que nos falta, espero.
0: Sí. Ahí estás ya, claro. ¿Qué tal lo arreglé? Nomás le hice así.
2: Porque eres mago.
0: ¿Eh?
2: Eres mago, no nomás eres teacher. ¿Por qué te pusieron teacher, eh?
0: No sé todavía.
3: Yo también quiero saber. Sí, ¿no sabes de verdad?
0: No, porque yo creo que López Dóriga era muy largo.
2: Sí. No, y porque yo lo vi haciendo, y seguramente aquí, pero yo lo vi haciendo el noticiero de la noche y estaba sentado en su escritorio en una fila larga, larga, con gente redactando. A ver que me traiga fulano tal cosa, de ahí daba instrucciones y hacía su guión.
0: Sí,
2: él escribía todo el programa.
0: Sí.
3: De ahí viene el teacher.
2: Sí. De ahí viene el teacher, yo creo.
0: Bueno, a ver, está Catalina.
5: Hola.
0: ¿Cómo estás?
5: ¿Cómo estás? Porque yo soy testigo de que llevan muchos años siendo amigos porque me conociste cuando estaba yo así.
0: Entonces no te conocí antes de que nacieras.
5: ¿Tanto así?
0: Sí.
5: Ah, eso sí no sabía yo.
0: Así es.
5: Mira nomás.
0: Sí.
3: La increíble cara.
0: Bueno,
3: sí. Y nosotros hace años también nos conocemos.
5: Sí, ya. Años, sí. Ya somos mejores amigos.
3: Una vida de lunes a hoy. Ha sido corto, pero intenso.
5: Pero intenso.
2: Muy intenso.
0: Sí. Eso. Catalina Mastretta, que es la productora, directora, guionista y ¿qué más?
2: Y todo.
5: Ya, eso es todo lo
3: no,
5: que
3: y el corazón de este proyecto.
2: Escritora. El
0: no, ya lo sé, sí, pero vamos,
2: escritora,
0: hablo de nada más de...
2: directora.
5: Codirectora, sí. Codirectora. Teníamos otro fantástico director también.
0: Sí. Y está Renata Vaca, que es una joven actriz.
3: ¿Sí?
0: Sí, sí, muy jovencita. Y que es extraordinaria, sí. Yo vi, me invitaron, yo creo que es el primer evento social que voy como en 14 años.
2: Y estuviste muy contento, tienes que decir.
0: Sí, sí.
2: Pero raro, no le habían ni dicho porque dijeron, pues no van a esas cosas.
0: No. Y el lunes por la noche, sé que es para empezar la semana. Pero fui un privilegiado hablando de, porque vi el primer capítulo de Mal de Amores que se va a estrenar en Netflix. Y es hoy. Hoy es miércoles, hoy se estrenó.
3: Hoy.
0: Y que me quedé azorado. Una producción, una historia maravillosa.
2: Pero
0: ese es el reto. El reto es cuando hay un libro extraordinario que nunca, yo de todas las películas que he visto basadas en un libro, no recuerdo una que haya dicho, pues se acerca. No, esto es algo extraordinario, porque lo mete a uno en el libro, y eso lo hiciste tú.
3: Y Emilia.
0: Claro.
3: Y la Reni.
0: Por eso, la actriz. Pero vamos, ahora voy con ella, ¿sí? Esa producción es extraordinaria. No quiero decir adaptación, quiero decir esa recreación, porque adaptación me parece que es muy pobre.
2: Sí.
0: Lo que yo vi no fue una adaptación.
5: Ay, Joaquín, muchas gracias.
0: No, fue una creación, una recreación.
2: Sí,
5: una recreación.
2: Pues desde cómo empezó por la mitad del libro.
0: Bueno, sí.
5: Sí, bueno, hay que escoger, es lo malo de las novelas que no caben, incluso en series. Nuestra serie está ambiciosa, grandota, tiene 7 capitulotes, pero de todas maneras no abarca todo lo que hay en el libro.
0: Sí.
5: Entonces, hubo que elegir, pero...
2: Pero eligió muy bien.
5: La verdad es que es fácil, no fácil, pero es... fácil tener una guía de cómo hacerlo cuando eres tan fan del libro que a la primera a la que no quieres decepcionar es a ti. O sea, me decían, ¿cómo vas a hacer para no decepcionar a los fans del libro? Voy a confiar en que si me gusta a mí, le va a gustar a los otros porque no hay nadie más fan.
3: Uh-huh.
5: Entonces, las cosas que a mí me parecían como muy importantes, esto tiene que ser muy fiel al libro y las cosas que tenemos que cambiar, porque pues tenemos que cambiarlas porque es una serie, que tengan el espíritu. Que no traicionen el espíritu de lo que nos conmovió a todos cuando leímos el libro.
2: Cuéntale esa balsa.
5: ¿Qué cuento de esa balsa?
2: Bueno, que esa balsa aparece a la mitad del libro.
0: Sí.
2: Y entonces, Catalina dijo, no, espérate, la balsa tiene que empezar desde el principio, si no, este triángulo, ¿a qué horas va a funcionar? ¿En el capítulo 6?
5: Una vida no. Escucha de conversaciones ajenas.
3: Una vida escucha de conversaciones ajenas.
0: ¿Y tú, Rebeca? ¿Cómo te... Renata Vaca. ¿Tú, Renata, cómo... ¿Cómo? Vamos, te... Cuando te vi después, dije, hijo, será la misma.
3: ¡Qué padre!
0: Sí, porque gracias. Haces una interpretación extraordinaria.
3: Muchas gracias, pues, para mí es...
2: ¿Qué tal llora desde el primer momento?
3: Soy una llorona y Emilia también. Pues un honor enorme, una emoción gigantesca, y justo lo que siempre decimos es que estas mujeres, las Mastretta, tienen esta magia de hacerte sentir familia desde el momento uno. O sea, nunca, a pesar de que son brillantes y tienen una manera poética y bellísima de hablar sin que te des cuenta, ya te abrazaron con todo lo que te dijeron, son generosas. Entonces, para mí y para todos, hablo por todos, fue un proceso súper suavecito.
0: Pues sí, porque... Y a ver, Ángeles, ¿de dónde sale Mal de Amores?
2: De esa cavilación rara de que es muy lógico y muy visto como algo frecuente, posible, no solo tolerado, muchas veces elogiado, de un hombre que se enamora de dos mujeres, bien enamorado de dos mujeres. ¿Y por qué nadie ha hecho un libro en el que haya una mujer que se enamora de dos hombres a cabalidad y en la duda? Entonces inventé eso. Y resultó... El juicio moral.
0: Yo nunca he hecho un juicio, menos un juicio moral en mi vida.
2: ¿Qué tipo es?
0: No, pero pues que esa eres tú, digo, que dices, si esto es lo normal, bueno, yo voy a contar. Porque además escribes como nadie.
2: Sí. Me dices eso, cuando me dices eso, ya me siento muy.
0: No.
3: Es que eres.
2: Por eso vengo.
0: Entonces, la historia es extraordinaria, pero yo digo que una historia extraordinaria te representa un reto mayor para no decepcionar en la realización de, vamos a decir, de película o de serie, como le quieras llamar. Y yo vi el primer capítulo y dije, es extraordinario. Y lo vi y me sentí leyéndote. Me produjo lo mismo. Digo, casi lo mismo.
2: Y debo decir, no creas que intervine en la adaptación, ¿eh? Muy poco me dejaban, de repente me acercaba como ratón. Oye, ¿y en qué capítulo está trabajando? Y entonces me mandaba una frase, pero así como con mucho... Ella dice que lo único que le dije fue, oye, en lugar de decir cuando se encuentren hola, hola, que digan buenas tardes, porque en el siglo XIX todavía no existía con tanta naturalidad el hola.
0: No.
2: Fue toda mi intervención. Hemos encontrado otra.
5: ¿Qué notas tienes del piloto? Yo creo que deben decir buenas tardes en lugar de hola. Ah, perfecto.
3: Muchas gracias.
5: Anotadísimo. Perfecto.
2: ¿O cómo están?
0: Sí, a ver, ¿qué hubo? O me dicen, oye, ¿qué hubo, güey?
3: Mi Daniel, ¿hace cuánto no nos vemos?
5: Eso era difícil, de pronto, pero lo que era importante es que tuviera ese tono, no estaban diciendo esas palabras.
3: Que se sintiera así de cercano, con Cata siempre platicamos.
0: Sí,
3: eso.
0: Bueno, sí, que se sintiera así de cercano, pero como hablaban entonces.
3: Exacto, claro.
0: Tengo los anuncios y regreso con las tres.
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8: El embajador de Estados Unidos en México, Ronald Johnson, aseguró que mediante una transacción sospechosa se pueden rastrear a un miembro del crimen organizado y con esa huella se puede encontrar. Afirmó que México no puede monitorear las transacciones en todo el mundo, pero la información compartida entre países se convierte en acción conjunta. La Secretaría de Seguridad de Sinaloa informó un ataque armado en Mazatlán que dejó 2 lesionados, entre ellos el coordinador de Protección Civil Municipal, Óscar Osuna. El grupo interinstitucional, en conjunto con las fuerzas federales, desplegaron un operativo para atender la situación, asegurar la zona y buscar a los responsables. La Fiscalía del Estado de México detuvo a 2 hombres por el homicidio de Jonathan Samuel, fundador de la banda Camilo VII, así como a su esposa embarazada, su hija de 3 años y una mujer del personal de servicio en hechos ocurridos en Atizapán.
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0: Bien, a ver, dime una cosa, Renata.
1: Sí.
0: ¿Cómo te enganchas con este proyecto?
1: Fue muy interesante la historia, porque yo me enteré de Mal de Amores porque todos mis amigos estaban casteando, pero 2 años antes de que hiciéramos la serie.
0: Qué feo verbo dijiste.
1: ¿Casteando? Casteando. Haciendo casting, audicionando.
0: No, sí, casteando. Pero bueno, sigue, sigue. Sí.
1: Estábamos haciendo las audiciones. Ay, sí. Y yo no había hecho la audición, pero me contaron, o sea, obviamente hablaron de la historia y dije, es que suena increíble. Y de pronto llegué al casting, conocí a Cata, conocí a Pepe y fue mágico. Yo recuerdo que fue un momento muy, muy especial y todo fue muy emocionante. Y de pronto Cata me dijo, no, ya, tú eres Emilia, tal. Y de pronto el proyecto no se puede hacer. ¿Cómo? Y entonces Cata me mandó una de las cartas más bellas de la vida.
0: Perdón, ¿por qué no se pudo hacer de repente?
2: Pues hay cambios y motivos productoriales. Hubo como cambios adentro de Netflix. Primero la íbamos a producir y ya íbamos bastante adelantados, hicimos todo el casting. Hubo como cambios adentro de Netflix y ya no se armó la producción. Y luego volvió a haber cambios adentro de Netflix. Y Carolina Leconte, que es nuestra santa patrona, revivió la serie porque le tiene muchísima pasión y muchísimo amor. Uh-huh. Y revivió la serie y voy a intervenir en tu historia porque como que volvimos a empezar de todo. Habían pasado 2 años. Sí. Como que repensamos un poquito los guiones y dijimos, ok, vamos a arrancar de cero. No sabemos, o sea, vimos muchos actores hace 2 años, pero han pasado 2 años, vamos a volver a empezar. Hicimos todo un casting otra vez, dimos a todas las personas del universo y era Renata, siempre fue Renata otra vez.
1: Sí. Fue un proceso muy

0: intenso, pero hermoso. Y como que un poco yo lo que decía era, si me toca ser Emilia Cera, entonces voy a fluir, voy a disfrutarlo. Y qué padre que sí fue.
1: Y con muchísima generosidad, porque podría haber dicho, oigan, ya me habían escogido, o sea, no voy a ir otra vez.
2: No,
1: porque me pongan a prueba otra vez y otra vez.
3: No, cómo no.
1: Y ella llegó y dijo, no, sí, claro, ¿cuántas veces?
0: Véngale.
2: Eso es ser un pro.
1: Totalmente.
0: Muchas gracias.
2: Sí, en este caso una pro. Dime.
4: Igual que Catalina. Una pro de, bueno, pues otra vez, la vuelvo a hacer.
0: Sí, la vuelvo a hacer.
2: Pero esa ya es como tú.
0: No, Cata es una genia, de verdad.
1: Cuchillizo de palo, muchachos.
0: Una genia.
2: A ver, ¿quién es? Los actores me parecen extraordinarios. El casting, pues. Sí.
1: Renata es nuestra Emilia. Y sí. Luego tiene a Daniel Cuenca, que es un novio de la infancia y de la vida, que es Juan Pablo Fuentes, es un actor extraordinario. Y Iván Amozurrutia, que lo estoy viendo aquí atrás de Renata, por eso lo señalo. Sí. Iván Amozurrutia es el doctor Antonio Zabalza, que es, digamos, que el tercero en discordia. Pero luego la familia.
2: Ahí está Humberto Zurita.
1: Está Humberto Zurita.
4: Ay, sí, divino.
1: Está Diana Bobbio, Cassandra Changuerotti y Miguel Rodarte. O sea, sí, un lujo, un lujazo de cast.
0: Juan Pablo Medina.
1: Juan Pablo Medina. Juan Pablo
0: Rivadeneira.
1: Rivadeneira. Sí, la verdad, como sabemos que íbamos a tener un trío de actores muy jóvenes, a pesar de que han hecho muchísimas cosas, sobre todo Renata y Iván tenían muchísimos créditos antes de entrar con nosotros, pero como queríamos como guarecerlos, protegerlos con una familia que se sintiera de actores consumadísimos, ¿no?
2: Salvador Cuenca.
1: Salvador Cuenca, Alejandro Puente, también una maravilla. La verdad es que cada cara que aparece es una gozada.
2: Oye, yo te vi en Rosario Tijeras, ¿no?
0: Sí, hace ya muchos años. Fue muy divertido, la verdad, entrar a ese universo. Pero filmábamos 24 escenas al día y yo no era la protagonista. Imagínense eso, ¿cuántas filmará Barbarita?
2: Sí, ¿Cuánto te llevó filmar Mal de Amores?
1: Hicimos 19 semanas de preproducción, que fue como una producción. Pues sí. Encontrar todas las locaciones, armar todos los vestuarios. O sea, fue una preproducción como muy intensa. Y luego 19 semanas de rodaje.
0: Chelo.
4: Y luego no sé cuántos meses que pasaste haciendo todo lo demás.
1: Muchísimos meses de edición y de. O sea, llevo 3 años. Ahora, desde que empezamos hasta que entregamos hace un mes.
2: Estas 7 horas te llevaron 3 años.
1: Sí.
0: Exacto.
1: Sí.
0: Sí.
2: Bueno, pues ese.
4: Siete horas. Está padrísima tu reflexión. Esas 7 horas le llevaron 3 años.
2: Sí.
1: Y esta serie es obviamente muy ambiciosa, tiene muchísimas cosas. Además, le pusimos tanto amor y tanto cariño que requirió más tiempo. Pero la verdad, cada vez que scrolleen Netflix, piensen que la mayoría toman por lo menos un año. Mira nada más estas 7 horas.
4: Y ya me la comí.
1: Todo, sí, exacto.
0: Y que además está hecha de muchísima gente. Sí. O sea, como que de pronto solo ves a los actores, pero de pronto es tanto para que esto suceda. Incluso estar aquí hoy, ¿no?
1: Es un circo maravilloso, la verdad.
0: Hermoso.
2: Aquí nomás hablamos nosotros y ya, y Ana Berta. Y ya.
4: Pero ¿qué hay detrás? Toda tu mañana, toda tu noche.
2: No, todo un equipo que es extraordinario.
0: Hubiera estado padrísimo que salieras en Mal de Amores.
2: Imagínate. No.
0: Ahí en un caballo.
2: Oye, pero sí es extraordinario. Yo los quiero felicitar. Y, ¿sabes qué? Que la palabra serie como que se ha
4: trivializado.
2: Yo voy a decir que como que se ha venido a menos.
0: Desvirtuado
2: también. Como que ya no. Es decir, es que estoy viendo una serie y te ven así, ¿no? Es que no me gusta decirle serie. Este es un.
4: Es una película larga.
0: Son 7 películas.
2: Es una película en 7 entregas. Es un. Como el bolero, ¿no? Es el. Que decía Vicente Garrido que. Este sí es el trato continuado.
0: Oh.
2: Que en la que en el bolero de Vicente Garrido decía que era lo que faltaba, el trato continuado.
0: El trato continuado.
2: Sí.
1: Yo tengo que decir que yo sí soy muy fan de la televisión como forma. O sea, me conmueve, la admiro y creo que.
2: A ver, es extraordinario.
1: Sí, es una cosa extraordinaria y me hace mucha ilusión que esto sea una serie. No hubiera cabido en una película, siento.
2: No,
1: es una historia muy grandota, muy rica.
0: Siempre falta.
2: ¿Sabes qué? Sí. Me gustó mucho verla en la pantalla de que pusieron el lunes.
4: Claro, es que eso sí.
0: Nos la perdimos.
2: Me gustaría verla un día en un cine.
1: A ver, pues hazlo.
0: Los 7 capítulos.
1: Mueve tus influencias.
0: Por favor.
2: No me dejan de.
0: Y ahora sí, me van a cortar, todos en caballo.
2: Me van a cortar mi Netflix, que por cierto me acaban de subir.
4: Subir de precio.
2: Sí. ¿Me lo van a cortar? No, no, pero me parecería extraordinario.
1: Sería muy emocionante.
0: Es que se disfruta muchísimo. Una,
1: pero insisto en que la intimidad de la televisión también es padre.
0: Sí, también.
1: Estar en tu casa con tu mochita y que estos actores se metan a tu casa contigo también, que hay mucho chiste.
2: A ver, estoy de acuerdo con todo eso. A mí esa también me gustaría verla en una pantalla.
4: No, déjate que veas las 3 y la 4. O sea, pasan una. La 2. La 1 es una promesa, pero crece.
2: Ya me ocuparon el fin de semana.
0: Ay, maratoneo de Mal de Amores.
2: Sí, no, me lo voy a echar de 2 horas en 2 horas. Voy a echar el viernes.
4: Nos invitas a tu cine, que es una televisión, pero. Sí, sí. Pero de ambiente.
2: Sí, 2 horas el viernes, 2 horas el sábado.
0: Para irla disfrutando.
2: Sí. Sí, porque yo no soy, vamos, cuando veo alguna que me gusta, yo veo una hora, cuando mucho un capítulo. Yo no soy de echarme.
0: Tienes
2: no
0: te picas, control,
1: te iba a decir, mucha disciplina.
0: Yo me aviento, exacto. No. Es como toda la serie en una sentada. No.
1: Son las 3 de la mañana, en fin, no he dormido.
2: Pues Mal de Amores. Querida Ángeles.
4: Bienvenido.
2: Catalina.
4: A la vida adulta.
2: Lograste algo extraordinario, te felicito.
1: Muchas gracias, muchas
2: gracias.
1: No
2: sé qué va a hacer después de esto, ¿sí? Para superarlo, no
1: algo
2: sé.
1: Se nos ocurrirá. Algo.
2: Sí, pero es un
4: ¿y
2: reto.
4: Y todo lo que hizo antes.
2: Un reto eso. Mayor. Sí, muchas pero gracias. Yo me refiero ahora hablando de Mal de Amores.
1: No, muchas gracias.
2: Del Mal de Amores. Ángeles,
4: Mal
2: querida.
4: Mal de Amores. Gracias por invitarnos.
2: No, hombre, entonces parece un privilegio.
4: Estuvimos muy
2: vengas,
4: contentas.
2: Hombre.
0: Muy emocionadas. ¿Sí?
2: Sí. Oye, es que me habías dicho, como me dijiste el lunes, nos vemos mañana, martes. Entonces le digo a Ana Berta Coronado, oiga, le digo el martes por la mañana a las 8:30. Oiga,
4: ¿a qué os van a venir estas?
2: Hoy viene Ángeles Mastretta, Catalina, Renata. Venías tú, Renata. Me decía, bien, vienen hoy. ¿Y el miércoles también?
1: Aquí toda la semana vamos a estar.
2: Pues yo no sé, pero el lunes ahí está Marion, que también estaba anoche. Que la,
4: sí.
2: Sí, antes de anoche, ay, perdón. Digo, pues anoche me dijo a mí la señora Mastretta que venían mañana.
4: Yo ya tenía.
2: Obviamente le mandé un mensaje ayer por la mañana, que hoy es miércoles y no ha contestado.
1: ¿Ves?
4: Estoy muy regañada. Pues porque...
0: No regañada, no. Y yo, pues les voy a presumir que a mí sí me contestan.
1: Ah,
0: en
1: WhatsApp.
0: Y en TikTok también.
2: Tú eres un poco como alguien que yo...
4: Alguien que tú conoces de muy cerca.
2: Tú eres...
1: ¡Qué barbaridad!
2: Tú eres
1: pues
2: como...
1: Pues es que más vale ser perro que de confianza, como dicen a su hija, de ninguna manera.
4: Adrianita, del teléfono.
0: Yo te paso los recados.
2: Tú eres como alguien a la que yo amo. Que su teléfono solo sirve para que hable ella, no para recibir llamadas. Es one way.
0: One way, la ¿sí? comunicación.
4: Así es.
2: A ver, voy a buscar, mire, nada más para que no me
0: des cuenta.
2: Aquí está.
0: Felicidades,
2: todo fue extraordinario como Lero estuvo en todo. Estamos confirmados para hoy. Ayer.
1: Ni en visto. O sea,
2: ni en visto.
1: Ni siquiera en visto.
0: Qué maravilla. Ok, sí, aquí.
2: Ahí esa,
1: No hay mentiras. No,
0: sí.
2: Bueno. Pues quería Ángeles, qué alegría.
4: Muchas gracias.
1: A mí sí me congratulamos por 2 palomitas.
0: Hicimos un TikTok.
2: Catalina, felicidades.
1: Muchas gracias, Joaquín. Gracias por invitarnos.
2: Al contrario.
1: Gracias,
2: Renata, muchísimas
4: ellas
2: gracias.
4: Ellas van a volver a regresar muchas veces.
1: Qué emoción que te avientes esto el fin de semana.
0: Exacto. Nos cuentas.
2: No, para mí la emoción es que hayan
0: hagamos
2: venido.
0: Un chat de WhatsApp y nos cuentas ahí lo que opinas.
1: Nosotros sí te contestamos.
4: Bueno. Gracias.
0: Gracias.
2: Tú te mueves para allá. Sí, con lo que tú me digas. O sea,
4: no, no, yo nada más estoy viendo que está, eso dijiste.
2: Ya está produciendo. Gracias. Querida.
3: Queridísimo.
2: ¿Cómo estás?
3: Muy bien, ¿y tú?
2: Bien. Te vi el lunes por la noche, estábamos tú y yo en Mal de Amores, ¿verdad?
3: Te vi el lunes
2: ¿verdad?
3: Por la noche, estábamos en Mal de Amores, claro.
2: ¿Nos
3: que
2: gustan
3: sí.
2: los Mal de Amores?
3: Híjole, sí.
2: Sí.
3: Este sí.
2: Ah.
3: Pero mis Males de Amores no me gustan.
2: No.
3: Hola.
2: ¿Qué vas a tener hoy? Dime.
3: ¿Qué voy a tener hoy? A la capitana de nuestra selección que fichó por el Manchester United.
2: ¿Cómo crees?
3: Sí.
2: Ah, me la presenta, ¿no?
3: Claro, a Rebeca Bernal. Sí.
2: ¿Y qué más?
3: Y va a jugar México la Leagues Cup hoy. Toluca León y América Monterrey. Es el que da el boleto a la Conca Champions.
2: ¿Y a quién le vas?
3: Híjole, pues al menos peor el Toluca, ¿no? Es que América, Monterrey y León, Toluca.
2: ¿Toluca?
3: Pues sí, ¿no?
2: ¿Juegan quién contra quién?
3: Toluca, León y América, Monterrey.
2: Yo creo que van a ganar Toluca y América, ¿no?
3: La lógica me diría que sí.
2: Sí, pues como el fútbol no tiene, pero vamos.
3: Sí, pero América está jugando muy bien. Sí. América está jugando muy, pero muy bien.
2: Yo tengo un amigo que está muy contento con eso.
3: No, pues imagínate.
2: Emilio, cuando... querido, te mando
3: no,
2: un
3: y
2: abrazo.
3: Además, en, tanto en hombres como en mujeres les está yendo muy bien.
2: Sí.
3: Muy, pero muy bien.
2: ¿Sabes qué? La América es de los que más ha promovido las mujeres. También los Pumas.
3: Sí.
2: Pero América es el que le ha metido.
3: América le ha metido mucho. Tigres le ha metido mucho también. Sí. Pero sí, América es un equipo muy consistente. Ahorita le está yendo muy bien. Fue también campeón de Champions en la rama femenil y le ganaron al Washington Spirit de Rebeca Bernal. Rebeca Bernal jugaba para ese equipo hasta hace un día, un par de horas, y ahora ya aprobó los exámenes médicos y será la primera mexicana en la historia en jugar en la Liga de Inglaterra, la Women's Super League. Se va a jugar al Manchester United, va a jugar en una liga en donde hay equipos muy potentes como el Arsenal, vigente campeón de la Champions, el Chelsea, en fin, muchos otros. Bien.
2: Pues entonces ya te dejo ir porque si no...
3: Déjame ir, que si no pierdo mi cancha completa.
2: Joder. Venga, gracias Mario, gracias. Los dejo con Javier Risco y nos vemos mañana como todos los días, ya jueves, que ahí vamos rumbo a la 1:00 p.m.
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6: La Comisión Especial del Congreso para investigar los daños en las obras de las líneas 4 y 6 del metro citó a comparecer al secretario de Movilidad, Hernán Villarreal, para rendir cuentas sobre los avances e impactos viales en los proyectos. El municipio de Monterrey anunció planes para eliminar el semáforo ubicado a la altura de la Colonia del Carmen, en la avenida Morones Prieto, punto que por años ha generado embotellamientos viales hacia el poniente. El gobierno de Nuevo León destinó 2,000,000,000 de pesos para la consolidación de escuelas de tiempo completo, programa que incluye la entrega de uniformes, útiles y alimentos para los estudiantes. La Secretaría de Educación de Nuevo León informó que solo el 10% de las escuelas públicas del estado cuentan actualmente con un plan de movilidad para agilizar el tráfico en horas de entrada y salida. Agua y Drenaje de Monterrey notificó la suspensión de suministro de agua en sectores del municipio de Apodaca debido a trabajos de mantenimiento en una tubería principal de 24 pulgadas. Dos hombres perdieron la vida tras un ataque a balazos perpetrado durante una reunión afuera de un domicilio situado en la colonia Plutarco Elías Calles. Elementos de seguridad pública en Monterrey capturaron y encarcelaron a un presunto asaltante implicado en el robo con violencia de una cadena de oro y más de $8,000 en efectivo. Dos menores de 17 años de edad que circulaban a bordo de una motocicleta resultaron lesionados tras ser proyectados por un vehículo en el cruce de las calles Jardines de la Silla y Ocotlán en la colonia Tierra Propia. Un hombre de 30 años resultó lesionado tras sufrir una caída en la estación Colonia Obrera de la línea 3 del metro, lo que movilizó a cuerpos de auxilio para su traslado a un hospital. Es una producción de Lene Bernal. Redacción y locución, Francisco León.
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7: El gato. El gato doméstico es un felino fascinante que combina a la perfección elegancia natural, independencia indomable y un magnetismo misterioso que ha cautivado a la humanidad desde el antiguo Egipto. A diferencia de otros animales de compañía, los gatos conservan intactos sus agudos instintos de cazadores solitarios, lo que se refleja en su agilidad superior, su oído hiperdesarrollado y su visión nocturna impecable. Son mascotas extremadamente limpias, que dedican gran parte del día a su aseo personal y demuestran su afecto de maneras sutiles pero profundas, como el reconfortante ronroneo o el suave roce de su cabeza. Su capacidad para adaptarse a espacios pequeños como apartamentos, sumada a su naturaleza silenciosa y pacífica, los convierten en compañeros ideales para la vida urbana moderna, aportando una serenidad única y un toque de misterio al hogar.
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0: Joyride de Roxette. Cuando arranca una nueva edición de Cancha Completa a través del 103.3 de su FM. Saludos a la gente en YouTube, al 970 de AM. Y para quienes nos escuchan después, ya sea en Spotify o en Amazon Music. Mire, desde que yo me rapé, porque sí, me rapé, digo, con la del 3, no parecía yo Lex Luthor, ¿no? Pero me han dicho Roxette, Sinead O'Connor, Dolores O'Riordan, la de los Cranberries, Eminem, en fin, de todo. Así que hoy, en homenaje a la gran Roxette, vamos a tener, como siempre, un día con mucha música. Y tenemos un día también con muchas noticias. Voy a hablar de Rebeca Bernal, la capitana de la selección mexicana de fútbol, que ficha por el Manchester United, la primera mujer en la historia en fichar por la liga inglesa. Pero además, tengo otros temas para compartirle, como lo que ha estado circulando en torno a una futbolista española, campeona del mundo, que fichó por la Liga de Arabia. Y yo no sé, pero ¿podremos llamar progreso al crecimiento de una liga femenil si una jugadora necesita volver invisible a su propia familia para poder participar en ella? Y yo le preguntaría, si usted le ofrecen una chamba que le va a sacar de trabajar a usted y a su familia y le va a asegurar un futuro económico, pero eso quizás le significaría, pues, el pequeñísimo sacrificio de tener que pretender ser algo que no es. Pues mire, le cuento, el 27 de julio, el Gotham FC, equipo de Estados Unidos, anunció que Esther González se apartaría temporalmente del fútbol para atender unos asuntos personales en España. Se marchó después de 3 años como máxima goleadora histórica del club y con 4 títulos bajo el brazo. Menos de un mes después, fue presentada por el Al-Qadsiyah de Arabia Saudita. Los detalles como su salario claramente no han sido revelados, pero sí se han reportado cuestiones interesantes, como que futbolistas internacionales en la Liga Saudí pueden ganar hasta $120,000 libres de impuestos por temporada, lo cual en el fútbol femenil es muchísimo. Mientras que el salario promedio, por ejemplo, en la Liga Estadounidense, que es una de las mejor pagadas, es cerca de la mitad, $65,000. Y aquí aparece una diferencia fundamental. Cuando Cristiano Ronaldo llegó al fútbol saudí, lo hizo con una fortuna ya construida y con un salario estimado en $200 millones anuales. Para muchas mujeres, en cambio, una oferta menor puede representar la seguridad económica y el respaldo salarial que les aseguren su bienestar después de retirarse. Su urgencia financiera, lógicamente, es mayor, y el juicio público y la encrucijada moral suelen ser también mucho más severos, porque ha habido muchísimos jugadores que ficharon por Arabia y nadie les dijo gran cosa, ¿eh? La Liga Estadounidense, donde jugaba Esther, es un claro ejemplo, porque si bien es uno de los mejores destinos para una futbolista, su tope salarial impide que la mayoría de las jugadoras perciban lo que en realidad merecen y algo que les dé mucha seguridad. Arabia aprovecha esa limitante y su poder económico para fichar a una campeona mundial que le suponga ganar prestigio y legitimidad para su visión 2030 y su posicionamiento rumbo al Mundial Varonil de 2034. Para lavarse la cara, como quien dice. Por otro lado, al mismo tiempo en que se confirmó el fichaje de Esther González, publicaciones relacionadas con su esposa y con su hijo desaparecieron de sus redes. No hay una foto con su esposa y con su hijo. Por ahí quizás una de hace muchísimos años. Ella no ha explicado por qué y tampoco sabemos si el club se lo pidió y en realidad tampoco tendría por qué darnos explicaciones. Lo que sí conocemos, desafortunadamente, es el contexto. Su matrimonio no tiene reconocimiento jurídico en Arabia Saudita. Los tribunales pueden sancionar relaciones entre personas del mismo sexo mediante interpretaciones de la Sharia. Esther no es la única futbolista de la comunidad en esa liga. Su nueva compañera, la brasileña Adriana Leal, ha hecho pública su relación con Natalia Castro. Pero contratar a una mujer lesbiana o bisexual no implica reconocer sus derechos. Y si bien esta liga representa una oportunidad para niñas saudíes, entre muchas comillas, que antes no podían imaginar una carrera profesional, olvídese usted, como futbolista, el problema surge cuando ese avance se convierte en una inclusión selectiva. Es decir, unas sí y otras no. Porque se proyecta una apertura mediante estrellas extranjeras, mientras que las personas LGBTIQ+ en este país continúan sin protección. Y olvídese usted del cruce o la intersección entre ser una mujer y encima ser una mujer de la comunidad. Ya por el simple hecho de ser mujer es un tema estar en Arabia. Y la FIFA establece derechos mínimos de maternidad. Ninguna reglamentación deportiva puede reconocer localmente el matrimonio de Esther. Su contrato se mantiene en la opacidad, sin revelar si garantiza residencia para su familia, un seguro médico, cuidado infantil, protección contra la discriminación o una cláusula de salida ante un riesgo de seguridad. En el fútbol varonil vimos una contradicción semejante, pero no a este nivel, con Jordan Henderson, un tipo que se decía aliado de la comunidad LGBTIQ+, y que terminó fichando por Arabia. El caso de Esther toca una fibra distinta. El fútbol femenil se construyó como un espacio en el que muchas mujeres queer podían vivir sin esconderse. Imágenes como el beso de Magdalena Eriksson y Perline Harder durante el Mundial de 2019 forman parte de esa historia. Arabia Saudita sabe que el fútbol femenil le lava la cara. Hace 2 años, la petrolera estatal Aramco fue presentada como patrocinador del torneo campeonas de la FIFA, a pesar de que más de 100 futbolistas cuestionaron esta alianza. Y la FIFA, como siempre, respondió que el dinero sería reinvertido en el fútbol femenil. El crecimiento no puede medirse solo en dinero, torneos y alcance. Los cuestionamientos no deben recaer únicamente en Esther, que es simplemente para muestra un botón, porque ella tiene derecho a decidir dónde trabajar y buscar la seguridad económica para su familia. La pregunta también hay que dirigirla a los clubes, ligas y directivos que durante años le han pagado tan poco a las futbolistas. ¿Cómo se instrumentaliza esa carencia para torcerles el brazo y convertir su necesidad en legitimidad para otros? Porque una decisión puede ser personal, pero las condiciones en el entorno son muy políticas. Y como nos ha enseñado el feminismo, lo personal es político. Así que el progreso no viene con permitir que las jugadoras jueguen a cambio de volverse invisibles, sino construir un fútbol en el que no tengan que elegir entre su identidad y su futuro económico. Y con ello comenzamos Cancha Completa. Tengo titulares, abróchese los cinturones, ya nos vamos.
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0: Y en más de fichajes, la capitana y defensa central de la selección mexicana de fútbol, Rebeca Bernal, completó los exámenes médicos con el Manchester United y se convirtió en la primera futbolista mexicana en fichar por un club de la liga inglesa. Llegará procedente del Washington Spirit y será la primera mexicana en disputar la Women's Super League contra los equipos de la más alta categoría. Bernal fue una de las piezas más importantes del Spirit desde su llegada en 2025. Cuenta con 65 partidos con la selección mexicana. Antes de su etapa en Estados Unidos, disputó más de 250 encuentros con Monterrey y conquistó 4 títulos. Cerró el mercado de fichajes de las 5 principales ligas de Europa y la Premier League volvió a imponer su poder económico con cerca de 4,000 millones de euros invertidos en refuerzos. Los ingleses gastaron más que los de España, Italia, Alemania y Francia juntos. 8 de los 10 equipos con mayor inversión pertenecen a la Premier. Manchester City fue el equipo que más gastó, con más de 500 millones de euros, y 8 de los 10 equipos con mayor gasto fueron ingleses. Además, 4 de los 5 fichajes que superaron los 100 millones de euros terminaron en la Premier, entre ellos Enzo Fernández al Manchester City. México ya aseguró el título de la Leagues Cup 2026, luego de que Toluca, León, América y Monterrey se convirtieron en los 4 semifinalistas. Es la primera vez que el torneo adoptó su formato actual desde 2023, que los 4 equipos de la Liga, de la Leagues Cup, que llegan a esta instancia son de nuestro país. México definió a su equipo para el Campeonato Mundial de Ciclismo de Ruta en Montreal, con Isaac del Toro como principal carta en la búsqueda del Mejú Alcoiris. Eder Freire, Edgar Cadena, Ulises Castillo, José Antonio Escárcega, Carlos García y Tomás Aguirre serán los ciclistas encargados de acompañar al baja californiano en la prueba élite varonil. Del Toro llega en el mejor momento de su carrera, es 4º del ranking de la UCI, de la Unión Ciclista Internacional. Este año se convirtió en el primer mexicano en subir al podio del Tour de Francia y recientemente conquistó el de Alemania. La prueba de ruta se disputará el 27 de septiembre. En la élite femenil, México estará representado por Romina Hinojosa, primera mexicana en competir en el Tour de Francia, Sara Roel, subcampeona centrocaribeña de contrarreloj, Andrea Fregoso y Yareli Salazar. Armando "La Hormiga" González marcó su primer gol y asistencia en el fútbol europeo en apenas su segundo partido oficial con el Olympiacos. El delantero mexicano fue titular por primera vez y abrió el marcador al 34 con un remate de cabeza en el debut del conjunto del Pireo en la Copa de Grecia. En el US Open ya nos quedó una de las grandes sorpresas, la eliminación de Andrei Rublev, quien cayó en 4 sets ante Daniel Mérida. También avanzaron Medvedev, Shelton, Pegula, Paolini y Schneider. Los Toros de Tijuana quedaron una victoria de la Serie del Rey tras apalear 15-7 a Sultanes de Monterrey y tomar la ventaja. Tijuana puede sellar su boleto este miércoles en el juego 5, programado a las 19:30 en la zona sur. El tercer partido entre Pericos de Puebla y Olmecas de Tabasco fue pospuesto por lluvia y se disputará este día a las 19 horas. Quedaron definidos los equipos que disputarán la fase de liga de la Champions League femenil y yo más adelante le contaré quiénes se han clasificado. Por lo pronto, para quienes nos siguen en YouTube, en pantalla, ahí entonces los 18 equipos de la fase de liga. Pausa en cancha completa, regreso con más.
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9: Toronto, Canadá. Toronto es ampliamente reconocida por la Organización de las Naciones Unidas como la ciudad más multicultural del planeta. Un verdadero ejemplo de inclusión social. Más de la mitad de sus habitantes nacieron fuera de las fronteras de Canadá, aportando una riqueza lingüística y cultural que se celebra activamente en cada rincón urbano. La metrópolis está perfectamente organizada en barrios étnicos vibrantes, como Greektown, Little India y Chinatown, donde la diversidad se saborea en sus calles. Custodiada por la famosa Torre CN, Toronto es el motor económico, financiero y mediático del país, además de ser un centro cultural de primer nivel gracias a sus festivales de cine y arte internacionales. Su ambiente pacífico, seguro y tolerante demuestran al mundo que la diversidad es la mayor fortaleza para el desarrollo.
1: Información sorprendente.
10: El desierto del Sahara fue una selva tropical hace miles de años, antes de sufrir un cambio climático drástico.
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0: Dangerous de Roxette. Son las 3:15, tiempo del Centro de México, a través de Grupo Fórmula. Esto es Cancha Completa. Y ya se lo mencionaba anteriormente, si usted no se ha enterado, pues la capitana de la Selección Mexicana de Fútbol, Rebeca Bernal, de defensora central, pero ya ha avanzado en su posición, ¿eh? Yo ahorita ya la he visto mucho más jugando como contención, como mediocampista. Bueno, pues ya es nueva jugadora del Manchester United, la primera mexicana que estará en la liga inglesa. Pero hay que hacer un balance de esto, porque se ha hablado mucho de qué liga es mejor, si la de Estados Unidos o las ligas europeas, concretamente la inglesa, que ha hecho unos fichajes muy importantes. Tiene 29 años de edad, es el momento cúspide de su carrera. Disputó 41 de los 47 partidos de Liga del Spirit desde 2025. Y a ver, la liga inglesa tiene a clubes como el Chelsea, el Arsenal, que acaba de ser campeón de la Champions, Manchester City, pero esto no solamente es en el torneo local, esto es importante, lo hacen a nivel internacional. Sin embargo, el Manchester United pues no es uno de esos equipos. Terminó la temporada pasada en el cuarto sitio en la campaña que iniciará este viernes. Solo disputará la Liga, la FA Cup y la Copa de la Liga. Es una liga que tiene pues un proyecto que compite con grandes potencias como el London City Lionesses, que fichó a Alexia Putellas, dos veces ganadora del Balón de Oro, obviamente a Mapi León, a Sandra Parayuelo, a muchas otras jugadoras. Y esta oportunidad que está pues por encarar Rebeca Bernal, pues sí, se va a enfrentar semanalmente a algunas de las mejores jugadoras del mundo, y esto es importantísimo. Sin embargo, la NWSL, una competencia que tiene pues mucha más paridad, deja al subcampeón de la liga y a una organización que pertenece a Michelle Kang, cuya red incluye el Washington Spirit, al Olympique de Lyon y al London City. Y pues acá las mujeres están al centro del negocio. En Manchester la realidad es distinta. Está Jim Ratcliffe, que controla las operaciones deportivas y ha dicho públicamente que su prioridad era resolver al equipo varonil. Es más, tiene posiciones muy conservadoras en cuanto a su política se refiere, y eso tiene que ver también con el retroceso de las mujeres. Y fíjese que tan es así que un día se encontró a la capitana del equipo en las instalaciones del club y le dijo: ¿y tú aquí qué haces? ¿Tú qué, en qué chambeas o qué? Pensaba que quizás era la de marketing o la de redes sociales o no sé, pero no sabía ni quién era la capitana de su equipo. La apuesta más interesante está en Eva Olid, la entrenadora española, o Eva Olid, que recién llegó a Manchester después de darle al Hearts su primer campeonato de liga en Escocia. United perdió a tres defensoras, a Gabby George, Millie Turner y Hannah Blundell. Bernal puede ofrecerle el liderazgo, salida con balón y la posibilidad de jugar como central o mediocampista defensiva, como ya arrancaba yo. Y esto pues de cara al Mundial creo que también es algo muy interesante. Ahora, ¿vale la pena? El nombre es muy llamativo, pero habrá que ver la cantidad de minutos, la responsabilidad y el proyecto, cómo se va a estar desarrollando. Rebeca no llega al mejor equipo de Inglaterra, pero sí a uno que necesita reconstruirse, y quizá ahí está el verdadero desafío: no incorporarse a una potencia terminada, sino ayudar a construirla. Así, el mercado de fichajes que hoy nos arroja una auténtica bomba con la llegada de Rebeca Bernal al Manchester United. Enhorabuena a la capitana de la Selección Mexicana de Fútbol. Y bueno, ha cerrado el mercado de las principales ligas varoniles de Europa, y la Premier, como siempre, la más poderosa en cuanto a gastos se refiere, aunque esto también lo vamos a matizar. Escuchamos a Javier Rivera.
1: El mercado de fichajes ya cerró en las cinco grandes ligas de Europa, y una cifra deja claro quién manda. La Premier League volvió a ser por mucho la competición que más dinero gastó en este verano. Los clubes ingleses desembolsaron alrededor de 4.760 millones de dólares en fichajes, una cantidad tan grande que por sí sola supera todo lo que gastaron juntas la Serie A, la Bundesliga, la Liga Española y la Ligue 1. La Serie A fue segunda con 1.344 millones de dólares, la Bundesliga gastó 905 millones, la Liga Española 875, mientras que la Liga Francesa 701 millones. En total, las cinco grandes ligas movieron 8.586 millones de dólares, un 7.4% más que el verano pasado. Pero detrás de estas cifras hay una pregunta: ¿la Premier está pagando lo que realmente valen los futbolistas, o está creando precios que solamente sus clubes pueden pagar? Un ejemplo ayuda a entender la dimensión del fenómeno. Ipswich Town, recién ascendido a la Premier League y que hace apenas 4 temporadas estaba en la tercera división inglesa, gastó este verano más de 200 millones de euros, una cifra cercana a lo que gastaron juntos 17 clubes en la Liga Española. Y hay otro dato revelador: 7 de las 10 operaciones más caras del mercado se realizaron entre clubes de la propia Premier League. Esto ha generado lo que se conoce como el impuesto Premier. Los clubes vendedores saben que sus compradores ingleses tienen ingresos muy superiores a los de buena parte de Europa y por lo tanto pueden elevar el precio de sus jugadores, una especie de inflación propia del mercado inglés. Pero ¿de dónde sale semejante poder de compra? Principalmente de los ingresos, ya que se estima que la Premier League generó alrededor de 10.019 millones de dólares durante la temporada 25-26, y más de la mitad, 5.098 millones, provinieron desde los derechos de televisión, donde esta última es uno de los motores que alimentan esta maquinaria. Pero ante este crecimiento también aparecen límites. Desde esta temporada la Premier League restringe el gasto en salarios, agentes y amortización de fichajes al 85%. Y para los clubes que participan en competiciones de UEFA el límite es del 70%. La intención es evitar que la abundancia termine convirtiéndose en una burbuja. Porque la Premier League ya no solamente compite por los mejores jugadores de Europa, también está cambiando las reglas económicas del mercado. Y la pregunta es si su poder financiero está reflejando el verdadero valor del futbolista, o si está creando un mercado en el que cada vez más solamente pueden comprar ellos.
0: Bueno, ¿y qué pasa con clubes como el Manchester City, que en teoría tienen restricciones, pero la verdad es que no las tienen? ¿Qué paridad existe? ¿Qué integridad hay en la Premier? Moisés Pérez nos cuenta.
2: El Manchester City acaba de cerrar el mercado más caro de toda la Premier League, mientras sigue esperando una sentencia por el caso financiero más grave en la historia de la competencia. El club invirtió 458 millones de libras, más de 610 millones de dólares, para reconstruir su plantilla, y lo hizo sin ninguna restricción, porque más de 3 años y medio después de ser acusado, todavía no existe un veredicto. Y aquí aparece una pregunta incómoda para la Premier League: ¿qué pasa con la integridad de una competencia cuando su caso financiero más importante tarda tanto en resolver que el club acusado sigue compitiendo, ganando títulos y construyendo otro equipo multimillonario? Recapitulemos. El 6 de febrero de 2023, la Premier League remitió al Manchester City a una comisión independiente por 115 presuntas infracciones de sus reglas financieras. El núcleo de las acusaciones abarca principalmente las temporadas entre 2009-2010 y 2017-2018, que se investiga. La Premier acusa al City, entre otras cosas, de no haber presentado información financiera completa y precisa sobre sus ingresos, particularmente los patrocinios y operaciones con partes relacionadas, de no haber declarado correctamente todos los pagos realizados a entrenadores y futbolistas, de haber incumplido reglas financieras de UEFA y de la propia Premier, y de no haber cooperado adecuadamente con la investigación. El Manchester City niega todas las acusaciones y ha sostenido desde el principio que existe un cuerpo de evidencia irrefutable que demuestra su inocencia. El juicio privado comenzó en septiembre de 2024, duró 12 semanas, los alegatos terminaron en diciembre de ese año, y desde entonces han pasado más de 600 días sin una sentencia pública. Incluso Richard Masters, director ejecutivo de la Premier League, reconoció hace 2 semanas que el proceso ha tomado más tiempo de lo esperado, aunque aclaró que la liga no puede intervenir en los tiempos de una comisión que es independiente. Y mientras los jueces analizan uno de los expedientes más complejos que ha tenido el fútbol inglés, el fútbol no se detiene. Desde que la Premier presentó los cargos, el City ha ganado 6 grandes títulos, 2 Premier League, la Champions, la FA Cup, la Supercopa de Europa y el Mundial de Clubes. Y este verano volvió a gastar como nadie. Enzo Fernández por 168 millones de dólares igualó el récord del fichaje más caro del fútbol británico. Elliot Anderson 156 millones, a ellos se sumaron Ayub Boadi, Iliman Ndiaye y Alas Elías. Solo Enzo y Anderson quedaron entre las 5 operaciones más grandes de todo el mercado. Y esto es importante, el City no está violando ninguna sanción al realizar estos fichajes, sencillamente no existe una. Hasta que la comisión publique su decisión, no hay deducción de puntos, descenso, expulsión ni prohibición para contratar futbolistas. La presunción, como en cualquier procedimiento, sigue siendo que las acusaciones deben probarse. Pero el retraso también tiene un costo para los demás. Si el City es absuelto, habrá pasado más de 3 años compitiendo bajo una sospecha que afecta afectó su reputación. Pero si es declarado culpable de infracciones graves, aparecerá una pregunta mucho más complicada. ¿Qué pasa con los clubes que durante estos años perdieron títulos, posiciones europeas, premios económicos o fichajes frente a un rival que eventualmente podría determinarse que compitió fuera de las reglas? Una comisión tiene facultades para imponer multas, deducciones de puntos y otras sanciones deportivas, pero ninguna sentencia puede devolver completamente una temporada que ya terminó. Y ese es el problema de fondo. El Manchester City tiene derecho a defenderse y a que el caso sea resuelto con todas las garantías. Pero la Premier League también necesita que sus reglas tengan consecuencias en un tiempo que todavía tenga sentido deportivo, porque después de 3 años y medio, 115 acusaciones y más de 600 días desde el final de la audiencia, la mayor amenaza para la credibilidad de la Premier ya no es solamente saber si el City es culpable o inocente, es cuánto tiempo puede pasar una competencia sin saberlo.

0: Regresamos con más de Cancha Completa con Marion Reimers. 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
5: Playa de las Catedrales, España. Ubicada en la costa de Galicia, el verdadero nombre de este monumento natural es Playa de las Aguas Santas. Su fama global proviene de las impresionantes formaciones rocosas esculpidas por el mar Cantábrico a lo largo de los siglos. Durante la marea baja, los visitantes pueden caminar bajo monumentales arcos de piedra y explorar cuevas marinas que recuerdan a la arquitectura gótica de una catedral. Es un paisaje dinámico y exótico que cambia por completo en cuestión de horas según suba el mar.
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6: El veneno de la avispa marina puede matar a un ser humano adulto en menos de 3 minutos debido a paros cardíacos.
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0: Voces de Roxette. El teléfono en cabina es el 55 52 79 22 91. Échenos una llamadita y cuénteme si le gusta Roxette o no. No tiene que ser de deportes, ¿eh? Nos puede contar lo que quiera, hombre. Sí, Quique aprueba. Ahí está Quique aprobando, perfecto. Oiga, a ver, resulta ser que pues, con un calendario ya muy congestionado en la liga, separan algunas fechas para que los equipos puedan jugar la Leagues Cup, en donde hay cuatro equipos como semifinalistas en este torneo, así que el título irá para México. Se enfrentan Toluca contra León y América contra Monterrey. Pero, ¿vale este torneo? ¿De qué sirve? Los tres primeros boletos obtienen obtienen boleto a la CONCACAF Champions Cup y el campeón directamente a octavos de final. Y es una ruta adicional hacia el principal título de clubes de la región, la Conca Champions. Bueno, pues Betsabe Rosales responde a esta pregunta. ¿Qué valor tiene realmente este torneo para el fútbol mexicano?
1: La Leagues Cup ha llegado a su etapa crucial y por primera vez en este formato la Liga MX ha dado un golpe de autoridad sobre la mesa. Con América, Monterrey, Toluca y León clasificados a las semifinales, el torneo garantiza un campeón mexicano, rompiendo de tajo con tres años de doloroso dominio estadounidense. Lo más rescatable aquí es el argumento deportivo. Nuestros equipos se metieron a la antesala de la final jugando absolutamente todos los partidos como visitantes, en territorio hostil y superando la fatiga de los viajes. Esto no significa que exista una superioridad estructural definitiva sobre la MLS, pero sí es un respiro necesario para el orgullo del fútbol mexicano. Pero este torneo no es solo por el trofeo. El verdadero valor deportivo está en lo que viene después. Recordemos que los tres mejores equipos de esta edición aseguran su boleto directo a la Conca Champions 2027 y el que resulte campeón se saltará la primera ronda para avanzar directo a los octavos de final. ¿Por qué importa esto? Porque la Conca Champions es la única ruta que tienen nuestros clubes para acceder a la Copa Intercontinental y eventualmente al codiciado Mundial de Clubes. Así, la Leagues Cup se convierte en la primera gran puerta hacia la vitrina, los premios y la exposición en el plano internacional. En el terreno económico, el negocio es gigantesco gracias a un factor clave: el mercado latino en los Estados Unidos. Datos del cierre de 2025 confirmaron que la Liga MX sigue siendo la liga de fútbol más vista en la televisión estadounidense, superando incluso a la propia MLS y a torneos europeos. La Leagues Cup es la máquina perfecta para monetizar esa nostalgia y esa pasión, transformando las pantallas en estadios llenos, venta masiva de boletos, suscripciones de streaming, camisetas y patrocinios millonarios en dólares. La afición responde porque ama a sus equipos, pero aquí es donde entran las preguntas incómodas. Si la Liga MX pone el espectáculo, mete a los cuatro semifinalistas y llena las gradas, ¿cuánto de ese valor realmente regresa a nuestro fútbol? La competencia sigue arrastrando una total falta de equidad al negarse a repartir la localía. Los clubes mexicanos pagan un precio altísimo en viajes constantes, desgaste físico, lesiones y la reprogramación forzada de nuestro torneo local. A esto se le suma una preocupante falta de transparencia financiera, pues nadie sabe con certeza cómo se reparten las taquillas, los derechos de transmisión o los patrocinios. Al final del día, el éxito deportivo de este año es innegable, pero la duda organizativa sigue vigente. ¿Es un intercambio justo para el fútbol mexicano? El debate queda abierto. Reportó Betsabe Rosales.
0: La Leagues Cup, entonces, con actividad en este día. Yo le estaré compartiendo, obviamente, la agenda al final de esta edición de Cancha Completa, como lo hacemos todos los días. Y, pues, para que usted lo vaya anotando en la agenda, del 4 al 13 de septiembre, la Copa del Mundo de Básquetbol. Es la más grande que ha existido, son 16 selecciones, 36 partidos, y Estados Unidos, por supuesto, siempre siendo la escuadra favorita, buscando su quinto título consecutivo. Y ahí estará el Mundial de Básquetbol Femenil. Todo lo que usted tiene que saber. Lo escuchamos.
2: La guía del Mundial de Básquetbol Femenil 2026, todo lo que tienes que saber. Del 4 al 13 de septiembre, Berlín recibirá la vigésima edición de la Copa del Mundo en un torneo histórico. Alemania será sede por primera vez y también será el regreso de la competencia a Europa después de casi 3 décadas. Además, habrá cambio de formato. Por primera vez, participarán 16 selecciones, 4 más que en Sydney 2022, divididas en 4 grupos de 4 equipos. Las líderes de cada sector avanzarán directamente a cuartos de final, mientras que segundos y terceros lugares tendrán que disputar una ronda de eliminación directa por los otros 4 boletos. Después vendrán cuartos, semifinales y la gran final, programada para el 13 de septiembre. La historia del torneo comenzó en Chile en 1953, con Estados Unidos como primer campeón. Desde entonces, las estadounidenses se convirtieron en la máxima potencia, acumulan 11 títulos y llegan a Berlín buscando su 5º campeonato consecutivo. Australia en 2006 fue la última selección fuera de Estados Unidos en levantar el trofeo. Entre los importantes regresos, destaca España, ausente en 2022, y México no estará en Berlín. Su historia mundialista se limita a 3 participaciones en 1953, 1957 y 1975. 16 selecciones, 10 días y 36 partidos para definir a las nuevas campeonas del mundo. Para Cancha Completa, Alfredo González.
0: Y continuamos con más en el deporte femenil, porque quedaron definidos los últimos 8 equipos que jugarán la fase de Liga de la Champions. Vamos a estar hablando de eso y mucho más, pero primero Aimé Delgadillo nos cuenta cómo funcionan estos pagos de solidaridad, como se conocen, y que resultan también en un apoyo muy importante al fútbol base allá en Europa.
3: Detrás del dominio del Barcelona en la Champions Femenil y el reciente hito del fútbol español de colocar por primera vez a 2 equipos en la tercera ronda de clasificación y al Barça ya en la fase de liga de la competición, se abre paso a una ola de desarrollo que impulsará desde la base el crecimiento de los equipos de la Liga F. La UEFA Champions League Femenil representa la máxima gloria del fútbol europeo de clubes. Sin embargo, más allá de la lucha por el trofeo, la competición actúa como un motor económico diseñado para proteger y hacer crecer las categorías inferiores de todo el continente. Esto se logra mediante los pagos de solidaridad de la UEFA, un mecanismo financiero que redistribuye recursos entre las ligas del continente. ¿Cómo funciona este mecanismo? La UEFA destina el 23% de los ingresos comerciales totales de la Champions Femenil, lo que equivale a un fondo de 5.600.000 euros, distribuidos en toda Europa. Este dinero está sujeto a una regla estricta: se entrega única y exclusivamente a los clubes de primera división que cuenten con programas de cantera y que no hayan participado en la fase de liga de la Champions durante esa campaña. Este sistema de financiación nació en el ciclo 2021-2025, cuando se introdujeron por primera vez los pagos de solidaridad durante la reestructuración de la Champions. Para su aplicación, la Real Federación Española de Fútbol adaptó el modelo lanzando el programa Cantera con Valores en competición femenina. Tras el título de la Champions conseguido por el Barcelona la temporada pasada, la Federación Española recibió 650.000 euros, por lo que 13 clubes recibirán 50.000 euros cada uno, superiores a los 45.000 de 2024 y a los 37.000 euros de 2025. Mediante el programa gestionado por la RFE, los 13 equipos beneficiados son Athletic Club, Granada CF, Real Sociedad, SD Eibar, Sevilla FC, Madrid CF, Español, Levante, Deportivo Abanca, Álaves, Valencia, Logroño United y UDG Tenerife. Más allá de España, el impacto de este fondo se extiende por todo el continente. Otras de las ligas más beneficiadas son la francesa, que recibió 315.000 euros gracias al papel del Olympique de Lyon, además de las competiciones de Alemania e Inglaterra, recibiendo 312.000 y 234.000 euros respectivamente. En total, 15 federaciones nacionales reciben estos recursos. Las condiciones para obtener el apoyo son que no se utilice para fichajes ni para salarios del primer equipo. Su destino es estrictamente el desarrollo del fútbol base. Además, los clubes deben mantener activas estructuras de fútbol femenil desde los 12 hasta los 21 años. Deben garantizar revisiones médicas a todas las canteranas mayores de 12 años. También también tienen que cumplir con requisitos educativos, de infraestructura y de personal. Pero ¿qué pasa con los equipos que sí clasifican a esta competencia en Europa? El Barcelona, por ejemplo, no recibe ningún dinero de este fondo solidario por haber disputado el torneo europeo. En su lugar, las blaugranas ingresan premios directos por su rendimiento deportivo, 400.000 euros fijos por jugar la fase de liga, 50.000 euros adicionales por cada victoria obtenida y un premio directo de 350.000 euros tras coronarse campeonas de Europa. A pesar de no recibir la ayuda de Cantera,

0: Bueno, y quedaron definidos entonces los equipos que faltaban: el Paris Saint-Germain, Inter de Milán, Servette, Köge, Chelsea, Leuven, Real Madrid y Juventus, que se unen ya al Austria Viena, el primer clasificado. Están el Barça, el Arsenal, el City, Bayern Múnich, Lyon, París FC, Roma, Benfica y Hecken. El sorteo será este viernes y la competencia comienza el 22 y 23 de septiembre. 6.2 millones de euros por temporada en premios. Volvemos.
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3: Una cosa de la que padecemos mucho los mexicanos por el colorido que hay en este país, desde una trajinera, el Día de Muertos, los puestos de la calle, el tianguis, en una ciudad el tráfico, los colores de la naturaleza, etcétera, es el horror vacui. El horror vacui es un sentimiento que nace del minimalismo en la arquitectura, que es el horror a los espacios vacíos. O sea, no nos gusta a los mexicanos en general tener, por ejemplo, paredes donde no hay un cuadro colgado, un calendario. Si vas a un taller mecánico, siempre van a tener algo colgado en la pared, o una virgencita o algo. El horror vacui es horror al vacío, y es un fenómeno que pasa muchísimo en los países donde hay mucho color.
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4: Una fiesta comunitaria y popular. Con el paso de las décadas, la conmemoración trascendió los actos de gobierno para convertirse en un festejo popular. Las plazas públicas de todo el país se llenaron de música, pirotecnia y comida tradicional para celebrar la identidad mexicana.
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5: La presidenta Claudia Sheinbaum informó que el gobierno de Estados Unidos se ha negado hasta el momento a entregar las pruebas en contra del gobernador con licencia de Sinaloa, Rubén Rocha, quien es señalado de tener presuntos vínculos directos con el narcotráfico. La Fundación Pablo Lanzmanas, parte de Corporativo Cosmos, y la Fundación Magdalena Ruiz del Valle se unieron para brindar 1.500 consultas anuales y 12.000 procedimientos especializados en el país a través del Centro Suma, que brinda atención a pacientes con labio y paladar hendido. La Secretaría de Marina aseguró 5 millones de cigarros ilegales en el Aeropuerto Internacional de la Ciudad de México, provenientes de Singapur, que habían sido declarados como bocinas y básculas eléctricas. Las autoridades iniciaron una investigación sobre el cargamento. Informó Itzel Vanegas. 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

The Look. Qué temazo de Roxette, The Look. El 55-52-79-22-91, el teléfono en cabina, mi cuenta de Instagram, arroba la Reimers, y también en nuestro canal de Telegram, Cancha Completa con Marion Reimers. Hemos hablado mucho de lo que cuesta una carrera deportiva, no nada más en términos monetarios, sino el desarrollo de un atleta y cómo poder llegar hasta lo más alto. Bueno, pues en el caso del automovilismo, primero hay que empezar por los karts, el kartismo. Y ahí está una de las figuras con un futuro más prometedor en el automovilismo en nuestro país. Él se llama

0: Belsazo. Escuchamos su historia en voz de José Luis Cuevas.
1: El automovilismo mexicano parece tener en Piero Belsazo una promesa que bien puede convertirse en una figura dentro de las próximas temporadas. El piloto mexicano de 16 años inició con paso perfecto la nueva temporada del Campeonato Nacional KBR al conquistar la pole position, la precarrera y la carrera final durante el primer fin de semana de competencia. Belsazo mostró un sólido desempeño en la categoría senior, considerada una de las más competitivas del kartismo nacional, donde se enfrentó a pilotos de mayor experiencia y logró imponerse en cada una de las instancias clave de la jornada. El resultado representa un comienzo relevante para el joven piloto, quien continúa con su proceso de preparación. Y es que el objetivo está claro: transitar del kartismo hacia las categorías de fórmula. Constantemente y en cada una de las competencias en las que participa, Piero destaca el respaldo que ha recibido para continuar con su desarrollo profesional, agradeciendo en todo momento el apoyo de Jack Lance Manas y Carlos Slim Domid. Con este resultado, Piero Belsazo abre la temporada como uno de los jóvenes talentos a seguir dentro del automovilismo mexicano y mantiene firme su objetivo de construir una carrera profesional en las pistas, pensando en crecer cada día de la mano de la iniciativa privada y sobre todo del talento al volante. Para Grupo Fórmula y Fórmula Deportes, informó José Luis Cuevas.

0: Bueno, pues ahí una de las tantas historias impulsadas por la iniciativa privada en nuestro país. El tema es, pues, ¿dónde está el Estado? Hablábamos ayer justamente con Ricardo Otero en su ciclo olímpico, pues, de la importancia de poner en contexto lo que sucedió, por ejemplo, en los centroamericanos y el Caribe, con una disminución tan importante en el presupuesto para deporte en nuestro país. Y uno de esos deportes, que sigue siendo un deporte muy importante en México, es el béisbol. La Liga Mexicana de Béisbol está ya en su fase de playoffs, obviamente, en la zona norte, tanto como en la zona sur. Ahora, nos hemos quejado muchísimo del formato de competencia que existe en el fútbol mexicano. Y yo le quiero preguntar a Steffi Aradillas si no sucede algo parecido en el béisbol. Vamos con esto que es Casa Llena.
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0: Hermana, te mando un muy fuerte abrazo. Qué bueno que te tenemos en este espacio porque, bueno, hay mucho, mucho para compartir. Toros de Tijuana que tiene ventaja de 3-1 sobre Sultanes en la serie campeonato allá en el norte, en la zona sur, empatado a 1 con Puebla y Olmecas. Pero yo quiero remontarme un poquito más atrás porque eliminaron a Diablos, los Pericos. Y Diablos fue el equipo más dominante de la temporada regular, 64 victorias. O sea, ¿esto habla de que tenemos un nivel de competencia parejo? ¿O este es un formato que reduce el valor de haber sido el mejor equipo durante 93 juegos y que al final, pues en 6, te fuiste y no pudiste ser campeón? ¿Qué piensas, Steffi? Te mando un fuerte abrazo.
2: Hermana, estoy contenta de estar contigo aquí una vez más. Y mira, sí, un formato que al final el béisbol así es, ¿no? Llegas a postemporada y es punto y aparte y empiezas a competir de nuevo. Sin duda, un récord impresionante y abismal. Solamente perdieron 10 juegos de toda la temporada en casa. Imagínate lo que es eso. Y ya en postemporada perdieron los 4 que jugaron en casa, los 4 los perdieron. Entonces, evidentemente te habla de que una cosa es temporada regular y otra completamente diferente postemporada.
0: No, es que eso me parece muy, pero muy importante ponerlo en claridad y en perspectiva. Ahora, yo te preguntaría, cuando ya se dispute la Serie del Rey, entonces, ¿el gran favorito va a ser Tijuana? ¿O otra vez esto se nos resiste al análisis, querida Steffi, independientemente de lo que sucede en el sur? ¿O más bien hay que esperar a ver qué tienen para decir Pericos y Olmecas?
2: Completamente tendría que decir que los favoritos ahora es Tijuana. Los Toros de Tijuana quedaron en primer lugar de la zona norte, con muy buen récord también. Entonces, sí, no sería justo decir que cualquier otro equipo. Tijuana ahorita como los grandes favoritos. Evidentemente, en la zona sur, ¿quién podríamos decir que le sigue como grandes favoritos? Pericos, ¿por qué? Porque dejaron fuera al equipo número uno del sur, ¿no? Entonces, bueno, estaremos hablando de Pericos y Tijuana, pero por el otro lado, Tabasco también ha dado una muy buena temporada, tiene tremendos jugadores y Sultanes también que resurgen de la nada. Entonces, mira, vamos a esperar poco a poco, las dos series están buenas, el día de ayer se suspendió por lluvia, se pospuso el juego del día de ayer de la zona sur para el día de hoy. Entonces, mira, vamos viendo y vamos analizando juego por juego.
0: Oye, y a ver, acá también vamos a hablar de un escándalo de cachirules, porque pues resulta ser que había un jugador que en teoría era David Severino, pero finalmente se llama David Severino Dauri David Severino Damaso, tenía 16 años de edad y no 14, pero ya parecía ser que tenía un acuerdo por 2.8 millones de dólares con Cleveland. ¿Qué pasó ahí? Steffi Aradillas, también hay cachirules en el béis, oye, ¿cómo crees?
2: Sí, totalmente, y es que no es la primera vez. Esto es algo muy constante y sobre todo con peloteros dominicanos. ¿Qué es lo que pasa? Que hay gran calidad en República Dominicana de peloteros. Tenemos obviamente estrellas internacionales de esa nacionalidad. Lo que pasa en los latinos es que firman o pueden firmar a los 16 años de edad. ¿Qué es lo que pasa? Que los empiezan a ver desde los 13, 14, 15 años. Desde esa edad empiezan a tener una grande competencia para formarse de un nombre y de llamar la atención de los visores. Ahora, las familias dominicanas, evidentemente, muchas de ellas que tienen hijos, sobrinos y demás, nietos, que tienen cualidades para el béisbol, apuestan absolutamente todo por ese jugador. Literalmente todo, toda su vida se torna, bueno, a favor de apoyar a lo que sería la carrera profesional de su familiar, y hay mucha responsabilidad de eso. O sea, evidentemente sus vidas dependen de si ese niño consigue o no el contrato. Firman a los 16 años, pero es muy diferente evaluar a un joven de 16 años con capacidades de uno de 18. Por eso se da tanto esta pues trampa, pues porque los dominicanos en especial han sido descubiertos en varias ocasiones falsificando documentos y diciendo que tienen menor edad de la que realmente tienen. Este es uno de los casos, claro. Pero lo llevaron al extremo, literalmente hasta hicieron una tumba con el nombre del hermano, supuestamente, que es el que yacía ahí, pero en realidad era él, pero él era más grande de edad. No, una locura de historia, pero que al final todo se tiene que ver con dinero, con la necesidad y con aparentar más edad, claro, para que te vean más.
0: Es que sí, a mí me parece dramático, Steffi, porque pues al final tú tienes a chavos de 13, 14 años que compiten por contratos millonarios y que tienen pues sobre sus hombros el desarrollo de su familia. Sucede como con las niñas y los niños que son actores, ¿eh? Bueno, pues Steffi, gracias por contarnos esta gran historia que da para una serie, ¿eh? Fuerte abrazo.
2: Completamente, un abrazo, hermana.
0: Bueno, pues ahí estaba Steffi Aradillas, nuestra analista de béisbol, con lo que tendremos, obviamente, con la zona norte y la zona sur en los playoffs y, posteriormente, la Serie del Rey. El US Open a las 17 horas. Arina Sabalenka arranca saltando a la cancha frente a Polina Yatchenko y Frances Tiafoe frente a Rei Sakamoto. México se enfrenta a República Dominicana en la Copa Panamericana de Voleibol a las 17 horas contra la República Dominicana, ya le decía yo. Y en el béisbol, 18:30, Toros de Tijuana frente a Sultanes de Monterrey. Y a las 19, Olmecas de Tabasco contra Pericos de Puebla. A las 19 también en la Leagues Cup, Toluca contra León. Y a las 21:30, América contra Monterrey. Así entonces hemos llegado al final, nuevamente, una edición de Cancha Completa. En nombre de Carlos Pérez, Moisés Pérez y Quique González, le digo como siempre, gracias por tanto, perdón por tan poco. ¡Uf! Y me voy, mire, con una mano en el corazón. It Must Have Been Love, de Roxette, en Cancha Completa. Nos vemos el día de mañana en punto de las 15 horas. Pásela bien.

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4: La Comisión Especial del Congreso para investigar los daños en las obras de las líneas 4 y 6 del metro citó a comparecer al secretario de Movilidad, Hernán Villarreal, para rendir cuentas sobre los avances e impactos viales en los proyectos. El municipio de Monterrey anunció planes para eliminar el semáforo ubicado a la altura de la colonia del Carmen, en la avenida Morones Prieto, punto que por años ha generado embotellamientos viales hacia el poniente. El gobierno de Nuevo León destinó 2,000 millones de pesos para la consolidación de escuelas de tiempo completo, programa que incluye la entrega de uniformes, útiles y alimentos para los estudiantes. La Secretaría de Educación de Nuevo León informó que solo el 10% de las escuelas públicas del estado cuentan actualmente con un plan de movilidad para agilizar el tráfico en horas de entrada y salida. Agua y Drenaje de Monterrey notificó la suspensión de suministro de agua en sectores del municipio de Apodaca debido a trabajos de mantenimiento en una tubería principal de 24 pulgadas. Dos hombres perdieron la vida tras un ataque a balazos perpetrado durante una reunión afuera de un domicilio situado en la colonia Plutarco Elías Calles. Elementos de seguridad pública en Monterrey capturaron y encarcelaron a un presunto asaltante implicado en el robo con violencia de una cadena de oro y más de $8,000 en efectivo. Dos menores de 17 años de edad que circulaban a bordo de una motocicleta resultaron lesionados tras ser proyectados por un vehículo en el cruce de las calles Jardines de la Silla y Ocotlán en la colonia Tierra Propia. Un hombre de 30 años resultó lesionado tras sufrir una caída en la estación Colonia Obrera de la línea 3 del metro, lo que movilizó a cuerpos de auxilio para su traslado a un hospital. Es una producción de Lene Bernal. Redacción y locución, Francisco León.
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5: Bacalar, Quintana Roo. Famoso por su espectacular laguna de 7 colores, este pueblo mágico caribeño ofrece un descanso paradisiaco inigualable. Sus aguas cristalinas de variados tonos azulados, alimentadas por cenotes submarinos, son perfectas para nadar y relajarse. El histórico fuerte de San Felipe añade una dosis de mística pirata a este entorno natural virgen, ideal para los amantes de la tranquilidad.
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6: Las ratas se ríen cuando les hacen cosquillas, aunque emiten sonidos de alta frecuencia que el oído humano no puede escuchar sin equipos especiales.
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0: 4 de la tarde con un minuto, las 4 con 1 hora del centro de México. Los saludos, soy Eduardo Ruiz Gili, aquí en Grupo Fórmula desde la Ciudad de México. Me acompaña esta tarde Juan Key.
1: Encantado de estar de vuelta una semana después.
0: Y Luis Miguel González por ahí viene. Dijo que está atorado en el tráfico. ¿Qué hay de nuevo?
1: Nada.
0: Nada. Hay que enseñarle a usar el Waze.
1: Pero es que ya regresaron todos a clases,
0: mano. No, lo que yo hago es que, mira, eso de las 2:30, pongo el Waze. Me dice, saliendo 2:30 va a llegar 3:10. Entonces ahí la llevo, ¿no? Y voy viéndolo y ya ves que va cambiando.
1: Sí, claro.
0: Hasta que llega un momento donde me dice, ya sal para llegar al cuarto para las 4, ¿no? Pero de todas maneras también le vuelvo a hacer, porque de repente hay otras rutas. Ahorita, como yo venía, le hablé a Francine, le dije, voy a llegar al 3 para las 4. Tengan todo preparado. Pero a la mitad del camino me cambió la ruta. Y llegué al 20 para las 4, perdí 5 minutos en el estacionamiento. Es pura técnica.
1: Sí.
0: Perdón. A ver, ayer ocurrieron dos cosas distintas en lo que es la polaca mexicana, ¿no? Por la mañana la presidenta Claudia Sheinbaum pronunció en 70 minutos el mensaje político que acompañó a su segundo informe de gobierno. Más tarde, la secretaria de Gobernación, Rosa Isela Rodríguez, fue a la Cámara de Diputados y entregó el informe formal impreso que consta de 1.342 páginas divididas en 4 capítulos. Porque todos estamos hablando del informe, pero no estamos hablando del informe, estamos hablando de lo que dijo la presidenta, que es muy diferente. El informe es, éntrale y analiza números y tablas y gráficas, etc. La presidenta pronunció 140 datos que la gente mañana podrá ver en ruizgilitimes.com, la lista de los 140 datos. Porque hay gente que me dijo, ¿de dónde? En 70 minutos, 140 datos. Sí, esos son los informes, 2 datos por minuto. Pum, pum, pum, pum. Entonces, ruizgilitimes.com, mañana está la lista de los datos. Ahora, entonces, cuando estamos comentando el mensaje, decimos, oye, qué raro que omitió hablar del T-MEC, qué raro que no habló sobre la violencia contra periodistas y activistas, o cuánto nos ha costado esta disque reforma judicial, que yo llamaría el desastre judicial. Bueno, ella no lo incluyó en su mensaje. Ahora hay que ver si hay algo al respecto y qué hay en las 1.342 páginas. Ahora, lo que sí podemos analizar es la forma en que ella y su equipo seleccionó y presentó sus cifras. Porque el documento, ya cuando lo estás leyendo, puede o no puede aportar las fuentes, las series de datos, las explicaciones que no cupieron en los 70 minutos del discurso. Obviamente, casi todo lo que dijo, bueno, todo lo que dijo la presidenta fue positivo y no debe sorprender esto a nadie, porque hay gente que me dice, pero es que no ha hablado de lo que está mal. A ver, que yo recuerde ningún presidente del PRI, ni los dos que hubo del PAN, ni el anterior de Morena, hablaron jamás de lo que estaba mal. Porque ningún mandatario en el mundo va a decir lo que le está fallando a su gobierno y a su gestión. Siempre van a manejar lo más favorable. Es su chamba. La presidenta no inventó esta práctica y no tiene por qué cambiarla. Así de fácil. A ver, pero en su mensaje mezcló, sin distinguirlos claramente, resultados comprobados, metas futuras, comparaciones escogidas mañosamente y afirmaciones diversas. Por ejemplo, entre los primeros, resultados comprobados. Aumento real del 154% del salario mínimo desde 2018. Casi 35 mil millones de dólares de inversión extranjera directa durante el primer semestre de este año. 60 millones de personas ocupadas y una disminución del 51% de los homicidios dolosos desde octubre de 2024. Son grandes logros. También mencionó 63 mil detenidos en la guerra contra la delincuencia, 32 mil 824 armas y 519 toneladas de drogas decomisadas y 2.725 laboratorios clandestinos.
1: Yo creo que esas cosas son indiscutiblemente buenos resultados, no hay duda.
0: Ahora, junto a estas cosas ya alcanzadas, mencionó cosas que aún no se alcanzan. A ver, construir 1.8 millones de viviendas. ¿Cuántas llevan? Como el 30.
1: Han entregado 90 mil.
0: Ok.
1: Cuando debían de andar en más de 300 mil entregadas.
0: Por eso, digo, ahí es un resultado. No, es un resultado por alcanzar. Crea 400 mil lugares en las preparatorias. Y yo quiero que me diga dónde va a sacar a tantos maestros. En fin. Incorporar 32 mil megawatts al sistema eléctrico. Elevar a 38% la generación eléctrica renovable. Instalar más de 12 mil consultorios. Quiero saber de dónde van a sacar a los médicos. Y reanudar el servicio de pasajeros del tren interoceánico. Ya lo anunció, va a ocurrir este mes, pero no ha ocurrido. Entonces, vamos a medir todo esto que dijo cuando lleguen los plazos correspondientes. Entonces, podremos saber si cumplió o no cumplió. También eligió años de comparación diferentes. El salario mínimo se contrastó con 2018. Las consultas médicas con 2022, el gasto corriente con 2024, la inversión extranjera con 2024, pero no con 2025. Cada una de estas comparaciones obviamente modifica la percepción del público, porque el público acaba no dándose cuenta que están analizando periodos diferentes. Y el éxito de una gestión gubernamental es en todo, comparar con periodos similares. Pero lo entiendo. Esto, si nosotros hacemos esto, tal vez la directora presidenta del Instituto de Comunicaciones, ¿verdad?, diga, estás malinformando, Eduardo. Entonces hay que exigir que nuestros gobernantes también sean totalmente transparentes, creo yo, ¿no? Y varias afirmaciones necesitaron contexto. Dijo la presidenta que la deuda de Pemex disminuyó en 20 mil millones de dólares, pero no dijo cuánto nos costó a los mexicanos esa disminución, porque esa lana llegó del erario, que se conforma con nuestros impuestos y deuda pública. Aseguró que ningún hospital que atiende cáncer carece de medicamentos, pero no presentó un indicador que permitiera comprobarlo. Pero yo les puedo dar un indicador. Tengo una amiga mía sumamente enferma de cáncer. En ningún hospital hay morfina para bajarle el dolor. En ningún hospital. Lo tiene que comprar en el mercado negro. Tal vez el encargado de esto no se lo ha dicho a la presidenta. Muy y obviamente ella tiene que actuar sobre lo que le dicen sus asesores, que muchas veces son unos mentirosos profesionales. No hay morfina en hospitales. Cuando tú te estás muriendo de cáncer por el dolor, ¿qué quieren? ¿Que tomes aspirinas?
1: Mejoral.
0: No hay fentanilo. Digo, es una inhumanidad. También dice que se desprivatizaron más de 5 mil millones de metros cúbicos de agua, pero no se nos dice cuántas concesiones cambiaron, a quiénes se las quitaron, a quiénes se las dieron. Entonces, mucho de esto puede estar en el informe escrito, por eso hay que analizar este informe. Entonces, ¿qué tienen que hacer los diputados? Deben comparar objetivos, presupuestos y resultados. La oposición, pues, tiene que localizar las contradicciones, como ahí está Ricky Anaya ya, hablando sin tener la menor idea, porque Ricardo Anaya está dando la respuesta del PAN, pero tampoco ha leído las 1.234 páginas, 1.342. También leyó nomás el mensaje. Entonces,
1: claro,
0: son mensajes también mañosos. Los periodistas tenemos que verificar las cifras, los especialistas tienen que revisar los métodos que se usaron para llegar a esas cifras. Entonces, el mensaje de la presidenta, busca fijar una narrativa. El informe nos permite evaluar su gestión, porque 7 minutos de discurso no sustituyen, como la quieran ver, a 1.342 páginas. Por eso, ya basta tanto de analizar el informe hablado y hay que analizar el informe impreso. Juan.
1: A ver, definitivamente, Eduardo, tienes toda la razón, porque las secretarías de Estado suelen darle datos que de alguna manera los van acomodando para que todo se vea como un gran logro.
0: Y para que ellos se vean como unos fregones.
1: Te pongo el ejemplo de lo que hablan de repavimentación de carreteras. 51 mil kilómetros repavimentados. No es posible haberlo hecho en ese lapso. Sobre todo porque lo que sí hicieron fue bachear a lo mejor todas las carreteras, pero repavimentarlas creo que es una meta inalcanzable para ese periodo.
0: Hay que ver si el reporte dice esa es la meta y cuánto se ha hecho hasta el momento, ¿ves?
1: Claro.
0: Interesante. A ver, yo no le pido a la presidenta ni a ningún gobernante que nos diga toda la verdad, porque no es la chamba de un político decir la verdad. La de un político y un gobernante es hacer cosas. Nosotros es juzgar si lo que se hizo es lo que necesitábamos, se quedaron cortos con la promesa, si cumplieron de más la promesa. Es otro trabajo. Entonces la gente está siendo muy severo con esta presidenta. Ayer lo hablaba yo con Marco Paz, bien severo con la presidenta, pero cuando eran presidentes del PAN, no hay que ser así, hay que ser así. Mensajes.
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10: 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Another Night fue un fenómeno de las pistas de baile en 1994 gracias a Real McCoy. ¿La recuerdan? Una mezcla irresistible de Eurodance, melodía pegajosa y esa voz robótica que se quedó grabada en la memoria colectiva. Perfecta para activarse aunque sea solo en la mente. Aquí Another Night en Sonido Brown.

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0: estamos aquí de regreso. Ha llegado. ¿Cómo estás, Luis Miguel?
1: Me siento bien tarado.
0: ¿Por qué no? ¿Qué pa? A ver.
1: Venía de una ruta que no es la que yo tomo.
0: Te cambió tres veces la ruta el Waze.
1: Sí, sí lo uso, ¿eh? Alcancé a oír, ¿no?
0: No era contra ti.
1: No, era dijo, conmigo. Era conmigo.
0: Ay, se pone el saco. Pero, ¿sabes? Es que no me gusta arrancar el programa sin ti.
1: No, es... A ver, no digo, me gusta estar a 300 metros diciendo...
0: Y no poder avanzar, ¿no? Pero ¿qué tal el informe de Clarita Brugada? Todo es miel sobre hojuelas, ¿no? Y no puede controlar ni los conflictos viales. Oye, hablando de bacheo, que tú decías que en el informe presidencial bacheo, yo tampoco veo el bacheo en la Ciudad de México.
2: No, bueno, ese no existe.
0: Y ella, obviamente, le va a echar la culpa a los alcaldes, porque el bacheo de las calles que no son primarias, es como la Miguel Hidalgo, es un desastre el bacheo. Desastre, desastre, desastre.
2: Sí, sí, claro.
0: Siento que estoy a veces en la luna. En esta delegación, a ver, en la colonia Lomas, que estamos muy cerquita aquí, es creo que los prediales más altos que se pagan en México, ¿dónde está el dinero del predial? Digo,
1: voy a usar un argumento de Juan Key, que dice, la manera en que las autoridades nos quieren convencer que ellos sí hicieron es que las lluvias son atípicas.
0: Ajá.
1: Pues con la novedad que llueve los meses de lluvia.
0: No, no.
2: Exacto.
0: A ver, pero en la Miguel Hidalgo, lo que se ha dado vuelo el señor alcalde, ¿cómo se llama?
2: Tabe.
0: Es en banquetas. Unas banquetas como si estuvieras en el primer mundo. Claro, la calle junto a la banqueta echa un desastre. A alguien de la alcaldía le pregunté, ¿por qué tantas banquetas? Se me dijo, ay, Adoro, qué ingenuo eres. Ahí está el negocio. No sé, tal vez mejor negocio ser banquetas que pavimentar. En fin, a ver, tu columna de hoy me llamó mucho la atención y qué interesante que lo tomaste. Ver la inversión extranjera como un asunto de seguridad nacional. Entonces, ahora, para cuando se hable de ciertas industrias, la inversión extranjera, van a participar la defensa, la marina, seguridad pública. ¿Qué está pasando?
1: Dos cosas. México no es ni el primer país ni está inventando nada. Más o menos hay 100 países en el mundo donde juntan las dos cosas.
0: Okay.
1: Brincó en México, los que han seguido el tema en la última semana, porque se integran a una Comisión Nacional de Inversiones Extranjeras, decías tú, Defensa Marina y Seguridad Ciudadana, uh-huh. Seguridad y Protección Ciudadana. Están todos los que deberían de estar, yo creo que sí, pero la gran duda es qué papel va a jugar cada quien. Porque si es un asunto de seguridad nacional, imagínense cualquier inversión importante, por ejemplo, en una refinería, que dijeras, hay una empresa que abastece una zona del país completita y resulta que hay un sabotaje o hay una incompetencia probada, pues sí se vuelve un asunto de seguridad,
0: claro,
1: para una región que no pueda haber, por ejemplo, la entrega normal de combustible. Alguien dirá, oiga, qué exagerado, ¿por qué que falte gasolina es un asunto de seguridad? Pues es que depende de muchas cosas.
0: Que se descarrilen trenes, porque no se analizó bien quién era el proveedor de todo el material, etcétera.
2: Está el caso de las zonas mineras, donde han tenido tantos problemas los canadienses con los malosos, ver, ¿no?
1: Y el inofensivo aguacate, ¿es un asunto de seguridad?
0: Y la naturaleza con los canadienses.
2: Sí, claro.
1: El inofensivo aguacate de Michoacán, ¿es un asunto de seguridad nacional o no?
0: El oro verde.
1: Que pueda producirse, salir de ahí y exportarse, pues desde mi punto de vista sí lo es.
0: ¿Por qué?
1: Porque el que haya un grupo de crimen organizado que tiene tomada una región compromete tu relación económica más importante, compromete miles de empleos que a su vez te pueden detonar una crisis social importante. Creo que lo que no me gusta del procedimiento, prácticamente todos los reflectores ahorita están en el informe. Hace una semana estaban en el caso del senador Insunza, Rocha, el inefable Andy.
0: Es que las noticias son ya tan efímeras.
1: Pero
0: ¿no?
1: algo que creo que tiene todo el sentido discutirse, está entrando un poquito como oscuras. Uh-huh. Lo mencionabas tú en el corte. No es ningún secreto que una ley de este tipo tiene que estar en coordinación con Estados Unidos. ¿Por qué? Porque también es un asunto de seguridad nacional. Por ejemplo, ¿cuánta inversión china hay en México? ¿Dónde está?
0: Que sí. Tú anotas que no está ni entre las principales inversionistas de México.
1: Oficiales.
0: China. Oficial. Ahí está la cosa. ¿Cómo le ha hecho? Yo diría que es el primer falluquero a México-China, ¿no?
1: Es. Hay inversión china que viene, por ejemplo, de fideicomisos radicados en Países Bajos, en Luxemburgo.
0: O sea, que no parecen ser chinas, pero son super chinas.
1: Y porque es un asunto de seguridad nacional. Esto ocurrió el sexenio pasado, ocurrió con Peña Nieto. ¿Qué pasa si los chinos ganaran, por decir algo, un contrato para abastecer infraestructura de telecomunicaciones en la frontera con Estados Unidos?
0: A través de una de estas empresas, podríamos decir, fachada.
1: Sí.
2: ¿Recuerdas que en tiempos de Peña Nieto ganaron el tren de Querétaro con un consorcio mexicano y el concurso lo tuvieron que declarar desierto?
1: Hay dos. Tienes. Ese es un súper tema de estos chismosos que nos gustan a los periodistas. Oficialmente, al tren lo descarrila la Casa Blanca de la esposa de Peña Nieto. Extraoficialmente, y puedo decir que yo lo escuché cuando menos dos veces de buena fuente, las embajadas de países que producían trenes estaban literalmente parados de pestañas diciendo: no es posible que los chinos se queden con el primer proyecto de tren en México. Nos han quitado tecnología, están haciendo dumping.
0: Oye, pero
1: en el
0: además,
1: precio.
0: No, se estaban dando un precio que era de dónde, ¿no?
2: Pero a ver, Bombardier produce carros de ferrocarril en México y dijeron que no cumplía con la normatividad para poder participar en el concurso y lo echaron fuera.
0: ¿Y te digo por qué? Porque el concurso se diseñó mañosamente para que solamente pudieran ganar los chinos. ¿En qué tantos concursos no los arman así? Para que gane la empresa de mi cuate, el teléfono tiene que ser colorado. Si no es colorado, no gana.
2: Además, era literalmente la empresa del cuate con los chinos atrás de él, sí, y claro. Echaron fuera a todos los que
1: entonces,
2: pudieron.
1: El que México, la propia iniciativa dice, México tiene una Comisión Nacional de Inversiones Extranjeras, uh-huh. Pero la manera en que funciona no termina de producir ni la información ni los filtros que se requieren para un momento en donde la inversión extranjera y lo económico es geopolítica, es seguridad. Por poner un tema que está más o menos de moda, ¿qué pasa si es una empresa, entre comillas, inofensiva, pero es de un cártel de otro país que va a blanquear dinero en México? Uh-huh. Estoy hablando de una empresa, vamos a poner inofensiva, un hotel, una cadena de restaurantes. Tú puedes decir, ¿es un riesgo a seguridad nacional que tenga hoteles, que tenga restaurantes? Pues digo, si es de un cártel, por supuesto que sí.
0: Ahora, pero esta nueva reforma a la inversión extranjera incluye ciertos rubros nada más.
1: Eso, es tan amplia la lista.
0: Porque no vi restaurantes y hoteles.
1: Pero puede aparecer como servicios turísticos, por ejemplo.
0: Okay.
1: O sea, la lista pretende abarcar no solo sectores, sino tipos de tecnologías.
0: Energía, transporte, sector salud, comunicaciones, minería, procesamiento de datos, aeroespacial, defensa, instalaciones sensibles, tecnologías críticas como robótica, semiconductores, ciberseguridad y biotecnología. ¿Pero qué vamos a hacer con la robótica si hoy los líderes mundiales son los chinos? Yo entiendo que los gringos están tratando de parar la entrada de los chinos, pero hay ciertas industrias donde los gringos no pueden ni competir contra los chinos. Estamos sujetos entonces al capricho gringo y nos privamos de una tecnología que puede estar más avanzada para comprar una tecnología menos avanzada que llegó de Texas.
1: Para mí esa es una de las preguntas. Yo tengo mucha curiosidad, obviamente como periodista, decir, ¿qué tan abierta va a ser la discusión de lo que ocurre al interior de esta comisión? Porque digo, yo no dudo que estén perfectamente representados todos los funcionarios de gobierno que tienen que estar. pero el gobierno tiene incentivos para que todo ocurra a puerta cerrada.
0: Pues no debería ser, deberían ser discusiones abiertas, ¿no? Al público.
2: Yo quiero regresar al tema del aguacate. Finalmente hay un grupo de americanos vigilando precisamente que no haya delitos atrás del aguacate.
0: Bueno, en lo que es la agresión a inspectores.
2: Hasta pero ahí llegan, lo que voy es la extorsión genera sobrecostos que finalmente provocan inflación que se está pagando del otro lado.
0: Para concluir, 20 segundos.
1: Me quedo con lo del aguacate y una sola cosa, bioseguridad. Imagínense que un cargamento que va para Estados Unidos se le pone un bichito solo diseñado.
0: No des ideas, van a creer que...
1: Oh, ya las tienen.
0: Que las lechugas que mandamos traían el bicho este de la diarrea explosiva. Digo, mensajes.

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9: Ignacio Allende y el liderazgo. Ignacio Allende era el verdadero líder militar capacitado del movimiento independentista. Aunque Hidalgo asumió la vocería popular por su carisma, las estrategias de combate y la organización de las primeras tropas insurgentes corrieron a cargo del capitán Allende.
10: Cuida lo que comes.
9: Ensalada fresca de atún. Mezcla una lata de atún en agua con cubos de pepino, jitomate, hojas de espinaca y cilantro picado. Adereza únicamente con limón y sal de mar. Esta opción es rápida, económica, refrescante y aporta proteínas de excelente calidad.
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0: Aquí estamos de regreso, 31 minutos después de la hora. A ver, mi querido Juan, tú ahorita vas a hablar de lo que dijo la presidenta en logros de vivienda e infraestructura.
1: Sí.
0: Lo que vas a comentar es con base en su discurso.
1: Con base en
0: su
1: discurso.
0: ¿O ya te metiste a alguna de las 1,324 páginas para checar bien? Porque hay que hacer esta distinción.
1: A ver, con base en su discurso y en información previa al informe. Porque al final hay fuentes confiables poder determinar qué tan reales son los datos que ella mencionó y otros que no dijo.
2: Bueno, pero, y entre las fuentes confiables es la asociación que presides, Paxi.
1: Por supuesto. No, pero además, a ver.
0: Híjole, qué guayabazos.
1: No, pero bueno.
0: ¿Cuál es esa asociación?
1: Es una asociación mexicana de urbanistas que tengo el privilegio de presidir.
0: Y además presides un colegio en la Ciudad de México.
1: No, la Academia Nacional de Arquitectura.
0: Aquí en la Ciudad de México. Usted es un doble presidente. ¿Eh? Ni el aldeano pudo ser doble presidente.
1: Bueno, él lo intentó. Yo sí lo logré.
0: A ver, entonces, esto es información que no viene del texto del informe.
1: No.
0: Bien,
1: no,
0: que
1: no,
0: quede claro. Sí. Porque todo el mundo está opinando sobre el discurso y no sobre el...
1: A ver, yo informe. Tomo como base el discurso y luego compruebo datos con información previa al informe.
0: Perfecto.
1: De tal suerte que, por ejemplo, cuando hablas de vivienda, se fija una meta primero de 1.2 millones, luego crece a 1.8 millones, y empiezan a trabajar, pero empiezan las contradicciones porque dicen, se han contratado 668 mil viviendas, pero solo están en proceso 250 mil, y lo más grave, solo se han entregado 90 mil. A dos años
0: son 278 mil, ¿no?
1: Sí,
0: no
1: en 250, construcción.
0: Ok, bien.
1: Ahora, ¿qué es lo delicado? Que se han entregado solo el 5% del 1.800.000 a dos años de distancia, lo cual hace muy difícil terminar el programa. Porque además...
0: ¿Es difícil o imposible?
1: Yo diría imposible.
0: ¿Por falta de qué?
1: Por falta de terrenos, fundamentalmente. Porque tienen mucha vivienda contratada, pero no han podido resolver el tema de la tierra en todos lados.
0: Pero yo me enteré que el gobierno, tanto el federal como los estatales, están llegando a fraccionadores y le están diciendo, tienes que aportar tantos metros cuadrados para estas obras, pero es mi terreno, lo siento mucho, apoquínale. No sé si es cierto ese rumor que me llegó.
1: No, a ver, no es un rumor. Los presidentes municipales tienen el compromiso de aportar terrenos. ¿De dónde los aportan? De las áreas de donación, de fraccionamientos hechos previamente, que por cierto, no eran para ese
0: fin.
1: O
0: de propiedad del municipio, donde debe haber un bosque.
1: Sí, de propiedad de fraccionadores a los que se les están dando los contratos.
0: Bien.
1: Ahora, esto de suyo ya prende un foco rojo en materia de los programas de vivienda. Donde sí han avanzado bien es en el otorgamiento de créditos para mejorar la vivienda. Ahí van, en lugar del 33%, traen el 35%. Han beneficiado a muchas familias con créditos para vivienda y mejoramiento. Han reestructurado 5 millones de créditos de aquellos que eran imposibles de pagar. Lo que no se dice es cómo los están reestructurando o si se los están condonando.
0: A ver, no, lo que yo he oído hoy en la mañanera, el director hoy de Infonavit ha explicado muy claramente cómo ha sido el proceso de renegociación, de reestructuración y hasta de condonación de algunos créditos hipotecarios que dieron el Infonavit y que dio Foviste. Si ha sido claro, a mí me ha quedado claro, tal vez no aparece ahorita en este informe, pero sí han aparecido en los informes de la mañanera. Porque, oye, no puede ser, eran créditos impagables que los gobiernos del PAN y del PRI y el de López Obrador, que no hizo mucho también para prevenirlo, no acabas de pagar nunca tu crédito.
2: A ver, es cierto que está eso, pero también hay un tema de cómo ha crecido la cartera vencida del Infonavit.
0: Ah, claro.
2: El director del Infonavit de alguna manera asume algo que a mí me parece que cuando menos es controvertido, y es básicamente, él dice, mi trabajo no es cobrar.
0: Claro que sí, Infonavit es una... Si le quitas todo el nombre Infonavit, es un banco de crédito hipotecario, pues, que a veces está dando por construir.
1: Pero es dinero de los trabajadores.
0: Claro.
1: Entonces, no cobrarlo es hacerle daño al patrimonio de los trabajadores.
0: Bueno, pues ya sabemos quién es este cuate, ¿no?
2: A ver, básicamente...
0: Dos Bocas.
2: Asume que su trabajo ser una especie de Santa Claus de la vivienda. Y todos los banqueros lo que te dicen es, a ver, lo más fácil es conseguir quien te pida dinero.
0: Claro.
2: Lo complicado es cobrar.
0: No, pero este ya sabemos cómo se las gasta, ¿no? Este fue el responsable de Dos Bocas, entre otros fiascos del sexenio.
2: A ver, la responsable es la gobernadora.
0: También,
2: de
0: Veracruz, ¿eh? Ahora, pero el jefe del director de Pemex era él.
1: No olviden.
0: La gobernadora hoy de Veracruz era la secretaria de Energía. Entre los dos tienen.
1: A ver, yo les ruego que no olviden que hay 650 mil viviendas abandonadas del Infonavit, muchas de ellas invadidas, y el director del instituto dijo, ya no vamos a enfrentarnos legalmente con los invasores. Y entonces, eso por supuesto es una medida terrible.
0: Pero esto era siempre en México, te invadían un terreno y el gobernador decía, no, si lo desalojamos va a haber muertos y nadie quería jamás.
1: Sí, pero fíjate,
0: su imagen política.
1: Hay cientos de miles de viviendas que están en esa situación, que es un quebranto brutal para el Infonavit.
0: ¿Cuántas de esas viviendas están en zonas donde jamás se debería haber construido?
1: Ah, bueno, la mayoría.
0: En la mitad de la milpa.
1: La mayoría.
0: Digo.
1: Pero
0: mira, esos son los fraudes que cometieron los tres gobiernos, en los tres gobiernos finales antes de que llegara AMLO, ¿no?
1: A ver, déjame agregar algo que creo que es importante. La presidenta anunció un programa de escrituración que es muy relevante y ahí sí van a un tercio de la meta, que era de 1 millón, y llevan 337 mil.
0: ¿Por qué es relevante el tema?
1: Porque finalmente el problema de no tener la titulación de tu propiedad no te permite conseguir un crédito para mejoramiento de la vivienda.
0: No es tuya, a fin de cuentas, si no tienes la escritura.
2: Bueno, no la puedes heredar en caso de muerte, por ejemplo.
1: O sea, a ver,
0: es un gran proyecto.
1: Y es un terrible quebranto en no lograrlo. A ver, en cerca de 2 años transcurridos del sexenio, el 33%. El periodo, el avance en la construcción es solo del 15% y solo se ha entregado el 5%. Esto es una situación que prende los focos rojos, porque uno de los programas emblemáticos de la presidenta es la vivienda. Déjame irme al tema de la infraestructura. Habla ella en su discurso de que el 88% de las carreteras federales del país, libres de peaje, han sido repavimentadas. Mira, eso es imposible, porque estarías hablando de un ritmo de 3.700 kilómetros mensuales. Es decir, no hay posibilidad, no hay asfalto suficiente para alcanzar una meta de ese tamaño.
0: Cuando ella habla de repavimentación, ¿es de toda una carretera o estoy tratando de pensar cuál es el origen? O porque repavimentaron 20 metros lineales y ya es parte de la repavimentación.
1: A ver,
0: pregunto.
1: Sí, pero es que ella lo anuncia como el 88% de repavimentación de los 51 mil kilómetros de carreteras libres de peaje.
0: Estás hablando de 40 mil kilómetros más o menos.
1: Así es. A ese ritmo, 3.700 kilómetros mensuales, no hay forma.
0: ¿No hay forma?
1: No hay ni asfalto, ni la cantidad de empresas, ni de maquinaria que lo haga posible.
2: No hay forma, ni tampoco evidencia. Cualquiera que ande por carretera se da cuenta.
0: Sí, que hay muchos baches. Yo creo que tendremos que entrar y buscar este dato en alguna de las 1.324 páginas.
1: Estoy de acuerdo. A ver, mientras lo encuentran, déjame platicar rápidamente de los trenes, porque se habla, por ejemplo, el Tren Maya, al que se le ha seguido metiendo dinero. El Tren Maya iba a trasladar 80 mil pasajeros al día y el último reporte que emite el propio tren es de 3 mil pasajeros al día.
0: Es que no han sabido promover este tren, la verdad. La única promoción, ¿sabes cuándo la escuchas? En una mañanera que llega el director del Tren Maya. ¿Tú has visto alguna campaña de publicidad que viajes el Tren Maya? Yo no he visto ninguna.
1: Pero mira, los extranjeros, cero, que supuestamente eran los que iban a tener mayor apetito por los puntos de llegada, representan el 6% de los 3.000 que lo usan
0: al
1: día.
0: Porque no están promoviendo este asunto.
1: Pero
0: acuérdate que los promotores del turismo hoy en día son los cónsules.
1: Por eso, Eduardo,
0: que no tienen la menor idea de lo que es promover.
1: Pero el 94% lo usan los mexicanos, los residentes de las comunidades cercanas. Quiere decir que el tren ni siquiera ha sido exitoso entre los usuarios nacionales de la región. Ahora, habló del insurgente, ese es un éxito, nadie tiene la menor duda. El de Toluca, México, Sinacantepec, México.
2: A ver, nada más, es un tren que debió inaugurarse con Peña Nieto.
1: Ah, sí, claro, y que estuvo parado los 5 primeros años de la administración del presidente anterior.
2: Tarde, pero sin sueño.
1: Eso ahora, sí. Hizo referencia al tren interoceánico, no dijo cuánto está transportando de carga, a lo mejor en las 1.300 páginas están, pero se omite mencionar el terrible accidente tuvo.
3: Arrancamos el programa diciendo que en un informe ningún gobernante empieza a darse cate solo.
1: No, pero ¿sabes qué? Lo que nunca se dijo es cómo apoyaron a las víctimas y qué modificaciones le hicieron al trazo.
3: No lo va a decir. A ver, parece que naciste ayer, ¿eh? Aunque no te veas como que naciste ayer.
1: Bueno.
3: En un informe no salen

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2: La consumación de la independencia. Aunque el movimiento inició en 1810, la independencia de México se consumó el 27 de septiembre de 1821. El ejército trigarante, encabezado por Agustín de Iturbide, entró triunfante a la Ciudad de México, poniendo fin a 11 años de guerra.
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3: La bandera más grande. Durante el mes de septiembre, las banderas monumentales ondean en todo el país. La más grande de México se ubica en Piedras Negras, Coahuila. Su asta mide 120 metros de altura y la bandera pesa más de 300 kilos.
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2: Taxco Guerrero. Construido de forma caprichosa sobre las laderas de la montaña, este pueblo es mundialmente reconocido por su profunda tradición platera. Sus estrechas calles empedradas y la majestuosa iglesia de Santa Prisca crean un paisaje urbano colonial único. Recorrer sus platerías artesanales y subir a sus miradores regala postales inolvidables llenas de historia viva.
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4: Un caracol puede dormir durante 3 años seguidos si las condiciones del clima no son favorables para su supervivencia natural.
1: Aprendamos juntos.
4: El primer animal en órbita espacial fue la perra Laika, lanzada por la Unión Soviética en 1957.
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5: Pemex y la compañía australiana Woodside Energy firmaron un memorándum de entendimiento no vinculante de cooperación técnica y estratégica para la exploración y producción de hidrocarburos. El tipo de cambio se ubicó en 16.98 pesos por dólar americano, 2 centavos menos comparado con el registro anterior, mientras que el dólar interbancario se ubicó en 16.97 pesos y el dólar en ventanilla finalizó la jornada en 17.41 pesos a la venta. El índice de precios y cotizaciones de la Bolsa Mexicana de Valores cerró la jornada con ganancias del 0.57% para ubicarse en las 64.884.28 unidades. El precio de la mezcla mexicana de petróleo se ubicó en 81.67 dólares por barril, 7 dólares con 59 centavos más que el registro anterior. Informó Itzel Vanegas. 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

0: Estamos aquí de regreso, estamos de regreso. Vámonos a Xalapa, Veracruz. Luis Rodríguez Alemán, ¿cómo estás?
1: Hola Eduardo, ¿cómo están? Saludos a todos ahí en el estudio.
0: A ver, hoy la consejera jurídica de la Presidencia de la República, Luisa María Alcalde, ya parece como que la vocera de la presidencia, ¿no?
2: Tiene su día en la semana.
0: Tiene su sección esta. Deberían enseñarle a cómo hacerla con más divertida, ¿no? Es como que aburrida. Es sosa.
2: Y algunas clasecitas de periodismo
0: no le vendrían mal. No le vendría mal. Y de moderar la voz. No, porque parece que está enojada todo el tiempo. En fin, pero es bronca de ella. Entonces, Luisa María habló sobre todas las reformas constitucionales, legales y nuevas leyes que en lo que va de este gobierno se han promulgado. A ver, ¿qué es lo más importante, Luis, de lo que dijo la vocera, perdón, la consejera de la presidencia?
1: Mira, ella señala o nos da estos datos como un logro de estos dos años de la administración. Dice que se promulgaron 27 reformas a la Constitución. Me voy a centrar solamente en esto. Para ser exactos, digamos que del puño y letra de la presidenta, solamente 24 decretos reformatorios de la Constitución se promulgaron en estos dos años. Es relevante, ¿por qué? Porque entre 2000 y 2018, para hacernos una idea, el promedio de reformas a la Constitución por año era como de 4.5 reformas al año. Aquí estamos hablando que esa cifra aumentó a 13. O sea,

0: tenemos un ritmo muy acelerado de modificación de la Constitución. Estas reformas, estas 27 reformas que señalaba Luisa María Alcalde, implican la modificación de 46 artículos de los 136 que tiene la Constitución. Quiere decir que más o menos un tercio del texto constitucional ha tenido una modificación en estos últimos 2 años.
1: Pobre Constitución.
0: Yo destaco 5 reformas que considero de las 27 que se señalan, me parecen de las más trascendentes, ¿no? La reforma al Poder Judicial, sin duda, por los efectos que ha tenido. La reforma en materia de supremacía constitucional, que se habla poco de ella, pero que acotó los efectos tanto de la acción de inconstitucionalidad como del juicio de amparo.
1: Muchos dirán que todas estas reformas nos dejaron la supremacía constitucional, nos dejó en cierto desamparo a los ciudadanos, sí, ¿no?
0: Sí, sí, totalmente. Por eso es la pongo como de las más relevantes por los efectos que ha tenido, ¿no? La reforma en materia de simplificación orgánica, que desaparece diversos órganos constitucionales autónomos como el INAE, el Instituto Federal de Telecomunicaciones, uh-huh, entre otros. La reforma que traslada el control de la Guardia Nacional a la Secretaría de Defensa Nacional, que modifica el artículo 129 de la Constitución, que acotaba en tiempos de paz lo que podían hacer las Fuerzas Armadas en el país. Un artículo que no se había modificado desde 1917, lo modifica para permitir que las Fuerzas Armadas ahora puedan hacer tareas de seguridad. Y este decreto que ya platicamos hace poco, hace semanas, sobre la modificación, la ampliación del catálogo de prisión preventiva oficiosa.
1: Oye, una pregunta, ¿cuántas de estas 5 contradicen otras partes de la Constitución? Porque eso es lo que, como que dices, que los senadores y diputados que aprueban esto no conocen la Constitución para decir, cuidado, cuidado. Es lo que estábamos hablando hace rato sobre la elección del próximo o próxima presidente de la Suprema Corte. Modificaron todo esto para hacerle el favor a la ministra del pueblo, pero se les olvidó revocar cancelar otro artículo que va a hacer que la dejen chiflando en la lona.
0: Exactamente. Ahora, Eduardo, yo quiero destacar algo rapidísimo ya para concluir. Este fenómeno que estamos viendo de modificación acelerada de la Constitución ha sido calificado por constitucionalistas como un abuso de la forma constitucional. ¿Qué significa esto en español? Es un mecanismo en el que se establecen modificaciones o se introducen modificaciones a la Constitución para sustraerlo, ya sea de la deliberación política ordinaria. ¿Qué quiere decir eso? Que no venga una fuerza, una mayoría simple a modificar esas cosas que se pusieron en la Constitución, o ya sea para sustraerlo del control constitucional. Hay que recordar que todo lo que se pone en la Constitución no puede ser materia de control constitucional. Entonces, estos especialistas han dicho que en los países donde se empieza a presentar este abuso de la forma constitucional, lo que sucede es que se anula la acción política, porque el día de mañana, sin ir muy lejos, en 2027, aunque tengamos una reconfiguración del Congreso, si esa reconfiguración no alcanza una mayoría calificada, muchas de las modificaciones que se hicieron no podrán tocarse hasta que exista nuevamente una mayoría calificada.
1: Pues es lo que ordena la Constitución, ¿no? A fin de cuentas.
2: Sí, puede ser una mayoría calificada o un acuerdo político que alcance más de 2/3.
1: Ah, claro, claro.
0: Exactamente.
1: Sí, una alianza de opositores,
2: que
1: ¿no?
2: Que permitiría corregir algunas cosas que claramente son aberrantes.
1: Claro, sí. La reforma judicial, para empezar. Pues es la historia de nunca acabar con nuestra pobre Constitución, ¿no?
0: Sí, mira, sin ir muy lejos, el sexenio donde más modificaciones, decretos reformatorios se publicaron fue con Calderón, 36. Claro. Ahorita llevamos 24, 36 con Calderón. La diferencia es que en aquel momento sí se requería de un acuerdo deliberativo entre distintas fuerzas políticas para impulsar una reforma. Ahorita no, ahorita basta con una fuerza política para impulsarla.
1: Bueno, como era durante la época del PRI. Aquí el problema no es de Morena. El problema es de la oposición, que no supo mantener sus votos y sus seguidores, no, también hay que decirlo. Y
2: del Tribunal Electoral.
1: Y la manera dañada en que se asignaron escaños.
2: Convirtieron 54 en 75.
1: Sí, así es. Sí. Sí. Un tribunal que merecía el respeto de muchos en épocas anteriores, ¿no? Muy bien, Luis, te estamos esperando, ya ven a visitarnos.
0: Pronto voy a estar por ahí, prometidísimo.
1: Órale, Luis Rodríguez Alemán desde Xalapa, Veracruz. Y como siempre, me da mucho gusto darle la bienvenida esta tarde al subdirector de Estrategia Comercial de Finamex Casa de Bolsa, Fernando Guerrero. ¿Cómo estás?
3: Muy bien, muy contento, como siempre que estoy aquí, Eduardo. Muchas gracias.
1: ¿Cómo va Finamex?
3: Muy bien. La verdad es que tenemos buenas noticias, como siempre. Caray, ¿en serio? Venimos a platicar contigo. Y
1: oye, ¿se vale promover estas cosas libre de cargo de servicios ahí entre los cuates?
3: Por supuesto, la idea, el objetivo es que más personas puedan empezar a invertir, porque mucha gente, lo hemos platicado muchas veces, todavía no está invirtiendo, que es lo más importante. Nos quedamos en el ahorro y cómo le hacemos para invertir, que es de lo que nosotros somos especialistas.
1: A ver, ¿sigue tu promoción de CETES a 10%?
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3: Sin duda, sin duda. 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Que si tú te metes a la página de Finamex, puedes encontrar los estados financieros de Finamex y toda la información es transparente para que cualquier persona la pueda consultar, justamente para ver la solidez de la empresa, ¿no? De lo que estás hablando.
1: Luis Miguel, te veía que quería hacer una pregunta. No sé qué me llegó la vibra.
2: No, que ¿cómo cambió el mercado desde el punto de vista de ahorradores? Somos mucho más exigentes que hace 3 años, por ejemplo, ¿no?
3: Sin duda, sin duda. Pero todavía la brecha que hay todavía es muy amplia. Sin duda hay más opciones, somos más exigentes, tenemos más información, pero todavía el camino por recorrer es muy amplio. Hoy la mayoría de las personas sigue teniendo su dinero en la cuenta de débito, en la cuenta de cheques. Sí.
1: ¿Cómo puedo usar la IA para ampliar mis conocimientos que a la vez me darían más oportunidades de inversión?
3: Esto es bien importante. Al final, el uso de la inteligencia artificial, lo que estamos viendo es que mucha gente se mete a preguntar temas de finanzas, de inversiones, de ahorro, de presupuesto, lo cual es muy bueno. Yo creo que lo que hay que tener cuidado es no dejar las decisiones en manos de la inteligencia artificial.
1: Sí, es un
3: orientador.
1: La inteligencia
3: artificial está bien para aprender, para preguntarme cosas, ¿no? Para entender conceptos que a lo mejor son más complicados. Pero hasta ahí. Cuidar, no dejar todas las decisiones en manos de la inteligencia artificial. Al contrario, ahí es en donde tienes que acercarte a los expertos, acercarte a Finamex, instituciones que a eso se dedican y que te van a ofrecer.
1: ¿Cómo qué debo preguntarle a cualquier IA? Tres preguntas básicas.
3: Yo creo que más que las preguntas básicas, lo importante de la inteligencia artificial es que la utilices para cuestionar a lo mejor esas ideas que tú tienes. Porque la inteligencia artificial, el riesgo que tiene es que puede ser muy complaciente.
1: No, le tienes que decir, no seas complaciente. Dentro del prompt es, me tienes que contestar como...
3: Porque esto que pienso a lo mejor puede ser diferente. Así, y entonces empiezas, ahora sí, a cuestionarte y a utilizarla de manera mucho más productiva que simplemente decirle, oye, me dijeron que esta acción va a pagar tanto rendimiento, ¿lo debo comprar hoy o mañana?
1: Haz lo que más te convenga, pero ya sabes la respuesta. Oye, ¿por qué no vienes un día al programa? Les estoy diciendo, nomás para que nos hables cómo podemos usar la IA para ser mejores inversionistas.
3: Me parece bien, con algunos tips.
1: Francín, ya quedas con invitar a Fernando, ¿no?
3: 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Si no, no lo van a poder aprovechar. El código Eduardo al descargar la aplicación.
1: Y si no pone Eduardo, Samuelan, 6.5.
3: Gran diferencia.
1: Ah, que si no. Muchas gracias, Fernando, como siempre.
3: Al contrario.
1: Entonces ya quedamos. Gracias. Que venga la semana que entra, órale. Muy bien. Fernando Guerrero, subdirector de Estrategia Comercial de Finamex, Casa de Bolsa. Ya nos vamos. Juan Key, sentadito allá.
4: Adiós.
1: Luis Miguel, gracias.
2: Encantado.
1: Soy Eduardo Ruiz Gil y mañana estoy aquí de regreso a las 4 de la tarde, hora del centro. Sigo con Raúl Orbañanos y los deportes y pásenla muy bien.

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1: La Comisión Especial del Congreso para investigar los daños en las obras de las líneas 4 y 6 del metro citó a comparecer al secretario de Movilidad, Hernán Villarreal, para rendir cuentas sobre los avances e impactos viales en los proyectos. El municipio de Monterrey anunció planes para eliminar el semáforo ubicado a la altura de la Colonia del Carmen, en la avenida Morones Prieto, punto que por años ha generado embotellamientos viales hacia el poniente. El gobierno de Nuevo León destinó 2,000 millones de pesos para la consolidación de escuelas de tiempo completo, programa que incluye la entrega de uniformes, útiles y alimentos para los estudiantes. La Secretaría de Educación de Nuevo León informó que solo el 10% de las escuelas públicas del estado cuentan actualmente con un plan de movilidad para agilizar el tráfico en horas de entrada y salida. Agua y Drenaje de Monterrey notificó la suspensión de suministro de agua en sectores del municipio de Apodaca debido a trabajos de mantenimiento en una tubería principal de 24 pulgadas. Dos hombres perdieron la vida tras un ataque a balazos perpetrado durante una reunión afuera de un domicilio situado en la colonia Plutarco Elías Calles. Elementos de seguridad pública en Monterrey capturaron y encarcelaron a un presunto asaltante implicado en el robo con violencia de una cadena de oro y más de $8,000 en efectivo. Dos menores de 17 años de edad que circulaban a bordo de una motocicleta resultaron lesionados tras ser proyectados por un vehículo en el cruce de las calles Jardines de la Silla y Ocotrán en la colonia Tierra Propia. Un hombre de 30 años resultó lesionado tras sufrir una caída en la estación Colonia Obrera de la línea 3 del metro, lo que movilizó a cuerpos de auxilio para su traslado a un hospital. Es una producción de Lene Bernal, redacción y locución Francisco León.
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2: Tokio, Japón. Tokio representa la fusión más espectacular y armoniosa entre las tradiciones ancestrales del continente asiático y el futurismo tecnológico más avanzado. Esta colosal e hiperactiva metrópolis sorprende al mundo con su impecable organización, seguridad absoluta y un orden civil ejemplar que contrasta con su alta densidad demográfica. El paisaje urbano transita con gracia desde los pacíficos santuarios sintoístas rodeados de naturaleza hasta los distritos de Shibuya y Shinjuku, iluminados por gigantescas pantallas LED y habitados por las últimas tendencias de la moda urbana global. Su capacidad para adoptar la influencia occidental sin perder un ápice de su mística identidad oriental la convierte en una joya cosmopolita verdaderamente única.
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7: Hoy es miércoles 2 de septiembre del 2026 y en la fórmula es, esta es la actualidad en información deportiva. Estreno goleador. Armando la Hormiga González tuvo su primera titularidad y marcó su primer gol con el Olympiacos en goliza de su equipo dentro de la Copa de Grecia. Noche de semifinales. Hoy se disputan las semifinales de la Leagues Cup. A las 7 p.m. Toluca se mide a León y a las 9 América enfrenta al Monterrey. Rompe el silencio. El CEO del AS Mónaco, Thiago Escuro, confirmó la razón por la que colapsó el fichaje de Eric Lira. La caída del traspaso de Balogun al Everton derrumbó también la contratación del mexicano. Fichaje estelar. El América hizo oficial la contratación del mediapunta español de 23 años, Carlos Álvarez, procedente del Levante. Por un triunfo más, en los playoffs de la Liga Mexicana de Béisbol, los Toros de Tijuana vencieron 15-7 a los Sultanes de Monterrey y se pusieron a una victoria de la Serie del Rey. Con esto y más, inicia ya la Fórmula Es Orbañanos y su gran equipo de comentaristas. ¡Bueno!

0: No es obra de un solo jugador. ¿Cómo están? Buenas tardes, muy buenas tardes, bienvenidos, qué gusto saludarlos. Ya son las 5 de la tarde con 2 minutos, tiempo del centro. Muchísimo para platicar, muchísimo de lo que se viene en el mundo del deporte. Hoy hay Leagues Cup y bueno, ya estaremos platicando de ese torneo que... el dinero que reparte, etcétera, etcétera, y también de la hormiga Armando González, y hizo gol en Grecia. Señor Bura, ¿cómo estás? Gusto saludarte.
1: Bien, buenas tardes, Raúl, Eduardo, buenas tardes. Vamos a platicar también acerca de la NFL, se acerca la campaña, inicia el próximo miércoles, hay noticias interesantes de equipos. También vamos a platicar acerca del béisbol de Grandes Ligas, que está viviendo la recta final de la campaña, una muy buena temporada, pero... el 1 de diciembre vence el contrato colectivo de trabajo con los peloteros y hay riesgo de que se pierda parte de la temporada del año próximo o toda la temporada próxima. Y también vamos a comentar acerca del abierto de tenis de Estados Unidos.
0: Raúl Eduardo, ¿cómo estás? Muy buenas tardes.
2: Raúl Enrique, buenas tardes. Buenas tardes a la gente que nos acompaña. Dos buenos agarrones hoy allá en Estados Unidos, en Houston, Toluca contra León, en Carlson, América contra Rayados, las semifinales de la Leagues Cup. Los ojos, creo yo, en el León, ¿no? Que es el único de los cuatro que todavía no está clasificado a la Conca Champions. Dos chances tiene León. Tiene el chance hoy, si gana, se mete automáticamente. Y si llega a perder el sábado, tiene la posibilidad en el juego del tercer lugar de volverse a meter a la Conca Champions para un total de 9 equipos mexicanos. Yo no sé si en alguna otra competencia internacional, llámese... Champions, llámese Libertadores, 9 equipos de una liga, ¿no?
0: No, en ninguna.
2: No.
0: En ninguna. Ahora, lo de León es muy especial, ¿no? Porque, bueno, ya lo estaremos platicando en el próximo bloque, porque vamos a ir ahora justamente a platicar un poco de la hormiga que hace gol, pero antes Ángel Ricalde nos hace un reportaje de los mexicanos que han jugado en Grecia y cómo le ha ido.
3: Armando "La Hormiga" González se estrenó como goleador en el fútbol de Grecia. Con 23 años, el delantero mexicano vivió su primera titularidad en apenas su segundo partido con su nuevo club, abriendo el marcador y poniendo una asistencia en la goliza de 4-0 sobre el AE Larisa en la Copa de Grecia. Así, el canterano del Guadalajara abre su cuenta goleadora en un país que en términos generales le ha sentado bien a otros futbolistas mexicanos. Esa lista la encabeza Nery Castillo, quien debutó profesionalmente con tan solo 16 años en el Olympiacos, club con el que marcó 47 goles y puso 15 asistencias, conquistando 6 campeonatos de liga y 2 de copa en 7 años. Además, en una segunda breve etapa en Grecia con el Aris Salónica, Nery anotó 9 goles más en 32 juegos. Orbelín Pineda también tuvo éxito en un club griego. A pesar de no ser delantero, el mediocampista mexicano marcó un total de 20 goles y 14 asistencias en 4 temporadas, conquistando 2 títulos de liga y 1 de copa con el AEK de Atenas. Por su parte, Alan Pulido marcó un gol en su fugaz paso con el Levadiacos y anotó otros 6 en el Olympiacos, con quienes conquistó el título de liga en 2016. Otro con paso discreto fue el mediocampista Pedro Arce, quien marcó un total de 8 goles en 8 temporadas, la mayoría de ellos con el Anagenitz y Yanitza de la segunda división, y solo un par con el Panionos de Atenas en el máximo circuito, sin obtener ningún título, además de sufrir un descenso. Otros mexicanos que no tuvieron éxito en su breve paso por el fútbol de Grecia fueron Rodolfo Pizarro con el AEK de Atenas, Jorge Sánchez con el PAOK Salónica y Antonio de Nigris con el AE Larisa, en donde solo pudo jugar 8 partidos antes de su trágico fallecimiento. Ahora, las expectativas y los reflectores se posarán sobre Armando González, quien intentará alcanzar el éxito obtenido por jugadores como Nery Castillo y Orbelín Pineda, intentando consolidarse en el fútbol de Grecia con el objetivo de dar un paso más grande en el futuro hacia un club de mayor jerarquía.
4: Es un club muy grande, muy histórico, y que sé lo que puedo lograr hacer aquí y lo que quiero lograr hacer aquí, entonces estoy muy contento de estar aquí. Lo que pueden esperar de mí es mi máximo esfuerzo todos los días. No va a haber un día en el que no muera por esta camiseta y en el que no trate de mejorar para ser el mejor jugador que puedo ser.
3: Para Fórmula Deportes, Ángel Ricalde.
0: Bueno, pues hace gol Armando González, la hormiga. Que una buena cantidad de mexicanos han jugado en Grecia, ¿eh? Una buena cantidad. Por cierto, estaba viendo a Nery Castillo, Neri Castillo en Grecia la rompió, pero un auténtico crack en Grecia. Y luego cuando vino a jugar a México, ya no le agarró tan bien la onda. Ojalá le vaya muy bien a la hormiga. Ah, por cierto, ¿sabes a qué se dedica Neri Castillo? Tiene una compañía pesquera ahora.
1: Sí, en Grecia. Sí, sí, sí. Exactamente. Y estuvo, vamos, él debuta en el profesionalismo en el Olympiacos en 2000 y está con ellos desde el 2007. Y vamos, ahí es donde surge realmente a la fama y luego pues sí estuvo brincando de un lado para otro.
2: Sí, problemas de carácter, muchos problemas de carácter, pero de Neri, pero tenía mucha calidad.
0: Pintaba para ser crack, ¿eh?
2: Sí, bueno, era crack, ¿no? Pero lo que pasa es que mentalmente, o sea, se fue. Y ya no lo vimos más, ¿no?
0: Era de esos cracks que fue crack un rato.
2: Sí. Sí. Oye, un ranking de ligas que se publica, no pone a la liga griega en los primeros 25 lugares de ligas en el mundo, ¿no? Y en esa lista de 25 está, ya lo habíamos hablado, la Championship de Inglaterra, que es el décimo lugar. Está en la segunda división de España, que es el lugar número 24. Hay un sinfín de ligas. No quiere decir que el Olympiacos es un muy buen equipo, pero en general la liga griega es una liga muy flojita.
0: Pero ahí está justamente el gol, la asistencia de este es el gol en donde tiene asistencia la hormiga. A la gente que nos sigue en la radio, puso un servicio ahí la hormiga para un remate y luego llega su anotación rematando dentro del área, una salida defectuosa del arquero, pero la aprovecha perfectamente. Va a tener mucha confianza, qué bueno.
2: Torneo de Copa, ¿eh?
0: Sí, torneo de Copa. Ahora, te digo una cosa, ¿quién hizo esa lista, eh?
2: Pues, yo me imagino que especialista, ¿no, Raúl?
1: Ahora, es mundial esta lista.
2: Es mundial, sí.
1: Y aparece la Liga Mexicana.
2: Sí, la Liga MX está en el lugar 23. O sea, está la Liga de España, la Liga de Italia, la Liga de Francia, la de Brasil, está la Argentina, está la de Bélgica, está la de Portugal, ¿no?
0: Con todo respeto para quien la hizo, yo no estoy de acuerdo. O sea, por ejemplo, la Liga Argentina en este momento no es mejor que la mexicana.
2: No.
0: Pero ni remotamente.
2: Pero sí que la griega.
0: Pues es que no he visto los griegos. Cuando he ido a Grecia una vez y no fui al fútbol. Sí. Fui a conocer el Estadio Olímpico,
1: el Panathinaikos.
0: Sí. Pero bueno, ojalá le vaya muy bien. Muy bien. No juega a torneos internacionales, ¿eh?
2: No juega Europa League.
0: Creo que no.
2: No,
0: el que sí juega es Santi Jiménez, que va a jugar Champions. En fin, ojalá le vaya muy bien a Armando González, este hombre que hay que reconocerle que dijo: me voy. Ahora, Europa sí juega, ya no lo confirmó el pintor. Europa League sí juega. Les digo una cosa, va cobrando un porcentaje bastante menor de lo que ganaría en Chivas, ¿eh?
1: Pues sí, pero evidentemente se ve su sueño de llegar a Europa. La Liga Griega es una de esas que se convierten en trampolín, esperando tener una buena actuación, que le pongan los ojos y que llegue a una de las grandes ligas.
2: Oye, platicábamos ayer la transferencia de Sebastián Cáceres al Celta de Vigo. ¿Saben quién es el director deportivo del Celta de Vigo?
0: Sí, Marco Garcés.
2: Marco Garcés. Marco Garcés, que vamos, lo conoce de maravilla, lo estuvo siguiendo. Lo quería contratar para Pachuca en algún momento, claro, me enteré. Y ahora se lo lleva al Celta de Vigo, ¿no?
0: Cuando vino Sebastián Cáceres a México, bueno, antes de venir, Pachuca hizo el intento de contratarlo. Y Sebastián Cáceres escogió el América. Pero desde ahí lo siguió Marco Garcés. Marco Garcés lleva un rato como director deportivo del Celta de Vigo, y ha hecho un trabajo espléndido.
2: Lo metió a la Europa League también, sí, ¿eh?
0: Espléndido. Regresamos.
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10: Iniciamos en España y es que medios locales informan que Real Madrid estaría pensando en darle salida a su canterano Raúl Asensio. Esto después de que se diera a conocer la condena penal en contra del jugador merengue tras manejar en estado de ebriedad. Situación por la que el cuadro merengue no cuenta con el español para el primer equipo y en este mismo mercado buscarán acomodarlo en otro. Volamos a Portugal porque el mexicano Patricio Salas fue presentado con el Famalicão de la Primera División Lusa, club al que el delantero llega en calidad de cedido proveniente de América. Salas llega al club portugués con el objetivo de mantener la categoría ya que su historia reciente está marcada por constantes ascensos y descensos. Volamos a Inglaterra ya que el Manchester City presentó de manera oficial al senegalés Slimane Ndiaye, quien llega proveniente del Everton a cambio de 75 millones de euros. El fichaje del extremo africano cierra un mercado muy prominente para los citizens, donde se une a las llegadas de Enzo Fernández, Ayoub Wadi, Elliot Anderson y Alan. Cerramos en Francia porque el diario Le Parisien dio a conocer que Kylian Mbappé habría estado bajo el radar de una peligrosa banda de secuestradores, donde el principal sospechoso y líder de la banda delictiva fue detenido en Francia y tenía en su lista de posibles víctimas a 26 personas, entre las cuales figuraba el nombre de Kylian Mbappé. Esta fue una vuelta por el fútbol internacional. Regresamos al estudio.
11: ¿Se acuerdan de algún futbolista secuestrado? Pues bueno, el primero que me viene a la mente, no futbolista, pero sí Romano.
12: Rubén Omar Romano. Uh-huh. ¿No se acuerdan de Kini?
13: Sí, cómo sí, no.
12: ¿Kini?
11: Ay, se me fue el nombre. Di Stéfano también.
12: Di Stéfano, ¿no? También.
11: Sí, sí, sí.
12: Y Alfredo Di Stéfano también.
13: Oye, pero sí, qué nota esa, ¿no? Pero digo, si alguien se anima a hacerlo, el problema en el que te metes, ¿no? Te persigue el mundo entero, ¿no?
12: Sí.
13: Pero. O sea, voltean los ojos del mundo hacia quien lo haga, ¿no?
12: Uh-huh, uh-huh. Sí, no, lo que sí es que ya no va a andar solito, eso sí. Eso sí. Vámonos a Houston, Texas. Ahí está Francisco Villalobos y Paco Montes. Hoy juega la Fiera contra el equipo de los Diablos Rojos de Toluca. ¿Cómo están, compañeros? Gusto saludarlos.
14: Querido Raúl, ¿cómo estás? Saludos, buenas tardes y hola, bienvenida a esta bella y calurosa ciudad. A mi hermano y amigo de 10 años, el señor tocayo Paco Montes, ¿cómo estás, compañero?
15: Fran, qué placer estar con ustedes, Raúl, qué placer saludarles desde Houston, donde en un rato más el Club León estará enfrentándose a los Diablos Rojos de Toluca en esta semifinal de la Leagues Cup, en una cancha espectacular y en donde, bueno, pues el boletaje ha estado en buena venta desde $49 a $350. Y bueno, pues la verdad es que el dólar sigue pesando en este torneo, Fran.
14: No, pero por lo menos de que Fran, perdón, pero no Frank, ¿verdad? Porque si Frank, eso sí no te lo permite. Fran sí todavía. Larga historia. Pero bueno, sí, como bien mencionas, estamos hablando aquí de un estadio que nunca se llena. Jamás se llena cuando juega el equipo local, aquí los de Houston Dynamo de Héctor Herrera y compañía, presente por el calor y muchas cuestiones. Un equipo que no ha ganado en 20 años, pero hoy no está jugando el Houston Dynamo, benditos a Dios. Está jugando el León contra el Toluca. Ayer entrenaron. Turco Mohamed se siente confiado, con un equipo sólido, un equipo sin lesiones y todo listo para ganarse el boleto. El gran misterio que tú debes de saber: ¿dónde se va a jugar la final?
15: Bueno, lo que sabemos hasta este momento es que hay dos alternativas: es Carson, California, o es aquí en Houston, Texas. Pero por la información que tenemos es que podría ser, si gana América, el otro partido, la otra llave sería en Los Ángeles, sería ahí en Carson. Si gana Monterrey, sería aquí en Houston. O sea, esa llave prácticamente definiría en dónde se estaría jugando la gran final de la Leagues Cup.
14: Y el detalle es, querido Raúl y Enrique y compañeros ahí en la mesa, es de que si no es aquí, no puede ser en el Reliant, porque Enrique Burak te lo diría, que se prepara el inicio de la temporada de los Houston Texans el sábado en 8. Y bueno, estamos hablando de una situación en que el único estadio que puede ser más grande que ese, que le caben 22 mil espectadores, es el estadio universitario de la Universidad de Rice, donde se jugó un supertazón por ahí de la década de los 70s, pero no sé si esté listo para un partido que sería este fin de semana, ¿no?
15: Sí, será el domingo la gran final y bueno, pues habrá que esperar. Hoy la llave primera es la del Club León contra Toluca, posteriormente en California las Águilas del América ante los Rayados de Monterrey, Raúl.
12: Horario, Francisco, del partido.
15: A las 8:00 locales estará empezando el partido aquí en Houston, que allá son las 19:00, y posteriormente a las 9:30 de allá de la Ciudad de México, América contra Rayados de Monterrey.
13: Francisco, ¿cómo están? Qué gusto saludarlos, muy buenas tardes. Oye, una pregunta, hoy juegan los Astros de Houston, ahí en Houston, ¿a cuánto está el estadio de los Astros del estadio del Dynamo?
14: De los superpoderosos Houston Astros, compañero. ¿Qué tal, Raúl? ¿Cómo estás? Está a instantes, literalmente a golpe de agua, ¿cómo se llama? Salto de agua, ¿no? A salto de agua. Está, comparten un estacionamiento, es más, tanto el Dynamo con el estadio Daikin, y precisamente ese partido, el tercero de cuatro, entre los Medias Blancas de Chicago contra los superpoderosos Astros de Houston, se está jugando en estos instantes, empieza a las 19:00 también.
12: Perfecto, un abrazo. Que vean un buen partido de fútbol. Muchísimas
15: buenas
12: gracias.
15: Buenas tardes, Raúl, compañeros.
12: Aquí no se puede, o sea, no harían dos partidos, de uno de béisbol y uno de fútbol, soccer, ni de broma, ¿no? No. La alcaldía te diría, no se puede, es mucho problema, ¿no? Pero allá es diferente.
13: Digo, yo no sé qué entrada vaya a haber en el partido de Toluca contra León.
12: Pues calcúlale unos 20.
13: Pero vamos, de que va a ser una locura llegar a los estadios, va a ser una locura, ¿no? Pues, sí. Los Astros, ¿qué te gusta, Enrique? ¿Que vayan unos 20, más o menos?
11: Estoy buscando justamente el partido de ayer que jugaron en contra de los Medias Blancas. Y fueron 26,838.
12: Calcúlale otros 18, por ahí son 40,000.
13: Sí, no es...
12: La diferencia son los freeways, ¿no? Sí, aquí, pero llegas... aquí lo dejas el coche en la banqueta y...
13: Pero llegas al centro, ¿no?
11: Sí, finalmente llegas a ese lugar, ¿no? Pero bueno, son muy organizados.
12: Finalmente. Vámonos ahora a Los Ángeles, ya estuvimos en Houston. Humberto, ¿cómo estás? Gusto saludarte.
16: ¿Qué tal, Raúl, Enrique, Roledardo? Efectivamente, estamos aquí en Carson, California. A mis espaldas el Dignity Health Sport Park, casa del Galaxy, donde se jugará la otra semifinal entre Monterrey y el América. Y sí, aquí va a ser la final. Y es que también hay que mencionar que Antonio Mohamed con Toluca, si es que gana, él se siente muy bien en esta ciudad angelina. Pero en conferencia de prensa platicamos con los ambos técnicos del América, como el de Monterrey, Matías Almeida, y por supuesto con Guillermo Almada, y precisamente hablan de este partido de semifinal. Aquí los escuchamos.
17: Bueno, el equipo llega bien, llega con mucha confianza, sabiendo que tenemos un examen importante el día de mañana, con un rival de mucha jerarquía, que nos va a exigir al máximo si queremos obtener la clasificación. Y lo vamos a tener que demostrar mañana en la cancha. Así que en definitiva, en un buen momento y confiado en lo que podamos hacer y sobre todo en los futbolistas que los veo diariamente con optimismo y con naturaleza en este tipo de partidos.
18: ¿Cómo lo preparamos? Con muchísimas ganas, con mucha ilusión, con felicidad de poder ser parte de estos cuatro equipos mexicanos que llegaron a las últimas instancias. Juega el pase a una final y bueno, lo tomamos con esa seriedad, pero sobre todo con alegría. Uno de los primeros, lo dije la otra vez, de las primeras reuniones que tuve me indicaron varios objetivos. El primer objetivo era poner al equipo en Concachampions nuevamente. Entonces hay un paso dado importante, pero que no nos quedamos con eso, que queremos otra cosa, queremos llegar a lo más alto.
16: Pues ahí están las palabras de los técnicos de ambos equipos, tanto de América como Monterrey. Raúl, es muy temprano todavía, 4:20, faltan 4 horas para que dé inicio este partido a las 8:30 hora local, y bueno, se espera una gran asistencia por parte, por supuesto, del América y también, hay que decirlo, de Monterrey, que también tiene bastantes seguidores aquí en el sur de California, Raúl.
12: Oye, Humberto, ¿clima?
16: Oh, el clima está perfecto, Raúl, no como la semana pasada que estaba bastante alto, estamos a unos 20, 25 grados centígrados, unos 80 por ahí Fahrenheit, así es que el clima, un poco de viento, pero a esta hora la verdad que se va a poder jugar bien al fútbol aquí en California.
12: Perfecto, Humberto, muchísimas gracias.
16: Igualmente, Saúl, saludos.
12: Sí, con todo respeto, voy a decir esto, con todo respeto, qué bueno que la América no juega al mismo ritmo que habla Almada.
11: Sería aburrido y lento.
12: Hombre, qué buen técnico ese. Ahora.
11: Eso sí, y la cantidad de jóvenes que también están jugando ahora con el América.
13: Va a ser un buen partido, ¿eh? Va a ser un buen partido.
12: Yo lo veo parejo.
13: Sí, está muy parejo. Monterrey tiene muy buenos jugadores. Lo que sí es que los buenos jugadores de Monterrey se van a tener que sacrificar un poco porque América es un equipo sumamente dinámico, este equipo de Almada.
12: Sí. Ahora, el hasta el momento, América no ha enfrentado un equipo del nivel de Monterrey, ¿eh?
13: No, de acuerdo. Entonces, van al Atlante.
12: Sí, porque el Atlante... No, y ese es superior, ¿no?
13: Oye, pero el Atlante ha jugado muy bien, sí. ¿Verdad?
12: Es una buena prueba para América y para Monterrey, sí, ¿eh? Sí, sí. Porque Monterrey tiene muy buen plantel, pero da una de cal y una de arena hasta el momento, ¿no? En fin, regresamos. ¡No se vaya!
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5: Al dejar en claro que con la Cuarta Transformación se acabaron los privilegios, el secretario de Gobierno de Veracruz, Ricardo Agüed Bardahuil, confirmó que 2 sobrinos del expresidente Andrés Manuel López Obrador trabajan en el gobierno del estado, aunque dijo desconocer el salario que perciben actualmente. No obstante, no escatimó en elogios de su trabajo, como acostumbradamente lo hacen en la Cuarta Transformación. Se trata de 3 hijos de Arturo López Obrador, hermano del expresidente Andrés Manuel López Obrador, y un sobrino político que ocupan cargos dentro de la nómina del gobierno del estado de Veracruz.
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6: En el tenis, la mexicana Renata Zarazúa entra de manera directa al cuadro principal del Masters 1000 de Beijing del 30 de septiembre al 11 de octubre, luego de que la filipina Alexandra Ayala confirmó su baja del certamen para competir en los Juegos Asiáticos. La mexicana estará participando por primera vez en su carrera en el China Open. En el golf, el tamaulipeco Abraham Anser compartió en sus redes sociales su estado de salud luego de ser intervenido quirúrgicamente por una lesión crónica en la espalda, con la que llevaba lidiando más de 10 años y que le había empeorado en los últimos meses. Con la intervención, el tamaulipeco da por concluida su temporada 2026. En el taekwondo, la delegación mexicana, conformada por los olímpicos Daniela Souza y Carlos Sansores, así como la subcampeona centroamericana Leslie Soltero y el medallista mundial David Valdés, arribaron a Corea del Sur para participar en el Grand Prix de Muju del 5 al 7 de septiembre, donde se otorgarán puntos del ranking mundial para el ciclo olímpico rumbo a Los Ángeles 2028. Y en el automovilismo de la Fórmula 1, el piloto francés Isaac Hadjar se mantiene de baja por una fractura en la muñeca, por lo que la escudería Red Bull confirmó su alineación para el Gran Premio de Monza, donde el neozelandés Liam Lawson vuelve a ser compañero de Max Verstappen y el japonés Yuki Tsunoda será coequipero de Arvid Lindland. Hadjar se lesionó en la pausa de verano practicando boxeo y se contempla que tampoco esté para la siguiente fecha en Madrid.
7: Señor Burak, Bueno, Raúl, varias cosas que platicar. Vamos a iniciar con Isaac del Toro, que se ha confirmado por parte de la Unión Ciclista Internacional que viene el Mundial de Ciclismo de Ruta, y también por conducto de la Federación Mexicana de Ciclismo, que dirige Bernardo de la Garza. Estará Isaac del Toro representando a México. Este evento va a ser en Montreal. Dentro de todas las actividades que se van a presentar, Isaac del Toro va a participar en la prueba contrarreloj. Esto va a ser el 20 de septiembre. En el mundial pasado, que fue en 2025, contrarreloj finalizó en el quinto lugar. Y la prueba de ruta va a ser una semana después, el día 27. Y hace un par de años, no es cierto, hace un año, en el mundial de ruta del 2025 terminó en el séptimo lugar. También, por cierto, su pareja Romina Hinojosa estará representando al equipo de México. Así que, bueno, pues habrá que seguir a Isaac del Toro en el Mundial de Ciclismo de Ruta. Fútbol americano. La campaña inicia el próximo miércoles.
8: Ya. Una semana.
7: Una semana. Exacto, exacto. Que se oiga el público. Y los Raiders, vamos, esto ya se sabía que iba a ocurrir, pero no lo han hecho oficial. Y Kirk Cousins, este mariscal de campo que ha tenido pues varios equipos, más recientemente los Halcones de Atlanta, con eso un par de años, va a ser el quarterback titular en el arranque de campaña de los Raiders. La designación fue por parte de su entrenador Clint Kubiak, que era el coordinador ofensivo de Seattle, campeón la temporada anterior de la NFL, y además tiene una relación de haber trabajado juntos Cousins y Kubiak con el equipo de los Vikingos de Minnesota. Fernando Mendoza es el número 2, esto es indiscutible, pero va a ser el primer mariscal de campo seleccionado número 1 en el draft y que no inicia en la semana 1 desde Baker Mayfield, que en el 2018 comió banca los primeros 3 partidos, abrió hasta la semana 4. Tyrod Taylor era el titular con el equipo de los Browns en aquella época. Cousins va a ser para, y es que los problemas de los Raiders son enormes, particularmente malos resultados que vienen acompañados también de movimientos de personal. Cousins va a ser el octavo mariscal de campo titular que tienen los Raiders desde que se fue Derek Carr al final de la campaña del 2022. O sea, desde el 2023 a la fecha han iniciado partidos por los Raiders Aidan O'Connell, Jimmy Garoppolo, Brian Hoyer, Gardner Minshew, Desmond Ridder, Geno Smith y también Kenny Pickett. Y por además, pues resulta que en los últimos 4 años los Raiders han tenido 4 combinaciones diferentes de mariscal de campo entrenador. Aidan O'Connell y Josh McDaniels, después Gardner Minshew junto con Antonio Pierce, Geno Smith y también Pete Carroll el año pasado, y ahora Kubiak y Cousins. Así pues es muy complicado.
8: Es muy complicado, sí.
7: Así es. Bueno, los 49 hoy viajan con destino a Australia. El jueves de la semana próxima estarán enfrentando a los Carneros de Los Ángeles. De hecho, jueves en América, pero va a ser viernes en Melbourne. De hecho, el partido oro, la cual va a iniciar a las 10:30 de la mañana.
8: Qué complicado para los jugadores, ¿eh?
7: Pues sí, sí, sí, sí, no sé cómo vayan a manejar su reloj biológico, pero pues sí, van a tener que pues levantarse muy temprano ese día. George Kittle y también Nick Bosa en el viaje con el equipo de 49 a Australia. Sobre el caso de Kittle, él se rompió el tendón de Aquiles en un juego de postemporada el 11 de enero en contra de las Águilas de Filadelfia. Se menciona que a este edad entrenando muy bien, que podría jugar ese partido. En el caso de Bosa, él sufrió la ruptura del ligamento cruzado anterior, una de sus rodillas, en septiembre. Entrenó muy poco en esta pretemporada. Por cierto, es la tercera vez que sufre la ruptura de un ligamento cruzado anterior, la segunda en la rodilla derecha, pero él probablemente no juegue. Así que bueno, estamos ya muy, muy cerca del arranque de la campaña de la liga de la NFL, que va a ser con el partido de Seattle en contra de Nueva Inglaterra.
8: Oye, ¿le podrán competir los 49 a los Carneros y a los Halcones Marinos en la división?
7: Yo creo que sí. Ahora, depende de que no vayan a tener tantas lesiones como ha sucedido. Sí tiene algunas bajas en el departamento de receptores, pero me parece que es un equipo sumamente competitivo. Kyle Shanahan es un muy buen entrenador de jefe. Pero el problema es que han tenido una plaga de lesiones en los últimos años, los 49. Que, por cierto, sí son para muchos muy favoritos los Carneros para ganar el título en el Super Bowl. Pero Seattle, que estaría buscando el bicampeonato, como que nadie los pela. A ver qué es lo que pasa ya cuando estén jugando. Liga Mexicana de Béisbol, el día de ayer, los Toros de Tijuana le ganaron 15-7 a los Sultanes en Monterrey. Con esto, toma ventaja la serie, ganar 4 partidos de 3 juegos a 1. Hernán Pérez conectó home run prácticamente iniciando el partido con la casa llena. Produjo 7 de las 15 carreras de los Toros de Tijuana. Hoy es el partido número 5, que podría ser el último, y que se va a desarrollar en Monterrey 7:30 de la noche. Y por otra parte, en el sur, Tabasco y Puebla ayer no pudieron jugar debido a la lluvia. La serie está empatada, una victoria por bando, así que hoy será el juego número 3. El béisbol de Grandes Ligas está en una posición difícil, porque el 1 de diciembre concluye el contrato colectivo de trabajo con los peloteros y los dueños de equipos quieren colocar un tope salarial. O sea, sí existe uno, pero pues es de mentiritas, porque te puedes pasar, algo que no ocurre en los otros grandes deportes en Estados Unidos. Te pasas y ese diferencial pagas un impuesto de lujo. Ahora, hay equipos como los Dodgers que lo que pagaron el año pasado del impuesto de lujo es más de lo que pagan 16 equipos en nómina de Grandes Ligas. Pero bueno, entonces los dueños quieren poner tope salarial.
8: Es ¿Todos, Enrique?
7: Ese es el béisbol de Grandes Ligas.
8: Pero todos los dueños estarán de acuerdo, porque hay unos que viven de meterle lana a su equipo, ¿no?
7: Pues sí, pero por otra parte, pues también quisieran pagar menos. Uh-huh. Aunque también sí hay una espiral inflacionaria en el béisbol y en el deporte, es culpa de los dueños. Claro. Pero bueno, ellos ya quieren poner un tope salarial. Y han ido pateando el balón durante años y años y años y años. Ahora lo que le ofrecen a los peloteros es, ok, vamos a poner un tope salarial, pero también vamos a poner un piso, o sea, lo menos que vamos a poder pagar. Entonces, es una de las propuestas que la gran mayoría de los peloteros dicen, no queremos tope salarial. ¿Qué es lo que podrían ofrecer también los dueños? Bueno, bajar la agencia libre, que es de 6 años en este momento, que la bajen a 5 años. También podría ser que lo que se recibe de dinero, no de contratos nacionales de televisión, sino locales. Bueno, quizás repartir eso también, porque finalmente pues no reciben lo mismo los Yankees o los Dodgers que los cerveceros de Milwaukee. Entonces, bueno, repartir ese dinero, hacer una bolsa. Y también mejorar las pensiones de los peloteros, que de cualquier forma, estaba viendo lo de las pensiones. O sea, para recibir el máximo, o sea, tú puedes recibir tu pensión a partir de que tienes 45 años. Pero si la dejes crecer, pues recibes el máximo. Y eso es cuando cumples 62 años. Si un pelotero participó 43 días, es decir, un cuarto de una temporada, recibe anualmente $7,250. Si un pelotero jugó un año de Grandes Ligas, recibe $29,000 al año. Si un pelotero estuvo 5 años de servicio, recibe al año $145,000. Y si un pelotero juega 10 años en Grandes Ligas, recibe $290,000 de pensión anual. Y algo que también es muy importante es que si tienen por lo menos 4 años de servicio, entonces tienen protección médica de por vida. O sea, son muy buenas prestaciones las que tienen en Grandes Ligas.
9: No, excelentes.
7: Sí, sí, sí. Entonces, bueno, pues a lo mejor la podrían endulzar un poquito más los dueños de los equipos. Alexander Zverev, el día de ayer, ¿cómo sufrió para ganar su partido en contra de Lorenzo Sonego, tenista italiano? Gana el primer set, Zverev 6-4, pero después el italiano gana el segundo y el tercero. Y entonces Zverev tenía que venir de regreso. Finalmente se lleva la victoria, se sufrió un susto el número 1 en la siembra este torneo. Y hoy, por cierto, juega al ratito Carlos Alcaraz en contra del portugués Jaime Faria. Y en este momento Arina Sabalenka, que es la primera en la siembra, está jugando su partido frente a Polina Yachenko, que por cierto le ganó en la primera ronda a Renata Sarasúa.
9: 6-1 va. Terminó el primer set.
8: Sí, por eso iba a decir que parece que Carlos Alcaraz va a jugar muy al ratito, ¿eh? Sí. Porque el de Sabalenka se va a acabar rápido.
7: Sí, muy, muy rápido, muy rápido. Entonces, bueno, pues así las cosas, Raúl.
8: Oye, de los dueños de los equipos y de la asociación de peloteros, me imagino que van a representantes o abogados, no van jugadores y dueños, ¿no?
7: Sí, son representantes. De hecho, Tony Clark, que fue durante mucho tiempo pelotero de Detroit, él era el que estaba al frente de la asociación de jugadores, hubo ahí un asunto medio raro, investigación, lo quitaron, y entonces tienen otro representante. Y durante muchos años tuvieron a Marvin Miller y tuvieron a Donald Fear, que eran buenos para la negociación y eran duros. Entonces vamos a ver qué es lo que pasa ahora. Ojalá no se ponga en peligro la próxima temporada, porque el béisbol está viviendo un buen momento.
9: No se vaya, regresamos.
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7: La estatal Petróleos de Venezuela firmó hoy en el Palacio de Miraflores, sede del Ejecutivo en Caracas, una alianza estratégica con la empresa estadounidense General Electric Vernova con el fin de recuperar la infraestructura eléctrica de la industria petrolera de Venezuela. Luego de una semana de la riada en Nepal, la esperanza de encontrar personas con vida disminuye. Hasta el momento, cerca de 4.500 se encuentran desaparecidos y 1.114 fueron localizados sin vida, según datos de autoridades nepalíes. La concentración de miles de personas en España para apoyar a la ciudad autónoma de Ceuta y reclamar la dimisión del presidente del gobierno, Pedro Sánchez, concluyó con un enfrentamiento entre los manifestantes y la policía. Informó Diana Cruz. 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
9: Ayer hablábamos de los mercados en Europa, que se cerraron ya algunos, otros faltan, como es el caso de Portugal, de Países Bajos, ¿de qué otro? Grecia, me parece que
10: Países todavía... Bajos cerraba hoy.
9: ¿Hoy cerraba?
10: Sí.
9: Pero bueno.
10: Rusia.
9: Rusia se cierran cuando quieren, o sea, ahí no hay problema, pues. Porque Rusia hay que recordar que no tiene actividad en los torneos europeos, sí. ¿Sí? Está castigado. Pero encontré unos datos buenísimos. Sí, el top 10 de transferencias en esta temporada. El número uno, yo creo que...
10: Enzo Fernández.
9: Enzo Fernández, ¿no? Del Chelsea al Manchester City.
10: Y Barcola también estuvo por ahí, ¿no?
9: No, está más cerca de Morgan Rogers, del Aston Villa al Chelsea. Pero lo que me llama poderosamente Barcola nada más fue 125 millones de euros, no fue tanto.
10: ¿Del Paris Saint-Germain?
9: Sí, pero ¿saben cuántos futbolistas
10: Liverpool
9: hay en el top 10 de transferencia con más alto dinero en la Liga Premier,
10: No, deben ser 8, ¿no?
9: 7, 9.
10: 8. El otro es el del Diomandé, del Real
9: nada
10: Madrid.
9: Nada más Diomandé.
10: Sí.
9: Nada más Diomandé del Real Madrid. Fuera de ahí, son 9 de la Liga Premier y este que va al Real Madrid, pues es impresionante lo que pagan en la Liga Premier. Pero les digo una cosa, con lo que pagan y con lo que gastan, siguen siendo un negocio, ¿eh?
11: Ah, claro, por supuesto, y lo que pasa es que tiene que ver también con los derechos de televisión. Exacto. Y con lo que obtienen muchos de los equipos en sus torneos europeos.
10: Sin duda. Oye, un par de noticias del fútbol femenil. Rebeca Bernal, una mítica jugadora de Rayadas de Monterrey, capitana mucho tiempo, capitana de la selección mexicana, se había ido a jugar en 2025 al Washington Spirit allá en la liga de Estados Unidos y se va a jugar al Manchester United de Inglaterra. Muy buena noticia para Rebeca Bernal, muy buena noticia para el fútbol femenil mexicano. Mucha suerte a Rebeca Bernal, que llega pues, a una gran institución. Y hablando del fútbol femenil, el sábado arranca el Mundial Femenil Sub-20,

0: Estaremos aquí comentando, por supuesto, con mucha atención, la participación de la selección mexicana, que juega el sábado, el próximo sábado a las 10 de la mañana, la participación de la selección mexicana contra la selección de Benín. ¿Dónde está Benín? Es un buen momento para averiguarlo.
1: Es para eso sirven estos torneos. Exactamente.
0: Pero el sábado arranca la selección mexicana.
1: Oye, a ver, ahí te va. Lo que hablamos de la Liga Premier, ¿no? El boleto promedio en la Liga Premier para ir a un partido de fútbol es de 31 libras. 31 libras, o sea, con la televisión y con lo que pagan en los estadios, pues es un dineral lo que se gastan, y por eso pueden dar estos sueldos y estas compras, que es impresionante.
2: Por cierto, Benín es un país de habla francesa del oeste de África.
1: Ah, mira,
2: tío, para llevarnos el dato completo.
1: Fíjate que no lo hubiera adivinado nunca. Nunca. Qué bueno, porque ya me lo dices y ya me voy muy tranquilo.
2: Sí, yo sé, ya vas a dormir bien.
1: Chécate, se puede ir uno de vacaciones.
2: A ver, deja checar vuelos a mí.
1: Ya está con nosotros Shanique Aspe. ¿Cómo estás, Shanique?
3: Muy bien, ¿cómo están? Oigan, yo muy contenta. La vez pasada dije que era portadora de buenas noticias.
1: Sí.
3: Ya no pude chismear ahorita porque vi que están muy ocupados, concentrados, pero... a ver, yo me voy a poner un poco romántica. Te quiero preguntar, ¿cuántos años le has dedicado tu vida al deporte, al fútbol, al...
1: ¿Entre periodismo, deporte y comunicación?
3: Ambos.
1: Hoy tengo que sacar cuentas. ¿Qué será? Desde los 16 años, por ahí.
3: O sea, una vida entera.
1: Toda la vida.
3: Y esa vida, yo creo que a veces nosotros hacemos lo que nos gusta, pero nunca imaginamos que va a dar un fruto. Uh-huh. Y le platicamos hace un tiempo de don Víctor, lo mucho que te quiere, que te aprecia, que te admira.
1: Sí, sí.
3: Coincidieron en el colegio. Y bueno, hoy vengo para decir que el doctor Simi acaba de hacer de manera formal el nacimiento de una beca, que es la Simi Beca Raúl Orbañanos.
1: Ándale, miren.
3: Oye, hasta yo voy a aplaudir porque...
2: Sí, bravo.
1: No, muchísimas gracias, Víctor, qué detallazo, qué bárbaro.
3: Y es, pues, de cara a las Olimpiadas. Está padrísimo porque son 40 becas, son 40 sueños, 40 oportunidades de que México pueda hacer historia, y se les va a dar 5,000 pesos mensuales a estos atletas que tengan oportunidades para que puedan echarle ganas, prepararse, entrenar, y que pues ahora sí que compitan con todo para estas Olimpiadas de Los Ángeles,
1: sí.
3: 2028. ¿Cómo ven?
1: Muy bien, hombre, qué orgullo, y gracias otra vez, Víctor, y pues sí, ayudar a la gente. ¿Sabes quién nos va a ayudar muchísimo? El señor Burak.
3: A ver, cuéntenme.
1: Porque el señor Burak es parte del...
3: ¿Del comité?
1: Del comité.
2: Sí, sobre todo el encontrar a todos aquellos deportistas que necesiten ese estímulo, esa ayuda, porque muchas veces dejan de entrenar, pues porque tienen que trabajar para hacerse de recursos. Y también marca una gran diferencia, particularmente para los deportistas paralímpicos, que bueno, también van a estar en Los Ángeles 28. Así que pues es una gran noticia y
3: ahorita,
2: pues habrá que destinarlo.
3: Perdón que interrumpa, pero justo que mencionas el tema de los Juegos Paralímpicos, van a ser 20 becas.
1: Sí.
3: Para los Juegos Paralímpicos, y de esa manera, pues el chiste es, claro, poner los ojos en todos esos atletas que están poniendo el corazón. Y ya que estoy aquí, ahora yo voy a cambiar a periodista.
1: A ver,
3: y los quiero entrevistar. ¿Qué se va a necesitar para que los atletas que quizá nos están escuchando digan, cómo puedo ser yo uno de esos candidatos para tener esos 5,000 pesos mensuales, ya que ustedes van a ser parte de este comité? ¿Cómo se va a evaluar?
2: Pues mira, yo creo que ante todo hay que ver la condición de cada uno de ellos, porque puedes pensar a lo mejor un deportista que ya puede estar encumbrado. Y a lo mejor esa cantidad, digo, no estorba 5,000 pesos, al contrario, ayuda mucho. Pero sí hay gente que lo necesita más, porque algunos de los que ya están encumbrados, pues también tienen patrocinios. Uh-huh. Entonces, yo creo que tiene que ser para todos aquellos que están creciendo, o también en actividades que no tienen tanto reflector y que no reciben dinero.
3: ¿Como cuáles, por ejemplo?
1: No, hay muchos.
2: Principalmente yo pienso en los paralímpicos.
1: Paralímpicos, okay. También en los jóvenes que vienen en atletismo y enclavados y todo esto, hay muchísimos chavos. Hace rato platicábamos con Enrique porque hay gente joven, triunfadora allá, justamente hablábamos de esto, y uno de los casos es Isaac del Toro, ¿no? Uh-huh. Que es una figura, ya es muy joven, pero ya es una figura. Entonces, es justo lo que decía Enrique, ¿no? A Isaac del Toro, 5,000 pesos más, 5,000 pesos menos, pues no le van a ayudar. Hay que buscar a los que realmente podemos ayudar, ¿no?
3: Sí.
1: Y que pueden sobresalir, sobre todo porque es un estímulo para para motivarlos, para que sigan creciendo.
3: Y lo importante, que como dicen, o sea, al final, como es un estímulo, hay que estar haciendo esta evaluación, ¿no?, constantemente, para ver que sí le sigan echando ganas, y que este dinero, esta mensualidad, realmente sea pues esa oportunidad de crecimiento para las Olimpiadas, que ya, o sea, 2028, ¿no?
2: Es que eso es algo muy importante, o sea, ya están en este momento en una fase crítica de su preparación. O sea, faltan solamente 2 años para los Juegos Olímpicos, y en medio de ellos vienen los Juegos Panamericanos en el próximo, entonces sí, sí les va a caer muy, muy bien.
3: Ay, pues qué padre. Pues yo vengo justamente a compartir esta gran noticia. Es un honor ser parte de la familia del doctor Simi y tener este espacio, porque aquí voy a estar los lunes y los miércoles compartiendo lo mejor del doctor Simi.
1: Perfecto. Y seguiremos trabajando con Enrique para buscar jóvenes que se pueda ayudarlos, ¿no? Que ese es el objetivo principal.
3: Y aquí también lo estaremos compartiendo. Entonces, pues ya todo listo para estas Olimpiadas.
2: Así es.
3: No, pues muchas gracias, compañeros. No,
1: al contrario. Pues
2: gracias al doctor Simi.
3: Sí.
1: Gracias a Víctor, y pues mira, la verdad que ayuda por todos lados, Víctor, y hay que reconocérselo.
3: 100%, y estamos hablando también de lo de las canchas, ¿recuerdas? Que
1: sí, las canchas.
3: Las canchas se remodelaron 10 canchas con Fundación Televisa, de la mano de la Fundación del Dr. Simi, y después Víctor, hijo, dijo, bueno, ya sé, por cada gol que meta la selección, vamos a remodelar por nuestra cuenta otras 10 canchas. Uh-huh. Y ha sido increíble el movimiento. ¿Cuánta gente te das cuenta que tiene esta necesidad, no solamente de estar activo, sino de tener un espacio? Que dices, necesito salir de mi casa, necesito hacer ejercicio, necesito cambiar de aires. Y es muy bonito cuando te das cuenta, claro, que todos podemos poner ese granito de arena. Y pues ahí estamos platicando de todo esto.
1: Seguiremos platicando esto, Shanique.
3: Muy bien, aquí Perfecto. Estaré. No me voy, no Gracias. Me voy.
1: ¿Qué tenemos?
4: Para cerrar.
1: Para cerrar. Nada más que atrapada esta para la gente que sigue en la radio. Increíble, ¿no? En sí. El jardín central es esta, ¿no?
2: Sí, ese partido de Baltimore en contra de Colorado de hace un par de días, en donde ya había 2 outs en la pizarra, y viene un cañonazo profundo para Jardín Central, todo Jardín Central, y Colton Cowser hace una tapada verdaderamente espectacular para salvar el partido, porque además el equipo de Colorado tenía la posibilidad de darle la vuelta a la pizarra porque había corredor en
1: claro,
2: segunda base.
1: Fue el partido.
5: El último out del partido, ¿no? Increíble.
2: Sí, lo que marcó la victoria para Baltimore. Si la pelota se iba del otro lado, ganaba Colorado.
5: ¿Quién decía que las grandes tragedias del béisbol se escriben con 2 outs?
2: Pues no me acuerdo, habrá sido el mago Cepeda.
1: El mago Cepeda, lo decía, el mago lo decía. Oye, ¿qué distancia hay en el jardín central, más o menos promedio, en los parques? Porque unos tienen más,
2: sí,
1: otros tienen menos.
2: Sí, 400 pies más o menos.
1: Eso es lo que te quería preguntar, porque no tengo ni idea cuántos son 400 pies.
5: 130
1: pero no sé
5: metros.
1: Cuántos son
2: 130, 135 metros más.
1: Ahora sí ya entendí.
5: Depende de cuál calce.
1: Ahora sí ya entendí. Porque siempre oía, y allá va, y se va, y se va, y se va. 400 pies. ¿Cuántos son 400 pies?
2: ¿Cómo, José Luis? 415 pies en Colorado.
1: En Colorado. Así ahí es donde la bola vuela más rápido.
2: Sí, vuela mucho más por la densidad del aire, claro, porque están a 1609 metros sobre el nivel del mar. Entonces, hay menos resistencia al aire y la pelota viaja 3 o 4 metros más que en otros parques.
1: Si llegara a ver algún día un equipo de Grandes Ligas en México, habría una cantidad de cuadrangulares impresionante.
2: Hubo una exhibición que vinieron los Bravos de Atlanta hace años. Habría por el equipo de los Bravos Tom Glavine un picherazo y le dieron una garrotiza.
1: Pues sí.
2: Sí, no, impresionante.
5: Oye, Vinny Castilla en aquel entonces conectaba más con bronce en Colorado que
1: claro,
5: de gira.
2: Sí, sí, sí.
1: Con esto nos vamos. Y no se vaya porque ya viene Pepe

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1: El futuro de Álvaro Fidalgo vuelve a generar incertidumbre en España. De acuerdo con reportes de la prensa sevillana, la directiva del Real Betis estaría buscando una salida tanto para el mediocampista mexicano como para Pablo García. Fidalgo no ha tenido la participación esperada en este inicio de temporada y ya existirían clubes atentos a su situación. Las próximas horas podrían ser importantes para definir si continúa en el conjunto verde y blanco o cambia de equipo. La Leagues Cup tendrá un duelo especial entre León y Toluca. La fiera dirigida por Javier Gandolfi se medirá ante los Diablos de Antonio Mohamed en una semifinal que además se enfrentará a dos entrenadores con una buena relación fuera de la cancha. Gandolfi reconoció la amistad que mantiene con el turco, pero dejó claro que durante el partido buscará vencerlo a como de lugar. Guillermo Almada habló sobre la posibilidad que Carlos Álvarez se convierta en refuerzo del América. El entrenador reconoció las condiciones futbolísticas del jugador y señaló que se trata de una opción que todavía no está concretada. Por ahora no existe un anuncio oficial, aunque el técnico azulcrema dejó abierta la puerta al asegurar que habrá que esperar para conocer qué ocurre en los próximos días. Y es lo que tenemos en información deportiva. Yo soy Eduardo Ortega. Me pueden encontrar en mi cuenta de ex @educharlesmty. Ahí me pueden dejar todos sus comentarios y pronósticos.
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2: El periquito australiano. El periquito australiano es un ave doméstica verdaderamente encantadora que llena cualquier hogar de alegría gracias a su colorido plumaje, sus cantos melodiosos y su inteligencia social. Estas pequeñas aves exóticas son sumamente comunicativas y disfrutan enormemente de la interacción constante, por lo que se recomienda criarlas en pareja o dedicarles mucho tiempo diario para evitar la soledad. Poseen una habilidad innata para aprender a imitar sonidos del entorno e incluso palabras sencillas si se les entrena con paciencia y cariño. Observar su comportamiento curioso, sus acrobacias entre las perchas y escuchar sus alegres trinos matutinos convierte a los periquitos en una opción de mascota fascinante, colorida y sumamente viva para toda la familia.
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8: ¿Qué tal? ¿Cómo le va? Muy buenas tardes. Ya son las 6 de la tarde, la hora de las noticias, la hora de la verdad expuesta. Yo soy Primitivo Olvera, los saludo con mucho gusto a nombre de José Cárdenas y todo el equipo que hace posible llegar hasta usted esta tarde de miércoles 2 de septiembre del año 2026. Y vamos directamente con la información. Vamos a iniciar con este caso, este multihomicidio que ha conmocionado a la opinión pública de todo el país. Nos despertamos esta mañana con la noticia de un múltiple asesinato registrado en Atizapán, en el Estado de México, en un penthouse de una zona residencial de aquel punto del Valle de México, en donde fue asesinado Jonathan Méndez Ochoa, tecladista de la banda de rock Camilo VII, asimismo su esposa embarazada, su hija de 3 años, una trabajadora doméstica, también fueron encontrados muertos en este lugar. Y bueno, al paso de las horas se han ido revelando detalles del múltiple crimen. Ya fueron detenidas 2 personas, el presunto asesino, el presunto autor material de estos hechos, Diego Sebastián Rosen, fue capturado junto con Gerardo Cisneros. Lo que se ha logrado recuperar a través de diferentes fuentes de la Fiscalía del Estado de México y que ha sido reportado por medios de comunicación, periodistas dedicados a la nota policiaca, es que Diego Sebastián Rosen, se presentó la noche de ayer en este lugar, en el penthouse de Jonathan Méndez Ochoa, para cobrar o para exigir un pago de 300,000 pesos. Al no encontrarlo, maniató a su esposa, a su hija y les disparó a ambas en la cabeza. Posteriormente, también atacó a una empleada doméstica.